0: se iniciarán una hora después, a las 9. A las 12 de la mañana ya tendremos el primer dato de participación, luego a las 2:30, a las 6:30 de la tarde y a las 8 se cerrarán los colegios electorales y empezaremos a conocer los primeros sondeos a pie de urna. Hay un censo de 6.700.000 personas en Andalucía, 370.000 votan por primera vez, es importante esto para conocer esos escaños que pueden bailar, porque están en juego 109 escaños en el Parlamento andaluz, hacen falta 55 para sacar la mayoría absoluta y el único candidato que lo puede hacer es Juanma Moreno, según las encuestas, pero bailan algunos escaños aún en provincias como Cádiz, Málaga, Huelva y Córdoba, que podrían obligar a una coalición de gobierno con Vox. También estarán todos los focos puestos hoy en un posible batacazo electoral de la candidata socialista María Jesús Montero, la que no se le vaticina poder sacar más de los 30 escaños que tiene hoy el PSOE andaluz en el Parlamento.
1: El recuento de esos resultados de las elecciones andaluzas lo podrás seguir aquí en COPE en un programa especial con Carlos Herrera y Jorge Bustos a partir de las 8 de la tarde. La Guardia Civil investiga como violencia de género la muerte de un agente del cuerpo, de su mujer y también del hijo que tenían en común. La principal hipótesis sostiene que el agente habría acabado con la vida de su pareja y de la del joven para después suicidarse. Pilar Bernabé es la delegada del gobierno en la Comunidad Valenciana.
2: Puesto que mantenían una relación conyugal, también todas las investigaciones están abiertas y por lo tanto también está abierta la investigación en la línea de un posible asesinato por violencia de género.
1: Y los Mossos de Escuadra siguen investigando hasta ahora el asesinato en la calle y a plena luz del día de un hombre en el distrito de Sants, en Barcelona, después de producirse un tiroteo en el que testigos afirman haber escuchado el ruido de múltiples disparos. La víctima es un hombre joven al que los agentes han intentado reanimar sin éxito al llegar al lugar de los hechos. Y el exministro británico de Sanidad intentará arrebatarle al primer ministro del Reino Unido, Keir Starmer, el control del Partido Laborista en medio de una grave crisis de gobierno. Corresponsal Eva Millán.
3: No hay proceso formal en marcha, pero la carrera por el liderazgo del Partido Laborista ha comenzado. Este sábado, el exministro de Sanidad ha confirmado su intención de concurrir a la contienda. Es el paso que no había dado el jueves cuando anunció su dimisión, si bien sigue sin presentar los avales necesarios para el pistoletazo de salida. Tras una semana frenética en la que el desafío a la continuidad de Keir Starmer parecía inminente, el primer ministro sigue en Downing Street, aunque con fecha de caducidad. Las primarias para reemplazarlo no han sido convocadas porque nadie ha apretado el gatillo. El motivo son las elecciones convocadas expresamente para devolver al Parlamento al alcalde de Manchester, convertido en la gran esperanza para evitar la aniquilación electoral y reflotar a un partido al que le quedan todavía 3 años con una robusta mayoría absoluta en Westminster. La votación se espera dentro de un mes y si Andy Burnham gana, se prevé que la campaña comience oficialmente. De momento, tiene confirmado que competirá con el exministro de Sanidad y la gran duda es qué hará finalmente Starmer tras mantener desde el principio de la crisis que dará la batalla.
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1: Horario unificado en la jornada 37 de la Liga, Román Ruiz.
6: Tras la victoria 4-1 contra el Real Valladolid y la derrota en la Almería 1-2 ante Las Palmas, los racinguistas regresan a la máxima competición del fútbol español 14 años después. Así ha valorado José Alberto el ascenso de su equipo en tiempo de juego.
7: Lo he soñado muchas veces, pero lo veía lejos. Por suerte lo hemos conseguido hoy en una temporada extraordinaria, donde hemos sido, creo que, dominadores desde la jornada 1. Hemos estado muchas jornadas líderes y conseguido este ascenso con dos jornadas de antelación, ¿no? Creo que ha sido magnífico.
6: En la Liga, jornada decisiva con horario unificado a las 7 en la pelea por la permanencia Levante-Mallorca, Elche-Getafe, Oviedo-Alavés, Atlético de Madrid-Girona, Osasuna-Español, Sevilla-Real Madrid y Real Sociedad-Valencia. En la lucha por los puestos europeos, Rayo Vallecano-Villarreal y Athletic Club Celta. Y ya sin nada en juego, a las 9:15 de la noche, Barça-Real Betis.
1: Gracias, Román. Te quedas ahora en COPE con la noche del grupo Risa.
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9: Hola a todos. Soy Fouto, el amigo de los árbitros, el protector de los colegiados, el escudo de los trencillas, el aliado, valedor y amparador de los linieres, la guardia pretoriana del CTA, el paladín del VAR y la voz del silbato. Pero hoy no vengo a defenderlos. Vengo a informar. A contaros una cosa, así que prestad atención que voy a leer el acta. El programa del Grupo Risa que ahora comienza, que se llama La Noche con el Grupo Risa, por si no lo sabéis, que hay que decirlo todo, va a incorporar contenidos generados con inteligencia artificial, incluida la voz que estáis escuchando, que es mía, pero que yo no soy. Bueno, pues puede que haya varias más. Os informo de ello en cumplimiento del código ético de COPE y la normativa vigente. Repito, algunas voces del espacio serán digitales. La nota se incluye para evitar confusiones o malentendidos en medios y dejará de tener efecto al finalizar el programa. ¡Hala! Ya podéis empezar, majos.
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11: Hola, soy Madeleine Hayes y él es David Addison.
12: Es cierto. Y nos gustaría emplear uno o dos minutos antes del programa para darles la bienvenida a otro episodio de La Noche con el Grupo Risa.
11: Así es, no es así.
12: Espera,
11: ¿dónde vas? No sé para qué estoy aquí, ni qué hago, ni por qué.
12: Estás aquí para darle la bienvenida al público.
11: Ah.
12: Estás aquí porque la COPE quiere que saludemos a los oyentes.
11: Dos veces
12: ya. Porque Lu dijo que no había más remedio.
11: Pues dilo. Dilo, los jefes aseguran que el episodio de hoy es demasiado corto y que los episodios tienen que ser de una hora, ni 59 minutos ni 61, sino 60 minutos y nos quedamos cortos por un minuto.
12: Bien, ya lo sabe todo el mundo, el señor Martín.
11: ¿Y sabes por qué nos quedamos cortos un minuto?
12: Karen, llama
11: porque
12: a mi representante. No es porque yo hable deprisa, sino porque tú hablas cuando hablo yo.
11: Ha durado una hora, es
12: ya
11: por
12: está,
11: eso.
12: Si los productores quieren dar la bienvenida al público, que lo hagan ellos mismos.
13: Corten.
12: ¿Qué tal?
13: Lo siento, Civil. Perdona, Brius, demasiado corto.
12: Mierda.
11: Demasiado corto. ¿Y sabes por qué, verdad?
12: Ni se te ocurre echarme
11: porque
12: a mí la
11: hablas
12: culpa.
11: Demasiado
12: no es
11: deprisa.
12: Porque yo hable demasiado deprisa, sino porque tú hablas al mismo tiempo
11: ya?
12: que yo. ¿Empezamos ya?
11: Pues empecemos.
12: Bienvenidos. Dale, Pepe.
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14: La noche del Grupo Risa. En la técnica, alguien habrá. En el control central, vete a saber. En la central de los anuncios, ni el Tato. En la animación general, Areucas. En la descoordinación, no hay ninguno. Más que nada porque en este programa no coordina nadie. La noche del Grupo Risa. Los responsables de estas tracanadas radiofónicas son, por orden de aparición, Óscar Blanco el Whopper, Fernando Echevarría el Agustino de Aragón, David Miner el del Sabor Donostierra. La noche del Grupo Risa. Dirigen este espacio, bueno, dirigen, esto no lo dirige nadie, va con piloto automático. Ellos, los desheredados, los perseguidos por la justicia, los que merecerían estar en preventiva. La noche del Grupo Risa. Adelante, Grupo Risa. Muy buenas.
16: Yo quiero.
17: Hola, hola, Pepe. Hola a todos, os habla Fernando Simón. Y aquí comienza la noche con el Grupo Risa. Voy bien, ¿no?
15: Fenomenal.
17: Bienvenidos a todos a esta noche especial de radio. Buenas noches a todos los que estáis escuchando desde vuestras casas, desde vuestros trasteros, vuestros búnkers, vuestros refugios, refugios varios, como refugio de protección civil o refugio alpino de emergencia, desde vuestras cuevas naturales acondicionadas, bases subterráneas o centros preparados al efecto. Comienza un nuevo programa de la noche con el Grupo Risa y no creo que esta noche pues haya más de una o dos imitaciones. De haberlas, van a ser imitaciones muy controladas, eso sí, y son de retransmisión local. O sea, son personajes locales. También informar a la ciudadanía que no creo que haya más de una o dos canciones en todo el programa. Bueno, hay un comité de expertos que es el que decide los contenidos del programa, que se reúne todas las semanas para establecer qué puede salir o no salir en el programa
15: Y se queda encerrado, ¿no? Si no sale, se queda encerrado en el programa.
18: Y si no, se quedan encerrados, confinados. Los nombres de los expertos son Oscar Blanco Whopper. Hola, Whopper.
15: ¿Qué tal, Fernando? ¿Cómo estás? Muy buenas noches y bienvenido a la noche con el Grupo Risa.
18: David Miner, que dicen que también estará por ahí, perfecto.
15: Sí, está por ahí escondido.
18: Fernando Echeverría, que sigue confinado sin micrófono y seguimos sin tener noticias. Bueno, vamos bien, ¿no, Whopper?
15: Vas fenomenal, Fernando, pero estoy teniendo un severo déjà vu de hace unos 6 años.
18: Bueno, es el antivirus. O sea, si hay una cosa de estas, pues tengo que salir. Porque, claro, si no...
15: ¿Y las almendras qué tal? ¿Cómo están?
18: Bien, bien, mira, me has dado una idea. Luego voy a ir al vending. A ver si me como unas cuantas. Bueno.
15: Hay que desinfectar antes las almendras, de comerlas.
18: Eso es. Y en asociación complementaria con el núcleo principal de participación concurren otros 3 perfiles especializados procedentes de ámbitos funcionalmente diferenciados. Por un lado, Marcote, que es el responsable de operativo del segmento de música ligera. Asimismo, José Manuel Pontes, que desarrolla una línea de intervención orientada a la recuperación y revisitación de elementos sonoros y culturales de carácter retrospectivo dentro del espacio La Hora Vintage. Y finalmente, Antonio Jimeno, encargado de, digamos, vehiculizar desde un enfoque eminentemente divulgativo y de proximidad las aportaciones verbales y creativas del colectivo infantil.
15: De hecho, yo creo que es el que tiene más riesgo, ¿no? Por aquello de la proximidad y de que está todo el día en la calle.
18: Debería estar confinado, no tiene que salir. Pero, claro, si no sale, se muere de hambre. Bueno, el Grupo Risa está en las redes. Encuéntrenlos tecleando esto.
15: ¿A tengo que decirlo yo o te lo dice usted?
18: Mejor que lo digan los niños, que ya estoy forzando la voz. A ver si... Y también en un correo electrónico, se llama gruporisa@cope.es. Bueno, vamos a empezar por lo importante. A ver cómo digo esto. Me han mandado los de La Oreja de Van Gogh el calendario de la gira, pidiéndome además, no sé a cuento de qué, que vaya declarando microconfinamientos en esas ciudades.
15: ¿En las ciudades del calendario?
18: Sí. O sea, La Oreja de Van Gogh va a hacer una serie de conciertos en diferentes localidades. Y me ha pedido, Arich, el batería, que es el portavoz, me ha pedido que por favor...
15: El amigo de Miner, por cierto.
18: Amigo de Miner, que haga microconfinamientos en esas ciudades. Insisto, desconozco el motivo.
15: Ya, yo me lo puedo imaginar un poco, ¿eh?
18: Porque si pongo un confinamiento, no puede haber concierto.
15: Claro.
18: O sea, ¿cómo quieren que vayamos a verlos?
15: A ver si va a ser así.
18: Bueno, pero como creo que sé por dónde va la cosa, no os preocupéis porque creo que esto de Amaya... Va a ser 1 o 2 desafines, como mucho. Como mucho. Es muy poco probable que haya desafines en otros conciertos. Si los hubiera, van a ser muy controlados.
15: No, pues va a ser desafines locales, ¿no?
18: Exactamente.
15: De transmisión local.
18: Bueno, dicho esto, vamos a empezar con lo siguiente. Bueno, hace unos días arrancaba una nueva edición del Giro Italia, una de las 3 grandes vueltas por etapas del ciclismo mundial. Probablemente sea de las cosas más duras que se pueden hacer encima de una bicicleta sin necesidad de intervención de la UME. Bueno, todo un mes, pedaleando cientos de kilómetros, subiendo puertos de montaña con una expresión facial que recuerda mucho a la de cualquier ciudadano medio cuando le toca subir las bolsas del Mercadona a un cuarto sin ascensor. Bien. Pues ha llegado el momento de recuperar aquellas etapas narradas por el Grupo Risa con la participación de Fernando Echeverría, lo que se conoce como la cuota gato, y de algunas de las voces que sonaron entonces. Un material que, analizado con perspectiva, tiene cierto valor epidemiológico del humor. Así que vamos con el primer capítulo. Ya avisamos que es muy probable que en este mes de mayo no haya más... Bueno,
15: puede haber 1 o 2 giros más, ¿no?
18: O 3 o 4. Sí. Ahí lo dejo. Venga, el Grupo Risa con el Giro de Italia. Vamos allá.
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19: Muy buenas tardes. Ya estamos los esforzados de la ruta. Ya estamos dispuestos a ofrecer este espectáculo radiofónico alrededor de las carreteras italianas. mañanas en la presente edición del Giro de Italia, porque está a punto de arrancar la nueva etapa. Ya solamente nos queda una semana, es la última semana del Giro, terminamos la semana que viene, el domingo. Etapa que nos conduce desde Ivrea hasta Como. Y naturalmente se acaba de dar la salida oficial y ya vemos ahí a las primeras unidades del pelotón. Ya están ahí los corredores jerezanos, Alberto Leániz Barrutia, Mikel Zarrabeitia, copando las primeras unidades del gran grupo. Buenas tardes, José María García.
20: Saludos, señoras, señores. Muy buenas noches. Y en plena ruta de esta decimoquinta etapa, como bien significaba don Javier Ares, entre Ivrea y Como, el lago Como, un lago precioso, precioso, precioso. 237 kilómetros. Ahora le ponemos con su madre. Decía, 237 kilómetros. Hay un repechito importante antes del final de etapa, pero ahí están los hombres de Deca, de Mapei, de Laón, de Reinos y Puertas Mavisa, junto al gran paquete comandado por el PDM y Clasca Gastur, que en cabeza de carrera, don Javier.
19: Vemos al PDM, a Pedro, primero el grande Perico Delgado, pero también ahí están en esas primeras unidades ascendiendo a repecho, ha tomado la delantera Stephen Rocks. Naturalmente, pero ojo al equipo Deca. Ahí vemos a los Dichen, ahí vemos a Enrique Aja, ahí vemos a Suso Blanco Villar.
20: Y está Francesco Moser, hay tres italianitos, sí. Francesco Moser, Mauricio Frondries y Paolo Bettini, que están ahora mismo siendo parados porque hay una manifestación en el consulado ruso. Ha venido aquí una peña del Betis pidiendo la dimisión de Quique Setién.
19: Pero que ya se ha ido. Y un grupo de aficionados de Osasuna,
20: sí señor,
19: apostados a ambos lados de la carretera.
20: Qué bonito suena el un canto a Galicia por los colombianos que acabamos de escuchar. Bueno, vamos a hacer.
19: Ahí va Julián Grospe, ahí va Julián Grospe, ahí va Julián Grospe, se pega rueda Marino Bejarreta.
20: Y se viene atención Nick Van der Aerden con Jean-Paul Van Poppel. Por detrás Thierry Garibirola, Pascal Simón. Se desatan las hostilidades, don Javier.
19: Lo celebran esos aficionados, esos petardos valencianos que estamos escuchando.
21: Hola, buenas.
19: Don Vicente Belda, muy buenas tardes. Espera, sí, un momento.
21: José María.
19: Sí, don Vicente.
22: Muy contenta.
19: Sí, perdón, doña Blanca, enseguida sí. Estamos con usted. Don Vicente Belda.
21: Hola, José María, buenas noches a ti y a todos los oyentes.
19: Buenas noches, ahí está esa ovación para el bueno y bravo de Vicente Belda, director deportivo del equipo Telme. Sí. ¿Cómo están los chicos esta mañana?
21: Pues está de pena, José María, a cambio.
19: ¿Qué ha pasado?
21: Bueno, pues a ver, pues nosotros, como bien sabéis, hemos llegado al Giro de Italia. Mira, me acaban de matar a otro, si es que no se puede aguantar.
19: Acaba de perder la vida uno de tus corredores, ¿no?
21: Sí, fíjate, estar escuchando la orden, ¿no? Así, pim, fran. Es que estamos, como estamos aquí en el Giro de Italia.
19: Los carabinieri, ¿no?
21: Sí, hoy los hemos vestido a los ciclistas de romanos. Sí, y van sobre las bicis y yo voy en una cuadriga.
19: Vamos a ver, un instante, sí. Por favor, descríbenos con más detalle. Vicente Belda, insistimos, has vestido arte romanos a los chicos, ¿no?
21: Sí, hemos cambiado porque qué mejor homenaje para un día como hoy en Italia. Entonces los hemos vestido con las sandalias, con el yelmo. ¡Hecho! Con la espada corta, la espada larga.
19: Sí.
21: Ahí, el jefe de fila va sosteniendo lo del Sport, que es el
15: SPQR. El SPQR ese.
21: Exacto, exactamente. Entonces yo, en vez de coche deportivo, voy en una cuadriga dando latigazos. Estoy dando latigazos aquí a los de... Estoy como menús. ¡Vamos, perro!
19: Oye, es verdad que van a sacar a un león para comerse a los corredores.
21: Sí, el león lo tengo aquí detrás para amenazarles.
19: Ahí está.
21: Y estamos en cuadro ahora mismo, José María.
19: Sí. Ahí está. Ojo, porque el equipo Kelme, atención, ¿qué pasa? ¿Por qué estáis en cuadro?
21: No, es que estamos en cuadro porque de los 9 que han venido a correr se han ido 8.
19: ¿A dónde?
21: A votar.
19: A votar a España.
21: Y dice, nos vamos a dejar el Giro y han dejado la carrera a mitad de prueba.
19: Sí.
21: Y se han ido, claro, y como esto es un equipo, pues cada uno es de su padre y de su madre. Uno ha ido a Burgos a votar, otro a Galicia. otro está esperando la conexión para ir a Tenerife, para volver a Madrid, luego venir en bicicleta hasta... hasta Italia.
20: Ahora, bueno, ahora
21: estamos en cuadro. Solamente tenemos un corredor.
20: Solo hay eso, te iba a decir. ¿Cuántas unidades del equipo que tenemos ahora mismo sobre la carretera?
21: Uno.
20: Que es el bueno y grande de Pepe Recio.
21: Sí.
20: Ahí está, ahí lo vemos. Son las primeras escaramuzas. El bueno y grande de Pepe Recio, representando a todo el equipo Kelme. Naturalmente, ese es el himno de Italia. Bueno, don Vicente,
21: bueno,
20: ¿tú crees que con un corredor podrás cubrir la etapa o el chico va a llegar fuera de control?
21: Te digo una cosa, yo creo que está haciendo lo que puede, porque el que nos ha quedado es el corredor cojo.
20: ¿Cómo?
21: Que tiene una solamente tiene una pierna y pedalea como puede el hombre y está subiendo el puerto y estamos aquí todos con unos lagrimones a ver si llega. Está todo el mundo pues tirando de corazón, vamos y tal, y bueno,
20: tirando de corazón.
21: Y me da pena sacarle.
15: El látigo, hombre.
21: No, el látigo no, le voy a sacar el león a ver si le come la otra pierna y algo. Porque le ha metido un tajo, el león le ha metido un tajo impresionante, José María.
20: Espectáculo dantesco en esa carrera del equipo Kelme, subiendo a puerto con un solo corredor batiéndose el cobre. Es lo bonito del ciclismo, es lo bellísimo de este deporte, de los esforzados de la ruta, mientras la peña de Osasuna acompaña al corredor del equipo Kelme por las primeras estribaciones del solo. Perdón, José María, porque tenemos en comunicación en línea de meta.
0: Vamos a ver.
20: Al alcalde de Como.
0: Hombre, vamos a ver. Alcalde. Dale.
20: Sí, vamos a ver si nos escucha el alcalde de Como. Alcalde.
2: José María.
20: ¿Eres el alcalde de Como?
2: José María, yo soy el alcalde de Como.
20: ¿Cómo?
2: ¿Cómo?
20: ¿Cómo?
2: ¿Cómo?
20: Vale,
2: ¿cómo?
20: Perfecto.
2: ¿Cómo pasta?
20: Alcalde de Como, bienvenido a Como.
2: José María, un placer molto per tutti, gli ayuntamienti, parlare con te. Somos
20: bueno,
2: unos tifosi de José María García.
20: Muchísimas gracias.
2: 7 años, molto años sí. Atrás.
20: Muchísimas gracias.
2: Estamos esperando con los brazos abiertos porque vamos a hacerte un regalo.
20: No hace falta. Yo
2: sé que tú modesto, pero no. Hemos hecho una réplica del Teatro Romano entera de 5 kilómetros cuadrados que te lo vamos a poner encima de tu cabeza para que lleves a la Moraleggi para que lo pongan en el césped.
20: Si no hace falta, querido alcalde, García hace 17 años que no merezco.
2: Te escuchamos todos los días.
20: ¿Y qué espera? ¿Cómo me vas a escuchar todos los días si hace 17 años que no estoy?
2: Se perdemos la conexión,
20: No, ahí está. El teatro, sí. Mira, dile, habla con José Luis Barroso, técnico de la cadena COPE, y le das el teatro.
2: Perfecto.
20: Eso es. Ahí estamos.
0: Ahí estamos viendo a Bian Ries junto con Eric Zabel. Ahí está un Zimmermann con Alex Zuri, Tony Rominger y Stephen Roach.
20: Ojo, que viene de atrás. Viene de atrás Eugeni Bersin. Viene de atrás Eugeni Bersin intentando contactar con las primeras unidades del gran paquete. En estos últimos kilómetros ya en esa línea de meta en Como. ¿Cuántos kilómetros quedan para el final de la etapa?
22: José María.
20: ¿Quién eres?
22: Soy el pichero. Estoy aquí en la moto. Me he metido en la carrera. Estoy buscando el coche del equipo Telecom. ¿Tú sabes dónde está, José María?
20: Vamos a ver, director deportivo del equipo Telecom, ¿me escuchas?
23: José María.
24: Dijo que estoy muy contenta.
20: Sí, perdona, José Blanca, enseguida estamos con usted.
23: Por favor, estamos en la estación de servicio, aquí esperando de repente una buena margarita y una prosciutto con una barbacoa. Estamos los directores de los equipos a punto de fallecer. Estamos Famelici.
20: Famelici, vamos a ver, Telepichero, ¿lo has escuchado?
22: Sí, le han escuchado, voy para allá,
20: Correcto.
22: Perfecto, ¿hago una más, alguna cosita para picar?
23: Coca-Cola cero.
20: Vale. Unidad móvil aérea, comandante Lucas. Vamos a ver cómo se ve la etapa desde los cielos italianos y qué tiempo nos espera de cara a esos últimos kilómetros, comandante.
23: José María.
20: Muy buenas tardes.
23: Un saludo para ti y para todos los oyentes. La tarde, la verdad es que está bastante bonita. Para este final de etapa estamos sobrevolando ahora mismo Torremolinos. Cambio.
20: ¿Cómo?
23: Sí, estamos
20: ¿qué coño haces en Torremolinos?
23: La final de etapa hoy es en Torremolinos.
20: ¿Es en Como? ¿En Como?
23: ¿En dónde?
20: ¿En Como?
23: Manolo, vamos a dar la vuelta, que esto no...
19: Vamos a ver.
23: ¿Dónde está Como?
19: ¿Cómo? Espera, Roberto Gómez, ¿dónde está Como?
1: Como, buenas tardes.
19: Buenas tardes.
1: Escúchame, tienes que dar la vuelta, tienes que ir para atrás, que Italia está detrás. Cambio.
19: ¿Has recibido, comandante?
23: Ah, pero esto no es la vuelta a España.
19: ¡No!
23: ¿Y dónde estamos?
19: ¿Pero quién coño te ha mandado ahí? Eso es el lleno de Italia.
23: Vamos,
19: Italia, ¿sabes?
23: Nos vamos para Como.
19: Espera un momento, que te va a dar la localización exacta, Roberto Gómez.
1: Oye, escúchame.
19: Te escucha el comandante.
23: Sí, estoy aquí. Entonces, ¿qué es lo que tengo que hacer, Roberto? Cambio.
1: No, a ver, tú lo que tienes que hacer es tirar para atrás, buscar la bota de Italia, la bota de Italia.
15: La bota.
1: Los grados son 25 grados Celsius con 23 grados Kelvin. Tiras para atrás, le das ahí y ya te presentas en el final de etapa, cambio.
23: Adiós,
3: venga, venga, venga, venga, venga, venga.
1: Nos vamos hasta ese
3: venga,
1: coche.
3: Venga, venga, por favor.
1: Manolos ahí.
3: Vamos al Estule, no te caigas como en todas las etapas.
1: Director de la 11, vamos con ese sorteo que se hace en plena ruta el día de hoy.
3: Ahí está el 11 de la Italia, el 11.
1: Centenares de millar, don Manuel.
3: 0,6.
1: Unidades de millar.
3: Venga, venga, venga, venga, venga, venga, que no nos podemos, hay que morir ahí, ¿eh? 124.
1: 124 unidades de millar, centenas.
3: Centenas, venga, venga, venga, vamos ahí.
1: El sorteo de la 11 desde la ruta del Giro Italia.
3: 26.500.
1: Recuerden, de momento, centenas de millar, 0,6. Unidades de millar, 124. Centenas, 26.500.
3: Eurojackpot.
1: Vamos a por las decenas.
3: Eurojackpot.
1: Eurojackpot,
3: el 1. El 1.
1: Y ahora vamos con las unidades. 100.000. En consecuencia, señoras y señores,
3: el undici de la Italia. Vamos, vamos, vamos, venga, venga.
1: El número del sorteo de la Organización Nacional de Ciegos
3: Italia,
1: celebrado en Italia es el 06.100.124, 26.500 con euros ya por el 1 y 100.000.
3: Enhorabuena a los premiados. Exactamente.
1: Seguimos en la ruta, don Javier.
3: Venga, venga, Alex Tule, no te caigas.
1: Ahí va Oliverio Rincón. Con el Pacho Rodríguez Lucharero, Omar Fernández, Fabio Parra y atención a George Hincapié. Sí,
19: Javier. El espectáculo que está ofreciendo el equipo del Café de Colombia y el Río del Campo. Estamos naturalmente que se están dejando ver los colombianos.
23: María.
19: ¿Qué te pasa, Vicente?
23: El León, cambio.
15: La pasa León.
19: ¿Qué le pasa?
23: Se ha comido el coche escoba, cambio. Con los cuatro que había dentro.
19: Dantescas imágenes, las que nos está ofreciendo.
23: Oye, María.
19: Dime.
23: Oye, ¿no tendrás un par de euros para un Aquarius? Pero...
19: ¿Otra vez?
23: Es que me he quedado sin cambio. Es que aquí, escúchame, que es que en Italia no hay euros. Entonces,
19: pero, coño,
23: no...
19: ¿Cómo que no hay euros?
23: Sí, aquí hay liras. Lira.
19: Vamos aquí a ver, liras. Cuando salgas del hotel, pero cuando momento, empiece la etapa...
23: He parado para tomarme una caña aquí en una
19: ¿cómo
23: feria?
19: ¿Cómo vas a parar para tomar una caña si tienes a un pobre corredor que está aguantando carros y carretas, que está cojo y se lo va a comer
23: pero
19: un león,
23: pero
19: y tú te vas a tomar una caña?
23: Pero si ya sabes lo que tiene que hacer, leche. Le tiene que pedalear, hacer lo que pueda. Espera un momento que me voy a tirar aquí al bar y...
19: Pues así están las cosas.
23: ¿Te lleva alguna, José María? ¿Quieres una cervecita?
19: Pues sí, porque es lo único que voy a ganar de esta etapa lamentable donde los haya. Ahí perfecto. Están las cosas, efectivamente, con los Matthew Hermans, con los líneas de la Rusia, con José Luis Laguía puntuando a puerto y naturalmente con esos últimos kilómetros y esa línea de llegada, ese último kilómetro, metan como que va a ser extraordinario, esa volata, esa llegada al sprint, donde veremos a los Moser, donde veremos a los Jean-Paul Van Poppel, por supuesto, y que vamos a contar aquí en la sintonía de la cadena COIPE en el Giro de Italia. Tan, tan, tan.
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0: Pues aquí estamos todavía esperando a que Maya, por favor, nos escriba la canción más bonita del mundo.
1: Pues ya puedes esperar.
0: ¿Qué tal, Anselmo? ¿Cómo estás? Muy buenas noches.
1: Muy bien. Buenas noches. ¿Cómo estás, guapés?
0: Bien. Aquí, viendo acontecimientos.
1: Sí, no, es que, a ver, es que, bueno, seguramente si lo habéis seguido por redes sociales, es que, madre mía, Maya Montero. Yo, ¿qué queréis que os diga? Sí, es que ya os lo dije.
0: Es verdad que cuando salió la noticia de la salida de Leire, salida un tanto abrupta de la oreja, tú te postulaste para ser el siguiente cantante de la formación.
1: Sí, es verdad, porque es que además fíjate que tienen ya toda la familia colocada. O sea, entre Mariló con la tele, Irene con la política y tal, pues Amaya, pues sí, es que yo quiero cantar. Yo creo que Amaya ya dio todo lo que tenía que dar, dicho con todo el cariño del mundo. Porque sabéis que pues hace una semana pues reapareció con la oreja de Van Gogh en el BEC de Baracaldo, en Bilbao. Por cierto, ya hace falta tener papachorra siendo de San Sebastián para volver en Bilbao.
0: Es que le pillaba cerca de casa.
1: No va a empezar
0: la gira de Almería.
1: No, pero podría haber empezado en San Sebastián, no sé, digo yo. Pero bueno, la pillaba cerca por aquello de cuando le tiré los tomates, pues para volver rápido a casa. Es cierto que el recinto se llenó, que hubo mucha expectación mediática, que parte del público celebró muchísimo volver a cantar los clásicos del grupo.
0: Es que además lo tenía facilísimo, porque en el momento que Amaya no pudiese cantar, lo único que tenía que hacer es el típico recurso de sacar el micro hacia el público y gritar,
1: claro,
0: ¡vosotros! Y de esa manera se cubría el tema de los desafines. Lo que pasa es que la canción esta de Sinéad O'Connor, del Nothing Compares to You, ya fue un tirarse a la piscina demasiado exagerado, ¿no?
1: Es verdad. Como dicen, Manolete, ¿para qué te metes, no? O sea, deja a los demás que canten sus canciones. Bueno, aunque Sinéad ya no puede cantarla. Pero, a ver, pues canta las tuyas y tal, porque luego pasa lo que pasa, que empieza a haber vídeos virales en TikTok, en Twitter o X, en YouTube, y empiezan las polémicas. Debería haber vuelto, porque es que ya la voz no es la misma, ya no llega a las notas que llegaba antes. Claro, también sus compañeros podrían haber bajado un par de tonos la canción para que ella pueda llegar. Yo no quiero decir que haya discusiones ahí dentro. No quiero decirlo, pero vamos, ya me parezco a Santi Rodríguez ahí dentro. Pero yo insisto, yo ya lo dije en su día. Segundas partes nunca fueron buenas. Esto es como las relaciones amorosas. Yo canté esto y conté la verdad. Ay, amigos de la

0: esperar.
1: Bueno, es el momento mal que no le hiciste caso. Y que no cumpliste la promesa que contabas en la canción, eso de dejarnos a nosotros.
2: Menos mal, porque aparezco de cuando en vez y de vez en cuando, y yo encantado de seguir aquí con el grupo Risa. Pero bueno, ha quedado claro, yo ya lo dije en su momento. Yo hubiese salvado la papeleta y no me importaría hacer como Gonzalo Miro, televisión y radio. En este caso, radio y conciertos. La oreja de Van Gogh, que sigo aquí, que si Amaya no puede, que se ve que no puede. Una llamadita, yo voy a hacer el resto de la gira con vosotros. Y además me llevo al Whopper.
1: ¿Para que me quieres a mí?
2: Para que te lleves tú también el ordenador de la IA. Hasta que se terminen de convencer de que Amaya Montero no puede. O hasta que te cacen. Porque tú haces virguerías con las voces en directo.
1: Oye, o sea, me estaba pensando una cosa. ¿Qué posibilidades hay de que la oreja ahora, en un momento de desesperación, como si fuese el Real Madrid, llamase a su Mou, llamase a Leire para que regresase a la formación?
2: No, pues a mí, por el otro lado, Leire me da pena. Yo creo que Leire diría que sí, porque a la misma vez que ellos actuaban en el BEC de Baracaldo, Leire actuaba en otro lado y no pudo terminar el concierto, creo, porque no hacía más que llorar y recordando el momento de lo que estaba pasando en Vizcaya.
1: Hombre, a mí me gustaron mucho las declaraciones de Leire cuando le preguntaron, ¿pero vas a cantar canciones de la oreja, Van Gogh? Y dice, por supuesto que sí.
2: Por supuesto que sí.
1: El directo lo aguanta todo, absolutamente todo.
2: Claro que sí. Bueno, y luego la gente, pues lo que le aconsejo a Leire es que copie la agenda de la oreja Van Gogh. O sea, dice la oreja Van Gogh, 1 de junio, Wizzing Center, pues que ya se ponga a cantar fuera.
1: 1 de junio, pues el Metropolitano, al lado.
2: Y al lado, en todas las ciudades. O sea, que le haga la contraprogramación, pero a 100 metros.
1: Sería grandísimo eso, ¿tú te imaginas? O sea,
2: hombre, yo no sé a qué estar esperando.
1: Está haciendo la gente la cola para entrar en el concierto de la oreja Van Gogh y está escuchando las canciones por fuera del recinto de al lado.
2: De aire, sí. Sería magnífico, pero bueno, dicho lo cual y hablando en serio, Amaya, intenta recuperarte, hija mía, que de verdad, y si no puedes, pues llámame y yo, a ver, Courtois tiene a Lunin de suplente, siempre hay alguien en el banquillo, pues yo me ofrezco a estar contigo de verdad. Con todo cariño me ofrezco.
1: Además, sí. A ti también los colores fosforitos te sientan fenomenal.
2: Sí, sí, de arriba abajo, vamos, con gorra y todo. Sí. Bueno, pues nada, que un fuerte abrazo, viva la oreja de Van Gogh y que aquí estoy yo. Adiós a todos. 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
4: Pues muchas gracias, Anselmo Mancebo. Ahora entiendo mucho mejor la petición que me hizo hace unos días la oreja de Van Gogh de confinar los lugares donde actúan el día del concierto. Continuamos, amigos, en la noche con el Grupo Risa y ahora es momento de escuchar una sección habitual en tiempo de juego que hace el Whopper, que se llama Página de la IA. O sea, se llama Página, pero no es un libro. Y estamos en la radio, no entiendo nada. Bueno, pero me cuentan que fundamentalmente se trata de hacer voces con el ordenador. Bueno, pues vamos con la sección de la semana pasada, lo que sonó en tiempo de juego. No sé si son, yo creo que no van a ser más de 2 o 3 minutos. O voces, o no lo sé. Bien, vamos a escucharlo.
5: Página de inteligencia artificial con el Whopper. Hola, Oscar, Grupo Risa, muy buenas.
1: ¿Qué tal, Pau y compañía?
6: Feliz cumpleaños.
5: Hoy es tu cumple.
1: Ah, muchísimas gracias.
5: Hoy. Sí. Anda, muy bien. Hoy.
7: Felicidades. Vamos, Titi.
1: Muchas gracias.
5: ¿Hoy qué es? ¿Qué día es hoy?
8: Y el de Juanma Castaño.
1: Hoy es 10. También, ¿eh? Y el de Juanma también es
5: hoy es el de Juanma.
8: Claro. Sí, he visto varias felicitaciones por ahí ya.
5: Ah, 10 de mayo, ¿qué signo sois?
1: Tauro.
5: Tauro. Es que luego vamos a decir... ¿Qué vacaciones son las ideales para cada signo?
8: Oye, me encanta eso.
1: Qué bien, qué interesante.
8: Qué guay.
5: Yo, me encanta porque estoy presentando vacaciones.
8: Muy bien.
5: Bueno, ¿de qué vamos hoy, Whopper?
1: Bueno, una de las noticias de esta semana pasaba por el vestuario del Madrid. Así que hemos colado allí un micrófono de la IA para escuchar qué es lo que pasa entre los azulejos de la Casa Blanca y con qué película nos encontramos esta vez.
9: Caballeros, bienvenidos al Club de la Lucha. Soy Alfredo Relaño. La primera regla del club es no hablar del Club de la Lucha, sobre todo con la prensa. La segunda regla del club es que ningún socio debe hablar del Club de la Lucha, ni el club en general. Esto va por ti, ¿eh? Sí, que luego te dicen el topo. En cuanto a la tercera, si alguien grita basta, flaquea o desfallece, el combate se acaba. ¿Entendido, Chomení? La cuarta, que solo habrá dos luchadores. Ya sabéis quiénes sois. La quinta, solo habrá una pelea cada partido. La sexta, pues me encanta ese canal de televisión, sobre todo Al Rojo Vivo, que es como está el vestuario. Séptima regla, las peleas durarán el tiempo que sea necesario. Bueno, el tiempo que sea necesario lo que añada el colegiado. Y la octava y última regla es que si esta es vuestra primera noche en el club de la lucha, tenéis que pelear. Bienvenidos al Real Madrid, al club de la lucha. Sábado al año.
0: Te va a dar un día, Alfredo, pero bueno.
1: Yo le echo la culpa a Evie y ya está.
0: Ah, vale, perfecto. Más.
1: En esa temporada de Liga ya está todo el pescado vendido, pero lo poco que queda, lo poco que puede quedar por decidir, hemos preferido preguntárselo a Maldini y a, que ya sabemos que tiene ese don maravilloso para clavar los pronósticos. ¿Qué va a pasar,
0: bueno,
1: Maldini?
0: El otro día no acertó ni uno en el último jornada de Liga, ni uno.
1: Pues a ver qué dice ahora.
6: ¿Qué pasa, cracks? Aquí Maldini. Bueno, ya que me lo habéis pedido y con el acierto que me caracteriza, voy con las predicciones para lo que queda de temporada. Cracks, nosotros creemos que España no va a tener como mucho más de uno o dos casos diagnosticados. Esperemos que no haya retransmisión local. Si la hay, será retransmisión local muy limitada y muy controlada. Pero sí que hay indicios de que esta enfermedad sigue sin ser retransmisible. Sigue habiendo una sola zona con retransmisión en cadena. En otras zonas hay retransmisión local limitada y controlada. Y por tanto, parece que la epidemia no va a suponer un riesgo para España en absoluto. No deberíamos de preocuparnos. Insisto, como mucho uno o dos casos diagnosticados, pero no creo que vayamos a más. Ah, y el Sevilla tiene muchas papeletas de llevarse este año la Liga. Chao, chao, chao, chao, chao, chao.
5: Más y a Wopper.
1: Esta semana un crucero ha dado mucho de qué hablar. Igual que en este programa recurrentemente se habla mucho también de otro crucero, del Titanic. Así que vamos a volver a usar la IA para recrear cómo sonaría la publicidad del Titanic en aquella época.
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0: chimpón. Y la última de IA.
1: Vamos a sacar a Pedrito Martín de su zona de confort. No es tan fiero el león como lo pintan, no todo se limita a la canción protesta, tiene también una faceta tierna y romántica que vamos a descubrir gracias a la IA.
2: Hola, aquí Pedrito Martín. Bueno, estoy un poco nervioso porque he de confesaros que además de ser un loco de los datos y las estadísticas, tengo un lado oculto que hoy comparto con vosotros y que es que me encanta la literatura. Y en mis ratos libres escribo poesía. Nunca lo he dicho públicamente porque sé que conociéndome nunca hubierais pensado que tengo un corazón lírico y soñador, rapsoda y trovador. Pero hoy me descubro y me desnudo ante vosotros, bueno, me desnudo figurativamente hablando, porque si no contemplaríais una escena lamentable. Y con el permiso de Paco, voy a recitaros unos versos que precisamente escribí ayer en la intimidad de la madrugada. Esta poesía se llama Mi amor trucutru y dice así. ¿Qué es poesía? Dices mientras clavas en mí tu pupila azul. ¿Qué es poesía? Y tú me lo preguntas. Poesía, poesía eres tú. Tú eres poesía. Por una mirada, un mundo. Un mundo. Por una sonrisa, un cielo. Por un beso, yo no sé qué te dirá por un beso. Un beso, ¿te enteras, colega? Pues nada, ahora ten un par y dile que la quieres, que si no, se larga. ¡Se larga! ¡Espabila, coño!
0: Me ha chocado esto. No, yo prefiero a Pedrito con payasos y zoquetes, metiéndose con el bar. Prefiero al Pedrito natural. Gracias, Wopper, un abrazo.
1: Un abrazo.
0: Hasta luego.

0: Y ahora entramos en ese cuarto donde todo se ve desde apenas un metro del suelo. La sabiduría sin filtro y sin manual de instrucciones. En una sección creada y presentada por el salmantino del momento, Antonio Jimeno. Jimeno, buenas noches.
1: Hola, buenas noches, amigos, ¿cómo estáis? Gracias, don Carlos, como siempre.
0: ¿Qué tal? ¿Cómo estás, hijo?
1: Bueno, pues celebrando el Día Mundial de Internet. Fíjate que es un día en el que se quiere poner en valor un invento que ha cambiado la vida de las personas, pero ya hace mucho, o sea, parece antiguo, ¿verdad? Que se celebre Internet, o sea, ya está la inteligencia artificial, que ya no sabemos si es Internet, si no, qué es, está por encima. Son conceptos, para mí y mi mente limitada, muy, muy, muy difíciles.
2: Jimeno, ¿tú te acuerdas cuándo fue la primera vez que te enfrentaste con Internet? ¿Lo tienes
1: pues
2: claro,
1: mira,
2: más o menos?
1: Sí, me acuerdo perfectamente. Yo me acuerdo.
0: Para bajarse disco, seguro.
1: No, que va. En la facultad teníamos clase de Internet, te estoy hablando del año 2001-2002, y la clase era que nos enseñaban, por ejemplo, a ver cómo buscábamos en un buscador, que no sé cuál era entonces, yo creo que no existía ni Google.
2: Altavista.
1: Jugadores del Valencia. Y a mí me parecía increíble buscar un jugador de Valencia y que saliera. Y luego hay una cosa súper friki que hacía con mi ex, con la Cris. Un saludo, Cris. Nos íbamos a un ciber. Y los dos, fíjate qué cosa creepy, muy inocentemente, que nadie piense cosas raras, nos metíamos en el chat de Terra.
2: El chat de Terra,
1: a hablar con gente y nos flipaba, ¿sabes? A decir cosas. Yo decía, pero esto, qué raro, ¿no?
0: Bueno, me imagino que le habrás preguntado pertinentemente a los niños sobre Internet, ¿no?
1: Claro, porque los niños lo tienen muy interiorizado, ha estado en su vida siempre. Pero claro, ¿cómo era la vida antes de Internet?
3: Que se pasaron todo el tiempo haciendo Internet.
4: Ah, claro, antes de que existiera se lo estaban inventando, ¿no?
2: Fabricando.
3: Sí.
4: ¿Todo el mundo unido?
3: No.
4: ¿Quién no ayudaba a hacer Internet?
3: El panadero, porque tenía que hacer los panes.
5: Era como el año de Jesús. No había Internet, solo era el paraíso con el Adán y con la Eva y con los animales.
4: ¿Cómo hacía la gente para estudiar?
6: Estudiaban con piedras y palos y una especie... A ver, cogían una piedra, cogían otra piedra y un palo y se ponían a apretar la piedra sobre el palo en la otra piedra.
1: Increíble,
0: maravilloso.
1: Increíble. Porque para los peques, claro, esto es prácticamente la prehistoria. Seguimos escuchando, según ellos, cómo era la vida sin Internet.
4: ¿Para divertirse cómo hacían?
6: Pues salían fuera a jugar con sus amigos, se pintaba con tiza unos cuadrados en el suelo y saltabas encima.
2: Sí, señor.
7: Pobre, porque no estaba el Internet y no podíamos ni jugar a juegos, no tenía ni móvil, ni ordenador, y tampoco había coches, que no había ni comida ni nada.
5: Bueno, Cristóbal Colón, siglo XVIII, luego el XIX, y los cavernícolas, con los dinosaurios, ahí el T-Rex comiéndole la cabeza.
8: A mí me encantaría que se destruyera Internet, porque así no habría discusiones entre nadie.
2: Claro, sí, seguramente es el responsable de Internet.
1: Ay, Dios mío.
2: Oye, esto va a sonar un poco a abuelo cebolleta, pero ¿no os da a vosotros la impresión de que somos la generación que ha tenido la suerte de vivir antes de Internet y justo después de Internet? En el sentido de que nosotros sabemos lo que es jugar en la calle, jugar con amigos, lo que es eso, lo que decía la niña, pintar en el suelo del patio una cuadrícula y ponerte allí a jugar a las chapas o a jugar a las canicas o a pegar saltos con la goma. Y sin embargo, al mismo tiempo somos capaces eso, de meternos en Internet y de jugar con juegos online. Eso los chavales de ahora no van a saber lo que es.
1: Bueno, sí, a lo mejor sí, esto, sí. Yo tengo la teoría de que se va a dar la vuelta a todo esto y al final los chavales van a acabar hasta las narices de todo y van a salir a jugar a la plazuela y a relacionarse con otros niños.
2: No tengo yo tan claro. Yo desde que vi a mi sobrina intentando pasar los canales del televisor, dándole con la mano en la pantalla, como si estuviese pasando fotos, desde ese día yo ya absolutamente flipé, porque hay gente que es nativa digital y no sabe lo que es vivir sin Internet.
1: Claro, y es lo que hemos preguntado. A ver, ¿cómo era la vida sin Internet?
9: Antigua. Porque antiguamente todo era muy viejo. Para ligar, seguro que la llamaban así, chiflando.
4: ¿Pero cómo lo hacían? ¿Qué hacían? ¿Silbaban y venían corriendo?
9: No, andando. Que no sabían llamarse.
4: ¿Y cómo hacían para hablar?
9: Se iban a visitar. Cada uno a casa del que iba a llamar. No nos podíamos llamar ni hacernos selfies.
4: ¿Cómo se hacían antes los selfies?
10: Y hacían dibujos de ellos mismos, claro. Se aburrían.
4: ¿Por qué?
10: Porque los móviles eran de madera. Porque los móviles son de madera, nadie puede cargarlos.
11: Yo creo que se divertían, por ejemplo, haciendo sus tareas, pescando, cogían una rama de árbol y afilaban piedras.
2: Divertidísimo todo, pescar y afilar piedras. Afilar ramas con piedras.
1: Es impresionante, ¿eh? Es que mira que ha cambiado la vida. A ver, ¿cómo era la vida sin internet?
12: Eran personas.
4: ¿Con sus derechos y sus deberes?
12: No tenían deberes, en esa edad no había colegios. Era la gente mono, se chullaban a los árboles, se chupaban para lavarse. Era una vida muy guarra.
1: Vale, ¿y cómo se comunicaban entre ellos si no había internet?
12: Se hablaban todo el rato, estaban juntos.
1: Ay, qué grande, de verdad.
2: Claro, es que esta gente está asimilando, estos niños están asimilando que antes de internet era prácticamente eso, la prehistoria, los dinosaurios y Jesús.
1: Ay, Dios mío, de verdad. Más, la vida sin internet.
13: Horrible, porque no podíamos trabajar por el ordenador.
4: ¿Y la gente qué hacía para trabajar?
13: Todo el mundo trabajaba en carnicerías.
14: Yo me imagino una vida súper aburrida. Vivían en unas cuevas hechas de madera, a lo mejor. A lo mejor en la jungla eran como los de Avatar. Como con tatuados todo el rato. Incluso se escribían hasta cartas.
1: ¡Hala! Es alucinante.
14: Sí, ¿a que sí? Flipado.
15: Se habría muy arriba la niña, ¿eh?
2: Sí, sí, sí.
1: Incluso, ¿eh? Hasta como cartas, si fuera una tortura, ¿eh? Dios. Hacer cartas. Qué bonito era hacerse cartas, ¿eh?
2: Ya ves.
1: No, a mí me hacía muchísima ilusión.
2: Sí. Yo cuando me escribía con la gente de las vacaciones, después de las vacaciones, pero ¿verdad? ¿Te hacía más ilusión escribir o recibir a ti?
1: Bueno, recibir, claro. Y claro, si era de la chica que te gustaba de campamento. Yo recuerdo recibir una carta de una chica del campamento que yo pensaba que no me daba bola.
0: Bueno, ¿y te gustaba mucho?
1: Abracé esa carta, que ya sabéis que por aquel entonces en el sobre pues metían unas hojitas de estas que venían con aroma, que se compraban con aroma a fresa. Y yo era un Carlos, esto era un amor inocente.
0: Descríbelo, no, aquella muchacha.
2: No, que no da tiempo, venga, va. Último corte.
1: Es el último corte, venga, que hay mucho que contar. ¿Cómo era la vida antes de internet?
16: La gente andaba con las manos.
1: ¿Sí? ¿Por qué?
16: Porque, no sé, era así.
1: ¿Todavía no era el Homo erectus?
16: No.
1: Entonces, ¿el Homo qué era?
16: El Homo agachados. Pues iban con vestidos como elegantes, con peinados.

0: seguridad.
1: Salir de casa, que... por favor, ¿quién quiere salir de casa?
0: Ay, Dios mío.
2: Buscadores, webs, enlaces, internet y lo que le cuelga, porque a veces se cuelga. gracias Jimeno por regalarnos cada semana ese manual de ingenio que consigues con tanta maestría. Yo a veces me quedo patidifuso. Hasta la próxima, figura indiscutible de la sabiduría popular. Adiós, adiós, adiós.
0: Cuídense, bellos.
2: Llegamos al final de la primera hora del programa, acercándonos a las 3, las 2 en Canarias. Noticias y después seguimos en la noche con el Grupo Risa, con la Hora Vintage. No se vayan.

0: Las 3, las 2 en Canarias.
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0: Casi 7 millones de andaluces están llamados a votar a partir de las 9 de la mañana de este domingo. Se van a repartir 109 escaños y el Partido Popular aspira a la mayoría absoluta. Algunas encuestas se la dan y otras afirman que Juanma Moreno podría depender de Vox para alcanzar la Junta de Andalucía. El Partido Socialista estaría bordeando su peor resultado histórico, según las encuestas. María Jesús Montero aspira a superar la barrera de los 30 escaños y que los partidos a su izquierda, o sea, Adelante Andalucía y Por Andalucía, no le arañen demasiados votos. Todo eso se conocerá a partir de las 8 de la tarde. El reencuentro lo podrá seguir en COPE, en un programa especial con Carlos Herrera y Jorge Bustos. Y la Guardia Civil investiga como violencia de género la muerte de un agente del cuerpo, también de su mujer y del hijo que tenían en común.

0: La principal hipótesis sostiene que la gente habría acabado con la vida de su pareja y la del joven para después suicidarse. Pilar Bernabé es la delegada del gobierno en la Comunidad Valenciana.
1: Puesto que mantenían una relación conyugal, también todas las investigaciones están abiertas y por lo tanto también está abierta la investigación en la línea de un posible asesinato por violencia de género.
0: Israel ha tardado menos de 24 horas en romper el alto el fuego de 45 días con el Líbano, que anunció hace unos días Donald Trump. Antonio Alonso, profesor de Relaciones Internacionales, valora este hecho.
2: Netanyahu tiene su propia agenda y entonces va a cumplir sus objetivos sí o sí, independientemente de lo que diga en público Estados Unidos. Ellos tienen un plan que es desarmar todo aquello que les suponga una amenaza para su existencia.
0: Israel podría estar buscando un eventual conflicto entre libaneses y tratar de justificar así su acción militar allí.
2: ¿Puede desembocar en una guerra civil? Pues muy probablemente sí. ¿Es eso lo que busca Israel? Quizás también, porque efectivamente eso le daría el pretexto para ocupar Líbano, por lo menos hasta la línea del río Litani.
0: Y en nuestro país, Salvador Illa y Esquerra Republicana resolverán en Madrid el futuro de los presupuestos para Cataluña, Ricard Álvarez.
3: Semana clave para los presupuestos de la Generalitat con el govern de Salvador Illa buscando el aval de Esquerra Republicana de Cataluña en la recta final de la negociación. Desde California, el president se muestra prudente pero confiado en cerrar un acuerdo que considera necesario para el país. El foco está puesto en la próxima semana. El lunes, Esquerra reúne a su Consell Nacional para decidir si da luz verde a las cuentas y el miércoles ambas partes se verán en Madrid en una comisión bilateral Estado-Generalitat. Esa reunión no es menor. Servirá para garantizar que el gobierno central cumple con compromisos clave ligados al acuerdo. Las conversaciones avanzan, según el gobierno, en buen camino. Con todo, el escenario apunta a un posible acuerdo inminente tras semanas de negociación y después que los presupuestos fueran retirados hace 2 meses del Parlamento.
0: Y en todo el país, buenas noticias porque este domingo por fin suben las temperaturas, Eva Revenga.
4: Hoy tendremos un tiempo en general estable, solo tendrán lluvias débiles en el extremo norte y tormentas en zonas montañosas del este peninsular. Las temperaturas siguen subiendo, aunque sigue haciendo fresco en el norte, donde no van a pasar de los 18 grados. Sin embargo, hoy casi rondarán los 30 en el Valle del Guadalquivir. Comenzaremos la próxima semana dejando atrás la ropa de abrigo. Rubén del Campo, portavoz de AEMET.
5: El comienzo de la próxima semana estará marcado por unas temperaturas que seguirán subiendo, de manera que el lunes y martes ya podemos hablar de valores propios para esta época. El lunes se superarán los 20 grados en la mayor parte del país, el martes igual. Las precipitaciones serán escasas, aunque podrá haber algunos chubascos en el nordeste de Cataluña, sin descartarlo de forma más aislada en otras zonas de los tercios norte y este de la península.
4: Y el miércoles superaremos los 25 grados de forma generalizada en la península, los 30 en el nordeste, centro y mitad norte, incluso llegaremos a los 34 en los valles del Guadalquivir y Guadiana. Un ambiente cálido que es previsible que continúe e incluso se pueda intensificar en los días siguientes.
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0: Horario unificado en la jornada 37 de la Liga, Román Ruiz.
8: Penúltima jornada de Liga decisiva con hasta 9 equipos en 4 puntos en la lucha por la permanencia. A las 7, Levante Mallorca, Elche Getafe, Oviedo Alavés, Atlético de Madrid Girona, Osasuna Español, Sevilla Real Madrid y Real Sociedad Valencia. En la pelea por Europa, Rayo Villarreal y Athletic Club Celta. Y a las 9:15, Barça Betis sin nada en juego. El Racing de Santander ha regresado a primera 14 años después y así ha celebrado el máximo goleador, Andrés Martín, el ascenso de su equipo en tiempo de juego.
9: Miedo ninguno. Vamos a seguir siendo nosotros, jugando nuestro estilo, que es lo que nos ha llevado hasta aquí, y no tenemos que cambiar ningún estilo.
10: ¿Y a meter otros 20 goles en primera o no?
9: Bueno, esperemos que sí.
8: En MotoGP a las 2 arranca el Gran Premio de Cataluña con Pedro Acosta primero, Morbidelli segundo y Alex Márquez tercero.
0: Gracias, Román. 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

0: Hola, soy la IA de Gonzalo Miró y estoy aquí en nombre de La Oreja de Van Gogh y particularmente de Amaya para pedir públicamente disculpas a todos los fans del grupo por las lamentabilísimas actuaciones que han tenido que sufrir en lo que llevamos de gira. Me gustaría especialmente pedir un poco de consideración a todos aquellos que están vertiendo críticas completamente descarnadas por la vuelta de Amaya. Su psicólogo la aconsejó que no lo hiciera, pero su contable la acabó por convencer. Asimismo, ponemos a vuestra disposición una web para la reventa de entradas para las próximas fechas, y si no, yo mismo me ofrezco a comprarlas todas, pero todas, que entre Televisión Española y la COPE voy sobrao. Quiero agradecer al Grupo Risa por la cesión de este espacio dentro de su programa, que ahora va a continuar con La Hora Vintage. Adelante, compañeros. Yo me voy a afeitar la cabeza.
1: ¡Hola a todos! Soy Vicente Ortega y aquí comienza... ¡Y hasta aquí! ¡Ya llegó! ¡Comienza La Hora Vintage! ¡Ay, amigos, qué ganas, de verdad! ¡Qué alegría, qué alboroto! ¡Otro perrito piloto! ¡Cómo me gusta estar aquí en la noche con el Grupo Risa y en La Hora Vintage! Maestro Whopper, no te digo nada y te lo digo todo. Buenas noches, ¿eh?
2: ¿Qué tal, Vicente? ¿Cómo estás? Muy buenas noches.
1: 53 y una semana.
2: Sí, José, ¿eh? Sí. Oye, muchas gracias a todos los oyentes que se pasaron la jornada del fin de semana pasado toda la noche felicitándome a través del Telegram.
1: A ti. Oye, me imagino que luego, antes de que termine el programa, pondréis la llamada típica mía del cumpleaños, en este caso a ti, Whopper.
2: Por supuesto que sí.
1: Así me voy. José Manuel Pontes, buenas noches.
3: Buenas noches, Vicente.
1: Bueno, después de haber estado durante varias semanas descubriendo cómo sonaban originalmente las cabeceras de las series que conocíamos todos desde nuestra infancia, pues con otras canciones y otras versiones, hoy vamos a hacer lo mismo, pero al revés. Es decir, vamos a descubrir cómo son las músicas de cabecera que emocionaban a los niños en otros países, ¿no, Whopper?
2: Sí, además está muy bien que digas eso de que emocionaban a los niños, porque tenéis que pensar que un alemán o un francés puede sentir la misma emoción y la misma nostalgia lacrimosa al escuchar lo que vamos a poner hoy que nosotros mismos cuando escuchamos Oliver y Benji o el Inspector Gadget. Pero para nosotros, estas que vamos a escuchar esta noche nos resultan completamente indiferentes.
1: Claro, porque, y esto tiene una parte muy curiosa, porque cuando una serie se exportaba, no siempre viajaba entera tal y como la conocíamos. Viajaban los dibujos, viajaban los personajes, viajaba la historia, pero la canción podía quedarse en la aduana, por decirlo de alguna manera. A veces se traducía, a veces se regrababa con otro cantante, otras directamente se tiraba a la papelera y se hacía una nueva, porque cada país tenía sus propios códigos de televisión infantil, sus propias estrellas de cabeceras y su propia forma de fabricar nostalgia en niños de 7 años. ¿A que sí, Pontes? Lo he dicho bien, ¿no?
3: Correcto, todo perfecto.
1: Qué bonito.
2: Que no ha sonado nunca en este programa.
3: No.
2: Una coproducción de Roma Gosa, Televisión Española y el estudio de animación de Cruz Delgado sobre la obra de Cervantes, que se vendió a bastantes países europeos y algunos decidieron mantener la sintonía original de botones. Hay que recordar, antes de entrar en materia, que particularmente esta serie llegaba a Televisión Española con el agua al cuello, ¿no? Puentes, que los capítulos sí. Los terminaban prácticamente cuando estaban a punto de emitirlos.
3: Sí, porque Televisión Española encargó la producción y venía pues de por medio el Mundial, y esa competición deportiva les vino al estudio de Cruz Delgado maravillosamente bien, porque así no entregaban el episodio una semana antes de su emisión.
2: Bueno, pues decía antes, en algunos países decidieron mantener esta sintonía que la canta Botones, pero la composición original, atención, es de Juan Pardo.
1: Maravilloso. ¡Viva Juan Pardo!
2: Y por ejemplo, en Inglaterra se escuchaba así. Esto va igual.

0: No sabemos quiénes son los niños que cantan, si son los parches de allí, los botones de allí.
1: Son los de Secret Valley de allí, yo creo. Se parece mucho.
0: Pero son en Australia, ¿no? Los de Secret Valley.

0: que destacar que por lo menos tuvieron la decencia de mantener los nombres de los personajes. Sancho Quijote. No va a pasar siempre así, con las sintonías que vamos a escuchar. Y está bien que en Inglaterra decidiesen mantener esta sintonía con voces blancas, con voces infantiles. No pasó lo mismo en Alemania. La versión teutona tiene un carácter un poquito más militar, más, no sé cómo decirlo, da casi miedo, con este carácter tan marcial.
1: Pero
0: es el tercer Reich cantando aquí. Como decía antes, esta sintonía firmada por Juan Pardo, imagino que se pillaría unos buenos derechos de autor con la reproducción de su canción en distintos países.
2: No lo dudes.
1: Siendo Don Quijote de la Mancha algo tan español, tan español, tan español, ¿esto llegó a triunfar precisamente en estos países o no?
0: Yo creo que sí, porque además estamos hablando de un personaje universal, de Cervantes. Quijote, esto lo dicen en alemán igual que en español. Quijote, ¿alemanes? Con mujeres también, Dulcinea,
1: Dulcinea.
0: Pontes, ¿qué fue lo que pasó en Francia con esta sintonía?
2: Pues que se la encargaron directamente y se la encargaron a una cantante que realizaba canciones infantiles, que era Chantal Goya.
0: ¿Chantal qué, perdona?
2: Chantal Goya.

0: Aquí directamente tiraron la sintonía original de Juan Pardo a la papelera. Yo creo que esto es una manera bastante efectiva de hacer de una serie que no es patria, que no es nacional, pues acercarla un poco más a tu cultura. O sea, es evidente que le tienes que cambiar la sintonía y cantarla en tu idioma original, pero de esa manera también, pues como que haces tú un poco para la producción, ¿no? Que estás aportando tu granito de arena.
1: Y así recoges un poco de pingües beneficios.
0: También. Insisto otra vez, ¿cómo se llamaba esta chica?
1: Chantal Goya.
0: ¿Vamos a hablar de ella más tarde o
1: sí,
0: me estoy inventando?
1: Hablaremos más tarde.
0: Bueno, volvemos otra vez a la sintonía original, que es que estábamos escuchando antes en distintas versiones, versión UK y versión alemana también. Yo no sé si alguna vez os dio la impresión de que esa sintonía como que iba un poco disparada, que estaba un poco espídica. No sé si también tuvieron esa impresión en la época, porque se hizo una versión de esa sintonía bastante más lenta y tranquila,

0: Que además cuando la escuchas pareciera que la han ralentizado con maquinetas y en realidad no se puede hacer así, no se podía hacer así en la época, sino que está vuelta otra vez a grabar más despacio.
1: No iban parando el Revox, ¿no?
0: No, digamos, no, no, no, no, pero fíjate, está grabado todo otra vez, pero como,

0: En la página web de Cruz Delgado, la ficha oficial atribuye esta sintonía a Antonio Areta. Aquí está Pablo Sebastián con el piano.
1: Ahí está, aporreando.
2: Pablo Sebastián.
0: Quiero decir, la sensación que te transmite es que cogieron la original y la pasaron por una, por un plugin que la bajaba de velocidad, pero que en aquella época no se podía hacer así. Seguimos repasando la banda sonora de la serie de Don Quijote. Había una segunda sintonía que estaba cantada, cuya letra era directamente el Quijote entonado.

0: está Francisco, ¿eh?
1: Pues no es Francisco, es un señor que se llama Lorenzo Valverde.
2: ¡Hala!
1: Montes, ¿tú recuerdas si esto se utilizaba como sintonía de salida o lo utilizaban dentro de los capítulos?
3: Se utilizaba como sintonía de salida.
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1: Bueno, pues esta sintonía también tuvo versión internacional. La vamos a escuchar, a ver si reconocéis el idioma.
0: ¿Esto qué es, en ruso o qué es esto?
3: Casi, casi.
1: Esto es griego, tío. ¿Sabes cómo si Cervantes hubiese pasado por una taberna del Pireo?
2: Jesús era
0: Mira, me quedo con la de Lorenzo Valverde, que por cierto fue, porque ya falleció tristemente, el padre de Loreto y de Marta Valverde.
1: Y esto engarza con lo que decía al principio. Tenéis que pensar que por ahí hay señores griegos que escuchan esta sintonía y se ponen tiernos. Como nos pasa a nosotros con las sintonías originales.
2: Croña,
1: como el yogur. Bueno, cambiamos de sintonía. Y de serie también, obviamente. Me encanta porque cuando Pontes me mandó la documentación de esta sección, ponía con David el Nomo, decía, otra vez las producciones nacionales que cruzó fronteras, la serie de animación que traumatizó a medio país.
0: Al país entero.
3: Que tuvo un final lacrimógeno.
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1: Año 1985. La serie de BRB Internacional y Televisión Española, basada en el libro Secreto de los Gnomos. O sea, los personajes ya existían. Esta sintonía está firmada por Javier Losada, grandísimo programador, que en aquel momento estaba trabajando también con Tino Casal a los teclados. Y por Hilario Camacho, que todos conocemos por Tristeza de Amor.
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1: Bueno, ¿qué pasó con esta serie Pontes cuando se exportó de España?
3: Pues era la primera serie que los hermanos de Angelis no le hacía la banda sonora, con lo cual cada país que compró, cada televisión patria que compró la serie, le hizo una pequeña modificación.
1: Y esta es la versión italiana de la cabecera de David el Nomo, que allí en ese país se llama David Nomo Amico Mío.
0: Amico Mío.
1: Y que yo cuando lo estaba escuchando decía, pero esto más que italiano parece celta. Es como muy, muy de las verdes campiñas. Está firmada por una chica que se llama Cristina.

0: como es habitual en las letras de estas series, te cuentan todo el argumento en la canción. Esta chica, Cristina D'Avena, aparte de dedicarse a los desayunos, hacía más cosas infantiles, ¿no?
1: Correcto, sí, sí. Cantaba más canciones de
2: desayuno. Sí, acabo de cogerlo. Acabo de cogerlo.
0: Es una chavala que nació en Bolonia en el 64 y ya desde de niña se convirtió en intérprete que estaba asociada a sintonías infantiles y de dibujos animados en Italia. O sea, lo que sería equivalente a Torre Bruno, pero allí. O sea, Torre Bruno triunfó aquí en España y en Italia no.

0: Claro, con estas grabaciones lo que conseguían allí en esos países era imprimirle un poco del ADN local a las series que venían de fuera. Si esta chica era habitual, era voz habitual de los dibujos animados, pues nos pasa aquí un poco en España como con Sol Pilas, por ejemplo.
1: Hay que decir una cosa, estas series aquí en España se emitían en un horario de prime time el fin de semana a las 3:30 de la tarde.
0: Ajá.
1: Esto cuando pasaba las fronteras iba directamente a contenedores infantiles.
0: Sí, pero es que estamos hablando de unos años en los que aquí en España había poco contenedor infantil. O sea, estaba los sábados por la mañana la bola de cristal y luego a diario estaba el barrio Sésamo por la tarde, los jueves el kiosco, más o menos digo por la época, pues esto es el año 85. Bueno, nos pasamos a Francia. También fusilaron, no, se cargaron directamente la canción original. Écoutez les grands enfants des bois, ils vivent beaucoup plus longtemps que les vivants. Espérate, ¿esta es la misma señorita que cantaba antes la de Quijote Sancho?
1: Sí.
2: Chantal Goya.
0: Aquí en España le han puesto una estación de metro.
2: Y una calle también.
0: Está diciendo David Le Gnome o Le Gnome, que debe significar David el Gnomo. Sí. ¿Quién es esta señorita, ahora que ya la escuchamos por segunda vez?
1: Pues era una cantante que en Francia se dedicaba a hacer canción,
0: protesta.
1: La canción infantil. Protesta. Sí, protesta, sí, sí, sobre todo eso.
2: Para los sindicatos.
1: Sí, canción infantil.
0: O sea, la Teresa de Raval de allí. Pues, ¿qué queréis que os diga? La sintonía original española era bastante más movida, bastante más dinámica. Estamos pensando en el gnomo, encima de Swift, corriendo por el bosque. Y esto, sin embargo, tiene un carácter muy, muy romántico, muy ñoño.
2: No, pero a mí me gusta, es muy bonita.
0: Es que es un muñeco. Te preguntaba antes si esta chava se dedicaba exclusivamente al tema de la canción infantil, porque llegó a grabar en español una canción, ¿no?
1: Un disco.
0: Un disco entero. Yo pensaba que era un disco entero. Una canción, nada más.
2: A ver, a ver.
0: Y no se comió nada, claro, nos acordamos de ella.

0: esto no es David el Lomo, esta es una canción que se llama La Muñeca y está cantada por Chantal Goya, correspondencia con Línea 2.
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0: A ver, esta chica vino aquí a España, grabó la canción, pasó un día por aplauso y ya está, ¿no? Más o menos, supongo.
2: Nada, es no que repitió, no comió, ¿no? Como has dicho, no se comió ni un rosco.
0: Un disco entero, de verdad.
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0: No sé, aquí algún lumbreras debió pensar que igual que funciona el padre Abraham con los pitufos, que tiene un acento extranjero, o el hombre orquesta este que estaba con una niña, no me acuerdo cómo
2: sí,
0: se llamaba.
2: Sí, correcto, no me acuerdo de él tampoco, pero sí, sí.
0: Pues que esta señorita también podría tener aquí su hueco y triunfar, se ve que no.

Bueno, pues cogemos en lugar del metro el avión para viajar a Alemania, donde escuchamos la versión que se hizo entonces allí de la cabecera de David el Gnomo. Digo versión, versión propia, porque no es una versión de la nuestra.

0: no me gusta.
1: No, ¿verdad?
0: No, esto no.
1: Manolo, esto no vende.
0: Esto no vende, ojo.
1: Estoy pensando que con esta canción nos pasa exactamente igual que con las que escuchábamos las semanas pasadas en japonés. Pontes nos la puede estar clavando y esto en lugar de ser David el Nomo puede ser el espantapájaros. Y...
0: ¿No las estás clavando todas estas, Pontes, o no?
2: Ninguna, no.
1: No había apuntado cómo se dice Nomo en alemán, pero es que me niego a reproducirlo porque igual lo voy a decir mal. Algo así como
2: Kabauter.
1: Fijaos qué bonito, ¿eh? David el Nomo, su versión de para los desayunos en Italia con Cristina de Avena, Francia, Chantal Goya y a Alemania el señor este que no sabemos quién es, no tenemos el crédito, cantando Kabauter. Aquí claramente y por goleada gana la española. Ahí está, Kabauter. David de Kabauter. Ya sabemos cómo se dice. Este domingo en la comida familiar podéis decir que David el Nomo en alemán es David del Kabauter. Odio esta sintonía de Mortadelo y Filemón, te lo digo en serio. O sea, me parece fatal, ¿no? Lo siguiente. ¿Esta es la cantada? Creo que sí.
2: Esta es la cantada, sí. Jordi Vila.
1: Jordi Vila y compañía, ¿verdad? Unos niños.
2: Correcto,
1: o algo así.
2: Sí.
1: Esto es malísimo, de verdad. No, espero, no son niños, son adultos haciéndose pasar por niños, que es más grimoso todavía.
0: Más forzado. El único que les, a quien le sale bien esto de hacer voz de niño siendo adulto es Miguelito.
1: ¿Por qué no pega todavía el estirón?
0: Ah, tiene que pegar el estirón y...
1: De verdad, señores, esto da mucha grima. Quiero decir, cuando alguien tenga que hacer unas voces infantiles, o bien pongan a niños, o bien pongan a señoras que tengan la voz muy aflautada, muy infantil, que es una cosa bastante habitual y queda muy bien. No sé, Pontes, si a ti te pasa lo mismo que a mí, yo cada vez que escucho a Jordi Vila, automáticamente es Bola de Drag. No es otra canción.
2: Sí, sí.
1: Popular opinión sobre esta serie, yo no la soportaba. Quiero decir, a mí me gustaban mucho los dibujos animados, pero tenía dos problemas con Mortadelo y Filemón. Primero, que los dibujos siempre me parecieron de muy mala calidad con respecto al cómic de Ibáñez. Y segundo, lo llevaba muy mal el tema de las voces. Mortadelo y Filemón siempre, cuando leías el cómic, tenían una voz en tu cabeza. Cuando tú tenías las viñetas delante, pues te imaginabas que hablaban con una voz concreta, de una manera muy concreta, y que te la plasmasen en televisión, pues no coincidía. Era imposible que coincidiese con la que tenías tú interiorizada. Y claro, a mí eso automáticamente me producía mucho rechazo. Además creo que Ibáñez con esta serie también tenía un sentimiento de amor-odio un poco particular, ¿no, Pontes?
2: Sí, porque fue la primera en la que colaboró. Recordemos que en los años 60 los estudios Vara
1: habían hecho su propia versión.
2: Correcto, hicieron unos cortometrajes para cine de Mortadelo y Filemón en las que allí Ibáñez se enteró cuando se estrenaron en el cine. Y aquí Ediciones B sí que pidió su ayuda y entonces colaboró. Pero cuando vio el resultado final dijo, no se puede hacer un trabajo de chinos.
1: No se puede hacer un trabajo de chinos en el sentido de que al final se supone que no se le dedicó todo el trabajo y el presupuesto que merecían los dibujos animados.
2: Correcto.
1: Bueno, pues después de esta rajada tremenda que hemos soltado contra la serie, espero que los responsables de ella no estén escuchándonos. Nos vamos a Italia para escuchar cómo era la sintonía de Mortadelo y Filemón allí. Bastante mejor que la española, cuidado.

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1: Primero hay que explicar el cambio de nombre, porque esto es Mortadelo e Polpetta.
2: Correcto.
1: Que son mortadela y albóndiga.
3: No, ¿en serio?
1: Sí, sí, sí. A ver, yo creo que no es una cosa exclusiva de los dibujos animados, sino que realmente los personajes cuando se publicaron allí ya se llamarían así.
2: Por ejemplo, en Alemania ya son Clever and Smart. Listo e inteligente.
1: Es que esta serie se llevó a muchos países, o sea, la exportaron a Francia, Alemania, Reino Unido, Bélgica, Italia, Portugal.
2: Ten en cuenta que el cómic de Mortadelo y Filemón
1: es prácticamente universal, sí.
2: Correcto.
1: ¿Sabemos quién canta esto?
2: Cristina...
1: la de los desayunos.
3: Y los guión subterráneos.
1: La misma de antes, Cristina D'Avena.
3: Hombre.
1: Lo decíamos antes, esta chica también es como si fuese la Teresa Raval de allí. La sintonía española está un poco más dirigida, como indicada, al tema del descontrol y el desparrame, y sin embargo la italiana suena mucho más en plan detective, agencia de información, la tía. Muchísimo mejor, vamos, ¿dónde va a parar? Bueno, pues lo podemos dejar por aquí hoy, ¿no?
2: Sí.
3: Pues amigos míos, sintonías de, podríamos decir, de series españolas, Whopper, ¿no?
1: Sí, son series españolas. Sí. Estamos hablando de Mortadelo y Filemón, personajes españoles, David Lomo, personaje español, y Sancho y Quijote, que son españolísimos.
3: Eso es, pues sintonías de series españolas, pues que sonaron fuera de España y que no conocíamos cómo sonaron. La semana que viene daremos el salto al mismo tema, pero ojo, con sintonías de series, no de animación, sino de ficción. Con seres humanos de verdad. Claro, porque una cosa es cambiarle la canción a un gnomo, a Don Quijote, como acaba de decir el Whopper, o a dos agentes de dibujos animados. Y otra cosa muy distinta es ver a actores de carne y hueso entrando en otros países con una música que tú no has oído en tu vida, ¿eh? Digamos que ahí la nostalgia ya no solo cambia de idioma, cambia de puerta de entrada. Pero eso será la semana que viene. Pontes, gracias por este ratito.
2: A vosotros.
1: Y gracias por toda la documentación. Hay que recordar que esta sección se la curra a él. Muchísimas gracias.
3: Gracias, querido Pontes. Y también a todos vosotros, amigos que estáis al otro lado descubriendo y reviviendo aquellos años. Ay, aquella época en la que éramos más felices. Y ahora, la semana que viene más. ¡Adiós, amigos!
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0: musicali, era con Marcote, con peineta en el moño y vestido de San Isidro. Yo creo que no te has quitado, Marcote, el vestido el de chulapo de la feria, ¿no? desde el viernes.
1: No, claro, pero si de peineta, eso es de la feria, de cuando fui a la feria.
0: Tengo no, pues por eso mismo, todavía sigue de feria y te has puesto el traje de chulapo. Bueno, vamos a sacar hoy de tu organillo, entiéndaseme la expresión, por aquello de San Isidro, exactamente qué, Marcote.
1: Hoy vamos a hablar de un tema que me preocupa porque me toca muy cerca, pero no por edad, sino por cercanía. Yo vengo del departamento técnico de aquí de COPE, aunque luego hago el micrófono esto gracias a María José Navarro, que me metió el gusanillo hace mucho tiempo. Bueno, el caso es que muchos compañeros míos del departamento técnico se están empezando a jubilar. Uh-huh. Y entonces a mí eso me escama. Por ejemplo, Luis Ángel se ha jubilado hace nada. Es Luis Ángel,
2: buenas
1: compañero
2: noches.
1: Nuestro. Luis Ángel, hace nada, hace 2 semanas has dejado el puesto, ¿no?
2: Más o menos, 2 semanas, sí. Sí, estoy un poco nervioso por hablar por la radio.
3: Tú has entrado con nosotros en muchas ocasiones en antena.
2: Es verdad, para ver el programa Pedazos Mamones.
1: Bueno, el caso es que he pensado yo que en esto, las canciones nunca se jubilan, pero sí que cumplen años. Entonces, la edad de jubilación en España está en los 65, de momento, ¿no? 65.
3: 67, pero bueno.
1: ¿67? Sí, ¿pero sí, cuándo sí ha cambiado? ¿No eran 65 años?
4: Lo tiene más controlado el Gopher esto.
1: Bueno, pues yo le he puesto 65 porque pensaba que era 65. Entonces me he echado el pellejo para atrás, la marcha para atrás, y me he ido al año 61, que es hace 65 años. Y son canciones que tienen 65 años y que no se han jubilado todavía, porque muchas siguen aún en vigor. A lo esta primera, esta.
3: Puedes cuadrar el disco y hablar en la intro si quieres.
1: Bueno, es que yo no soy DJ. Yo soy DJ que esto de garito. Pero bueno, lo que... Ah, pero voy a empezar ya. Entonces me tengo que callar antes de que... O sea, ahora, ¿no? Me callo.
3: Cállate. Ahí está.

0: Ahora ya puedes hablar.
1: Bueno, ese es Benny King, que bueno, es un one hit wonder, ¿no? Ben E. King, ¿no? Se dice el tipo, Ben sí. E. King. Bueno, ese, uno de los Drifters era, que popularizó este tema, que bueno, que ha pasado la barrera del tiempo, porque durante años ha salido en mogollón de películas, en mogollón de anuncios, han hecho versiones, han hecho de todo. Bueno, la más famosa fue, bueno, la más famosa, la película Stand By Me, de Cuenta Conmigo, ¿no?
0: Ajá.
1: ¿Os acordáis? Los niños.
0: Sí, sí, los niños.
1: Y es un tema universal que, gracias a esa película, se ha asociado mucho a la lealtad.
0: Es la única película en la que sale Will Wheaton. Y ahí
1: y
0: ya se murió hasta que salió Big Bang Theory y le rescató del ostracismo al pobre.
1: Bueno, pues esta canción tiene 65 años. Que bueno, que suena añeja, suena vieja, pero todavía está en vigencia. O sea, todavía te la puedes comer y te la puedes escuchar tranquilamente.
0: Yo siempre he tenido un problema con esta canción porque no sabía si la original era la de Benny King o la de Otis Redding, que es la que también se escucha bastante.
1: No, es esta, la original, porque está coescrita. Hasta el propio Benny King es el que escribe, firma la canción, o sea, que debe ser suya. Está basada en un gospel tradicional, sí que no es original, original pura, pero lo que es la letra está escrita por él.
2: ¡Hombre,
0: Fulgencio!
2: ¿Cómo está usted? Buenas noches, amigos. Que estoy muy contento de saludaros porque ya me ha dicho Mari Carmen, está como siempre escuchando la noche con el grupo Risa y me dice, ¿sí? viene el pelujón. Y digo, pues vamos a escuchar a Marcote. Y si son canciones de estas jubiladas, ¿qué recuerdo esta de Stand By Me? De Bean y King, del hermano de Burger. Me encanta.
1: Y esta que viene ahora, anda que no te la has bailado tú ahora. Mira, escucha.
2: A ver. ¡Ay, sí! Bueno.

0: Pero esta canción has hecho un poquito de trampa, ¿eh?
1: ¿Por qué?
0: Pues porque resulta que estamos escuchando el Barbarain, que yo siempre pensaba que era Purple Rain, como la de Prince. Y la original del 61 no es la de los Beach Boys, es la de los Regents.
1: Sí. Bueno, pero la canción como canción he puesto esta porque es la conocida, pero la de los Regents, que es la original, es del año 61, y era muy doo-wop, que esa sí que parte sí que es la, se la han cogido muy bien los Beach Boys, porque ellos hacían melodías vocales muy buenas, mezclando tonalidades de voces, y lo hacían bastante bien. Y la canción de los, como tú bien has dicho, la de los Beach Boys es del año 65, pero esta es del 61, con lo cual jubilada también. ¿Tú has hecho surf, Fulgencio?
2: Sí, yo hice surf precisamente. Mira, este año, el año 61, que fue el año en el que yo me jubilé, yo me compré un longboard. Un longboard es una tabla muy grande para hacer surf.
1: Sí.
2: Vamos, bueno, a ver, cuando me jubilé, o sea, ahora la gente se jubila con 67, con Franco nos jubilábamos con 82. Entonces, yo me acuerdo que sonaba esta canción en Radio España.
1: Sí, porque ese epítome del surf, esta canción, tú la pones y te recrea, pues, hola, tablas de surf, chicos bastante mazados sin camiseta, chicas en bikini, bueno.
2: Sí. Bueno, en mi época íbamos todos con camiseta, porque no se podía por la censura.
1: Bueno, más canciones que podían estar jubiladas porque tiene 65 años, del año 61 es esto también.

0: Esta, el estéreo hace un poco de trampita, Whopper, ¿eh? Hay voces que suenan por un lado, suenan por otro. Está un poco
1: esto mal pareado, fatal de los nervios, esas cosas, ¿eh?
0: Sí, sí, sí, porque claro, técnicamente explícalo tú, que lo vas a explicar mucho mejor.
1: Pues es muy fácil, pones unos instrumentos en una oreja y otros instrumentos y otras voces en la otra oreja. Y entonces cuando lo juntas en la cabeza te da una sensación rarísima.
0: Sí, sí, es muy raro.
1: Si estás escuchando desde lejos, pues todavía, pero cuando tienes cascos puestos te vuelve loco.
0: Pues esta canción es de Ray Charles, muy, muy conocida por todo el mundo. Hit the Road Jack, es una. Habla un poco de despecho, de ruptura, de me voy, pírate para allá un poquito. Y es muy gracioso porque la canción es una pregunta-respuesta. Y precisamente las voces que pregunto son las de las Raelettes, que era el coro que llevaba Ray Charles en sus conciertos.
1: Las Raelettes.
0: Raelettes.
2: Riquísimo, Raelettes.
1: Claro, pues,
2: además, le voy a contar a Marcoche una cosa que no sabe, porque el grupo Risa era la canción que utilizaba para dedicarse siempre a Luis Aragonés, que se llamaba El Mono. Por El Mono. Mucho, en Petit Comité cariñosamente se le llamaba así, le ponían esta sintonía.
0: Pues eso, Ray Charles, canciones que cumplen 65 años, que están jubiladas. Esta otra, que tiene truco también, ¿eh?
3: Cuerpos Danone. Desnatados Danone.
0: Tú fíjate esta canción que tiene 65 años, Patsy Cline, y todavía durante los años se ha ido usando en publicidad, como decía el Whopper, en esta se usaba en un anuncio de yogures, puede ser, de Danone.
1: Yo es lo que recuerdo, pero a lo mejor estoy equivocado, porque la que utilizaban originalmente era la de Blue Moon.
0: Sí.
1: Y esta, pero a lo mejor la pusieron después, o está en mi recuerdo erróneo.
0: ¿Pero es de los yogures bio estos que te vas por la pata abajo? No, eran los,
1: no,
0: desnatados,
1: es de los light,
0: desnatados, ¿no? Desnatados de la época, sí, es verdad. Bueno, Patsy Cline, y la gente dirá, esta canción, que es así como muy sensual, esta canción es country, yo no lo sabía porque está compuesta por Willie Nelson muchísimo antes de ser conocido,
2: sí,
0: por ese,
2: ya,
0: ese
2: febo. Ya escucho el banjo, sí.
0: Me refiero que es la compañía Willie Nelson, que Willie Nelson es un exponente de música country, pero fue antes de que fuera country, antes de que se reconociera como ese dulce febo con trenzas y sombrero de cowboy, era cuando se estaba buscando la vida como compositor y hizo esta canción para Patsy Cline y lo petó muchísimo.
1: Jorgecio, esta canción la baila viento, ¿no? Con su
2: yo
1: mujer.
2: Esta la he bailado, sí, en
1: Coachella.
2: En la plaza del pueblo, cuando conocí a Mari Carmen, ya estamos hablando de bastantes años, hace casi un siglo, y yo la conocí, nos echamos unos bailes con esta música de Patsy Cline, que luego Julio Iglesias también hizo una versión muy bonita.
0: Es verdad.
2: Y muy hermosa, sí.
0: Y Fulgencio, y en la plaza del pueblo luego se bailaría un poco más suelto, un poco más movido, como esto que suena ahora, ¿no?
2: Sí. ¡Ay, sí, mi hombre! ¡Chubi Cheque, de Suiza, que me encanta! Esta también la bailábamos con las manos arriba como si fuese una jota, porque no nos podíamos acercar mucho.
1: Vamos a ver, Fulgencio, esto se baila como si estuvieses matando una colilla de cigarro.
0: Pero pisando ahí de lado, girando.
2: Nosotros esta canción siempre en el pueblo la hemos bailado dando brincos y con las manos arriba.
1: Una jota aragonesa, así, claro.
2: Chasqueando los dedos.
0: Y esta canción es segunda parte, es una secuela de una canción que se llama The Twist, de Chubby Checker también, y luego hizo Let's Twist Again, y esta canción ha pasado por los años. Yo me acuerdo, en los 80 había unos muchachos que se llamaban los Fat Boys, ¿os acordáis?
1: Sí, los Fat Boys hicieron una versión de esta canción. Sí, sí,
0: una
1: sí.
0: versión de esta canción.
2: Come
0: con el propio Checker. Eso, con el propio Chubby Checker.
1: Fíjate, que todas estas canciones las recuerdo sobre todo, perdona Marcote, por Jive Bunny and the Master Mixers.
0: Sí, sí, el disco ese mezclador de discos, no sé cómo se llama, productor, era una suerte de productor que lo que hizo es recopilar todas estas canciones y hacer megamixes de 12 minutos, 8 minutos, 10 minutos, muy buenos, muy buenos. Este baile era un poco, en la época en la que salió en los 60, este baile era un poco prohibido, ¿no? Era como la lambada de la época.
1: Era un poco no Dirty Dancing, ¿no?
0: Estaba muy mal visto bailar así, un poco suelto y
2: muy
0: con
2: mal,
0: esa lujuria.
2: Muy mal visto. Sí. Era un baile, efectivamente, un baile de lujuria y de asco.
1: Y de socialistas, ¿no?
2: Sí, de vicio, perversión y socialismo.
0: Bueno, más canciones que están jubilándose este año, que tienen 65 años. Esta de The Tokens, esta.
1: Que tampoco es de The Tokens, pero bueno.
0: Bueno, vamos a ver. Es que si me las agarro como se las agarra el huevo, pero o sea, esta canción está mucho más que jubilada porque la original es una canción sudafricana del año 39 que se llama Emube, que más o menos es lo primigenio de esto, y el Wimowe viene de ahí y la grabaron los Tokens, que la hicieron ya con una versión en inglés hablando de un león que se duerme en la sabana, esas cosas.
1: ¿Cómo dices que se llama la canción original?
0: Emube.
1: Eso es una compañía para recarga de coches eléctricos. Y no es coña, ¿eh? Ahí está Doña Sonsoles.
0: Y bueno, hasta con el paso de los años se ha usado en películas como El Rey León. Está la cantan Timón y Pumba en El Rey León. Y bueno, en muchos anuncios, en muchas películas americanas lo habéis escuchado. Con lo
4: ¡vamos
0: cual...
4: a cantar la Pumba!
0: Y mire, ya que estamos con películas de Disney, hay una película de Disney que, cuya canción es conocida también, que cumple 65 años, esta.
5: Cruella de Vil, Cruella de Vil.
2: Si parece que fue ayer.
1: Pues te haces tú en el estreno de esta película, ¿no? De 101 Dálmatas.
2: No, yo sí, estuve viendo y vi cómo se rodó en la Puerta del Sol también en algunas escenas.
1: Pero si es de dibujos animados.
2: Pues por eso mismo, sí.
0: Que es uno de los villanos más populares de la escena Disney, de los dibujitos de Disney.
1: Y del Diablo se viste de Prada también sale.
0: Sí, bueno, es muy parecido, sí. El caso es que lo que hace esta señora es que quiere coger a los dálmatas y quitarles la piel para hacerse un abrigo con ellos.
1: ¿En serio?
0: La maldad, no, que habrá gente que no la haya visto, hombre. Y gente que a lo mejor está despierta a estas horas menos.
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0: Y ya que estamos un poco con lo infantil, esta canción, que cumple también 65 años, habla un poco de algo infantil. Escucha.
1: Esta canción que forma parte de la banda sonora de una película.
0: Sí, se llama Hatari, la película.
1: Como el ordenador.
0: Como el ordenador, pero con H. Es de, yo creo, de John Wayne, ¿puede ser? ¿De John Wayne? De esas de...
1: Sí, es de John Wayne, sí.
0: John Wayne. El caso es que
1: pero Hatari... No precisamente en el oeste.
0: No, está como en la selva y hay una escena que son unos bebés elefantes jugando en un riachuelo y necesitaba una música así como juguetona y divertida, y llegó Mancini, Henry Mancini, que es un jefazo en esto de componer bandas sonoras, y hizo este Baby Elephant Walk, que luego ha trascendido y se ha usado desde en películas, en series, en anuncios,
1: radio.
0: El radio, en la NBA, o sea, en partidos de la NBA, en partidos de béisbol americano, en partidos de hockey, el que toca el organillo en los partidos suele tocar esta canción para animar al público. Juguetona Madrid con el pianito, los arreglos que tiene. Bueno, de hecho ganó el Grammy a Mejor Arreglo Instrumental en el 63 y estuvo nominada al Oscar, pero no lo ganó porque lo ganó esta otra.

0: Esto debería utilizarlo Herrera para abrir el programa.
1: Me acabas de romper este recuerdo tan dulce que es Audrey Hepburn en una cornisa de un edificio tocando el ukelele y cantando esta canción. Ahora me voy a acordar de Fulgencio toda la vida cantando esto.
0: Por cierto, recuerdos a Maya Montero de La Oreja de Van Gogh. Que entona igual que Andy Herbert, que la vi el otro día a Maya Montero actuando no sé en dónde y parecía un fluorescente de Estabilo Bosch.
1: En Bilbao, sí, es verdad. Se ha hecho esa comparación en red. O los Teletubbies, la han comparado con los Teletubbies también.
0: Bueno, también.
1: Esta canción es de la película Desayuno con Diamantes, ya he dicho que es Audrey Hepburn, se llama Moon River.
0: Me vuelvo a leer, coño.
1: Se ha convertido en un estándar incluso de jazz, tocada por mil orquestas y mil sesiones de jazz. Y la versión más popular fue la de Andy Williams, que triunfó en la radio, pero bueno, pasa a la retina de todos los que hemos visto la película, ese icono que es Audrey Hepburn con el traje negro, como he dicho antes, con el ukelele en la cornisa de un edificio, cantando sola. Bueno, preciosísimo.
2: Me encanta la película, me encanta Audrey Hepburn, pero tengo un problema con esa escena en concreto. Ajá. Que es que no puedo dejar de mirar las manos cuando están tocando las
1: que no son las notas, ¿no?
2: Que no son las notas.
1: Pero, claro, la iban a quitar de la peli, no querían dejar en el metraje.
2: Ella
1: pero...
2: no quería, bueno, ella sí que quería.
1: Ella sí quería, ella fue la que se empeñó y la que luchó porque la que esta película, esta pues canción se quedó en la película y mira lo que pasó.
2: Sí, porque prácticamente, no te voy a decir que salva la película, pero es una de las partes más icónicas. Y lo bueno, que más se llevó el Oscar.
1: Sí, sí. Y en España también se jubilan canciones, ¿eh? No solo hemos hecho un poco más global, un poco más americanismo, pero en España se jubilan canciones que cumplen 65 años, como por ejemplo esta. Que uno ya no está, uno ha dado la servilleta, no me acuerdo cuál es, Manolo, Ramón, uno de los dos ya no está entre nosotros.
2: Manolo,
1: Ramón está entre nosotros todavía. El caso es que esta canción, hemos hablado alguna vez que ahora mismo sería punible eso de 15 años tiene mi amor, pero yo he pensado luego, después de haber actuado con vosotros, que es que si tú la cantas desde tus 15 años a una chica de 15 años, ahí no hay defecto. Hombre, si tienes 30 y tantos, lo mismo sí que es muy, muy punible, pero si la canta un adolescente hacia un adolescente, no es nada punible, ¿no?
2: No, yo creo que es correcto. De todas formas, es el típico ejemplo de cosas que nos cogemos con papel de fumar, porque no...
1: Sí, sí, sí. Sabía yo que se iba a venir arriba este.
2: Esta es la canción de Fulgencio de cuando celebró sus bodas de plata ya con su mujer.
0: Bueno, no, esta es... Bueno, también, pero esta sobre todo la recuerdo cuando ya me jubilé de la empresa. De la primera, bueno, cuando me despedí de la primera empresa, que estuve 50 años trabajando hasta que pasé a la segunda.
2: ¿De qué trabajaba en la primera empresa?
0: Yo era ferroviario, yo trabajaba en la Renfe.
2: Ajá.
0: Sí.
2: ¿Pero bueno, se llamaba ya Renfe o todavía era Ferrocarriles del Norte?
0: Ferrocarriles del Norte, Ferrocarriles claro, del Norte. Yo estaba ubicado en, ahí no me acuerdo dónde vive Luis del Olmo, en El Bierzo. Pero ahí
2: ¿En Ponferrada?
0: Bueno, en Ponferrada. Ahí es donde conocí a Luis del Olmo y vi la voz que tenía y le dije que tenía que hacer una prueba.
1: Dedícate. ¿Y qué te dieron? ¿Dupont de oro o pluma cuando te jubilaste o no? Es lo que suele dar.
0: Le dieron un reloj como el
1: iPhone 1.
2: El iPhone 1.
1: Bueno, en el año 61, que si echamos la vista atrás son 65 años, empezó la participación de España en el concurso de Eurovisión y lo hizo con esta canción.

0: Conchita Bautista representó a España en esa primera participación de nuestro país en Eurovisión. Quedó en el puesto 9, que si lo miras parece muy honroso, pero creo que quedó esta última, ¿no?
1: Sí, porque en aquella época había muy pocos países.
0: Había muy pocos países participantes. Esta canción, que es de la factoría de Augusto Alguero, es un temazo increíble. Es como una mezcla entre flamenco, yeye, una cosa así muy bizarra, pero que funciona muy bien. Temazo, ¿verdad?
2: Temazo, tronco.
1: Está muy bien que saques este tema, que fue el primero que llevamos a Eurovisión en el año en el que no participamos.
0: La semana que viene es Eurovisión, ¿no? Creo que es, o es hoy, o ha sido hoy, no me acuerdo, ya no sé.
2: Espera, que lo voy a mirar en Google, que hemos estado preparando el programa y no hemos visto la tele.
0: A ver. Bueno, el caso es que esta canción se hizo muy famosa en la voz de Conchita Bautista, pero luego fue muy conocida en la voz de Marisol, pero que en ese año no la grabó, grabó esta otra que va a sonar, Marisol. Hola, hola, hola.
1: Esta también es de la factoría, ¿no?
2: Esta es la versión española de los besos de los Beach Boys. En vez de Bárbara Wen, hola, hola, hola, hola, en España.
0: Por lo del sur, ¿no? Por lo del sur, claro.
2: Claro.
0: Esta yo creo que pudo ser canción de verano antes de que hubiera canción de verano, ¿no? Porque es una canción muy veraniega. Bueno,
1: totalmente.
0: Pepa Flores era niña, yo creo. Yo creo que la usó la canción, la anterior la usó en un rollo, ha llegado un ángel, o ha venido un ángel, es que no me acuerdo cómo son las películas de Marisol, pero vamos, por esa época que debía tener ella, 10, 12, 15 años nomás.
1: No, en la anterior había sido un rayo de luz, me parece, y esta salió en Ha llegado un ángel.
0: Ha llegado.
2: Ah, correcto. Ha llegado un ángel del año 61, que no os enteráis. Hombre.
0: Que podía ser Ángel Expósito perfectamente pegando tiros, pero ha llegado un ángel, eso se puede cantar, ¿no?
2: Fue la última vez que fui al cine a ver una película.
1: ¿Y eso? ¿No ha ido después o qué?
2: No, ya perdí el interés. Ya en el año 62 contraté Netflix y ya no salgo de casa desde entonces.
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1: ¿Vamos con la última ya o qué?
0: Sí, que tiene truco, como dices tú siempre. Ponla.

0: Esto es un temazo de una banda que se llama Los Yopis, pero tiene trampa, tiene truco, como dice el Whopper, porque esta no solo tiene 65 años, porque sí que tiene 65 años la versión que hicieron Los Yopis de La Puerta Verde, pero la original es de un tipo que se llama Gene Love y la hizo en el 56, se llama The Green Door. No tuvieron mucho ahí en poner el nombre, no mucho reparo.
1: No se cortaron un pelo directamente.
0: Junto con es una representación del rock en castellano, creo que son mexicanos estos chicos, argentinos o algo así, y fueron los primeros representantes como del rock así de esa época, porque todo el rock que venía de antes es estadounidense y tal, y como esta gente está tan cerca de Estados Unidos, pues fueron los primeros que mamaron el rock y que empezaron a hacer rock en castellano.
1: O sea, igual que la gente que en los 80 tenía grupos era porque se podían comprar los instrumentos, la gente que hacía versiones era porque se podía comprar los discos, ¿no? Por proximidad, cruzaban la frontera.
0: Eso es.
1: Se bajaban con los discos y decían, vamos a hacer ahora el Hasta Luego Cocodrilo o La Puerta Verde.
2: Cocodrilo y nadie sabía nada.
1: Claro.
0: El popotito, esas cosas.
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4: Ahí estamos. Pues hasta aquí de música.

después de nosotros. Adiós, adiós. Adiós. Y casi sin enterarnos, nos plantamos ya en las 4, las 3 en Canarias. Y después de las noticias, vamos con la última hora de la noche con el Grupo Risa. No se muevan.

0: Las 4, las 3 en Canarias.
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0: Cada vez queda menos. En 5 horas se abren los colegios electorales en Andalucía. Casi 7 millones de andaluces están llamados a votar. Laura García.
3: Las 31.000 personas en Andalucía llamadas a participar en las mesas electorales abrirán los colegios a las 8 de la mañana, pero las votaciones se iniciarán una hora después, a las 9. A las 12 de la mañana ya tendremos el primer dato de participación, luego a las 2 y media, a las 6 y media de la tarde y a las 8 se cerrarán los colegios electorales y empezaremos a conocer los primeros sondeos a pie de urna. Hay un censo de 6.700.000 personas en Andalucía, 370.000 votan por primera vez. Es importante esto para conocer esos escaños que pueden bailar, porque están en juego 109 escaños en el Parlamento andaluz. Hacen falta 55 para sacar la mayoría absoluta y el único candidato que lo puede hacer es Juanma Moreno, según las encuestas, pero bailan algunos escaños aún en provincias como Cádiz, Málaga, Huelva y Córdoba, que podrían obligar a una coalición de gobierno con Vox. También estarán todos los focos puestos hoy en un posible batacazo electoral de la candidata socialista María Jesús Montero, la que no se le vaticina poder sacar más de los 30 escaños que tiene hoy el PSOE andaluz en el Parlamento.
0: El recuento de estas elecciones lo podrás seguir en COPE, en un programa especial con Carlos Herrera y también con Jorge Bustos. Y la Guardia Civil investiga como violencia de género la muerte de un agente del cuerpo, de su mujer y también del hijo que tenían en común. La principal hipótesis sostiene que el agente habría acabado con la vida de su pareja y la del joven para después suicidarse.

0: Bernabé es la delegada del gobierno en la Comunidad Valenciana.
1: Puesto que mantenían una relación conyugal, también todas las investigaciones están abiertas y por lo tanto también está abierta la investigación en la línea de un posible asesinato por violencia de género.
0: Y los Mossos de Escuadra investigan el asesinato en plena calle y a plena luz del día este sábado de un hombre en el barrio de Sants, en Barcelona, Ricard Álvarez.
2: Los Mossos de Escuadra siguen investigando el tiroteo mortal ocurrido a plena luz del día en el distrito barcelonés de Sants-Montjuïc. Un hombre ha fallecido tras recibir varios disparos este sábado hacia las 7:30 de la tarde en la calle Minería, en la zona de la Marina de Port. Según los primeros indicios, al menos uno de los tiros impactó en la cabeza y pese a los intentos de reanimación en el lugar por parte de agentes y algunos testigos, no se pudo hacer nada por salvarle la vida. El aviso lo dieron vecinos que alertaron de una persona gravemente herida en plena calle. Hasta allí se desplazaron patrullas policiales y varias unidades del sistema de emergencias médicas que confirmaron el fallecimiento. Testigos aseguran haber escuchado múltiples disparos y que el autor huyó caminando tranquilamente de la zona. La investigación está en manos de la División de Homicidios y se mantiene bajo secreto mientras los agentes trabajan para esclarecer las circunstancias de este crimen.
0: Israel ha tardado menos de 24 horas en romper el alto el fuego de 45 días con el Líbano, anunció por Donald Trump. Así lo valora Antonio Alonso, profesor de Relaciones Internacionales del CEU.
3: Netanyahu tiene su propia agenda y entonces va a cumplir sus objetivos sí o sí, independientemente de lo que diga en público Estados Unidos. Ellos tienen un plan que es desarmar todo aquello que les suponga una amenaza para su existencia.
0: Y Bulgaria ha ganado Eurovisión, el certamen de este año en el que no ha participado España, ya saben. Se ha impuesto Bulgaria. Primera posición, segunda posición para Israel, la polémica Israel, y tercera posición para Rumanía.
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0: El Racing de Santander regresa a Primera División, Román Ruiz.
6: Tras la victoria 4-1 contra el Real Valladolid y la derrota en Almería 1-2 ante Las Palmas, los racinguistas regresan a la máxima competición del fútbol español 14 años después. Así ha valorado José Alberto el ascenso de su equipo en tiempo de juego.
7: Lo he soñado muchas veces, pero lo veía lejos. Por suerte lo hemos conseguido. Lo hemos conseguido hoy en una temporada extraordinaria, donde hemos sido, creo que, dominadores desde la jornada 1, hemos estado muchas jornadas líderes y conseguido este ascenso con dos jornadas de antelación, ¿no? Creo que ha sido magnífico.
6: En la Liga, jornada decisiva con horario unificado a las 7, en la pelea por la permanencia Levante-Mallorca, Elche-Getafe, Oviedo-Alavés, Atlético de Madrid-Girona, Osasuna-Español, Sevilla-Real Madrid y Real Sociedad-Valencia. En la lucha por los puestos europeos, Rayo Vallecano-Villarreal y Athletic Club Celta. Y ya sin nada en juego, a las 9:15 de la noche, Barça-Real Betis.
0: Gracias, Román. Quedan menos de 5 horas para que los colegios electorales se abran en Andalucía. Te lo estaremos contando durante todo el día en la cadena COPE con ese programa especial a partir de las 8 de la tarde con Carlos Herrera y Jorge Bustos. Sigues en la noche del Grupo Risa.
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vamos a empezar. Tus problemas, déjalos, ven a disfrutar. Que ya son las cuatro, que ya son las cuatro. Bueno, las cuatro y cinco. Bueno, las cuatro y cinco.

Bueno, ¿qué tal, oyentes? ¿Cómo estamos? ¿Bien? ¿Excelente? ¿Notable? ¿Suficiente? ¿Alto? ¿Bien? Bueno, es igual, seguro que estáis bien. ¿Y vosotros, chicos, qué tal, Whopper? ¿Cómo estás, hijo mío? ¿Bien? ¿Correcto? ¿Todo adelante? Perfecto. ¿Minera igual? Pues perfecto, me alegro también. Venga, vamos arriba.

0: sacar la última hora de programa. ¡Qué de cosas, madre mía! Enhorabuena al Barça por la Liga, que la ganó hace 7 días. Pero bueno, para mí es como si fuese ayer, porque yo de fútbol igual que el Whopper. Enhorabuena a Sergio Ramos por comprar el Sevilla. Dicen que por 450 millones. Enhorabuena a Maya Montero por los gallos. Esto no sé lo que es. A los 55 de la prelista de Luis de la Fuente para el Mundial. A Isabel Díaz Ayuso por su vuelta a España después de unos días abandonada en México. Y yo cada vez ya estoy más nervioso, Whopper, porque dentro de muy poquitos días llega su santidad el Papa a España. Sí, sí, sí. Y va a estar en las Islas Canarias. También.
1: Es un momento estupendísimo para ir a Canarias ahora, cuidado. Se pregunten a Fernando Simón.
0: Pues hoy 17 de mayo, por si no lo saben, señoras y señores, damas y caballeros, que es lo que suele decir Carlos. Hoy es el día de Internet y de las telecomunicaciones.
1: Qué bonito.
0: Para celebrarlo, ¿sabe lo que he hecho? Me he metido en elmundo.es. Y no sé qué pasa, cada vez que me meto en elmundo.es, que pincho las noticias y me sale siempre la misma.
1: ¿Y cuál es la noticia que le sale?
0: Elige la suscripción que mejor se adapte a ti. Pago único sin permanencia. Menos mal que en la ABC no pasa.
2: Tienes que levantar. Al fin y al cabo no tienes más solución.
1: Tenemos un corte fantástico a propósito del día de Internet, porque esto ha mejorado una barbaridad, pero hace unos años las cosas no funcionaban igual de bien que ahora. Y nuestra compañera Cristina Pardo, compañera digo bien porque en aquel momento estaba trabajando con nosotros en la cadena COPE, estaba al cargo de los boletines informativos, intentó hacer una conexión en el día de Internet con un compañero, con Villacañas, que estaba desplazado en algún sitio remoto, con una conexión, intentando, pues eso, hacer radio a través de Internet, lo que nosotros hacemos prácticamente cada fin de semana.
0: Pues, ¿y podemos volver a escuchar ese momento?
1: Sí, sí, el momento fue este.
3: Hoy es el Día Mundial de Internet. En España se celebran más de 1,000 actos. El acto central tiene lugar en la Plaza de Colón de Madrid. La COPE es la única radio que emite desde allí su voz a través de Internet. O por lo menos lo vamos a intentar. Javier Villacañas, buenos días. Javier Villacañas, hola, buenos días. Está claro que todavía nos falta muchísimo por hacer para celebrar el Día Mundial de Internet en condiciones. Todo esto y más en cope.es.
0: ¡Ay! La gran Cristina Pardo, que no solamente vale para informar, sino también para actuar, que la ha visto en torrente presidente con Carlos.
1: Usted dice, Pater, ha ido a ver la película solamente para ver a Carlos.
0: Hombre, evidentemente, a mí me dicen, aparece Carlos, de aquí, en esta horquilla. Yo pago mi entrada adentro porque las demás cosas a mí no me gustan. Pero casi, no me interesa. Para mí siempre me gusta ver a Carlos. Y cuando ya me di cuenta de que había terminado su cameo, dije, pa' casa. Bueno, y ahora vamos con alguien que durante décadas fue el precursor precisamente de Internet. La voz que acompañó a millones de oyentes y cambió para siempre la forma de hacer radio en España. Referente y maestro de comunicadores, con todos ustedes desde el Bierzo, Luis del Olmo.
4: Buenas noches, buenos días, amigos oyentes. Les habla Luis del Olmo. Bienvenidos a este domingo 17 de mayo. Y además de ser el Día Mundial de Internet, como decía Jesús Luis, hoy es el Día Mundial también del Horticultor.
1: Igualito, ¿eh?
4: Nuestro saludo y respeto para esos héroes anónimos que después de una noche de fiesta llegan a casa dando tumbos y aún así sacan fuerzas y tiempo para salir al balcón a regar los geranios. Aunque claro, entre el pulso traicionero y la puntería torcida, el que acaba fresquito es el vecino del de abajo. Reconocimiento a la labor de quienes cultivan los huertos y jardines de España.
1: Con wifi.
4: Con wifi y con bluetooth. Y ahora ha llegado el momento. Ese momento en el que el protagonista se extiende su carpa y se convierte en el circo del más difícil todavía. A partir de ahora, señoras y señores, comienza en la cadena COPE el cafetín de los artistas. Saludos a todas esas cadenas que se conectan con la COPE, a Onda Pesquera, a Onda Media, Nos acordamos de esos pescadores y ellos se acuerdan de nosotros. Queridos amigos navegantes, la radio no se acorta, la radio es sustanciosa. Y aquí, por favor, el que me esté llamando por teléfono, que no me llame ahora. Es que madre mía, lo que es hacer un programa en directo. Bueno,
1: seguro que te llaman para que te cambies de la compañía de la luz.
4: No, no, si me pone llamada fraudulenta, ya a estas horas también me llaman, es una cosa.
1: Es que no tienen piedad.
4: Bueno, es que es una cosa inmisericorde. Bueno, pues señoras y señores, comienza, como digo, el cafetín de los artistas. Y vamos a recibir al artista que nos visita hoy, que es Ismael Serrano.
1: Muy buenas noches, Ismael, y bienvenido al cafetín. ¿Qué tal? ¿Cómo estás?
5: Bien, Robert Partido. Buenas noches, Oscar. Buenas noches, Miguel. Hola,
1: ¿cómo se nota de verdad? Y esto va con un poco de puñal. ¿Cómo se nota que están gobernando los tuyos? Porque es que estás absolutamente calladísimo, no se sabe nada de ti, no sales en los medios, no encabezas manifas.
5: No hay grises corriendo por la calle.
1: Tampoco.
5: Espera un momento, que parezco nuevo. Vestías en uniforme. Acabo de traer la guitarra. Voy a sacarla aquí.
6: El ciber de la falda de cuadros. Hasta las rodillas, las medias. Supe los
1: otros. Pero hombre, afinala un poco, que está ahí. No seas Amaya.
5: Atenciones.
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1: Bueno, ¿y qué te trae por aquí, por el cafetín? ¿Una jornada más?
5: Hacía mucho tiempo que no venía a estar con vosotros. Y hoy vengo a contar la historia de un amor como no hay otro igual.
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5: Que me hizo comprender todo el bien, todo el mal. Pues vengo a contar la historia de un amor de dos polos opuestos. De dos almas que parecían destinadas a no encontrarse jamás.
1: Amaya y Leire.
5: No. Y aún así, entre diferencias, silencios y tempestades, descubrieron que el amor no siempre nace de la esperanza, sino de la capacidad de comprender aquello que nos completa.
1: Madre mía de mi vida, ¿pero es una canción de amor entonces que acaba bien?
5: Es una canción de amor de dos corazones que parece a simple vista que no se van a encontrar nunca, pero que aprenden a latir al mismo compás.
1: ¿Esto lo estás improvisando o lo tienes preparado?
5: Es improvisado totalmente. Y fue en los pequeños gestos donde comenzó a crecer, parece que estoy en un concierto, a crecer, en las conversaciones interminables, en las miradas que decían más que las palabras, y en la calma que encontraban el uno en el otro, comprendieron que amar también es aceptar las heridas, los miedos y las contradicciones.
1: Madre mía.
5: Hablo de Vito Quiles y de Sara Santaolalla. Y ahora parece que la cosa está más tranquila. Pero ellos dos son el ejemplo de que a veces el destino une precisamente a quienes parecían hechos para caminar por caminos separados.
1: Madre mía, insisto, ¿esta canción es tuya, es original, es una versión?
5: Es una canción que no es mía, es una canción de un actor que se llama Hugh Grant.
1: Ah, escuchamos entonces la original. Sí. ¿Dónde se puede encontrar esta canción? Porque Hugh Grant no es cantante.
5: En la banda sonora de la película Yo la letra y tú la música. La canción es esta.
1: Ah, es muy bonita, la conozco.

0: changed.
1: Y si esto canta Hugh Grant. It's not just my
0: rearranged.
1: Lo que no creo que haga es tocar el piano, eso ya me creo que sea otro actor.
2: But somehow you've brought me back. Fíjate que es una melodía muy, muy Ismael.
1: Es totalmente Ismael.
2: Y me gusta mucho el estribillo. Mira cómo sube aquí. Mira. And now I know, based on my track record, I might not seem like the safest bet. All I'm asking you is don't write me off. Just yet.
1: O sea, pues esta canción. Has hecho una versión de este tema de Hugh Grant que está incluido en la película. Repite otra vez el título, que yo no me he quedado con él.
2: Tú la letra y yo la música.
1: ¿De qué va la película, Ismael?
2: Pues no, no, la verdad es que no la he visto. La canción me la pasó el Whopper, me encantó. Y sé que está protagonizada por Hugh Grant y por Drew Barrymore.
1: Sí, es verdad.
2: Eso sí. A ver si la veo este fin de... Bueno, lo que queda.
1: Yo te la
2: domingo,
1: contaría,
2: que
1: lo que pasa es que me ha pedido Miner que no destripe la película y entonces... porque
2: mejor,
1: la quiero ver.
2: Mejor. La historia de amor que voy a contar es una historia de amor, como digo, de lo que aparentemente es un amor imposible.
1: Dos almas que no están encontradas
2: a unir sus caminos.
1: A unirse, pero que finalmente acaban...
2: Se unieron discretamente. Son Sara Santaolalla...
1: ¿Y Javier?
2: Y Vito Quiles.
1: No puede ser.

0: Ismael, no sé, cuéntame, ¿qué pasa al final de la canción? Porque no me ha quedado muy claro que...
1: Pues que están en París.
0: ¿Estaban en París o están...?
1: Estaban los dos en París. Vito abraza a Sara Santolalla. Las charos que lo ven se abalanzan sobre Vito, como pasa siempre, y lo matan.
0: No puede ser.
1: Sí, sí. Pero lo matan a brazos.
0: Ajá, a brazos. Ah, o sea, no hay disparos.
1: No, no hay
0: ni bueno, machetes.
1: No, eso lo has puesto tú ahora.
0: Eso lo has puesto tú ahora.
1: Bueno, es que quedaba, antes de que terminara la temporada de radio, que queda un mes y poquito, me gusta. Estaba pensando en que. Yo decía, es que me gustaría hacer una canción para Vito Quiles y Sara Santolalla, que ha sido una de las parejas de la temporada. Por tanto, aquí la he traído contando una historia que creo que es real.
0: Esto no viene a cuento, pero forma parte de la banda sonora de la misma película. La película en inglés se llama Pop Goes My Heart.
1: Esto era demasiado movido para mí.
0: Este es el tema principal, sí. Que también está cantado por Hugh Grant. Bueno, entonces, ¿cuándo se te ocurrió lo de hacer esta versión de la canción? ¿Cuando viste la película?
1: Que no he visto la película. Que, o sea, a ver, no he visto ni el tráiler, porque es que quiero disfrutarla. Quiero disfrutarla en casa como si estuviera confinado. Es una cosa.
0: ¿Como si estuvieras confinado? Uy, madre mía, estás aquí mentando al enemigo.
2: ¿He escuchado confinado? Ay, es que estoy aquí todo el programa. Hola Ismael.
1: Hola, ¿qué tal, Fernando Simón?
2: A ver, ¿cuándo metes una canción, hijo mío? Que yo también tengo muchas ganas. Bueno, oye, perdonad que interrumpa aquí como un elefante en una cacharrería, pero ya que estamos en el cafetín de los artistas, ahora que estamos, bueno, que está lo del crucero, lo de que hace unos días que salió.
0: Sí,
2: bueno,
0: sí, todos sabemos cómo está la situación, sí.
2: Yo creo que como postre hoy podríamos meter una canción preciosa de alguien que está muy en boga, que es Miguel Ríos.
0: Anda, ¿y eso?
2: Cuando vino, porque cuando ¿tú te acuerdas cuando vino aquí a cantar, cuando estábamos todos confinados y yo estaba con las almendras, que no podía ni hablar, que nos vino a hacer una versión del blues del autobús que perfectamente podría tener validez de aquí a uno o dos, bueno, depende de los casos. No creo que haya muchos, pero por si acaso comprad mascarillas y escuchad esta canción, que yo creo que os va a venir muy bien.
1: ¡Ey!
0: El blues del autobús, Miguel Ríos. Gracias. En versión confinamiento.

0: preciosa, preciosa. Preciosa canción, me ha encantado, me ha encantado. Ay, es que cuánto tiempo hacía que no la escuchaba.
1: No queremos volver a escuchar, por favor, Fernando.
0: Bueno, es que estaba tan bonita que joder. Es que me daba cosa haber escuchado solamente una vez en la radio. Han tenido que pasar 6 años para volver a escuchar.
1: No, pero tampoco hacía falta que pasásemos por una pandemia o el inicio de otra para que pudiésemos escuchar la canción. Bastaba con pedirla, ¿eh?
0: Bueno, también es verdad que ahí tenéis una cosa que se llama peticiones de las masas. Pero cuando si escribo Fernando Simón, seguramente que ni vais a abrir el mensaje.
1: No, porque así viene con antivirus.
0: Bueno, pues nada, muchas gracias. Hola, Ismael.
2: Ya se me lo oye otra vez. Pues agradecido como siempre, querido Whopper, queridos amigos de Grupo Risa y oyentes. Espero que no sea la última vez que me acerque a este cafetín. Si hay elecciones generales y gana la derecha,
3: no es fácil cantar para mí.
2: Vendré más a menudo.
1: Eso es lo que yo te estaba diciendo al principio. Ahora estás muy tranquilo, pero en cuanto ganen los otros, te veo en las calles.
3: Juliana habitual en la tele nacional.
2: Gracias a todos.
1: Gracias a ti, Ismael.
2: Adiós.
1: Nosotros también a ti. Un abrazo. Cuídate. Luis.
4: Pues gracias a Ismael Serrano, gracias a Fernando Simón y, como no, a Miguel Ríos, que aunque no esté, ha estado gracias a su música grabada, como cuando uno escucha un disco. Gracias a todos y a ustedes también, queridos amigos oyentes, que han estado sintonizando con suma atención una nueva edición del Cafetín de los Artistas. Aquí estaremos, aquí volveremos la semana que viene con más canciones, más actualidad y más artistas. Les habló su amigo Luis del Alma.

0: Cristina López de Slisting. Buenas noches, España. Y bienvenidos al Nido de Ratas. Hola, Whopper. Hola, Miner.
1: Muy buenos días, prácticamente.
2: Hola, Nido.
1: ¿Qué tal? ¿Cómo estás?
0: Pues muy bien, la verdad es que muy bien. Y bueno, como dije la semana pasada, bueno, saludo también a toda la audiencia de este distinguido programa. Bueno, hoy va a haber Nido de Ratas, de hecho ya estoy aquí, pero no vamos a hablar de política, porque hoy hay elecciones en Andalucía. Y fíjate que a mí me encantaría decir que hoy...
1: No. Estás amordazado. No puedes hablar.
0: No puedo. Entonces vamos a hacer un pasa la rata deportivo. Por cierto, hay que acabar con los nidos de ratas. No ese, sí. Pero sí con los nidos de ratas, porque son un foco de antivirus.
1: Antivirus es lo de los ordenadores.
0: Y quiero mandar un abrazo también a todos esos oyentes que me consta que en directo o en diferido por el podcast escuchan esta sección y concursan en familia para ver si aciertan las definiciones del pasa la rata. Así que vamos a saludar a los concursantes de hoy. No sé si quiénes van a ser.
1: No tengo ni idea de quiénes son los que están en los estudios centrales de...
3: Buenas noches.
1: Hombre, no lo puedo creer, Florentino.
3: Buenas noches, Whopper. Buenas noches.
1: ¿Qué tal? ¿Cómo está usted?
3: Hombre, pues vamos a ver qué quiere que le diga. O sea, yo tengo el apoyo de los socios. No, de verdad, no. Aunque no ganemos nada en este año y anterior, conmigo, como presidente, hemos ganado 66 títulos en fútbol y baloncesto.
1: Y los, o sea, que mí, han robado, cuidado.
3: No, por favor. O sea, yo he ganado 14 ligas, tenía que haber sido otras 14, porque me las han robado.
1: ¿Y quién le acompaña en el concurso esta noche?
3: A mí me da vergüenza decir que a mí me han elegido el mejor presidente de la historia del Madrid.
1: Sí.
3: No, sinceramente. Si hay que ponerse, y quien quiera presentarse, pues que se presente.
1: Por cierto, está por aquí Juanma Castaño.
3: Yo soy presidente de una empresa que es líder mundial, que factura 50.000 millones al año y que tiene 170.000 empleados.
1: Florentino, ¿y del ABC qué opina del ABC?
3: Del ABC, pues que quieres, me alegro que me hagas esa pregunta. Vamos a ver. Yo, es que no me queda más remedio que darme de baja de suscriptor del ABC. O sea, mi padre, si levantara la cabeza, me diría: hijo, de verdad, o sea,
1: Date de baja,
3: de verdad. Y ya lo he dicho muchas veces. Yo me voy a dar de baja porque el ABC critica al Real Madrid. Hay gente que dice: no, es que le critica a usted. Bueno, es lo mismo. Yo tengo el apoyo de los socios. Por
1: gracias,
3: eso
1: Florentino. Por favor, no, díganos quién la acompaña.
3: Yo soy presidente de una empresa que parece que no se entera.
1: Gracias,
3: de una empresa,
1: Florentino Pérez.
3: Y me da vergüenza decir que a mí me han elegido el mejor presidente de la historia. Es que, de verdad, joder.
1: Y esta noche el Nido de Ratas acompaña a Florentino, si le deja hablar.
4: Aquí estoy. Buenas, ¿qué tal? ¿Cómo estáis?
1: ¿Qué tal, Luis Enrique? Un saludo.
4: Soy Lucho. Me parezco mucho a Fernando Simón, pero soy Luis Enrique. Oye, os voy a decir una cosa. Soy el único entrenador jugador en el Barcelona y de entrenador en el Barcelona. He sido jugador del Real Madrid y solo me queda entrenar al Madrid. No digo nada, Florentino.
1: Sí, es verdad.
3: Pues es verdad, pero ¿qué quiere que le diga? Conmigo, como presidente, hemos ganado 66 títulos, que no se lo he dicho alguna vez, pero estamos aquí para concursar, así que...
1: Gracias, Florentino. Bueno, pues vamos con el concurso.
0: Venga, vamos con la I. Exárbitro, uno de los sujetos más horrendos que ha producido la radio deportiva. Está comentando el fútbol en la SER. Iturralde.
1: Iturralde González.
3: Hombre, Iturralde González, el amigo Benegreira, vamos a ver. Yo no he dicho que el Barcelona ha pagado 8,4 o 18, cuántos millones de euros a los árbitros durante tantos años.
1: Nido, por favor, interrúmpele, que si no avanzamos.
0: Venga, vamos con la D de Dinamarca, fútbol. Árbitro apodado del Barça, Bengoechea.
3: De Burgos Bengoechea, otro que tal vaina. Es que al final estamos hablando de los árbitros, que es un colectivo.
0: Con la M de Madrid. Perdón, Florentino, pero vamos a avanzar. Comentarista. No sé cómo será esa regla, pero cuando opina de fútbol tiene un prestigio sorprendente. Gregorio Marañón y él son de esas cosas que no te explicas en España.
4: Maldini.
0: ¡Correcto!
1: Pero eso lo ha dicho el Nido de Maldini.
3: Sí, lo ha dicho, sí, yo lo escuché, claro, sí.
0: Su apellido empieza por M de Madrid. lo más parecido en legal a un criminal de los Balcanes, futbolista delantero del Mallorca.
1: Ni idea.
3: Moriki, Morika, nosotros sí que necesitamos delanteros. No es Moriki, es así. Para que luego digan que estoy senil y que esas cosas...
1: No, nadie ha dicho mental. Nada de eso.
3: Ah, claro, bueno, no, de verdad. No, no. Si no lo digo a ustedes. Ustedes me tienen mucho cariño, la comen también y Juanma Castaño. ¿Eh? A ver si me invita a comer y demuestra que hace algo bien, ¿eh? ¿Alguna vez?
1: ¿No se va a dar de baja de la COPE?
3: Que no, bueno, también, si usted insiste, pues yo no. Pero es que a mí la COPE me gusta mucho. ¿Qué quiere que le diga? Sobre todo este programa.
0: Vamos con la R. Sicario propagandista del golpe de Estado catalán para destruir España. El amo de la liga, el que manipula el VAR, el que dirige la mafia del fútbol con Tebas.
1: Me voy a tirar un piscinazo.
3: Hombre, pues
1: Roures.
3: Roures, claro que sí, Roures. Yo soy presidente pese a Roures.
1: Pese a Roures. Usted es presidente porque lo han elegido los socios.
3: Y porque me han elegido los socios. Y además, yo creo que todos los socios no quieren que me vaya. ¿Usted sabe el patrimonio que tienen ahora mismo los socios? O sea, ahora mismo, pues pueden ser unos 100.000 euros por socio.
1: Más o menos.
3: ¿Eh? No sé.
0: Hola, V, fútbol, delantero del Madrid, al que Nido llama Malicius.
1: Vinicius.
3: Ya, es que ya estamos criticando a los futbolistas. ¿Qué le ha hecho usted, Vinicius? Correcto, ¿no?
0: Sí, correcto, correcto.
1: Me estoy dando cuenta de una cosa. Esta es la primera noche que Nido está absolutamente sobrepasado porque no le deja hablar Florentino.
0: No, que no me deja... Bueno, yo voy a seguir con lo mismo.
1: Sí, sí.
0: Vamos con la F de Francia. Espectáculo de corrupción y de asco. Basura. No cabe un ladrón más. La cueva de Alí Babá era un desierto comparado con esto. ¡Correcto, la FIFA, guapé!
3: Bueno, de la FIFA...
1: Se va a borrar usted también, o sea, de la FIFA.
3: Pues me voy a dar de baja de la FIFA. Sí, sí, como de la UEFA. Me voy a dar de baja, sí, sí.
0: Con la ira de Italia, el mamarracho Cocolizo, el pobre diablo de la mafia del fútbol, monigote, corruptino.
3: Infantino. Si es que de verdad, es que...
4: Oye, yo también concurso, ¿eh?
1: Lucho está ahí callado, dice, no, está arrinconado.
3: Está orillado usted ahí, arrullado en la esquina.
0: Vamos con la... También con la... No, con la I de italiano, con la J. Presidente de la Liga y Guardia Pretoriana que rodea a Vox.
3: Pues Javier Tebas, otro enemigo del Madrid, si lo dije el otro día en rueda de prensa.
1: ¿También se metió con Tebas?
3: También. También le di, sí.
0: Su primer apellido empieza por G de Gerona. Árbitro extremeño, como Fouto. Es internacional y no sabe inglés. Anda que... Árbitro basura. Retírate del fútbol. Déjate barba. Cámbiate de nariz y métete debajo de una piedra.
1: Madre mía.
3: Pues Gil Manzano, otro que también le tenemos que hacer un vídeo en Real Madrid Televisión. Es que... Y me alegro que Nido Baratas pues esté poniendo en su sitio pues a Iturralde González, a De Burgos Bengoechea o a Gil Manzano.
1: Ojo con los vídeos, Florentino, que los carga el diablo, que hay algunos hoyos por ahí ya circulando que dan miedito.
3: Lo sé, pero no son vídeos que digan que, por ejemplo, que conmigo como presidente hemos ganado 66 títulos de fútbol baloncesto.
1: Y que tiene el apoyo de los socios.
0: ¡Vamos con la fútbol, comentarista apodado por Nido de Ratas, la araña del Barça.
4: ¡Axel Torres!
0: ¡Correcto!
1: Ahí está Lucho con la primera, estrenándose.
0: Con la D de Dinamarca, televisión que da el fútbol repleta de payasos disfrazados de mendigos que lo narran y titiriteros ridículos analfabetos comentándolos.
1: ¡Dazón!
0: ¡Correcto, Dazón!
1: ¿Cómo dice que viste la gente?
0: Los payasos disfrazados de mendigos y titiriteros ridículos analfabetos.
1: ¿Esto de verdad lo dice Nido?
0: Sí.
3: Y razón no le falta. Yo tengo un amigo que es... Yo tengo un amigo ahí que es Kingdom Manage, ¿eh? Lo dije también en rueda de prensa.
0: Su nombre empieza por C de Cáceres. Narrador de fútbol televisivo, culé, sicario periodístico de la Liga.
3: ¿Vosotros qué tal? Baila Carlos Martínez.
0: ¡Correcto!
1: Madre mía, hay palos hoy para todo el mundo.
0: Cuando le abren la puerta del coche para salir, no puede. Parece pam, pa, pam, pa, da, pa, pam, pata, pam. Gordo como un Tudesco.
1: ¿Ya en la puerta?
3: Pues la puerta, efectivamente, bueno, pero ya vamos aprendiendo. Alguien que no quiso subirse al carro precisamente de la Superliga.
0: Su primer apellido empieza con la C de cretino. Árbitro de primera división, bulto sospechoso, semejante inútil, Mulo Fernández.
3: Cuadra Fernández, otro colegiado, si es que me encanta. Tengo que venir más aquí.
0: Y vamos con la última. Con la F de Feliz Tira. Fútbol, colección de delincuentes atracadores que vendió a Qatar un mundial cuando allí la gente ni va al fútbol?
4: ¡La FIFA!
0: ¡Correcto, Luis Enrique!
3: Bueno, yo creo que he ganado, ¿no?
1: Sí, definitivamente. No, ha arrasado. Bueno, yo creo que no ha habido ninguna edición de Nido de Ratas donde se haya orillado tantísimo a uno de los concursantes por el otro, de verdad. Increíble.
3: Bueno, pues aprovecho este espacio que ustedes me permiten y este micrófono azul maravilloso para decir que voy a convocar elecciones a la Junta Directiva.
1: Pero no hace falta, porque usted tiene el apoyo de los socios.
3: No, yo tengo el apoyo de los socios. Pues soy el presidente de una empresa a nivel mundial.
1: A quitarle a usted.
3: No, por favor. O los 170.000 empleados que tiene CS. Sí. Por cierto, quiero mandar ya para terminar un fuerte abrazo al director de Iberdrola, que también le mandé muchos, muchos cariñitos el otro día en la rueda de prensa. Así que ha sido un placer estar con ustedes y un abrazo para Luis Enrique. Para nosotros.
1: Luis Enrique, ¿sigues por ahí o ya te has ido?
4: No, sigo aquí, pero es como si no estuviese.
1: Manda la recuerdo a Paco.
4: Con lo que me gusta, vale, Paco, de Asturianuco. Un abrazo
1: hermano,
4: fuerte, Paquito.
1: Hermano. Bueno, Nido, muchísimas gracias. Oye,
0: gracias,
1: muy bien.
0: Gracias a Florentino, a Luis Enrique. Yo creo que ha quedado bien, Whopper, ¿eh?
1: Ha quedado muy bien y te voy a dar las gracias particularmente porque sabemos lo mucho que te ha costado no hablar de política en esta edición del Nido de Ratas.
0: No, si tenemos tiempo, mira. Hoy en las elecciones andaluzas. ¡Adiós! Amigos de Nido de Ratas, hoy me he quedado con las ganas, pero será la semana que viene ya, cuando me quite todo el veneno y volvamos a hablar de política. Así que adiós a todos y hasta la semana que viene.

0: Infieles, ya una dinámica que podríamos considerar plenamente consolidada en este programa. Es el momento del Vaya Fiesta.
1: ¿O no?
0: La sección del Grupo Risa, con la que Juanma Castaño acaba el partidazo los miércoles. A ver, ¿cómo digo esto? Si hubo Vaya Fiesta, que no lo sé, porque la semana pasada lo grabamos y el cocinero no lo puso, pero menos mal que lo escuchasteis aquí, pues lo volvéis a escuchar ahora. Si no pudiste escucharlo el miércoles pasado, porque no se puso nuevamente, o no pudiste, o te apetece volver a oírlo, te lo ponemos después de esto, niña.
2: Hacemos un descanso mínimo en el camino y continuamos.
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1: Vaya fiesta, ¿eh? Vaya fiesta.
7: ¡Qué fantástica banda!
1: ¡Ey! ¡Hola, papá! ¡Hola, Juanma! ¡Hombre! ¿Qué pasa? Arroba Grupo Risa COPE.
8: Vaya semanita, ¿eh?
1: Vaya semanita. Y nos lo queríamos perder.
9: Pues bueno. Hombre. Buenas noches, Juanma. Buenas, pues aquí estamos, hijo
1: tal,
9: mío. ¿Cómo
1: presidente?
9: Estás? Pues muy bien, muy bien.
1: ¿Otra entrevista?
9: Ya veo que estás ahí rodeado de todos los mariachis antimadrevistas.
1: ¿Eh? ¿Mariachis?
9: Exacto. Te lo relaño, boys. Bueno, efectivamente. Bueno, pues nada, pues bueno, primeramente y ante todo, muchísimas gracias por el WhatsApp que me enviaste. Es que tengo tantos que es una cosa.
1: Lógico, no, yo lo entiendo.
9: Bueno, bueno, pero conmigo como presidente, hemos ganado 66 títulos en fútbol y baloncesto.
1: Sí.
9: Y esto, en este programa, bueno, vamos a ver, estamos en la COPE, ¿no?
1: Sí.
9: Bueno, pues me voy a dar de baja de la suscripción de la COPE también.
1: Pero si esto es gratis, aquí esto es gratis.
9: Bueno, pues también voy a dar de está Gonzalo Miró ahí también,
1: sí,
9: ¿no?
1: Aquí está. Pero, de baja del suyo español. Aquí está.
9: Gonzalo, el único que se mete con la Atlético de Madrid. Fíjate que yo animo a David Sánchez, un culé impresentable está ahí también. Pues, sí.
1: Bueno.
9: Si es que sois todos muy feos.
1: Efectivamente. Eso es verdad. Tiempo de juego, cadena COPE, sí. Barça-Real Madrid. Comenzamos con el clásico. Lama sigue los pasos de Nostrapacus. Esto fue lo que le pasó justo antes del segundo gol del Barça.
10: Ahí de momento Manolo veo al Madrid superior al Barça. Pero
1: siempre,
10: bueno,
1: siempre.
10: De momento.
11: Casi seguro.
10: Gerard entregando a Fermín. Fermín quiere tirar el desmarque. Dani Olmo da de espuela. Pelota para Ferran. Chuta Ferran. Ahí.
1: No falla, ¿eh?
9: Acabó. Mi hermano Manolo Lama.
1: Sí, sí. A ver, COPE Barcelona.
9: No, pues si pegarse en el vestuario es normal.
1: Sí.
9: O sea, si ustedes se pegan también en la relación, si lo sé yo, que sí. Me lo ha dicho Dani Senabre.
1: Sí,
9: sí. Pero, si ustedes se dan hasta en el carnet. Sigan.
1: Toda la razón,
9: con sus tonterías.
1: Mira, tiempo de español. Es que soy muy fan de esto.
12: Yo también.
1: Ganando hoy el español
12: ha dado un gran paso hacia la salvación. Sí, sí, sí.
1: Sí. Ha dado un paso hacia la salvación. Pero el pasado sábado, en el Sevilla Español, la afición perica sufrió de lo lindo. Este es Javier de Aro cuando el Sevilla empataba al Español.
13: Minuto 36. Sigue Castrín, no le entra nadie. Sigue Castrín. Gol del Sevilla. Lamentable. Lamentable la actitud defensiva del equipo. Fuera a segunda división. Me quiero morir. Me quiero morir. Los cambios de Manolo González son una auténtica mierda. Una auténtica mierda. Vete ya del Español. Vete, por favor, vete. Ni Monchi, ni Monchu, ni Monchu.
9: Muy al estilo de Guilluzquiano, o sea,
1: sí, exactamente. Es un poco el estilo panenquita de Movistar Plus. Cuando se ponen panenquita se ponen así.
12: A ver. Ni Monchi, ni Monchu.
1: Y este es Javier de Aro cuando el Sevilla marcó el 2-1.
13: 7 minutos de añadido. Ojo al balón largo para Acor. No hay falta. El segundo del Sevilla. Nos vamos a segunda división. Manolo, si tienes un poco de dignidad, márchate ya. Márchate ya. Ahora, ir y le coméis y aplaudís a Manolo González. Palmeros, que sois unos palmeros. Nos vamos textualmente a la mierda. Pero a la mierda. Sevilla 2, Español 1.
1: Luego llamo yo pidiendo entrevistas con Manolo González, ¿sabes? O sea, las cosas son difíciles.
6: Y el que quiera, mejor, histórica.
7: El mejor, ¿eh?
9: Sí. Y el que se quiera presentar, pues que se presente.
1: Claro, tiempo de juego, el sábado.
9: Atlético de Madrid. Tiene que echar a tiros de aquí.
1: Atlético de Madrid, Celta. De vez en cuando Antonio Ruiz nos deja perlas maravillosas como esta, en la que reconoce que el café en su casa se lo hace con un limpiador de vapor. A ver.
8: Atención, Bilbao. Podéis poner denuncia por plagio al Venecia, que ha sacado la gabarra para celebrar el qué.
14: La gabarrina, su ascenso a la Serie A. No eran gabarras como tal, pero
8: ahora sí que van en góndolas, algunas más grandes que otras.
15: Hombre, ¿cómo se llaman los barcos?
14: Barcos esos, pocos.
15: ¿Vaporetos o cómo se llamaban?
14: El sí. Vaporeto es el
15: vaporeto.
14: Que te lleva de un lado a otro.
8: El transporte público.
14: El taxi.
15: Vaporeto.
16: Eso es una máquina de café, vaporeta.
15: No, esa es con la que limpia, pero ¿cómo
14: es de limpiar.
15: Café con lo que limpia?
14: De café.
17: ¿Cómo se nota? ¿Cómo se nota?
15: Se hace café con la aspiradora, tú.
16: Yo tengo una de las máquinas de Delta.
14: Vaporeta.
16: Café.
8: Por lo mismo entiende de entrenadores.
16: Los cafés. No, no falta entender.
15: Oye, por ahí sí que no, ¿eh? Sí.
1: ¿Cómo le machacan a Antoñito?
7: ¿Cómo tapan los errores, ¿eh?
1: Sí. Entonces, Tribuna Deportiva.
9: Un momento, y a Roberto Palomar, tengo que decirle. Sí. O sea, que yo nunca he llamado a ningún periódico para que lo echen.
1: Nunca.
9: O sea, aunque es un antimadridista asqueroso.
7: No, me ascendieron, ¿no? De hecho me ascendieron.
9: Porque llamé, claro.
1: Tribuna Deportiva de Valencia, el domingo, Athletic Club de Bilbao 0, Valencia 1, la liberación de nuestro compañero Héctor Gómez después del pitido final en San Mamés.
18: La quiere aguantar, se le dio la banda. Pita ya, árbitro. Pita ya, ya pasa un minuto. ¡Va a pitar! ¡Va a pitar! ¡Se acabó! ¡Se acabó el partido en la catedral! ¡Tres puntos de oro para el Valencia! ¡Que cuando nadie creía! ¡Cuánto más pesimismo! ¡Apareció el Valencia! ¡Apareció para los que le quieren hundir! ¡Para los que le quieren segunda! ¡Joder! ¡Gana el Valencia en la catedral! ¡Joder! ¡Que hoy han sufrido! ¡Que han empujado! ¡Joder!
1: Escucha, soy muy fan de la radio local, de verdad. O sea, ese.
14: Maravilloso, somos una profesión de auténticos trastornados en el mejor sentido de la palabra.
1: Sí, sí, sí.
14: O sea, bien entendido, ¿vale? Sí.
9: Y luego, sí, hombre, Nacho, pero Nacho.
14: Ahora, presidente.
9: Pero si está Nacho.
1: Aquí sí, pon el himno, Whopper, pon el himno, claro.
7: No sé por qué no decirlo.
9: Nacho, hay una corriente, usted que es el caballo de Troya. Hay una corriente antimadridista, Nacho, por favor, defiéndame.
14: Totalmente, presidente.
9: Sí, señor. Dígame, presidente.
7: Florentino.
1: Cope, tiempo de juego. Empanada de Paco González liándose con las rondas, las horas y los cromos de Panini. A ver.
19: Son las 5 o las 6 en Canarias. Son las 5 o las 6 en Canarias. En la edad media esto sería la ronda informativa de tiempo de juego. Y Andrei Kramaric.
14: Hombre, croata.
19: Croata del Hoffenheim. Hasta aquí la ronda. Digo la ronda.
14: ¡La ronda!
7: Por favor.
1: Madre mía.
17: De los cromos.
1: ¡Qué vergüenza!
7: Estás en un momento.
14: ¡Qué final,
17: del mundial!
20: Hasta aquí la ronda.
1: 8TV rondeando antes del clásico Albert Lesan.
7: Bueno,
1: Albert Lesan.
7: La he escuchado ya.
1: Extendía una cariñosa y cordial invitación a Mbappé para que acudiera al Camp Nou. A ver.
21: Kylian Mbappé, sé un hombre. Ven al Camp Nou a perder la liga. Ven con tu novieta, Esther Espósito. Ponla en el palco. Que vea quién eres en verdad. Ven al Camp Nou a que el Camp Nou te ponga en el armario de las 50 sombras del Barça. Ven a que te sodomice el Barça. Ven a que te sodomice el Barça. Ven a que el Barça te ponga 20 uñas.
1: Oye, en serio.
9: Pues nos han robado 7 ligas. Oiga, tenemos que.
7: Qué vergüenza de profesión.
1: Es increíble.
9: Bueno, yo alucino. Una cosa bárbara.
7: Y estas de las más suaves que ha hecho el personaje.
1: Madre mía, tío. Bueno. Cope, la linterna. Rubén Corral, otro igual. Rubén Corral es un fan de los deportes y sobre todo de Juanma Castaño, así lo demostró al invitar a la audiencia a que escuchara el partidazo. A ver qué dice.
22: Vaya día, ¿eh? Mañana será otro peor. O mejor, mañana más. Pero antes, lo siguiente, en la antena de COPE es el partidazo con Juanma Rodríguez.
1: Me cago en la leche. Pero bueno.
22: Con Juanma Castaño.
1: ¿Te parece?
9: Con el cocinero, exactamente.
1: A ver, no es la primera vez que ocurre. En COPE, compañeros como John Uriarte o El Pulpo aún no tienen claro quién soy.
23: En Colgados del Aro, Juanma Castaño.
24: ¿Y gente con algún tipo de discapacidad puede anciano y embarazada?
25: I had a sweet
1: Pulpo, ¿cómo vas a poner las calles ahora nada más que te dejemos el testigo?
0: ¿Qué tal, Juanan? ¿Ya acabas tú? ¿Ya acabas de currar hoy? No me lo puedo creer. Ya,
1: muy bien, te escucho, Pulpo, un abrazo.
0: Gracias, Juanan, hasta luego.
1: Insiste, tío.
0: Viviendo la radio en directo después de Juanma Ortega y el partidazo después
1: Juanma Ortega.
0: De Juanma Ortega y el partidazo en la cadena COPE. Muy buenas noches, yo soy Carlos Moreno, el Pulpo, y te agradezco un montón.
1: Tremendo. Y terminamos con Rubén, en este caso Rubén Vasco, que se ha subido al carro de los que confunden a un árbitro de primera con un compañero de deportes.
2: Algunas ideas para intentar mejorar este invento que cada día gusta Rubén Vasco menos gente.
4: Sí, durante el partido vimos al entrenador del Rayo muy enfadado con el colegiado Germán Mansilla. Íñigo Pérez nunca suele hablar de los árbitros, pero esta vez no pudo evitar mostrar su enfado con el colegiado Germán Mansilla, dejando esta propuesta sobre el cambio que él implantaría para el VAR.
2: Muy bien.
9: Bueno, pues el Real Madrid es de sus socios. Entonces, conmigo como presidente hemos ganado 66 títulos. Y me da vergüenza decir que me ha elegido el mejor presidente de la historia. Yo soy presidente de una empresa que es líder con 170.000 empleados y, 50, y una facturación de 50.000 millones
1: vale,
9: de euros.
1: Presidente,
9: y eso no se habla en el programa.
1: Vale.
9: No voy a dimitir. Juanma, que nos han robado 7 días.
1: Gracias,
9: días.
1: Presidente. Un abrazo.
9: Que pegarse en el vestuario es normal.
1: Adiós.
9: El que se quiera presentar, que se presente.
1: Hombre, vale. Pues, gracias, bueno, presidente. Adiós. Un abrazo.
9: Adiós.
1: Adiós.
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9: Y vamos a ir concluyendo este programa. Soy de nuevo el presidente de Real Madrid. Vamos a ver con los coros. Que le diga, pues yo tengo el apoyo de los socios, ¿eh? Yo sí, creo sí. Que ha quedado suficientemente claro, y si no, pues lo vuelvo a repetir, y que tengo una grandísima empresa con 170.000 empleos.
1: Pero, Florentino, bueno, porque estamos... Sí.

0: Son las 5, las 4 en Canarias.
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0: Casi 7 millones de andaluces están llamados a votar a partir de las 9 de la mañana, en 4 horas. Se van a repartir hasta 109 escaños y el Partido Popular aspira a la mayoría absoluta. Algunas encuestas se la dan y otras afirman que Juanma Moreno podría depender de Vox para alcanzar la Junta de Andalucía. El Partido Socialista estaría bordeando su peor resultado histórico. María Jesús Montero, según las encuestas, aspira a superar la barrera de los 30 escaños y que los partidos a su izquierda, es decir, Adelante Andalucía y Por Andalucía, no le arañen demasiados votos. Todo eso se conocerá a partir de las 8 de la tarde, que es cuando se cierran los colegios electorales, y el recuento lo podrá seguir aquí en COPE, en un programa especial con Carlos Herrera y con Jorge Bustos. Más cosas. Los Mossos de Escuadra siguen investigando el asesinato en la calle y a plena luz del día de un hombre en el barrio de Sants, en Barcelona, Ricard Álvarez.
3: Los Mossos de Escuadra siguen investigando el tiroteo mortal ocurrido a plena luz del día en el distrito barcelonés de Sants-Montjuïc. Un hombre ha fallecido tras recibir varios disparos este sábado hacia las 7:30 de la tarde en la calle Minería, en la zona de la Marina de Port. Según los primeros indicios, al menos uno de los tiros impactó en la cabeza y, pese a los intentos de reanimación en el lugar por parte de agentes y algunos testigos, no se pudo hacer nada por salvarle la vida. El aviso lo dieron vecinos que alertaron de una persona gravemente herida en plena calle. Hasta allí se desplazaron patrullas policiales y varias unidades del sistema de emergencias médicas que confirmaron el fallecimiento. Testigos aseguran haber escuchado múltiples disparos y que el autor huyó caminando tranquilamente de la zona. La investigación está en manos de la División de Homicidios y se mantiene bajo secreto mientras los agentes trabajan para esclarecer las circunstancias de este crimen.
0: Y Huelva sigue devastada por el reciente asesinato de los dos guardias civiles por culpa de una narcolancha. Este hecho ha evidenciado una vez más que los narcotraficantes cada vez ensanchan más su negocio en nuestro país, en España. Arturo Ayestarán.
4: La batalla contra el narcotráfico ha desmantelado.

0: Acordado con creces, el campo de Gibraltar y la desembocadura del Guadalquivir ya no es un problema local, es un desafío nacional. Francisco Javier Pajuelo Medina, presidente de la Asociación Pro Guardia Civil APROC, advierte que los narcos no conocen fronteras.
1: Los narcos no tienen fronteras, no conocen de límites provinciales ni autonómicos. Ellos, pues, cuando ven un punto débil, pues intentan entrar por ahí y después... Los compañeros del servicio marítimo, es verdad, que son los que se enfrentan diariamente a ellos, pero después, una vez que esas narcolanchas llegan a la costa, pues ahí el problema está en tierra.
0: En 2016, las autoridades españolas decomisaron alrededor de 15 toneladas de cocaína. 8 años después, en 2024, esa cifra se ha multiplicado a alcanzar los 124.000 kilos. Este espectacular crecimiento del negocio del narco representa una seria amenaza para la seguridad del país. Los traficantes no solo han incrementado su capacidad operativa, sino que cada vez recurren con más frecuencia a armas de guerra.
2: Y el testaferro de Nicolás Maduro, Alex Saab, ha sido deportado hace pocas horas a Estados Unidos. Allí se enfrentará a varios procesos judiciales. Corresponsal en Washington, David Alamdete.
3: El testaferro de Nicolás Maduro, Alex Saab, ha sido extraditado en la noche de este sábado de Nueva York.
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2: Horario unificado en la jornada 37 de la Liga, Román Ruiz.
6: Penúltima jornada de Liga decisiva con hasta 9 equipos en 4 puntos en la lucha por la permanencia. A las 7, Levante-Mallorca, Elche-Getafe, Oviedo-Alavés, Atlético de Madrid-Girona, Osasuna-Español, Sevilla-Real Madrid y Real Sociedad-Valencia. En la pelea por Europa, Rayo-Villarreal y Athletic Club-Celta. Y a las 9 y cuarto, Barça-Betis sin nada en juego. El Racing de Santander ha regresado a primera 14 años después y así ha celebrado el máximo goleador, Andrés Martín, el ascenso de su equipo en tiempo de juego.
7: Miedo ninguno. Vamos a seguir siendo nosotros, jugando nuestro estilo, que es lo que nos ha llevado hasta aquí, y no tenemos que cambiar ningún estilo.
8: ¿Y a meter otros 20 goles en primera o no?
7: Bueno, esperemos que sí.
6: En MotoGP a las 2 arranca el Gran Premio de Cataluña con Pedro Acosta primero, Morbidelli segundo y Alex Márquez tercero.
2: Gracias, Román. Quedan poco menos de 4 horas para que se abran los colegios electorales en Andalucía. Eso significará que casi 7 millones de andaluces estarán llamados a las urnas. El recuento lo podrás seguir aquí en COPE a partir de las 8 de la tarde, que es cuando se cierran los colegios electorales, en un programa especial liderado por Carlos Herrera y por Jorge Bustos. Te quedas ahora en COPE con lo que viene, con José Ángel Cuadrado.
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0: haya 0 millones de CO2 en 2050 en
1: iPhone. El comité ha llegado a una conclusión científica clara. Es una vacuna segura y efectiva.
0: La tercera misión de Space se ha acoplado con éxito.
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3: Una semana más vamos a repasar las noticias tecnológicas que más nos han llamado la atención. Es siempre la intro de lo que viene este programa de ciencia, tecnología e innovación en tu casa, en COPE. Y su casa también es la de Jesús Tobarra. Jesús, ¿qué tal? ¿Cómo estás? Bienvenido a este programa.
4: ¿Qué tal? ¿Cómo estamos?
3: ¿Tú la consideras tu casa esta o no?
4: Hombre, esto es mi hogar.
3: Este es tu hogar. Muy bien. Y la tecnología es tu motor de vida, ¿no?
4: Es mi razón de vivir.
3: Oye, por cierto, tenemos que anunciar que Jesús Tobarra acaba de estrenar cuentas oficiales en Instagram y en TikTok, JTobarraCope, ¿no?
4: Efectivamente,
3: así es. Y sobre todo hablando de videojuegos, que es lo que te va.
4: Efectivamente, hablamos de videojuegos, pero también de las noticias tecnológicas y de todo lo que interesa al final a los oyentes de lo que viene.
3: Videojuegos con nuestro compadre también, David Ildefonso, que ahora enseguida le vamos a escuchar. Bueno, venga, vamos al lío. Comenzamos hablando de teléfonos móviles. Imaginad que pudierais cargar vuestro teléfono al completo en tan solo unos segundos. Pues es posible, Jesús Tobarra, que estemos cada vez más cerquita de esta situación gracias a una batería cuántica. ¿Y esto qué es?
4: Pues mira, aunque suene algo de ciencia ficción, un equipo de investigadores australianos han creado el primer prototipo funcional, que esto es lo importante, de una batería cuántica. Esta se caracteriza por aprovechar mejor la gestión de la energía a través del fenómeno de la superabsorción, que consigue, como decimos, pues eso, tener una velocidad muy superior a la de una batería convencional.
3: Bueno, han realizado una serie de pruebas para demostrar su efectividad y además de ver resultados prometedores, lo más llamativo es que han descubierto que a medida que la batería es más grande, tarda menos tiempo en cargarse, y esto es una pasada.
4: Claro, lo lógico sería pensar que cuanto más grande es, pues va a tardar más, y de hecho esto es lo que ocurre pues con las baterías actuales, pero han visto que no, que ocurre al contrario con las baterías cuánticas.
3: Sin embargo, hay que destacar que este proyecto todavía tiene mucho camino por delante, ya que se encuentra en una etapa de prueba de concepto, lo que se suele llamar como pre-seed, ¿no? Y es decir, hay que probar el asunto bastantes veces antes de lanzarlo al mercado. Eso sería a medio largo plazo.
4: Sí, ya han comprobado que sí, que han conseguido validar el potencial de las baterías cuánticas para lograr eso, una carga y un almacenamiento de energía rápidos y escalables, ojo, a temperatura ambiente, que esto también es bastante importante. Por lo que ya vemos que todavía hay que seguir investigando, pero oye, es un gran paso hacia adelante.
3: Y donde no se para de avanzar, si yo te pregunto qué país está a la cabeza del avance tecnológico y de innovación, oyente de lo que viene, seguramente te viene a la mente, es posible que Estados Unidos, bueno, pero sobre todo China.
4: Claro.
3: Concretamente, si hablamos de robots, han presentado un nuevo robot humanoide que se va a encargar de las tareas del hogar y que puede llegar a las casas para finales de este mismo año. Eso es ya.
4: Sí, estamos hablando de Kai, una de las últimas creaciones de la empresa de inteligencia artificial Kinetics AI. Pesa unos 70 kilos y mide algo más de 1,70 m y está diseñado específicamente, pues eso, para ayudar con las tareas del hogar.
3: Para los más incrédulos, esto de la robótica en China va a otro nivel. Lo digo porque es posible que tengamos oyentes de lo que viene que vean y consuman muchas otras cosas. Y el otro día en El Hormiguero se hacía una prueba, era una especie de carrera en la que participaba una persona, luego un robot humanoide y luego un perro de estos robots, ¿no? Mm. Y es verdad que en la carrera ganaba el humano muy sobrado e incluso los robots quedaban como un poco retratados. Pero ojo, porque hay modelos muy, muy avanzados como este que vamos a contar. Para conseguir para hacerse lo máximo posible a una persona, este robot del que estamos hablando posee 115 grados de libertad en su cuerpo para hacer movimientos como los humanos y en sus manos tiene un sistema híbrido de 22 articulaciones activas que le dan control preciso, pero también 14 articulaciones pasivas para que la mano se adopte a las formas de los objetos.
4: Y quizás uno de sus elementos diferenciadores es su piel, entre comillas, un tejido sintético táctil con hasta 18.000 puntos de detección que es capaz de registrar fuerzas para que sea consciente de la manipulación y que pueda ajustar el agarre en caso de que se trate de objetos frágiles, por ejemplo.
3: Otro detalle importante es que tiene una batería que le permite 4 horas de autonomía por carga y posee un modelo de IA, claro, funciona con inteligencia artificial, que consigue que procese datos sensoriales y ejecute movimientos en tiempo real.
4: Como decimos, va a entrar en fase de producción en masa para finales de este año. ¿Y cuánto va a costar? Que es otra pregunta que se estarán haciendo en casa. Pues estiman que podría estar valorado en más de $30,000. O sea que habrá que ver si vale la pena o se queda por el camino.
3: Yo desde luego no seré de los primeros en comprarlo. No. Yo como siempre, que lo prueben otros.
4: Sí.
3: Que lo prueben otros.
4: Es más seguro para
3: ti. Que validen el modelo y una vez lo hayan validado, sí que seré de los primeros en la segunda avanzadita.
4: Claro. Que será más barato.
3: Totalmente. Oye, tenemos que hablar de una gran personalidad, un gran visionario en este mundo en el que nos estamos moviendo de la tecnología. Ya que estamos hablando de robots y de inteligencia artificial, nos ha llamado especialmente la atención un comentario que ha hecho Bill Gates. Los robots y la IA tendrán que pagar impuestos.
4: Es bastante curioso y explicaba esto en una entrevista para el medio Australian Financial Review cuando estaba hablando, pues eso, sobre el impacto que tendrán tanto la IA como los robots en el empleo. Tiene claro que millones de personas es posible que pierdan sus empleos y por tanto habrá que modificar las estructuras fiscales.
3: Su propuesta pasa por la idea de que si un robot está ocupando el lugar de un trabajador, también debería sustituirle en lo que a obligaciones fiscales se refiere. Así, los beneficios de estos avances no van solo a los que poseen la tecnología, sino al conjunto de la sociedad.
4: Además, ha terminado metiendo prisa a los gobiernos, pues eso, para que lleven a cabo este debate sobre el futuro de las políticas fiscales antes de que ya se produzca ese desplazamiento masivo de los trabajadores.
3: Totalmente. Estamos aquí en lo que viene, estamos arrancando este programa especializado en todos aquellos temas que están definiendo el futuro en COPE y terminamos hablando de Toyota. Ha creado toda una ciudad del futuro que ya están disfrutando sus primeros vecinos, pero a cambio de un precio, que es muy caro, la privacidad.
4: Estamos hablando de una ciudad que es más bien...
3: ¿Cómo me ha quedado, eh?
4: No, te ha quedado muy bonito.
3: Ese silencio ahí de dos segundos.
4: Es que...
3: La privacidad.
4: Un maestro en la radio.
3: Venga, toma raja.
4: Estamos hablando de una ciudad que es más bien un laboratorio donde la empresa pues, puede probar tecnologías avanzadas en movilidad, robótica, inteligencia artificial y demás. Sus primeros habitantes, que no dejan de ser pues eso, ingenieros e investigadores, han llegado hace relativamente poco y son unos 100.
3: ¿Cómo es esta ciudad? Pues tiene paneles solares en los tejados y celdas de combustible de hidrógeno para alimentar a toda la ciudad. Sus calles pueden ser de tres tipos en función de la velocidad que pueden alcanzar sus vehículos al circular por ellas. Y los apartamentos están equipados con robótica doméstica y sistemas de monitorización de salud. Pues es una pasada.
4: Es increíble, es la ciudad del futuro.
3: Es una pasada al menos para probarlo. Yo no sé si me quedaría ahí a vivir siempre, pero bueno.
4: Justo. Claro, toda esta tecnología y toda la que no hemos mencionado, porque también están desarrollando como un sistema de karaoke con inteligencia artificial que te elige la canción ideal según tu estado de ánimo. Bueno, todo esto viene con un coste, como decías al principio, y es que han tenido que dar permiso, claro, para que robots con cámaras funcionen dentro de sus casas.
3: Pero las cámaras no solo están dentro de las casas, sino que están por todas partes. Cámaras en intersecciones, en techos de edificios, en plazas, lugares públicos, vamos, esto es como un gran hermano, pero a lo bestia.
4: Claro, hay un sistema que se aprovecha de toda esta red de imágenes para monitorizar todo lo que está ocurriendo en la ciudad y, claro, también pueden identificar personas y seguirlas con las cámaras, aunque, según dicen, esto funciona sin reconocimiento facial.
3: Sí, al parecer, desde Toyota han dejado claro que los habitantes son libres de decidir qué datos suyos comparten, pero al tratarse de expertos y técnicos está claro que han ido allí a ceder sus datos para comprobar cómo funciona la ciudad.
4: Precisamente comentaban que en una ciudad real con miles de personas, pues todo esto sería muy complicado de aplicar. Habrá que ver cómo avanza esta ciudad, que de momento eso está desarrollada en tan solo un 10% de lo que quieren y su objetivo es llegar a unos 2.000 habitantes.
3: ¿Y esto está ubicado en algún punto del mundo?
4: Esto está en Japón, a los pies del monte Fuji.
3: Qué bueno, hombre, la ubicación desde luego
4: inmejorable.
3: Es inmejorable. Jesús Tobarra, también es inmejorable tenerte en este programa y ahora en unos minutos te vuelves a contarnos novedades sobre el mundo de los videojuegos con David Ildefonso. Ahora enseguida nos escuchamos.
4: Hasta ahora.
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3: Continuamos aquí en Lo que viene, tu programa para conocer lo último sobre la tecnología, la innovación y la ciencia. Si eres de nuestra familia, que lo vuelvo a repetir porque me siento muy orgulloso, casi 100.000 personas los domingos de 5 a 6 de la mañana estáis aquí escuchando todo lo que os contamos. Bueno, si llevas ya tiempo con nosotros, sabes que uno de los grandes objetivos de Lo que viene es descubrir proyectos españoles que están poniendo la tecnología y la innovación innovación al servicio de las personas. Y los próximos minutos van a ser fascinantes porque te voy a descubrir un proyecto interesantísimo que está liderando Eduardo Laje. ¿Qué tal? ¿Cómo estás, Eduardo? Bienvenido. Hola. A lo que viene.
5: Hola, muy buenas.
3: Oye, eres CTO de Plen Óptica. Estamos en un programa en el que nos encanta hacer divulgación, así que explícanos esto de CTO, exactamente qué haces tú en el día a día de esta empresa que ahora vamos a contar a qué se dedica.
5: Bueno, pues básicamente el puesto de CTO pues conlleva ser el director científico y tecnológico de la compañía.
3: Qué bueno.
5: Pues por lo tanto me encargo pues de todo el desarrollo científico, de manejar todo el desarrollo tecnológico y de conseguir pues que las ideas se conviertan en, al final, dispositivos comerciales.
3: No lo podía haber explicado yo mejor que tú, lo has aterrizado muy bien. Oye, claro, tú estás aquí por un proyecto que está relacionado con este titular que voy a dar yo. Según algunas estimaciones, en 2050, es decir, a unos 25 años vista, se calcula que casi el 50% de la población mundial, no es ninguna broma, puede ser miope. Puede tener problemas con la visión, la vista. Claro, estamos expuestos a pantallas. ¿Y qué más cosas, Eduardo? Y ahora enseguida, como vuelvo a decir, descubrimos vuestro proyecto. ¿Qué más cosas están haciendo que la vista cada vez la tengamos peor?
5: Bueno, pues fíjate, no hace falta que nos vayamos a 2050. Ahora mismo, a día de hoy, la Organización Mundial de la Salud estima que entre 1.000 y 1.500 millones de personas tienen discapacidad visual por no tener acceso a las gafas que necesitan. Y el problema no es que las gafas sean caras. En países en vías de desarrollo, por ejemplo, como India o China, es posible comprar gafas graduadas por $3.
3: Oh.
5: El problema es que no hay profesionales de la visión en el mundo. Es decir, nos faltan optometristas y oftalmólogos. Para darte un dato, en España o en Estados Unidos hay un optometrista cada 8.000 personas. Si nos vamos a países en vías de desarrollo, como India, como he mencionado, estamos hablando de uno cada 250.000 personas o uno cada 500.000 personas en zonas rurales. Por lo tanto, es imposible cumplir la demanda. Y es más, te digo, hay gente, digamos que son unos 300 millones de personas con discapacidad visual grave, por la misma razón, por no tener acceso a prescripciones de gafas.
3: Uh-huh.
5: Y ahora mismo esa es la situación. ¿Va a ser peor? Pues eso es lo que estimamos.
3: Eso es lo que estimáis. Oye, hablamos de falta de profesionales y hablamos también de falta de equipo tecnológico, por así decirlo, porque, claro, para ahora mismo, ¿no? Yo hace mucho tiempo, por cierto, que no acudo para que vean la calidad de mi vista, ¿no? Cómo estoy en todo esto. Pero es verdad que recuerdo que cuando iba, al final era como un aparato enorme, ¿no? Que te colocaban ahí, tú te apoyabas con el mentón y te colocaban algo sobre el ojo y ahí te medían, ¿no? Todo eso es enorme, claro, es muy difícil, entiendo yo, de mover, hay que desplazarlo. Y vosotros, precisamente, lo que estáis desarrollando, lo que estáis es en dispositivos mucho más pequeñitos que se pueden mover, no sé si son más baratos, cuéntanos.
5: Hay una derivada importante aquí. El proceso normal de obtener una graduación de gafas empieza, como tú has explicado, con un aparato de estos grandes que pesa entre 15 y 20 kilos, estamos hablando de autorrefractómetros, y este aparato lo que da es una estimación de cuál es la graduación que necesita el paciente. Para cada ojo se necesitan 3 números y las combinaciones posibles en los humanos pues darían lugar a más de 10.000 combinaciones. Entonces, esto es un punto de partida. Una vez se tiene ese punto de partida, es el optometrista o un oftalmólogo el que realiza un proceso denominado refracción subjetiva, que es el proceso en el cual el oftalmólogo o el optometrista te va poniendo diferentes lentes mientras tú miras a un cuadro de agudeza visual, un cuadro con letras en diferentes tamaños. Ese proceso es lo realmente complicado, porque es que la vista no es solamente óptica, tiene una componente óptica y una componente neurológica. Entonces, en este proceso de refracción subjetiva, es decir, lo que hace el optometrista, se tiene en cuenta esta componente neurológica. En cuanto a la segunda pregunta, ¿qué es lo que hacemos nosotros? Pues nosotros hemos evaluado el problema y hemos evaluado cuál sería la mejor solución posible. Y la mejor solución posible...
3: ¿Cuál es?
5: Es algo que sea barato, que sea portátil y que sea extremadamente fácil de usar para que personas con entrenamiento básico puedan utilizarlo y ayudar a prescribir gafas de forma sencilla y efectiva. Además, si fuésemos capaces de tener en cuenta esta componente neurológica que tiene la visión, en nuestra tecnología estaríamos dando en el clavo. Y eso es precisamente lo que llevamos haciendo en Plen Óptica desde hace 12 años.
3: ¿Y qué es eso de la componente neurológica? Explícanoslo de manera sencilla para que cualquiera lo entienda.
5: Miren, de manera sencilla, por ejemplo, podemos hablar de astigmatismo. El astigmatismo es una distorsión en la visión, pero a lo largo de un solo meridiano. Imagínense, por ejemplo, que tiene usted astigmatismo a 90 grados. Pues eso significaría, por ejemplo, que si usted está leyendo un texto, pues las letras estarían distorsionadas en la dirección del astigmatismo, viéndolas usted pues más largas o más cortas. Bueno, en cuanto a qué es la componente neurológica, imagínese que usted pues lleva 40 años viendo con astigmatismo. Si yo le corrijo a usted la vista perfecta, su cerebro no lo va a aceptar. Ah. Inmediatamente va a decir, esto es raro. Entonces, pues ese es el tipo de cosas a las que me refiero con la componente neurológica.
3: Qué bueno, qué interesante todo esto. Claro, están trabajando en esos dispositivos, como decías, ¿no? Mucho más baratos, que pesen menos, fáciles de mover. Y ahora mismo, ¿qué tenéis entre manos? Y sobre todo, ¿esos dispositivos dónde están llegando? ¿En qué fase está el proyecto?
5: Bueno, pues ahora mismo, curiosamente, hoy es mi aniversario de boda.
3: Anda,
5: hoy,
3: felicidades.
5: Muchas gracias. Hoy cumplo 15 años con mi mujer, pero además, Planóptica hoy cumple 12 años también. Wow. Entonces, ¿dónde estamos y dónde estamos llegando? Bueno, pues ahora mismo hemos lanzado hace 2 años la segunda familia de dispositivos de nuestra empresa y estos dispositivos se comercializan en la actualidad en 65 países,
3: wow.
5: Es decir, a nivel mundial. Tenemos dos variantes. Una variante básica, que es simplemente la refracción, y una variante pues más avanzada, que aparte de la refracción, pues da otros parámetros de interés pues para corregir la visión.
3: Uh-huh.
5: Estos aparatos ahora mismo los están utilizando pues desde en la óptica del barrio, en España, hasta en países.
3: ¿Cuál es el punto más remoto?
5: El punto más remoto.
3: ¿Qué nos puedas contar?
5: Pues mira, ahora mismo en muchos países en vías de desarrollo se está utilizando esta tecnología. Te puedo decir Mongolia, la India, países de Asia absolutamente remotos. Lo bueno de nuestra tecnología es que es portátil, pesa 750 gramos, es muy fácil de usar. Es como ya ha dicho, una persona con entrenamiento mínimo lo puede usar pues, después de una hora de entrenamiento y es muy efectivo. Prácticamente en el 85% de los pacientes estamos dando ya directamente la prescripción de gafas que el usuario necesita.
3: Qué bueno. Eduardo, yo la verdad que tú hablabas de esos años de aniversario, ¿no? De bodas y también del proyecto de Planóptica. Yo llevo 4 años al frente de lo que viene y doy gracias por estar al frente de este programa que me permite conocer a gente como tú y sobre todo ser consciente de la cantidad de talento que tenemos en nuestro país relacionado con la tecnología, la innovación y la ciencia y también la cantidad de centros de referencia de todo esto, como puede ser el Parque Científico de Madrid, que por cierto, este año cumple también 25 años y que al final alojan a proyectos como el tuyo, ¿no? ¿Qué importancia tiene para vosotros un centro de referencia como el Parque Científico de Madrid en vuestro ser y sobre todo en lo que os permite para haber crecido y desarrollado el proyecto?
5: Pues te agradezco que me hagas la pregunta. Voy a contarte un pelín de historia antes de responderte directamente.
3: Claro.
5: Nosotros pues formamos la empresa en 2014 en Boston, Massachusetts. Somos un spin-off del MIT y bueno, pues en aquella época yo era un investigador en MIT y eventualmente pues decidí volver a España, pues todos tenemos nuestras raíces y en este caso pues decidí volver a España por la salud de mis padres. Tuve a bien pues entrar en la Universidad Autónoma de Madrid, donde continúo actualmente. Y, por supuesto, pues seguir con toda la parte del desarrollo tecnológico de Planóptica, que por aquel entonces pues estaba en pañales. Bueno, la Universidad Autónoma de Madrid me ayudó muchísimo a hacer que esto sea una realidad y en 2019 pues decidimos pues montar en España la sede europea de Planóptica, Planóptica Europe, y esto ocurrió en el Parque Científico de Madrid. Obviamente estuvimos buscando muchos lugares, pero ninguno era tan idóneo como el Parque Científico de Madrid. ¿Qué hemos conseguido aquí? Bueno, pues todo tipo de facilidades. Es un entorno amigo para este tipo de proyectos y esto es muy importante decirlo porque no hay tantos entornos amigos como uno pueda imaginar.
3: Oye, Eduardo, ¿crees que en España se le da suficiente prensa a proyectos como el tuyo? Y aquí puede ser todo lo egocéntrico que te dé la gana.
5: Pues tendría que decir que absolutamente no. Es una cosa que hacen muy bien en Estados Unidos, es vender. En eso
3: son los números uno, ¿no?
5: Nos sacan años luz de distancia. Entonces, por ejemplo, en lo que es cultura, En ese sentido, en Estados Unidos, y hablando específicamente de MIT, cualquier cosa que se haga, aunque sea pequeña, se amplifica hasta la saciedad. Y eso pues ayuda mucho a las labores necesarias para convertir un proyecto en realidad. Me estoy refiriendo, pues, por ejemplo, a conseguir fondos. Todo esto es imposible si no tienes el soporte económico necesario. Uh-huh. Entonces, en España, he de decir que la cosa está mejorando, pero todavía pues estamos lejos de lo que sería lo ideal, en mi opinión.
3: Bueno, por eso está precisamente un programa como lo que viene, y por eso la cadena COPE, por cierto, tiene un gran compromiso con amplificar y dar voz a proyectos como el vuestro, el de Plen Óptica o al Parque Científico de Madrid, y por eso los diferentes programas de la casa, Herrera en COPE, Mediodía COPE, La Tarde, La Linterna, con todos sus presentadores, Expósito, Pilar García Muñiz, De la Granja, Alberto Herrera, Jorge Bustos, de vez en cuando van haciendo huecos a proyectos como este, y cada vez se aventuran más a hablar de tecnología, de ciencia y de innovación, que al final va a ser en gran parte lo que nos salve o lo que nos ayude a seguir desarrollándonos. Oye, Eduardo, me está pareciendo fascinante conocer vuestro proyecto. No quiero despedirte sin antes preguntarte qué tiene Plen Óptica con el espacio.
5: Bueno,
3: pues, porque claro, al final estamos hablando de medir la vista, no, o sea, algo como muy terrenal, ¿no? Pero es que vosotros tenéis una relación con el espacio muy especial.
5: Pues te agradezco que me hagas esta pregunta. Pues en un momento dado, concretamente en 2019, nos contactó la NASA preguntándonos si sería posible que hiciéramos un dispositivo que pesase lo menos posible. Claro. Nosotros decíamos, ¿y por qué?
3: Bueno, ¿cómo es ese contacto? O sea, ¿tú recibes un correo @NASA? O sea, ¿cómo es eso?
5: Pues,
3: ¿o tenías ya algún contacto?
5: No, básicamente, pues los contratos de la NASA se gestionan a través de un instituto que está en una universidad de Estados Unidos. Entonces nos contactó un profesor de esa universidad haciéndonos esta pregunta. Entonces, claro, nosotros decíamos, ¿y por qué? Y ya nos explicó, pues, que subir cualquier cosa al espacio es muy costoso en términos de peso, es decir, cuanto más pese, más cuesta subirlo. Entonces, pues empezamos a preguntar, ¿y para qué es esto? ¿Por qué sería necesario? Y entendimos o aprendimos que cuando los astronautas están en el espacio y están por un determinado tiempo, pues lo que ocurre es que se hacen más hipermétropes, es decir, ven peor de cerca. Y la cuestión es que no tenemos ni idea, y cuando digo no tenemos ni idea me refiero a la comunidad científica, de por qué esto es así. Bueno, empezamos con este proyecto de la NASA, que se renovó en una ocasión, es decir, hubo dos proyectos en total, y lo que conseguimos hacer es un aparato pues con las especificaciones que nos habían dado y un protocolo para poder medir a los astronautas y para poder obtener datos de la magnitud y el efecto de este problema que se ha detectado en otras misiones espaciales. Bueno, ahora mismo puedo decir que en 2024 nuestro aparato ha sido usado en el espacio, concretamente en la misión Polaris Dawn de SpaceX, y bueno, hay más cosas en ciernes, pero lamentablemente, si quieres que te lo cuente, me tendrás que invitar en un año o dos.
3: Haremos una segunda entrega seguro para hablar de todos estos proyectos. Oye, pues Eduardo Laje, lo dejamos aquí porque hemos terminado en lo más alto y desde luego nada, os animo a que sigáis trabajando. Bueno, te voy a hacer una última pregunta. Decías que estáis ya en 60 y pico países. ¿Cuál va a ser el próximo país, no sé si remoto, cercano y tal, en el que vais a desembarcar y qué vais a hacer en él?
5: Bueno, ahora mismo nosotros siempre estamos pues abriendo nuevos mercados.
3: Por eso.
5: Nuestro equipo de marketing y regulatoria pues tiene un montón de países abiertos, pero quizá lo más interesante en este sentido es la nueva tecnología que queremos, queremos desarrollar. Pues imagina que para obtener una prescripción de gafas, lo único que necesitas hacer es sentarte y poner la barbilla en un aparato que es muy amigable.
3: Muy amigable.
5: Y no tienes que hacer absolutamente nada más.
3: ¿Muy amigable es, por ejemplo, delante de un móvil, podría ser?
5: Muy amigable podría ser pues algo tan sencillo como mirarte en un espejo.
3: ¡Wow! ¡Qué pasada! ¡Qué pasada! Mira, lo voy a contar a los oyentes de lo que viene porque no nos pueden ver. Tenemos aquí a un compañero del programa, Andrés Campos, por cierto, que es el que graba en vídeo todas las entrevistas que hacemos. Todos los clips que veis en redes sociales son gracias a él, a que está pendiente del móvil, de las cámaras. Está también Marcote al otro lado de la pecera. Andrés lleva gafas y, escuchándote, Eduardo ha puesto cara de ¿cómo es posible todo esto? Es decir, como una especie de espejito. qué me pasa en la vista, ¿no? Podríamos decir.
5: Hasta aquí puedo leer.
3: Qué bueno. Eduardo Laje, pues estaremos muy pendientes de Plen Óptica y de todos los desarrollos que vayáis consiguiendo y presentando al mercado. Muchísimas gracias y mucha suerte.
5: Muchísimas gracias, ha sido un placer auténtico.
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3: Lo prometido es deuda. Seguimos haciéndole un hueco aquí en lo que viene al sector, al mundo de los videojuegos. Y claro, si hablamos de videojuegos, tenemos que hablar con los dos grandes frikis. Y además voy a decir una cosa, frikis en el buen sentido de la palabra. Durante muchos años, cuando a alguien se le ha dicho friki, ha sido de manera peyorativa. Pero es que para mí, un friki es alguien amante, especializado en algo muy concreto, como son Jesús Tobarra. ¿Qué tal, Jesús? Bienvenido de nuevo a Lo que Viene.
4: Hola, ¿qué tal?
3: Y David Ildefonso, bienvenido también a Lo que Viene.
7: Hola, ¿qué tal?
3: Frikis de los videojuegos. Oye, aquí siempre reivindicamos que precisamente esto, los videojuegos, no son una tontería, hay una industria muy potente que mueve mucho dinero y hay un caso en concreto de un videojuego que va a ser un auténtico terremoto para la economía, tanto dentro como fuera del sector. La economía, ojo, a nivel mundial. De hecho, los expertos en todo esto, en el dinerito, ya están avisando de que el lanzamiento de este videojuego va a suponer, ojo, 1.000 millones de dólares en pérdidas solo en Estados Unidos. Estamos hablando, Jesús Tobarra, ¿de qué juego?
4: El Grand Theft Auto 6, el GTA 6.
3: ¿Y por qué va a ser tal terremoto?
4: Bueno, pues imagínate que es el juego más esperado de los últimos 10 años, de la última década. Sí, sí, sí. Y es por esto precisamente por lo que va a causar millones de pérdidas para la economía. El absentismo laboral de toda la gente que se quiere quedar en su casa el día del lanzamiento. O sea, tú imagínate toda esa gente que va a fingir una enfermedad o casualmente va a tener algo que hacer ese día y se va a quedar en su casa. Esto va a impactar en la economía mundial, como decimos, como una auténtica bola de demolición, porque además cae en jueves. O sea, que probablemente la gente no solo falte el jueves, sino que falte también el viernes.
3: Será un puente.
4: Sí, ya arrastre todo el fin de semana.
3: Lo bautizaremos como el puente Grand Theft Auto 6, yo qué sé, ¿no, David?
7: Pues sin duda, yo si pudiese lo hacía, vamos.
3: Esto me lo voy a apuntar en la agenda para que no se me olvide. Oye, David, de todas formas, esto no es la primera vez que sucede, ¿no? ¿Ha habido algún otro título que ha provocado lo mismo?
7: Un par de veces, que se recuerde, en 2007 con ese mitiquísimo Halo 3, si me pongo de pie, juegazo increíble, la gente se quedó en su casa, un porcentaje de población que encima era justo los que coinciden con esta demografía, ¿no? Y encima, dentro de GTA, el anterior juego, GTA 5, que ya hablaremos de él,
3: sí,
7: en ciudades como Los Ángeles o Nueva York, un 6% de la población entre 18 y 35, qué casualidad, faltó al trabajo cuando salió el juego. Así que ahora añádele a que estos juegos son más masivos que nunca y que la expectación que hay con GTA 6, te digo que es una cosa que no hemos visto jamás.
3: Hay mucho hype. Oye, por cierto, Tobarra, David lo decía, el perfil del jugador, entiendo que afecta mucho en función de cada título, ¿no?
4: Claro, en este concretamente estamos hablando eso de hombres jóvenes de entre 18 y 30 años y que, esto es lo más importante, se dedican al sector tecnológico. De por sí es un sector en el que, igual que los videojuegos, se mueve muchísimo dinero, pero es que luego hay que tener en cuenta que en este sector también se suele hablar mucho de teletrabajo. ¿Qué va a pasar probablemente? Que aunque haya personas que no falten como tal al trabajo porque dirán que están conectados trabajando, lo más probable es que reduzcan su productividad y el efecto va a ser todavía mayor.
3: A ver si ese día se cae WhatsApp, no funciona ChatGPT, o sea, todo lo tecnológico que usamos en nuestro día a día, ¿no? Bueno, como decíamos, este videojuego no solo llega con este maremoto o terremoto para la economía mundial, estamos hablando del Grand Theft Auto 6, sino que analistas del Bank of America, uno de los mayores bancos americanos, auguran que pagaremos más de lo que pensamos por juego y que eso va a aumentar para siempre el precio de todos los títulos nuevos. ¿Eso es así, David?
7: Pues parece ser, porque vamos a entrar un poco en contexto. ¿Por qué es tan importante GTA 6? Bueno, pues que el GTA 5, que salió en 2015, es a día de hoy el videojuego más vendido de la historia. Ni Tetris ni Skyrim es el que más se ha vendido de toda la historia. Y además, la próxima vez que alguien tenga dudas sobre cuál es el impacto real de los videojuegos, lo subestime, que tenga en mente que el GTA 5 es el producto audiovisual más rentable jamás hecho. O sea, que ha hecho más que cualquier película, que cualquier serie, 6.000 millones de dólares, muchísimo más que las películas más taquilleras jamás hechas, como Avatar, que hicieron en torno a los 3.000 millones, la mitad.
3: ¡Qué barbaridad!
4: Claro, y ahora hablando ya en el GTA 6, estamos hablando de eso, una década de expectación, ha tenido un ciclo de desarrollo muy largo. La producción comenzó de manera más seria allá por el 2020, pero claro, las ideas base del título pues ya surgían de bastante antes. Originalmente se iba a lanzar a principios de 2025, el año pasado. Por diversas razones, pues, se pospuso hasta este 26 de mayo, dentro de unas semanas. Sin embargo, se pospuso una segunda vez más. Si nada cambia, ahora sí que sí, saldrá el próximo 19 de noviembre.
3: Muy bien, Tobarra, para la audiencia de lo que viene, que es muy diversa. Si alguien no entiende de videojuegos y le dices, oye, que es que había prevista una fecha, se retrasó, y sobre esa segunda fecha se ha vuelto a retrasar. ¿Por qué un videojuego puede sufrir esto?
4: A ver, hay bastantes razones. Las principales, sobre todo, suelen alegar el tema de calidad, darle ese pulido adicional, ¿no, David? Uh-huh. Yo creo.
7: Sí, sí, totalmente. Y además, en caso de GTA VI, está la enorme filtración que sufrieron. En 2022 se filtraron muchísimas imágenes, como 2 horas de gameplay, y esto, claro, retrasa muchísimo, porque ahora tienes que rediseñar el marketing, ya no puedes sorprender a la gente con lo mismo. Y además, la gente te va a criticar mucho más en base a demos inacabadas del juego.
3: Claro.
7: Eso va a hacer que la expectación sea aún mayor y que suba la urgencia por pulir al máximo el juego y retrasar el desarrollo, o sea, el lanzamiento, todo lo posible.
3: Muy bien, ¿cuánto nos vamos a tener que gastar si queremos comprar este videojuego?
4: Claro, esta es la gran pregunta que se está haciendo todo el mundo. La compañía ha evitado especificar mucho sobre este tema. Recordemos que el precio actual de un juego nuevo de alto presupuesto se encuentra en unos 70-80 euros. En Estados Unidos está a $70, pero claro, hay que resaltar que 80 euros no son $70 al cambio, sino que serían 90, claro. Sí, sí. Pero los precios de los videojuegos no se fijan en base al tipo de cambio, sino a estrategias comerciales. Básicamente, que si un juego cuesta $70 en Estados Unidos, aquí van a costar unos 80, aunque este cambio, como decimos, sí, no cuadre. Y luego recordemos que hablamos de versiones estándares. Luego hay ediciones pues más premium, que es edición del año o demás, que suelen ser más caras. Hasta el momento hemos especulado que el precio debería rondar estas cifras, los 70 u 80 euros.
3: Claro, pero en redes sociales algo ha desatado todas las alarmas. La gente está algo, bueno, entre expectante y nerviosa, ¿no? ¿Por qué?
4: Claro. O sea, básicamente hemos escuchado eso, lo que opina Omar Desouki, es el analista bursátil de Bank of America, que dice que el juego debería venderse a $80, que es el equivalente aquí a 90 euros, ya estamos hablando de 10 euros más, si pensamos en el mercado europeo, algo nunca antes visto, que ha defendido esto en una nota de prensa publicada tras un evento en Las Vegas. Y está asegurando eso, que es la ocasión perfecta para que suba el precio del videojuego, ya que GTA VI, pues como estamos diciendo, pues todo el mundo lo va a querer comprar, o sea que ya valiéndose de esta oportunidad, pues qué duda cabe que es el mejor momento para intentar meter aquí el salto de precio.
3: David, te veo poner cara.
7: Sí, bueno.
3: A ti no te queda esto... No te convence, ¿no?
7: Bueno, entiendo que convenzca desde un punto de vista editorial, pero como jugador 90 euros es que jamás... Hace 2 años nos dices que pagábamos 90 euros por GTA 6 y nadie se lo creía.
3: Claro, porque una pregunta que no tenemos aquí sobre el guión, pero para jugadores ávidos como vosotros, ¿cuántos juegos es normal comprar a lo largo de un año? O sea, algo razonable. Digo, vosotros que tenéis mucho dinero, entonces bueno, vamos a ir a vuestro entorno. Entorno, ¿no? Que tenéis muchos amigos y tal.
7: A ver,
3: o sea, lo normal que es comprarte, yo qué sé, o tener acceso a 6 juegos al año, ¿eso es mucho, es poco?
7: Mira, muy personalmente, ¿vale? Que yo no soy aquí ningún millonetis. Si pensamos en juegos triple A que salen este mismo año, que te cuestan pues lo máximo que te pueden costar, 70, 80, ¿sí? Yo diría como 3 o 4.
3: 3 al año.
7: Normalmente yo no me gasto más que eso, y son juegos que los tengo ya muy pensados de antes, que ya sé que van a salir desde hace años. Y esto, pues imagínate con GTA 6, que todo el mundo sabe que va a salir ahí.
3: Tobarra, ¿tú también? ¿Por ahí?
4: Sí, yo creo que es eso, te cuadran un poco para comprarte 2-3 juegos de estos por grandes ahí al año. Lo que pasa es que sí que de mientras te metes en portales como Steam y demás, claro, y hay más juegos más sencillos, más baratos, que a lo mejor, pues yo qué sé, por 10 euros, total, 7, 8, o a lo mejor te pones incluso, que esto lo hemos comentado alguna vez David y yo, a rejugar juegos de hace años que ahora están ya más baratos, pues yo qué sé, a lo mejor el Uncharted en el momento en el que salió, pues sí que te costaba eso, los 50, 60 euros que cuestas en el momento, y ahora a lo mejor por 15, 20 tienes la saga entera, claro, con los 4 juegos.
7: Es muy curioso eso, porque es verdad que para muchos títulos la estrategia es esperar. Oye, vamos a esperar a que esto ya en cierto punto se va a rebajar, porque todo se rebaja. Y aquí no, aquí la estrategia no va a ser esperemos a que se rebaje GTA 6, es compremos todos GTA 6 cuando salga, y que va a ser, como has dicho antes, un daño gordo para ciertos sectores.
3: Claro. Oye, estaba viendo datos de la documentación que me habíais aquí dejado, y hay uno que yo no tenía controlado. Claro, se calcula, o al menos las estimaciones internas que tiene Rockstar, ¿no?, que es la desarrolladora de Grand Theft Auto 6, ellos estiman mínimo vender unas 25 millones de copias en todo el mundo, porque quedarse en 10-15 para ellos sería un fracaso. O sea, al final lo que no sería rentable el juego. Pero también es verdad que quizá pueden decir, oye, vendemos un poquito menos de copias, pero le subimos el precio a algo más salvaje. No lo sé. O sea, además, van a tener que jugar ahí con un equilibrio difícil.
7: Esos 25 millones, si no me equivoco, creo que son lo que esperan ganar en las primeras 24 horas.
3: ¡Wow!
7: O sea, que en el primer día esperan vender 25 copias del tirón. 25.000 copias. Joder.
3: 25 madre, millones.
7: No sé hablar. 25 millones de copias.
3: Wow.
7: Que es más de la mitad de lo que ha hecho Hogwarts Legacy, que fue también un juego que lo reventó muchísimo, de Harry Potter. O sea, para que penséis.
3: Oye, una pregunta aquí a los dos. Entiendo que estamos hablando de copias físicas, estamos hablando de copias digitales. Lo digo porque ¿se puede agotar el título a nivel físico y que haya algo de reventa, como pasó con videoconsolas como la Play 5? ¿Eso es posible o estoy diciendo una locura?
4: A mí no me parece que sea ninguna locura. De hecho, que no te extrañe que veamos a gente en Estados Unidos acampando en las puertas de las tiendas los game o de lo que tengan allí, porque quieras que no, el jugador convencional le gusta también tener como la cajita con el disco. Entonces, aunque luego ya, como hemos comentado aquí varias veces o la semana pasada, al final estés comprando la licencia, porque estos son juegos que pesan mucho, y lo que compras es eso, es como el enlace de descarga, básicamente, para que luego tu Play se lo descargue. Yo creo que la gente va a hacer cola, va a haber auténticas piñas para conseguir el juego, pero luego es eso, luego millones de copias sí que se venderán online, porque luego también suelen ser más baratas, a lo mejor son 10 euros de diferencia, pero la gente dice, mira, me lo descargo ya el día de antes, aunque no pueda jugar hasta que no se estrene oficialmente, y así ya lo tengo asegurado, porque luego además son juegos que pesan mucho, y para descargarlo, o sea, en cuanto metes el disco en la consola, luego también es otro rato ahí descargándose disco.
3: Claro.
7: No sé si te acuerdas, Jesús, de cuando salió el último Zelda, el Tears of the Kingdom, que también Zelda, de las más históricas, cada juego de Zelda es un evento, y cuando el último Zelda, yo recuerdo porque fui a la caza del Zelda cuando salió, fue imposible, casi imposible encontrar copia. Estaba agotado en todos lados el día de salida. O sea, lo encontré el mismo día de milagro porque me fui a una tienda chiquitilla. Pero que es verdad que aunque haya mucho juego digital, muchísimo, el físico tira muchísimo.
3: Sigue gustando, sí. Claro, sigue gustando muchísimo. Oye, pues ya hablamos aquí en lo que viene de un cambio de paradigma en lo que eran las videoconsolas a partir de 600 euros y para arriba, creciendo el precio, y seguramente hemos hablado hoy de un cambio de paradigma en el precio de los juegos, los títulos, a más de 70, 80 euros, incluso 90. Aquí hablando de videojuegos en lo que viene con Jesús Tobarra y David Ildefonso. Aún así, lo que seguro que no imaginábamos era ver a políticos, influencers, figuras históricas o personajes de ficción, como todo el casting de aquí, No hay quien viva, interactuando entre ellos. No te estoy hablando de un nuevo delirio de la inteligencia artificial, sino de un juego de Nintendo que está causando sensación. Y Jesús, ¿qué juego es?
4: Mira, es el Tomodachi Life, que es un juego en el que tú creas personajes y simplemente los observas interactuar entre ellos. El primero salió en 2013 para la Nintendo 3DS y ya fue un éxito bastante gordo. Entonces, claro, ahora han sacado otro, la segunda edición, para la Nintendo Switch 2, que incluye muchísimas herramientas de personalización para crear estos avatares. Y esto ha hecho que la gente se haya puesto muy creativa, demasiado quizás, con el juego, y haya creado pues eso, cosas tan surrealistas como las que has dicho.
3: Y esto que has traído nos ha hecho replantearnos, oye, ¿los videojuegos también pueden ser para relajarse o solo tienen que ser para meternos caña, matar zombies y tal? No, pues hay títulos que son los cozy games, por así decirlo, o cozy games, que son juegos relajantes, David Ildefonso, y vamos a hacer como nuestro particular ranking, ¿no? Vamos a citar algunos.
7: Totalmente. Es verdad que es un género con el que no pensamos muchas veces. Yo soy el primero que a veces los desprestigia un poco sin que lo merezcan, porque miras un poco el sesgo. No, porque yo juego juegos, de verdad. No, pero estos juegos realmente tienen un público gigantesco. Y la gracia es que no hay urgencia, no hay ninguna brecha de habilidad que tengas que superar, simplemente es administrar pues el juego, o sea, observar, explorar el juego, mover inventarios, simplemente existir en el juego es lo divertido. O sea, eso es una cosa que tiene muchísimo atractivo, aunque no lo parezca.
3: Mm-hmm. Y aquí, claro, yo estaba pensando, por ejemplo, en algo parecido a los Sims, ¿no? Yo creo que son como, pues es claro, el gran título en el que la gente está pensando ahora.
7: Por ejemplo, ese es un tipo de juego, es muy parecido a Tomodachi Life, que es como estos simuladores sociales, digámoslo así, ¿no? Dentro de los Cozy Games hay muchísimos juegos. Uno de ellos son como los que son tipo Sims, que es de crear, sí, muñequitos y ver cómo hablan entre ellos. Luego hay de que tú tienes una granja y gestionas recursos, que es el Animal Crossing, el Stardew Valley, el Harvest Moon, que son todos esos también gigantescos.
3: Y luego hay otros títulos, Jesús Tobarra, como por ejemplo el de Pokémon Pocopia, que claro, en este caso salió hace unos meses, puede estar en esta línea, ¿no? Más o menos.
4: Sí, sobre todo porque yo creo que fue también un cambio en lo que es la marca Pokémon, digamos, porque la gente, eso, cuando oye hablar de Pokémon se piensa pues las peleas, lo típico de capturar, de la aventura, y esto, como dice David, es un juego súper tranquilo, es un jueguecito de hablar entre Pokémon. Tú eres propiamente un Pokémon que se transforma como en una persona que también puedes modificar para que se parezca a ti o como tú quieras que se parezca.
3: Sí.
4: Y básicamente es eso, es de cultivar plantitas, de ir allanando un terreno, de dejarlo todo bonito. Estos juegos, los Cozy Games, son de dejarlo todo bonito, básicamente.
3: Y este tipo de títulos, es verdad que se dispararon o cogieron fuerza a raíz de la pandemia. O sea, que la gente tenía tiempo, teníamos tiempo, queríamos situaciones que no fueran estresantes, ¿no? Queríamos focalizarnos en algo que no fueran las mascarillas y todo lo que estaba pasando.
4: Claro, además es que justo coincidió con el comienzo del confinamiento, con el lanzamiento del Animal Crossing, último que sacaron, y claro, te puedes imaginar el tremendo éxito que tuvo, porque además también, dentro de lo que cabe, que son juegos sobre todo individualistas, porque al final es tu mundo, tú estás ahí trabajando en lo tuyo. Luego juegos esto, como el Animal Crossing, el Tomodachi, sí que te permite interactuar con otros, y a lo mejor si yo tengo una islita que he diseñado a mi manera tal, y tú tienes otra, pues yo puedo como visitarla, conocer tus personajes, ver, oye, pues mira qué cascadita he puesto aquí, qué banquito he puesto, uh-huh, mira mis las peras que estoy aquí cultivando, no sé qué. No, es brutal.
3: Oye, David, este tipo de juegos tienen, por así decirlo, un respaldo científico, hablando de lo que nos aporta de bueno a los que los jugamos.
7: Totalmente, porque hace poco salió un estudio de una revista académica con bastante prestigio, que es Games for Health, que justamente se centra en aplicaciones terapéuticas de videojuegos, y dijo que estos cozy games pues pueden tener su utilidad en terapias de manejo de estrés y en la creación de hábitos, porque tú piensas que realmente es un juego, lo que tú haces es ordenar cosas, sí, lavar tu ropa, o sea, es un... Pero ¿por qué la gente hace esas cosas en el videojuego y no en la vida real? Pues porque se siente recompensada por otras cosas. Y lo que especulan es que se puede utilizar esto para crear un refuerzo en la vida real y crear hábitos buenos.
3: Qué bueno. Oye, Tobarra, David, vamos a hacer una especie de, lo que yo decía al principio, un ranking, o al menos nombrar algunos juegos.
4: Sí.
3: Y queríamos empezar, Jesús, por uno que va de ordenar habitaciones.
4: Este se llama Unpacking.
3: Esto, lo fuerte es que habrá alguno que tendrá la habitación hecha una leonera y, sin embargo, en el juego es el número uno.
4: Sí, o que se mudó hace poco y aún así tiene una caja llena de libros o de cosas que todavía no ha sacado de la caja. Pues este juego va precisamente de esto, de que tú llegas a una habitación relativamente vacía y vas abriendo cajas y vas ordenándolas a lo largo de la habitación. Claro, esto juega mucho con esa parte, como decíamos, de ASMR visual, del gustito que te da ver las cosas bien colocaditas, que todo tiene una estética muy, muy agradable a la vista. Luego también la musiquita en estos juegos es muy importante, y todo deja un sonidito cuando colocas un libro, suena cling,
3: cling.
4: Y
3: esa es la recompensa
4: te hace
3: auditiva,
4: sentir bien. Sí, sí, totalmente. Eso. Y luego hay otros que estamos hablando de eso, de ordenar una habitación. Luego también hay uno, por ejemplo, que es una biblioteca entera, que tienes que ir colocando libros que hay tirados por el suelo, y también te va recompensando de verlo todo ya más ordenadito y tal. Y al final es eso, ¿por qué nos gusta hacer esto en el juego y no tanto en la vida real? Hombre, quizás lo peor de hacer una mudanza, por lo menos para mí, es todo el esfuerzo físico que conlleva mover una caja de un lado para otro, y en el jueguecito, como solo es mover el ratón o el joystick o lo que sea, pues hombre, te quedas con lo agradable y lo desagradable lo desechas.
3: Oye, Jesús Tobarra y David Ildefonso, larga vida a los videojuegos y larga vida a estos momentos tan entretenidos que pasamos en lo que viene. Un abrazo a los dos.
4: Un abrazo.
7: Chao, gracias.
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3: Por cierto, antes de marcharnos, quiero dedicar unos minutos a reconocer el trabajo fascinante trabajo que se hace desde el Parque Científico de Madrid. Es un centro de innovación referente en nuestro país, cumple 25 años tras esa semilla que se plantó a la limón entre la Universidad Autónoma y la Complutense, de aquí de Madrid. 25 años después, el parque se ha consolidado como una de las grandes estructuras de transferencia de conocimiento de nuestro país, de España. Ha incubado, fijaos, 375 compañías de base científica y tecnológica, casi 400 proyectos que en muchos casos comenzaron como una idea de investigación en el laboratorio y han terminado convertidos en compañías capaces de competir en mercados internacionales.
8: Apoya a empresas deep tech, de base científico-tecnológica, disruptivas, que crean soluciones a problemas complejos. Es una de las partes del proceso de evaluación, qué es lo que ofrece su innovación. Y luego tenemos mucho en cuenta también el potencial de la empresa, el equipo y las ganas de hacer muchas cosas.
3: Es Marta del Castillo, la directora general de este centro, quien contaba a lo que viene, nos contaba a nosotros esto esta misma semana en un evento muy emocionante donde han celebrado esos 25 años de vida. Ahora mismo el Parque Científico alberga 95 empresas deep tech, compañías que trabajan en sectores de alta complejidad científica y tecnológica, compañías que tienen, entre otras cosas, vocación internacional. Llevar el Made in Spain, como me gusta decir a mí, a todo el mundo, como pasa por ejemplo con Natac. Fijaos, Natac es una compañía que nació en este Parque Científico de Madrid en 2010 y que ahora ya vuela sola con facturaciones millonarias. Se dedican a desarrollar ingredientes de alto valor a partir de extractos vegetales y Antonio Delgado, el CEO de Natac, habló conmigo.
9: Cuando uno empieza, necesitas un laboratorio, necesitas un espacio donde poder arrancar, necesitas un centro, un hub donde puedas contactar con otros científicos. Todo eso es lo que el Parque Científico nos proporcionó al principio y tuvo mucho peso en nuestras posibilidades de crecer.
3: En este aniversario, celebrado esta misma semana, como te estoy contando, el Parque Científico de Madrid también quiso reconocer y empujar a compañías que están construyendo el futuro. Entre ellas, LifeSomics, una spin-off de la Universidad Autónoma de Madrid, que está trabajando en descubrir terapias de última generación frente al hígado graso, metabólico o no alcohólico. Esta es una enfermedad que afecta a no pocas personas, ¿eh? Es un ejemplo de cómo una investigación biomédica puede transformarse en una propuesta con potencial para mejorar la vida de miles de pacientes. Lo que siempre cuento, ciencia y tecnología puesta al servicio de las personas. Y esto es lo que nos contaba Carmen Gómez Guerrero, que es una de las personas que está al frente de esta propuesta.
10: Una familia de péptidos miméticos, de una proteína intracelular, que es un regulador natural fisiológico que tenemos en las células, y lo que queremos es imitar la función de esta proteína con estos péptidos para frenar la progresión del daño en el hígado que tienen algunos pacientes.
3: Bueno, pues lo dicho, muchísimas felicidades al Parque Científico de Madrid y ojalá dentro de 25 años podamos seguir contando muchos éxitos juntos. Pues hasta aquí lo que viene, hasta aquí la ciencia, la tecnología, la innovación en la cadena COPE. Como siempre te digo, muchísimas gracias por habernos dedicado un ratito de tu vida a escuchar todas estas historias que queríamos contarte. Si el programa te ha resultado interesante, quieres volver a escucharlo o te has sumado tarde, no te preocupes, lo tienes en cope.es y en nuestra aplicación de COPE. Es tan sencillo como buscar lo que viene y encuentras este y el de las semanas anteriores. Y por supuesto, nuestro mejor contenido en vídeo lo sacamos, lo amplificamos a través de las redes sociales de esta emisora. Lo puedes encontrar en Instagram, en TikTok, en YouTube, etcétera. Siempre te pido que me des algo de feedback para saber si te está gustando todo lo que estamos contando en lo que viene. Nosotros nos citamos próxima semana, misma hora, mismo sitio. Hasta entonces, a disfrutar. Adiós.

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3: La inteligencia artificial es el tema sobre el que reflexiona el Papa en su mensaje para la Jornada Mundial de las Comunicaciones Sociales que hoy celebra la Iglesia. León XIV reconoce la gran utilidad de esta herramienta, pero en su primer año de pontificado ha insistido en la necesidad de tomar medidas decididas frente a sus riesgos. En 2023, muchos de los principales expertos e impulsores de la inteligencia artificial defendieron en una carta abierta una moratoria con el objetivo de evitar que a la humanidad se le fuera de las manos el desarrollo de esta tecnología. La realidad es que hoy estamos inmersos en una carrera mundial por el control de esa tecnología cuya penetración en la vida de las personas es cada vez más significativa. De ahí la importancia de la contribución del Papa a este debate, alertando de la necesidad de cuidar los aspectos más humanos de la comunicación, cultivando la capacidad de escucha, de pensamiento crítico y de apertura a quien piensa de manera diferente. Por teóricas que puedan sonar estas reflexiones, es nuestra propia humanidad la que está en juego. Es urgente, dice el Papa, una alfabetización digital que proporcione herramientas para vivir en este nuevo contexto civilizatorio, además de una acción coordinada que involucre a los poderes públicos, creadores y programadores y medios de comunicación social. No se trata de detener la innovación digital, sino de guiarla mediante una acción decidida que limite el poder de los oligopolios. Y lo más importante de todo, que eduque a la sociedad en el uso responsable de la inteligencia artificial.

0: Las 6 de la mañana, las 5 en Canarias.
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0: Muy buenos días, a los madrugadores del fin de semana. Muy buenos días a la gente, en este domingo 17 de mayo, domingo electoral. Arranca en este momento este programa que nos llevará hasta las 8:30. Tenemos por delante hoy una jornada en la que va a haber una subida de las temperaturas, cielos despejados en la mayor parte de la península. En el nordeste de Cataluña, eso sí, chubascos.

0: Y si fuera mi vida una escalera, me la he pasado entera buscando el siguiente escalón, convencido de que estás en el tejado, esperando a ver si llego yo. Lo cantaba Robiniesta, Extremoduro, lo cantaba en ese gran tema que estamos escuchando, La vereda de la puerta de atrás. Y lo podemos cantar todos. Que levante la mano, que levante la mano quien no piense, quien no sienta que su vida es una escalera y que se pasa la vida entera buscando un escalón para llegar a un tejado donde le estén esperando. Y muere, dice en esta canción Robbie Iniesta, y muere a todas horas gente dentro de mi televisor. Quiero oír alguna canción que no hable de sandeces y que diga que no sobra el amor. Yo también quiero oír a alguien que no diga sandeces y que diga que no sobra el amor. Ayer era el cumpleaños de Robbie Iniesta y en Plasencia le hicieron una gran fiesta. Fiesta en el cumpleaños de Robbie, que subió ya hace 6 meses el último escalón.
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0: Esta era la campaña institucional de hace 44 años, la campaña institucional para las primeras elecciones andaluzas que se celebraron

0: en un mes de mayo como este. El partido en el gobierno en Madrid era entonces la UCD, que tenía nada más y nada menos que 167 diputados en el Congreso. No tenían mayoría absoluta, pero tenían muchos diputados. La UCD llegó a las primeras elecciones andaluzas desangrándose. La UCD había cometido un error importante. Había intentado que Andalucía no fuera comunidad autónoma por la vía del 151, por la vía rápida. En realidad es que Adolfo Suárez pensaba que comunidades autónomas de verdad, las comunidades autónomas FETEN, tenían que ser Cataluña, País Vasco y Galicia, y las otras tenían que ser, si acaso, comunidades autónomas de segunda categoría. Suárez convocó un referéndum el 28 de febrero de 1980 para intentar frenar el proceso autonómico andaluz. Y aquello, pues buena parte de los votantes andaluces no se lo perdonaron. En las elecciones de hace 44 años, cuando la UCD convocaba un mitin, los mítines de la UCD no... pinchaban habitualmente, estaban vacíos. El gobierno de Suárez, a última hora, en esas elecciones, intentó remontar, dio ayudas a empresas de la Bahía de Cádiz y paseó a muchos ministros del gobierno por Andalucía. Pero Suárez estaba sentenciado en Andalucía. Aquellas elecciones de hace 44 años las ganó el PSOE. Y fue una victoria que adelantó la histórica victoria del PSOE en las generales de octubre de 1982. La izquierda obtuvo hace 44 años en Andalucía el 65% de los votos. El 65% de los votos. Ahí es nada. Con la suma del PSOE, del PSA, partido que entonces era un partido de izquierdas, claramente, y del Partido Comunista. Le digo que luego vinieron las elecciones generales y el PSOE arrasó. No estoy queriendo hacer paralelismos entre la UCD de Adolfo Suárez y el PSOE de Pedro Sánchez. Hace 20 años las cosas empezaron a cambiar. El PSOE se fue estancando en el gobierno andaluz, dominado por la rutina primero y luego por la corrupción. En 2018 el PSOE volvió a ganar las elecciones, pero la derecha sumó ya entonces el 50% de los votos. Hubo un cambio de ciclo importante. La suma de PP, Ciudadanos y Vox en el 18 arrojó un 50% para la derecha. Algo, bueno, que era muy novedoso en Andalucía. Siempre se decía que una amplia mayoría de los votantes andaluces era de izquierda. Apareció Juanma Moreno como el hombre tranquilo, el presidente transversal, el presidente sosegado, y la fórmula ha funcionado. Hace 4 años la derecha sumó el 57% de los votos. O sea que el giro a la derecha que hemos visto en Extremadura, en Aragón o en Castilla y León en los últimos meses, ese giro a la derecha se produjo en Andalucía ya hace 4 años. Salvo sorpresas, y si las encuestas no se equivocan, las derechas hoy van a obtener en Andalucía un resultado muy similar al de hace 4 años. Lo más probable es que el PP de Juanma Moreno repita un resultado, salvo sorpresa, ya digo, similar al de hace 4 años. Va a tener en torno al 43% de los votos. Eso dicen las encuestas. Juanma Moreno se ha pasado la campaña explicando que con ese porcentaje no tiene garantizada la mayoría absoluta porque depende de 20.000, 30.000 votos que pueden producir un baile de 3 o 4 diputados en varias provincias.
1: 15, 20.000 votos nos podría llevar o a 2, 3 escaños de la mayoría o a 2 o 3 escaños por encima de la mayoría.
0: Hace 10 días había todavía 3 millones de andaluces que no habían decidido su voto. Eso supone un 40% del colegio electoral. Si una parte de los indecisos votan al PP y el PP supera el 43%, pues Juanma Moreno tendrá más fácil la mayoría absoluta. Si una parte de esos indecisos se queda en casa y si Juanma Moreno sigue en el 43%, su mayoría absoluta depende ahora del avance que tenga adelante Andalucía. Conseguir una mayoría absoluta en estos tiempos es algo muy difícil. Lo más normal es que hoy no haya mayoría absoluta para el Partido Popular. Juanma Moreno consiguió la mayoría absoluta hace 4 años porque el reparto proporcional de votos para conseguir algunos escaños se benefició de unos restos con los que consiguió, lo acabamos de escuchar, 2-3 diputados por los pelos en varias provincias. Hace unas semanas quien amenazaba la mayoría absoluta de Juanma Moreno era Vox, ahora no. Ahora quien amenaza la mayoría absoluta de Juanma Moreno es Adelante Andalucía. Adelante Andalucía es la segunda formación a la izquierda del PSOE. Adelante Andalucía se ha renovado, tiene un candidato bueno, José Ignacio García, que ha hecho del andalucismo de izquierda su bandera y que pide sin complejos el voto a todo el mundo.
2: ¡Da igual lo que hayas votado en el pasado! ¡Aquí no se pide carné de pureza a nadie!
0: Aquí no se pide carné de pureza a nadie. En 2022, Adelante Andalucía obtuvo 2 diputados, uno por Cádiz y otro por Sevilla. Pero las encuestas dicen que Adelante Andalucía ha subido mucho y que puede llegar a 5 o 6 diputados. Que puede incluso adelantar a Por Andalucía. Por Andalucía es la sigla de Maillo que reúne a Izquierda Unida, a Sumar, a Podemos. Esta vez van juntos Sumar y Podemos. Si Adelante Andalucía esta noche llega a los 5 o a los 6 diputados, le hará mucho daño a Sumar, al nuevo pinchazo de Sumar, y también le hará daño a Juanma Moreno, que ya no tendría los restos que tuvo hace 4 años. En Córdoba, en Cádiz, en Huelva y en Jaén va a haber diputados que esta noche van a depender de un puñado de votos. Ya digo que los restos le dieron la mayoría absoluta a Juanma Moreno hace 4 años. Ahora, esto de los restos va a ser diferente por el avance, en principio, de Adelante Andalucía. Juanma Moreno ha conseguido en esta campaña no aumentar las expectativas, no dar por segura la mayoría absoluta. Si no tiene mayoría absoluta, o si baja el porcentaje de voto, difícilmente se va a decir que Juanma Moreno ha fracasado. También Vox, a diferencia de lo que sucedió hace 4 años, ha sabido rebajar las expectativas. Hace 4 años Vox presentaba a Macarena Olona, donde habrá quedado Macarena Olona, como la reina del sur. Ahora Vox está mucho más suave con sus expectativas y, parece conformarse con una horquilla de voto que esté en torno al 14%.
3: ¡Qué poquito nos falta para volver a San Telmo y que yo vuelva como presidenta de la Junta de Andalucía!
0: Pues no le queda muy poquito a María Jesús Montero para volver a San Telmo. Las expectativas para María Jesús Montero están tan bajas, que si repite el resultado desastroso de Juan Espadas hace 2 años, casi parecerá que ha ganado las elecciones. En las elecciones autonómicas de 1982, las de hace 44 años, el PSOE obtuvo el 93% de los votos. El PSOE durante décadas mantuvo una horquilla entre el 40 y el 50% de los votos, que se hizo bien un solo partido. En 2022, Juan Espadas dejó al PSOE con un 24% de los votos y con 30 escaños. ¿Cuál será la situación del PSOE? Que un 24% esta noche, un 23%, un 22%... será un buen resultado. Sea cual sea el batacazo de Montero esta noche, ya sabemos que Sánchez hará como si la cosa no tuviera nada que ver con él. Hoy en El País hay una crónica imprescindible, como es habitual los domingos, firmada por Carlos Cue. Digo imprescindible porque traslada sin filtro prácticamente lo que piensa y siente Moncloa. Y anuncia que Sánchez no va a hacer nada. No va a haber ni convocatoria electoral, ni cambio de gobierno, ni presentación de presupuestos. ¿Y qué va a hacer Sánchez? Pues nos va a explicar que, claro, es que hay voto dual. Es decir, que en Andalucía se vota de una manera en las autonómicas, pero que él, cuando vaya a ser candidato en Andalucía, va a conseguir muchos más votos. No hay convocado un comité electoral en el PSOE hasta el 27 de junio. O sea, fíjate, entre más de un mes, 40 días. Hay que esperar 40 días a que haya un comité ejecutivo del PSOE para valorar los resultados andaluces. Ya nos habremos olvidado todos. ¿Qué pasará si Juanma Moreno no tiene la mayoría absoluta? Que es muy probable. Es muy probable que este sea el escenario. Bueno, si Juanma Moreno no tiene la mayoría absoluta, el PSOE intentará vendernos que ha perdido las elecciones. ¿Qué pasará si Juanma Moreno se queda a un diputado, a dos diputados, a tres diputados, a cuatro diputados de la mayoría absoluta? Guardiola en Extremadura, a Guardiola le faltaban cuatro diputados de los 65 que tiene el Parlamento extremeño, y Vox exigió entrar en el gobierno. En Andalucía, el Parlamento tiene 109 escaños. ¿Qué pasará si a Juanma Moreno le faltan dos, tres o cuatro diputados para la mayoría absoluta? Juanma Moreno ha dejado claro que él no va a gobernar con Vox.
4: Un gobierno con Vox es un gobierno muy difícil. Un gobierno, yo diría, imposible.
0: Gobierno imposible. Juanma Moreno no solo ha rechazado cualquier acuerdo para que Vox entre en el gobierno, es que ha sido muy contundente. Ha sido el líder más duro del PP contra la política migratoria de Vox y contra la prioridad nacional.
5: La prioridad nacional es un eslogan un poquito hueco.
0: Juanma Moreno no quiere ni oír hablar de dejar entrar a Vox en el gobierno, y Abascal, por su parte, insiste en que ellos no van a abstenerse de ninguna manera, no lo van a dar gratis.
6: No habrá nada ni nadie que nos someta a presión y que nos haga entregar esa confianza gratis.
0: Si a Juanma Moreno le faltan tres o cuatro diputados, dos, ¿quién va a dar un paso atrás? ¿Juanma Moreno o Abascal? ¿Y qué sucede si ninguno de los dos da un paso atrás? Si Juanma Moreno se queda un diputado de la mayoría absoluta, ¿se va a negar efectivamente Vox a abstenerse? ¿Va a mantener Juanma Moreno la decisión de no contar con Vox? ¿Y si Vox no le da la abstención, va a repetir elecciones? ¿Qué pasaría si hubiese repetición electoral en Andalucía por la falta de abstención de Vox? ¿Qué le pasaría a Vox? La mayoría absoluta del PP esta tarde, esta noche, dejaría el tablero exacto de cómo está. La debacle absoluta de Montero esta noche, previsible, dejará el tablero como está. Sánchez no va a mover ficha. Otra cosa es cuando lleguen las elecciones generales. En las elecciones generales de 1982, las que se celebraron después de las andaluzas de mayo, la UCD explotó. 6 y 17, 5 y 17 en Canarias, te cuento más cosas con la ayuda de Xavi Lasso. Venezuela.
7: El testaferro de Nicolás Maduro, Alex Saab, ha sido deportado a Estados Unidos. La propia Delcy Rodríguez le ha entregado. Allí se enfrentará a varios procesos judiciales. Saab fue indultado por Biden hace solo 3 años.
0: Atropello masivo.
7: En Módena, un hombre ha embestido al menos a una decena de personas en pleno centro de la ciudad. Iba en un vehículo que ha terminado estrellándose a gran velocidad contra un escaparate de una tienda. El hombre ha huido, pero finalmente ha sido detenido. Se trata de un ciudadano italiano de 31 años sin antecedentes penales.
0: Posible caso de violencia de género.
7: En Alicante, la Guardia Civil investiga la muerte de un agente del cuerpo, de su mujer y del hijo que tenían en común. La principal hipótesis sostiene que el agente habría acabado con la vida de su pareja y la del joven para después suicidarse.
0: Huelga de médicos.
7: El próximo paro del sector empieza mañana lunes y se prevé que dure hasta el viernes 22. Se trata de la cuarta semana de huelga de médicos en lo que va de año. Todo ello con el objetivo de que se llegue a un acuerdo con el Ministerio de Sanidad por el Estatuto Marco.
0: Ucrania.
7: Le está dando la vuelta a la guerra. El ejército ruso cada vez tiene más dificultades para avanzar en el frente. Los drones están siendo fundamentales para los de Zelensky, que han conseguido avances en la retaguardia rusa.
0: Eurovisión.
7: Bulgaria se ha convertido en la ganadora del certamen por primera vez en su historia. La polémica Israel ha quedado segunda en la clasificación en una jornada que ha transcurrido con algunas protestas previas, pero sin incidentes graves.
0: 6.800.000 andaluces están llamados este domingo a votar. Todo está preparado para que en menos de 3 horas abran los colegios electorales. Laura García, buenos días.
8: Buenos días. Las 31.000 personas en Andalucía llamadas a participar en las mesas electorales abrirán los colegios a las 8 de la mañana, pero las votaciones se iniciarán una hora después, a las 9. A las 12 de la mañana ya tendremos el primer dato de participación, luego a las 2:30, a las 6:30 de la tarde y a las 8 se cerrarán los colegios electorales y empezaremos a conocer los primeros sondeos a pie de urna. Hay un censo de 6.700.000 personas en Andalucía, 370.000 votan por primera vez. Es importante esto para conocer esos escaños que pueden bailar, porque están en juego 109 escaños en el Parlamento andaluz. Hacen falta 55 para sacar la mayoría absoluta y el único candidato que lo puede hacer es Juanma Moreno, según las encuestas, pero bailan algunos escaños aún en provincias como Cádiz, Málaga, Huelva y Córdoba, que podrían obligar a una coalición de gobierno con Vox. También estarán todos los focos puestos hoy en un posible batacazo electoral de la candidata socialista María Jesús Montero, la que no se le vaticina poder sacar más de los 30 escaños que tiene hoy el PSOE andaluz en el Parlamento.
0: La guerra contra el narcotráfico está siendo protagonista de estos comicios. Las mafias dedicadas a este negocio siguen creciendo. Arturo Ayestarán.
9: La batalla contra el narcotráfico ha desbordado con creces el campo de Gibraltar y la desembocadura del Guadalquivir ya no es un problema local, es un desafío nacional. Francisco Javier Pajuelo Medina, presidente de la Asociación Pro Guardia Civil, APROC, advierte que los narcos no conocen fronteras.
10: Los narcos no tienen fronteras, no conocen de límites provinciales ni autonómicos. Ellos, pues, cuando ven un punto débil, pues intentan entrar por ahí y después... Los compañeros del servicio marítimo, es verdad, que son los que se enfrentan diariamente a ellos, pero después, una vez que esas narcolanchas llegan a la costa, pues ahí el problema está en tierra.
9: En 2016, las autoridades españolas decomisaron alrededor de 15 toneladas de cocaína. 8 años después, en 2024, esa cifra se ha multiplicado a alcanzar los 124.000 kilos. Este espectacular crecimiento del negocio del narco representa una seria amenaza para la seguridad del país. Los traficantes no solo han incrementado su capacidad operativa, sino que cada vez recurren con más frecuencia a armas de guerra.
0: El secretario general del PP, Miguel Tellado, ha acusado a Pedro Sánchez de crear diferentes clases entre las comunidades autónomas.
11: España tiene que tener un gobierno que respete a las comunidades autónomas, que trate por igual a todos los territorios del país y que trate por igual a todos los ciudadanos, vivan donde vivan, residan en el código postal que residan.
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0: El crucero afectado con un brote de gastroenteritis hará escala este lunes en el puerto de Bilbao. Eloísa Santiago, buenos días.
14: Buenos días. El crucero británico Ambition avanza por la costa cantábrica bajo una estricta vigilancia médica, afectado por un brote de gastroenteritis causada por un norovirus. Con una treintena de casos activos a bordo, este lunes hará escala en el puerto de Bilbao y en concreto está previsto que atraque en la terminal de Getxo, donde el ayuntamiento ya ha confirmado que no existe ningún riesgo para la población local. El brote va a la baja y los enfermos activos permanecen en aislamiento estricto dentro de sus camarotes. Entre pasajeros y tripulación, este crucero transporta 1.750 personas procedente de Reino Unido, ha recalado en Belfast, en Liverpool y en Brest antes de hacerlo en Burdeos, que es donde se ratificó la muerte de un varón británico nonagenario con gastroenteritis. Ayer hizo escala en Coruña, hoy lo hará en Gijón, donde igual que mañana en Getxo, un equipo de sanidad exterior se encargará de inspeccionar la nave y de autorizar el desembarco de los pasajeros sanos.
0: Los Mossos de Escuadra investigan el asesinato en plena calle de un hombre en la localidad barcelonesa de Sants. Ricard Álvarez, buenos días.
13: Buenos días. Los Mossos de Escuadra siguen investigando el tiroteo mortal ocurrido a plena luz del día en el distrito barcelonés de Sants Montjuïc. Un hombre ha fallecido tras recibir varios disparos este sábado hacia las 7:30 de la tarde en la calle Minería, en la zona de la Marina de Port. Según los primeros indicios, al menos uno de los tiros impactó en la cabeza y, pese a los intentos de reanimación en el lugar por parte de agentes y algunos testigos, no se pudo hacer nada por salvarle la vida. El aviso lo dieron vecinos que alertaron de una persona gravemente herida en plena calle. Hasta allí se desplazaron patrullas policiales y varias unidades del sistema de emergencias médicas que confirmaron el fallecimiento. Testigos aseguran haber escuchado múltiples disparos y que el autor huyó caminando tranquilamente de la zona. La investigación está en manos de la División de Homicidios y se mantiene bajo secreto, mientras los agentes trabajan para esclarecer las circunstancias de este crimen.
0: Entre apagones, Cuba vive al límite. Los cubanos denuncian el incremento de los precios y la escasez de gasolina y de alimentos.
15: Los niños están sin comer, sin ir a la escuela, estamos desesperados. Las mujeres estamos ya hemos bajado 20 libras y los nervios muy mal, porque no tenemos cómo sustentar a los niños.
0: Israel ha tardado menos de 24 horas en romper el alto el fuego de 45 días con el Líbano anunciado por Donald Trump. Antonio Alonso es profesor de Relaciones Internacionales.
16: Netanyahu tiene su propia agenda y entonces va a cumplir sus objetivos sí o sí, independientemente de lo que diga en público Estados Unidos. Ellos tienen un plan que es desarmar todo aquello que les suponga una amenaza para su existencia.
0: Israel podría estar buscando un eventual conflicto entre libaneses y tratar de justificar así su acción militar.
16: ¿Puede desembocar en una guerra civil? Pues muy probablemente sí. ¿Es eso lo que busca Israel? Quizás también, porque efectivamente eso le daría el pretexto para ocupar Líbano, por lo menos hasta la línea del río Litani.
0: Escenario incierto en la zona.
16: Está habiendo una reconfiguración del orden regional en el cual efectivamente Israel va a ganar mucho peso. Pero hay que tener en cuenta también que hay otros actores regionales que también tienen sus propios sueños, ¿no?
0: El exministro británico de Sanidad, Street Inet, intenta arrebatarle a Starmer el control del Partido Laborista. Londres, Eva Viñán, buenos días.
17: Buenos días, no hay proceso formal en marcha, pero la carrera por el liderazgo del Partido Laborista ha comenzado. Este sábado, el exministro de Sanidad ha confirmado su intención de concurrir a la contienda. Es el paso que no había dado el jueves cuando anunció su dimisión, si bien sigue sin presentar los avales necesarios para el pistoletazo de salida. Tras una semana frenética en la que el desafío a la continuidad de Keir Starmer parecía inminente, el primer ministro sigue en Downing Street, aunque con fecha de caducidad. Las primarias para reemplazarlo no han sido convocadas porque nadie ha apretado el gatillo. El motivo son las elecciones convocadas expresamente para devolver al Parlamento al alcalde de Manchester, convertido en la gran esperanza para evitar la aniquilación electoral y reflotar a un partido al que le quedan todavía 3 años con una robusta mayoría absoluta en Westminster. La votación se espera dentro de un mes y si Andy Burnham gana, se prevé que la campaña comience oficialmente. De momento, tiene confirmado que competirá con el exministro de Sanidad y la gran duda es qué hará finalmente Starmer tras mantener desde el principio de la crisis que dará la batalla.
0: Y el gobierno de Venezuela aprueba una ley con la que quiere aumentar el número de jueces. Caracas, Jorge Benerra.
18: En Venezuela, la Asamblea Nacional de Mayoría Oficialista ha aprobado una reforma que amplía el Tribunal Supremo de Justicia de 20 a 32 magistrados, un movimiento que el chavismo defiende como modernización, pero que la oposición lee como una maniobra de control. El presidente del Parlamento, Jorge Rodríguez, justificó la ampliación argumentando que los jueces actuales están sobrecargados, recurriendo a la ironía para defender la medida.
19: 7 magistrados para dar un total de 32 magistrados al Tribunal Supremo de Justicia. Mientras más masa, más mazamorra.
18: Sin embargo, desde la oposición, la lectura es de alarma. El diputado Luis Florido criticó duramente el aumento de jueces.
20: Que parte de la esencia del problema que tiene la justicia, por lo cual se está reformando la cantidad de magistrados, tiene que ver con la politización de la justicia.
18: Con más magistrados en la corte, el oficialismo busca repartir piezas a sectores no chavistas sin perder su mayoría absoluta. La pregunta que resuena en los pasillos judiciales de Caracas es, ¿se está ampliando la justicia para que llegue a todos o simplemente se está construyendo un tribunal más grande para que quepan los mismos intereses?
0: Bulgaria ha ganado Eurovisión en una ocasión en la que España no ha estado presente. David Casado.
1: Por primera vez desde su debut en 2005, Bulgaria se ha proclamado campeona de Eurovisión. Dara, con la canción Bangaranga, ha conquistado tanto al jurado como al público, consiguiendo 516 puntos. Ha sido la gran sorpresa en un apretado recuento de votos en el que ni Finlandia ni Grecia cumplieron con las expectativas y todas las miradas puestas en Israel. Volvieron a recibir un fuerte respaldo del público. Su presencia, eso sí, ha vuelto a marcar el ambiente de Eurovisión con alguna tímida protesta en los exteriores del pabellón de Viena. Un festival que celebraba su edición número 70 y que no tuvo ningún guiño hacia nuestro país.
0: En Plasencia, homenaje a Extremoduro, a Robert Iniesta. Blas Sánchez, buenos días.
21: Buenos días. Plasencia se ha convertido este sábado en un gran escenario al aire libre en el que se ha reivindicado la figura de Robert Iniesta en el día en el que hubiera cumplido 64 años. El fundador y líder de Extremadura ha dejado una profunda huella no solo en su ciudad natal, sino en toda España. El festival Primeras Flores Amarillas ha congregado a unas 6.000 personas que han disfrutado de su legado artístico a través de bandas emergentes y música en directo.
22: Aquí estamos a despedirle, a hacerle un homenaje y después de recorrer toda España siguiendo su música, sus conciertos, aquí estamos.
23: Celebremos todos la vida, la música y el amor.
21: El festival ha tenido como epicentro el recinto de Torre Lucía. Sin embargo, el homenaje se ha extendido por el casco histórico con 12 espacios acústicos. La organización ha puesto el foco en la defensa de la creatividad libre y de las nuevas propuestas musicales, uno de los rasgos más reconocibles de la trayectoria de Robert Iniesta. Todo apunta a que este festival tendrá continuidad.
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0: 6:30, 5:30 en Canarias. Muy buenos días a los madrugadores del fin de semana. Muy buenos días a la gente en este sábado 17 de mayo en el que suben. Sábado no, domingo 17 de mayo en el que suben ligeramente las temperaturas y en el que tenemos este domingo convocatoria electoral desde las 8 de la tarde aquí con un programa especial al frente del cual va a estar Carlos Herrera y Jorge Bustos, los dos mano a mano, Carlos Herrera y Jorge Bustos. Te vamos a contar los resultados de estas elecciones. Ya sabes que Juanma Moreno parte como gran favorito. La cuestión es si revalida o no su mayoría absoluta. Todo va a estar en un puñado de votos. Lo ha estado explicando durante la campaña electoral el propio Juanma Moreno.
30: 15-20 mil votos nos podría llevar o a 2-3 escaños de la mayoría o a 2-3 escaños por encima de la mayoría.
0: Las previsiones para María Jesús Montero, la candidata del Partido Socialista, son muy malas. Sería un éxito que consiguiera mantenerse en las referencias de Juan Espadas de hace 4 años, que ya fueron referencias nefastas. 24% de los votos, 30 diputados.
3: Qué poquito nos falta para volver a San Telmo y que yo vuelva como presidenta de la Junta de Andalucía.
0: Pues parece que no va a ser esa la situación. La pregunta es qué va a ocurrir si Juanma Moreno no consigue la mayoría absoluta y se queda a 2, 3 o 4 escaños de esa mayoría absoluta, porque Juanma Moreno no quiere que Vox entre en el gobierno de ninguna manera.
4: Un gobierno con Vox es un gobierno muy difícil, un gobierno yo diría imposible.
0: Y Abascal, Vox, no quiere una investidura por abstención. Vox no quiere abstenerse en un caso así.
2: no habrá nada ni nadie que nos someta presión y que nos haga entregar esa confianza gratis.
0: 6:32, 5:32 en Canarias. Más noticias con Xavi Lasso. El testaferro de Nicolás Maduro, Alex Saab, ha sido deportado a Estados Unidos.
5: Y ha sido la propia Delcy Rodríguez quien le ha entregado. Saab está en Miami desde hace unas horas y allí se enfrentará a varios procesos judiciales por corrupción. Saab fue indultado por Biden hace solo 3 años.
0: Un atropello masivo en Módena, Italia, deja 4 heridos graves.
5: Sí, un hombre ha embestido al menos a una docena de personas en pleno centro de la ciudad. Iba en un vehículo que ha terminado estrellándose a gran velocidad contra un escaparate de una tienda. El hombre ha huido, pero ha sido detenido finalmente. Se trata de un ciudadano italiano de 31 años sin antecedentes penales.
0: Posible caso de violencia de género en Alicante.
5: La Guardia Civil investiga la muerte de un agente del cuerpo, de su mujer y del hijo que tenían en común. La principal hipótesis sostiene que el agente habría acabado con la vida de su pareja y la del joven para después suicidarse.
0: Un histórico vuelve a Primera División, José Luis Corrochano, ¿qué tal? Buenos días.
6: Hola, ¿qué tal? ¿Cómo estáis? Buenos días. La mañana es para felicitar a la gente del Racing de Santander, que vuelve a Primera División 14 años después. Tenía que ganar y que la Almería no ganara y pasaron las dos cosas. Le metió 4-1 al Valladolid y la Almería perdió en casa contra la Unión Deportiva Las Palmas 2-1. Así que 14 años después, el Racing de Santander vuelve a la Primera División. Hoy es la fiesta por las calles de Santander a las 7 de la tarde y luego al estadio a las 10 de la noche para con la gente, con los abonados y con los socios, festejar lo que es el regreso a Primera División. El partidazo va a estar con el Racing. El lunes, Juanma Castaño está en Santander, en el Paraninfo de la Universidad de Cantabria, para disfrutar de este ascenso del Racing de Santander. Otra alegría en Elda, el eldense, vuelve a la Segunda División. También tenía que ganar y que no ganara el Sabadell y pasó eso. Ganó al Atlético madrileño, le ganó 2-1 y el Sabadell perdió en casa con el Antequera y ese equipo de Segunda División. Ahora nombres propios, Mourinho. Ayer en el último partido de la Liga con el Benfica, en la rueda de prensa posterior, dio bastantes pistas de lo que todos estamos contando, que está cerca de ser entrenador del Real Madrid. Dijo que es obvio que algo está pasando, que nadie es tonto y que sabe que algo va a ocurrir, pero dijo que hay un 99% de posibilidades de que termine en el Benfica y un 1% de que termine en el Real Madrid. Y parece que va a ganar el 1%. Ayer Lewandowski dijo que se marcha del Barcelona, hoy se va a despedir de su gente en el Barça Betis, que se juega a las 9:15, y Griezmann se va a despedir de los suyos en el Atlético de Madrid Girona, que se juega a las 7 de la tarde. Y atención a la jornada en Primera División. Todos los partidos, salvo ese Barça Betis a las 7 de la tarde, puede descender en el día de hoy Elche, Levante y Mallorca, pero tienen que darse unos resultados que no son lógicos, muchas carambolas para que baje uno de los partidos. El final de la final de la Copa del Mundo es el partido Levante-Mallorca. Además, Elche-Getafe, Atlético-Girona, Oviedo-Alavés y luego, con menos riesgo para el descenso, Sevilla-Real Madrid, Real Sociedad-Valencia y Español-Osasuna. Y más partidos del día, por Europa, el Athletic de Bilbao-Celta y con poco en juego el Rayo Vallecano-Villarreal. Lo contamos todo en el tiempo de juego.
0: Como cada semana a esta hora, vamos a fijarnos en cuál ha sido la palabra que más hemos utilizado. ¿Cuál es la palabra que más hemos utilizado esta semana? Elecciones. No solo por lo de Andalucía hoy. En esto tiene mucho que ver Florentino. ¿Qué nos cuentas de esta palabra, Arturo Ayestarán? Buenos días.
7: Buenos días, Fernando. Pues es una palabra que, para variar, procede del latín electio, que significa elección o acción de escoger, y deriva del verbo eligere, es decir, escoger entre varias opciones. Se forma con el prefijo ex, hacia afuera, y lectus, elegido.
0: ¿Y qué nos dice la Real Academia sobre esta palabra?
7: Pues recoge 4 acepciones bastante relacionadas entre sí de la palabra elección. La principal, la acción y efecto de elegir. Luego, ya en el ámbito político, el proceso mediante el cual los ciudadanos designan a sus representantes mediante el voto. En cuanto a los derivados, encontramos palabras como electoral, elector, electivo, reelección, todas vinculadas a esa misma idea de escoger o ser escogido, principalmente en el ámbito político.
0: Arturo. Hoy estarán con la palabra de la semana, selecciona luego un texto clásico o de la literatura española más consagrada, donde esa palabra se haya utilizado. Bueno, ¿cuál es el texto elegido esta semana, Arturo?
7: Pues me he quedado con un fragmento de O'Donnell, de Benito Pérez Galdós. Variando graciosamente la conversación, O'Donnell pidió a Guillermo noticias de la política griega, de cómo eran allá las cámaras, el parlamentarismo, de la forma en que se hacían las elecciones y se mudaban los gobiernos. Aránsis le explicó la política helénica con extremada precisión narrativa y con detalles pintorescos y ejemplos anecdóticos que daban la impresión justa de la realidad. El general y todos los presentes alabaron la pintura y doña Manuela sintetizó su juicio con esta seca frase: «Lo mismo que aquí». «Lo mismo no», dijo don Leopoldo. «Peor, mucho peor. Nos imitan, y los imitadores valen siempre menos que sus modelos».
0: Gracias, Arturo.
7: A ti.
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0: 7:21, 6:21 en Canarias. Si Andalucía fuera independiente, que no queremos que sea independiente, sería un país dentro de la Unión Europea de tamaño medio. Es decir, en Andalucía hay una población de casi 9 millones de habitantes, pero hay también una Andalucía vaciada. Francisco José Chaparro Díez la ha estudiado, de hecho tiene un libro que se titula La Andalucía vaciada. Francisco José, muy buenos días.
16: Hola, buenos días, Fernando, ¿qué tal?
0: ¿Cuál es esa Andalucía vaciada?
16: Pues mira, esa Andalucía vaciada es esa Andalucía que a partir de los años 40 y 50 del siglo pasado empieza a generar una población que emigra fuera de sus localidades donde históricamente estaban asentados, donde había una distribución proporcional y muchos de los pueblos que hoy conocemos están en estado de vacío o de semivacío en comparación con cómo estaban hace 50, 60, 70 años. Y es esa Andalucía que geográficamente podemos ubicarla en torno a toda la sierra que va desde la frontera con Portugal, lo que es la Sierra de Huelva, toda la Sierra Norte de Sevilla, Córdoba, lo que es Sierra Morena, y luego ese espacio que queda entre el Valle del Guadalquivir y toda la costa. Tenemos ahí, digamos, dos franjas de terreno enormes, porque, como digo, la población se concentra en torno a las grandes ciudades del Valle del Guadalquivir y sobre todo la costa, y encontramos ahí, como digo, esas dos franjas de terreno que geográficamente ubican un montón de localidades que han sufrido un proceso de... No me gusta hablar de despoblación, porque sí, la despoblación no es más que un elemento de este fenómeno, que es algo mucho más profundo, pero ahí es donde ubicamos esa situación de territorio vaciado, podemos decirlo así.
0: Por lo que me toca, porque yo tengo raíces en Guadix, ¿qué ha pasado con Guadix y con Baza?
16: Pues mira, Guadix y con Baza es un territorio que he estudiado expresamente.
0: ¿Ah, sí?
16: Y ahí ha sido, sí, verá, en el propio libro que antes has mencionado hacemos una reseña especial o dedicamos un capítulo a algunos de los territorios, digamos, de cada provincia con una mayor afección de este fenómeno. A mí me gusta hablar de este fenómeno o de esta realidad, ¿no? Y en el concreto en Guadix y en Baza tengo que decir que existen una serie de causas generales que afectan a todos los territorios por común, y luego en concreto cada comarca o cada territorio que recibe o que sufre o que padece esta situación de la despoblación o del vacío tiene sus propias peculiaridades, ¿no? En concreto en el libro pues hablamos del Andévalo, hablamos de la Sierra de Jaén, de Guadix y de Baza en Granada, del Pedroche, Alto Guadiato, las sierras occidentales de Málaga, las sierras de Cádiz y la sierra norte de Sevilla. Si me preguntas por Guadix en concreto, debo decir que hay una serie de causas generales, y es que, bueno, a partir de esa época en la que estamos hablando, principios de los años 40, 50, empieza a aparecer una industrialización, empieza a aparecer una serie de medidas que anteriormente en España, por la industrialización tardía que tuvimos en nuestro país, más el impasse que supuso la parada por la guerra civil y todas las consecuencias posteriores, nos encontramos con que la aparición de la mecanización, de la industrialización, empieza a provocar unas parcelaciones de terreno, empieza a provocar una manera diferente de relacionarte con el medio productivo, que es la tierra, de tal manera que empieza a sobrar mano de obra, por decirlo de alguna manera. Empieza a sobrar mano de obra. Si esa mano de obra además coincide en el tiempo con la aparición de las grandes cinturones industriales en torno a las grandes ciudades, no solamente de Andalucía, Sevilla, Córdoba, Málaga, en la aparición del fenómeno del turismo un poco después, a partir de los años 60, sino sobre todo con grandes movimientos poblacionales y inmigratorios a Francia, a Alemania y demás, nos encontramos con que la población de todos estos territorios desfavorecidos veía la oportunidad de prosperar fuera de lo que era su localidad habitual, yeah, a nada que se desplazaran a cualquiera de estos territorios. En concreto, además, en tu tierra, en Guadix, en Paza, donde dice que tiene raíces, se da mucho también no solamente la cuestión de la parcelación, sino sí, también el tema de la gestión del agua, por la peculiaridad del territorio, ¿no?
0: Yeah.
16: Claro, la gestión del agua cambia mucho. Y ahí, en concreto, he tenido la oportunidad de hablar con distintos colectivos de la zona. Me hablan mucho también de los problemas que se tienen en respecto a los medios de comunicación.
0: Claro, claro.
16: Es decir, recuerdo que se habían creado las plataformas para el desarrollo de los trenes, para un mayor desarrollo de la red ferroviaria, que estaba en una situación caótica, muy por desarrollar. En fin, se dan una serie de cuestiones peculiares de esta tierra que, como te digo, se suman a unas cuestiones generales de cada comarca que provocan estas situaciones. Como digo, podíamos hablar de Andévalo, podíamos hablar de Jaén, podíamos hablar de Málaga, podíamos hablar de...
0: Yo tengo especial curiosidad también por el Valle de los Pedroches, pero el Valle de los Pedroches, en principio, es una zona muy rica, digamos,
16: sí,
0: el campo...
16: El Valle de los Pedroches y el Alto Guadiato tiene una peculiaridad, y es, como yo digo, es la triple ubicación. Es decir, está en un sitio que te pone en contacto Extremadura, te pone en contacto Castilla-La Mancha, te pone en contacto la propia Andalucía. Es decir, que una de las cuestiones que yo realzo más en el libro y en el estudio que he realizado es que muchas veces echamos la culpa a la administración pública de los males que tenemos, y si bien no vamos a eximirlo de responsabilidad, no podemos dejar de decir que una situación como la del Valle de los Pedroches, que aunque pertenece a Andalucía, está ubicado al lado de un territorio extremeño y al lado de un territorio castellano manchego, pues resulta que podría beneficiarse de las políticas de uno y de otro. ¿Por qué? Porque al final esta situación de despoblación, esta situación de falta de infraestructura, esta situación de vacío o vaciado, que no es lo mismo, también hay que decirlo, porque una cosa es un concepto descriptivo y otro es un concepto interpretativo. Pero bueno, que por no entrar en mayores profundidades, el Valle de los Pedroches en concreto, como te digo, tiene esa triple ubicación que hace que, siendo una zona privilegiada, no se haya gestionado adecuadamente todas las posibilidades potenciales que tiene ese territorio.
0: Luego hay problemas de comunicación también, quiero decir, pues a veces...
16: Hombre, claro. Sí. Es una zona montañosa también, y es una zona que hidrológicamente requiere una... De todas formas...
0: Bueno, han estado hace muy poquito, o sea, con todo lo que llueve, que no es poco allí, han estado con racionamiento de agua, han tenido que ir a por agua a unos camiones cisterna.
16: Sí, bueno, para llamativo en ese tema, fíjate, podríamos hablar también de la provincia de Jaén, en el Parque Natural de Cazorla, y allí se construyó hace un montón de años el embalse del Tranco, cabecera del Guadalquivir. Bueno, pues se daba la peculiaridad de que el embalse del Tranco, con lo que supuso a nivel de infraestructura, con lo que suponía a nivel de capacidad, no era tal, y resulta que la población justo que estaba allí no tenía acceso al agua. Peculiaridad también, o sea, que muchas veces las grandes infraestructuras que se piensan para dar servicio un determinado territorio, resulta que las zonas adyacentes a la misma no reciben los beneficios directos que podría recibir. Ya. Y eso volvemos a lo mismo, es una falta, digamos, de proyecto o un mal diseño del proyecto que se hace en ese sentido, ¿no? Entonces, muchas veces hay que tener en consideración que cuando se toman decisiones estratégicas pensando en un problema de abastecimiento de agua, hay que tener en cuenta que esto tiene unas ramificaciones, unas patas que hay que atender y que para dar solución a un problema muchas veces estamos creando otro, ¿no? Yeah. Entonces hay que tener una visión mucho más global en ese sentido y unas políticas muy claras a la hora de tomar decisiones estratégicas que afecten a estos territorios porque requieren de políticas propias, de políticas propias. Esto no puede ser el problema del territorio vaciado, no lo vamos a solucionar con un parche o con una medida puntual. Esto requiere un estudio mucho más profundo y unas políticas estratégicas que den solución o den idea primero de qué se quiere hacer con este territorio.
0: Francisco,
16: pero ahora me extiendo un poco,
0: sí,
16: pero bueno.
0: No, un tema apasionante, sin duda. Francisco José Chaparro Díez, autor del libro La Andalucía Vaciada.
16: Díaz.
0: Gracias por estar con nosotros.
16: Pues muchísimas gracias a vosotros por llamarme. Un placer.
0: .48 en Canarias. Estamos conociendo mejor esa Andalucía que hoy vota, pero ahora hacemos una pausa en este repaso por Andalucía para hablar de otra cosa. Este es el sonido del momento en el que la princesa Leonor subía a un F5, está afrontando la recta final de su formación en la Academia General del Aire en San Javier, en Murcia, y en los últimos días ha volado en un F5. Un F5 es un avión con mucha historia, bueno, prácticamente se le está acabando la historia en España, y quien la conoce perfectamente es Eduardo Zamarripa, que es teniente general del ejército. Eduardo, gracias por estar con nosotros. Muy buenos días.
1: Buenos días y un abrazo a usted y a todos.
0: Encantado de tenerle aquí. ¿Cuándo llegaron los F-5 a España?
1: Pues mira, los F-5, el F-5 comenzó su diseño en los años 50 y su vida operativa en los 60. Al final de los 60, España compró 70 ejemplares. 34 de ellos biplaza para entrenamiento de pilotos. Y el Ejército del Aire dotó con ellos tanto la Escuela de Reactores de Talavera la Real en Badajoz como la Base Aérea de Morón de la Frontera, ya dedicado más a las misiones específicas de caza.
0: Pero el F-5, este caza, ¿es biplaza solo cuando es para instrucción o es normalmente un biplaza, digamos, en combate?
1: Como todos los aviones, a lo largo de su historia se van transformando un poquito.
0: Ajá.
1: El F-5 es un avión que ha sido, yo diría, que casi revolucionario, porque era un avión sencillo, ligero, barato y polivalente. Polivalente en este caso significa tanto para entrenamiento en los aviones con doble cabina, como de caza directo, de apoyo a tierra. Y en el caso de la base de Morón de la Frontera.
0: ¿Es difícil pilotar un F-5?
1: Pues no se lo puedo decir. Depende de cómo se llegue, depende de la experiencia que se tenga.
0: Pero la instrucción es complicada.
1: La instrucción siempre es complicada. Eso de estar en un sitio inestable, como es el aire, a una velocidad que puede coger 1.5 de Mach, pues siempre,
0: ¿eso qué es? ¿Un y pico de Mach qué es?
1: Pues una vez, 1,3 veces más o menos la velocidad del sonido.
0: Ajá.
1: O sea, 1.500 kilómetros por hora o así.
0: Ya.
1: Entonces,
0: ¿se sigue utilizando el F-5?
1: Sí, sí. Se sigue utilizando. Se ha utilizado, me parece, si no recuerdo mal, en unas 38 naciones.
0: Fíjate.
1: Y de ellas se sigue utilizando en alrededor de 20.
0: Ya. Pero lo estamos jubilando.
1: Lo estamos jubilando después de 70 años de funcionamiento. 70 años.
0: Ya. ¿Y cuál es el nuevo?
1: El nuevo es el Urjet, un avión turco, que ha sido comprado después de haber sido evaluado y estudiado por el Ejército del Aire.
0: O sea, lo fabrican los turcos, socios de la OTAN, claro.
1: Lo fabrican los turcos hasta cierto punto, porque nosotros lo compramos, está ahora mismo en un momento de desarrollo. Y en ese desarrollo vamos a intervenir nosotros como compradores, perdón, de unos 45 aviones inicialmente,
0: sí.
1: Pues como vamos a intervenir en dotarles de la aviónica y de las características, es decir, de españolizarlo,
0: ya.
1: Para que nos cumpla exactamente lo que interesa al Ejército del Aire.
0: Está cambiando un poco, ¿no?, la batalla en el aire, digo, con los drones. O sea, un caza es un aparato muy sofisticado, un dron es un aparato nada sofisticado, muy barato, pero que hace mucho daño. Y claro, emplear un caza para ir contra 40 drones, no sé si es un despropósito.
1: Pues hay buena parte de razón, no toda, pero hay muy buena parte de razón en lo que me dices. Porque yo creo que es exactamente así. Pero cada elemento cumple su función. La de los drones,
0: sí.
1: La neutralización de los drones no corre a cargo de los grandes reactores de caza.
0: Ya. Eduardo Zamarripa, gracias por estar con nosotros y por explicarnos cómo es un F-5. cinco y 53 en Canarias, siempre un ratito antes de las 7, viajamos a algún año, algún momento relativamente cercano en el tiempo para escuchar sonidos que están en nuestra memoria. David Casado, buenos días, ¿dónde nos llevas?
10: Buenos días, Fernando, pues hoy te va a gustar porque no vamos a viajar solo un año, vamos a hacer un recorrido. Como ha sido Eurovisión, pues qué mejor manera de conmemorar la historia de nuestro país, ya que no hemos podido escucharle. Para algunos ha sido todo un drama, Fernando, no te lo vas a
0: decir. Sí, te has quedado huérfano.
10: Apagado, cuitado, por decirlo así.
0: Huérfano por no tener Eurovisión y quieres...
10: Claro, y quiero redimirme de mis cenizas.
0: Redimirte de tus cenizas. Será remontar. Será... como un ave fénix despegar de tus cenizas.
10: Pues mira,
0: bueno, venga,
10: vamos
0: al
10: link. Y como siempre vamos a hacerlo a través de la radio.
0: Venga.
10: Lo bueno de este viaje intergeneracional es que gracias a nuestra máquina del tiempo, Fernando, vamos a redimir cuando éramos jóvenes, vamos a recordar esos años y por primera vez nos vamos a ir a un año en el que todavía, Fernando, no eras ni proyecto.
0: A ver, cuéntame.
10: Fue el primer año que participamos de la mano de Conchita Bautista estando contigo.
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10: En esos años, Fernando...
0: ¿Qué años?
10: Fíjate, 1961. Llevan 5 ediciones, nosotros ya llegamos un poquito tarde, pero nos redimimos muy pronto porque empezamos con bastante...
0: Tú quieres redimir a todo, y a todo el mundo.
10: Hombre, claro, por supuesto. Mira, y la gran Conchita Bautista, que fíjate, como curiosidad, fue una de las pocas que ha ido 2 veces a Eurovisión. Lo otro fueron Serafín Zubiri y el gran, por supuesto, Fernando, Rafael con Yo soy aquel.
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10: Fue 2 años seguidos, 66 y 67. Tú ya ahí eras ya casi proyecto. Bueno, llevabas 2 añitos, ¿no?
0: 66 y 67.
10: 2 añitos te
0: ya era el protagonista de la historia, hombre.
10: ¿Tú has ido mucho de Eurovisión, Fernando?
0: Yo no he visto nunca Eurovisión.
10: Pues vaya, Fernando, así no se puede.
0: No he visto ni tengo intención.
10: Algún día lo tendrás que ver, Fernando. Esto seguro que lo has visto porque, como te decía, éramos pues una potencia en estos años. Ganamos con la gran Massiel. María de los Ángeles Félix Santa María ganó en el, esto ya curiosidad, en el Teatro Royal Albert Hall de Londres. Precisamente ganamos a Reino Unido con un punto de diferencia, el gran Keith Richards con Congratulations. Y tú seguro que te sabes la historia, la incógnita que hay detrás de Massiel en este año, porque inicialmente no iba a ir ella. Iba a ir Joan Manuel Serrat, pero quiso cantarla en catalán y al final en apenas dos semanas la tuvo que aprender. Y al año siguiente volvimos a hacer historia. Ganamos con Salomé.
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10: Salvador Dalí puso imagen a los carteles de este año que se celebró en el Teatro Real de Madrid. Y por primera vez y única vez en la historia, Fernando, nosotros siempre tenemos que dar el cante, empataron 4 países. Aparte de España, empatamos Reino Unido, Francia y los Países Bajos. La pobre Salomé, que llevaba un traje de Pertegaz. ¿Sabe cuánto pesaba, Fernando?
0: Bueno, no sé, pero si era de Pertegaz era bueno, ¿no?
10: Hombre, era bonito. Era muy bueno. 14 kilos pesaba. Por eso hacía esos movimientos tan, tan abultados que tenía la...
0: Robóticos, la diría yo.
10: Eso sí, un tanto robóticos. Y como sé que te gustan las baladas, Fernando,
0: sí,
10: en estos años mandábamos a los más referentes, los artistas más referentes. Por eso en, al año siguiente mandamos a Julio Iglesias. En estos años todos los grandes cantantes querían ir. Nino Bravo, incluso Rocío Jurado quiso ir. Pero al año siguiente, ¿sabe quién fue?
0: No.
10: Karina.
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10: Siento. Segundo puesto en Dublín, la buena de Karina. Y con también hay un grupo, Fernando, sí, vasco, que seguro que has escuchado muchas canciones suyas, porque aunque yo no la haya nacido, pues todos la recordamos, porque hicieron historia en el Festival de Eurovisión. Eran Mocedades con Eres Tú. Y te estoy contando demasiada buena cosa, pero...
0: Yo tenía un For Fiesta en el que solo había una...

0: Te enrollas ahí en los cabezales de reproducción.
1: Yo tenía un montón de esas, Fernando.
0: Ah, sí, sí.
1: Yo era un coleccionista.
0: Eras un coleccionista, bueno, pues...
1: Me ha gustado la anécdota, Fernando, pero bueno, para anécdota, la de Remedios Amaya en Eurovisión. Porque parecía que íbamos muy bien, pero claro, nosotros también tuvimos muchos ceros y uno de ellos fue el de Remedios Amaya. También dimos el cante con otra canción hecha en los años 2000 que se ponían de manera muy moderna la fricada. Pues nosotros llevamos a Son de Sol.
0: Aquí ya estoy perdiendo cualquier tipo de pie, pierdo cualquier pie.
1: Mira, esta sí que te va a recordar porque también hemos llevado grandes baladas. Una de ellas, Paloma San Basilio, con La Fiesta Terminó. Y para cerrar esta sección, Fernando,
0: sí,
1: no te voy a dejar otra balada. Bueno, venga, sí, te voy a dejar otra balada porque sé que te va a gustar. Es un grande de la música española. Nos vamos a despedir con Bailar Pegados, de Sergio Dalma. Bailar pegados es
0: bailar. Gracias, David.
1: A ti, Fernando.
0: Por este repaso apasionante.
1: Sabía,
0: por
1: que,
0: la
1: te, sabía que te va a gustar y te va a recordar bien.
0: De Eurovisión. Gracias.
1: A ti, Fernando.
0: Las 7 de la mañana, a las 6 en Canarias.
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0: Muy buenos días a los madrugadores del fin de semana. Muy buenos días a la gente, gente. En este domingo electoral, domingo 17 de mayo, vamos a tener una ligera subida de las temperaturas, en el norte algo de chubascos. Hemos empezado este programa, lo hemos empezado hace una hora, y si nos dejas te vamos a acompañar hasta las 8:30 de la mañana.
4: Qué poquito nos falta para volver a San Telmo y que yo vuelva como presidenta de la Junta de Andalucía.
0: Las expectativas para María Jesús Montero este domingo están tan bajas, que si repite el desastroso resultado de Juan Espadas en 2022, pues el PSOE lo va a presentar como un éxito. El PSOE obtuvo en 2022... un 24% de los votos, 30 diputados. ¿Dónde queda aquel PSOE? Aquel PSOE que durante décadas tenía hasta el 50% de los votos. Ya digo que si María Jesús Montero se queda en el 24% de los votos y en 30 diputados, pues en el PSOE estarán felicísimos. Salvo sorpresas, si las encuestas no se equivocan, las derechas van a obtener un resultado muy similar al de hace 4 años. Lo más probable es que Juanma Moreno repita el resultado de hace 4 años, que tenga en torno a un 43%. Él se ha pasado la campaña explicando, Juanma Moreno se ha pasado la campaña explicando que todo va a estar en un puñado de votos, en 20.000 o 30.000 votos.
5: 15-20 mil votos nos podría llevar o a 2-3 escaños de la mayoría o a 2-3 escaños por encima de la mayoría.
0: La mayoría absoluta, los 58 escaños, que son muchísimos escaños del PP de hace 4 años, se obtuvieron por cómo se distribuyeron los últimos diputados en varias circunscripciones. Los restos beneficiaron mucho a Juanma Moreno. Puede ocurrir que esta noche Juanma Moreno vuelva a tener un 43% de los votos. De hecho, la mayoría de las encuestas apuntan a que ese va a ser el resultado y que se quede lejos de la mayoría absoluta, porque esa mayoría absoluta no depende de su resultado, sino depende de lo que suceda con otros partidos políticos. Es decir, si Juanma Moreno tiene más del 43%, si un porcentaje de los indecisos, que es alto, hace 10 días había casi un 40% de indecisos,

0: suma votos a Juanma Moreno y Juanma Moreno está por encima del 43%, pues es muy probable que se garantice la mayoría absoluta. Pero ya digo que con el 43% no está garantizada la mayoría absoluta, porque va a depender del crecimiento de Vox, sin duda, y del crecimiento, sobre todo, de la izquierda. Entre esos indecisos puede haber un votante de izquierda que se vaya a movilizar. Y los últimos tracking, las últimas encuestas mostraban que Adelante Andalucía estaba cogiendo bastante fuerza. Adelante Andalucía, la segunda formación de la izquierda del PSOE, tuvo dos diputados en las elecciones de 2022. Hay encuestas que le han estado dando hasta 5 y 6 diputados. Esto es un resultado formidable para Adelante Andalucía y supondría quedar muy cerca o incluso quedar por encima de Por Andalucía. Por Andalucía es la candidatura de Maillo, o sea, la que suma a Izquierda Unida, a Sumar y a Podemos, que aquí sí van juntos. Imagínate si Adelante Andalucía queda por delante de Por Andalucía. O sea, estaríamos ante algo semejante a lo que sucedió con el BNG en Galicia. Si Adelante Andalucía crece bastante, pues la mayoría absoluta de Juanma Moreno estará más difícil, porque Adelante Andalucía se llevará los restos que hicieron posible en su momento esa mayoría absoluta de Juanma Moreno. El candidato de Adelante Andalucía, José Ignacio García, ha hecho una buena campaña, una campaña muy andalucista, recalcando que son la nueva izquierda a la que puede votar cualquiera.
1: Da igual lo que hayas votado en el pasado. Aquí no se pide carné de pureza a nadie.
0: Bueno, pues habrá que ver qué sucede en Córdoba, en Cádiz, en Huelva, en Jaén. Estamos hablando de la mitad de las circunscripciones, donde el último diputado en las anteriores elecciones se adjudicó por un puñado de votos. Juan Moreno ha conseguido en esta campaña no subir las expectativas. Es decir, es muy probable que Juanma Moreno se quede por debajo de los 58 diputados de hace 4 años, y eso, en principio, no va a verse como una derrota. Hombre, el PSOE intentará construir un relato en el que diga que, como Juanma Moreno ha perdido la mayoría absoluta, más o menos ha perdido las elecciones. Pero es un relato difícil de sostener. También en Vox han bajado las expectativas. Es decir, hace 4 años parecía que Macarena Olona iba a convertirse en la reina del sur. Y Vox tuvo 14% de votos. Parece que puede repetir. Pero en cualquier caso, en Vox esta vez han sido mucho más precavidos y no han querido elevar las expectativas. Claro, aquí la pregunta es, ¿qué sucede si Juanma Moreno no obtiene la mayoría absoluta? Que es muy probable. ¿Qué sucede si a Juanma Moreno le falta un diputado? ¿Se abstiene Vox? ¿O Vox exige entrar en el gobierno? Hombre, si es un diputado, parece excesivo reclamar la entrada de gobierno. ¿Y si son diputados? ¿Si son 2 diputados? También parece excesivo. ¿Y si son 3? ¿Y si son 4? A medida que aumenta el número de diputados que necesitaría Juanma Moreno para la investidura, parece menos excesivo que Vox exija la entrada en el gobierno. Juanma Moreno ya ha dicho que él no va a meter a Vox en el gobierno.
2: Un gobierno con Vox es un gobierno muy difícil, un gobierno, yo diría, imposible.
0: Bueno, ¿qué hace Juanma Moreno si le faltan 3, 4 diputados, 2 diputados, y Santiago Abascal, que es el que manda, dice, oye, mira, o me das un consejero o yo no te doy mis votos para la abstención. Bueno, aquí Juanma Moreno puede hacer dos cosas. O hacerse una Guardiola. Guardiola decía, no, de ninguna manera voy a gobernar con Vox. Y al final gobernó con Vox. O aguantar el tirón, forzar una repetición electoral para desgastar a Vox. ¿Hasta dónde puede llegar la resistencia de Juanma Moreno a no meter a Vox en el gobierno? ¿Hasta dónde puede llegar la presión de Vox para entrar en el gobierno? Si hay mayoría absoluta, bueno, el asunto está claro. Si hay una debacle del Partido Socialista, sea cual sea la magnitud de la debacle, imaginemos que María Jesús Montero se queda incluso por debajo de lo que consiguió Juan Espadas, también el tablero está bastante claro, el tablero no se va a mover. Sea cual sea el resultado, Sánchez ni va a cambiar el gobierno, ni va a intentar presentar unos presupuestos, ni va a hacer nada. Es decir, el próximo comité ejecutivo del Partido Socialista está previsto para muy entrado junio, para cuando ya nos hayamos olvidado de lo que va a suceder. 7:10, 6:10, no sé si lo he dicho, si acaso lo repito, esta noche vas a poder seguir esta apasionante noche electoral, apasionante digo porque hasta el final no vamos a saber qué sucede, con la ayuda de Carlos Herrera y Jorge Bustos, que van a estar al frente en esta cadena de un programa especial. Más noticias con la ayuda de Xavi Lasso. Venezuela.
3: El testaferro de Nicolás Maduro, Alex Saab, ha sido deportado a Estados Unidos. La propia Delcy Rodríguez ha sido quien la ha entregado. Allí se enfrentará a varios procesos judiciales. Saab fue indultado por Biden hace solo 3 años.
0: Atropello masivo.
3: En Módena, Italia, un hombre ha embestido al menos a una docena de personas en pleno centro de la ciudad. Iba en un vehículo que ha terminado estrellándose a gran velocidad contra un escaparate de una tienda. Este hombre ha huido, pero ha sido detenido. Se trata de un ciudadano italiano de 31 años. Sin antecedentes penales.
0: Posible caso de violencia de género.
3: En Alicante, la Guardia Civil investiga la muerte de un agente del cuerpo, de su mujer y también del hijo que tenían en común. La principal hipótesis sostiene que el agente habría acabado con la vida de su pareja y la del joven para después suicidarse.
0: Huelga de médicos.
3: El próximo paro del sector empieza mañana lunes y se prevé que dure hasta el viernes 22. Se trata de la cuarta semana de huelga de médicos en lo que va de año. Todo ello con el objetivo de que se llegue a un acuerdo con el Ministerio de Sanidad por el Estatuto Marco.
0: Ucrania.
3: Le está dando la vuelta a la guerra, fíjate. El ejército ruso cada vez tiene más dificultades para avanzar en el frente y los drones están siendo fundamentales para los de Zelensky, que han conseguido avances en la retaguardia rusa.
0: Eurovisión.
3: Bulgaria se ha convertido en la ganadora del certamen por primera vez en su historia. La polémica Israel ha quedado segunda en la clasificación en una jornada que ha transcurrido con algunas protestas, pero sin incidentes graves.
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0: 7 y 14, 6 y 14 en Canarias. Faltan menos de dos horas para que abran los colegios electorales. Laura García.
14: Buenos días. A las 8 de la mañana se abren los colegios electorales para constituir las mesas. Las votaciones iniciarán a partir de las 9 de la mañana, que será cuando puedan entrar los primeros electores. Y a partir de las 10 y media tendremos el primer avance informativo sobre esas primeras horas de votación. A las 12 tendremos el primer dato de participación y a las 8 se cierran los colegios electorales. En datos, las elecciones vienen con 3.757 colegios electorales en toda Andalucía, un censo de 6.700.000 personas, de ellas 370.000 votan por primera vez. ¿Y qué está en juego? Pues los 109 escaños que tiene el Parlamento andaluz, de los que hacen falta 55 para sacar la mayoría absoluta. El único candidato que lo puede hacer, según las encuestas, es Juanma Moreno, pero bailan algunos escaños aún en provincias como Cádiz, Málaga, Huelva y Córdoba, que podrían obligar a una coalición con Vox para formar gobierno, como ya ha pasado en otras comunidades. Todo está por ver. Se abren los colegios electorales a las 9 de la mañana para los electores. Iremos siguiendo el minuto a minuto de este día electoral en Andalucía.
0: El narcotráfico ha estado muy presente en la campaña andaluza. Arturo Ayestarán.
15: La lucha contra el narcotráfico ya no es un problema que se limite al campo de Gibraltar o a la desembocadura del Guadalquivir. En 2016 se incautaron en España unas 15 toneladas de cocaína. En 2024, solo 8 años más tarde, fueron 124.000 kilos de cocaína los que se requisaron. Por supuesto, este aumento del negocio del narco supone un grave problema para la seguridad nacional, y es que los narcotraficantes han aumentado sus medios para poder llevar a cabo su negocio, llegando a usar armas de guerra. Francisco Javier Pajuelo Medina, presidente de la Asociación Pro Guardia Civil, PROC, teme que una vez pasen las elecciones en Andalucía se olvide un asunto que debería ser una prioridad.
16: De los políticos, por desgracia, tenemos bastante experiencia y no esperamos nunca nada, ¿no? Porque le gusta hacerse la foto, le gusta reunirse, muchas reuniones, pero después, pues, como tú dices, pues se quedan todos en promesas que no tienen mucho sentido.
15: Desde la Guardia Civil consideran que esta lucha contra el narcotráfico es muy desigual y reclaman más medios para poder combatir el crimen sin tener una desprotección que sigue cobrándose vidas de los agentes.
0: Salvador Illa y Esquerra Republicana van a intentar resolver la cuestión de los presupuestos catalanes en Madrid. Ricard Álvarez, buenos días.
17: Buenos días. Semana clave para los presupuestos de la Generalitat con el govern de Salvador Illa buscando el aval de Esquerra Republicana de Cataluña en la recta final de la negociación. Desde California, el president se muestra prudente pero confiado en cerrar un acuerdo que considera necesario para el país. El foco está puesto en la próxima semana. El lunes, Esquerra reúne a su Consell Nacional para decidir si da luz verde a las cuentas, y el miércoles ambas partes se verán en Madrid en una comisión bilateral Estado-Generalitat. Esa reunión no es menor. Servirá para garantizar que el gobierno central cumple con compromisos clave ligados al acuerdo. Las conversaciones avanzan, según el gobierno, en buen camino. Con todo, el escenario apunta a un posible acuerdo inminente tras semanas de negociación y después que los presupuestos fueran retirados hace dos meses del Parlamento.
0: El crucero afectado con un brote de gastroenteritis antes de hacer escala este lunes en el puerto de Bilbao ha desembarcado en A Coruña. Ada Romero.
18: A las 8 de la tarde de ayer partía del puerto de A Coruña el crucero Ambition, que ya navega rumbo a Gijón. Fue una escala más o menos tranquila, salvo porque el barco procedente de Burdeos cuenta con 21 casos activos de norovirus entre sus pasajeros, los cuales no pudieron disfrutar de la ciudad herculina al estar confinados en sus camarotes y presentar síntomas leves de gastroenteritis. A bordo del buque viajan más de 1.700 pasajeros que estuvieron esperando instrucciones tras una inspección a primera hora de la mañana de dos agentes de Sanidad Exterior enviados por la delegación del Gobierno para poder bajar a tierra firme. Recordemos que en principio la escala estaba prevista en la ciudad de Ferrol y tras una reunión extraordinaria se decidía cambiar el puerto para poder llevar a cabo un dispositivo de seguridad más amplio y coordinado. Desde la consignataria han querido trasladar en todo momento un mensaje de tranquilidad. Los casos están controlados y nadie presenta hasta el momento síntomas de gravedad.
0: Investigan como violencia de género la muerte de una mujer, un hombre y su hijo en el cuartel de la Guardia Civil de Dolores, en Alicante. Carlas Vileta, buenos días.
19: Buenos días. Conmoción en la localidad alicantina de Dolores tras el hallazgo ayer sábado de los cuerpos sin vida de un guardia civil, su esposa y el hijo de ambos de 20 años en la vivienda del cuartel donde residía la familia. La principal hipótesis que maneja la investigación apunta a que el agente de 55 años habría matado presuntamente a su mujer y a su hijo con arma de fuego antes de suicidarse. No existían denuncias previas por violencia de género, aunque la investigación sigue abierta. La delegada del Gobierno en la Comunidad Valenciana, Pilar Bernabé.
20: Han tenido una relación conyugal. Todas las investigaciones están abiertas y, por lo tanto, también está abierta la línea de un posible asesinato por violencia de género.
19: El Ayuntamiento de Dolores ha decretado 3 días de luto oficial y la suspensión de todos los actos festivos previstos mientras la Guardia Civil trata de esclarecer las circunstancias de esta tragedia.
0: El Papa León visitará Francia en septiembre. Vaticano, Eva Fernández.
21: Se confirma que León XIV es un papa viajero y que posiblemente este destino no será el último en 2026. El comunicado Vaticano subraya los 2 requisitos necesarios para un viaje pontificio y por eso anuncia que, aceptando la invitación del jefe de Estado y de las autoridades eclesiásticas del país, así como la del director general de la UNESCO, León XIV realizará este viaje apostólico. Será el 5º internacional del papa y además se convertirá en el 2º pontífice que acuda a la UNESCO tras Juan Pablo II en junio de 1980. Los obispos franceses ya habían adelantado la posibilidad de este viaje, que incluiría también una visita al santuario de Lourdes. Desde que León XIV fue elegido pontífice, Francia ha multiplicado las gestiones con la Santa Sede para que este viaje se pudiera realizar.
0: Y esta semana se ha producido un cambio importante en la guerra de Ucrania. Por primera vez en casi 2 años, Kiev recupera territorio. Moscú, Ricardo Marquina, buenos días.
22: Buenos días, se cumple una semana del desfile del 9 de mayo en la Plaza Roja de Moscú, que propició 3 días de tregua entre Rusia y Ucrania, pero al que siguió uno de los mayores crímenes cometidos por el Kremlin en lo que iba de guerra. Apenas habían pasado unas horas del fin de la tregua cuando un edificio de viviendas en el centro de Kiev fue totalmente derruido por un misil ruso, matando a 24 personas, entre ellos 3 niños y varios adolescentes. Toda una tragedia que además es un jarro de agua fría para los que pensaban que esta tregua podría extenderse a algo más duradero. Como única buena noticia de esta semana, se produjo también el primer tramo de un canje de prisioneros que alcanzarán los 1,000 prisioneros de guerra por bando. Esta vez fueron liberados 205 hombres por cada parte. Ambos enemigos también intercambiaron cuerpos de los caídos en combate. Los intercambios deberán continuar la próxima semana.
0: Nigeria y Estados Unidos aseguran que el número 2 del Estado Islámico está muerto, que a resulta de un ataque protagonizado por las Fuerzas Armadas estadounidenses. Beatriz Mesa, buenos días.
23: Hola Fernando, ¿qué tal? Buenos días. La muerte del supuesto número 2 del Estado Islámico en una operación conjunta entre Estados Unidos y Nigeria supone especialmente un golpe simbólico y estratégico contra la rama africana de esta organización armada especialmente activa en la cuenca del lago Chad y en el Sahel. Washington quiere demostrar que África se ha convertido en un escenario prioritario en la lucha antiterrorista global, pero esto no significa el fin de esta amenaza, porque estos grupos armados funcionan de manera muy descentralizada y tienen una gran capacidad de adaptación territorial y sobre todo tienen recursos a través de las redes de criminalidad y hombres que buscan funcionar como contrapoder. Esta operación refleja el regreso de Estados Unidos al tablero securitario africano en un momento de fuerte competencia geopolítica con Rusia en la región del Sahel.
0: Esta semana, como sabes, ha habido cumbre de Donald Trump y Xi Jinping en Pekín. El presidente estadounidense ha asegurado que las relaciones entre los dos países pasan por su mejor momento.
1: Tenemos una relación fantástica. Cuando ha habido dificultades, las hemos superado. Te he llamado, tú me has llamado a mí, y siempre que ha habido un problema, aunque la gente no lo sabe, lo hemos solucionado muy rápido. Vamos a tener un futuro fantástico juntos. Tengo mucho respeto por China y por el trabajo que has hecho. Eres un gran líder. Le digo a todo el mundo que eres un gran líder.
0: Para Trump, todas las relaciones son fantásticas hasta que dejan de serlas. Hubo una reunión entre los dos mandatarios de 2 horas y cuarto. Se ha hablado del futuro de Taiwán, de la guerra en Oriente Próximo, y se ha hablado también de las tierras raras. China domina el mercado mundial de tierras raras. Jorge Urius, responsable de inteligencia artificial en Excalibur Smart.
2: No tanto por incluso porque ellos produzcan, sino porque ellos han sido capaces de llegar a acuerdos con otros países donde, exploran y explotan zonas de esos materiales necesitados, ¿no?
0: Las tierras raras son materiales que sirven para la nueva tecnología. Otros países como Brasil, Vietnam o Rusia también tienen importantes reservas de tierras raras. ¿Y en España qué sucede? Pues en España tenemos varios yacimientos, como el de Matamulas en Ciudad Real, que son depósitos de alta calidad. El problema tradicional que ha existido en España para explotar las tierras raras ha sido la legislación.
2: Existen tierras raras y lo único que ocurre es que aquí tenemos una legislación bastante restrictiva que en los últimos 10, 20, 30 años pues nos ha tenido más limitado en lo que es la exploración y la explotación de esas tierras raras.
0: 7:25, 6:25 en Canarias. Bulgaria ha ganado Eurovisión, por sorpresa. Ha habido un apretado recuento de votos en el que Israel ha quedado el segundo. Recordemos que este ha sido un certamen, el de este año, muy polémico. Decidió Radio Televisión Española que España no participase en esta edición. David Casado, buenos días.
1: Buenos días, Fernando. Por primera vez desde su debut en 2005, Bulgaria se ha proclamado campeona de Eurovisión. Dara con la canción Bangaranga ha cosechado el tanto al jurado como al público. Les ha conquistado consiguiendo 516 puntos. Ha sido la gran sorpresa en un apretado recuento de votos en el que ni Finlandia ni Grecia han cumplido con las expectativas y todas las miradas están puestas en Israel. Betán con su Michelle volvió a recibir un fuerte respaldo del público. Su presencia, eso sí, ha estado envuelta en un ambiente de tensión, con alguna tímida protesta en los exteriores del pabellón de Viena. Un festival que celebraba su edición número 70 y que no ha tenido ningún guiño hacia nuestro país, que este año no participaba al hacerlo Israel. El que sí que parece que va a poder volver a participar es Rusia, tras dejar la puerta abierta al director, por parte del director de Eurovisión. Por lo que la polémica, Fernando, vuelve a estar servida.
0: Hombre, y tanto. Rusia vuelve a Eurovisión, tendremos otra vez el lío. Gracias.
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0: Las 7:30, las 6:30 en Canarias.
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0: Muy buenos días a los madrugadores del fin de semana. Muy buenos días a la gente, gente. Muy buenos días si te incorporas a estas horas a este programa que arrancaba a las 6 de la mañana y que te va a acompañar hasta las 8:30. Falta solo una horita y media para que abran los colegios electorales en Andalucía. Vamos a ofrecerte durante todo el día las novedades de la jornada electoral. Cuando cierren los colegios a las 8, programa especial. Va a estar conducido por Carlos Herrera y por Jorge Bustos. Una de las incógnitas de la jornada es saber si Juanma Moreno va a obtener o no va a obtener, va a revalidar la mayoría absoluta.
3: 15-20 mil votos nos podría llevar o a 2-3 escaños de la mayoría o a 2 o 3 escaños por encima de la mayoría.
0: Esto es lo que ha estado explicando Juanma Moreno durante toda la campaña electoral. Es decir, el fenómeno de la mayoría absoluta de hace 4 años fue un fenómeno bastante extraño. 43% de los votos, 58% de diputados, la mayoría absoluta está en 55. Ese alto número de diputados con ese porcentaje de votos fue posible porque se benefició el Partido Popular bastante de los restos. Después de que se repartan los votos por escaños de forma proporcional, pues quedan algunos restos y esos restos beneficiaron al Partido Popular. Vamos a ver qué sucede con los indecisos. Vamos a ver qué sucede si hay movilización de la izquierda. Vamos a ver qué sucede si, tal como decían las últimas encuestas, Adelante Andalucía está prosperando en intención de voto. Adelante Andalucía tuvo en las anteriores elecciones 2 diputados, hay encuestas que le daban hasta 5 o 6 diputados. Eso significaría que esos restos que tan útiles fueron para Juanma Moreno ahora podrían no beneficiarle. La otra incógnita es cómo de profunda es la debacle de María Jesús Montero.
4: Qué poquito nos falta para volver a San Telmo y que yo vuelva como presidenta de la Junta de Andalucía.
0: Aquí la pregunta es si María Jesús Montero mantiene la referencia de Juan Espadas, 24% de los votos, 30 diputados. Esta es una referencia muy, muy baja. Pero claro, María Jesús Montero llega a estas elecciones con el fardo de ser la mujer de confianza de Pedro Sánchez y después de haber hecho una nefasta campaña con la cuestión del narcotráfico. La otra incógnita, la tercera, no se va a despejar esta noche. Imaginemos que el escenario es el de que el Partido Popular no consigue mayoría absoluta, le faltan 2-3 diputados. ¿Qué hace Vox en ese caso? Porque Juanma Moreno quiere una abstención de Vox y Vox, ya lo ha dicho Santiago Abascal en numerosas ocasiones, Vox no tiene intención de abstenerse. ¿Qué hace Juanma Moreno si le falta un diputado, si le faltan 2 diputados, si le faltan 3 diputados? ¿Se hace un Guardiola y al final acepta que entre Vox en el gobierno? ¿Está dispuesto incluso a llegar a una repetición electoral? Buena parte de estas incógnitas, ya digo, se van a despejar hoy. Alguna quedará abierta. La que no es incógnita es la reacción de Sánchez, que le va a dar igual todo. Y 34, las 7, las 6 y 34 en Canarias, te cuento más cosas con la ayuda de Xavi Lasso. El testaferro de Nicolás Maduro, Alex Saab, ha sido deportado a Estados Unidos.
5: Ha sido la propia Delcy Rodríguez quien le ha entregado. Saab está en Miami desde hace unas horas y allí se enfrentará a varios procesos judiciales por corrupción. Saab fue indultado por Biden, por cierto, hace solo 3 años.
0: Atropello masivo en Módena, deja 4 heridos.
5: Sí, en Italia. Un hombre ha embestido al menos 12 de personas en pleno centro de la ciudad y en Módena. Iba en un vehículo que ha terminado estrellándose a gran velocidad contra un escaparate de una tienda. El hombre ha huido, pero ha sido detenido finalmente. Se trata de un ciudadano italiano de 31 años sin antecedentes penales.
0: Posible caso de violencia de género en Alicante.
5: La Guardia Civil investiga la muerte de un agente del cuerpo, de su mujer y del hijo que tenían en común. La principal hipótesis sostiene que el agente habría acabado con la vida de su pareja y la del joven para después suicidarse.
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0: Los estudiantes de medicina que se presentaron al MIR, que obtuvieron la nota adecuada, pues ya están prácticamente a punto de incorporarse a sus puestos de trabajo. Es el caso de María Ochoa, que ha obtenido una de las notas más altas del MIR. María, buenos días, gracias por estar con nosotros.
6: Hola, buenos días.
0: María, ¿cuándo te incorporas y dónde?
6: Pues el 5 de junio en
0: Jaén. ¿Y estás aprovechando estos días para descansar después de tanto tiempo estudiando?
6: Bueno, a partir de ya elegir la plaza hay muchos trámites que hacer, pero
0: aquí
6: para atrás sí.
0: ni siquiera estos días puedes descansar.
6: Pues no, estos días que hay que hacer muchos trámites, buscar piso y pues bueno. Hay que preparar muchas cosas, pero vaya, que sí está descansando.
0: Ya con menos presión, ¿no?
6: Sí, bueno, ya más tranquila.
0: María ha obtenido el número 109 de los 15.084 médicos aspirantes que se presentaban al MIR. María ha sido noticia porque, pudiendo ella elegir especialidades que están teóricamente más valoradas, ha decidido ser médico de familia. María, cuéntanos por qué has decidido ser médico de familia y no, por ejemplo, neurocirujana.
6: Pues no sé, porque es la especialidad que a mí siempre me ha gustado, ¿sabes? Igual que me llama, a ver, entiendo que sea noticia porque a lo mejor no es lo común, pero es verdad que me llama la atención que lo sea, porque bueno, pues igual que el que le gusta cardiología, pues a mí me gusta medicina de familia, porque me parece una especialidad que es muy completa, siempre me ha llamado mucho la atención y que es muy cercana, ¿sabes? Entonces la forma de trabajo de esta especialidad pues me gusta, ¿sabes? Me gusta como pues conocer el entorno del paciente, conocer su ambiente, porque al final va a los domicilios y ve cómo vive esa persona, que esto también te ayuda a la hora de abordar al paciente. Y no sé, siempre me ha gustado esa forma de ejercer la medicina.
0: ¿Pero no te ha tentado alguna otra especialidad? ¿No pensaste en otra cosa?
6: Sí, pensé estuve dudando entre hacer oncología o familia.
0: Ajá.
6: Pero bueno, cuando estuve en oncología, que tuve la oportunidad de estar un día,
0: sí,
6: pues me di cuenta de que no era lo mío, de que no me veía yo en futuro haciendo ese, bueno, dedicándome a oncóloga. Y al final, pues cuando te dedicas a familia, como también vas a tener pacientes oncológicos y vas a tener todo tipo de pacientes, pues me decanté por medicina de familia.
0: Pero a ti lo que te llama entonces la atención es poder tener un trato más directo, poder tener, digamos, una relación constante con el paciente. ¿Eso es lo que te llama la atención?
6: Sí, eso es lo que más me llama la atención. Y bueno, también como que a mí me gustan muchas cosas de medicina, pero como que en concreto para dedicarme solo a una, pues como que no, ¿sabes? Entonces es como que es una manera de ver al paciente como en su conjunto entero. Y no sé, y por eso pues me gustaba mucho medicina de familia. Luego aparte también es que, bueno, desde oncología también lo puedes hacer, pero que me gusta mucho también paliativo, y tanto desde oncología como desde familia puedes trabajar en paliativo. Entonces, pues bueno.
0: El problema es que los paliativos no están muy desarrollados en muchos sitios, ¿no?
6: Bueno, no, pero hay sitios donde está muy bien. Ya en Jaén sí está bastante bien.
0: En Jaén está bien. Que es donde tienes tú la plaza en Jaén, ¿no?
6: Sí, la he cogido en Jaén.
0: Sí. ¿Y tú por qué decides estudiar medicina? Cuando acabas la EBAU o cuando acabas segundo de bachillerato, ¿por qué te inclinas por la medicina? Sabiendo que tenías por delante pues los 7 años de carrera, vamos, 6, más el MIR, más los 4 o 5 de residencia. O sea, es que claro, cuando un estudiante decide estudiar medicina tiene por delante, yo qué sé, 12 años. ¿Cuál fue la chispa que te inclinó hacia la medicina?
6: A ver, es que mi madre es médico.
0: Sí.
6: Entonces, pues, yo qué sé, al principio, cuando era muy pequeña, decía que no quería hacer medicina porque yo pasaba de estar todos los días estudiando y que no quería.
0: Ya. Yeah.
6: Y porque yo veía a mi madre estudiar y, pues, no.
0: Luego, porque a ti, pues, al principio, sí, no te gustaba mucho estudiar.
6: O sea, no es que no me gustara estudiar, pero yo veía que mi madre, pues, por ejemplo, siempre estaba estudiando y le decía, vamos al parque, y estaba estudiando, ¿sabes? Y entonces yo decía, yo no me quiero ver así, ¿sabes?
0: Ya.
6: Entonces, pues...
0: Pero tu madre ya era médico, seguía estudiando, ejerciendo la medicina.
6: Y ya, pues, o estudiando unas oposiciones, tal.
0: Ajá.
6: Entonces, pues, yo decía que no. Y luego ya, cuando ya fui siendo más mayor, pues, realmente era lo que me gustaba, ¿sabes? Al final, bueno, no sé si también mi madre ha influido, nunca me ha dicho que haga medicina ella, la verdad, pero al final tú, pues, te fijas en tus referentes, ¿no? No sé.
0: Ya.
6: Y, pues, me gustó. Y luego, es verdad que cuando, yo creo que cuando con 18 años te metes a coger una carrera, tampoco te paras a pensar en, son 6 años más el MIR. Es que yo creo que no lo piensas. Luego ya cuando estás dentro y ves que te quedan muchos años, pues ya es cuando empiezas a decir, uff, qué complicado, ¿sabes? Pero al principio, cuando lo eliges, que yo creo que ni lo piensas. Pues lo que te gusta es de lo que te ves y lo coges y ya está.
0: Ya, pero tú llegabas con buena nota de la EBAU, claro.
6: Sí, bueno, yo en la EBAU saqué buena nota, pero es verdad que yo estudié en una universidad privada. Estudié en la Universidad de Navarra.
0: Ya. Oye, y luego las horas de estudio. ¿Tú eso cómo lo has llevado? O sea, no sé, anatomía 1, anatomía 2. ¿Se te hacía muy cuesta arriba o no?
6: ¿Durante la carrera o en el MIR?
0: En la carrera.
6: A ver, a mí la carrera, yo he tenido momentos... O sea, yo la carrera lo he pasado regular, ¿sabes?
0: ¿Por qué? ¿Por qué? ¿Por qué?
6: He tenido momentos de, pues, de... No sé, yo siempre soy una persona muy autoexigente.
0: Sí.
6: Y entonces, pues como que me he centrado mucho... A ver, que es muy importante el estudio, obviamente, ¿sabes?
0: Sí.
6: Pero también tienes que vivir. Y también
0: claro,
6: tienes
0: claro.
6: que hacer tu vida. ¿Y
0: entonces qué hacías?
6: Entonces, pues es verdad que yo... A ver, yo es que mi organización... No sé, yo es que al principio era como que estudiaba todos los días y al final me quedaba sin vida para mí. Y decía, pues no, esto tiene que cambiar, ¿sabes?
0: Ya.
6: Eso fue, y ya cuando ya le pilla el truco y ya ves que domina, pues ya a partir de cuarto, pues obviamente... Pues intentaba compaginar estudiar con dedicarme a mí, pero también en parte priorizaba un poco dedicarme a mí, porque luego pasan los años y dices que lo que me queda es eso.
0: Ya.
6: No lo que has sacado, ¿sabes?
0: Tardaste 4 años en cogerle el truco al asunto.
6: Sí, tardé 4 años en coger el truco y ya cuando se lo cogí, pues...
0: Se acabó.
6: Pues ya está, no sé. En épocas de exámenes, pues si pasaba fatal, si pasaba peor y lo pasaba bastante mal, pero luego durante el curso, pues era intentar, pues, hacer apuntes y a clase y, pues... Lo que tocaba el día a día, ¿sabes?
0: Yo no sé cómo lo tenéis vosotros por ahí en Jaén o en Andalucía en general, pero aquí en Madrid los médicos pues tienen un sueldito bajo y la vida se les hace muy dura. ¿Eso no te significa para ti un problema? Quiero decir, por ejemplo, aquí la dificultad es que van enlazando un contrato con otro, la situación es precaria, el piso cuesta mucho. ¿Eso lo sufres tú también o no?
6: A ver, todavía no he empezado. No sé, pero bueno, a ver, yo que sé que al final no es lo mismo Madrid que Jaén, ¿sabes?
0: Claro,
6: al final
0: claro.
6: Los precios y lo que pues en Madrid no son los mismos que en Jaén, ¿sabes? Al final Jaén tiene muchísima más calidad de vida y son
0: claro.
6: Ya es un hecho, ¿sabes? Entonces, pues no sé si me da mucha rabia que es verdad que los contratos sean así o que después de todo lo que hemos estudiado y todo lo que nos hemos formado,
0: porque
6: luego tengamos esas situaciones, ¿sabes? Por ejemplo, que el tema de la guardia 24 horas, pues que tengas que hacer, que estar 24 horas trabajando y pues da un poco de rabia porque dices que no es que tú por ser médico te creas más que nadie, pero dices, como tú como médico, todo lo que me he forzado para que me traten así el sistema, pues da un poco de rabia. Es verdad que yo no... todavía no he empezado a trabajar y todavía no sé cómo me veré, ¿sabes? Porque sí, claro, ahora sí, mismo sí, sí. Estoy hablando desde el desconocimiento. Pero sí que es verdad que da un poco de impotencia al ver que después de toda la preparación, pues hay gente, sobre todo en grandes ciudades como Madrid, ciudades donde los precios son más altos, que no llegan a fin de mes.
0: Claro. Oye, ¿por qué tus compañeros no escogen la medicina de familia? Parece como la medicina de segunda, la medicina menos importante. Todos quieren ir a grandes hospitales.
6: Pues mira, la verdad es que no tengo ni idea. O sea, yo entiendo que al final en medicina hay muchísimas especialidades y que cada uno pues tiene vocación para una cosa.
0: Ya.
6: Pues yo al final, pues es verdad que también yo creo que por las cosas que he vivido o por la vida que quiero vivir o mi gusto, pues me gusta medicina de familia, ¿sabes? Al final yo también he vivido siempre en un pueblo y pues yo es lo que he visto y es lo que me gusta. Yo en un gran hospital es que me da algo, ¿sabes? Porque ya. Yo no me gustan los sitios grandes. Entonces, pues me gusta más este tipo de vida. A lo mejor otra gente pues le gusta más otra cosa, es que no lo sé porque realmente la medicina de familia, yo toda la gente de mi clase que ha tenido la oportunidad de rotar le ha gustado, ¿sabes?
0: Ya.
6: A lo mejor le gusta más otra cosa en concreto.
0: O sea, tú no eres de Jaén, eres de un pueblo de Jaén. ¿De cuál?
6: Sí, soy de un pueblo que se llama Sabiote.
0: Doctora Ochoa, gracias por estar con nosotros, enhorabuena.
6: Muchas gracias.
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0: 7:48, 6:48 en Canarias.
16: Mis condolencias a las familias de los tres guardias civiles.
0: Este es el abucheo que esta semana hemos escuchado varias veces porque es llamativo. Marlaska fue a Baza, el momento en el que los nuevos guardias civiles de una nueva promoción juraban. No había estado el sábado pasado en el funeral por la muerte de Germán y Jerónimo, dos guardias civiles que, como sabes, murieron en las costas de Huelva persiguiendo una narcolancha. Este acontecimiento ha hecho que, miremos todos al problema del narcotráfico en Andalucía, que es un problema que ya se conocía desde hace tiempo. Claro, tienen que morir guardias civiles, como pasó hace 2 años en Barbate, para que volvamos a ocuparnos de esta cuestión, una cuestión grave. En el entorno de esa zona hay 600 narcolanchas que están traficando en gran medida con cocaína. Hemos recordado lo que la Fiscalía dice, la utilización, por ejemplo, de armas de guerra de los narcotraficantes, el poco miedo que le tienen a las fuerzas y cuerpos de seguridad del Estado. Este es un asunto del que se ocupó Andrés Lozano, que escribió hace algún año un libro que yo recomiendo, que es Costo, un libro que es un gran reportaje sobre el narcotráfico. En ese reportaje llega a entablar contacto y hablar con uno de los narcotraficantes activos en Andalucía. Andrés, gracias por estar con nosotros.
17: ¿Qué tal? Muy buenas. Encantado por la invitación.
0: Oye, vamos a ver, Andrés, desde que tú escribiste tu libro, ¿han cambiado mucho las cosas?
17: Bueno, es que los cambios en el mercado de la droga en España son continuos. El otro día lo hablaba, que en 2018 se hizo mediante decreto ley, se prohibió la compraventa de narcolanchas en España, y eso provocó un cambio en el negocio, que es que ahora las grandes embarcaciones, las que tienen 14, 16, 18 metros de eslora y que llevan 4 o 5 motores, esas grandes embarcaciones están abarloadas en alta mar con tripulaciones que viven en el mar durante meses, porque al ser ahora consideradas un objeto de contrabando, están tipificadas en el Código Penal, conllevan cárcel, y los traficantes no quieren primero ni entrar en prisión ni que les incauten esas embarcaciones. Entonces, esas grandes embarcaciones están ahora mismo con tripulaciones en alta mar.
0: Fíjate.
17: Entonces el negocio ha variado muchísimo, sobre todo en la última década. Principalmente la cocaína en España solo entraba a través de los grandes puertos españoles, de Barcelona, de Valencia, sí, de Algeciras esencialmente, pero sin embargo ahora mismo está entrando en esas lanchas que tradicionalmente solo se utilizaban hasta hace una década, insisto, para el hachís. Ahora están entrando por el sur de la península también grandes cantidades de cocaína a bordo de esas lanchas, que antes, como digo, solo estaban manchadas de hachís y que ahora van cargadas también de cocaína.
0: ¿Quiénes son estos narcotraficantes y de dónde traen la droga?
17: Bueno, el hachís entra principalmente de Marruecos como el gran proveedor de hachís de todo el planeta. No hay ningún sitio que produzca más hachís que Marruecos. Y luego la cocaína que llega a Europa procede de Colombia, de Perú, de esos grandes cárteles que hay en Colombia y en México como propietarios de las plantaciones. Y en ese ecosistema, se llegan pactos. Ahora mismo, hace unos días publicaba una información en la que se ha creado de grandes narcotraficantes que durante años estuvieron afincados en Dubái como lugar de refugio. Se ha creado algo así como una nueva junta del narcotráfico, es decir, brokers del negocio que se ponen de acuerdo entre sí para introducir por determinadas partes de todo el planeta, sí, grandes partidas de cocaína. Y ahí, en esa nueva junta del narcotráfico, hay un español, Alejandro Salgado Vega, que está en busca y captura. No se sabe en estos momentos dónde está, aunque algunas fuentes dicen que pudiera estar en Sierra Leona, y que, como digo, forma parte de ese núcleo central de grandes narcotraficantes que mueve grandes partidas de cocaína por todo el planeta. Él está acusado de introducir, por ejemplo, en China, dos grandes alijos de cocaína a través de barcos bajo jurisdicción de Estados Unidos.
0: Porque el estrecho es un punto esencial en este, concierto de los narcotraficantes en el mundo. El estrecho es uno de los puntos más importantes, sí, del planeta.
17: Exactamente, el estrecho de Gibraltar, esa pequeña lengua de mar que separa el norte de África del sur de Europa, es un lugar continuo de flujo. Y todavía más en los últimos años, no solo el estrecho, sino la punta suroeste de la península ibérica, ese tramo de la geografía de la península entre Huelva y el sur de Portugal, también porque en la última década se ha incrementado el tráfico de cocaína a través de lo que se conoce como la ruta del África Occidental, es decir, grandes buques o grandes barcos, grandes veleros, transportan grandes partidas de cocaína hacia el occidente de África, países como Guinea Conakry, como Sierra Leona, como Senegal, y allí se hacen trasvases o bien a otros barcos, que barcos nodriza que luego a su vez hacen trasvases a esas lanchas que parten desde el sur de la península, o bien por tierra remontando la mercancía hacia Marruecos, y ya desde Marruecos, en vez de poner hachís en las lanchas esas que vemos operar continuamente, por lo que hacen es poner cocaína encima.
0: ¿Quién está a bordo de esas narcolanchas? ¿Quién las guía? ¿Quién abre a tiros contra la Guardia Civil? O sea, ¿quién los recibe a tiros?
17: Bueno, la violencia que estamos viendo en los últimos años, que está acrecentándose entre los propios narcos y también contra las fuerzas del orden españolas, está motivada principalmente por lo que estoy explicando, por la irrupción de la entrada de cocaína a través de esas narcolanchas. Sí. No es lo mismo perder un alijo de 2.000 kilos de hachís que perder un alijo de 2.000 kilos de cocaína, porque además esos grandes cárteles de la cocaína, tanto los proveedores como los compradores, ponen a gente de confianza desde que parte la mercancía, desde un puerto como el de Guayaquil en Ecuador o cualquiera en Brasil, ponen a gente de su confianza en esos contenedores, luego en el trasvase a las lanchas también bajan esas personas que se les llaman en el argot como notarios, porque ellos tienen que controlar en todo momento que la mercancía parte de un lugar y llega a manos de quien la compra. Entonces eso, el perder ese alijo, también o cuando hay una persecución policial o una investigación en ciernes, lo que pasa es que ese notario lo que no pierde, puede perder su vida si se pierde parte del alijo. Entonces, eso lo que conlleva es que en esas lanchas haya violencia, que luego en los alijos en tierra hayan equipos de seguridad con gente armada, con armas de guerra, y que veamos imágenes como las que estamos viendo en los últimos años.
0: Andrés Lozano, autor de Costo, periodista en El Mundo, gracias por estar con nosotros, muy buenos días.
17: Gracias a vosotros, un saludo.
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0: Las 8 de la mañana a las 7 en Canarias.
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0: Muy buenos días a los madrugadores del fin de semana. Muy buenos días a la gente en este domingo 17 de mayo, en el que vamos a tener una ligera subida de las temperaturas. Desde las 6 estamos aquí contigo y vamos a seguir, si nos dejas, media hora más.

0: Y si fuera mi vida una escalera, me la he pasado entera buscando el siguiente escalón, convencido de que estás en el tejado, esperando a ver si llego yo. Lo cantaba Robiniesta, Extremoduro. Lo cantaba en ese gran tema que es La vereda de la puerta de atrás. Y lo podemos cantar todos, que levante la mano quien no piense que su vida es una escalera, quien no sienta que su vida es una escalera y que se está pasando la vida entera buscando un escalón para llegar a un tejado donde le estén esperando. Ayer en Plasencia se celebró un estupendo, formidable homenaje a Robiniesta, que hubiera cumplido años. Dentro de una hora abren los colegios electorales en Andalucía. Nos vamos hasta Sevilla, donde está Luis Romero, presidente de Mesa. Luis, buenos días.
1: Buenos días, Fernando.
0: ¿Cómo van las cosas? ¿Lo tenéis ya todo preparado?
1: Pues sí, la verdad, estamos aquí en la puerta, esperando a que formemos las mesas. Un poquito nervioso, no te voy a mentir, porque tengo 22 años, es la segunda vez que voto aquí en las andaluzas y justo me toca presidente.
0: Ya. Bueno, no es complicado, Luis, no hay que estar nervioso.
1: Hombre, no, nervioso no estoy, es como un gusanillo ahí.
0: Un gusanillo que pero... tiene. Bueno, pues abrís a las 9 las puertas del colegio y tenéis ya todo preparado, la urna la tenéis ya en la mesa, ¿o no?
1: Todavía no hemos entrado. Nosotros estamos a las 8, en teoría, empezamos nosotros a entrar.
0: Sí.
1: De 8 a 8 y media constituimos la mesa con el presidente, que en este caso sería yo, dos vocales y dos interventores. Y ya una vez constituida la mesa, empezaría de 8 a 9 y media. Nos aseguraríamos de que están todo el material necesario, porque tenemos que tener nosotros preparadas las papeletas de los diferentes partidos, tenemos que tener también preparadas las urnas, todo el censo electoral, tenemos que tener también las listas, los sobres que vamos a entregar después al jurado de paz. Y una vez que ya esté todo, a las 9 damos paso al inicio
0: votantes.
1: De la votación.
0: Bueno, pues buena jornada. Luis Romero está en el municipio sevillano de La Campana. Suerte, sí. Luis.
1: Muchísimas gracias, Fernando. Buen día.
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0: Hace 44 años, en un mes de mayo como este, se celebraron las primeras elecciones autonómicas. Esta que escuchábamos era la publicidad institucional llamando al voto. El partido que estaba entonces en el gobierno era la UCD, que tenía en el Congreso de los Diputados 167 escaños. No tenía mayoría absoluta, pero sí muchos diputados. La UCD llegó a las primeras elecciones autonómicas de Andalucía desangrándose. La UCD había cometido el error de intentar que Andalucía no fuera una comunidad autónoma por la vía del artículo 151.

0: de la Constitución por la vía rápida. La realidad es que Suárez pensaba que las comunidades autónomas de verdad eran el País Vasco, Galicia y Cataluña, y que las demás, bueno, pues tenían que ser otra cosa. Suárez convocó un referéndum el 28 de febrero de 1980, puso condiciones imposibles para evitar así que Andalucía fuera una autonomía como el País Vasco, Galicia o Cataluña, y eso no se lo perdonaron los andaluces. Suárez estaba sentenciado en Andalucía. Las elecciones hace 44 años las ganó el PSOE, fue una victoria que adelantó la histórica victoria del PSOE luego en las generales de octubre de 1982. En aquellas elecciones de hace 44 años, la izquierda obtuvo el 65% de los votos, sumando al PSOE, al Partido Socialista de Andalucía y al Partido Comunista. Y así estuvieron las cosas durante mucho tiempo. Durante mucho tiempo, hasta hace muy poquito. En 2018 el PSOE volvió a ganar las elecciones, pero entonces la derecha ya sumó el 50% de los votos con los votos del PP, de Ciudadanos y de Vox. Apareció entonces Juanma Moreno como hombre tranquilo, como presidente transversal, como hombre sosegado, y hace 4 años, en las elecciones de 2022, la derecha sumó el 57% de los votos. O sea, el giro hacia la derecha que hemos visto en los últimos meses en Extremadura, en Aragón y en Castilla y León, ya se produjo hace 4 años en Andalucía. Salvo sorpresas, y si las encuestas no se equivocan, las derechas van a obtener un resultado muy similar al de hace 4 años. Lo más probable es que el PP repita un 43%, es que obtenga un 43% de votos. Juan Moreno se ha pasado la campaña explicando que con ese porcentaje no tiene garantizada la mayoría absoluta.
1: 15, 20 mil votos nos podría llevar o a 2-3 escaños de la mayoría o a 2 o 3 escaños por encima de la mayoría.
0: Hace 10 días había 3 millones de andaluces que todavía no habían decidido su voto. Esos indecisos van a ser hoy muy importantes. Si parte de esos indecisos votan al PP, pues el PP superará el 43% y Juanma Moreno tendrá más posibilidades de obtener la mayoría absoluta, que es una mayoría muy complicada de obtener. Si una parte de esos indecisos se quedan en casa y también Juanma Moreno consigue el 43%, pues esto va a depender mucho de qué sucede con Adelante Andalucía. Hasta hace unos días, quien podía impedir la mayoría absoluta de Juanma Moreno era Vox, creciendo. Ahora, el mayor enemigo del Partido Popular de su mayoría absoluta es Adelante Andalucía. ¿Por qué? Bueno, pues porque Juanma Moreno obtuvo la mayoría absoluta gracias a los restos de 3 circunscripciones. El sistema proporcional va repartiendo los votos, y con los restos, bueno, pues en el último momento se puede obtener un diputado, que es lo que le pasó a Juanma Moreno, que llegó hasta los 58 diputados. Si Adelante Andalucía crece, como dicen las encuestas, no va a haber restos para el Partido Popular. Adelante Andalucía obtuvo en las últimas elecciones 2 diputados. Adelante Andalucía es el partido que está a la izquierda del PSOE. Ahí hay 2 formaciones. Por Andalucía, liderada por Maillos, son la gente de Sumar y de Podemos. Adelante Andalucía es una formación liderada por José Ignacio García, que está impulsando una nueva izquierda con un mensaje de que aquí cabemos todos.
2: Da igual lo que hayas votado en el pasado. Aquí no se pide carné de pureza a nadie.
0: Aquí no se pide carné de pureza a nadie. En 2022, Adelante Andalucía obtuvo 2 diputados. En las últimas encuestas le estaban dando a Adelante Andalucía 5 o 6 diputados. Eso significaría que podría incluso ponerse por delante de Por Andalucía. Sería un gran fracaso para Sumar y significaría, ya digo, que quedasen menos restos para Juanma Moreno y haría más difícil la mayoría absoluta.
3: ¿Qué poquito nos falta para volver a San Telmo y que yo vuelva como presidenta de la Junta de Andalucía?
0: Bueno, pues no, no va a ser la presidenta de la Junta de Andalucía, María Jesús Montero. Las expectativas para María Jesús Montero están tan bajas, que si repite el desastroso resultado de Juan Espadas de 2022, va a parecer que casi ha ganado las elecciones. O sea, hay que tener en cuenta que el PSOE mantuvo durante décadas entre el 40 y el 50% del voto en Andalucía, y aquí estamos hablando del 24%, y que María Jesús Montero puede estar por debajo de ese 24%, por debajo de los 30 diputados. ¿Y qué sucederá entonces? Hoy hay en El País una crónica de Carlos Cue, del diario El País, que es imprescindible porque Cue transmite sin filtros lo que dice Moncloa, y lo que dice Moncloa es que aquí no va a pasar nada, ni convocatoria electoral, ni cambio de gobierno, ni presentación de presupuestos. Sánchez, como siempre, se quitará de en medio. ¿Qué pasará si Juanma Moreno no tiene mayoría absoluta? Bueno, eso dirá que el PP ha perdido las elecciones. ¿Pero qué pasará si a Juanma Moreno le falta un diputado, dos diputados, tres diputados, cuatro diputados para la mayoría absoluta? Bueno, pues a Guardiola en Extremadura le faltaban cuatro diputados de 65 y tuvo que meter a Vox en el gobierno. En Andalucía hay 109 diputados, ¿eh? O sea, los números no son paralelos. Juanma Moreno ha dicho que con Vox, o sea, que él no va a meter a Vox en el gobierno.
4: Un gobierno con Vox es un gobierno muy difícil, un gobierno, yo diría, imposible.
0: No solo ha rechazado un acuerdo con Vox para el gobierno, sino que ha criticado, ha sido el dirigente popular más crítico con la política migratoria de Vox.
5: La prioridad nacional es un eslogan un poquito hueco.
0: Juan Moreno no quiere ni oír hablar de dejar entrar a Vox en el gobierno, y Abascal dice que no va a dar su apoyo, o sea, que no se va a abstener para que gobierne Juanma Moreno si no entra en el gobierno.
6: No habrá nada ni nadie que nos someta a presión y que nos haga entregar esa confianza gratis.
0: Si Juanma Moreno se queda a un diputado de la mayoría absoluta, ¿qué va a hacer Vox? Si se queda a dos, si se queda a tres, ¿no se va a abstener Vox? ¿Quién va a cambiar? ¿Quién va a doblar? ¿Quién va a dejarse torcer la mano? ¿Abascal o Juanma Moreno? Si Abascal se empeña en no dar la abstención, ¿Juanma Moreno va a repetir elecciones? Ya digo que Sánchez no va a hacer nada, no va a mover ficha. Otra cosa es lo que suceda cuando haya elecciones generales. Las elecciones generales de 1982, las elecciones después de las elecciones andaluzas, la UCD explotó. Nos vamos hasta Sevilla para ver cómo está la situación. Falta menos de una hora para que abran los colegios electorales. Dani Trigo, buenos días.
7: Hola, Fernando, buenos días. A esta hora ya está en marcha la maquinaria electoral. A las 8 de la mañana estaban citados los presidentes, vocales y suplentes que van a formar las mesas repartidas por más de 7.500 colegios, como el San Juan Bosco de Sevilla, que es donde yo me encuentro. Ahora mismo reina la calma. A las 8:30 van a quedar constituidas las mesas y a las 9 de la mañana abren los colegios y comienza la votación. Como digo, Fernando, ahora mismo se está comprobando que los miembros de las mesas y el material para votar está correctamente. Vamos a tener un día por lo general soleado, agradable, un domingo bueno para votar, y a las 8 de la tarde va a llegar el momento más emocionante de la jornada con el cierre de los colegios y el recuento de votos. A esa hora comienza también el programa especial de COPE, Elecciones Andaluzas, con una gran duda: si Juanma Moreno va a conseguir revalidar la mayoría absoluta.
0: 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Más noticias con Xavi Lasso. Venezuela.
8: El testaferro de Nicolás Maduro, Alex Saab, ha sido deportado a Estados Unidos. La propia Delcy Rodríguez le ha entregado. Allí se enfrentará a varios procesos judiciales. Saab fue indultado por Biden hace solo 3 años.
0: Atropello masivo.
8: En Módena, en Italia, un hombre ha embestido al menos a una decena de personas en pleno centro de la ciudad. Iba en un vehículo que ha terminado estrellándose a gran velocidad contra un escaparate de una tienda. El hombre ha huido, pero ha sido detenido finalmente. Se trata de un ciudadano italiano de 31 años sin antecedentes penales.
0: Posible caso de violencia de género.
8: En Alicante, la Guardia Civil investiga la muerte de un agente del cuerpo, de su mujer y del hijo que tenían en común. La principal hipótesis sostiene que el agente habría acabado con la vida de su pareja y la del joven para después suicidarse.
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0: Elecciones andaluzas. Hablamos con Narciso Michavila, director de GAT3. Narciso, buenos días.
21: Muy buenos días, Fernando.
0: La gran pregunta es si conseguirá Juanma Moreno la mayoría absoluta. Hay... En las encuestas que estáis haciendo, posible baile de un diputado, dos diputados en Jaén, Cádiz, Huelga, Huelva, Córdoba, en función de los restos. ¿Qué pronóstico tenéis en este momento?
21: Bueno, lo último que publicamos en GAT3 ese lunes, que es el último día legal para poder publicar, teníamos a el Partido Popular de Juanma Moreno con posibilidades de tener absoluta, pero no garantizada. Y bueno, a lo largo de la semana lo que sí vemos es que yo creo que no salimos de dudas ahí. Dependerá bastante de la participación que haya en Andalucía, pero sí que por cómo ha ido la campaña, más allá de si el Partido Popular tiene mayoría absoluta o no, lo que sí parece que se va a confirmar es que en Andalucía va a pasar como en Extremadura, o como en Galicia, como en Madrid, como en Aragón.
0: O sea, que se va a pegar un batacazo el PSOE.
21: Sí, que, o sea, sí parece confirmarse que va a ser una derrota absoluta del Partido Socialista. Los peores resultados en un territorio que para ellos era crucial, como es Andalucía, y sin embargo las estrategias, las políticas, la campaña que ha hecho Sánchez, porque se la han hecho desde Madrid al Partido Socialista, puede llevarle a los peores resultados de los últimos 50 años.
0: Por debajo de los 60 escaños.
21: Sí, 30 ya era su suelo, incluso inferior en apoyo electoral al que hizo dimitir al candidato socialista Miguel Ángel Gallardo en Extremadura. Y desde luego, con los datos que tenemos ahora mismo, María Jesús Montero no va a llegar, ni mucho menos, al resultado que hizo dimitir a Juan Espadas o anteriormente a Susana Díaz.
0: El argumento que ha intentado utilizar el PSOE para movilizar durante la campaña es que había 570.000 votos.
21: Eso es cierto, sí.
0: Porque en el 23, digamos que Sánchez tuvo mejor resultado que Espadas. ¿Qué ha pasado con esos 573.000 votos?
21: Pues en muy buena parte esos ya estaban, habían votado a Juanma Moreno de hace 4 años, van a volver a hacerlo. Hay otra parte ahora, bueno, hay otra parte que se va a quedar en casa en la abstención porque se movilizó por el miedo en su momento a un posible gobierno central de PP y Vox. Si realmente se confirma lo que digo de la derrota absoluta de Vox, entonces quiere decir que ya el miedo a Vox no existe.
0: La derrota absoluta del PSOE, no de Vox.
21: La derrota absoluta del Partido Socialista, efectivamente. Ajá. No, Vox al revés. Vox puede mantener los resultados que tuvo hace 4 años Macarena Olona, incluso en el caso ABC, vamos, en GAT3 para ABC, le dábamos a Vox que podía subir incluso. Y que, bueno, si tiene la suerte de que Moreno no tenga absoluta, pues será determinante en el gobierno de Andalucía, ¿no?
0: ¿Y hay transferencia de voto del PSOE al PP, PSOE a Adelante Andalucía?
21: A ver, hay trasvase de voto del Partido Socialista al Partido Popular Andaluz, pero es que ya lo hubo hace 4 años. Sí. Eso es lo que le permite al PP Andaluz poder soñar con una posible mayoría absoluta que no la tiene garantizada. Uh-huh. La novedad ahora, y además ha ido aumentando a lo largo de toda la campaña, es que hay un votante de izquierdas que ahora tiene pues una alternativa que le resulta para ellos ilusionante. Ajá. Ya no es solo por Andalucía, que es Izquierda Unida, que tiene mucha implantación allí, con un buen candidato, con Antonio Maillo, etcétera, sino que es también Adelante Andalucía. Y Adelante Andalucía puede ser la micro sorpresa de la noche. Puede pasar como en Aragón, que de repente la Xunta sabíamos que subía y sorprendió al alza. Pues aquí la sorpresa, la micro sorpresa, podría ser un muy buen resultado de Adelante Andalucía, que no solo tenga representación en Cádiz y Sevilla, como hace 4 años, sino que podría tener representación. Podría pasar un poco, igual que en el 18 sorprendió la penetración con mucha fuerza de Vox y lo fuimos viendo venir, ahora la gran sorpresa podría ser Adelante Andalucía, que nos sorprendiera con un muy buen resultado que tuviera el grupo. Porque
0: por delante de Andalucía.
21: Sí,
0: incluso del PSOE en alguna provincia.
21: Bueno, a ver, podría ser en Cádiz, no es seguro, pero Adelante Andalucía en Cádiz podría adelantar al Partido Socialista. Y luego la otra incógnita, el Partido Socialista se garantiza la segunda plaza en todas las provincias, en las 8, salvo esta que he dicho de Cádiz, que podría ser sorpasado por Adelante Andalucía. Y luego habrá que ver qué pasa en Almería. En Almería podría Vox superar al Partido Socialista. Ya. Pero eso tampoco es seguro. O sea, es una de las incógnitas.
0: ¿Ha sido la campaña la que ha terminado de estropear la intención de voto del Partido Socialista? Es decir, ¿la última semana ha sido muy importante?
21: Sobre todo, bueno, comenzando tan mal como estaban las expectativas del Partido Socialista, la campaña les podía hacer recuperar. Y sin embargo, pues ha sido justo al revés. Yo a mí, además, el análisis es que nuevamente esa campaña la han vuelto a llevar no desde el territorio. Es como le pasó al Partido Socialista en Madrid, por esos resultados, o al Partido Socialista en Galicia. Es decir, cuando se están haciendo desde la capital, ¿no?, de España, lleno de asesores que no pisan el territorio, claro, que le están escribiendo pues a la candidata socialista pues que un asesinato en servicio activo, luchando contra el narcotráfico, intentar enmarcarlo dentro de un accidente laboral, eso no fue un desliz que tuviera en ese momento la candidata, que siempre es normal que haya errores. Yo mismo antes he cometido un error, ¿no? He hablado de un partido cuando quería hablar de otro, pero todo el mundo ha entendido que ha sido un lapsus lingüe. En ese caso no, es que estaba escrito, es que lo estaba leyendo, es que, por lo tanto, que lo que tiene que hacer el Partido Socialista, si quiere empezar a recuperar algo, es pues analizar muy a fondo su contacto con la realidad social, con el elector, y volver a dejar, como siempre, que sean sus concejales, sus alcaldes, sus militantes que están en las casas del pueblo, etcétera, los que le digan lo que está pasando en el país. Y no una cantidad ingente de asesores contratados desde los gobiernos, pagados con dinero público, que pues es que no pisan la realidad de la calle, ¿no?
0: Narciso Michavila, gracias por estar con nosotros. Muy buenos días.
21: Muchas gracias. Buenos días a todos. Nada, las incógnitas que ya a estas horas estemos viendo es si la participación va a subir o no va a subir.
0: ¿La participación que beneficiará a quién?
21: Bueno, pues si hay alta participación, muy alta participación, pues las sorpresas pueden ser muchísimo mayores.
0: Ya.
21: Porque siempre que hay alta participación es cuando se producen grandes terremotos.
0: Narciso, buenos días.
21: Muchas gracias, buenos días.
0: La foto con la que termino hoy está tomada en una nave llena de máquinas de coser. Es una nave con un punto de fuga trazado por las filas de mesas de trabajo que se pierden en un horizonte de trabajo esclavo. Del techo cuelgan tubos gordos y plateados que llegan hasta el suelo, máquinas de aire acondicionado, cables de la luz que serpentean entre estructuras metálicas. La nave está bañada con una luz fría como de platillo volante. Debe hacer calor porque hay ventiladores de pie que cabecean como girasoles desnortados por la luna. Detrás de tres máquinas de coser trabajan tres mujeres con el corazón y la cabeza ausente. Trabajan de forma mecánica pensando en sus cosas. Mujeres convertidas en autómatas que hacen su labor sin mirar dónde ponen sus manos. El ruido de las máquinas semeja el pico de unos gallos locos que quieren acabar con la noche. Es de noche la nave llena de máquinas de coser. Montones de camisas marrones con pespuntes nuevos desbordan grandes bolsas de plástico. En el turno de noche nadie viene a recogerlas. La noche ha quedado derrotada por el cansancio insomne de las trabajadoras. Un cansancio que se parece a un pulpo invisible que nubla los pensamientos, que hace estallar en explosiones continuas la cabeza. Un cansancio que se clava en la espalda y hace crujir los huesos, un cansancio que abre los músculos y los llena de arena. La noche ha quedado derrotada por el cansancio y en la foto, en primer plano, una de las trabajadoras duerme en un mostrador negro. Ha conseguido dormirse boca arriba con las manos sobre el regazo porque la cama improvisada es muy estrecha y muy corta. De hecho, los pies enfundados en unos zapatos de tacón que están fuera de sitio, le cuelgan sin soporte. La muchacha, porque es joven, reposa como si estuviese muerta, pero está muy viva. Ha derrotado a la luz de los platillos volantes, ha vencido a los gallos locos y por unos minutos, la noche para ella ha sido descanso y consuelo, dulce rendición y olvido. Así terminamos hoy, a partir de las 8 de la tarde, programa especial Carlos Herrera, Jorge Bustos.
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2: Saludos y muy buenos días, amigos. En este 17 de mayo, fiesta de la Ascensión del Señor, es el tiempo para la actualidad religiosa en la cadena COPE. Es el programa 1984 en el que vamos a contarles lo más destacado de estos últimos días, hoy con Natalia Escobar en el control de sonido. 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Los desafíos y el uso responsable de la inteligencia artificial centran hoy la celebración de la Jornada Mundial de las Comunicaciones Sociales. Además de repasar la actividad del Papa León XIV y la actualidad en el Vaticano, nos detendremos en los preparativos para su visita apostólica a España a partir del 6 de junio. Ávila ha acogido el primer Congreso Internacional sobre San Juan de la Cruz y Zaragoza abre las puertas de sus iglesias a las mujeres víctimas de violencia machista. Además, Madrid capital y numerosos pueblos de toda España han celebrado la fiesta de San Isidro Labrador, patrono del mundo rural. Con estas y otras noticias les acompañamos hasta las 9.
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2: Custodiar voces y rostros humanos es el lema elegido por el Papa para celebrar este domingo de la Ascensión del Señor, la Jornada Mundial de las Comunicaciones Sociales. En su mensaje, León XIV advierte sobre las oportunidades y desafíos de la inteligencia artificial y llama a un uso responsable y transparente por parte de las empresas y medios de comunicación. Frente a la comunicación, que con mucha frecuencia no genera esperanza, sino miedo, rencor, fanatismo o incluso odio, llama a desarmarla y purificarla de la agresividad. Y denuncia también la preocupante dispersión programada de la atención a través de los sistemas digitales que modifican nuestra percepción de la realidad. Porque la inteligencia artificial nos ayuda, pero también puede simular, provocar confusión y erosionar la capacidad crítica. Juan José Omella es cardenal arzobispo de Barcelona.
3: Existe el riesgo de que nuestra capacidad de pensar y reflexionar quede arrinconada y acabemos dependiendo de la inteligencia artificial. Cuando dependemos demasiado de ella, existe el riesgo de renunciar a los dones recibidos de Dios, como la creatividad humana o la capacidad de decisión. La cuestión es si es ético avanzar sin límites con la tecnología sin tener en cuenta los valores humanos.
2: En su mensaje, León XIV manifiesta su sueño de una comunicación que sea capaz de hablar al corazón con actitudes de apertura y amistad, que apueste por la belleza y la esperanza, que genere compromiso e interés por la dignidad de cada persona y el cuidado de la casa común. Cardenal Omella.
3: Es necesario que los creadores tecnológicos y de contenidos sean responsables. Es necesario que todos evitemos los fines poco éticos. Los comunicadores tienen una misión loable: comunicar con la verdad y evitar que la información sea manipulada para el beneficio de unos pocos. Comunicar significa dar espacio a la palabra veraz, al silencio que escucha y a la mirada que reconoce al otro como hermano, no como perfil, dato o mercancía. Es necesario que la tecnología esté al servicio del bien común, promueva la comunión y que la palabra vuelva a ser un punto de encuentro, confianza y verdad.
2: Hablamos ahora de San Juan de la Cruz porque en Ávila se ha celebrado un congreso internacional sobre el gran místico y teólogo en el centenario de su declaración como doctor de la Iglesia y en el tercer centenario de su canonización. En Ávila, Auxi Rueda es la delegada diocesana de medios de comunicación. Buenos días.
4: ¿Tiene algo que decirle al mundo de hoy un poeta y místico del siglo XVI? La respuesta que ha dado esta semana Ávila es un rotundo sí. Y es que en el marco de esa doble efeméride, los 300 años de la canonización de San Juan de la Cruz y el centenario de su proclamación como doctor de la Iglesia, este año jubilar sanjuanista ha vivido uno de sus momentos más especiales con este congreso que organizaba la Universidad Católica de Ávila y que abordaba la figura del santo desde dos vertientes inseparables. Por un lado, la literaria, con expertos en poesía del siglo de oro que han reivindicado al que muchos consideran el mayor poeta de la lengua castellana. Por otro lado, se ha trabajado su vertiente espiritual, con teólogos y carmelitas que han profundizado en la actualidad de su mística. Una teología que no es teoría abstracta, como destacaba, citando uno de sus más conocidos poemas, el obispo de Ávila, Monseñor Jesús Rico García.
5: San Juan de la Cruz nos enseña a ser persona entregando y recibiendo en amor la existencia, a ir por un camino en el que perdiéndose se encuentra. Como os decía, es un buen guía en nuestro caminar para poder pasar por fuertes y fronteras sin temer a las fieras.
4: Y es que una de las conclusiones más significativas de este congreso es que en una cultura dispersa y superficial como la nuestra, San Juan de la Cruz nos recuerda que el ser humano solo alcanza su plenitud en el camino de la interioridad. El congreso concluía el pasado viernes con una peregrinación a Fontiveros, cuna del santo.
2: Zaragoza abre las puertas de sus iglesias a las mujeres víctimas de violencia machista. El arzobispado y el ayuntamiento han firmado un convenio para convertir 5 parroquias en lugares seguros. Y si funciona, el proyecto se irá ampliando a toda la ciudad. COPE Zaragoza, Marta López, buenos días.
6: Buenos días. Se va a formar a los párrocos y al voluntariado de las iglesias sobre el impacto psicológico de la violencia, técnicas de acogida y escucha y un protocolo con pautas concretas para derivar a las víctimas a los recursos profesionales. La idea surge de una reflexión en la propia diócesis ante una realidad que, tal y como ha dicho el arzobispo de Zaragoza, Monseñor Carlos Escribano, nos interpela a todos.
7: La idea es, con la firma de este convenio, colaborar con el Ayuntamiento de Zaragoza, con los programas que tienen establecidos en la lucha contra esta realidad, y ofrecer algunas parroquias de nuestra ciudad para que durante el tiempo que estas permanezcan abiertas puedan acoger, puedan orientar, puedan proteger a las mujeres que puedan estar viviendo situaciones de violencia o que puedan encontrarse en peligro.
6: La cercanía con la parroquia servirá para detectar casos que ahora mismo pueden estar ocultos. La alcaldesa de Zaragoza es Natalia Chueca.
8: ¿Qué lugar había más cercano y más seguro para estas personas que están sufriendo y que tienen tanto miedo que las iglesias y las parroquias, que es al final ese espacio de confianza al que ellas se acercan a sufrir en silencio y en su intimidad, ¿no? Y por eso romper ese silencio y que en estas parroquias puedan encontrar una voz amiga, un párroco, un voluntario que les asesore, que les ayude, que les muestre el camino.
6: Tras la formación, la iniciativa comenzará a funcionar este mes de junio.
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0: Yo creo que hay esta sed, ¿no? Y en ese sentido, alzad la mirada, parece que va dirigida a un pueblo para salir de las endogamias, para salir de los pequeños corros, para salir de este riesgo que nuestras sociedades tienen, ¿no? Es de afirmar demasiado las pequeñas identidades.
1: Eran las palabras del presidente de la Conferencia Episcopal, Luis Argüello, ante la próxima visita del Papa y su relevancia para la Iglesia.
0: Nosotros lo que deseamos es que la visita del Papa sea una gran ocasión para la Iglesia, claro que sí, de tomar conciencia de lo que es, de alzar la mirada para no obsesionarnos con nuestras propias situaciones que en el fondo son siempre clericales, ya sea de clericalismo de los curas o clericalismo de los laicos, que no es menor.
1: En el Foro Nueva Economía de Madrid, el arzobispo de Valladolid definió al Papa como un referente mundial, una autoridad moral y espiritual en el camino hacia la paz.
0: Tengo la impresión que la visita del Papa pudiera ayudarnos a caer en la cuenta de que una democracia necesita pensar en algo más de periodos de 4 años. Revisar sus fundamentos y alzar la mirada en algo tan concreto como es mirar no solo 4 años vista, es decir, no mirar solo por los intereses demoscópicos y electoralistas que no electorales, ¿no?
1: Una visita que es histórica para Madrid.
2: Una visita histórica. Desde el año 2011, con motivo de la Jornada Mundial de la Juventud, no venía el Papa a España, no venía a la ciudad de Madrid, y nos sentimos profundamente orgullosos en España, tierra de María, de poder recibir al Santo Padre y de darle el acogimiento que merece. Y hacerlo además desde una ciudad como Madrid, que no desconoce ni ignora sus raíces, que no desconoce ni ignora su pasado ni su tradición.
1: Son las palabras del alcalde de Madrid, José Luis Martínez Almeida, que ha anunciado la entrega a León XIV de las llaves de oro de la capital como un testimonio de admiración a quien es una brújula moral imprescindible en los tiempos que vivimos.
2: Estoy seguro de que será un éxito la visita al Santo Padre. Estamos extraordinariamente ilusionados con la Santa Misa y la procesión del Corpus que se va a hacer, con la vigilia, con ese encuentro con la sociedad civil madrileña que va a tener lugar también. Y por eso también será un honor poder entregarle las llaves de oro de la ciudad de Madrid como testimonio del afecto, de la admiración y del cariño, no solo hacia nuestro pastor, sino a una brújula moral imprescindible en los tiempos que vivimos y en la sociedad que nos ha tocado afrontar.
1: Carlos tiene 35 años, Hermel unos 60. A los dos la vida se les complicó quedando en situación de calle. Ahora reciben atención en CEDIA, el centro de Cáritas Madrid que acoge a personas vulnerables las 24 horas. Será el primer lugar que visitará León XIV a su llegada a España el próximo 6 de junio. José Melero, buenos días.
3: Buenos días. En CEDIA esperan al Papa con los brazos abiertos, desde sus responsables hasta los beneficiarios. La mayoría de ellos tenían un proyecto de vida que por diversas circunstancias se vio truncado, como Hermel.
4: Se me va a romper cualquier momento y estoy esperando la operación en traumatología y no tenía para pagar y me echaron a la calle.
3: En CEDIA se trabaja en la atención integral poniendo a la persona en el centro. Durante la estancia, que suele oscilar un mes, se les facilita comida, aseo, ropa limpia y todo un plan de acción para salir de su situación de calle, que va desde la atención psicológica a talleres de empleo. Juanjo Gómez, responsable de CEDIA.
5: Que no es un centro de entretenimiento, sino es un centro de entrenamiento, de trabajar cuestiones como las habilidades sociales, el autoconocimiento, la búsqueda activa de empleo, un poco todo eso que les ayude a nivel transversal a ir mejorando su situación.
3: Allí estará el Papa el 6 de junio para ponerles rostro. Una de ellas será Laura. Tiene claro lo que le va a decir al pontífice.
6: Me gustaría decirle que las personas no podemos abandonar la esperanza, que lo más increíble, lo más bonito que tenemos las personas es que nos podemos formar en redes para ayudarnos unos a otros y que nadie se quede en la calle.
3: El broche final a esta visita lo pondrá la cantante Niña Pastori.
1: Pues ya sabemos que Niña Pastori cantará ante el Papa en su visita a ese centro CEDIA de Cáritas, pero tenemos más previsiones. Rodrigo Simón, buenos días.
7: Buenos días, Faustino. El primer día, en la vigilia de la Plaza de Lima, además de las actuaciones de Luis Alfredo, Chito Morales, Maite López o la Orquesta Sinfónica Cruz 10, entre otros, también estará presente el musical gospel dirigido por Antonio Banderas con la versión de Emilio Aragón. Será precisamente el propio Antonio Banderas quien recitará ante el Papa León XIV un texto sobre la unión entre la fe y la cultura durante el encuentro Tejer Redes, que tendrá lugar en el Movistar Arena de Madrid el domingo 7 de junio, con representantes de la cultura, el arte, la economía economía y el deporte. En esa noche del sábado al domingo, entre la vigilia y la misa de la fiesta del Corpus, una quincena de museos, entre ellos el Museo del Prado, el Reina Sofía, el Thyssen o el Museo Naval, abrirán sus puertas de forma gratuita en la Noche en Blanco, una noche de arte, de fe y de cultura a la que se sumarán algunas parroquias madrileñas con valor arquitectónico, histórico y artístico. Mientras tanto, en el encuentro del Papa con la Iglesia de Madrid, en el Estadio Santiago Bernabéu del lunes, actuarán David Bustamante, el actor y cantante madrileño Daniel Diges y la malagueña Diana Navarro. Acompañarán a un gran coro familiar que estará compuesto por 1.000 cantantes, 70 músicos y 100 bailarines. Bajo la dirección de Toño Casado, interpretará entre otras obras de Beethoven, de Palazón, de Spinoza y el himno oficial Alza la mirada.
1: Ante la próxima visita del Papa, en COPE Barcelona han entrevistado al párroco de San Agustín en el barrio del Raval para conocer su trabajo pastoral y social. Yolanda Canales.
8: En la parroquia de San Agustín, en pleno Raval de Barcelona, ya están ordenando un poco la casa y la están poniendo más bonita. Son palabras de su rector, de Faustino Mulelua, un religioso agustino nacido en Tanzania y que conoce al Papa desde hace más de 20 años. Junto a él, recorrió miles de kilómetros por Tanzania visitando comunidades agustinas. Ahora, aquel hermano mayor, como lo define Faustino, visitará su parroquia del Raval, una iglesia muy humilde en uno de los barrios más vulnerables de Barcelona.
9: Es el Papa, es el jefe de toda la iglesia, ¿no? Para nosotros estamos ahí con mucho orgullo, porque el Papa que visita nuestra iglesia tan simple, pensamos que se podía ir a visitar las basílicas, las iglesias grandes, pero en esa zona perdida, el Raval, casi muy pobre y mucha gente simple que llega ahí, pues al llegar el Papa para nosotros que tiene mucho significado.
8: El rector explica que nunca imaginaron que un Papa acabaría visitando una parroquia como esta y para él, para Mulelua, el gesto simboliza una iglesia que mira también hacia las personas más invisibles. Y es que en San Agustín, León XIV se reunirá con representantes de entidades de la archidiócesis que atienden distintas situaciones de vulnerabilidad, como ocurre en la parroquia de San Agustín. Y mientras tanto, en otra iglesia, en la de San Mateo de la Guinahueta, algunas de sus familias se movilizan para repartir banderas del Vaticano para que los fieles las cuelguen en el balcón durante la visita del Papa. Han tenido que ampliar el pedido hasta las 15.000. Se venden a precio de coste, pero tiene también una vertiente solidaria. El dinero recaudado se destinará a actividades juveniles de la parroquia.
1: También en Canarias continúan los preparativos para esta visita del Papa León XIV en los distintos escenarios previstos, como nos detalla Gustavo de Dios. Buenos días.
10: Buenos días, Mogán, Gran Canaria a velocidad de crucero en la preparación de la primera gran cita en la agenda de León XIV en las islas Puerto de Arguineguín. Este fue el escenario de la gran crisis migratoria del año 20 y visitarlo y estar con migrantes, conocer sus historias y proyectarlas al mundo era uno de los deseos no cumplidos del Papa Francisco. No será el encuentro que el Papa mantendrá con los trágicos protagonistas de la ruta migratoria un acto público, pero el ayuntamiento instalará pantallas gigantes. Onalia Bueno, alcaldesa de Mogán.
11: Ya sabemos cuál va a ser el camino por donde va, la logística que tenemos que desplegar, cómo lo tenemos que hacer y bueno, con todo el amor del mundo para recibir a Papa León.
10: Este encuentro se va a repetir al día siguiente en la Laguna Tenerife, en el centro de acogida de migrantes de las raíces. León XIV ya habrá celebrado una gran misa la tarde anterior en Gran Canaria y estaría a pocas horas de celebrar otra gran eucaristía ya a modo de epílogo de su visita a Canarias y España en el puerto de Santa Cruz. Y allí se trabaja contrarreloj en un escenario que integrará la identidad isleña junto a las imágenes de la Virgen de la Candelaria y el Cristo de la Laguna con 16 capillas preparadas y una movilización logística sin precedentes. Alejandro Butel es el arquitecto encargado del proyecto.
12: Que no es una broma, es una estructura importante, metálica, que tiene una dimensión de 28 metros de largo, ¿no? Es un reto muy importante.
10: La asistencia se prevé masiva, siendo conservadores podríamos estar hablando de más de 100.000 personas entre las dos islas.
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1: Tiempo. Tiempo ahora en Iglesia Noticia para la información internacional. El miércoles, al comienzo de la audiencia general, León XIV detuvo el Papa móvil en la Plaza de San Pedro, en el lugar donde Juan Pablo II sufrió un atentado hace ahora 45 años. En su catequesis reflexionó sobre la Constitución Lumen Gentium y bendijo la campana mayor de la Iglesia de San Nicolás de Valencia. Corresponsal en Roma y el Vaticano, Eva Fernández. Buenos días.
14: Muy buenos días, Faustino. Se celebraba además la fiesta de la Virgen de Fátima y por ese motivo dedicó la catequesis a hablar de la Virgen María como modelo de la Iglesia.
17: María, dócil a la acción del Espíritu Santo, es el modelo perfecto de lo que toda la Iglesia está llamada a ser, porque es la creyente per autonomía. Y en cuanto a que genera hijos en el Hijo, María es madre de toda la Iglesia, la cual se puede dirigir a ella consciente de que el único mediador del misterio de la salvación es Jesucristo. Reconoce que la figura de su Madre Santísima, lejos de oscurecer este misterio, lo ilumina, pues es la Virgen María quien, por un designio divino, con obediencia y con fe, cooperó de manera singular en la obra del Salvador.
14: Fue efectivamente muy impactante cuando le vimos arrodillarse para rezar ante la placa de mármol que recuerda el lugar exacto donde el turco Ali Atka disparó sobre el hoy San Juan Pablo II. Ese mismo día, efectivamente, el Papa bendijo la campana de San Nicolás de Valencia, dedicada a su figura. Durante la bendición sonó la nueva campana con el toque tradicional valenciano a la española, caracterizado por el volteo completo de la campana en un giro de 360 grados, muy distinto del sistema habitual italiano, donde las campanas se hacen sonar mediante una oscilación o bandeo sin llegar a completar la vuelta. San Nicolás, por cierto, mantiene un vínculo histórico con el papado desde el siglo XV, cuando Alfonso de Borja fue elegido papa con el nombre de Calixto III y decidió conservar el título de rector de la parroquia. A partir de entonces, el romano pontífice quedó establecido como rector de San Nicolás.
1: En la audiencia, los miembros de la Fundación del Observatorio Vaticano, el Papa recordó la responsabilidad compartida de todos en el cuidado del planeta y en el bienestar de los más vulnerables, así como el valor de la astronomía, fuente de alegría para un mundo dividido. Por otra parte, el viernes, León XIV visitó la Universidad de La Sapienza, donde denunció el enorme aumento del gasto militar en un rearme que incrementa las tensiones y beneficia a minorías indiferentes. Cuéntanos, Eva.
14: En su visita a la universidad más importante de Roma y la más grande de Europa, el Papa pidió que no se llame defensa a un rearme que, entre otras consecuencias, enriquece a élites indiferentes al bien común. Ante alumnos, docentes y autoridades académicas y religiosas, el Papa lamentó que vivimos en un mundo distorsionado por las guerras y los discursos bélicos.
18: ¿Cuánto está veniendo en Ucrania?
14: Lo que está ocurriendo en Ucrania, Gaza y los territorios palestinos, Líbano e Irán, ilustra la evolución inhumana de la relación entre la guerra y las nuevas tecnologías en una espiral de aniquilación. Que el estudio, la investigación y la inversión se dirijan en la dirección opuesta, que sean un sí radical a la vida, sí a la vida inocente, sí a la vida joven, sí a la vida de los pueblos que claman por la paz y justicia. León XIV también animó a vigilar el desarrollo y la aplicación de la inteligencia artificial en los ámbitos militar y civil para que no exima de responsabilidad a las decisiones humanas ni agrave la tragedia de los conflictos. Recordando los gritos de no más guerras de sus predecesores, pidió a los estudiantes que sean artífices de una verdadera paz.
18: Estudiad, cultivad
14: y defended la justicia. Junto a mí y a muchos otros hermanos, sed artífices de la verdadera paz, una paz que desarma y conmueve, humilde y perseverante. Tras la visita, también agradeció a la universidad su esfuerzo por facilitar los estudios a quienes tienen recursos económicos limitados o personas con discapacidad, presos y a quienes han huido de zonas de guerra. En concreto, agradeció la apertura de un corredor humanitario universitario desde la Franja de Gaza.
1: El Instituto para las Obras de la Religión ha publicado la 14ª edición de su informe anual con un beneficio de más de 51 millones de euros, una cifra récord de los últimos 10 años. En Iglesia Noticias, el momento para el comentario desde Roma de Antonio Pelayo. Buenos días, Antonio.
19: Buenos días, Faustino. En los últimos años, el IOR, Instituto para las Obras de Religión, impropiamente conocido como el Banco Vaticano, ha sido protagonista de múltiples noticias, algunas de ellas, por desgracia, muy negativas y otras altamente escandalosas. Los sucesivos cambios introducidos por Benedicto XVI y, sobre todo, por Francisco, han dado un giro notable a su gestión, ajustándola a los criterios fundacionales establecidos por Pío XII en el año 1942 y a las normas internacionales sobre transparencia y antirreciclaje. León XIV nombró el pasado año un nuevo director, sustituyendo después de 14 años al francés Jean-Baptiste de Francieux, y nombró a un banquero luxemburgués, François Pauli, que gobierna el instituto bajo el control de una comisión cardenalicia. Los primeros resultados positivos fueron dados a conocer esta semana y en cifras se resumen en dos datos: un superávit de 55 millones de euros, de los cuales 24 millones han sido entregados al Papa para sostener los gastos de la Santa Sede y sus obras de caridad y asistencia humanitaria. Pero más importante que los números y las ganancias es el saneamiento generado dentro del instituto, del que se han hecho desaparecer más de 5.000 cuentas abiertas sin causa alguna y reduciendo el número de clientes a 12.000. Gracias al cielo, ha escrito el prelado responsable de la marcha del IOR, el tiempo de las gestiones opacas y de las improvisaciones poco éticas ha quedado a nuestras espaldas. Demos pues gracias a Dios por esta nueva marcha del histórico instituto. Desde Roma les ha hablado Antonio Peláez.
1: Gracias, Antonio. El Vaticano ha reiterado que las ordenaciones episcopales anunciadas por la Fraternidad Sacerdotal de San Pío X, los lefebrianos, carecen del correspondiente mandato pontificio, por lo que constituiría un acto cismático. Cuéntanos, Eva.
14: La advertencia del responsable del Dicasterio para la Doctrina de la Fe ha sido muy clara. No tienen el permiso para ordenar nuevos obispos y, por lo tanto, si mantienen su propósito de hacerlo el próximo 1 de julio, quedarán automáticamente excomulgados. Conviene recordar que no es la primera vez que esta institución provoca un cisma. En 1988, su fundador, Marcel Lefebvre, ordenó 4 nuevos obispos sin permiso de Juan Pablo II, que lo había prohibido explícitamente. En aquella ocasión quedaron automáticamente excomulgados. El entonces cardenal Ratzinger negoció con ellos antes y después del cisma para intentar hacerles cambiar de idea sin conseguirlo. En 2009, ya como papa, Benedicto XVI levantó unilateralmente la excomunión, confiando en la intención del grupo de reconciliarse con Roma, pero nunca cedieron en sus decisiones. La cuestión de fondo en el origen de esta ruptura es que los lefebrianos rechazan todas las reformas realizadas por el Concilio Vaticano II. Cuando comunicaron su decisión de la próxima ordenación unilateral de obispos, el prefecto del dicasterio les propuso que si la suspendían abriría un diálogo bilateral para determinar los mínimos necesarios para la plena comunión con la Iglesia Católica, que podrían incluir incluso algunas de sus reclamaciones, de forma que estén dentro de la Iglesia sin problemas. Pero dos semanas después, los lefebrianos rechazaron la propuesta. Ahora, el Vaticano les advierte que si siguen adelante, su gesto será cismático y, como grave ofensa a Dios, conlleva la excomunión establecida por el derecho de la Iglesia. Muy importante es también el final del comunicado vaticano, en el que se señala que el Papa continúa en sus oraciones pidiendo al Espíritu Santo que ilumine a los responsables de la fraternidad sacerdotal para que den marcha atrás en la gravísima decisión que han tomado.
13: Faustino Catalina.
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1: Les contamos también en Iglesia Noticia que los obispos franceses han celebrado la aprobación definitiva por el Senado del proyecto de ley sobre cuidados paliativos, pero advierten sobre la imprudencia moral y la falta de consenso político sobre la eutanasia y el suicidio asistido. Corresponsal en París, Asunción Serena.
0: El Senado francés ha rechazado en segunda lectura la propuesta de ley sobre la ayuda a morir, que así se llama la ley sobre eutanasia y suicidio asistido. Para los obispos es una señal fuerte de una fractura cada vez más importante entre los parlamentarios sobre este tema tan determinante para la vida colectiva. Y el intentar imponerlo, dicen, equivaldría a ignorar la voz de un número significativo de parlamentarios. Añaden que sería una imprudencia moral y una falta de respeto a la democracia, con graves consecuencias humanas, éticas y sociales. Insisten en que la ética no se sacrifique en aras del calendario político y recuerdan que una transformación tan profunda del derecho de la medicina y del contrato social no puede someterse a presiones electorales. También hacen una llamada a abordar este tema en el marco de un debate sereno al servicio de la dignidad de la vida en todas sus formas y en todas sus etapas. Insisten en que la verdadera respuesta al sufrimiento reside en brindar apoyo y por eso celebran que se haya adoptado el texto sobre cuidados paliativos, recordando que el acceso a una atención digna, humana y pacífica al final de la vida es un requisito de la solidaridad nacional.
1: Hasta aquí el informativo Iglesia Noticia, programa 1984. Volveremos dentro de 7 días. Que pasen una feliz semana. Un saludo de Faustino Catalina.
21: Escasos segundos para que se abran todos los colegios electorales en Andalucía. 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
1: Saludos, buenos días desde Toledo. Estamos en la Capilla de la Inmaculada, aquí está COPE, un domingo más, para ofrecerles la celebración de la Santa Misa. Hoy, 17 de mayo, solemnidad de la Ascensión del Señor, Jornada Mundial de las Comunicaciones Sociales, el lema, custodiar las voces y los rostros humanos. El triunfo de Cristo, el Señor, es el nuestro, y en Él nuestra esperanza no se queda en mera lejanía, sino que se traduce en misión y quehacer de día al día. La Eucaristía nos permite celebrar la gloria del Señor y comprometernos en el anuncio del Evangelio hasta que Él vuelva. Preside la misa don Juan Díaz Bernardo Navarro, capellán de esta capilla y delegado de medios de comunicación en la Archidiócesis de Toledo. Anima la celebración con el canto José Miguel Seguido. Comenzamos.

0: En nombre del Padre, y del Hijo, y del Espíritu Santo.
1: Amén.
0: La gracia de nuestro Señor Jesucristo, el amor del Padre y la comunión del Espíritu Santo estén con todos vosotros.
1: Y con tu Espíritu.
0: Hermanos, para celebrar dignamente estos sagrados misterios, reconozcamos nuestros pecados. Tú que eres el sumo sacerdote de la nueva alianza

Dios Todopoderoso tenga misericordia de nosotros, perdone nuestros pecados y nos lleve a la vida eterna. Amén. Proclamemos el himno de alabanza, invocando a Dios Padre y a Jesucristo el Señor, sentado a la derecha del Padre, para interceder por nosotros. Gloria a Dios en el cielo y en la tierra, paz a los hombres que ama el Señor. Por tu inmensa gloria te alabamos, te bendecimos, te adoramos, te glorificamos. Te damos gracias, Señor Dios, Rey Celestial, Dios Padre Todopoderoso, Señor Hijo Único Jesucristo, Señor Dios, Cordero de Dios, Hijo de

0: Padre. Tú que quitas el pecado del mundo, ten piedad de nosotros. Tú que quitas el pecado del mundo, atiende nuestra súplica. Tú que estás sentado a la derecha del Padre, ten piedad de nosotros, porque solo tú eres santo, solo tú, Señor, solo tú, Altísimo Jesucristo, con el Espíritu Santo, en la gloria de Dios Padre. Amén. Oremos. Dios Todopoderoso, concédenos exultar santamente de gozo y alegrarnos con religiosa acción de gracias, porque la accesión de Jesucristo, tu Hijo, es ya nuestra victoria, y a donde ya se ha adelantado gloriosamente nuestra cabeza, esperamos llegar también los miembros de su cuerpo. Por nuestro Señor Jesucristo, tu Hijo, que vive y reina contigo en la unidad del Espíritu Santo y es Dios, por los siglos de los siglos. Amén.
1: El comienzo del libro de los Hechos de los Apóstoles nos cuenta el misterio de la ascensión del Señor, acontecimiento de gran significado para la fe. Cristo glorificado vuelve al Padre y es constituido Señor de todo lo creado, cabeza de la Iglesia que es su cuerpo. Iglesia que con la fuerza del Espíritu Santo es enviada al mundo entero a predicar la buena noticia de Jesús, su Evangelio. Dios asciende entre aclamaciones, el Señor al son de trompetas.
2: Lectura del libro de los Hechos de los Apóstoles. En mi primer libro, Teófilo, escribí de todo lo que Jesús hizo y enseñó desde el comienzo hasta el día en que fue llevado al cielo. Después de haber dado instrucciones a los apóstoles que había escogido, movido por el Espíritu Santo. Se les presentó él mismo después de su pasión, dándoles numerosas pruebas de que estaba vivo, apareciéndoseles durante 40 días y hablándoles del reino de Dios. Una vez que comían juntos, les ordenó que no se alejaran de Jerusalén, sino: aguardad que se cumpla la promesa del Padre de la que me habéis oído hablar, porque Juan bautizó con agua, pero vosotros seréis bautizados con Espíritu Santo dentro de no muchos días. Los que se habían reunido le preguntaron, diciendo: Señor, ¿es ahora cuando vas a restaurar el reino de Israel? Les dijo: no os toca a vosotros conocer los tiempos o momentos que el Padre ha establecido con su propia autoridad. En cambio, recibiréis la fuerza del Espíritu Santo que va a venir sobre vosotros y seréis mis testigos en Jerusalén, en toda Judea y Samaria y hasta el confín de la tierra. Dicho esto, a la vista de ellos, fue elevado al cielo hasta que una nube se lo quitó de la vista. Cuando miraban fijos al cielo, mientras él se iba marchando, se les presentaron dos hombres vestidos de blanco que les dijeron: Galileos, ¿qué hacéis ahí plantados mirando al cielo? El mismo Jesús que ha sido tomado de entre vosotros y llevado al cielo, volverá como lo habéis visto marcharse al cielo. Palabra de Dios.

Pueblos todos, batid palmas, aclamad a Dios con gritos de júbilo, porque el Señor Altísimo es terrible, emperador de toda la tierra.

Dios asciende entre aclamaciones, el Señor al son de trompetas. Tocad para Dios, tocad, tocad para nuestro Rey, tocad.

porque Dios es el Rey del mundo. Tocad con maestría. Dios reina sobre las naciones. Dios se sienta en su trono sagrado.

Lectura de la carta del apóstol San Pablo a los Efesios. Hermanos, el Dios de nuestro Señor Jesucristo, el Padre de la Gloria, os dé espíritu de sabiduría y revelación para conocerlo, e ilumine los ojos de vuestro corazón para que comprendáis cuál es la esperanza a la que os llama, cuál la riqueza de gloria que da en herencia a los santos y cuál la extraordinaria grandeza de su poder en favor de nosotros, los creyentes, según la eficacia de su fuerza poderosa que desplegó en Cristo, resucitándolo de entre los muertos y sentándolo a su derecha en el cielo, por encima de todo principado, poder, fuerza y dominación, y por encima de todo nombre conocido, no solo en este mundo, sino en el futuro. Y todo lo puso bajo sus pies, y lo dio a la Iglesia como cabeza sobre todo. Ella es su cuerpo, plenitud del que llena todo en todos. Palabra de Dios.

Id y haced discípulos a todos los pueblos, dice el Señor. Yo estoy con vosotros todos los días hasta el final de los tiempos.

0: El Señor esté con vosotros.
1: Con tu espíritu.
0: Lectura del Santo Evangelio según San Mateo.
1: Gloria a ti, Señor.
0: En aquel tiempo los 11 discípulos se fueron a Galilea, al monte que Jesús les había indicado. Al verlo, ellos se postraron, pero algunos dudaban. Acercándose a ellos, Jesús les dijo: «Se me ha dado pleno poder en el cielo y en la tierra. Id, pues, y haced discípulos de todos los pueblos, bautizándolos en el nombre del Padre y del Hijo y del Espíritu Santo, enseñándoles a guardar todo lo que os he mandado. Y sabed que yo estoy con vosotros todos los días, hasta el final de los tiempos». Palabra del Señor.
1: Gloria a ti, Señor Jesús.
0: Queridos hermanos, queridas hermanas, que en esta mañana os reunís aquí en la capilla de la Inmaculada Concepción en Toledo para participar en la Santa Misa, y también cuantos os unís a la celebración a través de la cadena COPE. Nuestro saludo a todos, especialmente a los enfermos, a los ancianos, a los que os encontráis privados de libertad y a los que no podéis salir de casa. ¿Qué hacéis ahí plantados mirando al cielo? La pregunta que oyeron los discípulos tras contemplar cómo el Señor ascendía al cielo hasta que una nube se lo quitó de la vista, sobrepasa el tiempo y llega hasta nosotros, que quizá permanecemos cohibidos ante tantas situaciones que nos desconciertan. San Mateo comenzó su evangelio con el anuncio de la buena nueva del nacimiento del Salvador, y ahora lo cierra con la promesa del Señor de permanecer con sus discípulos hasta el fin de los tiempos, dejándoles el encargo de continuar su propia misión. Tras los días sombríos en Jerusalén, los discípulos vuelven a Galilea, donde todo comenzó, la tierra en la que Jesús de Nazaret les llamó, donde proclamó las bienaventuranzas del reino, realizó los signos que anunciaban la salvación de Dios y se transfiguró glorioso. Y ahora en Galilea, aunque algunos dudan, le reconocen y se postran ante él. Con este encuentro de despedida, el evangelista testifica que el resucitado es el mismo a quien sus discípulos habían acompañado en el camino, el mismo que ahora les envía para continuar la misión que él recibió del Padre, haciendo discípulos de todos los pueblos. Pero la aparición a los discípulos en la Galilea de los orígenes, con que finaliza el Evangelio de San Mateo, ha de ser completada con el desenlace que San Lucas sitúa en Jerusalén, tal y como hemos escuchado en la lectura de los Hechos de los Apóstoles. San Lucas comienza su Evangelio en el Templo de Jerusalén, y en Jerusalén concluye el itinerario de aquel que recorrió los caminos de Galilea, anunciando la misericordia del Padre, curando a los enfermos y liberando a los oprimidos por el mal, y que subió a la Ciudad Santa para cumplir lo anunciado en Galilea. Ahora, el mismo que victorioso sobre la muerte había pedido a sus discípulos que aguardasen en Jerusalén el cumplimiento de la promesa del Padre, asciende al cielo, cerca de Betania, ante los ojos asombrados de los apóstoles, quienes después de postrarse ante él, se volvieron a Jerusalén con gozo, para estar siempre en el templo, bendiciendo a Dios. De este modo, para San Lucas, lo que comenzó en el templo llega en el templo a su punto final, porque Jerusalén es el centro predestinado de la obra de la salvación, el punto terminal de la misión terrestre de Jesús y el punto inicial de la misión universal de los apóstoles. San Lucas presenta todo el ministerio de Jesús como una ascensión desde Galilea a Jerusalén y desde Jerusalén al cielo. La misión en Galilea y la partida en Jerusalén inauguran los tiempos de los apóstoles. Ahora Cristo glorioso ejerce tanto en la tierra como en el cielo el poder sin límites que ha recibido de su Padre. Sus discípulos ejercerán este poder en nombre de Él por el bautismo y la formación de los cristianos. Su misión es universal. Después de haber sido anunciada primeramente al pueblo de Israel, como lo pedía el plan divino, la salvación debe ser en adelante ofrecida a todas las naciones. Es la misión de la Iglesia naciente que ve en las palabras del resucitado la razón de su ser, en la certeza de que Jesús de Nazaret está vivo y permanece con ella todos los días hasta el fin del mundo. Para el grupo de los 11 ha sido necesario el asentimiento en la fe. También lo será para sus sucesores, que habrán de tener dispuestos el corazón, el entendimiento y la voluntad para entender que su ascensión al cielo representa, como nos lo ha presentado San Pablo, el triunfo cósmico y universal de Cristo. Por eso el apóstol deseará a los cristianos de Éfeso que el Dios del Señor nuestro Jesucristo, el Padre de la Gloria, les dé espíritu de sabiduría y revelación para conocerlo, y que ilumine los ojos de su corazón para que comprendan cuál es la esperanza a la que los llama y cuál la riqueza de gloria que da en herencia a los santos. ¿Qué hacéis ahí plantados mirando al cielo? Ahora y aquí, en la situación concreta que nos toca vivir, el Señor también nos envía a anunciar el reino de Dios, que no tiene fronteras, porque sus fronteras son los confines de la tierra, las periferias del mundo. Como la Iglesia naciente, la promesa del Padre, el bautismo en el Espíritu, marca nuestra etapa. El Espíritu de la verdad y de la vida es el don de esa promesa que vivifica a su Iglesia y la alienta en su misión. En Él también nosotros podemos comprender cuál es la esperanza a la que nos llama y la herencia que nos espera. Así entendemos que Jesús asciende al cielo para prepararnos un lugar definitivo, pero ahora en este tiempo final, que es antesala de la eternidad, nos otorga el don del Espíritu, germen y semilla de una comunidad de santos, llamados a construir el mundo mediante la comunión en su amor. Esta es nuestra misión. Por eso afirmaba Benedicto XVI, la Iglesia es misionera en su esencia. No podemos guardar para nosotros las palabras de la vida eterna que hemos recibido en el encuentro con Jesucristo. Son para todos, para cada hombre. Toda persona de nuestro tiempo, lo sepa o no, necesita de este anuncio. Y en el contexto de esta misión de la Iglesia, celebramos hoy la Jornada Mundial de las Comunicaciones Sociales, instituida por el Concilio Vaticano II. En tanto que los medios de comunicación son instrumentos que pueden contribuir a que el Evangelio sea anunciado y proclamado hasta los confines del mundo. Este año el Papa en su mensaje nos invita a custodiar voces y rostros humanos. León XIV reflexiona sobre la necesidad de proteger la esencia humana frente al avance de la inteligencia artificial y recuerda que el rostro y la voz son sellos sagrados de identidad que no pueden ser reemplazados por algoritmos o simulaciones digitales sin riesgo de deshumanización. Por Por eso el Papa reclama responsabilidad para garantizar el control humano sobre las máquinas. Y recuerda que la innovación digital ha de ser siempre una herramienta que sirva al bien común, sin silenciar la dignidad de cada persona. Queridos hermanos, queridas hermanas, pidamos hoy al Señor que nos ayude a todos en esta tarea.
2: Subió a los cielos y está sentado a la derecha del Padre, afirmamos en el credo. También sabemos que vendrá para juzgar a vivos y muertos. Pongamos ahora palabras a nuestra fe, a esta fe, que es la de la Iglesia Católica.
0: Creo en Dios, Padre Todopoderoso, Creador del cielo y de la tierra. Creo en Jesucristo, su único Hijo, nuestro Señor, que fue concebido por obra y gracia del Espíritu Santo. Nació de Santa María Virgen, padeció bajo el poder de Poncio Pilato, fue crucificado, muerto y sepultado, descendió a los infiernos, al tercer día resucitó entre los muertos, subió a los cielos y está sentado a la derecha de Dios, Padre Todopoderoso, desde allá venir a juzgar a vivos y muertos. Creo en el Espíritu Santo, la Santa Iglesia Católica, la comunión de los santos, el perdón de los pecados, la resurrección de la carne y la vida eterna.
3: Amén.
0: Hermanos, oremos a Dios Padre, que ha glorificado a su Hijo Jesucristo y lo ha constituido Señor de la historia, para que escuche las súplicas de su Iglesia enviada a anunciar el Evangelio a todos los pueblos.
3: Por la Iglesia, para que fiel al mandato del Señor en su ascensión, sea siempre testigo del Evangelio y comunique con claridad y caridad la verdad que salva, roguemos al Señor.
0: Te rogamos, óyenos.
3: Por el Papa León, por los obispos y por todos los que tienen responsabilidad en la misión evangelizadora, para que, iluminados por el Espíritu Santo, guíen al pueblo de Dios en una comunicación que construya comunión y acerque a todos a Cristo, roguemos al Señor.
0: Te rogamos, óyenos.
3: Por los profesionales de los medios de comunicación, para que ejerzan su trabajo con responsabilidad, amor a la verdad y respeto a la dignidad de cada persona, contribuyendo al bien común, rogamos al Señor.
0: Te rogamos, óyenos.
3: Por cuantos utilizan las redes sociales y los medios digitales, para que sepan discernir, buscar la verdad y comunicar con respeto y honestidad, evitando la mentira, la manipulación y todo aquello que divide, roguemos al Señor.
0: Te rogamos, óyenos.
3: Por quienes desarrollan y regulan las nuevas tecnologías y la inteligencia artificial, para que promuevan el respeto a la persona humana y trabajen al servicio de una comunicación más justa, transparente y humana, roguemos al Señor.
0: Te rogamos, óyenos.
3: Por nuestras comunidades, para que, renovadas por la Eucaristía, aprendan a custodiar el rostro y la voz de cada persona, siendo instrumentos de encuentro, de escucha y de comunión en medio del mundo, roguemos al Señor.
0: Te rogamos, óyenos. Acoge, Padre, las oraciones de tu Iglesia y haz que, guiados por tu Espíritu, sepamos anunciar y vivir el Evangelio con palabras y obras. Por Jesucristo nuestro Señor.
3: Amén.

0: Orad, hermanos, para que este sacrificio mío y vuestro sea agradable a Dios Padre Todopoderoso.
1: Señor, reciba de tus manos este sacrificio para alabanza y gloria de su nombre, para nuestro bien y de toda su santa iglesia.
0: Te presentamos ahora, Señor, el sacrificio para celebrar la admirable ascensión de tu Hijo. Concédenos, por este sagrado intercambio, elevarnos hasta las realidades del cielo. Por Jesucristo nuestro Señor.
2: Amén.
0: El Señor esté con vosotros.
2: Y con tu espíritu.
0: Levantemos el corazón.
2: Lo tenemos levantado hacia el Señor.
0: Demos gracias al Señor nuestro Dios.
2: Es justo y necesario.
0: En verdad es justo y necesario, nuestro deber y salvación, darte gracias siempre y en todo lugar, Señor Padre Santo, Dios Todopoderoso y Eterno. Porque Jesús, el Señor, el Rey de la Gloria, vencedor del pecado y de la muerte, ha ascendido hoy ante la sombra de los ángeles a lo más alto de los cielos. Como mediador entre Dios y los hombres, como juez del mundo y Señor del universo. No se ha ido para desentenderse de nuestra pobreza, sino que nos precede el primero como cabeza nuestra, para que nosotros, miembros de su cuerpo, vivamos con la ardiente esperanza de seguirlo en su reino. Por eso, con esta fusión de gozo pascual, el mundo entero se desborda de alegría, y también los coros celestiales, los ángeles y los arcángeles cantan el himno de tu gloria, diciendo sin cesar.

santo eres en verdad, Señor, fuente de toda santidad. Por eso te pedimos que santifiques estos dones con la efusión de tu Espíritu, de manera que se conviertan para nosotros en el cuerpo y la sangre de Jesucristo nuestro Señor, el cual, cuando iba a ser entregado a su pasión, voluntariamente aceptada, tomó pan, dándote gracias lo partió y lo dio a sus discípulos diciendo: tomad y comed todos de él, porque esto es mi cuerpo, que será entregado por vosotros.

Del mismo modo, acabada la cena, tomó el cáliz y, dándote gracias de nuevo, lo pasó a sus discípulos diciendo: tomad y bebed todos de él, porque este es el cáliz de mi sangre, sangre de la alianza nueva y eterna, que será derramada por vosotros y por muchos para el perdón de los pecados. Haced esto en conmemoración mía.

0: Este es el misterio de la fe.
1: Anunciamos tu muerte, proclamamos tu resurrección. Ven, Señor Jesús.
0: Así pues, Padre, al celebrar ahora el memorial de la muerte y resurrección de tu Hijo, te ofrecemos el pan de vida y el cáliz de salvación, y te damos gracias porque nos haces dignos de servirte en tu presencia. Te pedimos humildemente que el Espíritu Santo congregue la unidad a cuantos participamos del cuerpo y la sangre de Cristo. Acuérdate, Señor, de tu Iglesia extendida por toda la tierra y reunida aquí en el día glorioso en que Cristo ha sido constituido Señor del cielo y de la tierra. Y con el Papa León, con nuestro Obispo Francisco, con el Obispo Auxiliar Francisco César y todos los pastores que cuidan de tu pueblo, llévala a su perfección por la caridad. Acuérdate también de nuestros hermanos que durmieron en la esperanza de la resurrección, y de todos los que han muerto en tu misericordia, admítelos a contemplar la luz de tu rostro. Ten misericordia de todos nosotros, y así con María, la Virgen Madre de Dios, su esposo San José, los apóstoles y cuantos vivieron en tu amistad a través de los tiempos, merezcamos por tu Hijo Jesucristo compartir la vida eterna y cantar tus alabanzas. Por Cristo, con Él y en Él, a ti Dios Padre omnipotente, en la unidad del Espíritu Santo, todo honor y toda gloria, por los siglos de los siglos.
2: Amén.
0: Fieles a la recomendación del Salvador y siguiendo su divina enseñanza, nos atrevemos a decir: Padre nuestro que estás en el cielo, santificado sea tu nombre, venga a nosotros tu reino, hágase tu voluntad en la tierra como en el cielo. Danos hoy nuestro pan de cada día. Perdona nuestras ofensas, como también nosotros perdonamos a los que nos ofenden. No nos dejes caer en la tentación y líbranos del mal. Líbranos de todos los males, Señor, y concédenos la paz en nuestros días, para que, ayudados por tu misericordia, vivamos siempre libres de pecado y protegidos de toda perturbación, mientras esperamos la gloriosa venida de nuestro Salvador, Jesucristo.
3: Tuyo es el reino, tuyo el poder y la gloria por siempre, Señor.
0: Señor Jesucristo, que dijiste a tus apóstoles: la paz os dejo, mi paz os doy, no tengas en cuenta nuestros pecados, sino la fe de tu Iglesia, y conforme a tu palabra, concédele la paz y la unidad. Tú que vives y reinas por los siglos de los siglos.
3: Amén.
0: La paz del Señor esté siempre con vosotros.
3: Y con
0: el Espíritu de Cristo resucitado, daos fraternalmente la paz.
4: La paz de Cristo, que sentado a la derecha del Padre intercede por nosotros. Una paz especial para los ancianos, enfermos y personas que en estos momentos pasáis por cualquier tipo de dificultad.

0: Este es el Cordero de Dios que quita el pecado del mundo. Dichos son los llamados a la cena del Señor. Señor, no soy digno de que entres en mi casa, pero una palabra tuya bastará para sanarme.
1: Y sabed que yo estoy con vosotros todos los días hasta el fin de los tiempos. Es el momento de sentir la presencia de Jesús en Eucaristía. Les invitamos a todos los oyentes de COPE que estáis participando de esta celebración, pues a que tengamos este momento para la comunión espiritual, mostrando pues nuestro deseo de recibir el cuerpo de Cristo, el que sana nuestros dolores y sufrimientos. Él está con nosotros siempre. Me voy, pero me quedo. Sí, estoy en el cielo a la derecha del Padre, pero también muy cerca de ti, en la tierra, porque me quedo en el pan y vino que comulgas, porque me quedo en la mirada inocente de un niño, porque me quedo en el rostro cansado del anciano, porque me quedo en el gemido y soledad del enfermo, del que sufre, porque me quedo en el quehacer impagable de una madre, porque me quedo en el corazón de dos enamorados, porque me quedo en el que busca un futuro arriesgado cruzando mares, porque me quedo en el trabajo bien hecho, porque me quedo en la palabra amable, porque me quedo en el Evangelio que lees y anuncias, porque me quedo en la Iglesia que es mi cuerpo, porque me quedo donde dos o tres están reunidos en mi nombre, porque me quedo con vosotros todos los días hasta el fin de los tiempos, porque me quedo en ti.

0: Oremos. Dios todopoderoso y eterno, que mientras vivimos aún en la tierra nos concedes gustar los divinos misterios, te rogamos que el afecto de nuestra piedad cristiana se dirija allí donde nuestra condición humana está contigo. Por Jesucristo nuestro Señor.
1: Amén.
0: El Señor esté con vosotros.
1: Y con tu espíritu.
0: Dios todopoderoso, por medio de su Hijo, que ascendió y a lo alto de los cielos y os abrió el camino para seguirle hasta su reino, os colme de bendiciones.
1: Amén.
0: Jesucristo, que después de su resurrección se manifestó visiblemente a sus discípulos, se os manifieste también como juez benigno cuando vuelva para juzgar al mundo.
1: Amén.
0: Y a quienes confesáis que está sentado a la derecha del Padre, os conceda la alegría de sentir que, según su promesa, está con vosotros todos los días hasta el fin del mundo.
1: Amén.
0: Y la bendición de Dios Todopoderoso, Padre, Hijo y Espíritu Santo, descienda sobre vosotros y os acompañe siempre.
1: Amén.
0: Que tengáis un buen día. Podéis ir en paz.
2: Demos gracias a Dios. El próximo domingo, Pentecostés, preparémonos durante esta semana para recibir los frutos de la Pascua, el Espíritu Santo con sus dones y carismas. Que tengan y pasen una feliz fiesta de la Ascensión y hasta el domingo que viene, si Dios quiere.

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2: Muy buenos días, bienvenidos al espacio dominical de la Iglesia de Segorbe Castellón. Ya tenemos preparado a Jorge Monsonís en el control técnico, Juan Gozalvo en la redacción y al micrófono una servidora, Paz Ferrín, para contarte lo más destacado de nuestra diócesis. 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La Basílica del Salvador de Burriana acogió ayer sábado la visita de la reliquia del Beato Carlo Acutis en una celebración presidida por el obispo de la diócesis, don Casimiro. Numerosos fieles participaron en la Eucaristía celebrada a las 7 de la tarde en torno a la figura de este joven italiano, conocido en todo el mundo por su intensa vida de fe y por haber utilizado Internet y las nuevas tecnologías como instrumento de evangelización. Carlo Acutis falleció en 2006 con tan solo 15 años y fue canonizada por el Papa León XIV en 2025.
3: Durante la celebración, los asistentes pudieron venerar la reliquia del joven santo y profundizar en su testimonio de santidad, especialmente cercano a adolescentes y jóvenes. Don Casimiro destacó la actualidad del ejemplo de Carlo Acutis, subrayando que también hoy es posible vivir el Evangelio con alegría, sencillez y compromiso cristiano en medio del mundo digital y de la vida cotidiana.
2: La Concatedral de Santa María de Castellón acogió el pasado viernes una emotiva Eucaristía presidida por don Casimiro con motivo de la renovación de los votos matrimoniales de las parejas que este año celebran sus bodas de oro. La ceremonia, organizada con la colaboración del Movimiento Vida Ascendente y del Ayuntamiento de Castellón, reunió a numerosos matrimonios que quisieron dar gracias a Dios por 50 años de vida compartida y de fidelidad familiar.
3: Uno de los momentos más especiales de la celebración fue la renovación de las promesas matrimoniales. En un ambiente de profunda emoción y oración, los esposos volvieron a pronunciar su sí ante Dios medio siglo después de haber iniciado juntos su camino matrimonial. Además, don Casimiro impartió una bendición sobre todos los matrimonios presentes, pidiendo especialmente por quienes atraviesan momentos de fragilidad, enfermedad o dificultad, y destacando el valor de la fe, la perseverancia y la entrega mutua dentro de la vida familiar.
2: La devoción popular volvió a reunir este fin de semana a cientos de fieles en distintas celebraciones tradicionales de la diócesis. En Albocácer, numerosos vecinos participaron en la romería hasta la ermita de San Miguel, en una jornada marcada por la oración, la convivencia y las costumbres populares. Tras la bendición inicial del párroco, los peregrinos recorrieron el camino que concluyó con el rezo del rosario y la celebración de la Eucaristía.
3: También en Llucena, más de 400 personas participaron en la fiesta de San Miguel de los Torroselles. La celebración tuvo lugar en el emblemático conjunto formado por el pequeño castillo y la ermita de época medieval, cuyas obras de restauración se bendijeron por el párroco. La jornada, vivida en un ambiente de hermandad, finalizó con una fideuá popular por una aportación de 2 euros, cuya suma total se destinará a sufragar la rehabilitación de la ermita.
2: Hoy en la Basílica de San Pascual de Villarreal, donde reposan los restos del santo, se celebra su festividad con una solemne Eucaristía a las 11 de la mañana, presidida por el obispo don Casimiro. Se espera la participación de numerosos fieles, representantes de movimientos, cofradías y autoridades en esta celebración especialmente significativa para toda la diócesis, que cada año honra la figura de uno de los santos más queridos y populares de la tierra castellonense. San Pascual Bailón, conocido por su profunda devoción a la Eucaristía, su sencillez y su vida de oración, continúa siendo hoy un referente de humildad y de fidelidad cristiana.
3: El patrón de Villarreal y de la diócesis destacó por su cercanía a los más sencillos y por una espiritualidad profundamente centrada en Cristo presente en el Santísimo Sacramento, motivo por el que fue proclamado patrono de los congresos eucarísticos. La jornada continuará ya por la tarde con la tradicional procesión por las principales calles de Villarreal en un ambiente de devoción popular y participación multitudinaria. Recordamos, Paz, que el obispo decretó la semana pasada que San Pascual Bailón se celebre en el resto de la diócesis mañana, día 18 de mayo, al coincidir con la solemnidad de la Ascensión del Señor.
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2: La reflexión semanal de don Casimiro nos invita a pensar cómo nos comunicamos en la era digital. Y recuerda que frente al ruido, la polarización y la desinformación, los cristianos estamos llamados a comunicar siempre con verdad, cercanía y humanidad. Escuchamos a don Casimiro López Llorente.
4: Queridos diocesanos, la Jornada Mundial de las Comunicaciones Sociales de este año nos invita a reflexionar sobre el modo cómo nos comunicamos en la actual era digital. Nuestro tiempo está profundamente marcado por la transformación tecnológica y la presencia creciente de la inteligencia artificial en la vida cotidiana. Nunca antes habíamos tenido tantas posibilidades de comunicarnos, de compartir información y de acercar distancias. La inteligencia artificial, los algoritmos, las plataformas digitales y las nuevas formas de interacción están transformando la manera de trabajar, aprender, informarse, relacionarse y comprender el mundo. Sin embargo, junto a estos avances aparecen también nuevas preguntas y retos que afectan a nuestra manera de relacionarnos, de comprender la verdad y de cuidar la dignidad humana. La comunicación no puede reducirse a un intercambio de datos. Comunicar es mucho más que emitir información. Comunicar significa abrir un espacio de encuentro, reconocer al otro como alguien digno de ser escuchado y asumir que cada palabra puede herir o sanar, excluir o integrar, destruir o edificar. Por eso el lema de la jornada de este año, preservar las voces, cuidar los rostros, comunicar con humanidad en la era digital, nos invita a volver a lo esencial. En una cultura donde tantas veces predominan el ruido, la polarización y la inmediatez, necesitamos redescubrir el valor del silencio, de la escucha atenta y de la conversación auténtica. No podemos acostumbrarnos a palabras sin escucha, a opiniones sin diálogo y a relaciones cada vez más superficiales. Preservar las voces significa defender la dignidad sagrada de cada persona humana, especialmente de quienes suelen quedar silenciados, los pobres, los ancianos y los enfermos, quienes sufren soledad o quienes son víctimas de la agresividad verbal y la desinformación en las redes sociales. En el mundo digital existe el peligro de uniformar, de convertir a las personas en simples consumidores de contenidos o números dentro de un sistema guiado por las tendencias. Debemos preguntarnos seriamente si nuestros espacios digitales favorecen la inclusión y la escucha o si reproducen dinámicas de agresividad y exclusión. Con demasiada frecuencia asistimos a la difusión de discursos de odio, campañas de desinformación y formas de comunicación que degradan al ser humano. La facilidad para comentar, compartir o reaccionar inmediatamente puede llevarnos a olvidar que detrás de cada pantalla hay una persona concreta. Los cristianos no podemos acostumbrarnos a una comunicación deshumanizada. El Evangelio nos llama a ser artesanos del diálogo, promotores de la cultura del encuentro, sembradores de la paz y custodios de la verdad. Cada voz encierra una historia que merece ser escuchada con respeto. Cuidar los rostros significa aprender nuevamente a cultivar la relación presencial, la cercanía y la empatía. Ninguna tecnología puede sustituir la mirada compasiva, la escucha sincera o la presencia que acompaña. La inteligencia artificial puede organizar información y facilitar muchas tareas, pero no puede amar, consolar ni asumir la responsabilidad ética que es propia del ser humano. El Evangelio nos muestra que Jesús comunicaba desde la proximidad. Se acercaba, miraba a las personas a los ojos, escuchaba sus preguntas, compartía sus sufrimientos y hablaba con verdad y misericordia. Ese estilo sigue siendo hoy el modelo de toda comunicación cristiana. También nosotros estamos llamados a revisar nuestro modo cotidiano de comunicarnos. Preguntémonos si nuestras palabras construyen puentes o alimentan divisiones, si usamos las redes sociales para generar encuentro o para difundir enfrentamientos, si dedicamos tiempo suficiente a escuchar antes de responder. De manera especial deseo animar a los comunicadores, periodistas, educadores, familias y agentes de pastoral en general a promover una cultura digital humana, ética y respetuosa de la verdad. Es urgente educar en el discernimiento, en el uso crítico y responsable de los medios digitales y en el valor del diálogo. No basta con enseñar habilidades técnicas, es necesario formar la conciencia moral. Que el Señor nos conceda ser instrumentos de una comunicación que acerque, reconcilie y devuelva humanidad a nuestras relaciones. Hasta la próxima semana, si Dios quiere.
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2: Esta semana en Castellón ha estado muy presente el tema de la regularización de inmigrantes, pero desde la mirada de la Iglesia. Se ha celebrado una mesa redonda organizada por Iglesia por el Trabajo Decente, que ha puesto el foco precisamente en la regularización, pero desde la responsabilidad política, ética y social. Hoy vamos a profundizar en este asunto junto a Miro Sánchez, portavoz de la iniciativa. Muy buenos días y bienvenido.
5: Hola, buenos días.
2: Cuéntanos, Miro, ¿quiénes han participado? ¿Cuál ha sido la acogida de esta iniciativa? ¿Y qué valoración así a primera instancia hacéis desde Iglesia por el Trabajo Decente?
5: Bien, pues en la mesa las personas que han participado han sido Olimpia Aznar, que es técnica de empleo de Caritas Diocesana. También estuvo acompañándonos Albert Fernández, secretario de Comisiones Obreras de las Comarcas del Norte, y Ana Arayo, militante de la BAC y representante del Secretariado de Pastoral del Trabajo de la diócesis. Esas tres personas fueron las que estuvieron presencialmente y además contamos con el testimonio de Olga, de Doris, de Bousoví y de Snide, cuatro personas migrantes que nos contaron cómo estaban viviendo, qué dificultades se han encontrado cuando llegaron a España, qué dificultades han tenido para poder regularizarse y que también mostraron su esperanza ante este proceso de regularización. Bueno, estas personas intervinieron en la mesa y después hubo un debate abierto en el que participaron pues muchas personas del público que habían venido al acto.
2: Quería incidir precisamente un poco en eso, ¿no? ¿Cuáles fueron las principales conclusiones que surgieron a raíz de este diálogo abierto entre los integrantes de la mesa?
5: Bueno, en principio hacemos una valoración muy positiva de la mesa redonda porque se cumplieron aquellos objetivos por los cuales organizamos esta actividad. En primer lugar, queríamos hacer llegar a las personas la posición de la Iglesia a favor de este Real Decreto del Gobierno de España para la regularización de migrantes que ya viven entre nosotros y que muchas de estas personas también trabajan cuidando a nuestros hijos, a nuestros padres, a las personas mayores o que nos ayudan en la limpieza de la casa y que muchas de ellas, pues la gran mayoría, lo tienen que hacer de una manera ilegal, en el sentido de que no se les puede contratar porque no tienen regularizada su situación administrativa. Y entonces, bueno, esto nos ha parecido muy positivo, ¿no? El que otras personas sepan que la Iglesia Católica está a favor de este proceso de regularización. Y también otro de los objetivos que nos marcábamos, que era conocer más de cerca las circunstancias personales, familiares y laborales de estas personas, pues también lo pudimos hacer a través del testimonio, como os he dicho antes, de estas cuatro personas migrantes.
2: Sobre la situación concreta de las personas migrantes en situación irregular, Miro, ¿qué dificultades concretas se pusieron sobre la mesa?
5: Se hizo especial hincapié, por un lado, en este ambiente de odio que vemos que se está construyendo, sobre todo en los últimos años, ¿no? Estos discursos xenófobos que estas personas nos contaban que lo sufren prácticamente a diario, ¿no? O bien de una manera directa, o bien a través de las redes sociales o a través de medios de comunicación. Otra de las dificultades, lógicamente, que salió es la situación laboral, en muchos casos de explotación laboral, de semiesclavitud, de negación de los derechos laborales básicos. Otra de las dificultades que salió es la de la negación de los derechos humanos básicos, ¿no? Y también se hizo hincapié en otro aspecto que nos parece muy importante resaltar, que es lo que denominábamos violencia institucional.
2: Con esta llamada a mirar la realidad de la migración desde la dignidad humana, la justicia y el compromiso cristiano, pues nos quedamos, ¿no? Gracias, Miro Sánchez, por acompañarnos hoy y ayudarnos a comprender mejor un debate que interpela también a toda la sociedad y a nuestras comunidades cristianas. Muchas gracias.
5: Gracias a vosotros.
2: Hasta aquí la información de nuestra Iglesia en este domingo. Gracias por estar ahí. Que tengas un feliz y bendecido día.

0: Casi 7 millones de andaluces están llamados a las urnas. Nos vamos a situar en un colegio de Málaga, en el Sagrado Corazón, donde está Raquel López.
1: Buenas tardes, bueno, buenos días, Antonio. En Málaga, más de 1.284.000 malagueños están llamados a las urnas. Según los datos de la Oficina del Censo Electoral, durante el día de hoy se han abierto en Málaga provincia cerca de 2.000 mesas electorales. Ahora mismo me encuentro en el Colegio Sagrado Corazón de Málaga, donde desde las 9 de la mañana ya han votado más de 18 personas. Como es el caso de Antonio, tiene 71 años. Siempre que hay elecciones, acude pronto para votar y este año no ha sido diferente.
2: Sí, sí, yo siempre soy del primero de los primeros. Lo que pasa que para las elecciones, hombre, si uno es muy madrugador lo pueden coger, dice, ay, que me ha faltado. Como usted es el primero, siéntese en la mesa. Y yo ya soy ya muy viejo para que me coja. Así que por eso he venido unos minutitos más tarde, pero vamos, que de todas formas he visto muchísima gente en comparación a otras veces que he venido.
1: De momento la mañana de este colegio ha transcurrido sin ninguna incidencia. Eso sí, y como anécdota, nos hemos acercado a una de las mesas electorales que hay en este colegio, en la cual desde el presidente hasta los vocales de la mesa son todos suplentes. Daniela tiene 31 años y es la titular de la mesa.
3: Y no llegaron ninguna de las personas que tenían que llegar, somos puros suplentes.
1: Recordar que son 17 los partidos políticos que se presentan en Málaga a estas elecciones autonómicas.
0: La mayoría absoluta de Juanma Moreno va a depender del reparto del último escaño en varias provincias. En 2022, lo que en el argot político se llama los restos, le dio al PP el último escaño en Sevilla, Cádiz, Córdoba y Málaga, lo que le permitió sumar un total de 58 escaños, tres por encima de la mayoría absoluta. En el caso del PSOE, en la mañana del fin de semana de COPE, el presidente de GAC3, Narciso Michavila, ha adelantado que sus encuestas prevén que María Jesús Montero baje del suelo electoral de Juan Espadas en 2022.
4: La campaña que ha hecho Sánchez, porque se la han hecho desde Madrid, puede llevarle a los peores resultados de los últimos 50 años. Si 30 ya era su suelo, incluso inferior en apoyo electoral al que hizo dimitir al candidato socialista Miguel Ángel Gallardo en Extremadura, y desde luego María Jesús Montero no va a llegar ni mucho menos al resultado que hizo dimitir a Juan Espadas o anteriormente a Susana Díaz.
0: La cadena COPE tiene un amplio despliegue de profesionales repartido por toda Andalucía. Estamos en los puntos donde van a votar los principales candidatos. A las 2 de la tarde, mediodía, COPE se emite desde Sevilla con Pilar García de la Granja. Y a las 8, cuando cierren los colegios electorales, comienza un programa especial en la cadena COPE con Carlos Herrera y Jorge Bustos, que te van a contar el escrutinio, el análisis y el escenario que se abre en Andalucía con el resultado de las elecciones de hoy. En Alicante, en la localidad de Dolores, se sigue investigando la muerte de un matrimonio y de su hijo de 24 años. Los tres presentaban heridas por arma de fuego y todo apunta a un caso de violencia de género que con la muerte del hijo se añade también el de violencia vicaria. El padre era guardia civil y los hechos ocurrieron en una de las viviendas de la casa cuartel de Dolores. Según los primeros datos de la investigación, el hombre mató a su mujer y al hijo y después se suicidó. Joaquín Hernández es alcalde de Dolores.
5: Son vecinos de Dolores, lleva en el cuerpo de la Guardia Civil aquí en Dolores del año 1996. Vecinos de Dolores, todos conocidos. Han encontrado sus cuerpos en la casa, en el domicilio familiar, muertos por disparo.
0: Y en Barcelona los Mossos de Escuadra investigan la muerte a tiros de un hombre en plena calle. Los hechos ocurrieron en el distrito de Sants a las 7:30 de la tarde. Un hombre fue abordado en la calle por un agresor que le descerrajó varios tiros en la cabeza a corta distancia. Todo apunta a un ajuste de cuentas por temas relacionados con el menudeo de droga y se busca al autor.
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0: Y hoy en la Liga tenemos una jornada como las de antes, domingo y con horario unificado. Rubén Vasco.
8: Ya se va acercando el final de temporada y todavía hay mucho por decidir en la lucha por Europa y sobre todo en la pelea por la permanencia. A las 7 de la tarde se jugarán hasta 9 partidos a la vez. El único partido que no se jugará es ahora, sino a las 9:15 será el Barça-Betis, en el que ya no hay nada en juego. Y en Santander siguen de celebración por el histórico ascenso que consiguió ayer el Racing a Primera División. Con la derrota del Almería frente a Las Palmas y la victoria de los racinguistas frente al Valladolid, el Racing volverá a Primera 14 años después. Y en motos, Gran Premio de Cataluña, la carrera de Moto3 comenzará a las 11, la de Moto2 a las 12:15 y la de MotoGP a las 2 de la tarde.
0: Andalucía vota en estos momentos, lo hace el coordinador federal de Izquierda Unida y candidato por Andalucía, Antonio Maillo. Estás ya en compañía del fin de semana de COPE.
9: Muchísimas gracias, Antonio. Actualizamos la información en 55 minutos y en fin de semana te contamos la hora, la última hora, cuando suceda.

0: días, ¿qué tal? ¿Cómo estás? Son las 16 minutos de la mañana, una hora menos, si nos estás escuchando desde las Islas Canarias. Comienza fin de semana. Recibe el saludo de Beatriz Perzo, tiene nombre de todo el equipo. Es domingo, es 17 de mayo. Y hoy, como lo vienes escuchando desde primera hora de la mañana, toda nuestra mirada apunta al sur, Andalucía. Hace apenas una hora que abrieron los colegios electorales y casi 7 millones de andaluces tienen una cita con las urnas para decidir qué futuro quieren para su comunidad autónoma, qué futuro quieren escribir a partir de hoy. Para ello, más de 10.000 mesas electorales están repartidas por toda la región más grande y más poblada del país, y lo convierte este domingo en una auténtica jornada de movilización colectiva. Dicen los expertos que, igual que ocurre con los terremotos, las grandes sacudidas políticas suelen venir precedidas de una participación alta. Veremos si hoy Andalucía tiembla. Enseguida nos vamos a ir hasta allí para tomarle el pulso a estas primeras horas de la jornada electoral y escuchar cómo despiertan las calles. Pero antes, toca levantar la vista y toca mirar al cielo. España amanece más templada. Dejamos atrás el frío y el domingo viene con cielos despejados y temperaturas más agradables, especialmente en el centro y el sur de la península. ¿Cómo vendrá la semana que viene? Nos lo cuenta Jorge Olcina, director del Instituto del Clima de la Universidad de Alicante.
1: Vamos a ir ganando grados, especialmente a partir del martes entra una masa de aire del norte de África, el aire sahariano, y va a permanecer prácticamente durante toda la próxima semana sobre nuestro país. Y vamos a ir notando que las máximas pues van a superar los 30 ya en muchos puntos. Por ejemplo, el Valle del Guadalquivir-Sevilla puede llegar a 37-38 entre el jueves y el viernes, pero va a ser una mejoría y una ganancia de grados generalizada, ¿no?
0: Bueno, pues así viene el tiempo. Hoy, como te decía, Andalucía vuelve a votar y no es una elección cualquiera. Es la tercera gran cita autonómica del ciclo electoral que arrancó en Extremadura el pasado mes de diciembre de 2025, que siguió en Aragón en febrero y un mes después pasó lo mismo en Castilla y León. Poco a poco se va dibujando un nuevo mapa político en España y nos está dejando una idea clara. Cada vez cuesta más construir una mayoría sólida. Cada vez cuesta más gobernar en solitario y cada vez pesa más ese último escaño. Juanma Moreno necesita 1.000 votos para lograr el escaño decisivo.
2: Estas elecciones son unas elecciones muy reñidas que en torno a 20-25.000 votos van a cambiar la opción de la comunidad autónoma. Podemos pasar de 53 diputados y quedarnos a 2 de la mayoría e incluso irnos a 56-57 en función del porcentaje de votos y en función de cómo vayan esos restos, ¿no?
0: Esto es lo que decía Moreno Bonilla este viernes a Carlos Herrera. Y es que hay una idea clara que sobrevuela estas elecciones desde hace semanas: la fragmentación del voto. El diputado número 55, el que separa la estabilidad de la dependencia. Por eso Juanma Moreno ha hecho una campaña casi presidencial, de mucho Juanma, mucho perfil andaluz, incluso admitiendo, y no deja de ser significativo, que pactar con Vox es un lío. Una frase que resume perfectamente la incomodidad estratégica del Partido Popular en toda España. Necesita Vox, pero quiere gobernar sin parecer dependiente de Vox. Las encuestas de esta semana dibujan un escenario bastante estable. El Partido Popular se mantiene como primera fuerza con claridad. La incógnita, por tanto, no está en quién gana, sino en la medida exacta de esa victoria, porque un puñado de votos puede marcar la diferencia al final. Y enfrente está María Jesús Montero, que puede, según las encuestas, sufrir el peor resultado de su historia en Andalucía, peor incluso que el suelo que marcó Juan Espadas en 2022, y eso desde luego que tiene una carga simbólica importante, porque Montero no es una candidata cualquiera. Ha sido vicepresidenta del gobierno hasta hace 7 semanas, ha sido la número 2 de Pedro Sánchez, ha sido ministra de Hacienda, una de las figuras más poderosas del PSOE, al menos así se veía ella, y se encargó de dejar claro cuándo aterrizó en Andalucía.
3: Esto en política es bastante inusual. Una persona que tiene grandes responsabilidades en el gobierno, la mujer sin duda con más poder del conjunto de la democracia, decida presentarse a unas elecciones autonómicas.
0: Montero ha hecho una campaña literalmente pegada a Sánchez. El presidente ha participado en hasta 6 mítines a su lado, un despliegue que muchos han leído como un blindaje preventivo ante un posible mal resultado. Pero si finalmente ocurre ese escenario, que lo vamos a saber en pocas horas, si finalmente el Partido Socialista se desploma, la pregunta que nos surge ahora es inevitable, ¿no? ¿Quién va a asumir el golpe? ¿Va a ser Montero o va a ser Pedro Sánchez. Porque Andalucía nunca es solo Andalucía, siempre tiene una lectura nacional y esta vez todavía más. No olvidemos que es el territorio que más escaños aporta al Congreso, el gran granero electoral del país. De hecho, el PSOE, el Partido Socialista, ha intentado convertir esta campaña en un plebiscito, ¿no? Un plebiscito sobre la gestión de Juanma Moreno, sobre el modelo de la derecha en la comunidad, incluso sobre la sanidad pública.
4: Buenas, le llamo por su próxima cita médica. Informarle que el PP de Moreno Bonilla está privatizando y abandonando la sanidad pública.
0: Sin embargo, el Partido Popular ha conseguido llevar la campaña hacia otro terreno, el del desgaste del sanchismo. Y ahí está el gran problema para Montero. Muchos andaluces quizá no la han visto como una candidata autonómica, sino como esa ministra del Gobierno Central que ha llegado a Andalucía con una campaña en la que ha ido acumulando errores de peso, como cuando esta semana calificó de accidente laboral la muerte de dos guardias civiles arrollados en Barbate. Y tampoco ha ayudado el constante llamamiento, en Huelva, perdón, y tampoco ha ayudado el constante llamamiento a la movilización.
5: ¡Que ninguna se quede en casa! ¡Vayamos todas a votar! ¡Y votar al Partido Socialista!
0: Cuando un partido deja de hablar de ilusión y empieza a hablar de movilizar a los suyos, normalmente es porque percibe desafección entre su electorado. Mientras tanto, Vox espera. No espera el crecimiento explosivo de otras citas electorales, pero espera. Espera seguir con fuerza suficiente para convertirse en decisivo si el Partido Popular se queda corto. Y por el otro lado, a la izquierda del PSOE, Adelante Andalucía y Por Andalucía, resisten con la parte del voto urbano y juvenil. Hoy es el día de hacerse la foto al lado de las urnas. Es el día en el que los partidos hacen números, hacen cuentas, porque saben que todo puede depender de un último escaño. El escaño que convertirá la noche electoral en una gran celebración o en un golpe político de primer orden. Veremos.

0: decía al principio, Andalucía afronta una nueva jornada electoral con más de 6,8 millones de votantes llamados a las urnas, incluidos esos 370.000 nuevos electores que, entiendo y imagino, lo harán con muchísima ilusión. Nos vamos a desplazar hasta las puertas de uno de los colegios electorales, en concreto hasta el Juan Bosco de Sevilla, donde está nuestro compañero Dani Trigo. ¿Qué tal? Buenos días.
1: Hola, Beatriz, buenos días.
0: Cuéntanos, ¿qué ambiente se ha respirado en esta primera hora desde que abrieron las puertas los colegios electorales?
1: Pues mira, se da la circunstancia de que este es el colegio en el que voto yo y en el que vota Antonio Baillo, también candidato de Por Andalucía, que acaba de salir por la puerta, ha venido a votar pasado a las 10 de la mañana, ha votado, breves palabras ante la prensa, mencionando y destacando el trabajo de los apoderados que tienen por toda Andalucía, y Antonio Baillo acaba de salir por la puerta de este colegio sevillano. Es uno de los dos candidatos que vota en Sevilla, aparte de María Jesús Montero, y ahora mismo ambiente de bastante trasiego, de bastante gente que viene a votar a esta hora porque se prevé un domingo soleado, agradable, un domingo para disfrutar de Sevilla, por ejemplo, y de otras ciudades andaluzas, ambiente soleado en general en Andalucía, y por lo tanto, a esta hora, bastante gente la que está votando, Beatriz.
0: Desde luego el buen tiempo siempre ha favorecido el acudir a las urnas, ¿eh? Siempre ha sido ahí un motivo de decir, bueno, pues va a haber más o menos participación. Pues seguiremos conectando con los distintos compañeros que estéis desplegados en distintos colegios electorales en provincias de Andalucía para ver cómo va evolucionando el acudir a los colegios para votar en estas elecciones autonómicas. Dani Trigo, muchísimas gracias.
1: De atrás, adiós.
0: Son las 10 y 15 minutos de la mañana, una hora menos en Canarias. Con la ayuda de Diego González vamos a repasar otras noticias que también son importantes y también ocupan nuestra actualidad, porque, digo, parece que todos son las elecciones de Andalucía, pero el mundo sigue girando.
2: El mundo sigue girando y mucho que gira, ¿eh? También aquí en España.
0: La próxima semana se aprobarán los presupuestos de Cataluña.
2: Sí, el gobierno de Salvador Illa y Esquerra tienen el acuerdo prácticamente cerrado. Mucho se tiene que torcer para que no salga adelante. Este lunes, los republicanos reúnen a su Consejo Nacional, es decir, a las bases del partido, para dar el visto bueno a las cuentas. Esto es un pequeño trámite. Un día después llega lo gordo, porque se sientan en Madrid con el gobierno para negociar su aprobación definitiva y también la hoja de ruta, los acuerdos que tienen que pactar y seguir para aprobar esas cuentas. Recordamos que hace dos meses el PSC intentó aprobar los presupuestos, pero Esquerra dio un portazo porque no había avances en la famosa cesión a Cataluña del 100% del IRPF.
3: Y nunca desde el gobierno de España vamos a permitir que ninguna comunidad autónoma tenga más privilegios que otra.
2: La exministra de Hacienda y candidata del PSOE a la Junta ha defendido esto que acabamos de escuchar y también lo contrario, sobre todo en función de las necesidades que tuviese en ese momento el gobierno. La cesión del IRPF y la financiación que llamaban singular está a la espera de su aprobación en el Congreso. Ahora que se sepa, Esquerra ha puesto sobre la mesa la ejecución de un proyecto ferroviario que conecte varias ciudades del área metropolitana de Barcelona y el traspaso de más competencias. Lo que pasa es que no han concretado qué competencias se van a traspasar o van a pedir. Lo que sí se sabe es que estas negociaciones han sido secundarias o no han puesto el foco requerido porque no querían perjudicar a María Jesús Montero en las elecciones andaluzas. Que veremos lo que pasa hoy y veremos también lo que va a pasar la próxima semana.
0: Desde luego vamos a estar muy pendientes. Nos vamos ahora hasta Alicante, consternación en Dolores, precisamente este pueblo de Alicante, por la muerte de un guardia civil, su mujer y su hijo. ¿Qué ha pasado?
2: Sí, pues que fue un compañero de la gente quien encontró los cuerpos en el domicilio familiar, una vivienda del pabellón de la Casa Cuartel. El guardia civil de 55 años, su mujer de 51 y su hijo de 24 presentaban heridas por arma de fuego. Este lunes se les va a realizar la autopsia a los cuerpos y la delegada del gobierno de la Comunidad Valenciana, Pilar Bernabé, ha explicado pues que la investigación sigue abierta.
4: Todas las investigaciones están abiertas y por lo tanto también está abierta la investigación en la línea de un posible asesinato por violencia de género.
2: es la hipótesis principal que se baraja, lo que pasa que las víctimas no estaban en el sistema Biogen ni existían denuncias por violencia de género. El alcalde de la ciudad, Joaquín Hernández, ha señalado que los tres fallecidos eran muy conocidos y también muy queridos en el municipio, y es que la gente llevaba destinado allí más de 30 años. Se han decretado 3 días de luto oficial.
0: Y desde la OTAN nos llega un nuevo tirón de orejas a Europa.
2: Sí, y en concreto a España y al resto de países del sur del continente, pues que todavía no han alcanzado el 5% de gasto en defensa y se niegan, de momento, a llegar a ese porcentaje. Las repúblicas bálticas de Estonia y Letonia y también los países escandinavos han mostrado su preocupación en una conferencia que se está celebrando este fin de semana en Tallin ante el cambio de paradigma, ¿no?, que se da sobre todo en el flanco este de Europa. Y es que Estados Unidos ha anunciado hace unas semanas la retirada de 5.000 soldados de Alemania después de ese encontronazo con el presidente alemán. Y ahora también ha cancelado el envío de otros 4.000 a Polonia. Esta situación, creen en Estonia, puede ser aprovechada por Rusia para poner a prueba a la OTAN en 2027. Y advierten, sobre todo el ministro de Defensa estonio, que la diferencia entre atacar Tallin, Berlín o Madrid con un misil balístico desde Rusia son solo 10 minutos. Este verano hay una cumbre de la OTAN en Turquía. En esta cita, insisten, se deberían mostrar progresos de los aliados y no promesas.
0: Desde luego da que pensar esta advertencia que nos llega desde Estonia y este tirón de orejas en la OTAN. Hablamos ahora de Israel. Ha confirmado la muerte del líder de Hamas en Gaza.
2: Sí, Al-Haddad era también uno de los responsables del ataque del 7 de octubre de 2023 que acabó con la vida de 1.200 personas y también el responsable de otros cientos de secuestros. Ha sido en un ataque aéreo sobre la franja, mientras Israel no descarta una nueva ofensiva militar si el grupo terrorista Hamas no acepta la propuesta de desarme. Entre tanto, Netanyahu tiene un nuevo frente abierto, esta vez en el seno del gobierno, porque está a punto de disolver el parlamento y adelantar las elecciones por la crisis abierta con uno de los partidos ultraortodoxos que forma parte del gobierno. Todo se ha precipitado esta semana por el incumplimiento de la promesa de ley de reclutamiento que garantiza la exención de los jóvenes de las academias religiosas. Los posibles comicios se celebrarían en septiembre o, como tarde, en octubre.
0: Y vamos.
2: Escucha, escucha.
0: Vaya marcha que nos traes, Diego, para terminar estos afanes.
2: Bueno, la marcha que tenían en Viena esta noche, porque Bulgaria ha ganado por primera vez el Festival de Eurovisión. Aunque no pudimos verlo por televisión, sí pudimos seguirlo el
0: por
2: que
0: YouTube,
2: ha querido. Sí, por streaming. Esta victoria, que ha sido muy emocionante y que va a quedar también para la historia, de la cantante búlgara con este Pangaranga. Tensión hasta el último momento, porque fue una final de infarto. Israel estaba en cabeza, pero llegó el televoto, es decir, la decisión de los espectadores, y Bulgaria barrió con 350 puntos. Daraina Yotova, Dara, como es conocida, conseguía el ansiado micrófono de cristal en el 70 aniversario del festival, pues que un festival que ha estado, como sabes, marcado por las protestas contra Israel y por la retirada de 5 países, entre ellos España, por la participación.
0: Bueno, pues hasta aquí el repaso de algunas de esas noticias. Seguiremos muy pendientes de la actualidad. Ya sabes que actualizamos la información en los boletines horarios. Y ahora enseguida vamos a saludar a la jefa de este programa, a la titular, a Cristina López Slistín, que estos días está en Israel, nada más y nada menos. Hoy
2: está
0: un saludo.
2: En Tierra Santa, creo que está en Jerusalén.
0: Jerusalén, ¿verdad?
2: Sí,
0: bueno, pues enseguida hablamos con ella.
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0: Le hemos visto navegar el mar de Galilea en una barcaza, como podría haber sido las barcazas o las barcas de pescadores en las que hace 2000 años lo hacía Pedro y el resto de los discípulos de Jesús. Le hemos visto caminar por las calles de Cafarnaún y hoy nos va a atender desde Jerusalén la titular y jefa de este programa, Cristina López Schlichting, desde esa ciudad que tiene ya más de 3000 años de historia y que es considerada sagrada por judíos, cristianos y musulmanes. Cristina, ¿qué tal? ¿Cómo estás desde ese rincón del planeta? Buenos días.
1: Buenos días, Beatriz. Buenos días también a todos los oyentes.
0: Bueno, estás en el corazón de Jerusalén y creo que estás en parte desconectada. Te actualizamos, que ha quedado en segundo lugar Israel en el Festival de Eurovisión. No sé si ayer escuchaste.
1: Acabo de enterarme que Bulgaria lo ha ganado y además había una polémica extraordinaria con Israel,
0: sí,
1: ¿no?
0: Eso es. Ha quedado en segundo lugar. Yo, como estabas ahí, digo lo mismo, yo los gritos de celebración o algo así, pero veo que han sido comedidos en esa celebración. Y nada, cuéntanos qué ambiente estás palpando ahora que, bueno, pues desde hace meses se vive una máxima tensión en la región y Jerusalén vuelve a convertirse, ¿no?, en termómetro de ese conflicto. Anunciaba hace pocos días alargar la tregua con el Líbano, otros 45 días. ¿Qué estás viendo en Jerusalén?
1: Pues mira, una circunstancia, la verdad, muy desconcertante para nosotros los españoles, ¿no? Porque uno cabría pensar que 45 días de tregua anunciada en el conflicto y, bueno, los indicios de que pudiera encontrarse una solución negociada iba a llenar de jolgorio las calles, pero no es así. Este es un país muy dividido. Hay gente hacia la izquierda absolutamente determinada hacia la paz, e incluso personas religiosas que piensan mucho la situación económica, en sus negocios también. En cambio, hay gente que considera que la guerra es un bien en el sentido de que la amenaza constante que padece Israel en el hecho mismo de su mera existencia, pues debe resolverse con una derrota rotunda, tanto de Hamas como de Hezbollah, de los enemigos tradicionales de Israel, ¿no? En ese sentido, antes del ataque del 7 de octubre, estaba realmente la sociedad muy dividida. La guerra ha unido mucho los corazones de Israel. Esto lógicamente potenció, como ocurre siempre en los conflictos y en las desgracias, al gobierno existente y concretamente a Netanyahu, pero ahora volvió otra vez a haber enorme división, entre otras cosas porque los ultraortodoxos que reclaman que son socios minoritarios del gobierno, una idea para que se hagan los españoles, sí, de ese partido Gozne que en España constituyen los nacionalistas, ¿no?, pues exigían la no militarización de los hombres ortodoxos y como no lo tienen, pues han roto la coalición y es la razón de que, puesto que se empiezan a partir entre ellos otra vez en la medida que no hay un bombardeo constante, pues se debilita la posición de Netanyahu, que ha anunciado la disolución de la Knesset y la posibilidad de que haya elecciones en septiembre u octubre, ¿no? En un horizonte muy raro, porque no está muy claro quién ganaría. O sea, Netanyahu no está en el momento más alto de su popularidad y luego la oposición ha conseguido unirse al menos dos de los partidos y los representantes Lapid y Bennett, y entonces veremos a ver cómo podría quedar el conflicto. Tengo conmigo a una española, a Virginia Ceballos, que vive aquí en Israel y que nos puede contar su impresión. Por cierto, Virginia, ayer mataron al líder de Hamas en la franja. No sé si te ha llegado esa última noticia.
2: Sí, me llegó la noticia. Y bueno, ahora dada la situación de Gaza, que está en un momento también de vamos a ver lo que va a pasar, porque teóricamente Hamas se tenía que desarmar, pero no quieren. Y por otra parte, pues Israel tiene varios frentes y Gaza es uno de ellos que puede activarse los próximos días.
1: Bueno, en ese sentido el golpe con respecto a Hamas ha sido muy radical. ¿Tú cómo ves la posibilidad de una tregua? No me refiero solo con respecto a Hamas, sino al fin de la guerra con Irán.
2: Mi punto de vista personal es que la guerra debería ir hasta el final, hasta realmente hacer caer el régimen en Irán. Sería llegar a una victoria absoluta. ¿Por qué? Porque quitaríamos toda la raíz. Es decir, Irán ha estado financiando tanto a Hezbollah como Hamas y sería como matar todo el origen de lo que ha pasado en los últimos años, incluido también el 7 de octubre, que fue financiado por Irán.
1: Lo cierto es que con respecto a mis propias visitas a Israel, que bueno, se remontan hace aproximadamente pues 15 y 20 años o 25, sendas visitas, el ambiente en Israel está más crispado, Beatriz. Quiero decir, sí. Cada vez están más radicalizadas las posturas, incluso entre los propios judíos hay divisiones muy profundas entre los ortodoxos, digamos, los más antirreligiosos o menos religiosos, y por supuesto entre las confesiones cristiana, judía, musulmana, los incidentes son muy desagradables en todos los sentidos, ¿no? Bueno, nosotros teníamos noticia hace poco de esta monja francesa, ayer hablaba yo con los franciscanos, que había sido derribada en el casco viejo de Jerusalén por un colono que le pateó la cara,
0: sí.
1: La pobre mujer todavía no ha salido a la calle porque tiene todavía marcas y está además asustada, y el franciscano que me lo contaba pues me hablaba de que siempre que salía de los santos lugares iba con ropa de civil, porque cuando pasan los judíos ortodoxos escupen al suelo y para ellos es una cosa muy traumática, ¿no? Pero es que realmente yo creo que en términos generales todas las confesiones se tratan de una forma más o menos similar, ¿no, Virginia?
2: Sí, yo creo que desde que comenzó la guerra del 7 de octubre de 2023 se ha producido una polarización, no solamente la propia sociedad israelí, cada vez una parte como más radical, y también la postura árabe musulmana por todo lo que ha pasado, porque al final el 7 de octubre hubo 1.250 muertos, 350 secuestrados, y también en la parte de Gaza pues también ha habido víctimas, infelizmente, y esto ha hecho que en las opiniones cada vez sean mucho más radicales en todos los ámbitos.
1: Sí, realmente esto más que mejorar empeora progresivamente, Beatriz.
0: Sí, escuchando el testimonio de Virginia y lo que nos estás contando, parece que a corto plazo no vayan a cambiar las cosas. Y esa polarización que estamos experimentando, no solo en nuestro país, sino también a nivel global, también se traduce en Israel, como nos estás trasladando. Todavía te quedan unas horas y unos días para estar en Israel. Hoy estás en Jerusalén. ¿Qué será lo próximo, Cristina, que vas a hacer?
1: Bueno, tengo que estudiar muy profundamente a Jerusalén porque lo que busco yo, ¿no?, que es la documentación sobre el siglo I, es muy compleja, o sea que todavía me queda mucho de la ciudad vieja y de los fundamentos. Y después quiero ir también a Cesarea Marítima, a Asquelón, quiero ir a la zona de Sicar, y bueno, no lo sé si me llegaré hasta el Mar Muerto. La cuestión es que es un país fascinante, que está completamente desierto en este momento. Y salvo el hecho de que, bueno, alguien pueda atemorizarse por la guerra, lo cierto es que es el momento ideal para conocerlo y para verlo, ¿no? Imagínate que yo ayer, esto es alucinante,
0: sí,
1: escuché misa sola en el Santo Sepulcro.
0: Qué afortunada, pero claro.
1: Y yo, una cosa alucinante, estuve rezando en la tumba de Jesús sola. Y estuve en el Gólgota también, ¿no? Es una cosa impresionante, ¿eh?
0: Desde luego.
1: Realmente
0: sobrecogedor, desde luego, estar ahí. Sí.
1: Y luego también, bueno, he tenido oportunidad por la mañana de hacer el oficio en la sinagoga del Shabbat, estar con las familias en la noche del viernes y en el mediodía del sábado, celebrando el Shabbat. O sea, realmente una belleza extraordinaria, ¿no? Al final, desgraciadamente, lo que ves es que los seres humanos somos tremendos, porque hay buena gente en todos los lados, entre los árabes, por supuesto, entre los cristianos, entre los judíos, y sin embargo esta pulsión bélica nuestra pues lo destruye todo, ¿no? Y nos enfrenta a los unos con los otros, una verdadera pena.
0: Sobre todo porque no aprendemos y volvemos a repetir los mismos errores. Pues Cristina, estamos impacientes por tenerte aquí con nosotros, pero sigue disfrutando de este viaje que tanto anhelabas.
1: Yo mentiría de decir que tengo urgencia, pero en fin, creo que el martes se me acaba bueno.
0: Pues bueno, hay que aprovecharlo entonces, todavía te queda bueno, 2 días por delante, eso cunde mucho. Gracias, Cristina, te mandamos un besazo enorme.
1: Un abrazo a todo el equipo y un abrazo a todos nuestros oyentes. Adiós, España.
0: Menos mal que la vida siempre tiene una de cal y una de arena. No sé si Fernando está en la cal o en la arena, pero siempre viene a traernos un poco de luz entre tantas angustias, entre tantas elecciones, muy pendientes de lo que va a pasar en Andalucía. Y en fin, que la sonrisa nos la trae Fernando. ¿Cómo dice Cristina? ¡Fernando!
3: Martín, y yo digo, buenos días, Beatriz Stel.
0: Es más fácil, Cristel.
3: Bueno, sí, es más fácil porque la Z y la S es como que no cuadran, pero a mí me gustan las cosas difíciles. Beatriz
0: cuando
3: Stel.
0: Cuando dices, me siento como que me voy a poner una corona o algo
3: ¿verdad?
0: Así.
3: Claro, sí. Porque esa es la intención, ¿no? Oye, que sí. Yo no voy a hablar, efectivamente, lo has dicho tú, tanta política hoy, elecciones en Andalucía, Eurovisión, que también es política, ayer por la noche, todo esto, encima como este año no ha ido España, pues no.
0: Pues ya está.
3: Yo voy a hablaros de otra cosa, porque ayer tuve un evento de unos amigos que tenían una celebración a la que yo era un invitado, y la celebración era en el bar-restaurante de un campo de golf, ¿vale?
0: Ajá.
3: Entonces yo veía desde la terraza a la gente jugando al golf y pensaba, madre mía, es que no me dan ninguna envidia. No me están motivando nada, no me están despertando la curiosidad por aprender a jugar, ¿sabes? O sea, yo solo he intentado dar a la pelotita una vez en mi vida, que me llevó mi suegro a jugar, y te digo una cosa, te la reconozco, es complicadísimo, ¿eh?
0: A mí me parece muy difícil.
3: Poca broma, o sea, yo que soy muy torpe...
4: ¿Complicado darla o darla bien?
3: Las dos cosas. O sea, si no tienen ni idea como yo, que era la primera vez que iba, es complicado darla, y luego supongo que darla bien también. O sea, la torpeza para jugar al golf se puede decir que es un handicap. Están ahora mismo los entendidos de golf diciendo qué buena esa. La cosa es que yo estaba allí en la celebración con mi refresco de soda, ¿vale?
0: Sí.
3: Y de verdad es que solo veía gente andando por ahí bajo la solanera con unas caras.
0: Eso se llevarían su gorrita.
3: Yo te digo, esas caras de felicidad tampoco parecían. Sudando a las 4 de la tarde, había uno con una cara que me daban ganas de acercarme de verdad allí y decirle, no tienes nada que demostrar, de verdad, vete a casa.
0: Tú tienes un vasito de agua.
3: Vete a casa, no te metas más tú solo en el hoyo. Como caminando a 30 grados ahí, cargando con los palos al hombro, con los carros para arriba, el carro para abajo, pensaba, madre mía, qué pereza, de verdad. O sea, yo veía el campo así a distancia media desde donde yo estaba, a gente andando para un lado, para otro, y yo pensaba, ¿esto es golf o es The Walking Dead?
0: Oye, ¿y el riesgo de que te dé una pelota en la cabeza?
3: También peligroso.
0: ¿No?
3: Porque,
0: ¿pelota o bola?
3: Bueno, pelota, ¿no? Da
0: no
3: igual.
0: Sé.
3: Bueno, no sé, los entendidos de golf.
0: No sé, esto igual es un sacrilegio. Que me
3: los sensibles con el golf a lo mejor están ahora mismo diciendo. En fin, yo pensaba eso todo el rato, y digo, no me motivas. Ahora bien, es verdad que la pulsera de actividad, la Fitbit, esta,
0: la quemas.
3: O sea, el reto de los 10.000 pasos al día, si juegas al gol, lo revientas seguro. Yo creo que la expresión correcta no es veía gente jugando al golf. La expresión correcta hubiera sido veía gente andando al golf.
0: Porque oye, básicamente... pero es bonito, ¿no? Un campo de golf tan verde.
3: Oye, es verdad que es muy bonito, es muy estético,
0: sí.
3: Verde, con sus búnkers de arena, sus laguitos, todo esto. Los únicos que me motivaban, de verdad, un poco, cuando yo lo veía, eran los que no andaban, los que iban con el cochecito ese. El buggy que se llama. O sea, mientras los pobres van andando, ahí están los otros con el cochecito ese, que luego encima esa gente se baja del buggy y lleva a su lado a otro tipo que se encarga de llevarles el bolso con los palos.
5: El caddy.
0: Y luego tiene que buscar las bolas.
3: Exacto, o sea, se llama caddy de manera coloquial el esclavo. O sea, si vas a jugar al golf sin esclavo y no conduces un buggy, entonces eres un jugador de golf pobre.
4: Esos son los que no sudan, ¿verdad?
3: Pobre. Y luego está, a la gente se piensa que el golf es de ricos, y yo digo, pues...
5: Yo lo tengo siempre asociado a eso.
3: Pues
5: a
3: para nada. Para nada. Es un deporte muy inclusivo al que todo el mundo puede jugar, también los que no hacen deporte.
0: Ajá, claro. Vale.
3: De hecho, yo estaba ahí observando con mi soda y veía algunos cuerpitos ahí... que se notaba que hacían deporte, pero deporte de bajo impacto.
0: Justo.
3: El ajedrez, los bolos, la Nintendo Wii. Esos eran los deportes que practicaban. Y además, es que el golf es un deporte que puedes jugar no cuidándote. O sea, había uno, por ejemplo, mientras jugaba, fumándose un puro.
0: Mira, eso es verdad.
3: Claro, había otro.
0: Está permitido, ¿no?
3: Está permitido. Te digo, había un hombre que se estaba fumando un puro mientras jugaba.
4: Hay un golfista que
3: fuma
4: puros, no me acuerdo.
3: Un español, yo tampoco me acuerdo cómo se llama. Luego había otro bebé bebiéndose una cerveza en el buggy.
6: Perfecto, me gusta, o sea, me gusta este deporte.
3: Yo, visto lo visto, le tuve que decir a mi hija Candela cuando se iba a jugar por ahí. Candela, claro, estaban por allí mis niñas y tal, jugando por el campo tal, y yo veía a la gente con el puro, con la cerveza, le dije a mi hija, ten cuidado, si ves una jeringuilla no la cojas. Porque aquí puede pasar cualquier cosa.
0: De todo.
3: En fin, yo no sé si volveré a intentarlo alguna vez, porque ya os he dicho que en su día hice el ridículo. Espero que si me vuelva a llevar mi suegro a jugar al golf, me lleve a un campo en el que no me vea nadie, porque si me ve la gente me va a dar palo. Gracias, España.
0: Gracias, Fernando. Menos mal que estás tú para darnos alegrías.

0: Seguimos en directo aquí en fin de semana. 18 minutos quedan para llegar a las 11, una hora menos en Canarias. Yo no sé si recuerdas que a principios de este año te contábamos que Australia se había convertido en el primer país en prohibir el acceso a las redes sociales a los menores de 16 años. Un mes después, allá por febrero, Francia siguió ese camino prohibiendo su uso a los menores de 15. Aquí en España el gobierno también abrió el debate y proponía elevar de 14 a 16 años la edad mínima para abrirse una cuenta en las redes sociales sin consentimiento paterno. Pues bien, resulta que ahora el debate ha llegado al corazón de Europa y la Comisión Europea defiende ya fijar una edad mínima común a los 16 años para acceder a las principales plataformas sociales. Una medida que reabre una gran pregunta. ¿Quién debe proteger a los menores en ese entorno digital? ¿Las familias, las tecnológicas, el Estado? Vamos a conocer más detalles de esta propuesta con nuestra compañera en Bruselas, Olga Rodríguez.
1: La presión de varios Estados miembros, entre ellos España, y también del Parlamento Europeo, que aprobó un informe para fijar en los 16 años la edad mínima para usar redes sociales, han obligado a la Comisión Europea a ser más flexible con este asunto. Si bien hace unos meses en Bruselas lo dejaban en manos de cada país, este martes la presidenta de la Comisión, Ursula von der Leyen, hablaba abiertamente de ello. Ya no se pueden seguir ignorando los debates sobre la edad mínima para el uso de las redes sociales. Casi todos los estados de la Unión reclaman que se evalúe su necesidad. En estos momentos, Dinamarca quiere establecerlo, igual que otros 9 estados miembros. La Comisión deja así la puerta abierta a fijar este tope a nivel europeo, pero primero quiere escuchar a los expertos. Fuentes europeas confirman que están en contacto con Australia, el primer país del mundo que ha limitado el acceso a redes sociales a menores de 16 años. Será en verano cuando Bruselas haga su propuesta, según adelantó este martes la presidenta, que dijo que es tiempo de actuar y ser rápidos para evitar que los menores paguen las consecuencias.
0: Bueno, pues es muy interesante lo que se nos pone sobre la mesa. Debe ser el Estado el responsable de garantizar la protección de nuestros menores en el entorno digital. Esa es la cuestión que le planteamos este domingo en nuestra Escuela de Vida a Pedro Martínez. ¿Qué tal? Buenos días.
2: Muy buenos días, Beatriz.
0: A la doctora Carmen Candela, buenos días.
3: Buenos días, Beatriz.
0: Y también a Inger Borg-Sliesting. ¿Qué tal? Buenos días.
4: Hola, buenos días.
0: Bueno, muchos padres probablemente aplaudan estas medidas, ¿no? Como las que ya se han aprobado en Australia y Francia, pero hay otros que se preguntan que hasta qué punto el Estado debe intervenir en la educación digital de los hijos. Me gustaría escucharos a los tres. ¿Quién abre?
2: Bueno, si os parece, bueno, abro yo el melón, ¿eh?
0: Venga,
2: abro yo el melón porque... Porque este tema lo hablo mucho yo, ¿no? Ya no solamente con los pacientes, con los padres, sino también con otros profesionales, ¿no? Bueno, más allá, ya sabéis que existe una polémica total sobre ese intervencionismo que la Unión Europea tiene en casi todas las cosas, ¿no? La amenaza de esta moneda digital que va a introducirse y otra serie de medidas lo que hace es que se tenga recelo acerca de ese control absoluto que quiere tener esa Unión Europea, ¿no? Uh-huh. En todos nosotros y poder controlarnos, ¿no? Detrás de esto está el control también, ¿no? Esto es el debate en cuanto a la crítica, pero también lo que encontramos es el riesgo al que están siendo expuestos pues muchos de nuestros hijos que no tienen unas edades realmente preparadas para interactuar con este tipo de tecnologías y que sí que les puede llevar a ciertas problemáticas mentales que como profesional de la salud pues al final tenemos en consulta, ¿no?
0: Hablamos de adicción, ansiedad, depresión, problemas de autoestima.
2: Adicción, realmente, esto es exactamente, Beatriz, ¿no? Y es lo que nosotros nos encontramos. Y claro, cuando el profesional de la salud mental dice, entre otras cosas, que una de las principales medidas es la prevención antes que la intervención, pues la verdad es que estas iniciativas son aplaudidas, porque en términos generales ya era hora que teniendo tantos datos como tiene la Unión Europea, porque si os dais cuenta, cuando analizamos todo lo que nos comentan, no tienen muchísimos datos acerca de dónde incidir uh-huh. y de cómo incidir en esa protección. Pues teniendo tantos datos, ¿por qué no nos ponemos manos a la obra?
0: Bueno, Carmen, ¿qué piensas?
3: Realmente estoy muy de acuerdo con... vamos a ver. Es verdad que son muy intervencionistas, que les encanta prohibir, pero de todas formas, fijaros, yo ayer estuve en una comunión que había muchos niños pequeños. Pues muchísimos padres le dieron los móviles a los niños. O sea, que yo no sé hasta qué... Para que estuvieran tranquilos, cuando ya estaban desesperados. Entonces, yo no sé hasta qué punto... si se prohíbe desde fuera, pero desde dentro. O sea, yo creo realmente que el problema lo tenemos dentro de la familia. A día de hoy es muy complicado educar. Yo se lo digo a mis hijos. A mí me parece ahora complicadísimo porque vas siempre en contra de lo que te va dictando un poco la sociedad, ¿no? Y entonces a mí me parece que realmente desde la familia, de donde se tiene que educar. Y luego me choca mucho, y de verdad que siempre lo digo, pero me choca mucho que en España se pueda abortar, que es una cosa gravísima, a los 16 años sin permiso paterno ni materno, y sin embargo quieran prohibir tantas cosas. A mí me parece bien, me parece una medida buena, inteligente, pero realmente en donde está el problema es dentro de las familias, que es donde viven los niños, con el padre y la madre, que no les tienen que dejar pues ver muchos programas de televisión incluso. Es muy pesado, es muy pesado.
0: Hombre, yo creo que aquí nos exige a los padres estar atentos a estos cambios, ¿no? Y responsabilizarnos nosotros de esa educación digital, eso, de ese acompañamiento, porque es verdad que a veces estamos tan saturados que dices, sí, mira, niño, pues aquí tienes el móvil,
3: toma,
0: ¿no?
3: Toma el móvil y déjame en paz.
0: Y déjame en paz. Sí. Pero claro, uno tiene que ver qué hay detrás de esa ventana fantástica que tanto nos atrae y que tanto nos atrapa. Ayer, por ejemplo, con Rafa Guerrero, que es también psicólogo, hablábamos de esa capacidad que tiene de retener nuestra atención. Pero es que no solo a los niños, que son vulnerables y frágiles. Es que los adultos nos dan un móvil y nos ponemos tontos.
3: Total.
0: Ingeborg, ¿qué piensas sobre la tutela en este sentido de la Unión Europea?
4: Pues, yo creo que mayormente depende de los padres y de la educación desde el principio, porque es que va a ser muy difícil desde arriba controlar todas las cosas, porque de todas formas estas leyes sirven para que luego inventa otro sistema para burlar las leyes. Eso es lo que pasa, porque mira lo que pasa con el alcohol. Los niños no pueden comprar alcohol hasta los 18 años y empiezan a consumir a partir de las 13. ¿Cómo lo consiguen? Porque lo consiguen, porque los mayores se lo compran, porque hay irresponsables que se lo vendan, y siempre estas leyes son para luego burlarlas. Es que ya inventarán un sistema para que los niños puedan acceder. Es que yo creo que es más importante enseñar a los niños el buen uso. Ya no es solo que acceden a plataformas que son totalmente inadecuadas para niños, es que esta costumbre de todo hacerlo ya por el teléfono, escribir, leer, es que les va a incapacitar para el día de mañana, porque resulta que ya no saben ni escribir los niños.
0: Fijaos que hace poco hablaba yo con algunas de las responsables de APRAN, que es una asociación que ayuda a las mujeres que han sido víctimas de trata a reinsertarse en nuestra sociedad, y decían que la principal puerta de, en estos momentos, de coger nuevas jóvenes para que acaben siendo víctimas de trata, son las redes sociales.
2: Por supuesto. Yo os estoy escuchando, ¿no?, atentamente, y estáis incidiendo en la responsabilidad de los padres, ¿no? Realmente es así, es decir, recae en nosotros, ¿no?, en los padres. Ahora, yo también tengo que hacer una salvedad o un matiz, ¿no? Los propios padres te dicen que ante este tipo de tecnologías muchas veces ellos no están preparados, ¿no? Y que desde luego, efectivamente, digamos que la evolución va por delante de todos nosotros, ¿no? Y al final, estas medidas que la Unión Europea quiere implementar, hay algo que a mí sí que me parece bastante aconsejable, y es implicar a las propias tecnológicas, implicarlas a ellas para que sean ellas las que adopten algún tipo de medida de control, sobre todo de acceso de edad, que se puede hacer, y también de ciertas prácticas que suelen utilizar ciertas aplicaciones para captar la atención, para mantener la atención, para suplantar totalmente la identidad y dirigir la identidad de los adolescentes, y al final para que dependan de todo esto, ¿no?
0: Hombre, yo creo que ahí está la clave, ¿no? Ellos son los máximos responsables y quien saben cómo atrapar precisamente esa atención para que se conviertan en adictos nuestros jóvenes. Es verdad que recae mucha responsabilidad en las familias, pero fijaos que es que ahora hay aplicaciones que usan nuestros hijos, que son mucho más listos que nosotros, para ocultar lo que están haciendo con sus teléfonos móviles y sus tablets. Entonces tú, con el control parental, tú dices, ay, mira, mi niña está o mi niño está haciendo esto, ¿no? Con tu control parental. Ha gastado tantas horas en YouTube, Pero hay una aplicación que hace como una especie de espejo.
2: Claro,
0: entonces sí. No estás viendo realmente lo que está haciendo en internet.
3: Por eso yo creo que
4: claro, final, pues eso es lo que eso es lo que llamo yo la atención, que enseguida cuando existe una ley luego sale al día siguiente otra para burlarla. Es que es
3: por
4: así.
3: Por eso es muy importante que desde arriba, efectivamente, a mí me parece muy bien en este caso que sean intervencionistas, pero realmente los que tenemos que estar súper formados y atentos somos los padres, y los padres nos tenemos que dar cuenta que los hijos requieren tiempo y dedicación, y yo creo que eso realmente de verdad que tenemos que educar a los padres, o los padres tienen que darse cuenta que tener hijos es una responsabilidad, y a día de hoy de verdad que se requiere muchísima atención.
2: Yo diría,
4: pero mira educar, Carmen, a los padres, sí, a veces,
2: y educar a los hijos también, ¿eh? Que también eso, claro, es importantísimo, ¿eh? Que las ahí meteríamos el contexto educativo, ¿no? Para que, claro, realmente se introduzcan una serie de programas de actuaciones para que los adolescentes, los chicos, sepan cómo interactuar con ello y cómo les manipulan, ¿eh?
3: Sí,
4: pero
3: sí,
4: si
3: sí,
4: los
3: sí,
4: padres
3: sí,
4: son exactamente igual, si los padres no dan ejemplo, si el padre y la madre tienen el teléfono todo el rato en la mano, el total, hijo se cree, sí, sí, que es lo normal.
0: Sí,
4: o sea, que es que no son solo los niños, es que son los adultos.
0: Yo creo que ahí está la Diana.
4: Tú vas a un restaurante y lo primero que saca la gente, antes sacaban la pitilla para fumarse un pitillo, pero ahora sacan el teléfono, lo dejan al lado del plato, y hay seis teléfonos en la mesa donde están comiendo, y el camarero no sabe dónde colocar los platos. Pero bueno, ¿esto qué es?
3: Y si hay un niño pequeño, lo primero, claro, que hacen es dar la tablet o el móvil, claro, al niño pequeño para que esté tranquilito, para anestesiarlo, claro, ¿es verdad?
4: El bueno, niño se cree que esto es lo normal.
0: En cualquier caso, sí, claro, es interesante que se abra este debate, ¿no? Y que hagamos un ejercicio de autocrítica, que está en nuestras manos, que no, y también necesitamos ir de la mano de las tecnológicas, ¿no? Que son las más poderosas. Muchísimas gracias a los tres por acompañarnos una nueva mañana de domingo en fin de semana para abrir una ventana a lo que nos importa, que realmente son los nuestros. Hoy hablábamos de cómo limitar el acceso de los menores en las redes sociales y si es posible que Europa pueda hacerlo. Gracias, Carmen, gracias, Pedro, gracias, Ingeborg. Buen fin de semana.
4: Buen fin de semana. Buen fin de semana. Adiós, Beatriz, y adiós a los oyentes.
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0: Son las 11, las 10 en las Islas Canarias.
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0: Comienzan a votar los principales candidatos en las elecciones autonómicas de Andalucía. Antonio Raiz.
3: Entramos en la tercera hora de votación en Andalucía, en unos comicios en los que Juanma Moreno aspira a revalidar la mayoría absoluta y María Jesús Montero a no bajar de los 30 diputados, el suelo del PSOE en el Parlamento andaluz. El consejero de Presidencia de la Junta, Antonio Sanz, acaba de confirmar que todo está transcurriendo con normalidad.
4: Se han constituido, por tanto, un total de 10.400.

0: para esta tarde. Vamos a ser la excepción. En el resto de Andalucía, sol. Se empiezan a animar ya las colas para votar. Hay quien viene solo y hay quien trae algún nietecillo para enseñarle cómo funciona esto de meter una papeleta en una urna.
1: A ver, ¿qué hay que hacer con el sobre?
2: Pues mira, Ana, nos metemos aquí en la urna y tú me ayudas. Vale, lo vamos a meter ahora.
0: Antonio, jubilado, observa la escena con ternura. Acaba de votar tras su caminata matutina y ahora a misa.
3: Claro, me levanto temprano, salgo a pasear y digo, bueno, ahora me pongo un poquito mejor y ya puedo votar. Con el chándal no voy a venir.
0: Incidencias de momento pocas. Los típicos despistes, como nos cuenta este policía.
4: Algún despistado sin la carta de la mesa que le tocaba y eso, pero bien, se soluciona rápido.
0: También vemos a jóvenes que votan por primera vez. 370.000 andaluces que han cumplido 18 años podrán hacerlo. Algunos miran la papeleta varias veces para asegurarse.
5: Los principales candidatos votan desde primera hora. Acaba de hacerlo hace un par de minutos en el Colegio Sagrado Corazón de Málaga. El candidato del PP, Juanma Moreno, aspira a la reelección y espera hacerlo en solitario con mayoría absoluta. Nosotros estamos esperando a que comparezca en unos segundos. El primero de los candidatos en acudir a votar ha sido Antonio Maillo, líder de la coalición Izquierdas por Andalucía. Ha votado en el Colegio Salesiano Santísima Trinidad de Sevilla y ha dejado el mensaje clásico en una jornada como la de hoy.
6: Tenemos la ilusión de una movilización a la que hago llamamiento, a que la gente venga a votar, a que se decida lo que la sociedad andaluza quiere para los próximos 4 años.
5: La izquierda andalucista concurre bajo la marca Adelante Andalucía. Su candidato es José Ignacio García y ha votado en su colegio de Jerez de la Frontera.
7: Llamamos al pueblo andaluz a participar, a que la gente vote en defensa propia, vote por la clase trabajadora, vote por el pueblo andaluz y vote por la gente normal y corriente.
5: Son los mensajes típicos de todas las jornadas electorales. La cadena COPE tiene un amplio despliegue de profesionales repartido por toda Andalucía. Estamos en los puntos donde van a votar los principales candidatos. A las 2, mediodía COPE se emite desde Sevilla con Pilar García de la Granja. Y luego ya a las 8, cuando cierren los colegios electorales, comienza en COPE un programa especial con Carlos Herrera y Jorge Bustos, que te van a contar el escrutinio, el análisis y el escenario que se abre en Andalucía con el resultado de las elecciones de hoy. Al margen de las elecciones en Andalucía, te cuento que en Italia la Fiscalía continúa investigando los motivos del atropello múltiple que se produjo ayer en Módena. 8 personas resultaron heridas, 4 ellas de gravedad. El atacante, Samir El Kudri, de 31 años, con orígenes marroquíes, cuenta con un pasado por problemas psiquiátricos, lo que pudo llevar a cometer el ataque, pero no tenía antecedentes penales. Aún así, no se descarta la hipótesis terrorista.
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5: Y ya es oficial el nuevo destino de Xavi Alonso como entrenador, Rubén Vasco.
10: Xavi Alonso será el nuevo entrenador del Chelsea a partir del 1 de julio. Tanto el Donostiarra como el club londinense lo acaban de hacer oficial hace tan solo unos minutos. El exentrenador del Real Madrid firma con el Chelsea para las próximas 4 temporadas. Y aquí en España hoy se disputa la penúltima jornada de Liga, con la lucha por Europa y la permanencia en juego, y con hasta 9 partidos a la misma hora, a las 7 de la tarde. También es noticia que José Mourinho confirmó anoche que hay contactos entre el Real Madrid y su agente Jorge Méndez, y que esta próxima semana tomará una decisión sobre su futuro. Y en motos, acaba de empezar la carrera de Moto 3 en el Gran Premio de Cataluña. La carrera de Moto 2 será a las 12 y cuarto y la de MotoGP a las 2 de la tarde.
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11: Muchísimas gracias, Antonio. Actualizamos la información en 55 minutos y te contamos la última hora cuando suceda aquí en fin de semana.
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Decía la niña de los peines, una de las grandes voces del flamenco de principios del siglo XX, que ella sabía que había cantado bien cuando la voz le sabía sangre. Es una imagen extrema, casi física, que más allá de lo literal, se ha convertido en una metáfora de una entrega absoluta. Esa misma idea, le ha servido al periodista y escritor Pedro Simón para explicar su forma de trabajar, escribir y

0: Escribir y escribir sin anestesia, acercarse a las historias humanas hasta el límite de lo soportable y sin apartar la mirada de lo que es incómodo, ni tampoco de lo que duele. Lo hace desde esa exigencia emocional que llega a rozar el desgaste. Pedro Simón, bienvenido a Fin de Semana. ¿Qué tal? ¿Cómo estás? Buenos días.
1: Muy bien, aquí contigo.
0: Bueno, tu periodismo y tu literatura que van siempre de la mano, ¿eh? No buscan distancia de la implicación, cuentas vidas corrientes que vienen atravesadas por las pérdidas, los cuidados, los silencios. Verdad es que muchas veces preferimos no mirar de frente, quizá de soslayo. ¿Quién en tu vida te enseñó a mirar así al mundo?
1: Pues supongo que los mismos que a la mayoría de la gente que nos está escuchando, ¿no? Tu núcleo duro, tu esquina, tu gente, tus padres. En mi caso también mi abuela Isabel, era una mujer que no pudo estudiar, pero que sabía que con los libros pasaban cosas. Sabían que los libros te entregaban llaves. Sabían que los libros movían montañas, ¿no? Y ella iba con su cadera maltrecha al bibliobús que paraba en la plaza del pueblo. Era la única clienta del bibliobús en todo el pueblo. Sí. Y ese fogonazo de no haber podido estudiar, pero querer arrimarte los libros como si fueran las ascuas de una hoguera, ¿no? Me pareció muy...
0: De no resignarse, ¿no?
1: Muy ejemplar y muy inspirador. Sí, yo creo que me viene un poco de ahí esto.
0: Bueno, pues ella a lo mejor fue quien te enseñó a convertir lo cotidiano en algo inmenso, ¿no? Cuando uno empieza a pasearse por las páginas de cualquiera de tus novelas, se encuentra que tiene mucha vida un brasero encendido o una cocina que está en silencio. ¿Cuándo entendiste que esas historias que escribes, que esas historias importantes suceden en los pequeños acontecimientos, por ejemplo, alrededor de un fogón?
1: Bueno... Yo creo mucho en una frase que dice un poeta que se llama Jesús Montiel. Él dice, me pasé toda la vida detrás de gente que parecía interesante y con el paso del tiempo me he dado cuenta de que la verdaderamente interesante es la que no lo parece. A mí el periodismo me ha enseñado esto. Me ha enseñado que detrás de una persona absolutamente anónima, que puede ser cajera en un supermercado, autobusero, médico de familia o periodista, siempre hay una historia heroica que contar, que si fuese escuchada nos haría flipar a todos. Muchas veces tiene que ver con algo que callamos, y que incluso con algo que nos llevamos a la tumba, ¿no? En el periodismo estas historias no siempre nos están permitido contarlas, pero en la ficción sí que podemos hacerlo, ¿no? Y yo soy muy vampiro, y delante de la gente que tengo cuando hago un reportaje, pues siempre procuro sacar cosas. Y así he visto siempre mucha ejemplaridad en lo roto, he visto mucha ejemplaridad en gente que se ha tenido que reconstruir porque ha estado en situaciones periféricas de desigualdad, de daño, de dolor, de violencia. Y he visto mucha ejemplaridad en las remontadas y en las levantadas siempre, ¿no? Y a mí me gusta que los personajes de mi novela sean ejemplares desde lo roto, lo mismo que era la emérita en Los Ingratos, que es una señora con una discapacidad, semianalfabeta, lo mismo que era el tío Paco en... Los Incomprendidos, que es una persona esquizofrénica, lo mismo que en Los Siguientes, ¿no? Aparece por ahí Antonio, que es un autobusero, que tiene algún problema con el alcohol. Bueno, pues me gusta decir, aquí también hay luz, señoras y señores, aquí también hay gente que debemos admirar, señoras y señores.
0: Vamos a hacer una pequeña pausa. Ahí suena de fondo un reloj, el que nos va marcando el paso del tiempo, inexorable, la vida va pasando. Pasa, la vives, hasta que de repente, de manera inesperada, se parte en dos.

0: Tus libros, Pedro, tus crónicas están llenas y llenos de personas a las que la vida les cambia en un segundo. Como Elia, aquella joven de 20 años cuyo accidente le cambió la vida para siempre y que ha retratado en una de tus últimas crónicas. ¿Crees que vivimos engañados pensando que tenemos el control de algo?
1: Sí, yo creo que estamos a un milímetro de distancia, a varios minutos de distancia de que la vida se nos ponga patas abajo. Ahora mismo, cuando terminemos tú y yo de hablar, a lo mejor encendemos el móvil, miramos y tienes un mensaje que dices, por favor, Beatriz, llámame ahora mismo. Llamas y tu vida se convierte en un infierno o se convierte en un paraíso.
0: Eso espero.
1: Claro, lo digo porque, sí. Porque a veces lo inesperado no tiene por qué ser malo. Tendemos a pensar que sí, ¿no? De hecho, tenemos las paredes de emocionales de la casa llenas de cosas malas. Nos levantamos y parece que solo tenemos la pared llena de chinchetas que clavan cosas que nos recuerdan cicatrices, heridas. Yo creo que y como si las buenas las guardásemos en una carpeta, ¿no? Y las metiésemos en un cajoncito y no existieran. Yo creo que hay que sacarlas, las buenas, y ponerlas ahí. Cada día nos pasan mil cosas buenas, lo que pasa es que ya no las valoramos. Había un poeta que decía algo así como tener delante un milagro y no verlo. Eso pasa a diario.
0: Totalmente de acuerdo.
1: Tomarte una cerveza fría es un milagro. Estar con tu gente riéndote es un milagro. Llegar a casa y comerte un sándwich maravilloso es un milagro. Reírte es un milagro. Disfrutar con la página de un libro es un milagro. Digo milagro como puedo decir otra palabra, ¿no? Pero digo, son cosas placenteras que parece que las damos por asumidas, ¿no? Y yo me gusta poner el foco también ahí.
0: Es precisamente el foco que pones en Lo inesperado, que es tu última novela, donde la vida de sus protagonistas cambia en un segundo. Juan muere de forma absurda y devastadora. Dolores enferma. Lucas deja de mirar el mundo como un niño cualquiera. ¿Qué fue lo primero que apareció de esta novela? ¿Una imagen, una emoción, una escena concreta?
1: Lo primero que apareció fue una necesidad de darme a mí mismo un respiro. Te cuento. Yo creo que tanto en Los Ingratos como en Los Siguientes, la última novela, se hablaba del paso del tiempo como algo con cierta oscuridad. Uh-huh. Me apetecía contar una novela que hablase del paso del tiempo como algo luminoso. Hablar de que lo viejo no siempre es caduco y de que lo joven no siempre es moderno. Hablar de una historia de segundas oportunidades. Hablar de una historia que cuente algo que empieza tarde y que precisamente por ello importa mucho más, porque hay menos tiempo para disfrutarlo, porque tiene un tiempo más tasado. Como al que le viene una buena noticia cuando ya no la espera, como el que mete un gol en el descuento, como el que mete una canasta cuando suena la bocina, ¿no? Esas alegrías atronadoras porque ya no te las esperas, ¿no? Yo creo mucho en esto, ¿no? Creo que un segundo antes de morir todavía estamos vivos, ¿no?
0: De hecho, ahí vemos a una Luisa que se niega a matar el tiempo, ¿no? A esperar a que le llegue la parca y que se empeña en seguir viviendo, ¿no? Es como dices, una novela de segundas oportunidades. Y de nuevo vuelves a hablar de familias.
1: Sí.
0: Que es el motor de tus últimas novelas. Tus personajes muchas veces cargan de conversaciones pendientes. Por ejemplo, Andrés. Andrés pertenece a una generación educada para no molestar, para callarse el dolor. No sé, a lo mejor el verdadero drama está en lo que no nos decimos, precisamente con la gente que supuestamente nos queremos más.
1: Sí, yo creo que siempre. Mis novelas hablan de esto, ¿no? De la necesidad de mostrar los afectos a tiempo. También está la culpa, siempre por ahí revoloteando, que nos educaron mucho con la culpa. De alguna manera también está la necesidad de exorcizar la soledad a veces. Y para mí, como decíamos antes, para mí esta es una novela de amor. Yo creo, amor atravesado de muchas maneras, paterno-filial, entre padres, hijos, hijas y padres, el amor inesperado cuando ya no crees que va a venir, ¿no? Acaso un poco como ese poema de Cocteau, que a mí me gusta mucho, él decía... En mi casa se estaba quemando y solo podía salvar una cosa. Decidí salvar el fuego. No tengo casa en la que vivir, pero el fuego vive en mí. Ese momento de la vida en que decides salvar el fuego, ¿no?
0: ¡Qué bonito!
1: Sí, ese momento en que dices, yo quiero el fuego, aunque no tenga casa, porque el fuego transforma, porque el fuego me va a calentar, porque el fuego me hipnotiza, ¿no? Me parece muy valiente elegir el fuego antes que la casa. pero creo que es importante hablar de las pasiones en un momento en que lo más apasionado que hay empieza a ser insultar al otro, ¿no?
0: De eso hablaremos más adelante. Es que estaba pensando en una frase muy bonita de la novela que dice: las manos de alguien mayor ya no desnudan, pero sí abrigan. Mm. Aquí es donde aparece la ternura,
1: sí,
0: que no ocupa el lugar que debería ocupar en nuestras vidas. No se le da la importancia que realmente tiene. Cuando la ternura es de lo primero que aparece cuando un niño nace y quizá lo último que se va de un ser humano cuando se despide de esta vida.
1: Hay una escena en la novela, en Lo Inesperado, que a mí me conmovió escribirla y tiene que ver con esto que tú dices, con la ternura, con el amor en lo pequeño, ¿no? Que es cuando Luisa le quita un pelo del jersey a Andrés, ¿no?
0: Sí.
1: Y yo creo que puede haber amor en ese simple gesto. El amor no es una escena tórrida, ¿no? El amor yo creo que tiene que ver también con acompañar, tiene que ver con... bueno, con dar espacios de libertad al otro, con querer estar acompañado, ¿no? A mí me parece importante hablar de esto.
0: Hablamos de personas mayores que encuentran segundas oportunidades, pero también se habla mucho en Lo Inesperado de la infancia, porque hay dos niños, está Lucas y está Vera, que por desgracia miran demasiado pronto cosas que no querríamos que ninguno de nuestros hijos vieran. Lucas intenta que no se le trate de una manera distinta, Vera convive con la imagen de la muerte de su abuelo. ¿Qué te interesa explorar de la infancia cuando está o entra en contacto con el dolor absoluto, con el dolor del adulto?
1: Mira, yo creo que no envejecemos tanto porque por el dolor que nos cae encima, sino cuando dejamos que ese dolor nos aplaste, ¿no? No envejecemos tanto por el paso del tiempo, sino cuando dejamos que las heridas se nos queden ahí en la cara. Y esa gestión del trauma... yo creo que siempre la llevan mejor los niños. Incluso te diría que los niños o los ancianos. Los que peor lo llevamos somos los de la edad mediana. Creo que un niño en una novela siempre es un respiradero. Creo que un niño es una versión nuestra sin estropear. Creo que un niño habla sin filtro. Creo que los niños dicen la verdad. Creo que los niños todavía... confían y creen en todo y son el mayor motor de esperanza, ¿no? Por eso hacerle daño a un niño es algo tan insidioso, porque estás tocando algo sobre lo que no tienes derecho, ¿no? A estropear, ¿no? Porque me parece que son motores muy necesarios y en estos tiempos más. Y me gusta que aparezcan los niños porque yo creo que, bueno, le dan una luz muy, muy distinta a esta mirada nuestra, ¿no? De los adultos.
0: Hablando de la infancia, Pedro, ¿sigue siendo aquel niño que escuchaba la radio, que veía el fútbol, que veraneaba en el pueblo?
1: Lo que más ha hecho en falta es ser ese niño que iba al kiosco, porque ya no encuentro los kioscos.
0: Ah, qué pena.
1: Y para mí los kioscos eran nuestro internet.
0: Sí.
1: Ahí estaba todo. Estaban las noticias del extranjero, estaban los famosos con la revista Super Pop, estaban las noticias deportivas... bueno, era un sitio por el que asomarte, fantástico. Pero sí, sigo teniendo mucho de niño y creo que eso tiene que ver con las pasiones. Yo creo que... Yo solo digo a mis hijos esto. Yo creo que, tienes que tener una pasión en la vida. Creo que lo contrario de la muerte no es la vida. Creo que lo contrario de la muerte es la pasión. Hay mucho muerto en vida porque hay gente desapasionada que no se interesa por nada. Yo creo que si tú tienes una pasión estás a salvo. Me da igual que tu pasión sea leer, sea componer música, sea hacer recetas, sea la escalada. Pero si tú tienes una pasión y están cayendo bombas en tu ciudad, tú tienes un búnker en el que meterte. Lo jodido es cuando no tienes un sitio donde meterte.
0: Algo a lo que agarrarte, ¿no? Algo, claro, que te despierte.
1: Claro.
0: No vivimos unos tiempos fáciles. Creo que vivimos unos tiempos desapasionados en ese sentido, ¿no? De hecho, te diría, Pedro, que estamos viviendo una España... que carga con bastante cansancio emocional, ¿no? Hay mucha precariedad, hay mucha soledad, hay mucho miedo al futuro, hay mucha dificultad para cuidar. Inevitablemente, los personajes de tus novelas, no tanto estos, ¿no?, pero también de los anteriores, se empapan de ese ánimo colectivo.
1: Bueno, yo soy hijo de mi época y creo que estamos en un momento de muchísimas incertidumbres. Hay incertidumbres geopolíticas, hay incertidumbres climáticas, hay incertidumbres sanitarias. Hemos tenido una pandemia no hace demasiado tiempo, ya estamos hablando de la siguiente. Hay incertidumbres tecnológicas. Hay incertidumbres en el modo de relacionarnos, que es muy marciano, ¿no? Yo veo incertidumbres múltiples. Lo que sí que creo es que frente a todo eso, la gran esperanza siempre es lo profundamente humano. Entonces, por eso mis novelas siempre hablan de esto. Salimos de la pandemia pensando que la ciencia ficción era darnos un beso. Salimos de la pandemia pensando que una novela de ciencia ficción sería hablar de dos tíos que se dan un abrazo. La ciencia ficción era eso en aquellos meses. Por eso yo creo que hay que hablar de esto, porque esto es lo que nos diferencia y esto es lo que nos salva y esta es la única empalizada que hay contra esta cosa pues un poco viscosa de lo digital omnipresente y muy totalitario, muy demandante de pureza y muy demandante de alegría. Los chavales y las chavalas adolescentes lo tienen complicado, no pueden estar solos, no pueden estar tristes, no pueden fracasar, esta cosa, ¿no? Esta demanda totalitaria de las pantallas que es bastante horrorosa. Pero bueno, para eso tenemos los libros.
0: Hay que seguir recurriendo a ellos, desde luego, como una ventana de oxígeno. Estoy pensando en los siguientes, que sí. Era la anterior novela, sí. Porque medio llegó Peligro de derrumbe.
1: Sí.
0: Ahí se hablaba de los cuidados, y vuelves a hablar aquí de los cuidados también, sí. ¿No? De la importancia de sostenerse unos a otros. Mm. Y pienso en Lola, que es otra protagonista de la novela,
1: sí, sí.
0: Que se encuentra atrapada entre el cuidado de su padre y sí, de su hijo.
1: Sí.
0: ¿Qué te interesa de esta generación que vive cuidando a todo el mundo mientras se abandona un poco a sí misma?
1: Lola es una tipa de 40 años, cajera de supermercado, hija única, madre de un hijo único, y que es la principal cuidadora de su padre, que es viudo. Lo que dice Lola, ella dice que es de la generación sándwich, porque claro, tienes que cuidar a tus padres por arriba y a tu hijo por abajo, pero dice ella también que es de la generación tostada quemada, porque dice que como tiene 50 cosas que hacer, siempre llega tarde y siempre cuando va quita la tostada se le ha quemado un poco. Yo lo que creo es que cuando tú cuidas, y esto lo decía Joan Margarit cuando estuvo cuidando a su hija Joana, que tenía una grave enfermedad, lo que decía el poeta Joan Margarit es que cuidar a alguien que quieres no es un sacrificio, sino una extraña forma de privilegio. A veces tenemos algo doliente delante y no sabemos ver la belleza que hay ahí. Y creo que es muy necesario mirar esto, acompañar en esos momentos y disfrutarlos, porque, por supuesto, claro, todos nos vamos a ir. Pero yo creo que dar la vuelta a esto y saber que esos momentos son únicos, imbatibles, y que ahí hay mucha dignidad y hay mucha entereza y hay mucho de devolver ahí, ¿no? Que eso me parece bonito. O sea, en vez de ver algo tormentoso, verlo como una oportunidad.
0: ¿Y estamos preparados para cuidar?
1: Bueno, seguramente menos de lo que debiéramos. Esto de los cuidados a la gente mayor, acaso sea una cosa de las más frustrantes, porque da igual toda la carne que pongas en el asador que tú siempre crees que podrías haber hecho más. Entonces, eso genera mucha insatisfacción. Pero aquí cada uno hace lo que puede. Todos tenemos vidas complicadas, todos tenemos vidas con muchos quehaceres. Entonces, yo soy bastante indulgente con esto, ¿no? Porque me parece que todo es muy complicado como para dar lecciones lo que nadie tiene que hacer. Entonces, bueno.
0: Pedro, ¿de lo inesperado te identificas con algún personaje?
1: De lo inesperado, pues mira, en otras novelas tengo más claro, a lo mejor, que cojo una de las banderas. Aquí me cuesta más. Pero sobre todo, si te digo un personaje, te diría que el barrio. El barrio.
0: El barrio como personaje que tiene vida propia.
1: Sí, el barrio. Yo soy de barrio. Yo soy de Carabanchel y creo en las periferias. Las periferias no son las geográficas, que también, sino la gente que no tiene voz. La gente que no tiene las mismas oportunidades. La gente que no tiene tan buena salud. La gente que no tiene tanto dinero, la gente que no tiene tanto búnker en el que meterse. Uh-huh. Entonces creo que hay que escribir de las periferias. Creo que hay que solemnizar más el nosotros y solemnizar menos el yo. Creo que solemnizar el yo es algo enfermizo, y creo que solemnizar el nosotros, hablar del prójimo, hablar de la gente que tienes alrededor, me parece algo muy vivífico, muy humano. Aquí cada uno le pondrá su nombre dependiendo de sus creencias. Pero se nos olvida esto, ¿no? Se nos olvidan los otros. Y a mí mis novelas me gustan que hablen de los otros. Y creo que el barrio, un barrio de la periferia, como en este caso es Usera, que es el que aparece en el libro, Pan Bendito, Usera, Horcasitas, Carabanchel, todo este universo, Pues bueno, esa es mi plastilina, ese es mi ecosistema cuando salgo a la calle, porque vengo ahora mismo, antes de venir aquí, vengo de Carabanchel, o sea que...
0: Y vienes en metro.
1: Y vengo en metro, claro.
0: Y te has chupado no sé cuántas paradas.
1: Exactamente. Y vuelvo en metro, sí, claro.
0: Bueno, pues nos vamos a ir despidiendo de Pedro Simón y de este maravilloso libro luminoso, Lo Inesperado, porque lo inesperado no tiene por qué ser solo cosas negativas, pueden a veces llegan también cosas muy positivas y muy, muy bellas y muy luminosas a nuestras vidas. Antes de decirte adiós, Pedro, ¿qué cosas absolutamente normales haces cuando no estás escribiendo una novela o la próxima crónica del diario El Mundo?
1: Pues nada solemne ni nada. Leer, pasear, tomar cerveza con amigos, ver a mi Atlético Madrid, ver a mis hijos jugar al rugby, o sea, nada espectacular.
0: Bueno, pero son esas pequeñas pasiones, ¿no?
1: Siempre, hombre, claro, eso es la vida.
0: Eso es
1: la vida.
0: Nuestros bunkers, esta donde
1: es la vida.
0: Nos podemos
1: total,
0: guardar.
1: Total, absolutamente.
0: Enhorabuena.
1: Gracias,
0: y hasta la próxima.
1: Gracias.
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2: 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Y llega uno de los momentos que más nos gusta en fin de semana, porque entra por la puerta Marcote Ponte Moño. ¿Qué tal?
3: Pues mira,
2: estás,
3: hoy con el pelo suelto. Yo con el pelo suelto, ¿sabes? Porque tengo un truco de estética, sí. Fíjate yo, truco de estética. Para que se me seque bien el pelo, lo llevo al aire, lo llevo suelto. Entonces me acabo de lavar el pelo, entonces lo llevo un poco al aire.
4: Hay que decir que tienes unas ondas tan bonitas.
3: Pero es natural, ¿eh?
5: Un cardado.
4: No, es que se nota.
3: Me dicen las amigas de mis hijas, ¿te hacen los rizos? Digo, no, que son.
2: Es que bien, te quedas ese look salvaje.
4: Sí, envidio tu pelo, de verdad,
3: bueno,
4: ¿eh?
3: Ya lo sé, no lo sé, pero gracias. Bueno, como se diga, es que
2: bueno, es que tiene un pelazo. Verdad es que las chicas te envidiamos.
3: Un poco escaso por la zona norte, pero bueno, no. En fin, no pasa nada.
2: Se puede tener todo, querido.
3: Pero en Turquía yo creo que están empezando a operar melena, ¿eh? O sea, que puedo ir a Turquía que me pongan.
4: No, déjatelo natural. ¿No? Natural.
3: Bueno, vea, hoy te traigo, ¿sabes? ¿No sabes que sí. 17 de mayo es el Día Mundial de Internet?
2: Sí.
3: Que yo no sé quién lo ha decidido eso. Yo no sé esas cosas. Se juntan todas las de Internet y dicen, hoy es el día de los enamorados. No sé, no. Bueno, pero es el día
2: de... No sé, pero como hay día para todo, pues también faltaba el día de Internet.
3: Es el Día Mundial de Internet. Y recordamos que la tecnología no solo nos conecta, sino que puede ser una herramienta de progreso para todos. Y como dicen mis amigos de Retrato Robot, que es un grupo que hacen versiones muy divertidas, tecnología es amistad. Entonces la tecnología bien usada, ¿sí? Nos junta a todos y nos comunica. Y hoy quiero poner canciones relacionadas con eso, con tecnología, con Internet. Ajá. Por ejemplo, este cover que estamos escuchando, el IO Technology.
4: Sí.
3: Es un tema que se puso de moda hace muchos, hace 2008 yo creo que fue. Pero
4: ¿verdad?
3: Me sonó muchísimo.
2: Ya ha llovido tanto.
3: Que yo no sabía que
2: era, mayores.
3: Que yo no sabía que era un cover. Que esta canción es una canción de 50 Cent, el rapero este.
4: Sí, sí, yo eso sí lo sabía.
3: Con Justin Timberlake y Timbaland, yo no lo sabía.
4: Qué fuerte. Fíjate, que no supiera algo que tú no, la verdad.
3: Yo es una cosa que no consigo. Bueno, más cosas, pues si pongo cosas de tecnología y hablo de música, atención, van a sonar cosas muy bizarras, hoy lo digo, ¿eh?
5: ¿Sí?
3: Que la tecnología y la internet son muy bizarras. Claro. Y de tu época y de otras cosas. Si no pongo los robots por antonomasia y no pongo a Daft Punk, pues nada.

0: Informatic. 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
1: Es buenísimo, es que son muy buenos estos muchachos.
2: ¿Cómo es esto?
1: Estos son Daft Punk, qué lástima que se han separado este dúo francés, Tomás Van Galtier y Guy Manuel Home de Cristo, que se llaman así, se separaron hace unos años. Por cierto, uno de ellos, Tomás Van Galtier, está empezando a hacer sesiones el solo y creo que va a sacar un disco y va a hacer una gira el solo, pero bueno, estos son Daft Punk, que son estos señores que ya hemos dicho muchas veces, que van con máscaras de robots, sí, que usan sintetizadores solo, que mezclan rock con techno y con electrónica, una voz muy procesada, como estamos escuchando, este Buy It, Use It, Break It, Fix It.
2: Es una pasada.
1: Es muy divertido. Y es uno de los himnos anticonsumismo tech más directos que hay, porque habla eso de bueno, que todo nos gastamos muy rápido las cosas, o sea, compramos una cosa, si nos rompe compramos otra. No, hay que cuidar las cosas, no hay que consumir tanto, hay que cuidar los materiales y las cosas que tenemos, no hay que ser tan consumista, ¿no?
3: Yo soy muy pro esa filosofía, de hace unos cuantos años, es lo que procuro. Y me acuerdo mucho de mi madre, que reciclaba todo y duraban las cosas, y las cosas se rompían y se arreglaban.
1: Sí, ahora.
3: Y lo de la obsolescencia programada, me cabrea bastante.
1: Sí, pero bueno, claro. Es lo que hay, nos están un poco timando con eso. Pero bueno, si pongo a Daft Punk, que son los podríamos decir los sobrinos del tecno moderno, porque el padre o el tito sería Giorgio Moroder.

0: ¿Este perdona? ¿Esto? ¿Es
1: el bizarro?
0: No, bueno.
2: Yo creo que era más bizarro lo anterior.
0: Era más bizarro
2: lo
0: anterior, pero no, que habrá más bizarradas, tranquilo. Este es Giorgio Moroder, que es el epítome del tecno moderno, de italo-tecno. Es un productor, bueno, incluso que los Daft Punk le vanaglorian mucho y han reconocido que se basa mucho en él. De hecho, hay una canción en el último disco que sacaron Daft Punk que se llama Giorgio by Moroder, que es muy, muy divertida. Y esta canción es de una banda sonora de una película que se llama Sueños Eléctricos, en la que en el año 88, creo que fue, predijeron eso de la domótica. Es de un ordenador que está organizado para... Es un señor que se compró un ordenador, que es soltero y tal, y se compró un ordenador para que le organice el orden de la casa, cuando se enciende las luces, cuando se abre... Y el ordenador se vuelve inteligente y le empieza a gobernar todo. El tío se liga con una chica, el ordenador se mete por medio, se enamora del ordenador de la chica. Sueños Eléctricos se llama. Y esta canción de Giorgio Moroder...
1: Visionario.
0: Es la banda sonora. Es visionario, ¿eh?
2: Cuidado, sí, cuidado. No, lo ha adelantado.
0: Bueno, y si este es el Tito, Giorgio Moroder es el Tito, los padres del tecno y de la música electrónica moderna son Kraftwerk. A lo este riff que suena, a ver qué suena, ¿eh? El riff este, titito, a ver qué suena.
2: Na, na, na, na.
0: ¿No suena algo?
2: Sí, sí, sí. Sí.
1: Ahí, ¿no?
2: Espera. Esto no es...
0: Sí, hombre, es una canción de... ¿cómo se llaman estos? Chris Martin, ¿cómo se llama? Coldplay.
2: Ah,
0: la canción se llama...
2: ¿Es Coldplay?
0: No, estos son Kraftwerk. Lo que pasa es que en la canción Talk, Coldplay usó este riff de teclado o de sintetizador que usan los Kraftwerk, y el ni no, es lo que suena en la canción de Coldplay.
2: ¿Sí?
0: Pero estos
2: son
0: Kraftwerk, que son pioneros absolutos de la música electrónica, del synth pop, del techno. Ralf Utter es el único que sigue en la formación original, que siguen tocando, que yo los vi en el Teatro Real. Cuidado, poca broma, Kraftwerk en el Teatro Real. Y esta canción habla sobre las citas online. Es Computer Love, se llama. Habla sobre las citas online. Fíjate, esta canción es del año, yo qué sé, 80 y pico. La gran 81. Fíjate, ya hablaban de las citas. Cuando casi no había ordenadores, ya estaban hablando.
1: No había citas online.
0: Pero yo no sé si hablan claro, de las citas de los humanos a través del ordenador o citas de amor entre ordenadores. Que eso ya es rizar el rizo.
2: Bueno.
0: Bizarrería, que es lo que estamos hablando. Que digo, hay mucha bizarrería. Y bueno, y no todo va a ser tecno. También hay canciones que hablan de ordenadores y no son tecno. Juan Luis Guerra.
3: Niña,

0: Me mola muchísimo la retranca que tienen las letras de Juan Luis Guerra. Aparte del ritmazo y la banda Los 440 que suena, que te puedes morir en directo más que nunca. La retranca que tienen las letras, aquí habla de un PC, de la relación con una chica a través de un PC. Claro, eran los 90, acaban de salir los ordenadores personales, los PCs, y eso, él usa este lenguaje de PCs informático. En la canción está esta salsa, esta cumbia, no sé qué es esto, un perico
1: salsa, ripia. ¿No?
0: Salsa, ¿no? No sé. Yo
1: creo que salsa, no soy muy experta en baile latino.
0: Bachata,
1: pero...
0: no sé.
2: Una mezcla.
1: Bachata no es. Yo creo que es una salsa o un merengue.
0: Puede ser un merengue. Salsa merengue.
1: No estamos bueno, muy puestas. ¿Eh?
0: La gente de los internetes, los trolls, ya nos dará la razón o no la quitarán. Bueno, el caso era años 90. Estamos hablando de hoy es el día de internet, canciones relacionadas con tecnología, con ordenadores, con internet. Años 90 sonaba este Mi PC de Juan Luis Guerra y aquí en España sonaban Tantango.

0: puntazo, lo que pinchamos, sonando maravilloso, sí, bien.
1: En Cadena 100 sonó muchísimo y de acuerdo, habrá escuchado mucho ese verano. De hecho, Tan Tan Go siguen tocando ahora y la siguen retocando, repicando en sus conciertos. Y es eso, de año 90, hablaban de eso, de una relación a través de un foro de internet, los foros que había antes, que ahora, bueno, ahora... suena como añejo, ¿no? En la prehistoria, ¿no? Pero antes tú había foros para ligar. Te metías ahí en Terra o en IRC.
2: Sí.
1: Tú te has metido, ¿verdad?
2: Algo hicimos, ¿verdad? Llegamos por Terra.
1: Sí.
3: Fíjate, no, a mí eso no me pilló.
1: Ahora ese tipo de foros se usan para otra cosa que no puedo contar por aquí. Pero
0: eres
1: bueno,
0: demasiado joven.
1: Sí, eso. ¿Eres... ¿Yo soy muy joven? No.
3: No creo que hablaba
0: Paloma. Paloma.
3: Ah,
0: Paloma.
3: Yo no lo había vivido. Yo soy generación del 91.
1: ¿Tú has ligado alguna vez por internet?
3: Hombre, yo, mi novio le conocí por Tinder.
1: Vale. Pero eso ya es mucho más. Eso es muy moderno.
3: Claro, pero previamente a eso, no. Como mucho en el Messenger, algún liguillo rápido. Pero
1: El Messenger fue una evolución de Terra. Y el Tinder es una evolución de todo. Bueno, más canciones pasadas con internet y esta era digital. Esta chica que me gusta más que comer con los dedos se llama Saint Vincent.

0: Se llama, en realidad se llama Annie Erin Clark, y es de Tulsa, y es que yo la extrapolo mucho a Prince. Me recuerda muchísimo a Prince, pero en chica y de raza blanca. Es increíble, es multiinstrumentista, toca todo, toca la guitarra, hace unos shows que te mueres, se junta con todo tipo de, yo qué sé, es que te podría decir mil artistas que se juntan con ella para tocar, porque están encantados de acudir a sus conciertos, de colaborar en sus discos, apuntarla muy fuerte, porque aunque ya lleva unos años, es la típica que la gente no conoce, se llama Saint Vincent, y creo que viene este año
1: a sí, me suena a mí Saint Vincent.
0: Saint Vincent, bueno, increíble. Es así bajica, por eso te digo, es como Prince, así un poquito, me recuerda muchísimo. Y
1: es una pasada el fondo de esta canción, ¿no? Como la base.
0: A ver, suena. ¿Ves? Es una sátira brillante esta canción sobre la validación digital y la pérdida de la privacidad, que muchas veces hablamos de eso, de que nosotros en internet, pues comprando, mirando cosas o simplemente buscando cosas en internet, damos datos y perdemos privacidad, porque en la red se guarda todo eso y saben lo que nos gusta y luego nos machacan con las compras, ¿no? Eso está muy ahora, ¿no?
1: Ya te digo.
0: En boga, en auge, ¿no? ¿Cómo se dice?
1: Sí, creo que lo has dicho bien.
0: En auge. Bueno, y ya pasamos al momento de los móviles, ya hemos llegado a los móviles, o sea, ahora mismo la tecnología digital, la tecnología de internet pasa por los móviles y surgen canciones como esta, Modo Avión de Karim.

0: Que me he equivocado, que es que me he saltado una. Que quería estar.
1: Bueno,
0: que
1: pues cuéntanos qué estamos escuchando.
0: Esta es Lola Índigo. ¿Te gusta a ti esta Tamagotchi?
2: El Tamagotchi es de nuestra época,
0: sí, mascota. Claro, claro. Pero era la primera mascota virtual. Era un bichito que
1: Ah, bueno, el Tamagotchi, pero no la canción de Lola Índigo.
3: No, claro, el Tamagotchi.
0: Tamagotchi era un bichito virtual
2: al que tú
0: tenías que dar de comer, limpiarle la cacota, acostarle a la hora de dormir. Y era una cosa muy.
2: Pues y eso, si no lo hacías, moría.
0: Efectivamente, moría, sí, sí.
3: Es que yo nunca tuve Tamagotchi, pero moría, ¿cómo era?
2: Muerte.
0: Muerte, pero muerte.
3: En plan, ya está, ¿no?
0: Y salía una tumbita, ¿no? Con un rip y un angelito que se iba al cielo, ¿no? Era algo así, ¿no? Menos tío, sí,
1: pero luego lo podías volver a resucitar.
0: Claro, le dabas al reset por detrás y empezaba otra vez de cero, pero no molaba. Lo que molaba es tener muchos días vivo el Tamagotchi, ¿no? Ahora hay una cosa, había una cosa. Suena muy mal eso, pero es que había una cosa en los móviles que en vez de Tamagotchi era el Pou. No sé si se acuerda. Que le dabas de comer, le ponías a hacer gimnasia, no sé qué. Bueno, mis mascotas virtuales. Es lo que toca en esta era digital de la internet. Bueno, Tamagotchi, y ahora sí, la canción de las cariños, modo avión.

0: ¿Estás mona?
1: Es muy cookie, son muy cookie las cariño. Y además con Natalia Lacunza, esta canción Modo Avión, que hablan de eso, de la desconexión digital, del modo avión. El modo avión es cuando tú pones el teléfono en un modo de que no te pueden llamar, no tienes red. ¿Cómo es eso?
0: Llamas ni puedes recibir llamadas, yo creo.
2: Sí,
0: se queda
2: solo
0: como.
2: Puedes ver lo que tiene el teléfono.
1: Eso es. Puedes contar la hora, pero no te pueden molestar, no te pueden perturbar. Entonces, eso, pones en modo avión para que no te molesten. Y el chico que te gusta, si a ti no te gusta, lo pones en modo avión, como que lo metes un poco en la nevera, ¿no? De eso habla un poco esta canción.
0: Y además me gusta. ¿Sabes a qué me recuerda esta canción? A Gris.
1: Sí, tiene un toque ahí. A Gris.
0: No sé. Sabes que no veo nada cuando estás a mi lado. Me digáis.
1: Bueno, las Pink Ladies, puede ser. Bueno, hablaba de Bizarradas, un grupo que a mí me gusta también muchísimo, que es muy raro, porque se nutre mucho de la música japonesa del otaku, son Axolotes Mexicanos.

0: Vale.
1: Sí, muy, mía, muy raro.
0: ¿Es esto?
1: Estos son absolutos mexicanos.
0: Me suena mucho
1: la canción se llama
0: a la Casa Azul.
1: Tienen rollo, ese rollo, absolutos mexicanos. Esta canción se llama Doble Check, que es la marquita que te hacen en el WhatsApp cuando te han visto el mensaje, ¿no? Algo así, Doble Check.
2: Sí, claro, cuando va, tiene doble vis, tiene el Doble Check. Eso sí, es que le ha recibido el mensaje.
1: Claro, y habla de ligotear por WhatsApp, porque ahora la gente, los chavales ahora, en vez de salir a la calle, a los bares a ligar, ligan por WhatsApp.
2: Por Instagram creo que se liga mucho, yo no lo he hecho, pero creo que
1: bueno, los absolutos mexicanos.
0: Pásame tu Insta.
1: Es verdad, pásame tu Insta. Yo lo he escuchado eso. A mí no me lo han dicho, yo lo he escuchado.
3: No tienes.
1: No, sí tengo, pero no lo voy a pasar. Bueno, Absolutos Mexicanos es una banda increíble liderada por Oraya, que es la hermana del batería de Carolina Durante, que también toca con ella en esta banda.
0: Anda.
1: Y creo que está Mario, el guitarrista de Carolina Durante, también está esta banda. Y bueno, más gente, Confeti de Odio también está. Bueno, el caso, la última, una que me han obligado mis hijas a poner porque les gusta mucho.
0: A ver.
1: Se llama la canción No lo subas a Instagram y es Mafalda Cardenal.

0: Mira, justo que hablábamos de Instagram, esta canción habla de eso, de la sobreexposición de Instagram, ahí de poner toda la gente que cuelga toda la vida. Pues me voy al váter, lo pone en Instagram. Pues me voy a duchar, me lo pone en Instagram. Pues me voy de vacaciones, lo pone en Instagram.
1: Que te lo guardes para ti, que a mí me da igual.
0: Claro, una cosa es para poner ahí de vez en cuando, compartir tus cosas, y otra cosa es ahí es volcar, como un volquete, ahí tu vida, todas las fotos. Venga, ahí, ahora me voy al cine.
2: No hace falta contarlo todo.
0: No hace falta contarlo.
1: Un poquito de intimidad, un poco de misterio. Un poco de misterio.
0: Pues estas eran las cancioncitas relacionadas con la tecnología, con la internet.
1: ¡Qué pasada!
0: En este día de internet, espero que hayáis viajado, os haya gustado.
1: Sí, sí, sí, muchísimo.
2: Feliz celebración, claro que sí, la vida cambia y la música refleja cómo es nuestra vida ahora. Y ahora, pues pasa por internet. Marcote sin moño, muchísimas gracias.
0: Os quiero mucho, adiós.
1: Adiós.

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0: qué dato más curioso te traigo. En 2024, 9 de las 10 películas más taquilleras fueron continuaciones de franquicias, es decir, secuelas o precuelas de la misma saga. En los últimos años, no sé si te has fijado, es muy común ver regresos de películas exitosas del pasado. Te voy a poner algunos ejemplos. Los Cazafantasmas, ¿verdad? Que regresó 32 años después. Mad Max, a las 3 décadas. Harrison Ford tuvo que esperar 19 años la primera vez para retomar el papel de Indiana Jones. Y otros 15 más recientemente. Sin ir más lejos, este fin de semana cumple 40 años esta película.
1: Si alguno de ustedes se pregunta quién es el mejor, fíjense en esa placa de la pared. El mejor piloto de cada promoción y su radiooperador tienen su nombre ahí grabado. ¿Cree que su nombre va a estar en esa placa?
2: Sí, señor.
0: Pues ya han pasado 4 décadas del estreno de Top Gun, que se dice pronto, la icónica película protagonizada por un joven Tom Cruise, que regresó con una segunda entrega en el año 2022, es decir, 36 años más tarde. Íñigo Jodra, ¿qué tal? Buenos días.
3: ¿Qué tal? Buenos días.
0: ¿Ha visto la secuela? Pero ya cuando llevaba muchos años emitida, ¿eh? Porque es muy jovencito.
3: Claro, la primera empezó cuando todavía me quedaban 15 años para nacer, la segunda llegó cuando ya tenía 22.
0: Me encanta este reportaje que nos ha preparado para fin de semana, pero tengo que reconocer que también me hacía muy mayor, porque algunas de estas películas de las que vamos a hablar las vi en el cine. En fin, que vienes a hablarnos de la nostalgia.
3: Sí, del éxito de las secuelas, de la nostalgia en el cine. Y te iba a poner varios ejemplos, porque esto que estamos hablando ocurre mucho con las películas de dibujos. Ya hay un gran gigante que lo utiliza al máximo y es Disney. Bueno, esta música que ya te pone los pelos de punta. Disney lanzó El Rey León en el 94, luego ¿sí? en 2019 sacó el live action, es decir, en animación real, y recaudó 1.600 millones de dólares con esta película. Es una fórmula que vio que les funcionó, que decidieron adaptar también La Bella y la Bestia, Aladdin. Casos más recientes: Hannah Montana,
0: ¿sí?
3: Miley Cyrus regresando para
0: vuelto.
3: Un especial de 20 años después de todo lo que ha vivido en este tiempo. Dentro de unos meses tenemos Camp Rock 3 con los Jonas Brothers. Y bueno, como te digo, son contenidos muy dirigidos a la gente que crecimos en los 2000. Por eso no me quiero ir mucho de esa época, pero sí que barro para casa, porque este fenómeno nostálgico también ha pasado con las series españolas, sobre todo en 2021, que regresaron Física o Química, Los Protegidos y mi favorita. Pues esta música que ya la reconoces fácilmente, ¿no? Pink Noise, Los Hombres de Paco.
0: Los Hombres de Paco, que estamos escuchando. Yo la veía y me gustaba mucho, pero fíjate qué curioso que mi hija, que tiene 12 años, está viendo ahora Los Protegidos y está súper enganchada.
3: Es que Los Protegidos a mí me pilló también. Ha faltado que vuelva El Barco, que era también otra de Mario Casas.
0: ¿Sí?
3: Pero es que aquella época lo pegó muy fuerte. El Internado también regresó. Bueno, pues en la misma línea vemos que esto pasa con las series españolas. Hay otra que ha regresado hace poco, pero en formato película.
4: ¿Qué pasa? Con Luisma es tonto, ¿no? El Luisma se ha metido de todo y se ha quedado tonto. A los tontos se les explica las cosas y como que no se enteran de nada. ¿Me puedes repetir la pregunta, por favor?
0: Bueno, también este 2026, a final de año, en Navidad, tendremos el reinicio de una de las sagas más influyentes de la historia.
3: Has visto esta musiquita que nos marcó una infancia entera para muchos, que arrancó en 2001, pues ahora va a final de año a arrancar de nuevo la serie entera de Harry Potter, como te digo, en formato serie, a las pantallas pequeñas.
0: Uh-huh. Con todo esto, Íñigo, comprobamos que la nostalgia se ha convertido en un motor clave para la industria. No solo funciona, sino que es una apuesta muy rentable. Las productoras reducen el riesgo, porque saben que nos va a gustar, que nos van a conquistar, yéndose a marcas conocidas, sabiendo que el público responde a esos personajes y a esos universos familiares.
3: Sí, es una de las claves del éxito de estos regresos, porque según señala en COPE la psicóloga Lecina Fernández, da igual los años que hayan pasado, Bea, estos contenidos nos atraen tanto porque conllevan una conexión con el pasado.
5: Nos despierta emociones, nos despierta referencias. Es un recuerdo que nos pone en marcha cuerpo, mente y espíritu. Es todo un campo de beneficios positivos, de alivio, de bienestar, de confort, de saber cómo éramos, de dónde venimos. Y por otra parte, también es como un reencuentro con la imaginación perdida.
0: con la imaginación perdida. Qué curioso lo que nos dice esta terapeuta. Esta búsqueda por experiencias y emociones pasadas hace que nos preguntemos cosas como si somos una sociedad enganchada al pasado. Más allá de tendencias o de modas, el cambio respecto a la nostalgia está en el momento actual, en cómo nos relacionamos y compartimos nuestras propias experiencias y recuerdos.
3: Sí, no es tanto que vivamos anclados al pasado, sino que ahora contamos con más herramientas para poder recuperarlo, compartirlo, hacer más visible esta nostalgia al fin y al cabo. Y también hay que decir que la nostalgia no es una emoción estrictamente negativa, va más allá de quedarnos enganchados al pasado o de estar tristes. Cumple, vea, una función emocional.
0: No sabemos si fueron mejores o peores los tiempos que vivimos atrás, pero nos quedamos enganchados a ellos. Íñigo Jodra, muchísimas gracias.
3: A ti.

0: En apenas 4 minutos vamos a llegar a las 12 del mediodía. Estás escuchando en directo fin de semana y ya sabes que a las 12 los domingos tenemos nuestra tertulia de chicas. Pues bien, hoy vamos a hablar de esos consejos que en algún momento nos han dado y que nos ha podido llegar a cambiar la vida. Fíjate que dicen que un buen consejo nos puede llegar a cambiar el estado de ánimo o incluso nos puede ayudar a tomar una decisión vital. Pero nadie nos prepara para el consejo con mayúsculas, ¿no? Ese que te dieron una tarde cualquiera, entre un café y una crisis existencial, y que te terminó convirtiendo en otra persona, quizá en la persona que eres hoy. Eso es lo que vamos a hablar con las chicas en nuestra tertulia y lo que queremos que nos cuentes en nuestro número de WhatsApp, en el 666-55-4000. 666-55-4000.
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0: Reina del cielo, alégrate, aleluya.
1: Porque el Señor a quien mereciste llevar en tu seno, aleluya,
0: ha resucitado según su palabra, aleluya.
1: Ruega al Señor por nosotros, aleluya.
0: Oh Dios, que por la resurrección de tu Hijo, nuestro Señor Jesucristo, has querido devolver la alegría al mundo, concédenos por intercesión de su Madre, la Virgen María, alcanzar el gozo de la vida eterna.
2: Son las 12, son las 11 en las Islas Canarias.
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2: Y hasta ahora ya tenemos el primer dato de participación en las elecciones de Andalucía. Antonio Raiz, ¿qué nos cuentas?
5: Es un dato muy preliminar, con poca relevancia. Hasta las 11:30 en Andalucía ha votado el 15% del censo, que es un porcentaje casi idéntico que hace 4 años a la misma hora. A las 2, eso sí, ya tendremos más pistas y con la participación de las 6 de la tarde podremos hacernos una idea de si va a ser más alta o más baja que en 2022. A esta hora han votado ya los principales candidatos. Juanma Moreno lo ha hecho en el Colegio Sagrado Corazón de Málaga. Aspira a revalidar la mayoría absoluta.
6: Es un día más que formidable para poder ejercer uno de los derechos más importantes que tenemos como ciudadanos libres, que es el derecho al voto. Por eso yo hoy reivindico una vez más ese derecho, ese poder que otorga el voto para que los ciudadanos decidan qué quieren para Andalucía los próximos 4 años.
5: La

0: la coalición de Izquierda Unida, Sumar y Podemos. Otra de las incógnitas de esta noche es si Vox va a crecer. Manuel Gavira es su candidato y ha votado en Cádiz.
1: Estamos en un momento para hoy decidir tener un cambio en el gobierno de Andalucía y tener un gobierno en definitiva que se meta en lío. Que se meta en el lío para que nos saque a los andaluces del lío en el que estamos metidos.
0: La jornada está transcurriendo con normalidad. Nos vamos a situar en un centro electoral de Huelva, en el Colegio Tartesos. Está Ana Oreiro, adelante.
2: Pues la verdad es que está muy animado este colegio. Tenemos largas colas en este colegio electoral de uno de los barrios más populosos de la capital. Le hemos preguntado a los vecinos qué piden al que gane esta noche, y la vivienda es una de las preocupaciones, nos decían, que más se repiten.
3: La ayuda social tiene que mejorar. El precio de la vivienda no lo mejoran porque no quieren. La seguridad social la deberían de mejorar, la pública. Y sobre todo los salarios.
4: Mejorar la vivienda, por supuesto, que es el problema principal que hay en toda España.
5: Que no arranquen tantos olivos, que haya más seguridad. Tantas cosas, hay una lista de cosas para pedirle.
2: Es un goteo constante de gente en un fin de semana muy especial en Huelva, en el que muchos aprovechan para preparar las casas del rocío. Recordemos que la romería comienza esta semana.
0: Gracias, Ana. Despliegue de todo un gran equipo de profesionales de la cadena COPE por toda Andalucía. A las 2, mediodía COPE se emite en directo desde Sevilla, y a partir de las 8, con las urnas ya cerradas, programa especial con Carlos Herrera y Jorge Bustos, con un escrutinio que se prevé vaya a mantener la incertidumbre casi hasta el final. Al margen de las elecciones, el crucero Ambition, afectado por un brote de gastroenteritis por norovirus, ha continuado su travesía y se encuentra atracado en estos momentos en el puerto de Gijón. A bordo más de 1.600 personas, de las que 17 continúan aisladas por contagio en el interior del buque. Asturias, Marco Martín.
6: Ha atracado en el puerto del Musel con el mismo protocolo que lo hizo ayer en La Coruña. Es decir, los técnicos de Sanidad Exterior han accedido al buque y han autorizado a los pasajeros sin síntomas a bajar y dar un paseo por Gijón. Hoy son 17 las personas con gastroenteritis que se han quedado en el crucero. El resto de los 1.700 tienen libertad de movimiento. En cualquier caso, la delegación del gobierno ha enviado un mensaje de calma, y también lo ha hecho aquí en COPE el profesor de la Universidad de Oviedo y epidemiólogo Pedro Arcos.
7: No, el virus no se transmite por vía aérea. Se transmite básicamente por alimentos contaminados. Si ese alimento se produce para muchos comensales, pues lógicamente está contaminado y contamina a los comensales.
6: El buque permanecerá atracado en Gijón hasta las 6 de la tarde, cuando tiene prevista su salida hacia el puerto de Bilbao.
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0: Y ya es oficial. Xavi Alonso será el nuevo entrenador del Chelsea, Rubén Vasco.
10: Así lo han hecho oficial ambas partes hace tan solo un par de horas. El donostiarra será oficialmente el nuevo entrenador del club londinense a partir del 1 de julio y firma para las próximas 4 temporadas. Y en la Liga hoy, penúltima jornada con hasta 9 partidos a la vez a las 7 de la tarde, y que podrá seguir y escuchar como no en tiempo de juego. En motos, domingo de carreras en el Gran Premio de Cataluña. Acaba de terminar la carrera en Moto3 en un final súper igualado y con foto finish incluida, con victoria para el español Máximo Quiles, Álvaro Carpe segundo y David Muñoz tercero. En 15 minutos empezará la carrera de Moto2 y la de MotoGP será a las 2 de la tarde.
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0: Todo empezó, como empiezan muchas de nuestras historias familiares, con una broma. Una cámara encendida a escondidas, dos hijos grabando a su padre sin que él lo supiera y una frase convertida ya en tradición.
1: Día 20 grabando las reflexiones de mi padre hasta que me pille.
0: Hasta que me pille, dice. Día 20 grabando a mi padre hasta que me pille. Ellos pensaban que aquello iba a durar muy poco, un par de vídeos, unas risas y ya está. Pero es que han pasado meses, muchos meses. Y el tío Charlie no solo no les ha pillado, sino que sin quererlo se ha convertido en una de esas voces que la gente escucha para reconciliarse un poco con la vida.
2: Hay padres que nunca han sido nada en la vida y tienen hijos para que sean alguien. Entonces reflejan su no he sido nada y entonces están dando por culo a esos hijos continuamente.
3: Ahora decides trabajar por cuenta ajena, vas a ganar un dinero bueno porque te van a contratar bien y probablemente te compres un coche. ¡Zum! Te has metido en el sistema. Nico, haz lo que realmente te divierta. ¿Qué te divierte? Crear esto. Pues Nico está disfrutando con lo que hace. El dinero es una consecuencia, no un objetivo.
0: Bueno, pues así empezaron Lucas y Nico a...

0: grabar escenas cotidianas con su padre, en la cocina, en el pasillo, en el coche, arreglando cualquier cosa de casa en la habitación, y ahí estaba él, el tío Charlie, sin pose, sin personaje, sin saber ni siquiera que estaba hablando para cientos de miles de personas. Reflexiones sobre el tiempo, la familia, la educación, el trabajo o las pequeñas decisiones que cambian la vida.
1: Éxito se ve en la casa que tienes y dónde la tienes y cómo es de grande. Se ve en el coche que tienes, cómo lo tienes y cómo es de grande. Eso y tu cuenta corriente marca si eres una persona de éxito o no. Mi modo de ver el éxito, estar bien contigo mismo. Has conseguido sacar adelante hijos, tienen criterio a la hora de saber lo que está bien, lo que está mal. Quieren estar contigo. Yo veo el éxito de otra manera, ¿vale? Tienes buenos amigos que te llaman y están contigo por quién eres. Porque está la persona y el personaje.
0: Pues así es el éxito para tío Charlie, y con este tipo de factos, como dicen sus hijos, han conseguido agrupar a una familia de casi 200.000 seguidores, y el protagonista que sigue sin darse cuenta. Lucas y Nico son los hijos del tío Charlie, así le conocemos en Instagram, y los creadores de este contenido. ¿Qué tal? Bienvenidos.
2: Muy bien, muy bien. Joder, vaya intro espectacular. No se ha podido resumir mejor, la verdad.
0: Bueno, vosotros presentáis a vuestro padre como alguien que solo suelta factos y nos lo estáis demostrando publicación tras publicación. Lucas, ¿cómo empezó todo esto? ¿A quién de los dos se os ocurrió grabar a vuestro padre?
3: De hecho, aquí el ideador de todo esto es Nicolás, así que te dejo a ti que
0: Nico.
3: Lo comentes, Nico.
2: Sí, no. O sea, sale muy, muy natural. Al final, nosotros dos trabajamos en casa, emprendemos los dos, y tener a tío Charlie que suelta sus factos, pues ya lo hacíamos antes, hasta que un día pues se encendió la bombilla, lo decidí grabar y empecé a publicarlo. Me apunté, me acuerdo que tengo aquí desde septiembre grabarle, y le grabé 5 veces y dije, mira, cuando ya reventó el segundo vídeo, dije, esto hay que hacerlo más, y avisé a Lucas y empezamos a hacerlo más a menudo.
0: ¿Y cómo te quedaste, Lucas, cuando te lo dijo Nico?
3: Oye, me quedé alucinando porque desde hace tiempo ya no tenía yo Instagram, me había alejado un poco de las redes, y de repente me escribe Nico que había subido ya 2 vídeos y que íbamos por 7.000 seguidores, y que a este ritmo, pues el domingo, ¿no?, ya 3 días íbamos a estar en 10.000 seguidores. Entonces me quedé flipando, fui directo a instalar mi Instagram, y desde entonces estamos ahí pues planificando diariamente cómo podemos pues ir sacando esas perlitas para seguir subiéndolas a la cuenta de Soy Tío Charlie.
0: Digamos que sois el community manager de vuestro padre sin que vuestro padre lo sepa. Y lo genial de todo es cuando ya lleváis unas cuantas publicaciones y se lo contéis a vuestra madre. ¿Qué esperabais de su reacción?
3: Eso es, llevamos un tiempo subiendo contenido, y llega ese momento en el que Nico y yo nos planteamos de, oye, estamos grabando aquí a nuestro padre sin que nos pille, conocemos a nuestro padre de una manera pues perfecta y sabemos que no hay ningún tipo de problema, pero nos vendría bien tener una aliada y una persona que siempre va de la mano suya, vamos a decir, por la calle, para que nos haga de compinche pues si alguien se cuela e intenta pues soplarle lo que íbamos haciendo desde hace tanto tiempo. Entonces decidimos lanzarnos y contarles lo que habíamos creado hasta ese momento, y fue maravilloso.
0: El algoritmo quiso que yo diera con vuestra cuenta, y la verdad es que yo al principio decía, madre mía, le están grabando y no se entera, y no se enfadará cuando luego se entere. Y ya cuando veo que se lo contéis a vuestra madre y que vuestra madre se parte de risa y que entra al trapo y que se convierte en una cómplice más, digo, está claro que saben que el tío Charlie el día que se entere no se va a enfadar.
2: No, nosotros conocemos a nuestro padre y la educación que nos ha dado es como de un amigo, ¿sabes? Entonces, sabemos que no, que se lo va a tomar genial y que le va a encantar. O sea, bueno, incluso que hasta se la va a sudar un poco, ¿sabes? O sea, va a ser increíble, yo creo, cuando lo sepa.
0: Ese momento en el que le decís, bueno, papá, ¿qué te parecería tener 100.000 seguidores, ¿no? ¿Qué le dirías a 100.000 seguidores si te estuvieran viendo ahora, ¿no? 100.000 seguidores, pero ¿por qué me van a seguir a mí, ¿no? Y en realidad ya los tenía.
3: Sí, no, es un poco como estos libros, ¿no? Los de 1868, de que al final pues le estamos grabando sin que se dé cuenta, y yo creo que es lo que hace pues que todo el mundo conecte de una manera tan auténtica con sus consejos, ya que no hay un, digamos, algo detrás de que quiera manipular a nadie de ninguna manera, sino que viene desde la pureza y el amor a sus hijos, que en este caso tenemos la suerte de ser todos nosotros y ya casi 200.000 personas, y es algo pues que hace conectar pues de una manera fantástica con todas las personas. Y de hecho esa pregunta surge de una sugerencia que nos hace uno de los followers del tío Charlie.
0: Sí, me gusta mucho vuestro padre porque entre tanta cuenta de Instagram donde está todo tan preparado, ¿no? Tan bien colocadas las luces, todos tan bien maquillados, tan bien elegido el entorno, el discurso, de repente aparece el tío Charlie, pues bueno, de andar por casa, sin imposturas, sin un discurso preparado, sin una estrategia, tal cual es él. Totalmente transparente. Yo creo que ahí está el quid de la cuestión, ¿no? Ahí está el éxito de esta cuenta.
2: Sí, no, mola un montón. O sea, al final la gente se ha sentido súper identificada y es lo que decía Lucas antes, que al final es un padre dando consejos a sus hijos sin que sepa que le graban y también como es nuestro padre, ¿sabes? Es que es el puto amo y siempre ha sido así, ¿sabes? Entonces mola bastante.
0: Pero yo es que soy madre y yo digo, a mí no me salen esas cosas mientras estoy haciendo una tortilla de francesa para cenar y decirle ese consejo a mi hija. Cuando desearía, pues bueno, todo mi aprendizaje transmitírselo y que lo tuviera. O sea, es que le sale de manera totalmente natural y de ahí que mucha gente dice, jo, es que es el padre que me hubiera gustado tener o es la voz que necesitaba escuchar en este momento. ¿Verdad?
2: Sí, claro. Sí, bueno, hay que tener en cuenta el contexto de tío Charlie. O sea, es que al final... lo que a nosotros también nos inspira mucho es la historia que hay detrás, que al final él fue directivo muy joven y lo dejó porque no iba con sus valores de vida. Él quería, pues aunque somos muy malos al fútbol, vernos jugar al fútbol los sábados, ¿sabes? Entonces, pues también lo que le ha dado tiempo a pensar mucho, ¿sabes? O sea, al final su vida ahora es muy diferente a la de antes y las decisiones que ha ido tomando pues le han amoldado mucho y eso mola.
0: Casi 200.000 seguidores, lo acabáis de explicar, hace 10 años deja su puesto de directivo para cambiar de vida, menos empresa, más familia, más tiempo, más huerto. Vuestro padre habla mucho de las pequeñas decisiones, ¿no? De la importancia del tiempo en familia. ¿Era así antes de dejar su trabajo como directivo o este cambio de vida os ha brindado este nuevo padre?
3: Sí, sí, sin lugar a dudas era así desde siempre, pero sí que es cierto que bueno, estaba un poco en esa pequeña dicotomía que creo que tenemos todos cuando nos adentramos en el mundo profesional, de que al final pues una manera muy importante de cuidar a tu familia es también pues tener la capacidad de proveer y poder pues construir también un futuro a nivel económico con ellos. Entonces eso te lleva por un mundo profesional que, como bien decía Nico, le llevó a los puestos de directivo muy, muy joven. Y también coincidió pues cuando íbamos naciendo Nico y yo. Y sí que es cierto que se iba igual perdiendo momentos, que a él no le gustaba tanto perderse, pero que de alguna manera pues siempre tienes que tomar un poco esa decisión de ponerlo en la balanza. Igual muchas veces hay que sacrificar ciertas cosas para en el futuro pues poder estar más tranquilos. Pero llegó un momento en el que, digamos, la balanza ya pesó mucho del lado, no solo por nosotros como familia, sino que él, como bien decía Nico, es una persona que piensa mucho, profundiza en sus pensamientos y se replantea el modelo de funcionar del mundo como tal. Entonces, pues al final acabó llegando a la conclusión de que la manera en la que le estaba viviendo no estaba muy de acuerdo y que quería cada vez vivir más momentos con nosotros, como decía Nico, pues acompañarnos los sábados a ver el fútbol, ir los domingos a cenar con nuestros abuelos y este tipo de detalles que igual no son los que uno puede pensar cuando piensa en el éxito como tal, pero que tío Charlie se fue dando cuenta que el éxito pues él lo veía de esa manera y quería cada vez tener más momentos de este estilo.
0: Y ahora trabaja desde casa y eso es lo que le permite a lo mejor estar más cerca de vosotros, aunque vosotros ya sois adultos, pero bueno, al final también es hacer piñas, hacer familias, compartir momentos.
3: Más que bueno, desde casa, Nico trabaja desde el jardín, ¿no?
2: Sí.
0: ¿Ah, sí?
2: Sí, sí. O sea, mola mucho porque ahora está, pues, yo al final hago temas de marketing, entonces está ayudándome a mí con algunos temas y luego también está con un jardín. O sea, lleva un jardín y le encanta y se saca un sueldito con eso. Entonces
0: qué
2: es...
0: Bueno.
2: Es que la historia mola un huevo. Entonces...
0: Conozco más de uno que dejó el marketing precisamente para dedicarse a cuidar jardines, ¿eh? Acabó hasta claro, el moño claro. Del mundo de la publicidad y el marketing y dijo, yo me voy a cuidar jardines. O sea, que no es una decisión que nos debería extrañar. A mí, fíjate, lo alabo porque normalmente este tipo de sacrificios solemos verlo más en la mujer, ¿no? Que renuncia a su carrera profesional para estar con los hijos. Y en este caso, vuestro padre, de alguna manera, es de una nueva generación de padres que ha decidido veros crecer y eso es maravilloso.
2: Total.
3: es maravilloso y yo creo que somos nosotros los primeros que lo agradecemos un montón y lo disfrutamos en nuestro día a día, pues porque al final nos permite tener la oportunidad de estar con él muchísimo más tiempo y que nos pueda aportar pues un montón de lecciones de vida que al final pues todos los 200.000 seguidores de Tío Charlie pues hemos podido conocer conjuntamente y valoramos muy positivamente, por supuesto.
0: ¿Y hay alguna reflexión que os haya calado especialmente a vosotros? Porque estaréis acostumbrados, ¿no?, a sus factos, como los llamáis vosotros, pero de repente decir, jolín, qué tío.
2: Pues a mí al final me habla mucho de que el dinero sea una consecuencia y no un objetivo, y me mola porque de alguna forma oriento mi vida a eso, ¿sabes?
0: Claro.
2: Entonces mola.
0: Bueno, siempre se ha dicho, ¿no?, que la mejor manera de disfrutar del trabajo es que no te des cuenta que estás trabajando, ¿no? Ahí está la clave, ahí es cuando ya uno se da cuenta que le hace feliz lo que hace, porque al final pasamos muchísimas horas en el trabajo. El tío Charlie, bueno, pues nos muestra una masculinidad poco habitual, más tranquila, reflexiva, nada agresiva. Yo creo que eso es lo que le hace conectar con tantos, ¿no? Observamos cómo habla, da esa sensación de que vuestro padre pertenece a una generación que no va dando lecciones, pero que lo transmite con el ejemplo, ¿no? Él habla de lo que ha experimentado y lo que le ha ido bien. No sé si así lo habéis sentido vosotros.
3: Sí, o sea, yo creo que lo que más valoramos y lo que yo personalmente creo que igual más le hace conectar a la gente es la humildad desde la que habla. No habla desde el directivo que ha sido un puto amo toda su vida, sino una humildad que él se siente y está, por supuesto, pues al nivel de cualquier tipo de persona. Ya sea como nos contaba en una anécdota con unas chicas que se encontraba todos los días cuando iba al Corte Inglés, a la empresa en la que trabajaba, todas las mañanas que las encontraba en el semáforo y al final se acababa haciendo amigas suyas, como también se hacía amigo pues de cualquier persona, independientemente de la clase social, o llamámoslo como quiera, que existe. Entonces yo creo que la humildad con la que traslada todo lo que nos cuenta, pues es lo que hace conectar tanto con la gente, que últimamente nos cuesta verlo en distintos estratos de la sociedad.
0: Y ahí está el tío Charlie, que sigue soltando sus factos y que sigue sin enterarse de lo que está ocurriendo alrededor de su persona. ¿Cómo conseguís mantener el secreto?
3: Con mucha ansiedad, ¿no, Nico?
2: Sí, bueno, tenemos... Ha sido clave el fichaje de Tía Su, que es nuestra madre, que cada vez que ve que alguien sigue a Tío Charlie de sus seguidores, le manda un mensajito en plan, oye, que es verdad que no lo sabe, no se lo cuentes, ¿sabes? Entonces sí, tenemos ahí con pinchada a Tía Su, que no para.
0: Bueno, pero es que le pueden mandar un mensaje a algún amigo de hace años y decir, que te estoy viendo en las redes, no sé, es tan difícil.
2: Sí, sí, sí. Yo creo
3: por
2: que
3: eso,
2: ya
3: por eso yo lo que... Sí.
2: O sea... Cuestión de tiempo, perdona.
0: Lo tenéis asumido.
3: El tema de la ansiedad, que vamos con un poco de, oye, va a ocurrir algún momento y también queremos algo que toda la comunidad que siga a Tío Charlie y nosotros, pues tener la oportunidad de también tener en vídeo lo que va a ser esa reacción de Tío Charlie. Entonces estamos un poco en ese momento de decidir, oye, ¿hasta cuándo podemos seguir recibiendo con tanta naturalidad los factos de Tío Charlie? ¿O merece ya la pena pues contárselo en un entorno seguro, cercano y pues poder compartirlo con la gente?
0: Sería la caña que incluso después de esta entrevista en la cadena COPE en fin de semana, en domingo, en una hora estupendísima, vuestro padre siga sin saberlo.
3: Sí, sí, sí.
0: Bueno, pues no sé quién lleva la peor parte de la presión de no contarlo, si vosotros o vuestra madre. El caso es que lleváis grabando, no sé, has dicho desde septiembre, al menos empezó el proyecto. Ya lleváis unos cuantos vídeos publicados, cerca de 200.000 seguidores, y el tío Charlie, que nos ofrece una mirada maravillosa de lo que es la vida y dónde radica realmente el éxito y la felicidad. Estamos con sus hijos, con Lucas y con Nico. Me encantaría volver a hablar con vosotros cuando se entere, incluido el tío Charlie. Bueno, y la tía Sur, ¿no?, que es vuestra madre.
3: Eso es. Sin ningún tipo de
0: problema. Con la familia.
3: Con muchísimas ganas.
2: Habrá que ver qué quiere tío Charlie.
0: Habrá que ver. A ver cómo lleva la fama.
2: Claro.
0: Bueno, gracias por vuestro tiempo.
2: A vosotros.
0: Un abrazo, adiós.
2: A vosotros,
0: un abrazo.

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1: Qué maravillosa canción del Canca para saludar a parte de nuestra tertulia femenina de esta semana. ¿Qué tal, chicas? ¿Cómo estáis?
2: Hola.
3: Hola, muy bien.
1: Saludamos ya a Sole Mayol, a Paula Monreal, Pau Fil. Es que iba a decir Pau Fil, Paula, y a Elsa González.
4: Buenos días.
2: Buenos días.
1: En esta tertulia tan simpática en la que vamos a hablar de esos consejos que a veces hasta nos han cambiado la vida, ¿eh? ¿Qué historia la de estos dos hermanos?
3: Uy, ya te digo, ¿cómo se llaman en Instagram?
1: El tío Charlie.
3: El tío Charlie.
1: Arroba el tío Charlie. Entonces, soy el tío Charlie, me parece que es. Tenéis que seguir todos al tío Charlie. Están cerca de los 200.000 seguidores.
3: Ostras, pues...
1: ¿Tú que eres Instagramer con lo que cuesta?
3: Es un cuentón, no, con 200.000 seguidores es un cuentón.
1: Pues él, cero esfuerzo.
3: Fíjate.
1: Porque él se muestra sin trampa ni cartón. Es lo que hacen sus hijos por él.
3: Claro, es lo que hace que atrape a la gente esa ingenuidad y esa tal, qué bueno.
1: Claro, porque cada vez que tú publicas tienes que pensar muy bien qué publicación, cómo decirlo, dónde decirlo, en qué momento publicar. Y bueno, ese trabajo sí que... El trabajo sucio lo hacen los hijos, que se lo tienen que currar un montón.
2: Pero a mí mis hijos, no tengo más que uno, me hace eso y, vamos, no me sentaría nada bien.
1: No,
2: porque aunque fuera bonito lo que me están grabando, me parece como un poco...
1: ¿Sí? ¿No? Fíjate que yo le pregunté, ¿qué pensáis que va a decir vuestro padre? Y dice, pues creemos que lo va a llevar bien. ¿No?
2: Sí, bueno, le conocerán,
1: claro.
2: Pero no sé, esas cosas que dices.
1: Yo no podría grabar a mi padre. A ver, que no te vimos, perdona.
4: Me parece una intromisión en la intimidad, casi exagerada. Es un poco como desnudarte, no sé.
2: Es con tan buena intención.
1: Pero yo te digo una cosa, tú sabes quién es tu padre.
4: Sí.
1: Y tú sabes cómo va a reaccionar. Yo estoy convencida que estos dos hermanos,
4: claro,
1: si supieran
4: lo sabían, claro,
1: que su padre no va a tener una buena reacción,
4: claro,
1: no lo
4: sí,
1: harán.
4: Estoy de acuerdo.
1: Lo que sí que se respira en esa familia es mucha inteligencia emocional y mucho respeto. Porque incluso la madre, que también está compinchada, lo sabe y se partía de risa. O sea que conocen bien al tío Charlie. ¿Vosotros tenéis algún consejo que os haya cambiado la vida?
3: Yo cambiar la vida como tal, no, pero sí es verdad que yo tengo los típicos consejos que de pequeña te parecían un rollo y es verdad que ahora los repites que no te das cuenta que es cuando dices, jolín, creo que me he hecho mayor. Mi madre me acuerdo cuando decía, dice, llévate la chaqueta que luego refresca. Pues yo ahora estoy detrás de mi marido, de hecho ayer que estábamos en Valladolid, que hacía bastante frío, por cierto. Yo detrás del Miguel, la chaqueta que luego refresca. Y digo, uff, madre mía, cómo me recuerdo yo misma a mi madre, que es ese momento que dices, creo que ya me he hecho mayor.
1: ¿Son las madres las que más consejo nos dan?
2: Yo,
1: más que los
2: luego,
1: padres.
2: Lo primero que pienso siempre es en mi madre. Y en cosas así como muy cortitas, incluso, no son grandes historias, pero yo siempre que cojo el coche y de pronto alguien te hace alguna, no sé qué tal, te hacen alguna historia, dice, yo estoy oyéndola a ella, porque era siempre que estaba a mi lado, decía, tranquila, tranquila. Y ahora lo digo yo hasta con mi hijo, igual, tranquilo. Y me suena exactamente lo mismo. Es como si tuviera la voz de mi madre en la cabeza.
1: Ay, mira.
2: Y la verdad es que te viene muy bien porque dices, pero ¿por qué me voy a enfadar yo con este señor? Me esté haciendo, o esta señora me esté haciendo esta barbaridad.
1: En la conducción siempre
2: sí,
1: mi padre siempre me decía, tú en la conducción siempre pierde. Dice, porque no sabes quién está al otro lado, la mala leche que puede tener, cómo se te puede encarar. Y siempre conduce mirando como 3 o 4 coches por delante de ti. Porque sí te va a dar tiempo a reaccionar. Y son cosas que... las tengo grabadas, ¿no? A fuego.
2: Tú déjale.
1: Que es verdad que cuando vamos conduciendo no sale la peor parte de vosotros. No decís nunca un taco y de repente...
3: Es que el coche saca todo lo peor de nosotros. Qué horror. Sí, sí.
4: Mi madre es que era de las que decía esas verdades que os lo he contado alguna vez, crudas. Entonces, pues eso. Hoy, Elsa, regular, ¿eh? Regular. Un examen, ¿no te lo habías preparado demasiado? No sé, tú
3: sabrás.
4: Pero es que era que te chafaba, tú llegabas tan contenta de algo que, bueno, ya sabes, ni grandes alegrías ni enormes tristezas, todo con lo cual es que te tenía a raya emocionalmente siempre. Y yo creo que por eso también aprende uno a tomártelo todo con un poco más de filosofía. Y eso que el carácter de mi madre y el mío es totalmente diferente.
1: ¿Pero eso se lo has transmitido, por ejemplo, a tu hija Tadea?
4: Sí, Claro que sí. Es que después...
1: Ni grandes alegrías ni grandes tristezas.
4: Eso es. Pero fíjate lo que dice Paufil. Uno acaba haciendo exactamente lo mismo y diciendo aquellas frases que dices, ay, pero si yo refunfuñaba con mi madre. Lo mismo. Y mi hija me responde aquellas cosas que decía yo. Digo, bueno, esto no puede ser.
2: Pues
4: la historia se repite.
2: Que ella me miraba, que me veía en alguna cosa de televisión, de lo que hubiera hecho. Siempre te decía la verdad.
4: Eso es.
2: O sea, bueno, decía, bueno, yo creo que lo podías hacer mejor. Sí. Y digo, pues seguramente tendrías razón, porque mucha gente no te dice las cosas. Ah, muy bien, y a lo mejor no le ha gustado nada, pero que alguien de verdad te diga lo
4: ese
2: que...
4: Ese pepito grillo, ¿verdad? Pensando, es buenísimo, ¿verdad? Muy bueno. O cuando tú hacías algo que tú te dabas cuenta que no estaba bien y tal, y tu madre a lo mejor se callaba, ¿eh? Pero tú sabías que solo con la mirada te estaba dando una lección. Eso es tremendo. A veces sin frases casi es peor.
1: Oye, como somos volvemos a hablar de las madres. Yo creo que es un tema recurrente, ¿no? En esta tertulia.
4: No, los padres también están
1: pero
4: presentes.
1: Pero los consejos,
4: también.
1: Esos consejos, esos factos pueden venir de los padres, pueden venir de un compañero de trabajo, puede venir de una hermana, puede venir de la vecina... Y como decíamos antes de que arrancara la tertulia, incluso consejos de cocina.
2: Ah, wow. También.
4: Oye, pero los consejos de una amiga o de un amigo no se reciben igual que los de los padres. Porque no. Los otros sabes que van, vamos, con la mejor voluntad. Y en el otro caso, aunque sepas que van con esa buena voluntad...
3: No es lo mismo.
4: No es lo mismo.
3: Mi madre siempre decía, dice, de una amiga nunca te fíes. Dice, porque tu madre siempre te va a decir la verdad.
2: Ay, eso
3: de una
2: es mi madre.
3: Nunca.
4: Exacto.
3: Dice, una amiga te decía, ay, qué guapa, qué guapa. Dice, a lo mejor el vestido vas, dice, echa una defesio.
4: Muy bien, muy bien. Y a defesio, me encanta defesio.
3: Y no iba mal encaminada.
4: Estoy de acuerdo.
1: Bueno, pues eso es lo que os estamos preguntando. Podéis mandar vuestra nota de voz al 666-55-40-00. Esos consejos, esas recomendaciones que tanto te han marcado.
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0: Estamos en fin de semana. Bienvenido, bienvenida. Si acabas de incorporarte, son las 12:33, una hora menos, si estás escuchándonos desde las Islas Canarias. Y si eres un habitual, si es un fin de nauta, ya sabes que a estas horas los domingos tenemos nuestra tertulia y hablamos pues de las cosas que nos importan, de las cosas que nos influyen, de las cosas que nos conmueven. Hoy estamos hablando de esos consejos que nos vinieron muy bien. Mira que a veces no nos gustan escuchar consejos, pero de repente alguien suelta un facto y te ha ayudado, te ha cambiado el día, te ha cambiado la semana o te ha cambiado la vida. Paloma, ¿qué tal? ¿Cómo están los oyentes?
1: Pues oye, muy animados.
0: ¿Sí?
1: Sí, hay veces que no sabes cómo van a reaccionar con ciertos temas. Dices, ¿entrarán al trapo? ¿No entrarán al trapo? Han entrado al trapo.
0: Bien, bien.
1: Si os parece, sin más dilación, damos paso al primero.
0: Vale.
2: Pues me estaba acordando justamente ahora de una pequeña historia que explica cómo preguntando las cosas de una forma o de otra, el resultado puede ser distinto. Es la historia de un, creo que es un benedictino y un jesuita, que los dos eran fumadores y entonces querían saber si, o querían pedir permiso para poder fumar. Y entonces el benedictino fue y preguntó que si se podía fumar mientras rezaba. Entonces, claro, su superior le dijo que aquello era una barbaridad, que cómo se le ocurría tal cosa. Sin embargo, el jesuita lo que preguntó fue lo contrario, si se puede rezar mientras se fuma. Y le dijo, claro, hijo, siempre puede rezar uno en cualquier momento es bueno. Pues eso me da que pensar sobre las encuestas y todas estas cosas. Y por último, mi frase favorita y que repito muchas veces es que lo óptimo es enemigo de lo bueno, que quiere decir que muchas veces por querer conseguir lo mejor no conseguimos ni siquiera algo bueno.
3: Qué bueno.
0: Oye, qué dos buenos consejos. Oye, ¿cuántas veces una conversación ha sido infructuosa por no elegir bien el momento, por no tener la capacidad de ver cómo está la otra persona enfrente, si está receptiva, claro, si no, si está para conectar o no? Por lo menos, si tienes ese momento impulso, pues es que hay que hablarlo ahora y ya. Y sí, es que si no, no me puedo...
3: Pero mira, me gusta
0: mucho peor.
3: Me gusta mucho lo que cuenta, porque digo, yo tenía pensado aquí una cosa que me decía mi madre, no fumes, no fumes, siempre no fumes, porque bueno, era horroroso en mi casa y tal. Y yo, pues no me gustaba, pero siempre tenía un cigarro en la mano para ser la más moderna.
0: Sí.
3: No fuera a ser que me dijeran que yo era una antigua. Entonces tenía mi copa y mi cigarro. Y nunca he bebido ni nunca he fumado.
1: ¿Y qué dejabas que se consumiera?
3: Ay, qué bueno. Y no sé qué, pero bueno, que no, que luego ya dejé de hacer el idiota. Y simplemente soy antifumadores. Pero que siempre he tenido eso. Y es que la gente, y claro, mis amigos que ya me conocían, decían, tened cuidado con esta que mañana se acuerda de todo lo que hemos dicho. Ay, de todo lo que hemos hecho.
4: Pues yo, con respecto a nuestro oyente, fíjate, lo diría al contrario, que lo bueno no te prive de lo óptimo. ¿Cuántas veces nos dejamos llevar por el momento? No sé, pienso... estoy pensando en, bueno, en lo peor, ese chico que está fantástico y dices... Y a lo mejor dices, pero si lo óptimo lo tengo en casa... Pero te dejas llevar por ese... O sea, cuidadito, ¿eh? Yo le daría la vuelta.
0: Bueno, es que también depende de si te llega en el mejor momento ese consejo, sí, o de cómo eres tú en ese momento de la vida. Porque
4: también
0: no somos iguales con 50 que con 40 que con 30.
4: Mira lo que acaba de contar Sole, claro, ahora mismo.
3: Pero es
4: claro,
3: que cuando eres jovencito, yo creo que es muchas cosas... Pues, mira, a mí me vino una persona de mi profesión, una actriz, y me dijo... Guarda para cuando no haya.
1: Claro.
3: Y es que, claro, todo el mundo que lleva mucho tiempo en esta profesión sabe que lo mismo estás arriba, que estás abajo, que estás en medio, que tal. Y claro, que mucha gente que se cree que está arriba en ese momento y que va a ser siempre así. Y las cosas no son así. En casi todas las profesiones, pero en la nuestra mucho más, porque no hay nada fijo, ¿no? Y entonces siempre lo he tenido en cuenta, ¿no? Como diciendo, cuidado, sí, estoy ahora mismo a tal, pero espérate, que a lo mejor...
0: Qué
3: sí,
0: bueno,
3: lo tengo
0: sí
3: en mi cabeza.
4: Fíjate,
3: siempre.
4: Sin embargo, hablando de las experiencias personales, mi madre era de la invierte. ¿Qué hace? El dinero guardado no sirve para nada, no ayuda a nadie, no construye sociedad, no invierte. Pero sabía cuándo invertir.
0: Qué moderna,
4: que no
0: oye, qué moderna
4: tener esa visión. Me acuerdo cuando subieron las viviendas y tal. este es el momento. Otra cosa es que le hiciéramos caso, ¿no? Pero nos equivocábamos. Pero dice, incluso para ayudar, no solo por no beneficio solo por guardar, propio, por que guardar, también...
3: Claro. Sino
4: no, hombre, ante cualquier eventualidad...
3: que no te tienes que gastar las cosas a lo bestia, sí. Porque sabes que a lo mejor dentro de un tiempo resulta que...
1: Que lo vas a necesitar. Pero qué moderna tu madre, qué visión, porque antiguamente era esto, se guarda debajo del colchón. Era más de...
0: Es verdad. Bueno, antiguamente y ahora mucha gente, ahora mucha gente, sí. Hay muy poca cultura financiera en ese sentido y todavía...
4: Bueno, es que tenemos a Trump en Estados Unidos y dices cómo se levantar esta mañana.
1: Total. Y los fines de semana ya no te cuento, ¿verdad? Venimos y decimos, uy, a ver. A ver, ¿qué pasa? ¿Tenemos que tirar
0: Cuba
1: programa?
0: ¿Sigue estando en Cuba
1: efectivamente,
0: o no?
1: A ver, ¿qué ha pasado? Bueno, seguimos escuchando a los Findenautas.
5: Yo nací en un pueblo en el centro de La Mancha, en un pueblo de La Mancha y en el centro, y me crié luego en Madrid. Pero el mejor recuerdo que tengo, me da igual mi infancia en Madrid o en Quintanar de la Orden que nací. Mi recuerdo más agradable y el que no olvidaré en la vida es la frase de mi padre, que mi padre era fantástico, maravilloso. Su frase era, como os decía, hija, no te fíes de nadie, ni de tu padre.
4: Eso también lo decía mi padre, no te fíes ni de tu padre.
1: Sí, sí.
4: Me acuerdo una vez que, no sé, que tendríamos pues 8 o 9 años y nos colocaba en un pollete así alto y dice, venga, tírate que yo te cojo.
1: Ay.
4: Y claro, te daba un miedo, ¿qué hago? Y dice... Ten cuidado, no te fíes ni de tu padre, que a lo mejor no te cojo.
1: ¿Y le tirabas o no?
4: Eso. Pues ya no lo recuerdo, fíjate. Pero era muy chicote, seguro que me tiraba. Y me caería.
0: Y luego te tendrías que levantar de nuevo. Mira, hablando de los pueblos, mi madre se crió en un pueblo de Aragón y siempre tenía una frase que muchas veces resuena en mi cabeza, que es, al que mucho quiera saber... poquito y del revés.
1: Qué bueno.
0: Como, bueno, hay que practicar un poco la discreción, mira a ver quién tienes enfrente, lo que te quieren preguntar, qué van a hacer con esa información. Y bueno, sí. Es una manera también de protegerte.
4: Hombre, no.
3: Pues sí, es cierto.
4: Una buena enseñanza.
1: Bueno, más mensajes.
6: Sobre consejos, en este caso uno que se puede resumir en una frase. Se lo oí a una cuñada y creo que fue también, a ella le llegó por una amiga, pero es que es una lección de vida. Hay que darse, pero no inmolarse. Y esto es un poco la caridad bien entendida, ¿no? Bueno, que tengáis buen día.
1: Maravilloso.
4: Porfía, sí. Pero no te fíes. Sí, está bien.
1: Y eso, ¿no? A mí me gusta. Este yo, por ejemplo, sí que veo como para aplicar, ¿no? Porque muchas veces estás, hay que hacerlo todo, ¿no? Y te entregas a los demás, pero al final...
0: Es que, ¿y dónde quedas tú, no?
1: Exacto, claro. Te olvidas de ti. Y dices, oye, todo tiene su medida.
3: Pues sí, que tú tienes tu manera de ser feliz, ¿no? Y otro consejo también que recuerdo es, tú busca tu felicidad, porque hay veces que, no, hombre, tú estás estudiando ya, pues a lo mejor eso no te hace feliz. O sea, lo que tienes que ir es por donde crees que tú vas a ser feliz, no otros, ¿no?
0: ¿Qué papel tiene ahí, no? Las corazonadas y la intuición a la que tan pocas veces escuchamos.
3: Sí,
0: ¿no?
3: Pero fíjate, muchísima gente joven que empieza a estudiar. Bueno, no lo sé, porque se obligan a decidir cuando todavía no lo sabes.
1: Es que con esa edad, efectivamente.
4: Bueno, y de joven con las grandes causas de ecologismo, de humanidad, humanismo y tal, que bienvenidas sean, desde luego. Y decía mi madre, empieza por lo que tienes alrededor. No te preocupes, si te viene la buena acción, la puedes hacer todos los días y constantemente, y no hace falta que te vayas a la India.
0: Mira, para eso hay lo de piensa en global y actúa en local, ¿no? Que viene a ser lo mismo. Piensa, o sea, cómo está todo, pero vamos a actuar en lo que tenemos aquí en el barrio o en lo que tenemos en la puerta de al lado, en la vecina.
4: Pero bueno, hay una etapa de la vida en que casi eso no lo percibes. Estás solo en las grandes causas.
0: Sí,
4: lo
0: sí.
4: Que tienes, puedes hacer la vida imposible al que tienes al lado.
1: Ya, o sea, te digo.
7: Pues hay una frase que siempre decía mi padre para que fuéramos muy perfeccionistas en el trabajo y en cualquier cosa, que era casi bien está mal, para que nunca nos confiáramos y pensáramos que todo lo hacíamos bien, que siempre había que dar un poquito más. Esta es la frase, casi bien está mal.
0: Muy bien. Lo bien hecho bien parece.
1: Efectivamente.
0: Y esto vale también para hacer la cama.
4: Hay que ser perfeccionista, sí, sí.
0: Mira, yo, mi madre no le gustaba nada que viera la tele mano sobre mano, entonces siempre me plantaba, creo que alguna vez lo he contado, una labor entre las manos, entonces hacía petit pois o punto de cruz, y mi madre cuando cogía mi punto de cruz le daba la vuelta. y si no estaba igual de bien por delante que por detrás, lo tenía
1: lo
0: que deshacía. Deshacer. Bueno, pues al final estas cosas dejan huella y te dejan un poco taradita, ¿eh?
1: Un poco de toque.
0: Porque claro, la perfección es inalcanzable. Entonces, si no alcanzas esa perfección, acabas sufriendo muchísimo. Entonces la vida te va poniendo en tu sitio y te va diciendo, bueno, se puede aspirar a eso, pero no pasa nada si no llegas, porque es muy complicado. No sé si alguien lo consigue.
1: Bueno, de ahí lo que decía el primer oyente, lo perfecto es enemigo de lo bueno, que yo es algo que a veces te tienes que repetir, ¿no? Cuando a lo mejor has mamado un poco eso, dices, no pasa nada si haces las cosas, si te equivocas, si a veces no lo haces todo lo perfecto, ¿no? Que deberías, pues no pasa nada, jolín.
3: Y meter sentido del humor entre medias también,
0: sí.
3: ¿No?
0: Qué bueno.
3: Me estaba acordando en un grupo de amigos que hay uno de ellos que se lleva muy bien con su mujer, lleva muchos años y tal, y están tomando unas cañas, estaban por allí y tal, y dice, oh, es que tú, claro, ¿pero qué haces exactamente para que os llevéis tan bien y tal? Y pues os voy a dar un consejo. Yo, en mi casa, se hace lo que yo obedezco.
4: ¡Me encanta! Oye, y otra cosa que he heredado y que aplico. Dice, las casas tienen que ser habitables. Uh-huh. Me acuerdo, a mi madre le gustaba tener todo colocado y tenía los armarios como no los tengo yo. Pero entrabas y era una casa que estaba habitada, donde estabas a gusto, donde te podías sentar, colocar un tal, servirte un café con leche con tranquilidad, sin temor a manchar nada. Las casas excesivamente colocadas le producían casi alergia.
0: ¿No? Eso es para la foto.
1: Y que estás tenso cuando entras a una de esas casas con algún amigo o amiga y estás ya como nervioso, ¿no? En plan, como manché algo. Yo, por ejemplo, que soy muy torpona, vas con el susto ahí ya.
0: Bueno, lo que sí se llevaba, no sé si vosotros lo habéis vivido, era dejar el salón de las visitas o el salón de Navidad.
8: Mi casa
0: de
8: toda la vida.
0: Había un salón. Cuando tenías el cuarto de estar el salón. Y el salón no se habitaba, solo se abría para las grandes fiestas. Entonces, toda la vida se hacía en el cuarto de estar.
4: Sí.
0: Y yo pensaba, ¿y por qué? Digo, hay una habitación cerrada sin poder vivirla.
3: La más grande solía ser siempre, ¿no?
4: Eso es, la más grande.
0: Bueno, pues en mi casa se habita todo, por si acaso. Que también eso te obliga a limpiarlo todo a todas horas, pero es verdad que las cosas hay que vivirlas.
4: Eso es.
9: Buenos días. Bueno, el refrán este creo que es de origen chino. Y dice, si el problema tiene solución, ¿por qué te preocupas? Y si no tiene solución posible, ¿por qué te preocupas?
0: Pues hijo, esto es como, no te preocupes, ocúpate.
4: Pero difícil es aplicarlo.
0: ¡Buah! Claro. Tienes ahí una cosa, un run run en la cabeza.
4: Hombre,
0: cuando tienes un problema, por mucho que te digan...
4: Tienes una mochila.
0: Sí,
4: constantemente.
0: Te lo llevas por la mañana al trabajo, te acuestas y le sigues dando vueltas, en fin, que está muy bien el pensarlo, ¿no? Y a lo mejor te ayuda en ese momento a descargar un poco, pero es muy complicado.
3: Pues sí, pero bueno, lo mejor que puedes hacer en estos casos y en todos es rodearte de gente más inteligente que tú. Por si acaso se te pega algo.
1: Oye, pero ese sí que es un buen consejo, ¿eh? Es maravilloso.
10: El mejor consejo que me han dado a mí fue mi profesora de latín. Yo estaba llorando porque me habían salido mal en los exámenes y estaba muy agobiada en esa semana de exámenes y me dijo festina lente, que significa que en el agobio tienes que parar y tienes que aprender a descansar y a respirar.
0: ¿Cómo era? Festina.
1: Festina lente.
8: Lente, sí.
1: Creo que lo he entendido bien. Festina lente, ¿no?
3: ¿Ah, sí?
0: Del agobio tienes que parar.
3: Estoy medio sorda y he entendido festivamente.
0: Eso es lo que te ha gustado entender.
3: Claro, porque bueno, y que como va a pasar el toma de mejor fiesta.
0: Pues frente al agobio, pues nos vamos de fiesta. Que tampoco es mal consejo, ¿eh?
8: Bueno, hablando de fiesta, yo me acuerdo de pequeñita, y esto me lo dijo un amigo de mi hermano, que nunca se me olvidará en la vida. Era, creo, fin de año, tal. Mis padres no me dejaban salir, porque claro, era pequeña, no sé, tendría mejor 12, 13 años ahí en el pueblo, y pues lo estábamos discutiendo y no sé por qué pues estaba el amigo este de mi hermano, jolín, porque mis padres no me dejaban, y me dijo, dice, te voy a decir una cosa, dice, llegará un momento, dice, que te cansarás de salir. Y en ese momento pensé, dije, este que me está contando. Y efectivamente, ya te cansarás de salir. Sí.
1: Y ahora que a las 9 ya estás de recogida.
8: Vamos, metida en la cama y
0: qué
8: ya
0: placer.
8: En el séptimo sueño.
4: Pues fíjate, Diego me acaba de decir, pero digo, uy, mija, llegó ayer a las 5:00 de la madrugada o tal. Y me dice, Diego, uy, qué pereza. Qué horrible.
3: Efectivamente.
4: Ya todo lo contrario.
8: Sí.
1: Mira, la frase es festina lente, que significa apresúrate despacio.
3: Ah, mira.
1: Hemos aprendido algo nuevo.
3: Anda despacio, que tengo prisa.
11: Uno puede ser de scout, tengo 65 años, pero de cuando era boy scout, que es ser leal y digno de confianza. Y otro lema también importante de cuando mi época, que era por el tema del agua, que aunque tú puedas, España no puede consumir agua, por ejemplo.
3: Claro.
1: No es como se quedan, ¿eh?
3: Es verdad.
1: ¿Os acordáis vosotros de ese lema? ¿Vosotras?
0: Yo no me acuerdo, pero sí que hemos tenido muchas ocasiones problemas con el agua en determinadas regiones. Y es verdad que Madrid siempre ha sido una región rica en agua. Y aún así, por ejemplo, en mi casa, mi madre siempre era muy cuidadosa con el agua. Decía, hay que guardar, ¿eh?
4: Con el agua.
0: No se desperdicie.
4: Y me acuerdo con el reciclaje, porque los cristales tal se devolvían. Por cierto, ahora que hablo del reciclaje, antes el cristal lo devolvías y te daban unos céntimos. Ahora no entiendo cómo.
0: Pero creo que eso va a volver.
4: Pues sería,
0: me tengo que informar bien, pero me parece que sí, que ahora si empezamos a devolver cascotes de cristal.
4: No lo entiendo, sí. Porque algo tan positivo.
0: Es algo que ya se hace en algunos países europeos y eso ayudaría muchísimo.
4: Yo toda mi niñez, me acuerdo, cualquier cristal.
0: Tú te ibas luego al bar y le devolvías los cascos.
4: Además, normalmente eso era para ti, o sea que eso.
0: Eso es.
4: Lo recuerdo muy
1: bien.
4: Venga,
1: niña, ve.
3: Para chuches.
12: Mi frase preferida, pues tengo un montón. Pero una que le solía decir a mis hijos cuando eran más pequeños y a mis compañeros de trabajo era: no quiero problemas, quiero soluciones. Un saludo y feliz día.
1: Ala, no quiero problemas, quiero soluciones.
3: Muy bien.
1: Cortito y al pie.
3: Mira, hay otra cosa muy cortita que yo creo que es un consejo maravilloso, es ser agradecido, que no me acuerdo. Que se está perdiendo un poco esto. No, te dan una cosa, gracias, te dejan pasar, gracias, ¿qué te cuesta? No te
0: está
3: cuesta nada
0: la amabilidad.
3: Es una maravilla.
0: La amabilidad,
3: sí,
0: ¿no?
3: Sí, sí.
0: De hecho, tengo que confesar que cuando alguien es amable conmigo, yo me emociono, bueno, me falta llorar, que atienden bien en un comercio y dices, ay, por favor, y ya hubo una vez que se lo dije a la dependencia, a la dependienta, dije, ay, qué bien haces tu trabajo, hija. Porque sales de casa por las mañanas, sí, te pertrechas ahí con una espada, con un caparazón y dices, a ver por dónde me vienen los golpes hoy.
8: Eso y sobre todo lo de dar los buenos días, que en los pueblos, como todo el mundo te conoce, vas andando tal, a todo el mundo buenos días. Y es verdad que en las ciudades, pues eso
1: nada.
8: Es más claro.
1: De hecho,
8: más complicado.
1: Raro. Sospechas de alguien te saluda. Sospechas, alguien te saluda y dices, uy,
0: muchos consejos de los oyentes fuera, muchos que también tenemos aquí en la tertulia, pero es que nos tenemos que meter en la cocina. De donde también nos dan consejos.
8: Claro, claro, y muchos.
0: Hoy vamos a hacer unos canelones de pollo.
8: Sí, sí, sin harinas, y además es una receta alta en proteínas y con una bechamel súper ligera que es de coliflor, que os vais a chupar los dedos, que seguro que muchos conocéis y otros no. Y nada, es una versión muy diferente, pero que creo que va a encantar y que seguro que más de uno lo hace para cenar esta noche. Ingredientes para dos personas. Vamos a necesitar una pechuga entera de pollo o hecha filetes. Si no tienes los filetes, ahora te digo cómo hacerlos. Unos 100 gramos de champiñones, dos chalotas, un poquito de sal y pimienta al gusto, aceite de oliva virgen extra y una taza de queso rallado. Súper fácil, luego os digo los ingredientes para la bechamel. Para hacerlos, yo como no tenía hecho los filetes, tenía la pechuga entera, lo que hago es cortar la pechuga y con un martillo de estos de cocina, y te salen unos filetes estupendos.
1: Y le dabas con ganas, que yo he visto el vídeo, y digo, madre mía.
8: Es que eso sirve para soltar.
0: Por eso hace ella fuerza todas las mañanas.
1: Claro.
0: Para dar el martillo.
8: Y nada, una vez que los tenemos, los salpimentamos y los reservamos ahí. En una sartén vamos a poner un poquito de aceite de oliva virgen extra y vamos a picar bien los champiñones, la chalota, y los vamos a sofreír hasta que los veamos blanditos. A continuación, lo que es nuestro canelón, en vez de usar láminas, va a ser el pollo, obviamente. Entonces vamos a poner un poquito del relleno de los champiñones con las chalotas sobre cada filete de pollo. Lo vamos a enrollar, pintamos un poquito una fuente de apta para horno, freidora de aire, con un poquito de aceite de oliva virgen extra y colocamos nuestros canelones. Los lleva, a ver, que se han metido alguna. Es que no es canelón. Llámalo canelón, llámalo rollito. Pero
3: llámalo
8: bueno,
3: canalón.
8: Y lo vamos a llevar a la freidora de aire durante 10 minutos a 180 o a horno, lo que queramos. En horno serán unos 17 minutos, más o menos, a 180. Sacamos del horno y vamos a preparar, bueno, mientras está en el horno, preparamos nuestra bechamel de coliflor, que es súper sencilla. La bechamel, la coliflor la tenemos que tener ya cocida, ¿vale? Unos 400 gramos más o menos, La podemos cocer en agua, la podemos hacer al vapor, al microondas, como cada uno quiera. 150 mililitros de leche, un poquito de nuez moscada, sal y pimienta al gusto y 3 cucharadas de aceite de oliva virgen extra. Y esto es súper sencillo, tenemos que poner en un vaso para triturar, ponemos la coliflor, todos los ingredientes, la leche, la nuez moscada, la sal, pimienta, el aceite de oliva y trituramos hasta conseguir una textura cremosa que nos va a simular el sabor de la bechamel. A ver, el sabor al final no deja de ser un puré de coliflor, cuela. Que, ojo, yo lo he hecho con coliflor, pero te podemos hacer también con calabacín cocido, que también queda muy rica. Y nada, una vez que tenemos ya nuestra bechamel, sacamos los canelones que los tenemos ya hechos del horno, ponemos la bechamel por encima, un poquito de queso rallado y los volvemos a llevar a gratinar durante 5 o 7 minutos a 200 grados en freidora de aire y en horno pues serán también unos 10 minutos más o menos. Y ya os digo, tenemos una receta muy proteica, sin nada de harinas, tanto para celíacos sensibles al gluten como para gente que se quiere cuidar y para no que te inflame, que por la noche te sueles inflamar mucho con la harina, pues quedan muy ricos y luego se pueden versionar. Yo los he hecho con relleno de champiñones y chalota, pero se puede hacer con atún, huevo cocido, se le puede poner un poco de espinacas y queso de cabra, con calabacín y champiñones y queso feta. Esto es un poco echarle imaginación. Y lo que queramos hacer, y ya os digo que os animo a todos a que la hagáis porque queda muy rica.
13: Yo he hecho precisamente con calabacín. Bueno, yo he hecho las dos versiones, pero hice, por ejemplo, una lasaña con una salsa que era con tomate y calabacín. Y quedaba riquísimo porque, claro, tenía niñas en casa y ya sabéis que de lo verde quieren huir. Sí, claro. Pero yo les meto toda la verdura ahí en la salsa, tomate, cebolla, pimiento, zanahoria.
8: Y se lo comen que ni pa' qué.
13: Bueno, claro. No se dan ni cuenta. Cuando se lo digo, se quedan así. ¿Cómo?
8: Claro. Es que además esta bechamel, como luego encima lleva el quesito tal, es muy fácil de... Yo, mi marido, que ve cosas también raras, que es como un crío pequeño, también se lo cuelo así la bechamel y, oye, y va topa adentro.
13: No se queja.
4: Y tengo que preguntar por la dieta keto que me hablaron el otro día para determinadas enfermedades y tal. Y
8: sí, a ver, la dieta keto es alta en proteínas y en grasas. Hay gente que está, esto como todo, hay gente que sí, hay gente que no, porque se trata de comer grasa, que puedes comer bacon, tal, no sé qué, mantequilla.
4: Pero no puedes comer pasta.
8: No, hidrato nada. Y además, sobre todo, superar los 3 primeros días porque te deja un poco con la mente y el cuerpo un poco para allá.
13: Elsa, que quería decir algo y tenemos 30 segundos.
4: Bueno, pues perdóname, sí, es que el próximo lunes 25 se presenta el libro póstumo de Ángel del Río. Oh. Bueno, lo fue todo
13: en la Villa de Madrid.
4: Eso es. Y estará allí el alcalde, lo ha preparado todo la concejala Dolores Navarro. Y yo quería hacer una llamada al periodismo local en estos momentos, porque yo creo que es el que está un poco manteniendo en todos los puntos de España, no solo en Madrid, esa credibilidad de la información. Me acordaba, porque he estado en León este fin de semana, cumple 120 años el Diario de León, y el director Joaquín Torné está haciendo una labor enorme para mantener a tanto pueblo pequeño informado.
13: Pues queda dicho, nos tenemos que marchar, chicas. Gracias. Un placer. Hasta la semana que viene.
4: Chao. Por ti, mujer.
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0: Es la una, son las 12 en las Islas Canarias.
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0: A esta hora en los colegios electorales de Andalucía se registra la mayor afluencia de electores de toda la mañana. Antonio Raez.
3: Es la hora punta, el tramo del día en el que más votantes acuden a las urnas. Hasta dentro de una hora no vamos a tener un nuevo dato de participación. Será a las 2, después del avance de las 11:30 que confirma que ha votado el 15,1%, muy parecido al de hace 4 años a la misma hora. Ha vuelto a comparecer el consejero de presidencia de la Junta de Andalucía, Antonio Sanz, y la normalidad se impone salvo esos leves retrasos en la conformación de 3 mesas.
4: Las incidencias son las 3, las mismas, en relación con pequeño retraso a la hora de comienzo de las votaciones.
3: Los colegios electorales van a cerrar a las 8 de la tarde. A esa hora comienza un programa especial en COPE con Carlos Herrera y Jorge Bustos y todo un equipo de profesionales y analistas de la cadena COPE que van a abordar las claves del resultado. Ahora mismo prevalecen 2 dudas. Si Juanma Moreno revalidará la mayoría absoluta y si María Jesús Montero podrá salvar los muebles con un resultado que no sea peor que el que obtuvo Juan Espadas en 2022. Como durante toda la mañana seguimos recorriendo Andalucía en COPE, nos vamos a situar en Jaén, en el gimnasio complejo deportivo La Sal Obreja, transformado en centro de votación. Está Tomás Díaz.
5: Hola, muy buenas tardes. Pues sí, discurre la mañana electoral sin incidencias en nuestra provincia, la provincia de Jaén. Y desde el gimnasio de La Sal Obreja de la capital, convertido en colegio electoral, te cuento que no dejan de acudir los jienenses a ejercer su derecho a voto. En la provincia están llamados a las urnas más de 515.000 jienenses, los cuales saben que en un día tan importante solo podrán exigir a sus representantes políticos si acuden a las urnas.

0: persona está siempre por encima de cualquier tipo de innovación tecnológica. Son palabras pronunciadas por León XIV en la Plaza de San Pedro durante la oración del Regina Cheli. Vaticano, Eva Fernández.
1: Fue León XIV quien escogió el lema de este año, cuidar las voces y los rostros humanos, de ahí su invitación.
2: En
1: esta época de la inteligencia artificial animo a todos a empeñarse en promover formas de comunicación siempre respetuosas con la verdad del hombre, a la que hay que orientar cualquier innovación tecnológica. Por otra parte, el Papa también ha lamentado que las guerras hayan frenado los avances en el campo del cuidado del medio ambiente, en una semana en la que se recordará la encíclica Laudato Si, dedicada precisamente al cuidado de la creación.
0: Y a partir de mañana ya se puede poder pagar con Bizum en los comercios de España. La plataforma ha dado el salto de las transferencias entre particulares y pagos online y pasa a competir directamente en los puntos de venta físicos. Irina Romero.
3: Para realizar nuestras compras bastará con acercar nuestro teléfono móvil al datáfono, efectuándose una transferencia instantánea de cuenta a cuenta, algo muy beneficioso para los comercios de mayor facturación, tal y como indica Elizabeth Ruiz Dotras, profesora de los estudios de Economía y Empresa de la Universidad Oberta de Cataluña.
4: ¿Qué diferencia del uso de Visa o Mastercard, que el dinero puede tardar en llegar? En este caso, con Bizum Pay va a llegar al momento. Y esto es muy importante, porque cuando hablamos de miles de euros para un comercio, en un día si facturas, estamos hablando en una superficie de un supermercado grande que puede facturar miles de euros en un día, cambia muchísimo si este dinero lo recibe al momento que si llega de un día o dos más tarde, ¿no?
3: Eso sí, solo se podrá utilizar si nuestra entidad bancaria ya dispone de este servicio, aunque su adopción en el mercado español va a ser de manera gradual hasta finales de diciembre.
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0: Y penúltima jornada de Liga con mucho aún por decidir, Rubén Vasco.
7: A las 7 empezará esta jornada unificada con hasta 9 partidos a la vez y donde la lucha por los puestos europeos y por la permanencia está más igualada que nunca. Sin duda, es un día para estar muy pendientes de la radio escuchando Tiempo de Juego. Y en baloncesto, hoy se juegan 7 partidos de la Liga Endesa, 3 de ellos por la mañana. Desde las 12 se está jugando el Lleida Gran Canaria. De momento, en el tercer cuarto, gana el Lleida de 14, 43-29. Y desde las 12:30 en el Movistar Arena está jugando el líder, el Real Madrid, contra el Juventud, Pilar Casado.
8: Último partido antes de la Final Four de la Euroliga para el equipo de Sergio Scariolo, sin los lesionados Tavares ni Len, pero con Umar Yurseven al final del banquillo, aunque el turco no va a debutar todavía, no puede jugar en la Euroliga. El triple de Kramer le da un mínimo respiro al conjunto blanco, 4 minutos para el descanso, es un +4 del Madrid, 32-28 ante la Peña.
7: Y también desde las 12:30 se está disputando Lucas Murcia 41, Unicaja 28, y en motos, victoria en Moto3 para Máximo Quiles y en Moto2 para Manu González. La carrera de MotoGP empezará a las 2.
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Hay personas capaces de cambiar la vida de otras, incluso sin haberlas conocido jamás. Muy pocos saben que en pleno centro de Madrid, en una calle paralela a la Gran Vía, la actual Caballero de Gracia, tuvo lugar en 1831 una supuesta aparición de la Virgen María. Una aparición reconocida años después por el Papa Gregorio XVI. La vidente fue Sor Patrocinio. Nació en un pequeño pueblo de Cuenca y terminó convirtiéndose en una de las mujeres más influyentes, polémicas y perseguidas de la España del siglo XIX. Vivió entre conspiraciones, revoluciones, reyes destronados, presidentes asesinados y logró algo insólito: poner de acuerdo a personas de ideologías completamente opuestas en su rechazo hacia ella. Durante décadas la llamaron con desprecio la monja milagrera, pero ¿quién fue realmente Sor Patrocinio? Porque hay personas que dejan huellas siglos después, y una de ellas ha marcado profundamente la vida de nuestro siguiente invitado. Te hablo de Juan Valderrama. Le hemos conocido en su faceta como artista, pero también como periodista. Conocer la figura de Sor Patrocinio le conmovió tanto que se vio arrastrado hacia una profunda investigación

0: para conocer realmente quién era esta figura de española, amiga de Isabel II, que sufrió destierro y el odio desde su más tierna infancia y que lució incluso estigmas. Juan Valderrama, muy buen bienvenido a fin de semana, ¿cómo estás?
1: Pues contentísimo de estar a este lado del programa, porque siempre estoy al otro como oyente, porque me encanta.
0: Y pues ahora estás aquí. Ponte delante del micro, porfa.
1: Me pongo.
0: No te escuchamos bien, sino. Bueno, cuéntanos, vamos a ir de menos a más. La primera vez que escuchaste hablar de Sor Patrocinio, porque para mí la primera vez ha sido cuando ha caído este estudio que has hecho, esta investigación, en mis manos.
1: Desde hace unos años, peregrino a Fátima para pedir salud, porque voy en moto con un amigo mío y hubo problemas en las dos familias de salud y fuimos, nos sentimos acogidos y escuchados. Al regreso de uno de estos viajes, me pregunté si no habría alguna aparición en España reconocida por la Santa Sede, siendo español país mariano. Y en la página 3 del buscador que todo el mundo está pensando, encontré la historia de Sor Patrocinio. Automáticamente algo me hizo clic y necesité ir a ver a la Virgen del Olvido, Triunfo y Misericordias, porque además estaba en Guadalajara.
0: Uh-huh. Me he hecho cerca.
1: Sí,
0: ¿no?
1: Me he hecho, y ahí están también los restos de Sor Patrocinio. Me he hecho 700 kilómetros, porque me da igual hacer 100 más.
0: Para ir a 150, Fátima, ¿no?
1: Claro. Y llegué a la iglesia del Carmen, y estaba la iglesia prácticamente vacía. Y allí, pues, sentí una especie de caudal de amor profundísimo y a la vez como de tristeza. Y desde ese momento, la idea de Sor Patrocinio y de la Virgen del Olvido no me abandonaba. Y ahí es cuando empecé este trabajo.
0: Que una persona que ha fallecido hace más de 100 años cambie la vida de alguien hoy puede sonar extraño para muchos. ¿Qué fue realmente lo que te conmovió tanto como para no solo quedarte en una búsqueda rápida de internet, sino para empezar a buscar en documentación mucho más seria, más profusa?
1: Hay algo que me enseguida... Es que hay cosas que sabes. No es algo racional. Yo enseguida que pisé aquella iglesia y que me puse delante de la imagen de la Virgen del Olvido y con la capilla de Sor Patrocinio al lado, supe que allí había una gran verdad. Y luego investigando empezó a saltarme la alarma de que gran parte del relato en torno a ella no casaba con los hechos. Con los hechos que yo estaba encontrando, con la documentación que yo estaba encontrando. Uh-huh. Y ahí es cuando me convencí totalmente de que estamos ante algo difícil de entender, porque es una aparición de la Virgen en el centro de Madrid. Es decir, Madrid, en 1831, pudo haberse convertido en una Lourdes o una Fátima, en un centro de peregrinación mundial. No lo fue. No lo fue porque aquella aparición se enterró en la historia.
0: Sin embargo, está reconocida por el Papa Gregorio XVI, ¿no?
1: Mediante una bula. Es decir, tiene total validez. Medjugorje todavía no. Lo digo para que nos hagamos una idea. Garabandal todavía no. ¿Lo serán alguna vez? No se sabe. Pero Olvido, Triunfo y Misericordias, sí. Entonces, ¿cómo algo de tal trascendencia puede pasar, puede estar oculto? Uh-huh. Que nadie lo sepa, ni los periodistas, ni especialistas en misterio, ¿no? Eso ya me llamó mucho la atención y a partir de ahí pues me sumergí en una historia que me resultó apasionante.
0: Y que te ha atrapado y que pretendes que nos atrape a todos, así que vayamos poco a poco conociendo a Sor Patrocinio. Una mujer que nace en el año 1811 en un pueblo de Cuenca, en San Clemente. ¿Cómo fueron los primeros años de la niña?
1: Sor Patrocinio es una niña de un segundo matrimonio, su padre en segunda nupcia se casa con su madre, y ella pues tiene una niñez bastante dura. Su padre es un cargo, es administrador de rentas reales, lo cual no significa que conociera al rey, como ponen en otras biografías, ¿eh? No, eso es una fantasía. Era un funcionario, pero un funcionario con cierto poder, ¿no? Porque él ponía el precio del vino, de la harina, luego cobraba el impuesto, o sea, era un hombre poderoso en ese sentido, en esa comarca de San Clemente, de la cuenca del primer de los albores del 19. Bueno. Sor Patrocinio es una niña que sufre un maltrato físico y psicológico por parte de su madre. La madre la intenta asesinar, de hecho, o sea,
0: en dos ocasiones,
1: sí,
0: ¿no?
1: Sí, hasta en dos ocasiones. Y es su abuela la que la cría. Entonces la niña muestra desde la infancia unos dones especiales, extraordinarios, y una vocación religiosa que llamaba ya la atención. O sea, no era una niña normal. Y es una infancia que yo no puedo decir que fuera feliz. Creo que fue una infancia difícil.
0: Sí, porque también tenía una relación complicada con una hermana, con su hermana Ramona.
1: Claro, la hermana mayor, a la que ella de alguna manera destrona, ¿no? En el amor de su padre, ¿no? Y Ramona, pues influenciada por su madre, que se llamaba Dolores Cacopardo, le infringe castigos, golpes, en fin, la maltrata también.
0: Pues como nos está contando Juan Valderrama, desde los primeros años, María de los Dolores, Sor Patrocinio luego, profesaba un gran amor e interés por la vida espiritual, y hay un momento en el que la familia se muda a Madrid después de arruinarse en San Miguel. ¿Cuál es el ambiente social de la época? ¿En qué momento histórico crece María de los Dolores?
1: Bueno, fíjate, ¿no? Estamos... Sor Patrocinio vive una época que es muy complicada, que es sobre todo cuando ya se ordena y ya... tiene el éxtasis con la aparición. Estamos en pleno proceso de desamortización con Mendizábal y los liberales exaltados en el gobierno. ¿De qué se trataba? Se trataba de cambiar el modelo social. Se trataba de expulsar a Dios de la vida de los españoles. Se trataba de terminar con la fe católica, porque era para ellos el eje del atraso de la España de entonces, ¿no? Ellos culpaban a la religión. Claro, en ese ambiente... que el antiguo régimen, las nuevas ideas de la Revolución Francesa, que nos han vendido como si fueran la panacea de la modernidad y del progresismo y de lo bueno, no eran tales. Entonces, cuando estudias en profundidad qué fue la Revolución Francesa, qué llevó, pues entonces empiezas a valorar, ¿no? Entonces, Sor Patrocinio es un faro espiritual, una monja estigmatizada, en un momento en que no convenía para nada al poder político que hubiera un símbolo de la fe viviente como era ella. Uh-huh. Y ahí ella pues encarna un poco todas las persecuciones que sufrieron los religiosos en esa época.
0: Sí, pero mucho antes, si no me equivoco, siendo una adolescente, sí, ingresa en el convento de las Comendadoras, en el, sí, centro de Madrid,
1: sí,
0: y cuentas que allí empieza a sufrir ataques físicos del maligno.
1: Sí, bueno, los ataques del demonio, yo creo que considerar al demonio como una entelequia, un espíritu volátil, el demonio es una realidad. Es una realidad. El demonio existe. Y más vale no jugar mucho con él porque existe. Entonces, como todos los santos, porque a todos los santos los persigue, Sor Patrocinio sufre ataques del demonio, como Santa Teresa de Jesús, como Teresa de Calcuta, como San Pío de Pietrelcina y como tantos otros. Y en este caso, pues están referenciados por la propia abadesa del convento entonces, por la Madre Pilar, y hay muchos testigos de ataques físicos que son algunos pavorosos y que en el libro se describen.
0: Y entonces ocurre algo también hermoso,
1: sí,
0: en la vida de Sor Patrocinio. El 13 de agosto del 31, en este convento, Sor Patrocinio asegura haber vivido una aparición de la Virgen María, sí, un episodio del que todavía hoy muy poca gente hemos escuchado hablar, sí, hasta ahora que le estás dando, Juan, esta visibilidad. Tanto te llama la atención que llegaste a ir hasta el Vaticano.
1: Sí, vamos a ver, Sor Patrocinio tiene esta visión en la que la Virgen, entre otras profecías, entre otras cosas, le ordena al demonio no seguir persiguiéndola. No seguir atacándola, mejor dicho. Entonces el demonio pronuncia unas palabras que son para mí aterradoras, que es: si no puedo hacerlo yo, lo haré a través de los hombres, incluso después de muerta. O sea, ¿qué puede perseguir el demonio cuando ya ha muerto? Ha muerto, game over, o sea, o te salva.
0: El olvido.
1: Tu reputación. Tu reputación, tu legado. Entonces, es que esta historia me cuesta mucho trabajo contarla, pero es así. El demonio es un ser que actúa en la vida de Sor Patrocinio y que también, bueno, en ese éxtasis tiene un papel. Y en ese éxtasis, el arcángel San Miguel, de mano de la Virgen, recoge y le entrega a Sor Patrocinio una imagen, una estatuilla, una imagen suya, que dice que quiere que se llame, que se venere como Olvido, Triunfo y Misericordias. La imagen física.
0: Uh-huh.
1: Entonces, cuando termina el éxtasis, ella se lo cuenta a la madre abadesa, se ponen a buscar por todo el convento, revuelven el convento y allí no aparece ninguna imagen, hasta que en un lugar donde no tendría que estar, aparece. Y esos patrocinios la reconoce y dice, es esa, esa es la que yo he visto. Las demás hermanas, las más mayores, juran nunca haber visto esa imagen y desde entonces se venera allí y ahora está en el altar mayor de la Iglesia del Carmen, del convento concepcionista franciscano, que es la...
0: La Virgen del Olvido, Virgen, Triunfo y Misericordias.
1: Fíjate qué nombre, Olvido, Triunfo y Misericordias.
0: También Sor Patrocinio seguro haber recibido los estigmas en las manos, en los pies, en la frente. Desde entonces muchos la empezaron a llamar la monja de las llagas. Sí. Puede que haya personas que nos estén escuchando y que desconozcan lo que son los estigmas.
1: Pues los estigmas son una manifestación, una gracia que Dios les concede a solamente a unos cuantos elegidos a lo largo de la historia, y es padecer las heridas de la cruz del Señor, del martirio de nuestro Señor. Y el caso de Sor Patrocinio es único, porque, bueno, en las manos y en los pies hay varios casos. En las manos, en los pies y el costado, ya bastantes menos. En las manos, en los pies, en el costado y en la cabeza, yo creo que es único el caso. Entonces, a Sor Patrocinio se la juzga en 1835 por eso, ¿no? Porque se la llega a detener. Por eso, por fingir, decían que fingía, que ella misma se provocaba los estigmas para así atraer a la gente a la causa del infante Don Carlos, o sea, a la causa de los carlistas. Cuando
0: sí, porque ella era muy amiga de la reina Isabel II.
1: Claro, principal enemiga de... O sea,
0: de los carlistas.
1: Claro, claro. Entonces, para los carlistas era el enemigo, pero también para los progresistas era el enemigo, porque al final Sor Patrocinio, yo creo que Isabel II, cuando conoce a Sor Patrocinio, creo que conoce a la primera amiga de verdad de su vida, porque a Sor Patrocinio la verdad es que las cosas del poder y todo lo de la política le interesaba más bien poco, y lo que sí le interesaba era una mujer que estaba pervertida desde su más tierna infancia por unos educadores que había tenido, que incluso la habían educado viendo pornografía. Entonces, esa es la Isabel II que se encuentra
0: Sor Patrocinio.
1: Entonces, yo creo que la relación entre ambas, yo creo que Isabel II encontró en ella un descanso muy grande, ¿no? Una amiga, una consejera que no la juzgaba, sino que la escuchaba. Y eso fue óbice, esa cercanía, para que dijeran que intervenía en todos los asuntos de Estado, que fue la responsable del ministerio relámpago y todas estas cosas de las que se le acusa a Sor Patrocinio y de las que la verdad no hay pruebas.
0: El caso es que nos dejó un gran legado Sor Patrocinio, porque entre otras cosas fundó 18 conventos.
1: Son 19 fundaciones y reformas.
0: En cada uno de ellos creo que ponía además un colegio para las niñas pobres en pleno siglo XVIII. ¿Cuál dirías que es la leyenda oscura más extendida de Sor Patrocinio?
1: La monja politiquera, conspiradora.
0: Esa, ¿no?
1: Sí, la monja que era todo falso. Sus estigmas eran falsos. La aparición de la Virgen. Es decir, esa leyenda se extiende desde, sobre todo desde diarios, desde la prensa progresista de la época. Porque destruyendo a Sor Patrocinio se destruye la aparición. Destruyendo la aparición, pues la fe se resiente. Entonces yo creo que ella estuvo en medio de un juego político, un juego de poder, y lo de las escuelas no es baladí, porque es algo muy novedoso que en cada convento ella fundara una escuela para niñas sin recursos, ojo, para sacar a miles de ellas del analfabetismo. El analfabetismo que ella sufrió, que ella padeció y del que tuvo que salir a duras penas ya en las comendadoras reales, Y creo que solo por eso ya merece ser tener un lugar en la historia. Y luego, bueno, pues el hecho de su no beatificación en 1999, cuando está todo a punto.
0: ¿1999?
1: Sí, sí. Empieza la beatificación en 1904. Hay un archivo, que yo lo he visto, o sea, cajas grandes, llenas de documentos, como en todos los procesos, a favor.
0: Las casas de los santos.
1: Correcto. A favor y en contra, como todos. Porque menos Jesucristo, todos tenemos luces y sombras, hasta los santos. Vale, bueno, pues cuando llega el momento y ya está todo a punto, el entonces responsable de ese dicasterio es Joseph Ratzinger, futuro Papa Benedicto XVI. Y él, cuando todo está prácticamente para aprobarse, emite un obstare. Lo detiene. ¿Por qué? ¿Por qué?
0: No lo sabemos, o sí se sabe.
1: Sí, sí se sabe. Está,
0: ¿por qué?
1: Está en el libro. Porque la única información que le llega de Sol Patrocinio es la negativa. La del cajón de lo negativo. La del cajón de lo positivo jamás llega a sus manos. ¿Cómo puede ocurrir eso? Pues eso lo develo en el libro, y para eso me fui a Roma y me pasé allí conviviendo, con su santidad, que viene ahora, con el Papa León, uh-huh, en el dicasterio para la doctrina de la fe, que estaba allí viviendo, porque los apartamentos de Santa Marta estaban todavía, o sea, de los apartamentos papales, estaban en obras. Así que yo estaba allí todo el día, ¡ay, que me lo cruzo!
0: ¿Y te lo cruzaste?
1: No, yo estaba todo el día metido en el archivo.
0: Bueno, pues ahora está a la vuelta de la esquina cuando venga el Papa León XIV, y encima vamos a tener la suerte de tenerlo en casa el próximo mes de junio. El caso de Sor Patrocinio por Juan Valderrama, una feroz batalla entre la luz y la oscuridad, es el fruto de una investigación que le ha llevado más de año y medio y que le ha llevado incluso a los propios archivos del Vaticano. Juan, muchísima suerte y muchísimas gracias.
1: Bueno, muy agradecido, y sabéis que tenéis en la última página del libro un código QR con el himno de la Virgen del Olvido, Triunfo y Misericordias, que he grabado, guitarra y voz, y que todas las escuchas, todo lo que genere, lo voy a donar a la causa de beatificación. Y nada, que en Guadalajara tenéis un tesoro, ir a conocerlo. Si estáis escuchando esta entrevista y os pica el gusanillo, pues...
0: Y os mueve, ¿no?
1: Y os mueve, como me movió a mí, allí la tenéis.
0: Fantástico. Gracias, Juan.

0: Y seguimos en directo aquí en fin de semana. Nos hemos despedido de Juan Valderrama y seguimos recorriendo este mediodía cuando es la 1:24, una hora menos, si nos escuchas desde las Islas Canarias. Seguro que lo recuerdas de lo que te voy a hablar ahora. Un pequeño pueblo en medio del bosque, con casas extrañas, personajes diminutos y todo, absolutamente todo, teñido de azul. Allí vivían Papá Pitufo, la Pitufina y el acecho siempre Gargamel y su gato.
1: Viven en un país que está lejos de aquí.
0: Lo que quizá no sabes es que ese mundo de ficción dio un salto de la pantalla a la vida real y se instaló en un lugar que tú puedes visitar, Júzcar, un pequeño municipio malagueño de poco más de 200 habitantes en medio de la Sierra de Málaga. Allí en 2011 una agencia de publicidad eligió el enclave blanco de la serranía para algo que parecía puntual: el estreno mundial de la película de los Pitufos. 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Pero es que han pasado 15 años y el pueblo blanco, que se convirtió en un pueblo azul, sigue siendo azul. Durante unos meses Júzcar dejó de ser ese típico pueblo encalado para convertirse en una anomalía visible en medio del paisaje, un decorado vivo que dio la vuelta al mundo. Todas sus casas eran azules, desde el ayuntamiento a la iglesia o el cementerio, absolutamente todo era azul pitufo. Y lo que empezó como una acción promocional con fecha de caducidad acabó abriendo una pregunta inesperada. Es, ¿y ahora qué? ¿Qué hacemos? El pueblo votó y decidió no volver atrás, no recuperar el blanco y mantener el azul. Y así Júzcar dejó de ser un pueblo más para convertirse en el único pueblo pitufo del mundo. Dicen que los lugares no solo cambian de color, también cambian de identidad. Y yo creo que es lo que ha pasado en Júzcar. El azul trajo visitantes, movimiento, economía, pero también algo más difícil de medir, una nueva forma de mirarse a sí mismos. Como digo, han pasado 15 años. Volvemos a juzgar para entender cómo se vive en un lugar que de un día para otro cambió de piel y decidió no quitársela. Me acompaña Alfredo Valle, dinamizador turístico del municipio. ¿Qué tal? Buenos días.
2: Muy buenos días.
0: Y también una de sus vecinas, Natalia Fernández Guamel, vecina reciente relativamente porque ya lleva 3 años viviendo y haciéndose cargo de un conocido kiosco seta. Natalia, buenos días.
3: Muy buenos días, ¿qué tal?
0: Bueno, empezamos hablando con Alfredo porque es uno de los vecinos de toda la vida, le encanta su pueblo, sabe el antes y el después de esta iniciativa que al principio era marketing y que, como digo, se ha terminado convirtiendo en la identidad del pueblo. Alfredo, ¿cuándo se decide pintar Júzcar de azul? ¿Estaba todo el mundo de acuerdo o había vecinos que se extrañaban?
2: Estuvo todo el mundo de acuerdo. Hubo un sondeo popular y la gente decidió pintar en azul.
0: ¿Y en qué momento, Alfredo, os dais cuenta de que ya no hay vuelta atrás, de que el azul se queda en las calles, que, como digo, absolutamente todo está pintado de azul? La iglesia sigue siendo azul, el ayuntamiento sigue siendo azul, nos podemos topar en medio de una calle con un papá pitufo gigante.
2: Bueno, entonces, cuando se pintó esto en azul, trajo varias consecuencias. ¿Cuáles fueron las consecuencias? Pues que, ¿cómo puedes pintar el ayuntamiento en azul? ¿Cómo puedes pintar el cementerio en azul? ¿Y cómo puedes pintar el resto del pueblo en azul? Me explico. Hubo que hablar con la Junta de Andalucía, con la Diputación, porque una iglesia, ¿cómo se puede pintar en azul?
0: Sí.
2: ¿Por qué? Porque históricamente una iglesia no puede modificar la estética de la fachada. Hubo que hablar con el arzobispado y ta, se consiguió y se pintó en azul.
0: ¿Y cómo ha cambiado desde entonces el pueblo? Porque lo que he dicho antes, se convirtió en un reclamo y desde entonces cada vez son más los turistas que se acercan al pueblo pitufo de la Sierra de Málaga.
2: No, a ver, hay una cosa muy clara. Se convirtió completamente en un reclamo. Pero hay dos etapas. Cuando era pueblo pitufo y cuando pasó a ser pueblo azul. Y también es muy determinante tener en cuenta cuando nos visitó un fenómeno invisible denominado coronavirus. ¿Qué ocurrió? Pues simplemente ocurrió lo siguiente. Esto de hacer pueblo azul porque no se llegó a un acuerdo. Viene el coronavirus y entonces ahora la gente ha decidido contacto con la naturaleza, nada más.
4: O sea que desde el coronavirus ha habido mucha gente que ha decidido irse a vivir a Juzgar, que si no me equivoco tiene un poco más de 200 habitantes, ¿no? Al menos censados.
2: Aquí concretamente actualmente, históricamente hay menos de 250 habitantes. Actualmente hay censados 227. ¿Qué es lo que ocurre? Pues la gente después de este fenómeno invisible que nos visitó, pues ha decidido venir aquí por tener contacto de la naturaleza y porque teletrabajan. ¿Me explico, no? Para estar tranquilo. ¿Qué es lo que ha ocurrido?
4: Pues una de esas vecinas que veraneaba de manera ocasional y decidió cambiar el ajetreo de Marbella por la tranquilidad de este pueblo malagueño es Natalia. Natalia, buenos días de nuevo.
3: Bueno, buenos días.
4: Fue así, ¿no? Acabaste hasta el moño un poco de, no del Marbella, pues sino de lo que supone vivir en una gran ciudad.
3: Eso mismo, necesitaba un cambio radical en mi vida. Y la verdad que sí, llevaba varios años viniendo aquí a veranear, porque mi marido sí es de aquí del pueblo, y justamente pues una mañana decidí pegar un cambio radical a mi vida. Y le dije a mi marido, antes, pues nada, vendimos la casa y nos vamos a vivir al pueblo.
4: ¿No te dio vértigo? ¡Qué barbaridad! Porque esto, claro...
3: Hombre, me dio
4: no
3: mucho
4: tiene...
3: miedo, porque fue un cambio radical, la verdad. Yo trabajaba en una tienda de animales, tenía mi casa ya casi pagada en Marbella, o sea, tenía mi vida solucionada a sí mismo, como el que dice, pero necesitaba un cambio radical, la verdad. Y nada, me levanté una mañana y dije, pues vamos a poner la casa en venta. Y eso fue lo que ocurrió, y ya me vine aquí a vivir.
4: Tú ya conocías al pueblo de Juzgar porque tu marido era de allí. ¿Y qué te transmitía el pueblo cuando tú pasabas alguna temporada, alguna semana de verano, Semana Santa allí?
3: Pues sobre todo tranquilidad y el paisaje tan precioso que tenemos aquí. Levantarnos por la mañana y tener un pueblo todo azulito, luego todo verde, con los ríos, es una maravilla. Escuchar los pajaritos, no escuchar ambulancias, ni ruido de coches, ni motos, o sea, eso para mí fue una sensación... Vamos, lo dije además, la primera noche que llegué a dormir, le dije a mi marido, no he dormido esta noche del silencio, o sea, increíble.
4: Me gustaría que les contaras a los oyentes de fin de semana, ¿dónde trabajas ahora? A ver, ¿cómo es tu oficina a la que vas todos los días? Descríbenoslo.
3: Pues tengo una oficina que es la verdad la envidia de cualquiera. Tengo un kiosquito justamente en una de las zonas mejor ubicadas del pueblo, donde se ve todo lo que son los riscos, todo el paisaje precioso, y la verdad que estoy encantada. Eso es calidad de vida realmente.
4: Sí, pero tu oficina no es una oficina cualquiera, ese kiosco.
3: Para nada,
4: ¿no?
3: Tengo un kiosquito que es una seta, que es una maravilla.
4: Es una seta.
3: Sí, es preciosa, la verdad. La verdad que llama muchísimo la atención.
4: ¿Y cómo se te ocurrió hacerte con el kiosco del pueblo?
3: Pues justamente cuando llegué vi que estaba el kiosquito cerrado, entonces hablé con el alcalde y me comunicaron de que llevaba 10 años la oficina cerrada. Lo tenían al principio como oficina de turismo, después lo tuvieron también como venta de helados. Y dije, yo que vengo de Marbella, que hay un kiosco en cada esquina, que es un kiosco da vida a cualquier lugar. Y dije, pues nada, hablé con el ayuntamiento, me dijeron que entraba en una puja y tuve la suerte de ganar la puja. Y ya llevo 2 añitos con mi kiosco.
4: ¿Qué vendes en el kiosco? Porque ahora no sé si es un kiosco de prensa, un kiosco de chuches.
3: Tengo lo que son chuches y souvenirs. Ajá. Luego también realizo gofres, también he estado realizando pizzas. Vamos, me adapto un poquito a... A la demanda.
4: ¿A la temporada?
3: Así mismo. Vendo helados, granizados, o sea, me voy adaptando a cada temporada.
4: Llevas 3 años, Juzgar ya como vecina...
3: Sí,
4: como vecina habitual. Pero tú también has vivido el cambio del antes y el después. ¿Cómo lo has percibido?
3: Sí,
4: ¿cómo lo has experimentado?
3: Hombre, la verdad que yo en los principios llevo 26 años casada con mi marido. Cuando yo venía, pues nada, era un pueblo muy, muy tranquilito, todo pintado de blanco, no había muchos restaurantes. Y la verdad que una vez que se realizó lo que fue el cambio, pues fue un cambio radical para todo el mundo. Aumentó muchísimo trabajo para todo el mundo, se abrieron más negocios, muchísimo turismo y entonces eso le daba vida al pueblo.
4: ¡Qué maravilla! Oye, Natalia, desde la vida cotidiana, en el día a día, ¿qué significa vivir en un lugar que es tu pueblo, que es tu hogar y a la vez es una atracción turística?
3: Pues la verdad que para mí es lo mejor del mundo, vaya, porque me levanto por la mañana en un sitio que es un sueño para mí, trabajo con un paisaje increíble, luego estoy encantada porque digamos que no vives en un pueblo, pero gracias a Dios tenemos muchísima afluencia de turismo y la verdad pues estoy siempre... Pues hablando con todo el mundo, muchísimos turistas, extranjeros sobre todo, hay muchísimos extranjeros que vienen.
4: Una pregunta ya por último para los dos. Si el azul desapareciera mañana, ¿qué se perdería o qué ganaría el pueblo? ¿Esa opción se contempla, no? Natalia.
3: Hombre, sí, por supuesto. Yo creo que perdería el encanto. El encanto es llegar a encontrarte un pueblecito que además no lo ves de ningún sitio hasta que llegas al pueblo y llegas a esa aldea tan maravillosa y además que te acogen también con ese color tan precioso azul, con el contraste de los árboles y todo, es una maravilla. La verdad que
4: muy
3: para
4: bien.
3: Mí es único. Y al... Es un sitio único para vivir y invito a todo el mundo a que venga a visitarlo.
4: Yo, y me imagino que algo parecido dirá Alfredo, ¿no?
2: Si el azul se pierde aquí, perderíamos la identidad. Entonces no tendríamos capacidad de oferta.
4: Bueno, pues muchísimas gracias a los dos por este ratito tan majo que hemos pasado. Gracias por llevarnos por vuestro precioso pueblo azul. Y nos despedimos tanto de Natalia como de Alfredo. Que vaya muy bien. Adiós.
2: Muchas gracias, Hasta luego.
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0: En España, según el INE, hay más de 3 millones de personas que están teletrabajando, ya sea en la modalidad híbrida, unos días en la oficina y otros en casa, o de manera completa, todos los días en el domicilio o donde sea. El teletrabajo se extendió en la pandemia por obligación y 6 años después es todo un éxito. De hecho, es uno de los requisitos que contemplan o exigen incluso los trabajadores cuando cambian de empleo. El trabajo en remoto crece año tras año y a la par también han aumentado los despidos de trabajadores que simulan trabajar y que se dedican a otras cosas. Ahí van algunos ejemplos. La Justicia de Madrid y Castilla-La Mancha declara procedentes el despido de teletrabajadores que en horario laboral se dedican a lavar el coche, ir a la peluquería, hacer la compra o realizar tareas de limpieza en su domicilio. Pero claro, ¿cómo argumenta la empresa una dejación de funciones de ese teletrabajador para un despido y que este sea procedente? Pues con un programa que controla la actividad del ordenador, que monitorea todo lo que está haciendo ese trabajador, desde el tiempo de uso hasta las páginas web que visitan. Vamos a saber más sobre estas aplicaciones que registran toda la actividad de los trabajadores en remoto y lo vamos a hacer con Pedro Anquela. Es nuestro experto en tecnología en fin de semana, profesor de IA en las universidades Francisco de Vitoria y Complutense y además responsable de la ingeniería de AguraTech. ¿Qué tal, Pedro? Muy buenos días.
1: Hola, Beatriz. Muchas gracias por invitarme de nuevo al fin de semana.
0: Bueno, ¿tú formas parte de esos 3 millones de españoles que teletrabajan o no?
1: Pues mira, Beatriz, totalmente. Actualmente en AguraTech, que como has comentado es la división de inteligencia artificial del grupo Optare Solutions, donde trabajo, pues realizamos nuestra actividad laboral 100% en modo teletrabajo.
0: Ajá.
1: Y te voy a comentar que Optare Solutions en este caso no dispone de este tipo de software.
0: Justo te iba a preguntar eso, si disponían pues algún tipo de programa de control.
1: Efectivamente, pues mira, la respuesta es porque honestamente, si al final una empresa necesita un programa para saber si su empleado trabaja, yo opino que el problema no es tecnológico, sino es un problema de cultura laboral. Y por lo menos en el sector tecnológico, en el sector de la ingeniería, el rastro digital al final es imborrable y un perito informático te puede reconstruir tu día entero solo con mirar los metadatos del sistema. O sea que vigilar por vigilar sin ningún tipo de transparencia solo genera al final en los trabajadores primero desconfianza y segundo tendencia a intentar simular la actividad. Y eso quiere decir que la empresa no tiene claro cómo medir si un trabajador suyo es productivo o no lo es.
0: Yo creo que ahí está la clave, ¿no?, de la cuestión. Tú tienes que trabajar por objetivos, ¿no? Y si esos objetivos se cumplen, en el tiempo que tú estás teletrabajando, pues no habría mayor problema. Hace 6 años, Pedro, en la pandemia, cuando muchos nos vimos obligados a teletrabajar, las empresas vieron que esta modalidad de trabajo se les podía ir de las manos, que podía fomentar el absentismo, incluso que crecía de forma exponencial y que tenían que implementar alguna herramienta de control. Pero yo no sé si esto ha ido aumentando con el paso de los años, si ahora hay más herramientas, y cómo son esas herramientas de las que disponen las empresas para controlar cuando estamos trabajando en casa.
1: Pues sí, la pandemia la verdad es que fue un experimento forzoso tanto para el trabajador como para la propia empresa. Pasamos del modelo de aquí el trabajador, Martínez, está calentando la silla, con lo cual suponemos que está trabajando y está produciendo, a Martínez no está en su sitio porque no puede estar. ¿Cómo medimos si este trabajador está haciendo su labor o no? Y empezaron a padecer todos estos tipos de software control de la jornada laboral. En mi caso, pues para mí la joya de la corona se llama un software americano que se llama Teramine, que incluye una cosa que suena un poco, como decírtelo, Beatriz, como un poco así terrorífico, que se llama la inteligencia artificial psicométrica.
0: Ajá.
1: O sea, hemos llegado a unos extremos bastante curiosos. Pues mira, lo primero que hace es que te genera lo que se llama un baseline o una línea base que te crea un perfil de cómo trabajas tú normalmente. Tu velocidad de escritura, cómo mueves el ratón, las palabras que sueles usar, número de correos que escribes al día, las aplicaciones que utilizas, como un patrón, ¿no? Y un patrón semanal, pues de lunes a viernes cómo trabajas. Y luego, pues eso lo va comparando con lo que vas haciendo durante el resto de tu jornada laboral, el resto de tus semanas, ¿vale? A eso añaden un OCR, un reconocimiento óptico en tiempo real. Lee lo que está haciendo tu pantalla constantemente y eso lo va incorporando a tu perfil. Y cuando ese patrón de trabajo se sale, te sale de tu perfil normal de trabajo, pues ahí es donde saltan las alertas dentro de este tipo de softwares.
0: Y una duda, ¿la empresa tiene que avisar al trabajador que están instaladas estas aplicaciones para controlar su trabajo?
1: Pues es la pregunta del millón, Beatriz. Sí, debe avisar. Los juristas en España, la jurisprudencia es muy clara. El trabajador tiene que estar informado de una forma previa, clara y específica. No vale con una cláusula vaga y genérica en el contrato del trabajador. No vale decir el trabajador de la empresa podrá supervisar al equipo, sino que debe dar una directriz clara de cómo está haciendo esto. Y hay tres grandes líneas rojas que los jueces siempre miran con mucho cuidado cuando aparecen denuncias o reclamaciones por parte de las empresas o trabajadores, que es la idoneidad, es decir, ¿sirve realmente esto para vigilar para lo que estás haciendo? Uh-huh. Luego, la necesidad, que es, ¿hay alguna forma menos intrusiva de vigilar, entre comillas, lo que está haciendo el trabajador? Y luego, la más importante, que es la proporcionalidad. Es claro. Decir, si es equilibrado, el control que realiza la empresa frente, que es lo más importante, porque recordemos que estamos en la Unión Europea y esta protección, gracias a todos los ciudadanos que la tenemos, es el derecho a la intimidad, tanto de persona como entidad física, como persona como trabajador. Fíjate si es importante este aviso que una empresa que te caza haciendo algo mal, como es el caso de Mercadona, o usando redes sociales en horas de trabajo, pero lo hace mediante un software que no ha notificado debidamente, el despido puede declararse nulo o improcedente. Por tanto, yo primero aconsejo a los empresarios no jugar a los espías y a los trabajadores tener claro cuál es su baremo o su medida de productividad para no estar cayendo en este juego del ratón y el gato de me he levantado, no he estado trabajando o ahora me dice usted que estaba haciendo otra cosa en mi horario laboral cuando no es cierto.
0: Brevemente, antes de despedirnos, Pedro, esta semana Google ha frenado el primer ciberataque construido con inteligencia artificial. ¿Qué sabemos de esto? ¿Qué ha pasado?
1: Pues, la semana pasada tuvimos una charla sobre una inteligencia artificial que estaba generando búsqueda de vulnerabilidades y, bueno, ya esta semana ha aparecido una nueva noticia en la que ya hemos cruzado la línea roja, que es que Google ha confirmado que ha conseguido frenar un ciberataque masivo construido, descubierto y explotado íntegramente por una inteligencia artificial. Pero bueno,
0: pues por suerte lo han pillado. Mira, qué bien. Menos mal. Pedro, lo tenemos que dejar aquí. Pedro Anquela es nuestro experto en tecnología y profesor de inteligencia artificial en la Francisco de Vitoria y la Complutense. Muchísimas gracias y hasta la próxima.
1: Muchas gracias, Beatriz, y hasta la próxima.
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0: Qué barbaridad, si es que estamos ya al filo de las 2 de la tarde y se nos ha pasado el fin de semana. ¿Qué tal, Paloma, Diego? ¿Cómo estáis?
1: Pues visto y no visto, ¿no?
2: Y ya con algo de hambre, ¿eh? No sé vosotros ya...
0: Sobre todo ahora que el equipo ha decidido ser mucho más saludable y estamos aquí a base de hummus y zanahoria y plátanos, ¿verdad, Paloma?
2: Ajá, no sé por qué lo dices, pero efectivamente es que me ha dejado al lado...
1: Felicis.
0: A ver cuánto nos dura.
1: No me he dado cuenta.
0: A ver cuánto nos dura. ¿Cómo se nota que está el verano a la vuelta de la esquina?
3: Efectivamente.
0: Y que llega la semana ya con buen tiempo. Pues al menos en el centro y en el sur suben las temperaturas. Vamos a tener los cielos despejados. Después de esta. No sé cuántos días hemos estado aguantando lluvia, frío.
2: ¿Una casi semana? ¿10 días? Diego tiene cara así como un poco triste porque Diego está encantado con este tiempo. Ya digo, ver que la semana que viene en Madrid...
1: 33 o 34,
2: 34
1: ¿no?
2: grados el jueves, me parece.
0: Bueno, eso también me parece demasiado, ¿eh? Pero bueno, es lo que toca. Es que somos unos quejicas por naturaleza, nos tenemos que quejar de todo.
2: Esto es España.
0: Si hace buen tiempo, porque hace buen tiempo. Si hace mal tiempo, porque hace mal tiempo. Oye, qué interesante todo lo que hemos podido escuchar a lo largo de la mañana. Y fíjate, antes de despedir el programa, me gustaría decirle a los oyentes que han estado escuchando a Juan Valderrama, que nos ha sorprendido con su faceta como escritor, periodista e investigador, que va a estar firmando la Feria del Libro, su libro Sor Patrocinio, el caso de Sor Patrocinio, la monja que vio la última aparición de la Virgen de España, el próximo 8 de junio, entre las 6 y las 8 de la tarde, en la caseta 259. Estaba emocionadísimo. Sí. Como un descubrimiento puede llegar a cambiarte la vida, ¿no? Uh-huh. Y yo creo que nos lo ha transmitido a lo largo de la entrevista y esa visita tan maravillosa que hemos hecho al Pueblo Azul. Yo no sé ¿sí? si fue... Quien viaje, no sé, de vacaciones por el sur, pues siempre es está bien, ¿no? Descubrir rincones así tan
2: el azul
0: singulares.
2: Es un color, exacto, y el azul es un color además muy verdad que transmite mucha calma, a mí por lo menos, mucha serenidad.
1: Es un azul cope también, ¿no?
2: Mira, estamos rodeados de azul cope aquí ahora mismo en este estudio.
0: Sí, bueno, ¿y cómo estarán en Juzcar en esta jornada electoral? Porque claro, estamos ya en el Ecuador, hemos estado hacia las 12 de la mañana, que todavía no era la hora del aperitivo, había participado el 15%.
2: Sí.
0: Luego con el aperitivo, como somos los españoles, ¿eh? Oye, ya que salgo, me tomo el aperitivo y echo el voto.
2: El botito.
0: Iba a decir el bote, ¿no?
2: El bote.
0: Bueno, el voto.
2: En el bote.
0: El voto. Y además, parece que hay muchas ganas de votar. Porque uh-huh. claro, como no podemos votar en las elecciones generales, porque parece que nunca llegan, pues cada vez que hay unas autonómicas, nos emocionamos y vamos a votar.
2: Vamos ahí en manada.
1: Va a subir la participación o esa punta.
0: Eso pueden cambiar mucho las cosas, es importante que ejerzamos nuestro derecho a votar. Y chicos, ¿hoy de qué hemos hablado con los oyentes?
2: Ay, de esa frase, de esa lección, ese consejo que te ha marcado, ¿no? Y que a lo mejor tienes un poco como pilar en tu vida, ¿eh? Yo había una cosa que decíamos antes, lo de quejarnos. A mí siempre me decían lo de no seas una persona quejicosa. Es decir, te puedes quejar, puedes decir, oye, jo, esto tengo un mal día, ¿no? Pero estas personas que ya de serie, ¿qué tal estás? Mal. ¿Qué tal estás? Tal. Y me acuerdo que mi madre desde pequeña me lo decía, me decía, ten cuidado con...
0: Se hace una... muy pesado.
2: Sí, o
0: sea... Una persona que siempre... Lo que pasa es que yo me estoy acordando de una persona que se queja, pero se queja con gracia. ¿No?
2: Eso
0: entre nuestros
2: tiene su
0: compañeros.
2: Punto.
0: Si tiene su punto y te ríes.
2: Eso tiene su punto. Bueno, se nos han quedado en el tintero muchos mensajes porque realmente ha sido un tema que ha convocado a la audiencia, así que vamos a escuchar.
4: Yo tenía dos abuelas como todo el mundo, una valenciana y una manchega. Y la manchega estaba siempre llena de frases que me han marcado muchas veces. Y decía, era más tonto que abundió. Te vendió el coche para comprar gasolina. El día todo lo echa afuera y la noche todo lo recoge. Y también me decía que no hay que echar marcha atrás ni para coger impulso.
0: Pues qué razón, qué sabios son los consejos, ¿eh? Bueno, al final es la sabiduría popular que ha pasado de boca en boca, de generación en generación y que todavía nos llega.
2: Efectivamente, efectivamente.
5: Muy buenos días, ¿qué tal estáis?
0: ¡Qué alegría!
5: Bueno, pues la frase que yo aporto es la siguiente. Me la decía mi abuelita, andaluza, gaditana. Y siempre me decía, hijo, no preguntes por saber que el tiempo te lo dirá. Un abrazo y ánimo Andalucía, a votar todos.
0: Ay, pues en relación a esto a mí me decían, el que nunca pregunta será tonto toda la vida, el que pregunta solo pasa por tonto una vez.
2: Fíjate.
0: ¿No? Para que no tengamos vergüenza, ¿no? Por preguntar las cosas que no sabemos. O sea, es que pasa una cosa con el refrán en español.
2: Contradictorio.
0: Que tienes la cara A y la cara B.
2: Porque yo creo que se aplica, como tiene que aplicarse a todas las personas,
0: claro.
2: Y a todos los caracteres, al final se adapta un poco a cada uno. Y al final las personas somos muy contradictorias.
0: O lo que te venga bien en ese momento.
2: También, ¿es verdad? ¿Tú, Diego, qué? Que no has dicho nada.
1: Pues lo estaba pensando, la verdad.
2: De Burgos,
1: siempre,
2: a ver.
1: Me decían en casa el cuanto más deprisa, más despacio. Uh-huh. Ese lo llevo siempre a la práctica, cuando me acelero. Y uno de mi abuela, para referirse a los tontos. Donde no hay mata, no hay patata. Y siempre lo me acuerdo de ese.
2: Me parece total.
0: Ese es genial. La había escuchado, sí, sí.
2: Me encanta.
3: A mí me llaman mucho la atención las frases de las películas. Por ejemplo, una de la saga de Harry el Sucio, que le preguntan a Harry qué locura empuja a un hombre a meterse a policía. Y dice Harry, cuando lo averigües, dímelo. Y dice el otro, ¿qué clase tienes, Harry?
2: A mí me encantaría saber por qué a este señor le ha impactado tanto esa frase, para que se la haya quedado el diálogo en la cabeza.
0: Bueno, le ha marcado.
2: Nos hemos quedado con la
0: a
2: duda.
0: Ver, tú eres muy de Harry.
1: Yo soy muy de Harry, pero no me acordaba de esa frase, la verdad.
2: Porque no te ha marcado tanto como a nuestro oyente.
1: No.
0: Bueno, pues estos son algunos de los consejos que nos han dado en algún momento de nuestra vida. Mira, la mayoría venían de madres, de padres, de abuelos. Algún amigo también te da buenos consejos. Los oyentes nos han dado muy buenos consejos y con ellos nos despedimos en este fantástico fin de semana en el que no hemos tenido a Cristina. Relativamente, porque hemos podido hablar con ella desde Jerusalén, está en Tierra Santa, y la próxima semana volverá a ponerse al frente del programa. Un programa que ha sido posible gracias a todo su equipo, a Marcio Ortega, Diego González, a Paloma Pauleta, a Jesús García, hoy en el control Natalia Escobar y en el control central Lucía Cardoso. Qué decirte, que te mandamos un fuerte abrazo y que estamos infinitamente agradecidos de que estés al otro lado. Y te invito a que sigas aquí en la cadena COPE con el especial Elecciones Andalucía a partir de las 8 de la tarde. No te lo pierdas, conduciendo el programa Carlos Herrera, Jorge Bustos y en el escrutinio Pilar García de La Granja. Hay un gran despliegue de los compañeros que se nos han marchado, bueno, pues prácticamente
2: vamos a estar todos solitos.
0: Hasta aquí fin de semana. Feliz semana a todos. Un abrazo. 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
10: La inteligencia artificial es el tema sobre el que reflexiona el Papa en su mensaje para la Jornada Mundial de las Comunicaciones Sociales que hoy celebra la Iglesia. León XIV reconoce la gran utilidad de esta herramienta, pero en su primer año de pontificado ha insistido en la necesidad de tomar medidas decididas frente a sus riesgos. En 2023, muchos de los principales expertos e impulsores de la inteligencia artificial defendieron en una carta abierta una moratoria con el objetivo de evitar que a la humanidad se le fuera de las manos el desarrollo de esta tecnología. La realidad es que hoy estamos inmersos en una carrera mundial por el control de esa tecnología cuya penetración en la vida de las personas es cada vez más significativa. De ahí la importancia de la contribución del Papa a este debate, alertando de la necesidad de cuidar los aspectos más humanos de la comunicación, cultivando la capacidad de escucha, de pensamiento crítico y de apertura a quien piensa de manera diferente. Por teóricas que puedan sonar estas reflexiones, es nuestra propia humanidad la que está en juego. Es urgente, dice el Papa, una alfabetización digital que proporcione herramientas para vivir en este nuevo contexto civilizatorio, además de una acción coordinada que involucre a los poderes públicos, creadores y programadores y medios de comunicación social. No se trata de detener la innovación digital, sino de guiarla mediante una acción decidida que limite el poder de los oligopolios. Y lo más importante de todo, que eduque a la sociedad en el uso responsable de la inteligencia artificial.
11: Son las 2 de la tarde, es la 1 en las Islas Canarias.
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11: Hola, ¿qué tal? Muy buenas tardes y bienvenidos un día más a un Mediodía COPE muy especial, ¿eh? Fíjate, hoy es domingo 17 de mayo del año 2026. Es el día de la Ascensión de la Virgen. Un día muy feliz, que diría un buen amigo, Antonio. Y Sevilla está preciosa. Bueno, ¿cuándo Sevilla, que es una ciudad preciosa, no lo está? Y sobre todo, en el sitio en el que yo estoy. Estoy en el Hotel Querencia de la capital andaluza. Detrás de mí está la catedral, está la Giralda. Un sitio magnífico, ¿eh? Un sitio magnífico para empezar este domingo electoral. Porque este domingo en Sevilla y en toda Andalucía hay mucho trajín. Como sabes, elecciones en la comunidad autónoma la más poblada de España. Más de 9 millones de andaluces que se reparten entre 8 provincias. ¿Y cuántos votan? Te preguntarás. Bueno, 6,8 millones de electores. Unos 368.000, 370.000 jóvenes lo van a hacer por primera vez si es que lo hacen. Porque ya sabes que los jóvenes, mal, ¿eh? Mal, pero votan poco. Y el ambiente, pues es de tensión. Es de tensión porque la mayoría absoluta de Juanma Moreno pende de un hilo. Y hombre, si este fuera un país normal, la necesidad de mayoría absoluta no sería una tragedia el no conseguirla, ¿verdad? Pero es que llevamos ya 7 años de muro, hombre, y la gente está pues un poco cansada y bastante polarizada. Sánchez perdió las municipales y autonómicas del año 2023, también perdió las elecciones generales de julio del 2023. Y lleva desde entonces sin presupuestos, ha perdido Extremadura, Aragón, Castilla y León, y ahora va a perder Andalucía, porque si hay una cosa que todos tenemos claro, es que el Partido Popular de Juanma Moreno va a ganar las elecciones. La pregunta aquí es, ¿qué más necesita el presidente del gobierno para escuchar a los españoles y para comprender que quizás su tiempo ha pasado ya? Pero bueno, volvamos al trajín de Sevilla, porque hoy es un día muy intenso en Andalucía. ¿Y qué está votando la gente?

0: riqueza por habitante en Andalucía. Se situaba en los 21.500 millones de euros, más o menos, en el año 2022. 21.500 euros por habitante. Para este año, para el año 2026, la cifra ronda los 24.000 570 euros por cabeza. A pesar del incremento en la producción de riqueza y el empuje del sector servicios y de turismos, el PIB per cápita andaluz sigue estando por debajo de la media nacional, según Funcas. Pero lo importante es que la transformación ha comenzado y que la gente lo siente. Se puede y se puede con gestión que mira por las personas, por el esfuerzo que cada una de ellas hacen. Andalucía ya no es la tierra de Paguita, esa que tanto le gustaba y de la que tanto presumía María Jesús Montero, la candidata del Partido Socialista, si llega a la presidencia de Andalucía, ¿verdad? Los andaluces parece claro que saben que lo importante es su libertad individual y que gracias al esfuerzo de los impuestos, si hace falta, hay para quien lo necesita, pero de verdad. ¿Y sabes esto dónde se ve? Pues con el PIB general, con el Producto Interior Bruto, con la riqueza total de Andalucía, que ha experimentado un crecimiento espectacular, un 15% en 4 años, algo más de un 15%. Ha pasado de 184.000 millones de euros, aquí sí, a 212.000 millones de euros. Esto es increíble. Esto representa que Andalucía en 4 años se ha consolidado como la tercera región más rica de España. En los últimos 4 años hay miles de empresas, miles de autónomos, la gente quiere trabajar, quiere progresar, se han bajado los impuestos, hasta 7 impuestos de esos que son mollares, la gente está orgullosa de ser andaluz y de mejorar su vida, hay inversión extranjera. De la Andalucía del robo masivo de los ERE, cuyos máximos responsables políticos fueron condenados y tuvo que ser el Constitucional de Sánchez y Pumpido los que anularon las condenas, a la Andalucía del trabajo, a la Andalucía de la ilusión, a la Andalucía de levantarse por la mañana y querer salir, sacar el país adelante, a la Andalucía del no absentismo laboral. ¿Sabías que los andaluces son los segundos por detrás del País Vasco que menos absentismo laboral registran en este país? Por volver a los ERES, acuérdate, 600 millones de euros que tenían que ir para los parados y se fueron para los simpatizantes y amigos del PSOE andaluz. Algunos parados, sí, es verdad, pero otros no, ¿eh? Y para la cocaína y las prostitutas y las mariscadas. Bueno, es que algunos de los líderes del PSOE tienen mucha querencia a estas cosas, que no el votante, ¿eh? El votante sabe dónde pone su voto. Y luego llega la candidata del Partido Socialista, María Jesús Montero, la peor candidata posible. Esa que cada vez que te saltas un día en pagar el IVA te cruje. Esa que ha implementado en Hacienda un sistema del terror por el que si una pyme o una micropyme se retrasa un día en pagar, envían una carta a todos sus clientes anunciando el embargo. Esa que como seas autónomo y tengas un desliz, vamos, sin piedad, ¿eh? Esa mujer que no supo explicar que cuando 2 guardias civiles mueren persiguiendo a unos narcotraficantes en una lancha, ¿no es un accidente laboral? Y esta mujer, que fíjate tú por dónde, la semana pasada recogió aquello que había sembrado cuando ella misma era consejera de Andalucía, y consejera de Sanidad en esta región. ¿Por qué te digo esto? Pues mira, porque resulta que ha aparecido la primera sentencia que condena al sistema de salud de Andalucía a indemnizar a la familia de una mujer que, fíjate tú por dónde, murió por fallos en el sistema de cribado en un cáncer de mama. ¿Y sabes lo que ha dicho la candidata andaluza? Escucha, escucha.
1: No, por Dios, estamos hablando de un caso. Siempre puede haber algo que al final lleve a que una persona no tenga el resultado esperado. Esto que estamos hablando no tiene nada que ver. Son sentencias judiciales de casos bastante más antiguos, pero que pueden ocurrir, claro que sí. Para eso está la responsabilidad patrimonial del SAS.
0: ¿Pero cómo que no tiene nada que ver? O sea, con esta señora al frente, si palmas es un fallo puntual y además ya está el Estado para pagar. Pero hay como se equivoque alguien, ¿verdad que todos nos podemos equivocar si es de otro partido? Ya es poco menos que un asesino. En fin, ¿qué más vota Andalucía hoy? ¿Vota si mantiene el ritmo de transformación tranquila y competitiva de futuro o si quiere que Vox le acompañe en el camino a Moreno? Y lo que queda claro, ¿verdad?, es que cuando el apoyo que va a tener Sánchez después de aquí se mida en porcentajes, va a ser probablemente mucho menor que en

0: las últimas elecciones. Los andaluces van a tener, cuando vayan a votar, presente indultos, el acuerdo de financiación autonómica, ese que pretende mutualizar la deuda de Cataluña. Dicen que hay una corriente en el Partido Socialista que está harta de perder elecciones. Yo no sé si hay una corriente en el Partido Socialista que esté harta de perder elecciones. Lo que sí que sé es que los socialistas, de verdad, de corazón, como todos los demás, se pueden hacer los tontos. De lo que están hartos es de que les tomen por tontos.
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0: Este domingo están más cosas que te cuento ya con la ayuda del hombre que dirige este Mediodía COPE todos los fines de semana. Antonio Raez, ¿qué tal, Antonio? Buenas tardes.
3: ¿Qué tal, Pilar? Buenas tardes. Tenemos una noticia de última hora que nos llega desde Andalucía porque tenemos ya ese dato de participación a las 2 de la tarde. Es del 37,20%. Esto supone 3 puntos más que en las autonómicas de 2022 a esta misma hora. Al margen de las elecciones en Andalucía, estamos pendientes también de Alicante, de la localidad de Dolores, donde se sigue investigando la muerte de un matrimonio de su hijo de 24 años. Los tres presentaban heridas por arma de fuego y todo apunta a un caso de violencia de género, que con la muerte del hijo se añade también el de violencia vicaria. El padre era guardia civil y los hechos ocurrieron en una de las viviendas de la casa cuartel del municipio de Dolores. Según los primeros datos de la investigación, el hombre mató a su mujer y al hijo y después se suicidó. Joaquín Hernández es alcalde de Dolores.
4: Son vecinos de Dolores, llevan el cuerpo de la Guardia Civil aquí en Dolores del año 1996. Vecinos de Dolores, todos conocidos. Han encontrado sus cuerpos en la casa, en el domicilio familiar, muertos por disparo.
3: En Barcelona, los Mossos investigan la muerte de un hombre tras ser tiroteado ayer por la tarde en plena calle. El joven fue abordado por un agresor que le desgarrajó varios tiros en la cabeza a corta distancia.
5: La ha matado.
6: Pero se ha escuchado varios disparos, ¿eh?
5: Yo pensaba que no
3: petaba. Este es el momento en el que los vecinos tratan de reanimarle justo cuando llegan los Mossos. Todo apunta a un ajuste de cuentas por temas relacionados con el menudeo de droga y los agentes continúan buscando al autor que desapareció después de los disparos. En cuanto al antivirus, hoy se cumple una semana de la llegada a Tenerife del crucero Ondius en el Hospital Gómez Ulla de Madrid. Continúan ingresados los 14 españoles que viajaban a bordo. El único positivo confirmado mejora y los 13 restantes que siguen aislados se encuentran a la espera de una nueva PCR mañana. La mujer que está ingresada en Alicante ha vuelto a dar negativo después de 4 pruebas. Y la que se encuentra en Barcelona también ha dado negativo en la última prueba PCR. A partir de mañana podrán recibir visitas.
0: Hoy es domingo, como los de antes en la Liga, todos los partidos a la vez en una jornada con horario unificado, tarde de transistores, ¿eh? Antes de eso está la hora que tenemos del fútbol en segunda división. Rubén Vasco, buenas tardes.
7: Buenas tardes, Pilar. Sí, recordemos que hoy a las 7 se juega la penúltima jornada de Liga, donde tendremos hasta 9 partidos de manera simultánea. En segunda, ayer el Racing de Santander consiguió el ascenso directo a primera y ahora mismo está jugando otro candidato a subir, el Depor en Riazor contra el Andorra. Pepe Torrente.
8: Minuto 10 del primer periodo en Riazor, no hay goles, Depor 0, Andorra 0. Si los coruñeses ganan, se quedan un triunfo de ascender a primera.
7: Y en baloncesto, el Lleida ha ganado de 3, 75-72 al Gran Canaria y está cerca de terminar el partido en el Movistar Arena entre el Real Madrid y el Juventud. Pilar Casado.
9: Partido que está todavía por decidir, restan 4:38 para el final de los 40 reglamentarios. Veremos a ver si son los últimos porque está el Juventud 2 arriba. Real Madrid 73, Juventud 75.
7: También está en el último cuarto el UCAM Murcia 75, Unicaja 67. Y en motos, Gran Premio de Cataluña, acaba de empezar la carrera de MotoGP.
0: Gracias Rubén, esto es Mediodía COPE.
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0: Mediodía COPE, son las 2:12 de la tarde en directo desde Sevilla. Casi 7 millones de andaluces están llamados hoy a las urnas y hasta ahora se mantienen las dos dudas principales de la jornada: si Juanma Moreno va a ser capaz de revalidar la mayoría absoluta y si María Jesús Montero va a salvar los muebles con un resultado que no sea peor que el que obtuvo el Partido Socialista en el año 2022, con Juan Espadas de candidato. También sería un consuelo para Montero si el Partido Popular no logra la mayoría absoluta y tiene que depender de Vox. Durante toda la mañana estamos recorriendo Andalucía de norte a sur, de este a oeste. Hemos estado en los colegios de las 8 provincias andaluzas. Nos detenemos a esta hora aquí en Sevilla. Inmaculada Jiménez, buenas tardes.
5: Hola, ¿qué tal? Muy buenas tardes, Pilar.
0: Vamos con los últimos datos de participación y de cómo está transcurriendo la jornada.
5: Bueno, pues estamos aquí en el Colegio Público San Isidoro, está para que se ubiquen, está situado a pocos metros de la Catedral y de la Giralda, y en el que el incremento de viviendas turísticas ha hecho que baje el número de sevillanos que viven en esta zona. De hecho, en este colegio actualmente tan solo hay una mesa electoral. Aquí desde primera hora de la mañana se están acercando sevillanos a ejercer ese derecho al voto. La mayoría lo hace en familia, como Rosario.
11: Pues nada, hemos venido en familia a votar, ya hemos votado y la verdad es que bueno, el día también nos está acompañando y muy bien, ya hemos cumplido.
5: Bueno, pues Rosario y su familia son algunos de esos 37,2% de los electores andaluces que ya han votado. Es un 3% más que en el año 2022. Por lo demás, Pilar, pendientes de lo que pueda decidir la Junta Electoral sobre el retraso que se registraba en la constitución de mesas en un colegio de Sevilla capital, en otro de Málaga, porque en el caso de un colegio del puerto de Santa María en Cádiz ya se ha decidido que este cierre sus puertas a las 8:10. Precisamente por haber tenido problemas a primera hora en la Constitución.
0: Fíjate qué bien, ya hemos cumplido. Gracias, Inma Jiménez. Mira, en concreto están llamados a cumplir con las urnas 6.800.000 andaluces. Hay habilitados 3.700 colegios que acogen 10.400 mesas electorales. Y para que esta jornada se desarrolle sin incidentes, se ha organizado un amplio dispositivo de seguridad con alrededor de 15.000 agentes velando por la seguridad. Así que nos vamos hasta Córdoba. Allí está Laura García. ¿Qué tal, Córdoba?
10: Hola, muy buenas tardes, Pilar. Sí, apoyados también por Policía Local y Autonómica, Nacional y Guardia Civil, están velando, como dices, por cuestiones sencillas, como que no haya propaganda en los colegios electorales, que no se metan dos personas a coger el voto mientras, bueno, detrás de la cortina, o que no haya ninguna incidencia sanitaria. Pero hay algo más importante y es la ciberseguridad, nuestros teléfonos móviles y las redes sociales. Ángel Becerra es portavoz del Sindicato Unificado de Policía Nacional en Andalucía. Lo escuchamos.
12: Que realizan llamadas, bien diciéndote que no vayas a votar porque ya votan por ti, que no se preocupe, a personas mayores, o incluso reciben un mensaje en el cual dicen que su voto ya ha sido emitido y que bueno, que no hace falta que vaya. Los compañeros son grandes expertos y hay unos filtros que evidentemente te dicen cuando se está cometiendo, se puede cometer una irregularidad y en este caso pues un fraude.
10: También será la policía la encargada de custodiar los votos, acompañando al presidente, en este caso los presidentes de mesa, hasta la Junta Electoral de zona.
0: Gracias, Laura. La mañana electoral está transcurriendo con total normalidad en Andalucía, es lo que ha venido destacando a lo largo de toda la mañana el consejero de la presidencia de la Junta, Antonio Sanz.
13: Se han constituido, por tanto, un total de 10.403 mesas, no hay ninguna mesa suspendida y, por tanto, se ha constituido el 100% del censo electoral.
0: Enseguida vamos a escuchar a todos los candidatos, pero los grandes protagonistas son los votantes, los electores, los que van a decidir el resultado de estas autonómicas aquí, en Andalucía.
14: La ayuda social tiene que mejorar. El precio de la vivienda no lo mejoran porque no quieren. La seguridad social la deberían de mejorar, la pública. Y sobre todo los salarios.
15: Mejorar la vivienda, por supuesto, que es el problema principal que hay en toda España.
16: Que no arranquen tantos olivos, que haya más seguridad. Tantas cosas, hay una lista de cosas para pedirle.
0: Casi 370.000 jóvenes votan por primera vez en unas elecciones autonómicas en Andalucía. Representan el 5,4% del censo, por lo que van a ser claves en el resultado. Esta joven ha votado por primera vez en Huelva.
17: Sí, acabo de votar. Pues bueno, yo creo que va a salir todo bien. Que se esfuercen por encontrar una manera de poder llevar a cabo las promesas que han estado haciendo y que no sean vacías.
0: Y como cada mañana electoral, toda la atención estaba puesta en el momento del voto de los candidatos. El favorito en las encuestas, Juanma Moreno, lo ha hecho alrededor de las 11 menos 5 de la mañana en el Colegio del Sagrado Corazón de Málaga. Aspira a revalidar la mayoría absoluta.
18: Yo con muy buenas sensaciones, te voy a decir que he recibido mucho cariño, ¿no?, a lo largo y ancho de toda la geografía andaluza y especialmente los últimos días, ¿no? Mucho cariño, no he tenido ningún incidente prácticamente destacable, en fin, he visto mucha ilusión en torno al proyecto que tengo el honor de liderar y por tanto con opciones, ¿no? Ahora, también soy consciente que es muy difícil.
0: La candidata del Partido Socialista ha votado en Sevilla a las 11 en punto de la mañana. María Jesús Montero respirará esta noche si consigue no bajar del suelo que el socialista andaluz alcanzó con Juan Espadas al frente en las autonómicas del año 2022. Montero, tras depositar su voto en el Colegio Sevillano de la Sagrada Familia Nuestra Señora de los Reyes, también hacía un llamamiento a la participación.
19: Es un día importantísimo para que podamos decidir nuestro futuro. Y espero que todo el mundo acuda a votar con ilusión, con alegría, con esperanza y, por tanto, estando presente y siendo muy partícipe del futuro que para los próximos 4 años queremos para nuestra tierra.
0: Y el último de los principales candidatos en ejercer su derecho al voto ha sido el candidato de Vox, Manuel Gavira. Lo ha hecho a las 11:30 en el Colegio San Vicente de Paúl de Cádiz. Es otra de las dudas de la jornada, si Vox va a crecer o se estanca.
20: Estamos en un momento para hoy decidir tener un cambio en el gobierno de Andalucía y tener un gobierno en definitiva que se meta en lío. Que se meta en el lío para que nos saque a los andaluces del lío en el que estamos metidos.
0: El más madrugador de los candidatos ha sido el de Por Andalucía, Antonio Maillo. Alrededor de las 10:15 de la mañana depositaba su papeleta en el Colegio Salesianos de la Santísima Trinidad de Sevilla. Concurre en esa coalición en la que finalmente llegaron a un acuerdo Izquierda Unida, Sumar y Podemos.
21: Tenemos la ilusión de una movilización a la que hago llamamiento, a que la gente venga a votar, a que se decida lo que la sociedad andaluza quiere para los próximos 4 años.
0: Y poco después, alrededor de las 10:30 de la mañana, era el candidato de Adelante Andalucía, José Ignacio García, quien votaba en la Sala Paul de Jerez de la Frontera. Es también una incógnita si la izquierda andalucista que lidera va a dar el sorpaso o no al partido de Antonio Maillo.
22: Llamamos al pueblo andaluz a participar, a que la gente vote en defensa propia, vote por la clase trabajadora, vote por el pueblo andaluz, vote por la gente normal y corriente.
0: Los colegios electorales van a cerrar a las 8 de la tarde. A esa hora comienza un programa especial en COPE con Carlos Herrera, con Jorge Bustos, conmigo misma, con todo un equipo de profesionales y analistas que van a abordar todas las claves de los resultados. A esta hora, Antonio Raiz te va a contar el resto de las noticias que te interesan este domingo 17 de mayo. Recuerda, la participación en Andalucía, 37,20, casi 3 puntos más que en el año 2022. Antonio, todo tuyo.
3: Pues aparte de lo que te estamos contando desde Andalucía, estamos muy pendientes de la evolución de los españoles confinados por antivirus en el Hospital Gómez Ulla de Madrid. El único contagiado evoluciona favorablemente y ya está asintomático. Al resto se les va a practicar una prueba PCR mañana lunes y de ser negativa ya van a poder recibir visitas. Además, la cuarta prueba por antivirus realizada a una mujer en Alicante ha resultado nuevamente negativa. María Álvarez.
23: A la espera de ese resultado negativo para recibir visitas, los españoles del Gómez Ulla permanecen en habitaciones individuales, con atención médica constante y toma de temperaturas 2 veces al día. Además, si se mantienen asintomáticos, llegados a la primera semana de junio, se estudiará cada caso de manera individual y la opción de flexibilizar la cuarentena para que puedan guardar los 10 restantes en sus respectivos domicilios. También siguen aisladas las 2 mujeres sospechosas de antivirus en Alicante y Barcelona, con un cuarto y segundo negativo respectivamente las últimas pruebas de PCR. A partir de mañana ya podrán recibir visitas con la EPI adecuada y de mantener esta evolución favorable podrán seguir su cuarentena en sus domicilios a partir del sábado 23 de mayo. De los pasajeros internacionales que viajaban en el crucero se ha confirmado un nuevo positivo, el duodécimo de este brote de antivirus. Es un canadiense de 70 años que se había realizado la prueba en un hospital de Victoria en Vancouver después de presentar síntomas leves.
3: También seguimos de cerca la evolución del crucero Ambition. afectado por un brote de gastroenteritis. Más de 1.700 personas fueron confinadas tras la muerte de un pasajero británico de 90 años. El barco ya ha atracado en Gijón. Ahora mismo cuenta con 17 afectados por el norovirus que permanecen aislados. Para el resto de pasajeros, Sanidad Exterior ha autorizado que pueden bajar del barco. Asturias, Marcos Martín, buenas tardes.
4: Buenas tardes. Con absoluta normalidad está transcurriendo esta escala del Ambition en Gijón. Hoy son 17 los cruceristas con gastroenteritis, 4 menos de los notificados ayer en La Coruña, y ellos siguen en el interior del barco aislados. El resto de los 1.700 pasajeros no tienen síntomas y han recibido el visto bueno de Sanidad Exterior para desembarcar a las 8:30 de la mañana. Los que han desafiado a la lluvia con la que les ha recibido Asturias están paseando por Gijón o haciendo excursiones en Covadonga, en la Senda del Oso, o incluso conociendo un yagar de sidra. Normalidad, por tanto, la delegación del Gobierno en Asturias ha enviado un mensaje de calma garantizando la seguridad tanto de trabajadores del puerto como de pasaje y población. También ha llamado a la tranquilidad aquí en COPE el profesor de la Universidad de Oviedo y epidemiólogo Pedro Arcos.
6: No, el virus no se transmite por vía aérea, se transmite básicamente por alimentos contaminados. Si ese alimento se produce para muchos comensales, pues lógicamente está contaminado y contamina a los comensales.
4: El buque está atracado en el puerto del Musel, así será hasta las 6 de la tarde cuando tiene prevista su salida hacia el puerto de Bilbao.
3: Estamos también en la provincia de Alicante. Continúa abierta la investigación del triple crimen de un agente de la Guardia Civil, su mujer y su hijo en la localidad alicantina de Dolores. Los tres cadáveres han aparecido con heridas de arma de fuego en una vivienda de la Casa Cuartel. Según ha confirmado la delegación del Gobierno, el caso se investiga como un presunto caso de violencia de género, aunque no había denuncias previas. Carlos Villeta.
8: La localidad de Dolores vive entre la consternación y la incredulidad mientras continúa abierta la investigación por el triple crimen ocurrido este fin de semana en una vivienda de la Casa Cuartel de la Guardia Civil. La hipótesis de un caso de violencia de género cobra cada vez más fuerza. Los investigadores creen que el agente de 55 años habría acabado presuntamente con la vida de su esposa Marisol y del hijo de ambos, Alberto, antes de suicidarse. Las autopsias, previstas para mañana en el Instituto de Medicina Legal de Alicante, serán clave para esclarecer lo ocurrido. El impacto en este municipio de la Vega Baja está siendo enorme. La familia llevaba viviendo en Dolores desde el año 1996 y era muy conocida y apreciada entre los vecinos. Marisol trabajaba como conductora de un autobús escolar y era una persona muy querida por numerosas familias del pueblo. El ayuntamiento mantiene decretados 3 días de luto oficial tras una tragedia que ha dejado la localidad, en palabras de su alcalde, en shock.
3: Y en Cataluña, el presidente del gobierno catalán, Salvador Illa, encara una semana clave para desbloquear los presupuestos. Tras 2 años con las partidas prorrogadas, PSC y Esquerra han cerrado un acuerdo para sacar adelante las cuentas catalanas. Ya saben, la financiación singular para Cataluña y la gestión del IRPF. Barcelona, Ricard Álvarez.
9: Buenos días. Semana clave para los presupuestos de la Generalitat con el govern de Salvador Illa buscando el aval de Esquerra Republicana de Cataluña en la recta final de la negociación. Desde California, el president se muestra prudente pero confiado en cerrar un acuerdo que considera necesario para el país. El foco está puesto en la próxima semana. El lunes, Esquerra reúne a su Consell Nacional para decidir si da luz verde a las cuentas y el miércoles ambas partes se verán en Madrid en una comisión bilateral Estado-Generalitat. Esa reunión no es menor. Servirá para garantizar que el gobierno central cumple con compromisos clave ligados al acuerdo. Las conversaciones avanzan, según el gobierno, en buen camino. Con todo, el escenario apunta a un posible acuerdo inminente tras semanas de negociación y después que los presupuestos fueran retirados hace 2 meses del Parlamento.
3: Y 26, nos vamos a situar en Pekín. Esta semana las miradas han estado puestas en el encuentro entre Donald Trump y Xi Jinping que se ha celebrado en la capital china. Es la primera visita que el presidente de Estados Unidos se hace al país asiático desde 2017, cuando todavía estaba en su primer mandato. La relación en estos años ha tenido sus altibajos. No hace falta irse muy lejos para encontrar el último choque entre China y Estados Unidos. Era abril del año pasado cuando Donald Trump les impuso un arancel del 125% a los productos chinos. Ahora, un año después de esta guerra comercial, el presidente estadounidense dice que las relaciones entre los dos países pasan por su mejor momento.
24: Tenemos una relación fantástica. Cuando ha habido dificultades, las hemos superado. Te he llamado, tú me has llamado a mí, y siempre que ha habido un problema, aunque la gente no lo sabe, lo hemos solucionado muy rápido. Vamos a tener un futuro fantástico juntos. Tengo mucho respeto por China y por el trabajo que has hecho. Eres un gran líder. Le digo a todo el mundo que eres un gran líder.
3: En esta cumbre ha habido varias cuestiones que han estado encima de la mesa: el futuro de Taiwán, la guerra en Oriente Próximo o las llamadas tierras raras. Como ya hiciera con Ucrania, Donald Trump ha vuelto a poner el foco en estos elementos químicos como el lantano o el samario. Seguro que te preguntas por qué tienen tanta importancia. La clave está en su función. La mayoría son esenciales para la tecnología moderna, como las baterías, las pantallas, los componentes electrónicos. China domina el mercado mundial, controla cerca del 70%, aunque su importancia no está en lo que produce, sino en su capacidad comercial. Jorge Urios, responsable de inteligencia artificial de Excalibur Smart Mapping.
1: No tanto por incluso porque ellos produzcan, sino porque ellos han sido capaces de llegar a acuerdos con otros países donde, exploran y explotan zonas de esos materiales necesitados.
3: Otros países como Brasil, Vietnam, Rusia también tienen importantes reservas. ¿Y España qué? Tenemos varios yacimientos como el de Matamulas en Ciudad Real, que son depósitos de altísima calidad. El problema tradicional que ha existido en España para explorar estos territorios ha sido la legislación.
1: Existen tierras raras y lo único que ocurre es que aquí tenemos una legislación bastante restrictiva que en los últimos 10, 20, 30 años pues nos ha tenido más limitado en lo que es la exploración y la explotación de esas tierras raras.
3: El papel de España es principalmente como importador. Hay pocos indicios de que eso vaya a cambiar a corto plazo. El año pasado el gobierno lanzó un plan que va en la línea del programa europeo para explorar yacimientos de minerales y recuperar los recursos de antiguas minas. El objetivo es reducir la dependencia del exterior, aunque sin perjudicar a la naturaleza. En este punto, las nuevas tecnologías como la inteligencia artificial están ya jugando un papel fundamental.
1: Ahora la tecnología nos permite definir bien cuáles son las zonas y cómo minimizar ese impacto en esa zona.
3: Los costes de extracción y el cumplimiento ambiental en España son muy altos, lo que dispara los precios de venta. Mientras esto ocurre aquí, China ofrece los mismos materiales a precios mucho más baratos. Nos acercamos a las 2:30. Enseguida vuelve Pilar García de la Granja con lo último desde Sevilla, con lo último de las elecciones autonómicas en Andalucía.

0: Son las 2:30 de la tarde, es la 1:30 en las Islas Canarias.
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0: Hola, ¿qué tal? Muy buenas tardes y bienvenidos a Mediodía COPE en un día muy especial, ¿eh? Muy especial por varias cosas. Si nos estás sintonizando a través de 13TV, de 13 Televisión, estarás viendo a mis espaldas la Catedral de Sevilla, la Giralda. Bueno, en un día sencillamente espectacular, ni mucho frío, ni mucho calor, y además un día muy importante para Andalucía, porque hoy se celebran elecciones en Andalucía. Este domingo, 17 de mayo del año 2026, es el día además de la Ascensión del Señor, que diría un amigo que esta mañana me llamaba muy prontito, Antonio Mayor. Un gran día, seguro. Vamos a ver si lo es. Este es un domingo de mucho trajín, sobre todo en Andalucía. Elecciones en la comunidad autónoma más poblada de España. Aquí en Andalucía, en 8 provincias, viven más de 9 millones de personas. ¿Cuántos votan? Pues mira, unos 6.800.000 electores y unos 360.000-370.000 jóvenes están llamados a votar por primera vez. Vamos a ver si lo hacen, porque ya sabes lo que dicen de los jóvenes, que nunca aparecen a votar. Y el ambiente, mira, el ambiente es de tensión. Y es de tensión porque la mayoría absoluta de Juanma Moreno pende de un hilo. Y hombre, si este fuera un país normal, ¿verdad?, pues la necesidad de mayoría absoluta no sería una tragedia en caso de no conseguirla, ¿verdad? Pero es que llevamos 7 años de muro. Y el muro cansa, y cansa mucho, y polariza también, ¿verdad? Sánchez perdió las municipales y autonómicas del año 2023, perdió las elecciones generales de julio del 2023, lleva desde entonces sin presupuestos, ha perdido en Extremadura, en Aragón, en Castilla y León, y ahora va a perder Andalucía. Porque lo único que está claro en Andalucía es que el Partido Popular de Juanma Moreno va a ganar las elecciones. La cuestión es, ¿por cuánto? ¿Qué más necesita, llegados a este punto? Nos preguntamos muchos, ¿qué más necesita saber el presidente del gobierno y escuchar el presidente del gobierno? ¿Cuántas veces tiene que escuchar el presidente del gobierno a los electores? Hombre, que su tiempo, pues igual ya es pretérito, ¿no? Ya está llegando a su final. Pero bueno, volvamos al trajín de Sevilla y al día intenso que se vive en Andalucía. ¿Qué está votando la gente? Esta mañana llegábamos Ángela Sánchez y yo en el AVE de primera hora de la mañana y le preguntábamos a todo el mundo al que nos encontrábamos, hombre, ¿qué ambiente hay? ¿Cómo te sientes? ¿Cómo te encuentras? ¿Qué vas a votar? Y básicamente aquí hay dos tipos de personas. Aquellos que son virgencita, que me quede como estoy, y aquellos que están viendo la oportunidad del gran cambio en Andalucía. Y he de decir que Juanma Moreno en los últimos 4 años, hombre, pues ha tranquilizado y mucho a los de pijercita, que me quede como estoy, y que ha dado y ha impulsado a aquellos que creen que Andalucía es, como se está demostrando, una tierra de presente y de un mucho mejor futuro, ¿verdad? ¿Por qué digo esto? Por ejemplo, el PIB per cápita en Andalucía, la riqueza por cabeza, por habitante, se situaba en los 21.500 euros en el año 2022. En este año, en el 2026, la cifra ronda los 24.570 euros. No está mal. A pesar del incremento en la producción de riqueza y el empuje del sector servicios y el empuje del turismo, el PIB per cápita por cabeza en Andalucía es verdad que está por debajo de la media nacional todavía, pero es que veníamos de muy abajo, Estos son datos de Funcas. Lo importante es que la recuperación ha comenzado, que se puede con gente de gestión, de orden, que mira por las personas, por su esfuerzo, y la gente sabe que cuando se necesita, ahí está lo público para ayudar, ¿verdad? Y esto también se ve en otro dato que es fundamental, que es el Producto Interior Bruto General, la riqueza general que se ha creado en los últimos años en Andalucía. Y he de decirte que es espectacular. Ha crecido algo más de un 15%. Esto solo pasa en los países en los que el PIB te crece un 15% en 4 años en vías de desarrollo. O sea, es un crecimiento extraordinario. Aquí han pasado en 4 años de un PIB de 184.000 millones de euros, más o menos, a 212.000 millones de euros en este 2026. Andalucía se ha convertido en la tercera comunidad autónoma de España. ¿Quién lo iba a decir, verdad? En 4 años de Moreno Bonilla, bueno, pues la gente está orgullosa de ser andaluz, de mejorar en la vida. Se ha reducido el desempleo, está llegando la inversión internacional. Hemos pasado de contar aquí el robo masivo de los ERE, cuyos máximos responsables políticos fueron condenados, y tuvo que ser el Constitucional de Sánchez Pumpido los que anularon las condenas, a la Andalucía del Trabajo. Acuérdate, 600 millones de euros que tenían que ir para los parados y fueron para los simpatizantes y amigos del Partido Socialista Andaluz. Es verdad que algunos estaban parados, pero muchos otros no, ¿eh? Y también fueron para cocaína, para prostitutas, para mariscadas. Y es que algunos líderes, ni todos los líderes, ni por supuesto sus votantes, es que tienen unas querencias que se van repitiendo, ¿eh? Entonces se lo tienen que hacer estudiar. Y luego llega la candidata del Partido Socialista, María Jesús Montero. Sin duda, la peor candidata posible. Y te preguntarás, hombre Pilar, ¿y por qué dices esto? Bueno, porque cada vez que te saltas un día en pagar, por ejemplo, el IVA, te crujía. Porque es esa mujer que ha implementado en Hacienda un sistema del terror por el que una pyme o una micropyme se retrasa un día en pagar y envían una carta a todos sus clientes para decirles que embarguen lo que te tienen que pagar como empresa. Esa mujer que, como seas autónomo y tengas un desliz, pues prepárate, ¿eh? Esa mujer que no supo explicar, más allá de accidente laboral, la muerte de 2 guardias civiles cuando conducían una lancha persiguiendo a unos narcos, ¿verdad? Y esa mujer que la semana pasada recogió lo sembrado como consejera de Sanidad. ¿A qué me refiero? Pues mira, la primera sentencia que condena al sistema de salud de Andalucía a indemnizar a la familia de una mujer que murió, cosas de la vida, por fallos en el sistema de cribado en un cáncer de mama cuando ella era consejera de Sanidad de Andalucía. ¿Sabes lo que ha dicho la candidata cuando ha sabido de esta sentencia? Escucha.
2: No, por Dios, estamos hablando de un caso. Siempre puede haber algo que al final lleve a que una persona no tenga el resultado esperado. Esto que estamos hablando no tiene nada que ver. Son sentencias judiciales de casos bastante más antiguos, pero que pueden ocurrir, claro que sí. Para eso está la responsabilidad patrimonial del SAS.
0: Lo que te lleva a pensar que si con esta señora al frente palmas, es un fallo puntual y ya está la sanidad pública para pagar. Pero ahí de ti, como haya un fallo que los puede haber, pero no esté el Partido Socialista en el gobierno, eres poco menos que un asesino, ¿verdad? ¿Qué más vota Andalucía? Bueno, pues también vota si mantiene el ritmo de transformación tranquila y competitiva y de futuro, o si quiere que Vox acompañe en el camino a Moreno Bonilla. Y lo que va a quedar muy claro es cuánto apoyo le queda a Sánchez en la comunidad autónoma que fue el granero del voto socialista, porque es imposible transformar el Partido Socialista en un partido nacionalista catalán y que te vaya bien en el resto de España. En general, en Andalucía pasa como en todos los sitios, que claro que en esta vida te puedes hacer el tonto, incluso siendo militante del Partido Socialista, pero otra cosa es que te tomen por tonto. Este domingo están pasando más cosas que te cuento ya con la ayuda de Antonio Herraiz. ¿Qué tal, Antonio? Buenas tardes.
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0: Buenas tardes, Antonio. Continúa la investigación en la localidad de Dolores, en Alicante, por la muerte de un matrimonio y de su hijo.
4: ¿Qué tal, Pilar? Sí, según los primeros datos de la investigación, el hombre mató a su mujer y al hijo y después se suicidó. Los tres presentaban heridas por arma de fuego y los agentes lo investigan ya como un caso de violencia de género. El padre era guardia civil y los hechos ocurrieron en una de las viviendas de la casa cuartel de Dolores.
0: Confirmados los negativos de las pacientes de Alicante y Barcelona ingresadas por antivirus.
4: Las dos han dado negativo en la última prueba PCR que se les había practicado. Nunca han estado contagiadas, solo eran contactos. Esto supone que a partir de mañana podrán recibir visitas llevando equipos de protección especial. Los 14 españoles que continúan ingresados en el Hospital Gómez Ulla, que iban en ese crucero que arribó en Tenerife justo hace una semana, están a la espera de que mañana se les practique una nueva prueba que, de salir negativa, podría cambiar el protocolo.
0: Un grupo de 8 migrantes ha entrado irregularmente en Ceuta.
4: Unos han accedido después de saltar la doble valla fronteriza que separa la ciudad de Marruecos y otros lo han hecho a nado por los espigones. Las entradas se producen en una semana donde la Guardia Civil ha recuperado del mar los cadáveres de otros 3 migrantes magrebíes que intentaban entrar nadando.
0: Y la Organización Mundial de la Salud ha enviado un convoy con material médico a la República Democrática del Congo para combatir el brote de ébola.
4: En el convoy han enviado 18 toneladas de material. Estos suministros tienen el objetivo de apoyar a los equipos sanitarios en el frente donde se detectó el virus, que ya ha causado al menos 88 muertos y 336 casos sospechosos en el este congoleño y la frontera con Uganda.
0: Gracias, Antonio. Y continúa el fútbol en directo en Segunda División. Rubén Vasco, buenas tardes.
5: Buenas tardes, Pilar. Con el Deportivo de La Coruña buscando una victoria que le acercaría mucho al ascenso directo a primera. ¿Cómo va el encuentro entre el Depor y el Andorra, Pepe Torrente?
6: Estamos en el minuto 39 del primer periodo. Ganan los visitantes con un tanto en el 33 de Josep Cerdà. Están siendo mejores. 39 de la primera, Depor 0, Andorra 1.
5: Y en baloncesto, el Real Madrid ha perdido por 8 frente al Juventud. Real Madrid 81, Juventud 89. Y Lucán Murcia ha ganado 87-69 al Unicaja. Y en motos, ahora mismo está la carrera parada de MotoGP, bandera roja, por un accidente a mitad de carrera en la Vuelta 12, con Álex Márquez como principal afectado.
0: Gracias, Rubén. Esto es Mediodía COPE desde Sevilla.
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0: Faltan 20 minutos para las 3 de la tarde y hasta ahora muchos andaluces están comiendo, pero también hay otros que aprovechan en estos momentos para ir a votar con menos gente en los colegios. Lo está comprobando Ángela Sánchez en uno de los colegios habilitados en el centro de Sevilla, en la calle Castelar. Ángela, buenas tardes.
11: Buenas tardes, Pilar. Puede parecer mal ahora, pero no lo es, y el tiempo acompaña además porque está haciendo muy buen día en toda Andalucía, de los 24 grados más o menos que hay aquí en Sevilla a los 20 de Granada. Todas las capitales de provincia se mueven en esa temperatura, así que un día estupendo, así que no deja de pasar gente que viene a votar. Sobre todo hemos visto a mucha gente votando en familia. Escucha.
12: He venido con mi familia, con mi mujer, mis hijas, con la familia completa, y el resto de los hijos votan en otro colegio electoral.
13: Hoy voy con la familia, voy con mis trillizos y a ver qué sucede.
14: Fenomenal, mucha ilusión, y este año mi hijo vota por primera vez con 18 años.
11: Mira, Hugo es su hijo, es uno de esos 370.000 andaluces jóvenes que votan por primera vez, que ya tienen los 18. Nos decía que lo hace con responsabilidad, pero también con mucha alegría.
15: Hombre, para mí es algo nuevo, no lo había hecho nunca, pero tenía la oportunidad de empezar algo nuevo como en todo el mundo de la política, así que me alegro mucho.
11: Cosas buenas de votar a esta hora, pues que bueno, que ya es la excusa perfecta para irse a tomar algo con la familia, con los amigos, a comer. Eso es lo que está haciendo mucha de la gente con la que nos hemos encontrado.
16: Vamos a comer a un restaurante, sí.
12: Vamos a tomar una cervecita y luego estar expectante después del almuerzo a ver por dónde van las cosas.
16: A tomar algo con mi amigo y después comer en mi casa.
17: Perfectamente, vengo a votar directamente de la playa.
11: Uy, qué maravilla, ¿de dónde?
17: De Isla Cristina.
11: Madre mía.
17: Y esta tarde el fútbol, venga, te dejo.
11: No tenía tiempo ni decirme cómo se llamaba, tenía mucha prisa. Como ves, el plan era mejor que hablar conmigo.
0: Pero bueno, venirse de la playa, ¿te imaginas?
11: Y luego fútbol, un plan maravilloso. Y en medio a votar, te cuento, a esta hora han votado más del 37% de los andaluces, casi 3 puntos más que en 2022, las últimas elecciones. Es el dato de las 2, veremos qué dicen los datos de las 6 de la tarde.
0: Gracias, Ángela Sánchez. Quedan unas 5 horas y media para que cierren los colegios. Precisamente a esa hora, a partir de las 8 de la tarde, vas a poder seguir el resultado de las primeras encuestas a pie de urna y todo el escrutinio en un programa especial que vamos a hacer aquí en la cadena COPE, liderado por Carlos Herrera, en el que también va a estar mi compañero Jorge Bustos, con el que hablamos hasta ahora el mediodía COPE. Jorge, buenas tardes.
18: ¿Qué tal, Pilar? Buenas tardes.
0: Bueno, qué bien se está aquí, ¿eh?
18: Qué maravilla. O sea, hacer un programa de radio con la Catedral de Sevilla y la Giralda a tus espaldas y todos los tejados de Sevilla derramándose bajo nuestra mirada en la azotea de este hotel, es un privilegio, la verdad. Es un día muy interesante, es un día que va a marcar marcar no solo el futuro de los andaluces, sino de todos los españoles, porque va a tener una clave nacional. Y la verdad es que poder contarlo en directo es un regalo.
0: ¿Y tú qué esperas del resultado? Porque es lo que le estamos preguntando a todo el mundo, ¿no? ¿Y a ti qué te parece?
18: A ver, hasta ahora parece que podemos registrar un aumento de la participación. Los expertos siempre dicen que cuando intentamos sacar demasiadas conclusiones de los aumentos de participación a mitad de jornada electoral, a veces podemos correr el riesgo de columpiarnos, porque no sabemos muy bien qué significa, pero sí se está registrando una mayor participación. Y lo que te dicen muchos expertos es que hay ganas de votar porque hay ganas de expresar una forma de digamos, de proteger el rumbo y la orientación de Andalucía. No hay pulsión de cambio, y si no hay pulsión de cambio y hay ganas de votar, ¿cuál es la conclusión? Que hay ganas de que Juanma Moreno siga rigiendo los destinos de la comunidad más poblada de España.
0: De lo que intuyo, que tú crees que no va a necesitar a Vox, y en caso de necesitarlo, ¿tú crees que va a haber gobierno con Vox?
18: No me atrevo a darle la mayoría absoluta, ni muchísimo menos como algo seguro a estas horas a Juanma Moreno. Recordemos que todo va a ir de 20.000 votos, esos 25.000 quizá es muy poco. Si no hay una movilización sostenida en el entorno del centro a la derecha, incluso de algunos votantes, exvotantes del Partido Socialista que no reconocen al Partido Socialista actual de María Jesús Montero y Pedro Sánchez y prefieren que los gobierne Pedro Sánchez sin depender de Vox, si no hay esa movilización hasta las 8 de la tarde, entonces efectivamente Juanma Moreno, aun sacando un magnífico resultado, tendrá que negociar de alguna forma por omisión, por comisión con Vox, y por tanto digamos que el titular de mañana no sería tan contundente como una reválida de la mayoría absoluta.
0: La otra gran incógnita es el Partido Socialista, con una campaña marcada por ese asesinato de los guardias civiles en lucha contra el narcotráfico, las llamadas telefónicas alarmistas hablando de la sanidad. ¿Tú ves ese batacazo o no de María Jesús Montero?
18: Y yo sí lo veo, yo sí aquí me voy a mojar. Creo que María Jesús Montero es la peor candidata posible para la sigla del Partido Socialista. Creo que habría sido mejor cualquier otro militante socialista andaluz de cierto conocimiento, de cierta ejecutoria, que alguien que durante los 8 años de política madrileña en el gobierno central se ha dedicado a pactar con los separatistas financiaciones singulares en detrimento del estado del bienestar andaluz, que se ha dedicado a empujar el proyecto plurinacional de los socios de Sánchez, que ha desnaturalizado todo aquello que defendía cuando era consejera de la Junta Socialista de Andalucía. Por tanto, es una, y encima Dios no la ha llamado por el camino de la elocuencia ni tampoco por el de la humildad, con lo cual cuando mete la pata lo intenta arreglar y se enreda todavía más. Lo del accidente laboral fue una ofensa para, no solo para la Guardia Civil, la Guardia Civil es un símbolo de España, es para todos los españoles, no supo salir de ahí. En fin, creo que es una carrera política que hoy puede tocar a su fin. Veremos qué destino le guarda a Pedro Sánchez si vuelve a Madrid, si se va al hospital o si hay alguna puerta giratoria que la está esperando después de la debacle de hoy.
0: Es Jorge Bustos. ¿Quieres escuchar más? Seguro que sí, aquí, a partir de las 8 de la tarde en COPE con Carlos Herrera. Te vamos a contar todo lo que pase en este escrutinio histórico de las elecciones en Andalucía. Y hasta ahora, Antonio Herráez te va a contar el resto de las noticias que te interesan en este domingo 17 de mayo. Antonio, querido, todo tuyo.
8: Y estamos pendientes, Pilar, de Reino Unido, donde es un país que continúa sumido en una crisis política. Los problemas que afectan al primer ministro Keir Starmer le colocan al borde del colapso. A las dimisiones en su propio gobierno y a las presiones de la oposición se ha sumado esta semana su exministro de Sanidad, que confirmaba que va a presentar su candidatura para ponerse al frente de los laboristas. Londres, Eva Millán.
19: No hay proceso formal en marcha, pero la carrera por el liderazgo del Partido Laborista ha comenzado. El exministro de Sanidad ha confirmado su intención de concurrir a la contienda. Es el paso que no había dado el jueves cuando anunció su dimisión, si bien sigue sin presentar los avales necesarios para el pistoletazo de salida. Tras una semana frenética en la que el desafío a la continuidad de Keir Starmer parecía inminente, el primer ministro sigue en Downing Street, aunque con fecha de caducidad. Las primarias para reemplazarlo no han sido convocadas porque nadie ha apretado el gatillo. El motivo son las elecciones convocadas expresamente para devolver al Parlamento al alcalde de Manchester, convertido en la gran esperanza para evitar la aniquilación electoral y reflotar a un partido al que le quedan todavía 3 años con una robusta mayoría absoluta en Westminster. La votación se espera dentro de un mes y si Andy Burnham gana, se prevé que la campaña comience oficialmente. De momento, tiene confirmado que competirá con el exministro de Sanidad y la gran duda es qué hará finalmente Starmer tras mantener desde el principio de la crisis que dará la batalla.
4: Son las 3 menos 10 y esto que te voy a contar te interesa. Porque a partir de mañana lunes ya se va a poder pagar con Bizum en los comercios de España con una fórmula en principio más ágil de cómo se venía haciendo hasta ahora. La plataforma ha dado el salto de las transferencias entre particulares y pagos online y pasa a competir directamente en los puntos de venta físicos. Los pagos se van a tramitar a través de la nueva aplicación Bizum Pay. Y va a ser, Irina Romero, buenas tardes.
20: Buenas tardes, Antonio.
4: Va a ser toda una revolución tanto para los negocios como para los usuarios.
20: Pues sí, y es que una de las claves de este nuevo sistema es la inmediatez del pago, porque frente a las tarjetas, el dinero llega al comercio en el momento exacto de la compra, tal y como indica Elizabeth Ruiz Dotras, profesora de los Estudios de Economía y Empresa de la Universidad Oberta de Cataluña.
21: ¿Qué diferencia del uso de Visa o Mastercard, que el dinero puede tardar en llegar? En este caso, con Bizum Pay, va a llegar al momento. Y esto es muy importante, porque cuando hablamos de miles de euros para un comercio, en un día si facturas, estamos hablando en una superficie de un supermercado grande que puede facturar miles de euros en un día, cambia muchísimo si este dinero lo recibe al momento que si llega de un día o dos más tarde, ¿no?
4: Bueno, la manera de pagar no va a cambiar mucho. Se acerca el móvil al TPV, al datáfono, y va a funcionar como una transferencia directa de cuenta a cuenta gracias a la tecnología contactless. Realmente para el usuario, Irina, va a ser similar si ya utiliza el teléfono para pagar, por lo que el uso de Bizum Pay va a estar marcado por la edad.
20: Sí, es que las personas mayores pues pueden tener banca online, pero principalmente van a seguir comprando con sus tarjetas o con efectivo. El verdadero éxito va a estar entre la gente joven o personas que utilicen Bizum normalmente, que solo en España ya reúne a 31 millones de usuarios.
4: Otra de las cuestiones que han surgido tras este nuevo sistema son las comisiones que van a tener que pagar los comercios que quieran utilizarlo. Y todo apunta a que serán mucho menores de las de Visa o Mastercard.
20: Un movimiento que, según los analistas, refuerza la estrategia europea de sistema de pagos propio. Aunque la adopción del Bizum Pay en el mercado español no supone una amenaza para los gigantes internacionales, sí podría serlo si se traslada al mercado europeo.
21: Tenemos que considerar que Visa y Mastercard, o tenemos que entender que Visa y Mastercard son gigantes enormes y que el dinero que le pueda aportar España no va a ser una gran cantidad de dinero. Es una amenaza, pero es relativa. Si lo pasamos a un espacio europeo, aquí el panorama puede cambiar. Pero a nivel solo estatal, pues va a ser pequeño. La gente que quiere pagar con tarjeta física o con dinero efectivo, estos no van a cambiar.
4: Muchos comercios ya están adheridos, pero los bancos lo van a ir aplicando de forma progresiva.
20: Sí, hay entidades que van a tener la aplicación disponible desde este mismo lunes y otras lo harán a finales de año o incluso principios de junio. Cada entidad bancaria será la encargada de avisar cuando esté disponible para sus clientes.
21: Va a ser una confusión muy a corto plazo, porque al final lo buscas en tu teléfono, no está, pues no está. Pero más adelante, yo pienso que también tiene que ir acompañado de la información y la comunicación que dé la propia entidad. Las mismas entidades envían emails diciendo, pues ya está disponible. Va acompañado de una serie de comunicación, pues un poco que destaque los beneficios y las aportaciones de tener a disposición este nuevo sistema de pago.
4: Bueno, pues es el propio sector bancario el que defiende que esto es un paso natural dentro de la digitalización de los pagos con el objetivo de reducir costes, ganar rapidez y aumentar la autonomía del sistema financiero europeo. Veremos si el Bizum Pay se convierte en la nueva forma de pago entre los españoles o seguimos recurriendo a la tarjeta de crédito y al efectivo. Este dato que te voy a dar ahora en Mediodía COPE es una cifra oficial del Ministerio del Interior. Casi 8.000 migrantes en situación irregular han llegado a España en lo que va de 2026. Son personas que huyen de una situación complicada en sus países de origen, que se juegan la vida por el camino y que al llegar a España se encuentran pues, con barreras. El idioma, la situación irregular, la imposibilidad de acceder a un empleo. Una de las personas que trabaja en la integración de inmigrantes es Fernando Moreno, que es diácono permanente de la diócesis de Málaga, a la que pertenece Melilla. Ya sabes que es uno de los puntos de acceso de migrantes en una situación irregular en España más frecuente. Fernando, ¿qué tal? Buenas tardes.
22: Hola, buenas tardes, Antonio. Un placer.
4: Muchas gracias. La migración en Melilla, ¿de dónde viene mayoritariamente?
22: Bueno, en Melilla podríamos distinguir como tres realidades migratorias, ¿no? La primera es una población migratoria que proviene de Marruecos. El 25% de la población que hay en Melilla, una de cada cuatro, es de origen inmigrante y casi el 90% proviene de Marruecos, ¿no? De hecho, el informe fue ese último que han hecho Cáritas en Melilla por primera vez, pues refleja efectivamente que las personas extranjeras pues tiene un 75% de tasa de encontrarse en situación de exclusión social. Entonces sería una realidad como muy presente en Melilla desde hace mucho tiempo, que es la población migrante que viene de Marruecos. Es verdad que hemos vivido muchos momentos con distintos flujos migratorios de otras personas migrantes, sobre todo procedentes de la África subsahariana, que quizás es la que más visible sale, sobre todo en los medios de comunicación, que han accedido sobre todo pues vía valla, ¿no? Eso supuso un cambio sobre todo el 24 de junio del 2022 con la tragedia y la masacre que se provocó entre la valla de Melilla y Nador, ¿no? Y eso supuso también un cambio de flujo hacia otras vías, como puede ser pues la ruta vía Canaria, ¿no? Que aumentando
8: es su... verdad que son perfiles, las personas que llegan a este punto a Melilla tienen perfiles distintos, pero sí que mantienen un patrón común. ¿Qué es lo que buscan? ¿Qué esperan al llegar a España? ¿Qué os dicen? ¿Cuáles son sus necesidades?
22: Pues mira, yo creo que lo que buscan sobre todo es un futuro. Es decir, las personas vienen, como bien decías al principio, pues huyendo de unas situaciones donde tienen una migración forzosa, las que se reconocen en el sistema de protección internacional, pero también por el cambio climático y también por circunstancias de pobreza, tiene un efecto de salida. Entonces ellos llegan buscando un futuro para poder vivir dignamente, para sentirse personas que contribuyen a la sociedad y que puedan también retribuir esa ayuda en su familia, ¿no? Con lo cual el trabajo, la situación laboral, el poder aportar a la sociedad y al mismo tiempo poder vivir, pues es quizá de las primeras necesidades. A eso pues hay que buscar, por supuesto, la dificultad del acceso al trabajo, que pueden ser pues, conocimiento de la lengua, la formación profesional o otro tipo de formación que le permita, ¿no? Pero yo diría que así que lo que buscan es un futuro donde poder sentirse personas dignas y poder contribuir también al bienestar de su familia.
8: Estamos en pleno proceso de regularización extraordinaria de migrantes. Hay quienes mantienen sus dudas, otros sus recelos, y los hay también que manifiestan un rechazo claro. ¿Qué se les puede decir a esas personas?
22: Bueno, yo creo que primero reconocer la dignidad de las personas que vienen buscando un futuro mejor y que en acogerlo, posibilitarle la integración, posibilitarle que sean ciudadanos de pleno derecho, es una realidad buena para las personas migrantes, pero también buena como sociedad, que nos hace crecer, y no solo económicamente, sino que nos hace crecer también en solidaridad, en fraternidad, en riqueza cultural, y también, por supuesto, nos hace crecer en una sociedad que queremos construir, que sea una sociedad abierta y acogida a todas las personas. Yo creo que es una riqueza. La migración, bueno, el Papa ha recordado que sobre todo es una bendición, la realidad migratoria, un signo de los tiempos, y que su presencia nos va a hacer bien. Es verdad que necesitamos poner mecanismos de acogida que facilite esa integración para no provocar otras realidades que se están utilizando en los discursos, sobre todo que generan odio, ¿no?
8: Y a veces no es tanto el qué, sino el cómo también.
22: El cómo
8: se realiza,
22: claro,
8: ¿no? Tú creo que eres profesor. ¿Ese cambio debe comenzar en las propias aulas?
22: Bueno, las aulas y los centros educativos tienen un papel fundamental en todo lo que suponga siempre el posibilitar no solo de las personas migrantes acogerlas, sobre todo a los niños, sino también construir una sociedad más democrática donde podamos convivir todos juntos. Pero es verdad que vamos a tirar del dicho de que para educar un niño hace falta toda la tribu, y es muy difícil que toda la responsabilidad caiga en la escuela cuando en la sociedad precisamente los discursos que muchas veces están saliendo a flor pues dificultan mucho ese tipo de acogida y ese tipo de convivencia. La escuela tiene un papel fundamental en el trabajo de educación intercultural, en que sea un espacio de convivencia y un espacio de protección de seguridad para los niños, y en educar también a los que formamos la sociedad en una sociedad más abierta. Pero toda la sociedad, sobre todo los que se dedican, digamos, a la cuestión política, los medios de comunicación, la influencia es muy fuerte y necesitamos que todos colaboren en ese discurso de encuentro y de acogida.
8: Es un desafío, sin duda, y un reto para toda la sociedad. Fernando Moreno, diácono permanente de la diócesis de Málaga. Gracias por estar en Mediodía Cope. Un abrazo.
22: Un abrazo, Antonio. Muchas gracias.
8: Bangaranga, Bulgaria, ha dado la sorpresa, se ha proclamado ganadora de Eurovisión, batiendo a los grandes favoritos de la noche, propuesta húngara que se llevó el micrófono de cristal en una apretada final marcada por la ausencia de España y en la que Israel quedó segunda, 516 puntos para este Bangaranga de Bulgaria. 343 para el representante de Israel. Hasta aquí Mediodía Cope. 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Ahora te quedas con Tiempo de Juego.

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2: Hola Pepe, buenas tardes. Tiempo de Juego. Bienvenidos a la penúltima jornada en el Campeonato Nacional de Liga de Fútbol en Primera División. Y a la antepenúltima en Segunda División. Y al Mundial de Motos que pasa por nuestro país con el Gran Premio de Cataluña. Y un montón de historias que nos van a acompañar desde ahora y hasta la 1:30 de la madrugada. Por supuesto, también con un ojo pendiente de la jornada electoral en Andalucía. Lo primero es situar la acción. Voy a empezar por las motos. No por preguntar cómo va la carrera de MotoGP, que también, sino por preguntar cómo está Àlex Márquez. Mediada la carrera de MotoGP del Gran Premio de Cataluña, ha salido por los aires. Iba segundo, ha debido tener un fallo Pedro Acosta en la moto y se ha ralentizado. De tal manera que lo ha embestido Àlex Márquez. Ha salido por los aires Àlex Márquez, su moto destrozada y él al hospital. ¿Qué se sabe? Barcelona, Borja González, muy buenas.
3: ¿Qué tal, Paco? Buenas tardes. Bueno, pues en principio parece que en las noticias la parte tranquilizadora es que el piloto está bien, en el sentido de que está consciente. Gente de su entorno ya me ha dicho que no hay nada que sea demasiado peligroso. Lo van a trasladar a un hospital de San Cugat para comprobar ahora sí ya a profundidad si hay algún tipo de lesión, fracturas, etcétera. Pero tal y como podría haber terminado esta historia, podemos estar contentos con el final de este primer incidente, porque ha habido un segundo incidente en la reanudación de la carrera, un error en la frenada de Johann Zarco, ha embestido a Marini y a Bagnaia, y el piloto francés que se ha quedado enganchado a la Ducati de Bagnaia, y ahora mismo le están atendiendo también en la pista, así que otra bandera roja, esperando a ver si se reinicia la prueba a 12 vueltas, evidentemente sin Àlex Márquez, que está camino a un hospital, y sin Zarco, del que todavía no tenemos noticias, así que muy accidentado este gran premio de MotoGP en Cataluña, y vamos a esperar que todo termine de la mejor manera posible. En la parte salud de los pilotos, ya la deportiva lo veremos en un rato.
2: Han tardado un buen rato en informar, incluso en mostrar repeticiones, y hemos empezado a pensar, uy, esto es que debe estar muy mal. Luego ya han empezado a mostrar repeticiones y a decir que iba a ser trasladado inmediatamente, ha llegado el helicóptero y tal. Bueno, el otro día fue su hermano el que salió por los aires con su moto destrozada. Hoy exactamente lo mismo con Àlex Márquez, que iba segundo. Dominaba a Pedro Acosta en lo que estaba intentando ser un triplete español, porque habíamos ganado ya en Moto3 con el líder del Mundial, Máximo Quiles, y en Moto2 con el líder del Mundial, Manu González.

0: Ayer perdió la Almería, le sacaría 3 puntos más el golaveraje a la Almería, quedando solo 6 en juego, porque repito, esta es antepenúltima jornada en segunda división. Y en primera, todo a las 7, Levante-Mallorca es la final de la salvación. Son penúltimo y antepenúltimo, es decir, están en descenso, pero están pegados a la salvación, mismos puntos que el Elche. Así que Levante-Mallorca, Elche-Getafe, Oviedo a la vez y Atlético de Madrid-Girona al rojo vivo por la salvación, porque el Girona tiene, como el Alavés, un punto más que el descenso, el Elche los mismos que el descenso, y Mallorca y Levante 39 puntos también. No están salvados con 42 puntos el Osasuna y con 42 puntos el Español. Con un empate y juegan entre sí, parece que se salvarían, así que lo lógico es que empaten y ya está. También a esa hora, aunque ya sin nada en juego, Sevilla-Real Madrid, Real Sociedad-Valencia, Athletic de Bilbao-Celta, aquí está en juego Europa, Rayo Vallecano-Villarreal, y se sale del horario porque no influye en la clasificación, 9 y cuarto, el Barça-Betis. En segunda, la jornada termina mañana. Hemos dicho que hoy es el Depor Andorra en juego y el Zaragoza Sporting por la noche. Queda para mañana decisivo para la salvación el Leganés-Huesca. En baloncesto hemos tenido 3 partidos esta mañana. Ha perdido el líder, el Real Madrid, en casa con el Joventut, 81-89 por 8. Y han ganado en casa el Lleida al Gran Canaria. El Lleida se ha salvado matemáticamente. Ha ganado por 3, 7-5-7-2. Y ha ganado muy cómodo el UCAM al Unicaja. El UCAM Murcia, que es segundo en la Liga ACB, 87-69. Por la tarde tendremos a las 5 Valencia Basket Bilbao, 6 Baskonia Covirán Granada, a las 7 la Andorra San Pablo Burgos y a las 8, 7 en Canarias, la Laguna Tenerife Barcelona. Fútbol internacional. En Inglaterra, el Chelsea ha anunciado, se sabía desde ayer, a Xabi Alonso como nuevo entrenador para 4 temporadas. El Chelsea ahora mismo está fuera de zona europea. De verdad que tiene que jugar el martes contra el Tottenham, porque como ayer jugó y palmó la Copa, no juega Liga este fin de semana. Sí la va a jugar, en menos de una hora, el rival del Rayo en la final de la Conference. El Crystal Palace visita hoy al Brentford. El Palace sin nada que hacer, el Brentford buscando la plaza europea, la octava plaza europea. Y se juega hoy el descenso el West Ham en el campo del Newcastle, aunque su rival el Tottenham ya ha dicho que no juega hasta el martes. En Italia se ha pegado, penúltima jornada, un trompazo a la Juve que le deja sin Champions. Ha perdido en casa 0-2 con la Fiorentina, que nada se jugaba. Y de ser tercero ha pasado a ser sexto, porque le ha adelantado el Milán, que ganó, la Roma, que ganó, y el Como de Cesc Fàbrega, que también ha ganado. Así que ahora es tercero el Milán y cuarto la Roma, quinto el Como, sexta la Juve. Y encima juegan Milán y Roma contra equipos de la zona de descenso. Bueno, el Milán es con el Cagliari, que está virtualmente salvado, y la Roma contra el Cremonese, no, contra el Las Verona, que ya ha descendido. Y el Como contra el Cremonese, que es de zona baja. Vamos, que la Juve, que encima tiene derbi contra el Torino, se va a quedar sin Champions la próxima temporada. Un cante gigantesco el que ha tenido hoy la Juve. En Inglaterra, por cierto, está jugando el United. Mansi, ya muy buenas.
1: Hola, Paco, buenas tardes. Tiempo de juego. Le quedan algo más de 10 minutos al partido del Manchester United, que está ganando en casa y afianzando esa tercera posición. Ya sabíamos que el Manchester United iba a ir a Champions, pero es que va a ser tercero y muy tercero, porque le mete 6 puntos al cuarto, que es el Aston Villa de Emery. Estamos en el 78 de juego y está ganándole 3-2 al Nottingham Forest.
0: Además, y para completar fútbol, hoy penúltima jornada de Primera Federación, Grupo Primero. Será todo a las 5 de la tarde. En juego, sobre todo, 2 puestos de playoff entre Pontevedra, que lo tiene más sencillo, Castilla, Ponferradina, Baracaldo, etcétera, etcétera. Ahora mismo lo ocupan Pontevedra y Castilla. Pero también se está jugando la salvación. Cacereño, Guadalajara, Talavera, pues es una promesa. Hay unos cuantos ahí. Penúltima jornada, todo a las 5 de la tarde. Fuera del fútbol y además del básquet y de las motos, tenemos la última jornada en uno de los grandes del golf, en el PGA Championship. Y John Rahm aspira a todo. Bueno, él y 40 jugadores más. John Rahm empieza a 2 del líder la última jornada, pero es que en 5 golpes hay como 40 jugadores, no estoy exagerando, es que son creo 43 jugadores en 5 golpes. Vamos, que a saber quién gana el PGA de golf, pero ahí está John Rahm metido otra vez. ¿Qué más tenemos? El Valencia se ha proclamado, el Valencia Basket, campeón de la Liga Femenina al ganar en Zaragoza, 2-0 en la final. Y en el Giro de Italia, hoy novena etapa, final en alto,

0: si hay algún italiano que nos escuche, y si no, luego se preguntaría a Quique Iglesias, termina en corno alle scale, que en mi traducción, macarrilla es cuernos en la escalera.
1: Corno
0: a la escale.
2: Corno a la escale.
0: Cuernos en la escalera. Tiene que ser.
1: Sí. Tiene que estar rico eso, ¿eh?
0: Cuernos en la escalera.
1: Sí, vamos.
0: Así se llama el puerto final. Bueno, pues desde ahora y hasta la 1:30 de la madrugada, 12:30 en Canarias cuando termine el tertulión, un montón de horas de radio y de deporte. Con la penúltima jornada de primera, la antepenúltima de segunda, es tarde de mucho fútbol, tarde de mucho deporte, tarde de mucha ilusión.
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0: Vaya, qué importante, pero vaya golazo Riazor.
7: Empata el Depor, gol de Mario Soriano. Como dices, Paco, vaya golazo del Joker, que coge la pelota fuera del área y con el interior de la pierna derecha la pone a la escuadra de la portería de la Andorra. Chicharrazo del 21 blanquiazul para empatar el partido. 3 de la segunda en Riazor. Marca el Depor, marca Soriano. Depor 1, Andorra 1.
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0: 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Vaya castañazo, parece mentira un tío tan bajito. Soriano, marque con esa fuerza un golazo a la cuadra.
1: Los bajitos son los peores.
0: Qué golazo, tú.
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0: Pendientes del Mundial de Motos. La carrera de MotoGP se va a reanudar ahora en un ratito otra vez. Pendientes del Deportivo de La Coruña 1, Andorra 1. El Depor ahora mismo sería segundo clasificado con un punto de ventaja sobre el Almería. Y con el Racing ya ascendido. La Fuente de Cacho, que es lo que se canta en el Sardinero y que es lo que ha sustituido al himno. Ángel García sigue con vida en Santander, hola Angelito.
11: Con vida, sí. Si es solo con vida, sí. Si hay que explicar algo más, entonces no. ¿Qué tal, Paco? Muy buenas, tiempo de juego. Día histórico, absolutamente histórico para el racinguismo. 14 años y 600 días después.
0: Enhorabuena a Cantabria, enhorabuena a Santander, enhorabuena al Racing, enhorabuena a todos los amigos santanderinos que tengo, entre los que se encuentra Liaño y no se encuentra Angelito, porque no, está pesado que no le puedo considerar.
11: No
0: amigo.
11: Tengas ninguna. Voy a entrar en falta. No eres mi amigo.
0: No tenéis una canción mejor para cantar en el campo. Es que, bueno, es que la gente no se puede acojonar si oye, voy a beber un vaso de agua. ¿Qué le traes?
11: No. Y utilizamos el Ayer te vi que subías, que es por la Alameda Primera, pues efectivamente, Ayer te vi que subías. Si es que no hay mejor canción para un ascenso.
0: Vale, ya, pero evidentemente por cantar el You Never Walk
11: Alone. No, tenemos esta, tenemos el Santander la Marinera.
0: Es que no
11: son canciones, como diría Antoñito, de piel, de las que te tocan el corazón, de las que se aprenden de muy jovencito en Cantabria, y tanto esta como Santander la Marinera son las que enamoran a todo el mundo. Pero la canción del racinguismo hoy en día, sin ninguna duda, e insisto, lleva cantándose 10 años desde que estamos en el más absoluto barro, era la de Una ilusión nos persigue, la primera división, y por fin nos ha alcanzado esa ilusión y ya la tenemos con
0: nosotros. Tenéis que hacer un himno del ascenso. Tres citas por las que te pregunto rápidamente. Una, mañana el partidazo, 11:30 de la noche, Juanma Castaño, se hace desde Santander, ¿dónde?
11: Paraninfo de la Universidad de Cantabria, más de 500 personas, estoy convencido que va a haber tanta reventa como ayer para entrar al Sardinero, pero bueno, que se recogen las invitaciones a partir del lunes, a las 10 de la mañana, a partir de las 10 de la mañana en la emisora, y de Cope Cantabria, evidentemente. Y nada, y que todos los racinguistas están invitados a acompañarnos en una noche mágica.
0: Se va a hablar
11: evidentemente
0: del Racing,
11: va a haber muchísimos protagonistas. Se va a hablar un poquito del Racing, nada, un poquito, muy poquito, pero se viene Juanma con toda la tropa y vamos a pedir allí a todos los protagonistas del ascenso. Te puedo asegurar, si siguen vivos, porque Paco, la noche ha sido eterna, cantando, bailando por toda la ciudad.
0: Bueno, tiene que seguir,
11: Cristo Amata.
0: Las dos citas son 7:30 y 10:00. ¿Por qué tengo apuntadas yo 7:30 y 10:00?
11: Vale. 7:30 la Rúa, por toda la ciudad. Autobús descapotable y 2 horas de Rúa por toda la ciudad, por todos los rincones emblemáticos de Santander. Y se llega al estadio, con un poquito de calma se preparan y a partir de las 10:00 empieza la fiesta del ascenso en el estadio. No es en el ayuntamiento porque estamos un poquito enfadados hasta que nos dejen remodelar el estadio. Entonces, bueno, se ha decidido que se haga todo por parte del club y no esa visita tradicional al bancón del ayuntamiento y demás. A partir de ahí, están pendientes del partido el Depor, lo que te he dicho, porque solo con que empate, como va ahora, o pierda, el Racing ya es campeón hoy mismo. Y al final son 2 milloncitos más que se notan. Y sería campeón hoy mismo. Y luego lo que te digo, que si llegan vivos todos. Yo no sé si en esta fiesta del ascenso van a estar todos, porque he visto a Mata, por ejemplo, que no veas cómo ha enganchado con el racinguismo, a pesar de haber jugado 10 minutos mal contados y llegar en invierno por el salario mínimo. Bueno, pues subió a una farola a varios metros de altura, desde ahí jaleando a la gente. He visto a Íñigo Alcapi subido a un coche y cantando con toda la afición. He visto a Íñigo Vicente a hombros, que no sé si acabó cayéndose, por toda la plaza de Cañadío. Bueno, el míster ya ha amanecido, es el único que tengo confirmado, porque he hablado con él ahora hace un momento, precisamente para quedar para mañana, y yo creo que el míster estará, pero no puedo asegurar quién más estará en nuestra fiesta de mañana y en la fiesta de hoy.
0: 7:30 el autobús por la ciudad, la llamada Rúa, 10:00 en el Sardinero, 11:30 mañana en el Paraninfo de la Universidad, 11:30 el partidazo. Desde las 10
11: dejas hacer
0: en
11: un
0: la emisora
11: poquito
0: de Copa en Santander se recoge las entradas.
11: ¿Me dejas hacer un poquito de sangre contigo y con Eric, que estáis por ahí?
0: No.
11: De verdad os digo que la frase más repetida... pero yo voy a tirar para adelante, no te preocupes.
3: Verás.
11: La frase más repetida ayer en los vestuarios del Racing, hablando con la gente del club, hablando con todo el mundo, es: y ahora mucho trabajo por hacer, no podemos ser el Oviedo del año pasado. Es decir, no podemos aparecer en la jornada 1 con Salomón Rondón de delantero.
1: Pues empezáis de cine, porque habéis vinilado el autobús del ascenso del Oviedo para...
11: Eso es verdad, os hemos cogido el autobús del ascenso. Nos lo ha prestado Alsa y es el mismo. Tienes toda la razón del mundo, Eric.
0: Hasta luego, Angelito, disfrútalo.
11: Un abrazo,
0: chao. Santander. ¿Cómo está la segunda parte? ¿Sigue buscando el gol el Deportivo de La Coruña, que es el que de verdad se juega mucho, o este sorprendente Andorra que te puede hacer 2 goles y quedarse tan pancho?
2: Lo está buscando el Depor, de hecho ahora tiene un córner a favor. Es verdad que en la primera claramente los del Principado fueron mucho mejores, por eso se fueron al descanso con un tanto de ventaja, pero esta segunda mitad no tiene nada que ver. El Depor ha empatado por medio de Mario Soriano y ahora busca el segundo para quedarse a tan solo un triunfo de ascender a Primera División. Estamos en el 9 de la segunda en Riazor, córner a favor de los blanquiazules, la va a poner Luismi Cruz desde la parte derecha con la zurda, a pierna cambiada, acción a balón parado buscando el área pequeña, se la queda Jesús Oguomo, será bola para los visitantes. 9 de la segunda, Depor 1, Andorra 1.
0: Se reanuda MotoGP en el Gran Premio de Cataluña. Barcelona, Borja.
4: Sí, a 12 vueltas esta vez, con la parrilla la misma que en la segunda reanudación. Y de momento, en esta primera vuelta, al frente otra vez, como en las otras dos ocasiones, Pedro Acosta por delante de Jorge Martín, de Raúl Fernández y de Joan Mir. Recordemos, no está en pista Àlex Márquez, que está siendo atendido en la clínica. Tampoco está Johan Zarco, que también está en el centro médico siendo revisado de lo que ha ocurrido en la última caída. Así que carrera a 12 vueltas, no están todos los pilotos de la parrilla, de momento con Pedro Acosta en la primera posición.
0: Muy bien, pues enseguida nos damos una vuelta por Europa, que se habla por el mundo, Facundo, pero que sepas, Bansi, que hoy viene una jefaza de Velilla.
12: No me digas.
13: Sí, directora de marketing.
12: Creo. 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
14: Oh.
0: ¿De qué se habla hoy por el mundo? París, corresponsal, Asunción Serena, hola.
14: Hola, muy buenas tardes.
0: Tú estás de muy sobremesa ya, ¿no?
14: Uy, bueno, ya estoy preparando la cena casi, pero a estas horas.
0: ¿La siesta se estila en Francia, no?
14: No, no. Pero no creas que hoy da ganas, ¿eh? Porque está el cielo súper negro, lloviendo, jarreando, vamos.
0: Guay.
14: Así que dan casi ganas, como si estuviéramos entrando en el invierno.
1: Qué bueno, qué bonito.
0: Es que aquí en España hemos tenido una primavera muy otoñal, muy otoñal.
14: Pues ahora nos ha llegado a nosotros, pero bueno, va a durar poco, ¿eh? Porque la semana que viene ya a mediados estamos ya a 28 grados o 26 grados, así que bueno.
0: Sí, ahora te da tres días de lluvita y hoy todo el día.
14: Sí.
0: ¿De qué estáis hablando hoy en Francia?
14: Pues mira, hay varias cosas, pero una es unas declaraciones que ha hecho la fiscal de París, Laure Becuau, que ha dicho que están investigando a un total de 84 centros de preescolares, más 20 colegios de primaria y unas 10 guarderías por temas de violencia.
0: Anda.
14: Y que sí, que al parecer en todos los distritos de París, que son además cuando realizan los alumnos actividades de tipo extraescolar. Y bueno, no hay que olvidar que en lo que va de año ya han suspendido a 78 empleados de estos centros, que dependen del ayuntamiento, y 31 de ellos por presunta violencia sexual, que bueno, ya el alcalde ha tomado las riendas de este tema, es el nuevo alcalde, está muy concienciado por esto. Y
0: ¿qué fue de la alcaldesa gaditana?
14: Pues desaparecida completamente. Bueno, este era su brazo derecho, ¿eh? No te creas que tampoco estaban un poco en el limbo todos con este tema, pero de Anne Hidalgo me imagino que están en su casa.
0: Que quieran. ¿Su partido era de los gordos? Es que no tengo ni idea.
14: ¿Su partido? Partido Socialista.
0: ¿Y no se ha integrado en él?
14: Pues es que yo creo que se va a retirar de la política ya. Vale, vale. Pues sobre todo el Partido Socialista es que ahora está en mínimos. Esperan incluso, bueno, ¿os acordáis de François Hollande, que fue presidente?
0: Sí.
14: Pues luego volvió como diputado y ahora está mirando a ver si se presenta para las próximas elecciones presidenciales. Así que a lo mejor, quién sabe, milagros existen.
0: Vale, vale.
14: Pero es un partido que está de muy, muy capa caída.
0: Gracias, Lucía.
14: Un abrazo.
0: Un buen domingo.
14: Igualmente.
0: Antes de seguir el viaje por Europa, se la ha pegado también Jorge Martín, pero bueno, ¿qué está pasando hoy en Barcelona, Borja?
4: Bueno, ya sí, esto ha sido más normal. Ha sido un error de Raúl Fernández, que peleaba con Martín por la segunda posición. Ha tirado al piloto, bueno, iba a decir al piloto madrileño, los dos son madrileños. Se han ido los dos fuera, han vuelto a pista. Martín último, Raúl Fernández penúltimo. Ahora sigue liderando la carrera después de dos vueltas Pedro Acosta, esta vez con Joan Mir en la segunda posición y en la tercera Peco Bagnaia. Ahora mismo parece que la carrera va a ser una cosa de cuatro: Acosta, Mir, Bagnaia y Vidal Antonio. Quedan 10 vueltas por delante. Vamos a ver si vemos la primera victoria en MotoGP de Pedro Acosta, aunque sea con este formato, o volvemos a ver ganar a Joan Mir, que fue campeón del mundo en 2020 y que no había ganado una carrera desde ese año.
0: Vale. Vámonos a Berlín. Hay un gradito más que en París, 17, y por lo menos no llueve. Sol tampoco pone. Rosalía Sánchez, corresponsal, muy buenas.
15: ¿Qué tal? Pero ha estado lloviendo, ¿eh? O sea, el día está desapacible, aunque es verdad que los graditos hoy se agradecen, pero no está un día muy agradable. Bueno, primavera de Berlín, ¿no? Eso sí.
0: ¿Tenéis una palabra para definir siesta en alemán?
15: No, la española, siesta. Si tú dices a un alemán siesta, sí, hombre, Mallorca, esto lo hemos exportado desde allí. Entiende lo que es, pero es la palabra española y aquí no se practica.
0: Sí, no, les parece hasta ofensivo, ¿no?
15: Sí, ellos no lo entienden, no les cabe en la cabeza que en mitad del día, ¿sabes? Cuando es que son las horas más productivas, pero vamos, no lo entienden hasta que llegan en verano a España, a las 3 de la tarde de agosto. Ahí es cuando comienzan a entrar en el concepto.
0: ¿De qué estáis hablando hoy en Alemania?
15: Pues mira, un par de cosas. Primero, Eurovisión. Alemania ha quedado el 23 de 25 y claro, el balance es bastante negativo, ¿no? Y ellos se preguntan por qué nadie los quiere, por qué nadie los vota. Y bueno, hay bastante decepción con esto. Y otro tema que tiene este fin de semana a Alemania entera un poco patas arriba es la ballena Timi, ¿os acordáis?
0: Sí, ¿no? Pero no la habían rescatado ya.
15: Exactamente, la habían rescatado, la consiguieron lanzar al Báltico y ya nadaba libre. Y tenía además un GPS que se podía seguir el movimiento, pero se empezó a perder la señal. No se sabía qué pasaba, dónde estaba Timi y se está. Y de repente hace un par de días aparece una ballena varada en Dinamarca, que poco después se le veía que estaba mal de salud y que poco después muere. y sería Timmy, no sería Timmy, bueno, pues ya se ha confirmado que sí, que es Timmy, y que Timmy ha muerto.
0: Ay, wow.
15: Esto es casi como chanquete, ¿vale?
0: Sí,
15: en
0: sí,
15: Alemania.
0: Sí.
15: Y hay una especie de duelo general, sobre todo porque es que los medios alemanes se han lanzado a preguntar a las autoridades danesas si ahora qué van a hacer, cómo va a ser el, ¿no?, ya con Timmy difunta, y dicen ellos que no van a hacer nada, que esto, bueno, pues ya la naturaleza se encarga.
0: Pobre
15: y están los alemanes que han estado un mes siguiendo minuto a minuto la salud de Timmy, el rescate de Timmy, si la ballena abría la boca o no, si daba un aletazo con la cola o no, pues ahora se ven ante la cruda realidad de la naturaleza, ¿no? Que es que hay, pues, aves de rapaces, estas del mar, que ya se están encargando de Timmy, y lo que no vemos debajo del agua. Y está resultando como difícil de asumir. Está. Se había convertido en la mascota de Alemania.
0: Claro, claro.
15: Y bueno, pues hay voces que protestan, ¿no? Porque las autoridades danesas se muestren tal indolencia con la pobre ballena. Pero claro, bueno, ese es un poco el estado de ánimo en general.
0: Pues sí, ya me imagino. Iba a decir la tontería de tanto nadar para morir en la orilla, pero es que no, ha muerto en la orilla.
15: Estaba claro que ella iba, exactamente, ya se había liberado una vez, volvió a nadar hacia la arena y a quedar varada otra vez, y esta vez, aunque la han dejado en mitad del Báltico, que si llamara adentro, pues ha buscado otra costa en la que...
0: Lo siento, terminar. Rosalía, que tengas un buen santa.
15: En fin,
0: hasta luego.
15: Seguimos hablando, hasta luego.
0: Vamos a cerrar en Londres la ronda de corresponsales con Eva Villano. La Eva.
16: Hola, ¿qué tal? Buenas tardes.
0: Tú a veces llevas gafas, ¿no?
16: ¿De ver o de sol?
0: De oír. Yo creo que de ver. ¿No te he visto alguna vez en la tele con gafas?
16: Jamás en mi vida.
0: Ah.
16: Nunca, no necesito gafas de momento y viendo mis padres que tardaron mucho, espero que sean muchos años.
0: Vale. Tú también estás...
16: No es por presumir, pero tengo muy buena vista.
0: Qué chulita, relájate un poco.
16: Para todo, además.
0: Que digo que tú ya has comido también a las 12 del mediodía, ¿no? Por ahí.
16: No, aquí son las 2:30, yo mantengo las costumbres españolas.
0: Ah, o sea, ¿vas a comer ahora?
16: Sí, yo hasta las 2:30 es lo más temprano que se puede comer.
0: Ah, vale, entonces no te...
16: También es que los que trabajamos en televisión generalmente hasta pasadas las 3 no hemos acabado, así que mantenemos un poco las buenas costumbres españolas en ese sentido.
0: Londres 16.
16: Pero sí, aquí la hora del almuerzo son las 12.
0: O llueve mañana y pasado y no llueve, bueno, te puedes dar un garbeo luego. ¿De qué hablamos ahí en Inglaterra? Por cierto, ¿vas pues a Alonso para allá? Para
16: sí, ha confirmado 4 años.
0: Al Chelsea, y ha colgado en el canal de WhatsApp de Tiempo de Juego David Jiménez una encuesta. ¿Deseas que Xabi Alonso gane la Champions con el Chelsea la próxima temporada? Es sí o no. El sí va 3.500 votos, el no es 1.100. O sea, la peña quiere que gane Xabi Alonso.
17: Lo único que va a tener que conformarse con otro trofeo, porque la Champions no la va a jugar.
16: No va a llegar.
0: Pero el problema
16: no
0: es que ninguno en Europa... De ningún torneo se clasifique, ahora mismo está fuera, pero bueno, ¿de qué hablamos hoy en Inglaterra?
16: Pues aquí hablamos de la crisis política que llevamos toda la semana, que si se iba a caer el primer ministro, si iba a haber un asalto al liderazgo, finalmente se ha quedado todo relativamente en nada, porque no hay un proceso formal para apearlo de la residencia oficial, pero sí que estamos ya oficiosamente en una carrera, tenemos 2 candidatos y antes de que acabe el verano en Reino Unido tendremos el 5º primer ministro en 4 años, que se dice pronto.
0: El que se ha pirado que se llama streeting, eso significa callejeando, ¿no? Es que me fijo en tonterías, perdona.
16: Sí, bueno, eso es lo que ha hecho también un poco. Lleva toda la semana callejeando sin acabar de decidir qué hacer y dimitió sin confirmar que se lanzaba a la carrera por el liderazgo. Ayer confirmó que cuando tenga lugar él participará, pero todas las quinielas apuntan al actual alcalde de Manchester. El único problema que tiene es que no está en el Parlamento y para poder ser líder de un partido político en el Reino Unido tienes que estar en el Parlamento.
0: Que comas muy bien y que te lo pases muy bien por la tarde del domingo.
16: Muchas gracias, padre. Lo mismo para vosotros.
0: Eso, te chao. Le preguntaba a Eva lo de las gafas, porque es que desde ayer luce unas gafas y te quedan tan bien, Andrea Peláez, es que le quedan genial, ¿eh?
18: Yo tampoco uso gafas, ¿eh? O sea, estas son... no tienen... Claro, los cristales no están graduados ni nada, pero es que yo he tenido un flechazo.
0: Sí.
18: Me veo muy señorita Rottenmeier, azafata del 1-2-3, como me dijisteis ayer varios. Sí. 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
0: Bueno, viene un tramo importante de cosas serias, ¿eh? El Tiempo de Juego en la historia, Poligrama, o sea, todo muy bien, como siempre, mezclado en nuestra cabeza. La que acaba de tener el Deportivo de La Coruña, Riazor, Pepe.
2: Lo que pasa es que el asistente había levantado la bandera, con lo cual no podemos tirar líneas, pero fue balón al palo de Jeremy.
0: Pero escucha, si entra, vale.
2: Ah, o sea que no era fuera de juego de Jeremy,
0: no,
2: claro.
0: Vale, parado la imagen y vamos, donde la ha parado la tele.
2: Es que al dar el balón en el palo y no ser gol, levantó el asistente y entonces el colegiado decretó el fuera de juego. Pero, claro, era un pase maravilloso de Noé Carrillo, era un mano a mano de Jeremy Hernández contra Jesús Owomo, la lanzó el canario al palo, luego levantó el asistente y nos quedamos sin que el VAR tire las líneas. 25 de la segunda, empate a uno en el marcador, el Depor buscando el segundo, el Depor buscando un triunfo que le dejaría a una victoria de primera división.
0: Ha terminado en Inglaterra el United Nottingham Forest.
30: Sí, ha terminado el partido con victoria del Manchester United por 3-2 ante el Nottingham Forest, pero el partido tenía otras noticias. La menos importante es que Bruno Fernández se ha convertido en el máximo asistente de la historia de la liga junto a De Bruyne y junto a Thierry Henry. Es algo histórico. Y la gran noticia del día es la despedida de Carlos Enrique Casemiro, de la leyenda brasileña que ha jugado sus últimos minutos en el Manchester United y que tiene a todo el Trafford en el estadio. No se ha ido nadie, los jugadores, la afición, para despedir a Carlos Enrique Casemiro.
0: Mira qué bonito. Nos vamos ahora, Matt.
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0: De acuerdo que llevo. Tiempo de juego en la historia con José Luis Corral. Hola, José Luis, ¿qué tal?
5: ¿Qué tal, Paco? Muy buenas tardes.
0: ¿Qué música le ha puesto hoy a nuestro historiador?
6: Pues son cuatro cantantes españolas: Lola Índigo, que era la Hoz, Salma y Lía Cali. Normalmente le ponemos trap urbano, sudamericano, no le gusta, pues a ver si esto...
0: Sí, esto ya lo vamos
1: probando, ¿no?
0: ¿Qué tal tu semana por Soria esta vez, no?
5: Está por ahí por tener, sí, de ferias del libro, jornadas de novela histórica, en fin, esas cosas que hacemos los escritores de vez en cuando.
0: Oye, te tengo que hacer una pregunta muy extraña. ¿Desde cuándo se llama España?
5: Porque... No, España... Mira, hay una confusión con el nombre. Los romanos llamaron a la península ibérica Hispania. Y Hispania se convirtió en España, y entonces no es lo mismo aplicar un concepto geográfico, Hispania, el de los romanos, traducido como España, a la España política. La España política es así, evidentemente, desde que se unificaron las leyes a partir de los decretos de Nueva Planta a principios del siglo XVIII con los Borbones. Antes era otra cosa. Sí, era,
0: por ejemplo, para los ingleses éramos España... O las Españas, a veces, pero los ingleses nos llamaban España desde los Reyes Católicos, desde 1492, ¿no?
5: Bueno, pero
0: en sus mapas aparecemos como España, vamos.
5: No tenían mucha idea de lo que pasaba aquí, ¿no? Los ingleses denominaban España al conjunto de reinos y estados que dominaban la monarquía hispánica de los Reyes Católicos.
0: Pero nosotros a nosotros mismos, ¿cuándo hemos llamado a nuestro país España?
5: Desde el punto de vista geográfico, desde siempre. Desde el punto de vista político, yo creo que hay que esperar hasta el siglo XVIII.
0: Vale. Bueno, hoy vamos a hablar de los sitios de Zaragoza. Hace nada ha sido 2 de mayo, ahí empezó el levantamiento de Madrid contra la Francia de Napoleón, que nos había invadido. Por estas fechas empezó ya a levantarse otros sitios de España. Se levantó Zaragoza. La batalla de Bailén fue en verano también, ¿no?
5: La batalla de Bailén fue efectivamente en verano de 1808 y fue
0: unos meses después del levantamiento de Madrid.
5: Un par de meses después. Y fue la única batalla que ganaron los españoles a los franceses en esta primera fase de la Guerra de la Independencia. Por cierto, ya que has preguntado por el concepto de España, la palabra España, yo creo que es este momento, la Guerra de la Independencia, cuando por primera vez entre el pueblo español, no entre las clases dirigentes, pero entre el pueblo español empieza a haber conciencia de nación española. Y así se pone de manifiesto en una serie de proclamas que aparecen por buenas partes de España, la de Cádiz famosa, en Madrid, en España. Fíjate, en Zaragoza, por ejemplo, se habla por primera vez, el bando de Palafox del 25 de mayo de 1808, en el bando del general Palafox, el capitán general de Aragón que defiende Zaragoza, dice: ha llegado el momento de luchar por la dignidad de la nación española. Es la primera vez que se... utiliza la palabra nación en el término moderno, en el término de la ilustración del pueblo que representa el espíritu nacional. Es la primera vez.
0: También en ese verano empieza el primer sitio de Zaragoza. Dame un segundo nada más. ¿Ha terminado la carrera de MotoGP en el Gran Premio de Cataluña, Borja?
4: Sí, con la victoria de Fabio Di Antonio, vaya, la segunda suya por delante de Joan Mir, que sube a un podio por primera vez esta temporada, y tercero Fermín Aldeguer. Al final, Acosta, que estaba peleando por ganar, ha terminado por los suelos en la última curva. Vaya. Después de que le adelantase o le intentase adelantar el japonés Ayogura. Ahora habrá que ver si hay alguna acción por parte de dirección de carrera, pero el piloto murciano, que ha terminado por los suelos, es decir, que al final, victoria de Dylan Antonio, segundo Mir, tercero Aldeguer. Un podio bastante extraño en una carrera muy, muy extraña.
0: Pues sí, y evita el triplete español con Quiles y Mar González, que habían ganado Moto3 y Moto2. Estamos con José Luis Corral, nuestro historiador, hablando del sitio de Zaragoza de aquel verano del 1808. Por cierto, has citado a Palafox. ¿Palafox es guay o no es guay? Porque el primer asedio él se marcha, ¿no?
5: Bueno, el primer asedio dura 2 meses y medio, desde finales de mayo de 1808 hasta mediados de agosto. Y el que organiza toda la defensa es Palafox. Se marcha, pero para buscar nuevas tropas.
0: Ah, vale, vale.
5: Fíjate,
0: es que he leído alguna crítica que se pira el primer día.
5: No, a buscar tropas.
0: Ah, vale, vale.
5: En el primer asedio, los franceses no consiguen conquistar Zaragoza. Es más, Napoleón agarró un cabreo fenomenal porque Zaragoza había resistido. Por cierto, los franceses levantan el asedio de Zaragoza cuando se enteran de que han sido derrotados en Bailén. Entonces se retiran. Y lo que ordena Palafox, ya en el otoño de 1808, es poner en marcha el segundo asedio y tomar Zaragoza a toda costa. El segundo asedio comienza a mitad de diciembre, acaba a mitad de febrero ya de 1809, y en este segundo asedio, entonces sí, los franceses tomarán la ciudad de Zaragoza, que se rendirá, porque Palafox está enfermo, está inhábil para dirigir el asedio, y deciden rendirse.
0: Lo que he leído es que tuvieron que hacer un poco lo que se sabe de la Segunda Guerra Mundial, de cuando los alemanes intentan pillar Stalingrado y no pueden. Que es que iban casa por casa los franceses y no podían en ese primer asedio. Y en realidad eran pocos militares y muchos ciudadanos de a pie los que estaban defendiendo Zaragoza, ¿no?
5: Bueno, se habían refugiado. Zaragoza tenía cerca de 50.000 habitantes en esta época y se refugiaron otros tantos. Es que decir, había el doble de población. Eso está bien porque hay más defensores, más gente para defender las murallas, pero causa unos problemas de alimentación. Estaban sitiados, claro, de intendencia, de enfermedades, de epidemias, que es lo que acabó con buena parte de la población. Además de las bombas de los franceses, también las enfermedades y las epidemias y la falta de alimentos de los sitiados.
0: ¿Se ha calculado el número de víctimas? ¿Fue una salvajada o no?
5: Bueno, se calcula que unos 50.000, prácticamente toda la población de la ciudad, pero ya digo, se había duplicado con los que se refugiaron de los alrededores, más parte del ejército español que vino a defender la ciudad. Mira, yo cuando era alumno en la facultad, allá por finales de los años 70, estaba excavando con el profesor Miguel Beltrán, que era entonces profesor de arqueología en la facultad y además director del Museo de Zaragoza. Estábamos excavando junto a las murallas romanas y apareció una fosa común con centenares y centenares de cadáveres de los sitios de Zaragoza. Es decir, los enterraban dentro de la ciudad en bóvedas, en bodegas, en sótanos, echaban encima cal porque, claro, había tantos muertos que no los podían enterrar en las afueras, había que enterrarlos dentro. Y excavé yo una de esas fosas comunes de la Guerra de la Independencia.
0: Y incluidos todo, guerra civil, lo de los romanos, Numancia, ¿es el asedio más bestia en víctimas que ha sufrido una ciudad en España?
5: Yo creo que sí, sí, porque la de Numancia tenía apenas 3-4.000 habitantes, no muchos más, y murieron casi todos, pero Zaragoza eran 50.000 habitantes, más otros 50.000, 100.000 personas, en fin, que mueran 50.000 personas en apenas unos meses, yo creo que sí que es el asedio más bestia. Pero ya te digo, la mayor parte murieron por las enfermedades, el tifus, el cólera. La propagación de enfermedades era tremenda por ese hacinamiento que había en la ciudad. Además, por supuesto, por las bombas que lanzaban los franceses. Como has dicho muy bien, tuvieron que tomar casa a casa porque los zaragozanos, los maños, que son bastante tozudos, dicen algunos.
0: Yo creo que ahí nació lo de la tozudez de los maños, ¿no? Porque leí una carta de, supongo que a su superior, del general al mando francés, describiendo a las zaragozanas como una cosa indómita que era imposible ir contra ellas, que les daba igual morir que no.
5: Bueno, es que echaron mano de todo el mundo, ¿no? Hasta de gente muy joven y las mujeres ayudaban en la defensa, llevaban agua, llevaban municiones. Ahí está Agustina de Aragón disparando el cañón famoso, hablamos de ella en un programa anterior, disparando el cañón y evitando que los franceses entraran por el portillo, por la zona de la aljafería, en el primer asedio. En fin, todo el mundo participó en la defensa. Hay mujeres, hay en la iglesia del portillo de Zaragoza hay una especie de mausoleo sobre las heroínas de la ciudad, la condesa de Mureta, María Agustín, la propia Agustina de Aragón. Es decir, las mujeres participaron de forma muy activa en la defensa de la ciudad.
0: Dame un segundo nada más, que he encontrado la carta esta. ¡Hay gol en Riazor!
7: ¡Del Depor! ¡Gol! ¡De Zacarías de Asauri para el Depor! Remonta el conjunto de Hidalgo. ¡Qué buena la acción del delantero blanquiazul, controlando, dándose la vuelta para batir a Uomo! Coge el banderín de córner para celebrarlo con todos saltó el banquillo, remonta el Depor, se pone por delante, 36 de la segunda en Riazor, marca el Depor, marca Zaka, remontan los locales, Depor 2, Andorra 1.
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0: Mueve. Qué cerquita estaría el Deportivo de La Coruña del ascenso si confirma la victoria de hoy. Le valdría una victoria y tiene dos partidos por delante. En la próxima jornada el Depor visita al Valladolid, ya salvado y en un estado de forma no muy bueno, puede ser. Y en la última recibe a la Unión Deportiva Las Palmas, que sí se va a jugar mucho, pero bueno, ya lo veremos. Es el mariscal Jean Lanz el que escribió: jamás he visto encarnizamiento igual al que muestran nuestros enemigos en la defensa de esta plaza. Las mujeres se dejan matar delante de la brecha. Es preciso organizar un asalto por cada casa. No se parece nada a nuestras anteriores guerras. Es una guerra que horroriza. La ciudad arde en estos momentos por cuatro puntos distintos y llueven sobre ella las bombas a centenares. Pero nada basta para intimidar a sus defensores. ¡Qué guerra! ¡Qué hombres! Un asedio en cada calle, una mina bajo cada casa. Verse obligado a matar a tantos valientes, o mejor, a tantos furiosos, esto es terrible. La victoria da pena. Esto lo escribió después del segundo sitio, sí, del mariscal francés.
5: Lannes y Junot fueron los dos mariscales que acudieron a dirigir el segundo asedio, porque en el primer asedio los mariscales y los generales, que Verdier, que era el que lo dirigía, fracasó, pero Napoleón envió a sus mejores mariscales. Probablemente Lannes y Junot eran dos de los mejores mariscales de Francia, y efectivamente eso escribió Lannes, porque fíjate cómo eran los zaragozanos, que en el primer asedio Verdier, el mariscal que dirige el primer asedio, le envía una carta, una nota a Palafox pidiéndole que se rinda para evitar tantas muertes. Y en la nota que envía Verdier pone paz y capitulación. La respuesta de Palafox, que se conserva, es muy simple. Le responde guerra y cuchillo. O sea que así se las gastaban entonces.
0: Comprendería la indirecta, supongo. Gracias, José Luis. Un abrazo muy fuerte.
5: Un abrazo, Paco. Hasta la semana que viene.
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0: En Riazor, ilusionados con el ascenso, otros nerviosos con lo que va a hacer su equipo esta tarde. Tú estarás tranquila, ¿no, Andrea? El Zamora ya está clasificado, ya
10: sí,
0: da igual.
10: Sí, bueno,
0: ¿no?
10: Nos jugamos ser la segundos. Posición. Sí, la posición, pero bueno.
0: No sabes quién te va a tocar en el cruce.
10: Tal cual.
0: Bueno, ¿y Gemma Santos tan feliz con su Mazda?
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0: Antes de ir con Poligramas, vamos a viajar por el mundo, por Estados Unidos, con las ciudades que nos va descubriendo Nacho García, que hoy creo que está o va para allá. Ah, está sonando Beyoncé. ¿Beyoncé es de Houston? Ah, claro, por eso lo ha pegado al country en la última. Nacho García, hola.
12: Muy buenas, Paco. Beyoncé es de Houston y he decidido una canción así muy country para que estés tú contento también.
0: Bien, bien, genial. Bueno, me gusta más otro country que este, pero vamos, me vale. Houston, tenemos un problema. ¿Qué hay que ver en Houston, aparte de la NASA? O lo que quede de la NASA, que no sé lo que hay.
12: Deducía que esa frase en algún momento iba a aparecer, fíjate, en el día de...
0: La suelto la primera, ya yo las sorteradas por delante.
12: Bueno, a ver, sí, eso que tú dices es el principal reclamo, yo creo, a nivel turístico de Houston, ¿no? El visitar el Space Center, donde, bueno, pues yo creo que es de lo más interesante también. Pero luego, por ejemplo, es una ciudad que tiene... Es la cuarta más grande de Estados Unidos, con lo cual ya te imaginas un poco lo enorme que es esto. Son 8 millones de habitantes y esto sigue creciendo, porque cada año viene más gente y más gente, y seguirán viniendo. Es una ciudad que lo tiene todo, que es bastante barata respecto a las otras grandes ciudades, sobre todo en cuanto a la vivienda. Por ejemplo, aquí, recordad que aquí en Texas no hay impuestos estatales, que es lo mismo que pasa en Florida, que además se calculan que el coste de vida está como un 10% por debajo de otras grandes ciudades. Entonces eso invita mucho a la gente a venir. Yo creo que es una ciudad muy interesante para vivir, no sé si tanto como turismo, ¿no? Porque más allá del Space Center, pues bueno, tiene las cosas de las ciudades grandes, museos, acuario, jardín botánico.
13: Pero tiene barrios vivibles, porque veo. Tiene barrios vivibles porque veo muchos rajacielos, ¿eh? No he estado nunca, ¿eh? Estaba mirando imágenes de Houston.
12: Tiene. Yo, de hecho, tengo varios amigos que han vivido aquí y me dicen todos que la calidad de vida aquí es bastante buena. Lo que pasa es que, claro, es una ciudad muy grande, con lo cual tienes que elegir también bien el tema del vecindario, porque
13: ya,
12: lo grande que es, te puedes imaginar que hay zonas también con alto índice de criminalidad y demás. Pero sí, es una ciudad, digamos que lo tiene todo para vivir, es mucho más asequible que otras cosas. Tiene zonas verdes también que están muy bien para eso. Pero lo que dices tú, no estás equivocado con el tema del downtown, de la zona de distrito financiero, porque es verdad que yo, fíjate que conozco casi todas las ciudades de Estados Unidos, y este concretamente es el downtown que más me impacta por lo despoblado que está. O sea, es enorme, como tú dices, es una cantidad de edificios de rascacielos tremenda, y es que no hay un alma, los fines de semana no hay nadie.
13: Vale. O sea que si vas a Houston no pilles en la zona del downtown, vale. No pilles hotel.
12: No, sería un error. Salvo que vayas a venir para ver a los Rockets o a los Astros o algo de deporte americano, en ese caso sí. Pero incluso ni siquiera para la NFL, porque el estadio de la NFL está a las afueras.
13: ¿Se ven sombreros de cowboy?
12: También esperaba esa pregunta, Marco. Pues sí, te puedes imaginar que aquí se ven, no tanto en el downtown, pero sí se ve, porque aquí hay mucha cultura. Pues eso, de botas, de sombreros. Así que nada, aquí no te preocupes, aquí tú puedes venir y ser uno más.
13: Pero hay mucha habla hispana, ¿no? En todo Texas, ¿eh? Pero pregunto ahora en Houston, que no lo sé.
12: Sí, ten en cuenta que esto antiguamente fue de territorio mexicano hace ya muchos años, pero además es una de las vías de migración desde México. Entonces sí, tú en Houston puedes sobrevivir sin ningún problema, sin hablar inglés. Evidentemente te puedes cruzar con alguien que no tenga ni idea, pero es muy raro que no estés en un local o algo que no haya alguien que hable español.
13: Vale.
12: Eso no es tan bestia como Miami es otro mundo, es una burbuja, pero aquí se habla español en la calle con total normalidad.
13: ¿Cuántos nachitos le pones a Houston?
12: Pues sabes que lo estaba pensando antes y yo creo que depende. Si hablamos de vivir, yo creo que sí puede ser una buena nota, un 7 alto. Si hablamos de visitarla, ¿no? De turismo, yo creo que ahí se nos cae un poco, ¿eh? Porque más allá del Space Center, no sé, yo creo que sería un 6. Estamos tirando más hacia el turismo, ¿no? ¿Entiendes?
13: No, yo ya me voy para allá, no aguanto estos.
12: Ah, bueno, pues hacemos media entonces. Venga, vamos a poner un 7. Vale. La media entre visitarla y vivirla.
13: 7 nachitos para Houston. Gracias, Nacho. Un abrazo muy fuerte.
12: Un abrazo enorme.
13: Enseguida, queda un minuto. Sabemos lo que añaden en el Depor 2 Andorra 1.
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0: Riazor, Pepe.
22: Falta nada, unos minutos, estamos en el 48, nos vamos al 52 y le acaban de anular un gol al Depor por fuera de juego, fue muy rápido, o sea que se debió ser bastante claro. Intentando atacar el Andorra que se adelantó en el marcador, el Depor que remontó en la segunda con ese 2-1 de Zakaria Dasouri que lo deja a tan solo un triunfo, si se confirma esta victoria, de estar el año que viene en Primera División. 48 y medio. Recuerdo que nos vamos al 52. Depor 2, Andorra 1.
13: ¿Al 52 o al 51? Porque la tele han puesto más 6.
22: Pero te explico. Luego el colegiado ha dicho uno más porque entendió que los recogepelotas habían tardado mucho en devolver un balón.
13: Vale, o sea que casi 4 minutillos quedan todavía para que el Depor esté a tan solo una victoria de subir, que puede ser el próximo domingo en Pucela. Polígramas. Hola, Poli.
23: ¿Qué tal? Buenas tardes, ¿cómo estamos? Oye, qué sección más bonita la de la historia de España. Me has dejado totalmente enredado, me encanta, me vuelve loco. Además,
13: te habrá dejado cuando... el que sabe, yo me pregunto.
23: Bueno, ya, no, pero es que tú sabes lo importante que es para nosotros, porque hemos cambiado tanto la historia de España, la hemos despedazado a pedazos, cuando tenemos posiblemente la mejor historia de cualquier país de la historia del mundo. España ha sido extraordinaria.
13: Egipto no va mal, Grecia tampoco, pero...
23: No, pero escúchame, nosotros tenemos,
13: un mundial y ellos no.
23: No, y tenemos a Agustina de Aragón, ojo.
13: Eso en Egipto es... no lo tienen.
23: Y en 200 años...
13: era Cleopatrita.
23: Ahí está, Cleopatrita. Los reyes católicos tampoco, ahí está.
1: En tiempo de juego, en 200 años, estudiarán el 12-1. Y se hablará.
23: Exacto,
1: del 12-1.
23: Bien, el rincón. A ver qué pasó, eso fue una noche trágica.
13: ¿Qué,
23: pero bueno, está
13: peli
23: bien.
13: O qué serie has visto? He terminado Madison, ¿eh?
23: No, pero en serio, cuéntame.
13: No, de paisajes un 10. Como historia, al que no le guste eso, mejor que no lo vea, porque
23: evidentemente,
13: no da pana.
23: Estamos de acuerdo.
13: Y como sentimientos, está muy bien.
23: Pero dime una cosa, cuando tú ves dónde están las tumbas, para no decir el sitio donde...
13: Sí, donde acaba todo, el final es muy bonito.
23: Es que es impresionante, Paco. Y ¿has visto cómo es el paisaje? Eso existe de verdad, tío. Nos tenemos que ir allá a vivir.
13: A Montana.
23: Sí, es que ahí es donde tenemos que ir a vivirnos, a Montana. Coger las cabañas estas que tienen allí, se las compramos y nos quedamos allí tú y yo pescando.
13: No, las ocupamos.
23: Los dos allí, las ocupamos allí. Tal cual, macho.
13: ¿Qué peli sería visto?
23: Bueno, me lleva una decepción tremenda, porque me fui al cine y todo a verla, macho. No esperaba que la pusiera la de la última, Mortal Kombat.
13: Yo voy a ir a ver de Mandalorian, pero esa no sabía ni que existía.
23: No, tú sabes que viene, ¿no? Que la estrena ahora, ¿no?
13: Sí.
23: Claro. Yo ya tengo las entradas preparaditas y todo para ir a verla. Así que esa vamos a ver. Pero te voy a decir una cosa. Qué decepción más grande me he llevado de Mortal Kombat 2. La última fue en el 2021, creo recordar. Me parece que es la última. Y esta debe ser una secuela, porque llevan ya 4 o 5, no sé cuántas llevan ya. Pero con Carl Urban, no puedes hacer esta película, por Dios. A ver si me oye alguien y me dice, escucha, no puedes fastidiar a Carl Urban, macho. El tío que ha hecho The Boys, que ha hecho Dune, que ha hecho Star Trek, la de Thor, que salió, la trilogía del Señor de los Anillos. ¿Cómo le vas a hacer este truño? Es que es un truño. Estuve a punto de irme del cine. Vamos, de hecho, si no por mis amigos y mi mujer, me hubiera ido a los... A la hora de película, y te estoy diciendo mucho, me hubiera alargado.
13: Es que vas a ver cualquier cosa, claro.
23: No, pero Paco, yo pensaba que, digo, bueno, solamente falta...
13: grillos en la comida, tío. ¿Para qué comer grillos? ¿Para qué van a almorzar el Combat 2?
23: No, pero yo vi los trailers y tenía esperanza. Digo, joder, pues parece que han mejorado, porque en la última, porque tal, me vendieron una cantidad de motos que las he comprado todas. Y me fui, pero la ilusión era ver...
13: ¿Pero de qué va eso? No sé ni de qué va.
23: Tú no se conocen los videojuegos. Está creada porque es una serie de videojuegos todo que está basada en la lucha mortal contra el universo entero, contra la Tierra y todo el tema, y van eligiendo de cada digamos, por llamarlo de alguna manera, de cada universo, van eligiendo uno para combatir. Y ya como esta es la última, que ya es la última de todas, pues eligen de cada sitio al mejor combatiente, y a Carl Urban le eligen como de la Tierra, el que va a representar a la Tierra. Luego están los demás satélites o demás, como tú quieras llamarlo, que no sé ni cómo se llama, pero bueno, los demás universos, bueno, por llamarlo de otra manera.
13: Bacala total, ¿no?
23: No, malísima.
13: ¿Cuántos hipólitos le pone?
23: A esta me la cargo, la voy a poner un -3, un -4, más o menos, una cosa así, porque es que peor no puede ser. Yo que te he traído a Deloy y a Eminem para que oyeras una cosa extraordinaria, y te voy a decir una cosa, me ha dado un disgusto, que está a punto de quitar la música.
13: Te lo digo en serio, te escuchamos por la noche con el Barça. Venga,
23: un abrazo muy fuerte, hasta luego.
13: Se cumple ya el tiempo añadido en Riazor.
22: Sí, pero deja seguir un poquito más el colegiado, porque han tenido que atender a Mario Soriano. Así que todavía hay fútbol en Riazor. Estamos en el 52 y medio, metiendo presión Riazor, ganando el Depor 2-1, para que Orellana Cid diga que se acabó y que deje al equipo blanquiazul a un triunfo del ascenso a Primera División. La pelota la tiene en Andorra, intentando la última el conjunto del Principado, manejando por la parte izquierda, por medio de King. En la parte derecha, intentando ahora poner el centro, tocando y tocando el Andorra, pero no avanza metro, roba la pelota el conjunto blanquiazul, el colegiado que sigue mirando su cronómetro. Hay falta, pero deja seguir el árbitro, porque el cuero sigue en poder de los visitantes. 2-1 ganando el Depor, 2-1 ganando el conjunto blanquiazul, que se quedaría a un triunfo de la Primera División. Pero siguen atacando los de Carles Manso por la parte izquierda. Ahora buena acción defensiva de Chemo Navarro, pero el colegiado dice que todavía no se termina el encuentro.
13: Pues nada, a ver cuándo le parece el señor.
22: Saque de banda para el Andorra, la pone dentro del área. De cabeza resta bien Arnau Comas. El cuero que sigue en la zona peligrosa para el Deportivo de La Coruña. Bola dentro del área, intenta despejar y lo hace Noé Carrillo. Se terminó. Se acaba el partido. Se abrazan los futbolistas del Depor. Saltan también los casi 30.000 aficionados que hay en Riazor. Victoria del conjunto coruñés, 2-1 frente al Andorra, que le deja a una victoria de Primera División. Se adelantaron los visitantes, gol de Cerdá, pero en la segunda mitad, golazo de Mario Soriano y Zakaria Dasouri, dan tres puntos fundamentales al cuadro de Hidalgo. Se termina el partido en Riazor, Depor 2, Andorra 1.
13: Próximo domingo, Valladolid, Real Valladolid, Deportivo de La Coruña. Si gana y el Depor, sube a Primera División de forma matemática. Si no, le quedará todavía otro match ball en la última jornada en Riazor frente a la Unión Deportiva Las Palmas, que Las Palmas sí se estará jugando cosas, aunque el Real Valladolid no. Pues eso, 2-1 ha ganado el Depor, 74 puntos a 4 del ascendido Racing y con 3 de ventaja sobre el Almería, 5 ya sobre Málaga y Las Palmas. Andorra queda décimo con 58. Son las 4 y 2 minutos, 3 y 2 en Canarias. 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
13: ¡Cómpralo! Primera división, 7 de la tarde, la penúltima jornada. En juego, sobre todo, dos puestos de descenso. Los ocupan ahora mismo el Levante y el Mallorca, empatados a puntos. Y se enfrentan en Valencia, 7 de la tarde, todo, salvo el Barça-Betis, que se va a las 9 y cuarto. Levante-Mallorca a las 7. El Elche, que tiene los mismos puntos, 39, recibe al Getafe, que se está jugando Europa. El Alavés, que tiene un puntito más, tiene 40, visita al Real Oviedo, ya descendido. El Girona, que también tiene 40, visita al Atlético de Madrid en la despedida de Griezmann. Osasuna y Español, que tienen 42, les vale un empate y se supone que empatarán para quedarse salvados. Y luego ya, sin trascendencia, Sevilla-Real Madrid, Real Sociedad-Valencia,
0: Atlético de Bilbao Celta, aquí está en juego Europa, Rayo Vallecano Villarreal y el citado Barça Betis, que queda para las 9 y cuarto. En segunda, también a las 9 y cuarto, se va a jugar el Real Zaragoza Sporting. El Zaragoza buscando la salvación. Está último, pero está a 5 de la salvación, quedándole al Zaragoza 9 puntos en juego. Aunque si gana hoy se pondría 2. Y ha finalizado el Depor 2, Andorra 1, quedando para mañana el Leganés Huesca, decisivo para la salvación de ambos. Fútbol internacional. Ha empezado el Palace, el rival del Rayo en la Premier League.
21: Sí, ha empezado el partido en el Brentford Community Stadium de Londres. De momento sin goles, porque llevamos solo 3 minutos de juego. Estaba echando un vistazo a la alineación del Crystal Palace. Muy titular. Más o menos un 11 titular, diría yo. Sin Mateta arriba, eso sí, juega Strand Larsen, el del Celta, pero el resto muy titulares de momento sin goles. Brentford 0,

0: y Lille por una plaza, por dos plazas de Champions. En Marsella, adiós. Motos, Gran Premio de Cataluña, victoria de Máximo Quiles en Moto3, líder del Mundial. Victoria de Manu González en Moto2, líder del Mundial. Y victoria de Gian Antonio, el italiano, que nos ha fastidiado el triplete después de que hubiera liderado Pedro Acosta toda la carrera. Toda la carrera con dos reanudaciones porque hubo un par de accidentes feos, sobre todo el de Alex Márquez, trasladado al hospital. Estamos esperando parte médico, pero en principio no correría peligro. En baloncesto esta mañana tres partidos. Perdió el Real Madrid, el líder en casa, 8-1-8-9 con el Juventud por 8. El UCAM, el segundo, ganó 87-69 al Unicaja. Y el Lleida aseguró la salvación matemática, venciendo por 3 al Gran Canaria, 75-72. Tendremos a las 5 el Valencia-Bilbao, a las 6 Baskonia-Covirán-Granada, a las 7 Andorra-San Pablo-Burgos y a las 8, 7 en Canarias, la Laguna-Tenerife-Barcelona. Última jornada en golf del PGA, con un montón de jugadores en nada, en 3-4 golpes. Está a 2 del líder John Ram, por lo tanto con opciones de ganar. Novena etapa del Giro de Italia, les contaremos el final con Quique Iglesias. Y en una hora, menos ya, 5 de la tarde, empieza la penúltima jornada de Primera Federación, Grupo Primero. En juego, 2 puestos del playoff y de ascenso y 3 de salvación. Ya les iremos contando. Hasta aquí la ronda.
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0: ¿Ya ha marcado el Crystal Palace, en serio?
4: Sí, ha marcado de penalti, Sar. Primero para el Crystal Palace.
0: No se jugaba nada, el Brentford se ha jugado Europa... Os van a arrasar.
5: Equipo muy puñetero.
6: Vendo dos entradas para Leipzig.
0: Ahora me cuentas cómo va a ser el viaje a Leipzig, que como no hay vuelos directos es un poco singular la peripecia de cada uno de los seguidores del Rayo para montarse el viaje a la final de la Conference. Pero antes vamos a hablar de Mourinho. Miguelito, que es amigo, me ha mandado un mensaje. ¿Cómo estás?
7: Muy bien.
0: Y le he dicho, pues mira, estoy en la fase del duelo que se llama aceptación. Después de la negación, pues ya... acepto que viene. Miguelito está en Sevilla. Hola, Miguel Ángel Díaz. Muy buenas.
8: ¿Qué tal, Paco? Muy buenas.
0: Y así estoy, llevándolo como puedo.
4: Dura un año nada más.
0: ¿Por qué?
8: Nada, es progresivo, pero al final te convences.
0: Yo no.
1: Ahora... Después de la negociación viene la ira, de todas formas. ¿Eh?
0: Uy, sí.
1: La última fase es aceptación. Pues es negación, ira, negociación, depresión.
0: Ah, no, ya he pasado todo eso. Ahora estoy en aceptación.
1: Vale, pues esta es la última fase.
0: Pero dentro de la aceptación todavía vuelvo de vez en cuando a...
1: a la ira. Siempre hay que volver a la ira, siempre.
0: No, es que vamos a ver. Mourinho. ¿Qué ficha el Real Madrid trayendo a Mourinho? ¿Un ganador? Ahora mismo no. Ha quedado tercero en una liga de tres. Lo cual es tremendo, claro. Podría haber quedado cuarto en una liga de tres, que hubiera sido ya haber quedado por detrás del Sporting de Braga. No mete al Benfica en Champions. Hace mucho que no entrena un gran equipo y hace mucho que no gana nada. ¿Qué trae? ¿A un portavoz para que sea cañero en las salas de prensa? Yo digo, pues no será más fácil que el Madrid nombre a un portavoz cañero y deje a Emilio Butragueño para la cosa institucional y la representación y los sorteos de Europa y tal, no sé qué. No, es que solo porque sea cañero, para tener un portavoz cañero, no creo. Un domador de estrellas en el vestuario. Pues era más fácil darle poder a Xavi Alonso o al que venga y echar a dos. Los dos que han montado este año, tú y tú, vendidos. Por lo tanto, es que no le veo necesidad. Bueno, es que para mí, Miguelito, que el Madrid traiga a Mourinho es como si te compras un Walkman porque te recuerda cuando eras joven. O si dice, me voy a comprar un coche, voy a comprar el Toyota Celica, que era muy bonito.
4: Qué bonito era.
0: Claro, no, y Carlos Sainz ganaba los mundiales bonito, con el Toyota Celica, que era bueno, que era 92. Bueno. Ya, pero es que eso pasó. O sea, eso pasó.
8: Eso pasó. A ver, he estado repasando un poco la trayectoria de Mourinho desde que se marchó del Real Madrid en 2013. Ha sido

0: destituido en 5 de los últimos 6 equipos que ha dirigido. Con el Benfica había firmado 2 años de contrato, aunque a final de temporada hay unos días para decidir si va a seguir o no. Es evidente que este año no va a continuar y que va a venir al Real Madrid, pero por ejemplo, con el Chelsea fue cesado en diciembre de 2015, con el United en diciembre de 2018, con el Tottenham en abril de 2021, con la Roma en enero de 2024 y con el Fenerbahce en agosto de 2025. Desde que se marchó ha ganado con el Chelsea una Premier y una Copa de la Liga, con el United una Community Shield, una Copa de la Liga y una UEFA, y con la Roma una Conference. Así que ese es su palmarés.
1: Sí, vamos, desde que cuando suene la música de la Champions va a decir, anda, me suena de algo, pero no sé de qué. A todo esto hay una cosa que está pasando. Te tengo que preguntar, por cierto, ¿sabes si Enrique Riquelme ha anunciado si presenta candidatura? Que yo sepa, no, todavía lo ha anunciado.
0: No tengo constancia, así que, sé que su intención es presentarse, pero vamos a ver si le da tiempo.
1: Es que le han dado un plazo de 9 días que lleva ya 3 días. A mí me está pareciendo que hay unas muy pocas ganas por parte de Florentino de que haya un cierto debate. Porque es verdad que cuando llegan las elecciones tú votas por lo que alguien ha hecho, pero también por lo que alguien piensa hacer o anuncia que va a hacer. Claro, en estos días no hay carrera electoral, es carrera por conseguir el aval, con lo cual es muy probable que nos quedemos sin elecciones. O sea, no son ganas de consultar al socio del Madrid, que ya sé que Florentino, por otro lado, hará sus encuestas. Son ganas de no consultarle, porque molaría saber, oye, pues yo quiero a Florentino, a Mourinho, o no, a otro. Y que Riquelme dijera, pues yo quiero a Klopp, o no, a Mourinho, al que sea. Pero molaría confrontar ideas de la que saldría enriquecido, creo, el club. Pero yo es que sospecho que no va a haber elecciones, por más que este hombre tenga esas intenciones, que en 9 días, que es un aval de 180 kilos, no es, ¿me lo dejas? Sí, hombre, sí, eres de fiar. Imagínate todo lo que hay que poner ahí para que te valen 180 kilos. Porque no vale, por ejemplo, poner acciones tasadas a día de ayer, porque la acción fluctúa. Bueno, yo qué sé. Se me ha mezclado Mourinho con Riquelme. ¿Querías decir algo más? Perdona.
0: No, que los plazos, si no hay otro candidato, pues el día 23 termina el plazo para presentar candidatura. Vamos a ver si el Madrid acaba la Liga contra el Athletic el sábado o el domingo. Y luego, pues evidentemente, anunciar a Florentino si no tiene rival. E inmediatamente, en apenas 10 días, pues al igual el día que da la lista Luis de la Fuente para el Mundial, que va a ser el lunes 25, veremos a ver si es el lunes 25 o el martes 26, el Real Madrid anunciaría oficialmente la llegada de Mourinho al banquillo del Real Madrid. Mourinho ha dirigido a muchos equipos, pero solo a 3, incluido el Real Madrid, en 2 etapas, al Benfica, al Chelsea, y este sería el tercer club al que dirigiría en 2 etapas diferentes.
1: Pues solo se me ocurría, para ambientar esta noticia del regreso de Mourinho, la música de la lista de Schindler. Si hubiera otra más triste la ponía, pero esta es la música de cine más triste que yo recuerdo. Gracias, Miguelito. Luego te hablamos de una cosa más bonita.
0: Sí, lo sé. Chao, hasta luego.
1: Hasta luego. Menos mal que queda menos de un mes para el Mundial.
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1: Viene Maldini.
5: Hola, Maldini.
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1: Misterio Maldini. Para quien quiera participar, ya lo sabe, tiene que mandar un mensaje al WhatsApp. Solo vale un mensaje por número de teléfono con la respuesta correcta al jugador que busca Maldini. El WhatsApp es 677-580-461. ¡Hola, Maldini!
8: Hola, ¿qué tal, Paco? Muy buenas.
1: ¿Dónde andas?
8: Pues estoy en casa, estoy preparando ya. Luego tengo que hacer el partido del Barça en la tele, el Barça-Betis, pero estoy ya preparando las previas del Mundial para mi canal. Estoy ya súper liado. Llevo 2 o 3 días ya que me salen los jugadores por todos los lados.
1: Yo voy con Cabo Verde, salvo el día que juego en, ¿sí?, España. Sí, es que me cae muy bien Cabo Verde.
8: Sí, bueno, tiene un par de jugadores que están bien.
1: ¿Cuál es la otra que debuta? Curazao, Curazao, Curazao. Voy con Curazao, perdón. Que no lo conozco.
8: ¿Vas con Curazao?
1: Sí, hombre, Curazao.
8: Bueno, es bonito, es bonito.
1: Primer gol de Curazao. Como me pilla a mí en antena, pego un berrido que flipas.
8: Apúntate la banda derecha de Cabo Verde con Moreira y Ryan Méndez. Es un poco y Liberamento, el delantero centro es lo mejor de Cabo Verde.
1: Me lo apunto, Bacalá, me lo apunto.
4: Moreira del Estrasburgo.
1: Estás disfrutando, pero bien, ¿eh?
8: Sí, sí, sí. Sí, bueno, sí, estoy, vamos.
1: Misterio Maldini, primera pista.
8: Primera pista, solo ha jugado en España en un equipo, pero es un grande.
1: ¿Karen B?
8: No. Hay una pista muy bonita, ¿eh? Que tiene que ver con el Mundial, luego la vais a ver.
1: ¿Cleo?
8: No. ¿Cleo? No. Joder. No es Cleo, no. Solo ha jugado en España en un equipo, pero es un grande.
5: ¿Ricardo Rocha?
8: No.
1: ¿Sosa?
8: No.
5: Sosa.
8: ¿Cómo lo pasamos?
1: Graves. Es que intento acordar de las aves de paso, no. Así de...
8: ¿Qué va?
1: Segunda pista.
8: Venga, segunda pista. Yo creo que todavía no la van a sacar con esta, pero igual es que son muy buenos nuestros oyentes. Ha ganado la Liga en Alemania, en España y en Italia. Ojo ahí, ¿eh?
1: Alemania, Italia, España.
8: Ha ganado la Liga con equipos en esos tres países.
1: Alemania, Italia, España. Encuentro...
4: Ahora mismo acaba de entrar el ganador.
8: Joder, macho, es increíble, de verdad. Ya no sé qué hacer, ¿eh?
1: Encuentro ligazón Alemania-España e Italia-España, pero no encuentro uno que una... tres títulos de liga. Vale, vale, siguiente pista, tercera.
8: La pista más bonita, esta es bonita, ¿eh?
4: Por cierto, seguimos jugando, ¿eh? Porque el ganador ha dado dos respuestas y hemos dicho muy claramente sigue el juego en marcha.
8: Vale, su hermano va a jugar el Mundial... pero en una selección distinta a la que jugó él. Bonita pista esta, ¿eh? O sea, tiene un hermano que va a jugar el Mundial, ya está.
1: El alemán del Barça.
4: Boateng.
8: No, bueno, es un caso como el de Boateng, pero no es Boateng.
4: Habéis pensado lo mismo que varios oyentes, claro. Boateng,
8: no,
4: pero no.
8: No, no, su hermano va a jugar el Mundial, pero en una selección distinta a la que él jugó.
4: Ahora volvemos a tener ganador.
8: Este ya sí. Es
1: el cuando Boateng, dices él jugó, es que ya está retirado.
8: Sí, ya está retirado, sí.
1: Sí, pero no debe ser hace mucho. El hermano está jugando ahora. Puf, en una selección distinta. Joder, estoy perdidísimo.
8: Yo creo que mola dar pistas hasta que la saquemos todo. Venga,
1: dale, dale.
8: Te digo la última. Ha jugado tres mundiales y uno de ellos lo ganó.
1: Joder.
8: O sea, su selección ganó un mundial y su hermano va a jugar con otra selección el mundial. Una selección peor que la suya, evidentemente.
1: Tiene que ser alemán. Que alemán ha pasado por
8: el equipo es el Real Madrid.
4: Y un hermano jugando en África.
1: Un alemán, Kedira.
8: Efectivamente, Mansilla ya lo tiene pillado.
1: ¿Kedira es?
8: Sí, señor, Kedira.
1: Ah, Kedira, vale.
8: Su hermano va a jugar
1: Kedira con Kedira en Túnez. Italia, ¿dónde la ganó?
8: Con la Juve. Y ganó la Liga en el Stuttgart, en el Madrid y en la Juve, Kedira.
1: ¿Y tiene un hermano que juega? Yo no lo sabía.
8: Sí. Wow. Su hermano que va a jugar, ¿no?, con Túnez. Está convocado con Túnez para el Mundial. Sí, sí, sí.
1: ¿Y de qué juega?
8: Es centrocampista, es muy parecido a él. Juega en doble
1: pivote. Así tanque, ahí. Tal.
8: Sí, bueno. Ellos juegan con Kedira y con Skiri, el mediocentro este de toda la vida.
1: Por Kedira, tío. Kedira,
8: porque estaba preparando el análisis de Túnez y digo, esto está bonito, hombre.
1: Está bien. No es por mayor admiración, ¿no?
8: No, es porque estaba... Digo, esto es curioso, hombre, Kedira. El hermano de Kedira va a jugar el Mundial con Túnez. Además está convocado ya, porque ya Túnez ya ha dado la lista, la Musi, por cierto, que la acaban de nombrar hace muy poquito.
1: Vale,
8: el seleccionador tunecino.
1: Y el ganador es...
8: preparando el Mundial ya.
4: El ganador se llama Alex y además tiene cierto disgusto porque mientras estaba yo aquí hablando con él para ver cómo se llama, de dónde es y demás, se estaba perdiendo las últimas pistas que estaba dando Maldini y eso no le hacía ninguna gracia. Alex.
9: Hola, buenas, ¿qué tal?
1: Que has acertado, ahí tienes a Maldini.
8: Hola, pasa, Alex, Marquito? ¿Cómo estás? ¿Cómo estás,
9: crack? ¿Qué pasa, Julio?
8: ¿Qué pasa, estás? Fenómeno. ¿Lo sabías o ha sido un poquito, te han ayudado?
9: En cuanto has dicho lo de las tres ligas, he dicho, ojo, de Kedira, Juve, no sé si Stuttgart y el Madrid...
8: Sí, señor, con el Stuttgart ganó la Liga, luego fue al Madrid y la ganó, por supuesto, y luego
9: sí, también la ganó. Creo que es el Stuttgart, ¿no?, que también jugaba Cacao, ¿no?, en ese equipo, me parece.
8: Sí, el delantero centro, el brasileño, sí. Y luego, ¿sabes que su hermano va a jugar con Túnez, ¿no?, el Mundial?
9: Está en cuanto luego, sí, porque sé que era de origen tunecino y luego ya... A ver, a esa pista ya no he llegado porque me he adelantado, pero sí, luego me he imaginado que sí, que su hermano iba a jugar.
8: Sí, pues ahí está. Bueno, ¿de qué equipo eres?
9: Pues del que va a venir Mourinho.
8: Yo tenía el convencimiento de que venía. Yo hacía tiempo ya tenía el convencimiento de que venía Mourinho.
9: No tenéis ahí una esperanza, ¿no ibas a decir? La verdad que no.
8: Por lo bueno, menos yo no. Claro, no sé si alguien más. Yo de luego.
9: Si soy lector del ABC, no va a hacer caso, pero.
8: Bueno, ¿qué partido quieres, crack?
9: Hostia, tío, no sé ni qué pedirte, porque. Joder, aconséjame tú, un partido de muchos goles, muchos goles.
8: Hombre, si no te queda bien Mourinho, uno del año de Mou, que le metió el Barça al Madrid con Mourinho entrenador.
9: No, que ya lo pasé muy mal.
1: Te ha dicho que es del Madrid.
4: La Liga de Capello, bueno, la Liga de Capello.
9: Ya sé cuál me puedes enviar, tío. El Madrid-Villarreal de la última jornada de Liga, despedida de Zidane, que creo que hace Forlán un hat-trick en el Bernabéu.
8: No me acuerdo del partido, pero lo tengo seguro.
9: El último partido de Liga, el de la despedida de Zidane. Sí.
1: Despedida de Zidane, muy bien.
9: Vale, es que ese partido me pilló en el campo y nunca lo he visto por la tele. Y es saber cómo se ve la perspectiva visto desde la tele, ¿sabes?
8: Sí, señor, claro. Pues nada, lo tendrás. Dalo por hecho.
1: Marchando el partido para Alex. Gracias, Alex. Un abrazo.
9: Nada, un abrazo muy fuerte a todos.
1: Que te lo pase bien, crack. Un abrazo.
8: Un abrazo, cracks.
1: Hasta chao, luego. Gema Santos con Berti.
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1: A la orquesta le hemos pasado de lo de la lista de Schindler a lo de Berti. Tenía que
12: reaccionar.
1: Estaba ahí, había perdido
12: las partituras.
1: Eso es. Número uno de música en Estados Unidos. Anda, sigue todavía Chus in Texas. Qué barbaridad esta chica, Alan Langley. Miguel Ángel Paniagua, hola Pani.
13: Muy buenas tardes. Sí, ahí sigue Alan Langley con esta preciosa balada, Chus in Texas, balada de desamor, y que lleva ya muchas semanas en el número uno del Billboard Hot 100.
1: Haciendo un Taylor Swift, pero en toda regla. ¿Y en cine qué están viendo?
13: En cine sigue también El Diablo Viste de Prada.
1: ¿Siguen con eso?
13: Segunda, pero el viernes se estrena probablemente la que va a arrasar en taquilla y será número uno seguro cuando me preguntes, si Dios quiere, el próximo domingo, que es The Mandalorian and Grogu.
1: Que Grogu es el mini Yoda. Yo es que no me he conseguido aprender del nombre del mini Yoda. Yo llamo mini Yoda y con mini Yoda se me ha quedado.
13: Es el Mandalorian y Grogu es como un mini Yoda, efectivamente, de la misma raza extraterrestre, se supone.
1: Lo que pasa es que esto iba a ser la siguiente temporada de la serie y la han convertido en peli. Yo no sé si esperar mucho.
13: No sé, pero bueno, sí se espera que tenga un taquillazo monumental y se ponga número uno.
1: ¿Has encontrado alguna noticia rara?
13: Sí. Mira, un despido declarado por los tribunales de allí de Estados Unidos, un despido procedente, que en sí mismo, siempre hago un poco el mismo guión, ¿no? En sí mismo una noticia de un despido procedente o improcedente no es noticia en sí, pero han dado despido procedente a un alto ejecutivo de marketing llamado Robert Girardi, porque a pesar de que durante los 11 meses que estuvo en la empresa no se perdió ni un solo meeting, ni una sola reunión por Zoom o por el Microsoft Teams o este software para reuniones, estuvo los 11 meses en todas las conferencias y en todas las reuniones que había online. En un momento dado descubrieron que es que el tipo se había grabado a sí mismo en diversas poses interesantes, digamos, poniendo así cara de sorpresa, asintiendo mucho con la cabeza, tomando notas, pero no estaba él en directo, sino que se había grabado. Y le descubrieron porque en un momento determinado las reuniones duraban más o menos una hora y media, él tiraba para adelante, le daba el play y ponía su imagen ahí y la gente pues consideraba que estaba atendiendo sin intervenir. Pero hete aquí que en una ocasión el meeting, la reunión, acabó mucho antes y el tipo seguía ahí asintiendo con la cabeza y tomando nota.
12: Bueno, y si llegara a hacer una pregunta, en general, pues, también
13: sí,
12: le
13: pide una genérica de estas, ¿no?
12: El trabajo es lo que tiene.
13: En exacto.
12: Fin. Gracias, bueno, Pani.
13: Es lo que hay. Un abrazo.
12: Un abrazo. Mira, Evia, ¿a qué vienes?
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0: Elvis Pastel.
1: Está pasteloso.
0: Para recibir a Miguel Pita con la noticia científica de la semana. Hola, Pita, ¿qué tal?
2: Hola, Paco, muy buenas a todos.
0: ¿Estás en el laboratorio en un domingo descubriendo algo importante para el mundo?
2: No, el domingo pasado sí me pillasteis en el laboratorio.
0: Así me gusta, que no descanses por el bien de la ciencia.
2: No es exactamente eso, es que hay que atender los experimentos cuando les toca. Si se cumplen los 3 días o el plazo que sea en domingo, pues en domingo hay que atenderlo. Pero eso no significa que luego no pille y descanse, a lo mejor un lunes.
0: Ah, vale, vale. ¿De qué vamos hoy?
2: Pues han descubierto una de las razones por las que envejecemos mentalmente. Sobre todo que explican la pérdida de memoria, como principal pérdida cognitiva. Y es un daño en el hipocampo, en una parte del cerebro. Y es algo muy sorprendente porque han descubierto que esa zona del cerebro se daña en parte por algunas células de nuestro sistema inmunitario que a lo largo de la vida se van como saliendo de su ruta y se van metiendo en esas neuronas del cerebro y entonces producen inflamación. Y son células que en el resto del cuerpo están haciendo su labor, que es defendernos de infecciones. Y han visto que efectivamente la infiltración daña. Y esto nos pasa teóricamente a nosotros, pero lo han estudiado muy bien con ratoncillos, como siempre, y han hecho las comprobaciones como hay que hacerlas, que es, pues tengo ratones jóvenes y le pongo células de un ratón viejo y empeoran cognitivamente. Tengo ratones viejos y les pongo células de un ratón joven y rejuvenece mentalmente el ratón, que aunque sorprenda es algo que se puede medir. Y entonces se han dado cuenta de que esta es la razón y han identificado además a algunas de las moléculas que sueltan estas células que no deberían soltar en el cerebro y que si las bloquean son candidatos a moléculas que si las paramos pues no empeoren nuestra condición mental tanto como empeora a lo largo de los años.
0: Como mola.
2: Un
0: día te voy a preguntar por... llevo un tiempo indagando sobre los péptidos y lo que pueden cambiar la vida de una persona desde el punto de vista del dolor, de muchos aspectos. Los péptidos, que en Estados Unidos se usa mucho más que aquí.
2: Pero los péptidos son las unidades, son las proteínas, en el fondo, es un sinónimo.
0: Sí, sí, sí.
2: Cuando me preguntes, pregúntame por péptidos más concretos, porque así en general, claro, las proteínas valen para todo. Bueno, ya hablaremos cuando quieras de esto. Pero vamos, así en general decir péptido es una palabra demasiado grande. Por ejemplo, esta molécula que estoy diciendo, una de las moléculas que van a intentar detener para que sea más lento el deterioro cognitivo, que se llama granzima K, de las que han descubierto en este experimento que estoy contando hoy, es un péptido.
0: Claro.
2: Entonces, el péptido es...
0: Hay otros que trabajan sobre la hipófisis, hay otro. Es que yo estoy flipando un poco. Bueno, creo que estas cosas que se usan ahora para adelgazar, o Zempic y tal, que también eso se les llama péptidos, creo.
2: Sí. Ya te digo que es que casi todo lo que hace una función en nuestro cuerpo,
0: puede ser
2: es decir,
0: péptido.
2: Todo lo que fabrica, por ejemplo, el ADN, son péptidos, de alguna manera, metidos así en una clasificación muy, muy burda y muy global.
0: Vale.
2: Es decir, todas las moléculas del cuerpo o son azúcares, glúcidos, que es más amplio que azúcares, o grasas, o lípidos, que es más amplio que grasas, o proteínas, en donde estarían los péptidos. Con lo cual, si quieres que hablemos, afinamos.
0: Pero concreto, no te preocupes.
2: Sí, encantado, que me mola.
0: Un abrazo, Pita.
2: Abrazos a todos.
0: Hasta luego. ¿Nos hacemos un Rebel?
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5: Mundos de Dani Sanabria. Hola, Dani, ¿qué tal?
6: ¿Qué tal? Muy buenas, Paco. ¿Cómo estás?
5: ¿De qué vas?
6: Pues voy de lo que estabas hablando hace un rato con el profe Paniagua.
5: Ah, ¿esto es Mandalorian?
6: Esto es Mandalorian, sí, sí.
5: Que no has ido a verla. Yo es que pensaba que se había estrenado ya y le dije, Dani, dime cómo es la peli. Que voy a ir a verla.
6: No, la semana que viene se estrena. Pero ha habido ya proyecciones para críticos y para youtubers. Y las reacciones no son buenas.
5: No, Paco. Ya. Yo voy sin ninguna esperanza. Si voy porque es que, como he visto con mi hijo toda la saga de Star Wars, pues ya es por una tradición. En realidad ninguno de los dos estamos entusiasmados.
3: Yo voy también sin ninguna esperanza.
6: Sí, todo el mundo está igual. Dicen que es un episodio gigante de televisión, que no tiene más. Pero yo quiero hablar de números, porque decía el profe que se va a poner número uno, y seguro que sí, pero las estimaciones de recaudación ahora mismo son pésimas. Las estimaciones que hacen ahí Estados Unidos, con los datos que tienen del ritmo de venta de entradas y tal, dicen que el debut nacional allí, en Estados Unidos, va a estar cerca de 75 millones de dólares, que es el peor estreno de la era Disney. O sea, ninguna peli de Star Wars desde que pertenece a Disney ha ido peor en venta de entradas en taquilla, de momento hasta ahora, ya veremos el estreno y tal, que Mandalorian. Pero como también es uno de los proyectos más baratos, con 150 millones de dólares de presupuesto, pues se estima que sí que acabe siendo rentable. Y precisamente quiero hablar de que todo esto que es negativo en cuanto a números de taquilla es al revés en merchandising, Paco. Es espectacular. O sea, Baby Yoda...
5: Sí, es que el mini Yoda es que es no, el muñeco mejor que ha sacado Disney. Fíjate, ha llegado en el peor momento de la saga, pero es una maravilla.
6: Es el sostén moderno de la franquicia. O sea, es el salvavidas comercial de Lucasfilm, que ahora ya no pertenece a George Lucas, pero que se sigue llamando Lucasfilm. Mira, Star Wars genera 1.000 millones anuales en merchandising, de media. Hay años que más, años que menos, pero la media es 1.000 millones anuales. Y Grogu, solo el Baby Yoda, ni siquiera el Mandalorian, solo él, genera el 50%. O sea, la mitad de la pasta de merchandising de Star Wars es solo de ese muñequito. Claro, sí. Se estima físicamente que de cada dos figuritas de Star Wars que hay en una estantería de una tienda, una es un Baby Yoda, o de peluche, o de Lego, o de los que hablan y se mueven y tal, pero uno de cada dos juguetes de Star Wars es Baby Yoda. En 2019 fue el rey de la preventa. De 2019 a 2022 fue una fiebre, el juguete más vendido del año, número uno en Amazon y en todas las tiendas y tal. Y ahora se ha estabilizado un poco, pero tanto Hasbro como Mattel, que son las marcas propietarias de los muñecos, y en colaboración con Disney, por supuesto, reportan un incremento de beneficios del 70%. O sea, está salvando a todo el mundo. Y tiene gracia porque podría ser más, pero cuando se estrenó la serie, el director Jon Favreau, que por cierto es el ayudante de Iron Man en las pelis de Iron Man, pues prohibió fabricar juguetes antes del estreno, porque dijo que no quería filtrar detalles de la trama, que no quería quería que la gente lo viera y tal. Entonces, no hicieron juguetes antes de estrenar Mandalorian por primera vez, y se calcula que eso hizo perder a Disney cerca de 3 o 4 millones de dólares. Claro, como luego han ganado 500.000, pues da igual, pero que podían haber ganado todavía más. Y te traigo, para rematar esto, una clasificación histórica, que yo diría que es bastante sorprendente, de personajes que generan merchandising. Estamos hablando de todo, en general.
5: El primero, Batman. Yo creo que he visto cosas de Batman por todo. ¿No?
6: Pues no, porque piensa que incluye todo, ¿eh? O sea, incluye Mickey Mouse y todo.
5: Ah, vale,
6: Mickey. Mickey Mouse no. Es bien. ¿Quién ha dicho Pikachu?
3: Miguel Aguilar.
6: Un hombre que sabe, Miguel Aguilar. Número uno, pero con mucha diferencia, Pikachu. 100.000 millones de dólares.
7: Pikachu, que está buenísimo.
8: Pica, pica.
6: es la franquicia, esto está, hay como una clasificación que dice que es de todas las franquicias multimedia, o sea, que tiene series y tal, no sé qué, es la que más genera de la historia de la humanidad. O sea, Pokémon genera más que Star Wars, más que cualquier otra cosa que, yo qué sé, que Juego de Tronos.
1: Más que Harry Potter.
6: Más que Harry Potter, Andrea. Dios. Más que Harry Potter.
4: De lejos.
1: Fatal.
6: Número dos.
3: Más que Amador Rivas.
6: Número dos, aquí a lo mejor también sorprende, no lo sé. Hello Kitty.
4: Anda.
6: Hello Kitty, 80.000 millones de dólares. Y el tercero sí es Darth Vader. El tercer personaje que más vende, sí que es de Star Wars, es Darth Vader, 32.000 millones de dólares. Y si haces la clasificación solo de los de Star Wars, primero Vader, segundo Grogu, o sea, Baby Yoda, y el tercero es R2-D2.
1: Pero ¿cómo la gente va a querer más a Darth Vader que a Baby Yoda?
0: Es porque es más identificativo. Más
6: y porque lleva más años vendiendo. R2-D2, que era una máquina de vender cuando yo era pequeño, sí. En todas partes había peluches de R2-D2 y tal. Bueno, pues ahora se ha visto superado por Baby Yoda. Y anuncian o explican en Estados Unidos que no se vende nada de la última trilogía. O sea, ni Rey, ni Kylo, ni el que más se vendía de todos, que era BB-8, el androide ese redondito. Todo eso ha desaparecido y es muy difícil encontrar en tiendas algo de la... de la última trilogía de Star Wars.
0: Vale, vale. Pues nada, ya contaremos si nos gusta o no, que no nos va a gustar el Mandalorian con Mini Yoda. Gracias, Dani.
6: A vosotros,
0: luego,
6: un abrazo.
0: Te escuchamos con el partido Barça-Betis. Menos de un mes para el Mundial, hay que ir completando el álbum.
1: Ya.

0: menos de un mes. Los nervios, vale, cada vez que tú abres un sobre, miras ahí, lo rompes, a ver qué te sale, a ver si sabes de la existencia de esta persona en el mundo, a ver si sabes leer su nombre, saber de qué país es, en qué equipo juega. Es la mayor colección de cromos de toda la historia, porque es el mundial más grande de toda la historia. Son 48 selecciones.
1: ¡Cafina!
0: Más de 900 cromos. Mira cómo suena cuando lo abre.
2: Ojalá que no conozca ni uno, que es lo que me gusta a mí.
3: Ayer pasamos dificultades, ¿eh?
1: Diga, ayer lo pasamos mal, ¿eh?
2: Vaya, el primer cromo es fácil. Vaya. Es el equipo de Estados Unidos.
0: Bueno, siguiente.
2: Bien, este mola más.
0: A ver.
2: Khaled Sobhi, de Egipto.
4: Egipto, sí.
2: Vale, Martín Experience.
4: Oh, yes.
2: Este juega en Francia y es de Haití. ¿Cómo? ¿Haití va al Mundial? Sí, ¿no?
0: Sí, correcto. Sí.
4: Creo que pues es, si es Martín Experience, es haitiano.
2: Ayumu Seko, de Japón.
5: Ayumu
2: Seko. Ali Golizadeh.
5: Goli.
2: De Irán.
4: Vaya mundial, vamos a pasar.
2: Es maravilloso.
3: No se ha salido ni un
0: ¿Pero cuántos mal. Partidos narra Lama? Eso es lo que yo quiero saber.
2: No, pero Lama se los inventa. Tiene que ser uno que sufra, de verdad.
0: En plan Rubén, que se los estudia.
2: Jacob Schaffelburg, de Canadá.
4: Oh.
2: Y este desconocido Gravenberg, de Holanda.
0: Bueno.
2: Quiere proponer, Miguel, que hagamos un concurso a ver si es jugador del mundial o qué.
5: O personaje de ficción.
2: Sí. Pon dos ejemplos.
5: Voy a ponerte tres ejemplos, ¿vale? Duncan Ihayo o Tarek Salman. Uno es personaje de Dune y el otro lo entrena Lopetegui.
0: A ver, pues Duncan, eso, Man, sí tiene
5: Duncan
0: que
5: Ihayo o Tarek Salman.
2: Salman,
0: Tarek. Yo digo que Salman es el personaje.
2: Es ficción, sí.
0: Sí,
5: yo,
0: eso
5: yo,
0: es.
5: Yo digo al revés.
2: Duncan
5: Ihayo es Jason Momoa en Dune.
4: Claro. Ah. Vale. Ahí da, joder.
2: Con nosotros más fácil.
5: Otro, por ejemplo, James Howlett o Junior Howlett. Uno es Lobezno y el otro juega con Canadá.
2: Uy,
0: Junior juega con Canadá, porque hay mucho Junior Howlett, en el fútbol. Canadá.
5: ¿Cómo?
0: Junior.
5: Junior Howlett es canadiense.
0: ¡Toma!
5: Con un valor de mercado de 25.000 euros que juega en la segunda división, en la cuarta categoría inglesa. O sea, una bacala infame.
2: Igual, pero igual. ¿Va al Mundial?
5: Sí.
2: Vale.
5: Bueno, no han sacado la convocatoria, claro, pero suele ir con Canadá habitualmente. Y luego, otro. Nisa Belupillay.
3: Nisa Titi.
5: Odin Djarin.
1: Odin Odan.
2: Ni idea. Nisa Belupillay es futbolista seguro.
5: Sí, porque Din Djarin es el mandaloriano del que acabamos de hablar.
2: No sé.
0: Oye, pues mira, si es que los cromos de Panini sirven para todo. 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Es una locura. Los cromos de Panini.
6: Los cromos del Mundial.
2: Chimpón. Que dice el Marca que Xavi Pascual deja el Barcelona, el Barça de básquet, y ficha por el Dubai. ¿Quién gana Eurovisión?
3: Bulgaria.
4: Bulgaria.
2: ¿A qué hora se supo?
0: Al palo, ¿eh?
3: A la 1:08, 1:10, por ahí.
0: Fue al palo, ¿eh?
3: Igual se supo antes, pero aquí como había que seguir la retransmisión por YouTube, que era la única manera, igual fue 5 minutos antes. ¿No?
2: ¿Y mola?
3: Sí, sí, la canción está bien. Yo creo que discotequeramente va a pegar. Sí. La chica tiene mucho rollo. Mi hija dice que se parece a Emilia.
5: Un aire tiene.
2: ¿Cómo se llama la canción? ¿Guacarmanga o cómo es?
3: Bangaranga. Bangaranga, que Bangaranga. Es
2: una lo que se echa la gente para drogarla.
3: No, burundanga.
2: ¿No?
3: Bangaranga viene del dialecto este jamaicano que se llama slang. ¿Sí? Bangaranga es como caos, desorden, jolgorio y tal. Pues un poco de ahí.
5: Tiene un poco de todo, la verdad que baila muy bien, la coreografía está muy bien, no era favorita para nada. La que murió de éxito este año es Finlandia, que tenía casi el 42% de posibilidades de ganar según el compendio de las casas de apuestas. Israel quedó segunda, pero muy lejos. Desde que ganó Salvador Sobral en el 2017 no había una canción en Eurovisión que ganase los dos paneles, el del jurado profesional y el del televoto. Además lo ganó bien. Hay gente que lo ve como una buena noticia, gente que piensa que Israel, como sabía que no iba a ganar, dopó a Bulgaria, que llevaba 3 años sin venir, económicamente, se entiende, a Eurovisión. El caso es que Bulgaria, 3 años en blanco, vuelve a Eurovisión y lo hace ganando.
1: Pero tú dijiste que esa canción iba a pegar.
3: Sí, sí, esta canción dije que iba a sonar, porque la canción mola. Sí, sí, sí.
2: Está como diría Pepe, para publicidad, ¿eh? Apartarme esta para publicidad.
5: Cuando se podía.
2: Vamos a ir con una cosa muy chunga. ¿Qué sueños se tienen antes de morir?
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2: Quedan 2:15 para que empiece la penúltima jornada. Hay equipos que luchan por la salvación y hay algunos compañeros que son Sor Angustias, Mr. Pesimismo, voy a perder. Entonces vamos a ir
0: llamando. No me viene ninguno.
2: A alguno, a ver cómo se encuentran ellos. Ya no es la última hora de sus equipos, del Levante o del Mallorca, no es. A ver cómo están ellos, el Español, el otro, de la moto. Bueno, pero antes, ¿qué es esto de qué sueñas antes de morir? Ten cuidado porque, tío, como sueñe yo eso, es
9: claro,
2: que
9: claro.
0: Me voy a morir. Ya se me ha puesto la piel de gallina, tío.
9: Es mal, si sueñas esto, vas a morir pronto.
2: Joder.
0: Vaya hombre.
9: A ver, es un estudio italiano que lo ha publicado la revista Death Studies, que es un estudio de este mes, o sea, es muy reciente. Han analizado a enfermos en fase terminal.
2: Joder, qué chungo tú.
9: Sí, pero bueno, esos enfermos se han ofrecido y era simplemente contar los sueños que estaban teniendo antes de morir, en esa fase terminal, ¿no? Pues han conseguido sacar patrones. La mayoría experimentan sueños recurrentes o incluso visiones. Visiones es estando despierto, pero habitualmente son sueños. ¿Qué sueños son? Hay dos tipos de sueños. El primero, reencuentro con seres queridos ya fallecidos, entre los que podemos incluir incluso a mascotas. Y estas figuras dicen que transmiten mensajes directos y, sobre todo, sienten una gran calma y tranquilidad cuando sueñan con este tipo de personas ya fallecidas.
2: Qué mal rollo me está dando.
0: No, sí. Es que yo sé. ¿Para qué has comprado esto?
2: La culpa
0: es que, jolín, de verdad.
9: Esto es lo primero. Y luego hay otra que es cosas más simbólicas, que es puertas abiertas, escaleras siempre hacia arriba, nunca hacia abajo, escaleras que van siempre hacia arriba, o espacios vacíos llenos de luz. Esto me ha llamado la atención por lo de las películas, de va hacia la luz, va hacia la luz, pues tiene cierta base científica. Espacios vacíos llenos de luz. Entonces, si tienes estos sueños, pues es posible que no es habitual tener estos sueños. Yo nunca he tenido este tipo de sueños,
0: diré
9: la verdad.
0: Yo que no he tenido ninguno.
9: Por eso lo digo.
2: Yo, como tenga uno de estos, si sobrevivo, vengo y te doy un bofetón.
9: lo curioso...
0: A mí de la reviento. Pobre.
2: Hombre, claro, por asustarme. Te imagínate que mañana cómo me levanto. Claro. Wow, que he tenido eso.
0: Uf, voy a matar a Miguel.
2: Me queda nada.
9: Sí, a ver si me das un bofetón, luego sales a la calle y tal. ¿Sabes? A ver, lo curioso de todo esto que a mí me ha llamado la atención es que la mayoría de los enfermos, 9 de cada 10, este tipo de sueños o este tipo de visiones dicen que son experiencias tranquilizadoras, de paz y muy, muy, muy reales. Que no saben diferenciarlos prácticamente de si es un sueño o no. Por eso hablan también de visiones. Pero luego hay 1 de cada 10 que describen esos sueños como perturbadores porque están relacionados con conflictos todavía sin resolver en que dejas en la vida.
2: Bueno, pues me queda despedido Miguel Aguilar.
0: Bueno.
2: Hasta aquí ha llegado su colaboración.
9: Va a morir el Levante esta noche, habrá soñado con eso.
2: Vamos a tomarnos una. Mira, para quitarme el mal sabor de boca porque de verdad...
0: Yo, por ejemplo, un sueño recurrente que tengo bastante... es abrirme una 1906.
2: Eso sí.
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2: Mensaje de vía.
11: Creo que sí, Juanma mira esa curva que mira siempre de conexiones. Ahora, hace unos momentos, cuando nos contaba Miguel Aguilar el tema ese de los sueños antes de morir, habrá bajado, porque nos decía un oyente, yo corto un ratito, en 5 minutos vuelvo, que no quiero escuchar esto. Y otro nos decía que él cree que su último sueño antes de palmarla sería escuchar a Poli y Angelito juntos narrando un Racing Real Madrid. Hay varios desde Sevilla enfadados. A ver por qué ha dicho Paco que el Sevilla no se juega nada. ¿Cómo es eso de que el Sevilla-Madrid es sin trascendencia? Hay varios que dicen que no les parece bien y que el Sevilla todavía se juega mucho. Otro que quiere saber...
2: Sí, hombre, y el Valencia, pero que no, hombre, que no. Que con 43 estás virtualmente salvado.
0: Ojo.
11: ¿Que a qué hora vamos a hacer la ronda de novedades?
2: A las 6, una hora antes, como siempre.
11: No estás solo, Paco, somos muchos, ánimo. Eso llegaba cuando estabais hablando de Mourinho. Otro decía, te comprendo, Paco, lo peor de todo eso es que esa fase de duelo no pasa por mí. Yo paso del cabreo a la resignación, de la resignación al cabreo, y luego entro en la fase de alejarme del Real Madrid y vamos a ver cuánto tiempo me quedo en esa. Como socio del Madrid, que soy con más de 20 años de antigüedad, muy deseable Alonso, vaya donde vaya. Ojalá un día pueda volver para cumplir su objetivo aquí, cuando no esté el que nos preside ahora, claro. Robert de Zamora, para darte envidia, Andrea, vivo a 500 metros del Ruta de la Plata. Ahora mismo ambientazo subiendo por la calle Salamanca que lleva al estadio una riada de aficionados del cacereño cantando a tope, que se están jugando el descenso, claro.
0: Mucho, claro.
11: Nosotros el segundo puesto. Y el último dice, buenas tardes, tiempo de juego, hoy es el día. En un rato voy al Ciudad de Valencia a animar a mi Levante y ya tengo preparado mi RDD. R de radio, D de desfibrilador y segunda D de dodotis.
12: Está bien, pues que rule.
13: Está bien. Viene el consultorio de Pedro Martín y correos electrónicos que recibimos en tiempo de juego @cope.es. La comparecencia de Florentino ha dado para recibir bastantes mails. Hay uno, por ejemplo, que lo critica. Hay otro, sin embargo, que nos la mete a nosotros, la bofetada. El rejonazo de hoy os lo habéis merecido. De los dos mayores clubes de España, uno tiene un presidente vividor, mentiroso, que ha pagado al vicepresidente de los árbitros, que engaña las cuentas del club, presenta en la liga, que insulta y hace malos gestos al rival y que mienta la cara a cualquiera de sabiendas. Vosotros lo tratáis como el coleguita juerga simpático y decidís enfrentaros y criticar como un monstruo al tipo que ha ganado 7 Champions para su club, defendiendo y puntuando en Europa para la liga que lo apuñala mientras... Bueno, pues eso, en contra y a favor de Florentino Pérez. Hay un mail muy bonito de un oyente que estuvo hace poco aquí con su hijo. Él tiene 45 años y estuvo aquí hace poco y es muy bonito el mail. Muchísimas gracias. Y uno que le mola lo del podcast de Oliveros, lo de contar la vida a Oliveros en podcast. Las preguntas para Pedro Martín. Hola, Peter Martín.
14: ¿Qué pasa? Buenas tardes.
15: Hola, Titi.
13: Ginés, técnico en telecomunicaciones, que lleva 3 años trabajando en Arabia Saudí haciendo la liga de fútbol. Hoy, hablando con los compañeros, hemos llegado a una conclusión que no sé si se ha dado alguna vez en la historia. Ayer el Al-Nassr perdió con el Al-Hilal y no tuvo opción de ganar la liga. El día 16, Al-Nassr juega la final de la Champions 2, una especie de Europa League, que la perdió con el Gamba Osaka. A la misma hora, Al-Hilal juega su partido atrasado por la final de Copa del Rey Saudí. Si el Hilal empata o pierde y el Al-Nassr gana, Cristiano podría ganar 2 títulos a la vez el mismo día a la misma hora. Pues debió ser que ganó el Al-Hilal y no ganó ninguno de los dos. Porque el...
14: Efectivamente.
13: Sí.
14: Pues, pero... ¿quieres saber si alguna vez que ha pasado eso? Yo no recuerdo ningún jugador que haya ganado 2 títulos al mismo tiempo por esa circunstancia. Bueno, ningún jugador, ningún equipo. En este caso sería el equipo de Cristiano que ganase los 2 títulos. Y afortunadamente o no, no ha ganado ninguno de los dos.
13: La liga la puede ganar, ¿eh? Depende.
14: Sí, la puede ganar. Está por delante todavía la clase.
13: Pedrito, claro, ha dicho,
15: ¿el portero que tiene?
13: Pedrito ha dicho que Joaquín jugó con 3 equipos diferentes la Champions. ¿Hay más jugadores en la historia? ¿Podría ser Julio Salinas uno de ellos?
14: Si se refiere
13: jugadores españoles, dice.
14: Jugadores españoles, sí. Los 2 jugadores españoles que han disputado partidos de Liga de Campeones con más equipos distintos son Morientes y Morata, con 5 diferentes.
13: ¡Hala!
14: Juli. 5.
13: Tengo la sensación... que siempre que juega Unai Gómez, el Athletic pierde. ¿Cuál es la relación puntos-titularidades? De titular, dice, esta temporada. Bueno, es que esta temporada ha perdido mucho.
14: Efectivamente, han igualado de hecho el récord de derrotas en una liga, 18, y han batido el récord de derrotas en una temporada. Así es que han perdido mucho todos los jugadores del Athletic, pero en concreto Unai Gómez ha jugado en esta liga 10 partidos con 6 derrotas, 2 victorias, 2 empates. Y en primera división con el Athletic lleva 33 partidos, lleva más derrotas que victorias, 11 derrotas, 10 victorias y 12 empates.
13: Pobre Rocky, le ha caído a él. ¿Ha habido jugadores de La Gomera, La Graciosa y El Hierro en primera y segunda división?
14: Pues de La Gomera tengo un par de ellos controlados. Uno es Ramón Herrera, que jugó 7 partidos con el Valladolid en la temporada 60-61. Y otro que nos puede sonar a algunos, que es Chinea, que en los años 80, a finales de los años 80, jugó 46 partidos con Las Palmas. Los dos son de San Sebastián de La Gomera. Del Hierro, La Graciosa y... ¿cuál es la otra?
13: No, ponía solo 3, Gomera, Graciosa y Hierro.
14: Pues eso, no, yo no tengo ningún jugador que haya nacido.
13: ¿Cuántos equipos de primera han mejorado sus números tras cambiar de entrenador este año? Y que si históricamente se suele mejorar al cambiar de técnico.
14: Sí, históricamente sí, porque se despiden los entrenadores cuando los equipos están mal o están pasando una mala racha, y entonces llega un entrenador y no siempre, pero la mayoría de las veces mejoran. Y en esta liga... solamente ha habido 2 equipos que han empeorado sus números cuando cambiaron de entrenador. Uno es el Madrid, con Arbeloa, que tiene peor en números que Xabi Alonso, aunque el puesto es el mismo, segundo. Y otro es el Oviedo, cuando cambió de Paunovic a Carrión.
13: Claro.
14: Vale. Y otros 6 han mejorado: la Real Sociedad con Matarazzo, Luis García en el Sevilla, el Alavés con Quique, el Mallorca con De Michelis, el Levante con Luis Castro y el Oviedo cuando prescindió de Luis Castro y llegó al Málaga.
13: De Carrión. Pregunta para Pedro Martín. ¿Hoy qué se sabe en los kilómetros que recorren los equipos en cada partido? Esto es curioso, ¿eh? Hay una clasificación al respecto de la Liga Española. Me gustaría saber en qué puesto está el Madrid. Si existe, sería una estadística clarificadora.
14: Sí, no, yo no tengo los datos de lo que corren en la Liga Española, pero supongo que el Madrid en los primeros puestos no estará.
13: No, pero molaría, ¿eh? Porque además como sí. Eso, yo creo que los que tienen el Boy Scout, ese, ¿cómo se llama eso?
3: Boy Scout.
13: Podrían sumar.
14: Esos datos los ofrece la UEFA, pero la Liga Española creo que no los ofrece, por lo menos públicamente. Otra cosa es que me imagino que tendrán estudios internos en los que sí los tendrán, pero públicamente no los dan.
13: ¿Cuántas temporadas hace que en la jornada 37 no había 8 o 10 equipos en riesgo real de descender?
14: Sí, ahora mismo a partir del 11 no están salvados matemáticamente. O sea, que son 9 equipos más el Oviedo, que ya está descendido. Y para encontrar un caso similar, incluso peor todavía, o sea, con más equipos implicados, habría que ir a la temporada 2010-2011, en la que ni siquiera el décimo, que era el Málaga, con 45 puntos, estaba salvado matemáticamente.
13: Jolín. Dice, si esto sigue así, se puede bajar con 43, que son los que tienen Valencia o Sevilla, por ejemplo. ¿Se ha producido alguna vez?
14: Ese año de la 2010-2011, con el Málaga décimo con 45 sin salvarse, el Deportivo bajó con 43 puntos, que es la puntuación más alta con el formato actual del torneo, con la que se ha bajado. Yo creo que con 43 está salvado seguro, y con 42 casi seguro también. Pero vamos a ver lo que pasa en las dos últimas.
13: Me están diciendo de un club grande que sí, que hay una herramienta que se llama Media Coach. He dicho yo Boy Scout, pero era Media Coach a la que me refería. Que algunos medios tienen todos los clubes y algunos medios también. O sea, que es ponerse a sumar, a ver los equipos que más han corrido. Y la última de Pedro es, ¿hay algún entrenador en la historia del Madrid que tenga peores números que Arbeloa en los mismos partidos que lleva este?
14: Sí, recuerdo primero los datos de Arbeloa. Son 26 partidos, son 16 victorias, 2 empates, 8 derrotas. De los últimos entrenadores, de los últimos 20, 30 años... Por ejemplo, Del Bosque, en los 26 primeros partidos con el Madrid, tenía peores resultados que Arbeloa. Eran 13 victorias, 5 empates y 8 derrotas. Y otro que tenía más o menos los mismos resultados que Arbeloa fue López Caro, con 14 victorias, 7 empates y 5 derrotas en los 26 primeros partidos.
13: Vale, pues hasta aquí el consultorio de Pedro Martín. Cualquier cosa que le quieran preguntar a él o decir a nosotros en tiempodejuego@cope.es. Mansi, todo tuyo.
3: Queda lo mejor del año, ¿eh? Lo mejor del año. Vienen citas muy importantes. Viene el final de Liga, viene el Mundial, pero vienen también las comuniones, viene el veranito, o sea, están pasando cosas y van a pasar más. Y tienes que enterarte. Tienes que escucharlo absolutamente todo, porque no te puedes perder nada. No te puedes quedar fuera de ninguna conversación, de ninguna celebración.
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0: Cuéntanos tu aventura para llegar a la final de la Conference como seguidor del Rayo, Evius.
1: Mi aventura es la menos aventura seguramente de la de los rayistas, porque, bueno, tiene su trajincillo, pero la gente se está buscando la vida. Yo reservé hotel en Leipzig, donde se juega la final, el día que el Rayo eliminó a la EK. Es decir, en cuartos de final. En cuartos de final pillé el hotel en Leipzig.
0: Reserva sin pagar, ¿no? Esta que la tienes que confirmar cuando queda.
1: Hasta una semana antes o algo así. Porque me olía que la cosa se iba a ir complicando, como así ha sido, porque a esta hora, por ejemplo, ya no se encuentra hotel en Leipzig. Y esperé a sacar los vuelos, porque con los vuelos no puedes hacer esa anulación, al mismo momento en el que se pitó el final con el Estrasburgo.
0: No hay vuelos España-Leipzig desde Madrid, Barcelona.
1: No hay vuelo directo desde España, no hay vuelos directos a Leipzig, salvo que vayas en un charter, pero vuelos de línea regular no hay. Lo más fácil...
0: Perdona, la ciudad gorda más cercana a la que se suele volar, ¿cuál es?
1: Berlín.
0: Ah, vale.
1: Berlín es lo más fácil. Berlín está a una hora y poco de tren en Leipzig.
0: Vale.
1: Entonces, es lo más sencillo hacer, en mi caso que viajo desde Madrid, un Madrid-Berlín y luego trenes. Tengo un tren a Leipzig que tiene un transbordo en Halle que me está preocupando un poco, pero espero no quedarme. De todas formas, Halle ya está muy cerquita de Leipzig, o sea que si me quedo parado ahí, creo que podré llegar. Entonces, en mi caso es Madrid-Berlín y tren de Berlín a Leipzig. La gente, como ese vuelo hacia Berlín sale bastante caro, pues la gente se está buscando la vida para ir haciendo escalas. Hay gente que hace, por ejemplo, Madrid-Mallorca, Mallorca-Praga y Praga ya tren o autobús hacia Leipzig. Eso sale más barato. Pero claro, muchos de ellos, por ejemplo, van a tener que pasar la noche en el aeropuerto.
0: O sea, un día viajando, ¿no? Más o menos.
1: Claro, claro, claro. Tienen que salir el martes para llegar el miércoles a mediodía a Leipzig. O salir el lunes si quieren llegar el martes por la noche.
0: Bueno, y hay gente que viene desde Marejo. Luego hablaremos con uno. Son las 5, las 4 en Canarias. Quedan 2 horas para la penúltima jornada en Primera División.
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0: Fútbol, Primera División, en 2 horas, Levante-Mallorca, los dos en descenso, Elche-Getafe, el Elche igualado con el descenso, el Getafe por Europa. Oviedo a la vez, el Oviedo descendido, el a la vez un punto por encima del descenso. Atlético de Madrid, Girona, el Atlético ya de vacaciones, aunque despidiendo a Griezmann, y el Girona un punto por encima del descenso. Osasuna Español, ambos están con 42 puntos, se supone que con el empate estarían virtualmente salvados. El Sevilla, que tiene 43 puntos y no está matemáticamente salvado, recibe en un partido mucho más tranquilo al Madrid. Real Sociedad Valencia, el Valencia lo mismo que el Sevilla. Atleti de Bilbao, Celta, aquí está en juego Europa, porque el Celta le saca 2 puntos nada más al Getafe para defender la plaza de Europa League. Porque si te adelanta el Getafe te vas a Conference League. Y a las 7 también el Rayo Vallecano-Villarreal, quedando para las 9 y cuarto el Barça-Betis. Se pone en marcha la primera federación, penúltima jornada en el grupo primero, todo a la misma hora. Ahora te pregunto si está todo en marcha o se ha retrasado alguno. En segunda división estamos en la antepenúltima. Hoy el Depor ha dado un paso gigantesco para ponerse a tan solo una victoria del ascenso directo. Depor 2, Andorra 1, remontó el Deportivo de La Coruña, que juega en Valladolid el domingo que viene y recibe a la Unión Deportiva Las Palmas en la última jornada. El Pucela ya está salvado, así que si gana en Valladolid ya es equipo de primera, como el Racing. Por la noche tendremos 9 y cuarto el Zaragoza Sporting, con el Zaragoza buscando desesperadamente la salvación. Y para mañana también en la zona de salvación, Leganés-Huesca. Fútbol internacional, está jugando el Crystal Palace, el rival del Rayo, en la final europea.
4: Está el partido al descanso en Londres, están empatando a 1. Antes de irnos al descanso le ha empatado el Brentford en un gol de carambola lamentable, la verdad. Brentford 1, Crystal Palace 1.
0: A las 6:30 juega el West Ham, que está en descenso a 2 del Tottenham, en el campo del Newcastle para intentar la salvación. 6:30. En Italia, penúltima jornada, se le ha pegado la Juve. Iba tercera, está sexta. Ha perdido en casa con la Fiorentina 0-2 y nada, se ha jugado a la Fiorentina. Y le han adelantado el Milán, que ha ganado y es tercero. La Roma, que ha ganado y es cuarta. Y el Como de Sesc,
5: ¿cómo?,
0: que es quinto, también ha ganado. Y empatado a puntos con la Juve, está por delante. Se cierra hoy la Liga en Francia a las 9. Conocidos campeón y la zona de abajo. Lo importante es que entre Lyon, Rennes y Lille se juegan 2 puestos de Champions. Primera Federación, ¿han sido puntuales?
2: Han sido puntuales casi todos, excepto en el Real Madrid-Castilla, Arenas de Guecho, que ha empezado casi con 3 minutos de retraso respecto al resto de la categoría. Todo lo demás arrancó a las 5 en punto y todo está 0-0.
0: El Castilla es el quinto y su puesto es uno de los que está en juego. Le persiguen, por ejemplo, la Ponferradina o el Baracaldo. Y por abajo hay 3 puestos de descenso aún por adjudicar. Un montón de equipos metidos en el ajo. En baloncesto, Liga CB, esta mañana 3 partidos. El Lleida le ganó al Gran Canaria por 3, 7-5, 7-2 y asegura su permanencia. El Joventut ganó al líder, al Real Madrid, 81-89 en Madrid por 8. Y el UCAM, el segundo clasificado, ganó al Unicaja 87-69. Ha empezado en Valencia el Valencia Basket Bilbao, Fermín Rodríguez.
3: Hola, hola Paco, saludos a los oyentes de Tiempo de Juego. Vuelven a tener los valencianos un partido incómodo, 5 días de esas semifinales contra el Real Madrid en la Final Four y teniendo que cuidar la clasificación en ACB. Debutará Cárdenas, que acaba su cesión en el Peristeri griego, en el Roch Arena. Minuto 3 del primer cuarto, Valencia Basket 1, Surne Bilbao Basket 3.
0: Motos, Gran Premio de Cataluña, victorias españolas en Moto 3, Máximo Quiles, líder del Mundial. Y en Moto 2, Manu González, líder del Mundial, pero victoria de Gian Antonio en MotoGP. Iba liderando todo el rato Pedro Acosta, ha habido una caída grave de Alex Márquez, trasladado al hospital, afortunadamente fuera de peligro. Y al final la victoria se la ha llevado Dylan Antonio sobre el Murcia.

0: cuernos o péptidos o como le quieras llamar. Pero corno es bocina.
1: Igual es corni. A ver, ¿cómo se dice cuernos en italiano?
0: Yo creo que es cuerno, ¿eh?
1: ¿Sí? ¿Tal cual?
0: Yo diría que sí.
1: Cuerno en italiano. ¿A qué hora empieza, por cierto, John Rand?
0: A las 20:25.
1: Cuerno en italiano es corno. Listo. No.
0: Corno a la escala es bocina en las escaleras. Lo he preguntado a la IA.
1: Pues la IA sabe menos que yo. Cuerno en italiano se dice corno.
0: ¿Estás seguro?
1: ¿Pero es con una N o con dos este corno?
0: Con uno.
1: Pues es cuerno. Cuerno en la escalera.
0: ¿Podemos avanzar? Preguntarlo por ahí.
2: ¿Podemos avanzar?
1: Sí, podemos avanzar. ¿Qué más me quedaba? Te iba a preguntar por Alfonso Eulalio, que tiene nombre de colega de pueblo, pero es el líder de la... un portugués líder del Giro. Últimamente pasan cosas raras. ¿Quién era el otro día? Un uruguayo, ¿verdad? Silva.
2: Uruguayo, sí.
1: Que estaba en toda la colonia uruguaya de España tan orgullosa. Bueno, que hasta aquí la ronda, que me he enrollado.
2: ¡No! ¿Qué va? 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
1: Dos horas para que empiece la penúltima jornada, miedo al descenso. Empezamos con Sor Angustias, Quique Iglesias.
0: Paura, dile paura, que baja, es miedo en italiano.
1: ¿Bajar español?
0: No, pero va a sufrirlo, ¿eh?
1: ¿Tú crees que hoy no empatan?
0: Es que Osasuna y el cabezudo de Alberto Sanz se niegan a pactar el empate, yo no lo entiendo. Y me ha llegado que realmente Osasuna quiere salir a ganar.
1: Me ha llegado.
0: Y si quiere ganar, tiene un delantero muy bueno y el Español, temo a la relajación después de la victoria del otro día. Con lo cual, el Español se va a salvar seguro el último día.
1: Español Real Sociedad. O sea que de miedo de 0 a 10 estás en...
0: 6.
1: Víctor Fernández, Sevilla, muy buenas.
5: Está en segunda.
1: El Sevilla, con un punto más que el Español, con 43, lo ves en segunda.
5: Es matemático.
1: O sea, de 0 a 10, ¿cómo estás de miedo?
5: Está en segunda. Última jornada, el Celta, última jornada, hoy Mbappé viene a hacer las paces. Última jornada, el Celta se juega Europa y hay un Levante Betis. ¿Alguien duda que el Sevilla está en segunda?
1: Pero si, por ejemplo, hoy empatan el Levante y el Mallorca, ya estáis salvados.
5: ¿Y usted sabe que van a empatar?
1: No sé.
5: ¿Y si no empatan?
1: O sea, tú de miedo de 0 a 10, 10.
5: Está en segunda.
1: Vale, gracias, Víctor.
5: Hasta luego.
1: Pedro Zamora, este es mucho más optimista, lo pongo para compensar a Miguel Aguilar. Con el Levante. Pedro.
6: Sí.
1: De 0 a 10, ¿cómo estás?
6: ¿Cero cuánto? O sea, ¿cero qué es?
1: No tienes miedo.
6: Nada, cero. Cero, cero. Cero.
1: Este
6: cero,
1: es un lanzado.
6: Cero, pero yo, o sea, yo si me das a elegir, yo firmaba el empate. O sea. Yo firmaba el empate con el Mallorca.
1: ¿Estás
6: un
1: loco?
6: Puntito para cada uno. No,
1: está loco.
6: No, hombre. Y a ganar la última jornada, ellos al Oviedo, con mis disculpas, Paco, por ti, pero creo que ya no pasa nada. Y el Levante al Real Betis, que no se juega nada en Sevilla.
7: Te lo compro.
6: Clarísimo. Claro.

0: Es que yo creo que hoy pegarse Mallorca y Levante sería un ejercicio de imbecilidad tremendo. Pero bueno, allá ellos. Yo firmo el empate, yo lo firmo. Con 43, Pedrito, es imposible que se salga, que descienda el Levante, ¿no?
1: Espérate.
0: Bueno, imposible, es muy poco probable, ¿no? Pues sí. Un punto hoy y tres en Sevilla. 43, arreglado.
2: Miguel Aguilar, de 0 a 10.
1: Yo 10. O sea, yo quiero que pase ya, que pase lo que tenga que pasar, pero que pase ya, porque lo estoy pasando muy mal.
2: Jorge Armentero con el Mallorca.
3: Peor que Miguel.
2: ¿De 0 a 10?
3: 0 a 10, 10.
2: O sea, están todos miedosos, menos un poco Quique y Pedro Zamora, que es súper optimista siempre.
4: Qué raro que Quique no te lo diga.
2: Nos falta alguien que se haga del Elche. Andrea, hazte del Elche.
5: ¿Y de 0 a 10?
2: Es que no hemos encontrado cero. Pesimistas del Elche, entonces.
5: Claro, pero.
2: No, tienes que decir 10.
4: Bueno, ahora pues le pregunto a Javi Pastor a ver qué opina.
1: Sí. Y que baje.
2: Ah, verdad.
1: Elche Getafe.
4: La última vez que bajó a ver un partido del Elche, le echaste de aquí porque iba ganando al Oviedo.
1: Que se pusieron 0-2 en el 15.
2: Sí, claro, es que vino a restregarme. Fuera, hombre.
3: Y dice Paco fuera, le dice: es que voy a ver la repetición.
2: Elche Getafe y Girona Elche. Uf. Uy, el Elche. Yo estaría en un 10 también. En fin, que no hay miedo, hombre.
1: Claro que no. 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
1: Gracias, Juanqui. Juan Carlos Ferrero.
2: Primeros 14 minutos. Puede estar tranquilo el Castilla, porque aunque no gana, va 0-0 en casa con el Arenas de Guecho. Están perdiendo sus perseguidores. El Baracaldo, que pierde 1-0 en Avilés. El Avilés está jugando la salvación. ¿Está palmando la Ponferradina? Que no me sale.
5: No, el Pontevedra. El Pontevedra.
2: Ah, el Pontevedra
5: está perdiendo contra el Tenerife. Y ahora mismo el Castilla, empatando, subiría a la cuarta posición. El Pontevedra caería a la quinta. La Ponfe de momento sigue empatando, pero si ahora mismo marcase un gol, se metería en puestos de playoff con 58 puntos, uno más que el Pontevedra.
2: A ver, Javi Pastor, que es compañero de Cope.es y que es del Elche, pero tú...
1: ¿No te dicho ex-compañero, no?
2: ¿Qué ex-compañero? pero tú no eres pesimista, ¿no?
7: Sí, un 100. Sí.
2: ¿De 0 a 10?
7: Ahora mismo un 100.
3: ¿Un 100?
7: Un 100.
4: ¿De 1 a 10, 100?
7: 100, sí.
2: ¿Hoy estás trabajando enfrente de Alex?
7: No, ahora mismo estoy solo. Me he aislado de todos mis compañeros.
2: Es que hay un compañero que trabaja justo enfrente de él, que es del Getafe. Hay un Elche Getafe. No lleguéis a las manos, ¿vale?
7: No, me hagáis un... dice que nos quiere dejar ganar.
2: Un Tchouaméni, no sé qué.
3: Me lo dijo a mí.
1: Lo importante, ¿vas con el Levante o con el Mallorca?
7: Con el Levante.
1: Muy bien. Nada más que decir.
2: ¿Por qué?
7: Porque le tenemos el gol a veraje ganado.
5: Las alianzas estas, ¿eh? Claro.
2: Ah,
5: claro.
2: ¿No te interesa más un empate?
7: Sí, pero si tiene que ganar alguien, tiene que ganar el Levante.
2: Vale, vale. A ver, que estábamos hablando de viajar. Vamos a hacer un viaje muy raro. Vamos a conectar con una fragata española que está por el Atlántico, costas africanas. Pero es que van... Es una fragata del ejército español, de la Armada Española. Pero es que van a jugar un partido de fútbol. No estoy de vacile, luego lo contamos. Antes nos vamos más lejos, nos vamos a Argentina.
0: Nos vamos a Argentina, capital Buenos Aires, porque, Paco, los caminos del rayismo son inescrutables.
5: Ajá.
0: Y ese camino es el que va a recorrer Mario. Mario es de Villacañas, Toledo. Pero la vida le hizo, primero por amigos de Villacañas, rayista, sin ser el de Vallecas, ni siquiera de Madrid, y después le llevó por trabajo a Buenos Aires, Argentina, donde ahora reside. Desde allí ha seguido, con pasión, pero con grandes dosis de envidia, la trayectoria del Rayo este año en la Conference League, y llegado el momento de la clasificación ante el Estrasburgo, decidió que tenía que ir a Leipzig a la final. Que te lo cuente,
2: qué Mario. Bueno. Hola, Mario.
8: Hola, Paco. ¿Qué tal? Buenas tardes. Buenos días aquí.
2: ¿Cuánto llevas viviendo allí en Argentina?
8: En Argentina llevo un año y medio, pero antes he estado en Bolivia 10.
2: Ah,
8: así que yo me, joder, pero un montón de tiempo fuera.
2: ¿Y todos estos años y no has perdido la pasión por el Rayo?
8: No, no, no, eso nunca. Los que en algún momento descubrimos el Rayo Vallecano, ya no lo podemos obviar de por vida.
2: Oye, la primera pregunta es, ¿tienes entradas para la final?
8: Sí, sí. Ay, primero compré el vuelo, pero tengo entrada, después conseguí la entrada.
2: ¿Y tu vuelo es azaroso o es directo? ¿Es Buenos Aires-Berlín?
8: No, no, no es, es. Voy a primero a Frankfurt. Son 3 horas y media de vuelo. De ahí tengo una escala de 7 horas. Y de ahí otro vuelo a Leipzig de 1 hora. Tardo más o menos 26, 27 horas.
2: ¿Has pedido que 3 días de libres en el trabajo?
8: Sí, he pedido y me he organizado para poder estar, pero bueno. Al final eso es lo de menos, ¿no? Lo importante es estar ahí para vivir un momento histórico.
2: Claro, claro. ¿Te gastas mucha pasta o no?
8: Una poca.
2: Encima la entrada, es que he visto que había entradas desde 45 pavos hasta, yo qué sé, 250.
0: 190 era la más cara. 190. 25, la más barata, que esas volaron rápido. Luego había 45, 125 y 190.
2: ¿Te ha tocado una barata o cara?
8: Sí, con la entrada he tenido suerte porque... La mujer de un amigo que es abonada me ha cedido su espacio, entonces he podido conseguir una de las entradas baratas. En eso hemos estado bien.
2: Pero ¿y vienes tú solo?
8: Sí, sí, voy solo hasta Leipzig, pero en Alemania me encuentro con mis amigos. Tengo 8 amigos del Rayo Vallecano que son de Villacañas, que van a viajar en una furgoneta que han bautizado la Rayoneta desde Villacañas a Leipzig, 2.400 kilómetros.
2: Oye, ¿y por qué se...?
8: Y allí ¿por qué se, ellos por, me ayudan con el alojamiento y demás.
2: ¿Por qué ese amor en Villacañas al Rayo?
8: Pues hay una familia, los Aparicio, a los cuales estoy eternamente agradecido, que son mis amigos, que empezaron a ir al Rayo Vallecano. Y a raíz de eso, ¿no?, un grupo de gente se empezó a unir, empezó a ir. Y la verdad es que tenemos un grupo de personas bastante grandes en un pueblo tan pequeño que somos aficionados al Rayo Vallecano.
2: Qué bueno. Oye, y si saliera mal la cosa, ¿el viaje de vuelta es muy triste? ¿O a ti lo que te importa es vivir la final, que ese ya es el hecho histórico?
8: Nosotros en Vallecas siempre decimos, no me importa nada que nunca ganes nada. Entonces el resultado es lo de menos. Lo importante es que vamos a estar ahí todos juntos apoyando a nuestro equipo.
2: Qué bueno. Oye, pues nada, Mario, que tengas un buen viaje, que no tengas mucho dolor de espalda en el avión, que no acumule retrasos y que se te haga leve también las 7 horitas que tienes que esperar ahí en Frankfurt.
8: Muy bien, muchas gracias, Paco.
2: Un abrazo.
0: Nos vemos en Leipzig, Mario.
8: Un abrazo fuerte.
2: Ah, habéis quedado ya para
8: vamos, Rayo.
0: Vamos, no, vamos, Rayo, no, ¿qué se dice?
8: ¡Puto Rayo!
0: Eso es.
2: Hasta luego, Mario. Termina la etapa del Giro de Italia, la novena etapa, con final en los Cuernos de la Escalera.
6: Eso es, con victoria para Jonas Vingegaard, que ha atacado al final y, bueno, evidentemente es el mejor corredor de la carrera, ha ganado su etapa de montaña por delante de Félix Gall, pero este chico, Afonso Eulalio, mantiene diferencias, esa escapada a Bidón que le viene dando mucha renta, va a mantener algo así como 2.25 de ventaja sobre Vingegaard, que es evidentemente el hombre que aspira todavía a ganar el Giro de Italia. Ha ganado Vingegaard en la cima de los Cuernos de la Escalera.
2: Yo creo que es el cuerno, pues es corno, no es corni.
6: Vale, pues
2: así el corno. El cuerno de la escalera.
1: Tú di que sí, que
2: igual es el pico de la escalera, ¿sabes? Corni. A lo mejor es una manera de decirlo en italiano. Bueno, gracias, Kikacho. Luego volvemos contigo. Seguimos de viaje.
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2: Aquí volamos o navegamos, porque ahora nos vamos a meter en una fragata española. Nos va a llevar David Jiménez a esa fragata.
11: Hola, Paco. Sí, el domingo pasado hablamos con Josu, un atunero que navegaba por el Pacífico. Pues hoy nos vamos a ir hasta el Atlántico para hablar con Ángel García. Ángel García, no nuestro compañero, sino el comandante del buque de acción marítima Furor de la Armada Española. Está a camino con 77 militares a dirección Cabo Verde, están cerquita de llegar. Van a hacer allí una escala de 8 días, hacer actividades de cooperación militar con la Armada Caboverdiana. Y como bien has dicho antes, tú, Paco, van a jugar un partido de fútbol militares de la Armada Española contra militares de la Armada Caboverdiana.
2: Uy, la leche.
11: Ángel García ya está escuchando.
2: Hola, comandante, muy buenas.
12: Buenas tardes, Paco.
2: Encantado de saludarle. Buenas tardes.
12: Un placer.
2: ¿Dónde le pillamos? ¿En qué punto de la travesía? ¿O ya están allí por Cabo Verde?
12: Pues como ha dicho David, llegando a Cabo Verde, a la isla de San Felipe.
2: Ah, bueno. ¿La mar está tranquila?
12: Sí, la verdad que sí. Que por aquí los alisios están respetándonos.
2: O sea, esto es... ¿La fragata, su fragata que patrulla esa zona o le ha pillado de paso? ¿Cómo es la historia de que surja un partido de fútbol?
12: Cerser es un buque de acción marítima que es un poco más pequeño que una fragata.
2: Ajá.
12: Pero bueno, estamos aquí en una misión de España para proporcionar seguridad marítima a la zona del Golfo de Guinea, que como seguro que bien sabéis vosotros y los oyentes, es un área de importancia estratégica para España porque tenemos una gran flota pesquera aquí, por el crudo que importamos tanto de Nigeria como otros países y también por las rutas de inmigración. Por eso estamos aquí en la mar desde enero hasta junio, haciendo una misión de seguridad marítima.
2: 6 meses en alta mar. ¿Se pisa tierra de vez en cuando? O sea, ¿han hecho alguna parada fondeada en algún sitio, no?
12: Sí, no. Hacemos visitas a varios países. Hemos tocado 8 en concreto: Mauritania, Senegal, Ghana, Nigeria, Costa de Marfil. Y ahora entramos en Cabo Verde.
2: Vale, vale. Bueno, ¿y lo del partido cómo surge? ¿Por qué jugar un partido? Hay un España-Cabo Verde en el próximo Mundial. Entonces, supongo que vendrá por ahí, ¿no?
12: Sí, bueno, al final hacemos, como bien ha dicho David, pues actividades de cooperación militar y siempre nos piden, entre ellas, pues hacer deportes de confraternización y el partido de fútbol es estrella. Ellos deben pensar que somos todos como Iniesta, como Puyol y como Xavi y quieren jugar contra España. Entonces es una forma de romper el hielo y de acercar pues a posturas entre los militares.
2: Vale, vale. Y en la tripulación de su buque... ¿Hay alguien que sepa jugar o van a ver un balón y van a pensar que era
12: cuadrado? Como buenos españoles sabemos jugar todos. Hay algún tapado, hay gente buena, pero bueno, el fin en sí mismo es romper el hielo y pasar todos un buen rato.
2: Vale, vale. ¿Tienen suplentes y todo o no?
12: Sí, no, vamos, nos peleamos por jugar, ¿eh? Queremos jugar más de los que podemos jugar y hacemos siempre cambios como fútbol sala para poder jugar todos.
2: Pero usted como comandante del buque, ¿es capitán del equipo o eso sería una degradación que no puede ser?
12: Yo soy todo, presidente, entrenador y delantero pichichi, todo.
2: Y capitán, ¿no?
12: Y todo, sí.
2: Hombre, un comandante que baje al grado de capitán, eso es una degradación, ¿no?
12: Bueno, para estar ahí con mis chavales.
2: ¿Y qué saben de Cabo Verde, de la selección de la Armada Caboverdiana?
12: Luis de la Fuente me ha mandado aquí de espía para tomar buena nota de las tácticas que usan aquí en Cabo Verde. Entonces, cuando acabe el partido, le llamaré para dar algún consejo.
2: ¿Cuándo es?
12: La selección. Nuestro partido es el jueves. El jueves 21 por la tarde. Pero bueno, ellos se lo toman en serio. Ponen ahí árbitro y ellos van todos uniformados. Vamos, se lo toman muy en serio.
2: Me han dicho que tiene algo que ver con la organización de este partido un exárbitro de nuestra liga.
11: Sí.
12: El mismo, el Brigada Pino Zamorano.
2: ¿El Brigada?
12: Sí, que además de ser árbitro de primera división, es Brigada del Ejército del Aire.
2: No lo sabía. O sea, sigue siendo militar él. Bueno, es que como ahora son.
12: Sigue siendo.
2: Profesionales.
12: Sí, es mitad en activo. Y coincidimos, de hecho, en Mauritania. En nuestra escala en Mauritania, él estaba ahí de este enlace. Y pues bueno, surge ahí un poquito ahí la colaboración, sabiendo él que íbamos a entrar nosotros en Cabo Verde. Pues propuso la idea y así estamos.
2: Bueno, en el Mundial vamos a ganar. Espero que el jueves dejemos el pabellón alto, ¿eh?
12: Eso espero yo también, Paco, eso espero yo también.
2: Que si no puede la Armada, habrá que mandar a la Legión.
12: por lo menos, yo creo que la Armada podemos todos, pero bueno, que tener ahí siempre un buen suplente como la Legión, una buena reserva, fuerza de reserva, es importante.
2: Comandante Ángel García, del buque español que va a jugar un amistoso contra la Armada de Cabo Verde. Muchísimas gracias por su atención y feliz travesía. Un abrazo.
12: Muchas gracias, un abrazo.
2: Encantado. 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
25: Uy, nos lo hemos pasado, ¿no?
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2: Que luego llegan los nervios, así que...
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1: Sí. Van a pasar muchas cositas esta tarde.
3: Ay.
1: Entonces yo creo que te tienes que centrar. Olvídate de si recibes a gente para ver el partido en casa, ponerte a hacer cosas. Céntrate. 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
2: Son las 5:30, 4:30 en Canarias. A esta hora solo tenemos en juego un partido de baloncesto y todos en la penúltima jornada de Primera Federación, Grupo Primero. Baloncesto es el Valencia Basket y Bilbao Basket. Fermín Rodríguez.
0: Hola Paco, aquí la defensa taroncha está asfixiando a los vascos y ya han estado 21 arriba. Los de Pedro Martínez a 5:37 del descanso, Valencia Basket 32, Bilbao Basket 16.
2: Primera Federación, hay goles que trastocarían la clasificación claramente.
4: Sí, sobre todo en la zona alta de la tabla. Acaba de empatar hace un minutito el Baracaldo, que estaba perdiendo en casa del Real Avilés en el 31. Real Avilés 1, Baracaldo 1. Está perdiendo el Castilla, el quinto clasificado, cerrando puestos de playoff. Real Madrid-Castilla 0, Arenas de Guecho 1. Está perdiendo el Pontevedra, también en zona de playoff de ascenso. Tenerife 2, Pontevedra 0. Y ahora mismo se acaba de inaugurar el marcador en uno de los partidos que involucra la zona del descenso. Es el Bilbao Athletic 1, Guadalajara 0. El Guadalajara ahora mismo sería penúltimo. El resto sigue todo 0-0.
2: Así que ahora mismo descenderían Talavera, Ourense, Osasuna Promesas y Guadalajara. Todos ellos están a 2 puntos del cacereño, a 2 de la salvación. Estaría ya salvado el Real Avilés. Y por arriba, el Castilla seguiría quinto y el Pontevedra seguiría cuarto. El Ponte le saca 1 punto al Castilla y 2 a Ponferradina y Baracaldo. O sea, 4 equipos en 2 puntitos a falta de una jornada y lo que pase hoy. Pero de momento siguen en playoff Pontevedra y Castilla.
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2: Jolín, iba un tobillo ensangrentado que era un... Tío, partido Leeds-Brighton, o sea, sí, ¿no? Es un partido que no vale para nada, ¿no?
6: Eso es un jugador de Leeds que se acaba de lesionar, se lo han llevado en camilla, no he acabado de ver quién era, pero yo...
4: ¿Cómo llora?
2: Anton Stark.
6: Ah, era Stark, vale, sí, pues lleva el tobillo, la bota, le llevan en camilla, lleva la bota quitada y lleva el tobillo ensangrentado, toda la media manchada de sangre a la altura de interna del tobillo, o sea, no sé si el llanto se debía a que le ha fastidiado la rodilla o al dolor que lleva en el tobillo.
2: Anton Stach, que no sé ni de qué juega. Anton Stach.
6: Stach es medio centro.
2: Medio centro.
6: Sí.
2: Pobrecito mío. Alemán, del Liz. Vale. Saludo de nuevo a Miguel Ángel Díaz. Miguelito, antes de quedarnos con el Sevilla-Real Madrid, que por cierto, si tienes alineación del Madrid, me la dices ya.
7: Sí, la tengo, acaba de salir. Juega Mbappé, ¿eh? Juega Mbappé, volvemos a la normalidad. El 11 es Courtois en la portería, Carvajal lateral derecho, Fran García lateral izquierdo, Rüdiger y Hausen, pareja de centrales. Imagino que en el centro del campo se colocarán así. Tchouaméni y Bellingham, doble pivote. A la derecha, Brahim. A la izquierda, Thiago. Y arriba, Mbappé y Vinicius. Es decir, no juega Camavinga, descartado por Didier Deschamps esta semana. Y titular Carvajal, en el que puede ser su penúltimo partido como jugador del Real Madrid.
2: Bueno, te llamo para que vengas a hablar de tu libro. Bueno, no es tu libro, es el de Luis de la Fuente. Una autobiografía que me ha llegado esta semana. Y hoy me ha llegado, por cierto, una historia de Lenormand. Perdón, una historia, no, otro libro. Que, en teoría, escrito por Robin Lenormand. También medio autobiográfico. Se llama Robin Lenormand, por miedo a decepcionar. Una historia de superación, fútbol y vida. Lo que pasa es que cuando escriben jugadores famosos o entrenadores famosos, siempre hay que mirar quién lo ha escrito de verdad. Porque a lo mejor el de Robin Lenormand pone con la colaboración de Pablo Álvarez Fajardo. En cuanto me lo lea, les contaré qué tal es este libro de Lenormand. Y el de Luis de la Fuente, he dado tiempo a leértelo. La vida se entrena cada día. Autobiografía, sí. Luis de la Fuente.
7: Fue presentado hace unos días en Madrid, Paco, por la editorial Penguin Libros. Se titula La vida se entrena cada día. Es una autobiografía, está escrita en primera persona, pero ha sido escrita por Eduardo Verdú, que es periodista, Fue compañero mío de facultad y trabajó durante muchos años en la redacción de Canal Plus y en Deportes 4. Estuve hablando con él el día de la presentación, me dice que ahora está trabajando en productoras. Su padre es Vicente Verdú, así que de esto de escribir evidentemente sabe un poco.
2: ¿Y qué tal
7: y bueno,
2: está?
7: El libro está bien, está interesante.
2: ¿Es cronológica la biografía? O sea, empieza de...
7: No exactamente. Trata un poco todas las facetas personales y sobre todo profesionales. Son 228 páginas que se leen rápidamente y bueno, pues te destaco, por ejemplo, alguna cosa que a lo mejor no es muy conocida de nuestro actual seleccionador. Por ejemplo, en su pueblo le conocen como el hijo de Laberti, su madre que falleció con 80 años, tenía una tienda de moda en el pueblo y cosía hasta los 80 años. Su padre era marino mercante, pertenece a una familia de cinco hermanos. El único que profesionalmente se ha dedicado al fútbol ha sido él. Tuvo un hermano que se llamaba Óscar que falleció hace unos años de cáncer y que llegó a jugar en tercera división en Osasuna. Tiene algunos recuerdos de infancia, lo que es la vida. Le pidió un día en Aro, porque los jugadores del Atleti veraneaban mucho por esa zona, y un día le pidió un autógrafo a Chechu Rojo, que lo guardaba como oro en paño en su casa. Luego fue entrenador suyo en las categorías inferiores del Atleti. De su faceta personal, pues también me ha llamado la atención que da mucha importancia a las buenas personas. Como todos sabemos, o casi todos, es muy aficionado a los toros, es religioso, es un creyente convencido, fue monaguillo de niño. Le gusta mucho Julio Iglesias, que le mandó un mensaje durante la Eurocopa, porque después de eliminar a Alemania, pues hubo una fiestecilla en el hotel de concentración. Allí hubo un karaoke, él cantó Bandido, una canción de Julio Iglesias, y luego al día siguiente pues debió trascender después de la celebración en Colón, porque acabó recibiendo un mensaje del cantante en su teléfono móvil. Se ve reflejado en el estoicismo, ha leído mucho a Marco Aurelio, dice que es de la generación Rocky Balboa porque nunca tira la toalla. Es un enamorado de la formación. Dice que le da suerte el número 13. Debutó en primera división con el 13 a la espalda, en el 13 de la segunda parte. Lleva en la federación desde 2013. Tiene su coche número 13. Y este verano va a cumplir 13 años en la federación. Así que esperemos que le dé suerte. Y luego, si quieres, pues te detallo alguna curiosidad de su carrera profesional. Bueno, él tiene un cruce ahí entre Bilbao y Sevilla, donde tanto de jugador como de entrenador ha trabajado. Él perteneció a aquel Athletic que ganó dos ligas, una copa y una supercopa. Llegó a ser internacional juvenil. Como entrenador no todo fue un camino de rosas, ¿eh? Le destituyeron, por ejemplo, en el Aurrera y le cesaron también en el Alavés. Y ahí pasó un periodo un poco oscuro, buscando trabajo. Llegó a ver, por ejemplo, los primeros entrenamientos del Cholo Simeone, de Mauricio Pochettino, y una mañana, leyendo un periódico en una cafetería, se encontró con un anuncio que se buscaban entrenadores para las categorías inferiores de la selección. Estaba detrás de ello Iñaki Saez, que también fue entrenador suyo. Sí, sí, así lo... O sea, un anuncio. Estaba un poco desesperado porque, claro, el primer año que... En el libro eso pone.
1: Por aquel entonces iba así, ahora...
7: Todo, pero estamos hablando de 2013.
2: A mí me suena muy raro eso.
7: Él iba todas las mañanas ahí a una cafetería a desayunar, a leer la prensa. Ya había hecho el periplo de visitas a algunos entrenadores que le apetecía ver. Y bueno, pues apareció ese anuncio, pues se buscaban entrenadores de formación para la federación. Empezó siendo seleccionado sub-15 y de ahí pues creciendo. Pues al final ha llegado a ser seleccionador. También da algún palito a la prensa, ¿eh? Dice que recibió muchas críticas, según considera él, después de la derrota en Escocia, acuérdate, el segundo partido, en el que después de ganar a Noruega en Málaga, pues no hicimos un buen partido. Y dice que vive mucho más tranquilo, un poquito más alejado de la prensa, que se prestaba demasiada atención al austro deportivo, que eso no le gustaba, y que aislarse de la prensa le ha hecho más libre. Dice también que va todos los días al gimnasio. Todos los días va al gimnasio porque dice que eso le da también seguridad personal.
2: ¿Hay algo que le moleste mucho para decírselo?
7: Pues yo creo que las críticas personales. Las críticas
2: eso no molesta a todos.
7: Sí, pero por lo demás.
2: El amarillo, como lo dice Aragonés, alguna cosa de esas.
7: Está aquí probando Víctor Fernández de fondo, que no debe saber que estoy interviniendo en la radio. Y alguna cosa más que tengo por aquí.
2: dice que si es supersticioso con algo, el amarillo o algo de eso, ¿o no?
7: No, no, dice que no. Simplemente se persigna antes de los partidos. Dice que no es de estos entrenadores que cambia de chaqueta o de pantalón si se pierde y la sigue conservando si se gana. No es especialmente supersticioso. Cuando fue a Sevilla para integrarse, aprendió a bailar sevillanas. No sé si todavía seguirá siendo uno de sus principales artes. Y que su amigo del alma es Pachi Salinas, uno de sus grandes amigos personales y que con los que ha estado a lo largo de su carrera.
2: El libro termina con una pregunta, vamos, respondiendo a una pregunta que es: ¿vamos a ganar el Mundial? Obviamente no lo sé. Y ya desarrolla lo que dice a continuación. Bueno, Miguelito, a partir de ahora Sevilla-Real Madrid. En un ratito estamos contigo, ¿vale?
7: Vale, perfecto.
2: Y
7: hasta ahora.
2: Toda la energía para el Mundial, que enseguida hablaremos más del Mundial.
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2: Anda, hay un tío en la Premier que se ha puesto una careta de Spiderman.
6: ¿No era de Venom?
2: Ah, perdón.
6: Fíjate que yo no controlo mucho esto, pero creo que era de Venom, porque era negra, era la careta de la araña negra. Sí, es Lefet, del Sunderland, que ha marcado el segundo.
2: No, pero Venom no es la araña negra, ¿no? Sí, ese es otro bicho.
6: ¿Y Spiderman
2: es
6: negro?
2: Es un negromante. Sí, el Spiderman oscuro. Es que no está Miguel Aguilar, que se hace de estas cosas. Pero eso lo había hecho alguien antes, ¿no? Lo de ponerse la careta,
6: sí,
2: de Spiderman, ¿no?
6: No recuerdo quién era, pero sí, había un jugador que se ponía siempre la careta de Spiderman y hacía el gesto de lanzar las telas de araña.
3: La liga
6: pues
3: alemana, en el Dortmund.
6: ¿Sí?
3: Creo que era, ¿cómo se llama?
6: No sé, eso era antes de que yo me dedicara a esto. En el 82 de juego ha marcado... en el 82 de juego está el partido del Crystal Palace, que igual es el que le interesa a la gente del Rayo, y está ganando el Crystal Palace. Ha marcado Wharton, este de...
2: a Aubameyang.
3: Exacto.
6: ¿Era Aubameyang el que lo hacía?
3: Sí, lo hacía.
8: Hubo varios. Había un chileno, Úbeda, también,
3: sí,
8: que de ese me acuerdo yo. Y luego estaba Caviedes también. Se
2: lo... Pues ahora lo ha hecho este señor. ¿Quién era el señor, por cierto?
6: Lefet.
2: Del
6: sí.
2: Bueno. No, que no le conocía. Entonces,
3: por eso,
2: me da igual. Informa Borja González. Alex Márquez. Ahí está Borja. Hola, Borja.
9: Hey, Paco, ¿qué tal?
2: ¿Qué sabemos del accidente que ha tenido Alex Márquez?
9: Pues yo creo que si ves la repetición y la imagen de cómo casi impacta contra el muro, y te digo que es una fractura en la clavícula derecha, pues casi podemos decir el milagro. Tiene también tocada una vértebra cervical, la C7, lo han denominado como fractura marginal. Eso solo van a revisar la semana que viene, y de la clavícula derecha le van a operar ya para ponerle una placa. Así que de momento ese es el parte de lesiones de Alex Márquez. Nos falta por conocer qué es lo que ha pasado con Zarco, porque los dos pilotos que estaban con él en la caída, Marini y Bagnaia, la verdad que han puesto muy mala cara sobre lo que estaban viendo en la pierna del francés, que se quedaba enganchada en la moto de Bagnaia. En la pierna derecha ha sido, así que vamos a ver qué parte médico nos dan a lo largo de la tarde.
2: O sea, Alex Márquez, fractura clavícula derecha y además fractura marginal de la vértebra C7, que lo de las vértebras te acompaña toda la vida, aunque queden soldadas. Es un rollo que no veas. Vale, vale. Pues gracias, Borja. Esa es la última hora del parte médico de Alex Márquez. La familia Márquez ha tenido que visitar el hospital hace una semana y vuelve a tener que visitarlo ahora otra vez. Después de Marc, ahora Alex. Se acerca el Mundial y en el despliegue que vamos a tener para el Mundial de Fútbol... ¿Qué habéis puesto?
4: Rihanna.
2: Ah, vale, que me la habéis cambiado. No,
4: Rihanna.
2: Digo, a ver si ponen a Shakira, la del Mundial. Yo no la he oído entera todavía, la del Mundial.
6: Oh,
2: bueno, Mundial de tres países, lo sabe todo el mundo. Pues en México va a colaborar con nosotros, va a ser nuestra corresponsal en México, Lara López Muñiz. que ya iremos conociendo más de ella y sabiendo más, pero hoy queríamos saludarla. Hola, Lara, ¿qué tal?
10: Hola, ¿qué tal? Mucho gusto, ¿cómo estáis?
2: Encantado de saludarte.
10: Igualmente.
2: Te vamos a presentar en sociedad. ¿Tú vives en el DF, en la capital?
10: Yo vivo, sí, en el DF, en Ciudad de México, justamente.
2: Vale, ¿y sabes dónde te metes? Quiero decir, nosotros tenemos programación a todas horas, todos los ratos, todos los partidos. O sea, te podemos molestar, que puede que no tengas ya vida a partir de que empiece el Mundial.
10: No pasa nada, está bien, está bien. Esa es la fiebre del Mundial y estoy feliz, la verdad, de poder estar en México y colaborar con la COPE ahí en España.
2: En Estados Unidos, la gente con la que hablamos nos dice que allí no hay fiebre, sí, de Mundial, que no, pero en México, uh-huh, sí, ¿no?
10: Pues fíjate que tampoco. Anda. O sea, yo creo que los mexicanos están bien decepcionados después del último Mundial que dieron en Qatar. Tampoco se siente la fiebre. También es verdad que después aquí ya llega el momento y se animan todo y se ponen con la fiesta. Pero hoy no, están más centrados en la final de la Liga que en lo que es el Mundial.
2: Ah, vale. Me está diciendo Evia que tienes acento mexicano, pero que eres española.
10: Soy asturiana, solo que llevo aquí ya 4 años y ya tengo una mezcla de acentos, pero soy asturiana, viví muchos años en Madrid y ahora aquí, entonces yo creo que un poco de todo.
2: ¿De dónde eres? ¿En Asturias de dónde?
10: De Gijón.
2: De Gijón. Ah, o sea que eres, sí, una enchufada de Juanma Castaño, entonces, ¿no? No. ¿Y cuántos años llevas viviendo en México?
10: 4 va a ser ya.
2: ¿Allí eres periodista deportiva, especializada en fútbol o haces de todo?
10: Sobre todo en fútbol. Los programas que hago, que son varios podcasts que tengo de fútbol y donde he trabajado, lo que más he cubierto es fútbol, sí. También un poco todo el furor que hubo de la Kings y la Queens League y algo de béisbol, pero sobre todo fútbol, sí.
2: Vale. ¿La presencia de Sergio Ramos fue significativa en la Liga Mexicana o ha sido más para España que para el propio fútbol mexicano?
10: No, pues tener aquí a Sergio Ramos, además que tuve la posibilidad de verlo aquí cuando jugó un partido en CU, sí, la gente sí vivía el furor. Te puedo decir además que la gente que le iba, ese partido fue Pumas-Monterrey, la gente que le iba a los Pumas, todos querían ver a Sergio Ramos. Entonces, en cuanto Sergio Ramos aparecía, incluso aunque le iban al equipo contrario, apoyaban a Sergio Ramos.
2: Ah, qué bueno. Oye, y, sí, de las selecciones que visitan México, digo el DF, ¿hay alguna muy fuerte o no lo has mirado?
10: Muy fuerte como tal, fíjate que cuando ahora fue el amistoso, por ejemplo, que fue, te voy a contar ahí, el México-Portugal, ahora el amistoso, todo el mundo esperaba poder ver a Cristiano Ronaldo, los boletos costaban, bueno, en reventa no te puedes imaginar el precio, y luego la gente se enfadó muchísimo porque, claro, Cristiano no vino, y todo el mundo esperaba entrar en el nuevo estadio para ver a Cristiano. Entonces ahí sí hubo como un desmadre aquí que no te puedes ni imaginar.
2: Pero, por ejemplo, ¿Argentina va? No, ¿no? A México, digo.
10: No, aquí no. No, no, no.
2: Ni Brasil.
10: Pero tenemos, bueno, pero España sí. España ahora, de hecho, juega el amistoso con Perú el 4 de junio, aquí cerca, muy cerca, no en el DF como tal, sino en Puebla, pero que está como a 1 hora y media de México, muy cerquita, y después pues tenemos el España-Uruguay en Guadalajara, que tampoco está tan lejos de Ciudad de México, como ponte 2 horas en avión, más o menos.
2: ¿Te vas a acercar a esos partidos también?
10: Pues la idea es que el Guadalajara, o en Guadalajara, el España-Uruguay, sí.
2: Uf, pues vas a conocer a Miguelito. Ya verás.
10: Sí, sí.
2: Lo siento por ti, Clara, lo siento por ti. Porque vas a conocer a gente.
10: Ah, que no me metas miedo ya.
2: No, vas a conocer a gente que tu familia no querría que conocieras.
10: Vaya, vaya.
2: Clara, bienvenida a Tiempo de Juego, a los programas de deportes de COPE. Y seguiremos hablando cada poco, porque cada vez hablaremos más del Mundial. Un beso, encantado. Chao,
10: claro,
2: Lara.
10: Que sí, muchas hasta gracias, luego. Igualmente.
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8: Tenía que saber si se supo.
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2: Descanso en la Primera Federación, penúltima jornada, grupo primero.
12: Sí, de casi todo. Está tan solo en juego el Real Madrid-Castilla Arenas, que creo que acaba de empatar el Castilla, porque la aplicación me lo dice, y sí, efectivamente. Ha empatado el Castilla al borde, ¿no?, del descanso, iba perdiendo 0-2. El Castilla, que estaba cayendo a la séptima posición, dejando los puestos de playoff de ascenso, pues ahora mismo con este 2-2, igualando en el marcador antes del descanso, volvería a ser quinto. Está perdiendo, por ejemplo, el Pontevedra en la zona de ascenso, aunque seguiría siendo cuarto.
2: Ahora mismo es Pontevedra 57 puntos, uh-huh, Castilla 57 puntos, Ponferradina 57 puntos, Baracaldo 57 puntos.
12: No, es increíble.
2: Cuádruple empate, salen beneficiados Pontevedra y Castilla. O sea, este remontar el 0-2 le supone a Castilla seguir en playoff y depender de sí mismo en Guadalajara en la última jornada.
12: Efectivamente, Ponferradina y Baracaldo están ganando. El Baracaldo, recuerdo, remontando porque empezó el encuentro perdiendo. 2-1 está ganando y efectivamente es séptimo. La Ponferradina está ganando, es sexta y queda, pues como tú dices, ese cuádruple empate a 57 puntos. Esto está Mérida 1, Unión Unionistas de Salamanca 1, Arenteiro 0, Ponferradina 1, Bilbao Athletic 1, Guadalajara 0, Celta Fortuna 0, Lugo 0, Talavera de la Reina 0, Urense 0, Racing de Ferrol Osasuna Promesas también 0-0, Real Áviles 1, Baracaldo 2, Real Madrid Castilla 2, Arenas de Guecho 2, Tenerife 2, Pontevedra 0 y Zamora 1, Cacereño 0.
2: Queda un mundo de partidos todavía, toda la segunda parte, y en los marcadores, salvo el 2-0 de Pontevedra, que tampoco es definitivo, están apretaditos, pero ahora mismo descenderían Talavera, Ourense, Osasuna B y Guadalajara, todos con 40 puntos, pero queda una jornada y estarían a uno del Cacereño, a uno de la salvación, y no estaría todavía salvado el Real Avilés, que tiene tres más que el descenso. Le hemos pedido a Cañizares, como es el único que ha hecho partidos de todos los equipos en Primera División, de los equipos gordos, de los flacos, de los medianos, de dos, que elija el 11 de la Liga. Vamos a por él.
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2: Descanso de baloncesto en Valencia, Fermín.
0: Sí, Paco, aquí muy superiores desde la defensa a los locales de principio a fin. Valencia Basket 47, Bilbao Basket 29.
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1: Lo estás puliendo.
2: Santi Cañizares, hola.
18: ¿Qué tal? Buenas tardes. No sé para qué me llamas, si ya el año pasado discutimos aquí del 11.
2: No, es que esta vez no vamos a discutir. O sea, en vez de hacer votaciones, directamente has sido nombrado por el jefe del Estado para que tú hagas gobierno. Así que tú vas a elegir. ¿Con qué esquema vas a hacer el 11 de la Liga?
18: Sí, porque al final está todo muy radicalizado, es mejor que decida uno y punto. 4-3-3.
2: 4-3-3.
18: 1-4-3-3,
8: que por
18: otro. 1-4-3-3 para los modernos, 4-3-3 para los del fútbol de toda la vida.
2: Eso.
18: ¿Vale?
2: Aquí no te vamos a discutir mucho porque si alguien te discute de portero, pues es un problema para que te lo discuta. Portero es.
18: Van a discutir. Para mí el portero es Courtois. Creo que nadie ha parado lo que para él. Está bien.
2: Pensaba que ibas a decir John García por lo de...
18: Es que para mí está muy bien John García y lo cito y lo nombro. Primera temporada en el Barça. Aarón en el Oviedo ha sido lo mejor. David Soria, que yo creo que está en su mejor temporada. Los internacionales, Remiro, Unai, pues oye, han defendido esa posición de internacional. Pero para mí sigue... No hay nadie que pare lo que para Courtois. Así es que de momento Courtois.
2: Vale. Lateral derecho.
18: Lateral derecho, Marcos Llorente. Hay que guardar un minuto de silencio por Carvajal, que ha sido el mejor lateral derecho en los 10 últimos años. Me ha gustado Ratiu en el Rayo, pero creo que Marcos ha sido el mejor.
2: Jolín, es que vaya dos que estás diciendo. Lateral izquierdo.
18: Lateral, aquí tengo problemas, porque no encuentro laterales izquierdos. Me ha gustado Carreira en el Celta, pero es porque es un chico que cumple siempre. El Pacha Espino acaba muy bien, sobre todo en la Conference. Pero voy a meter a Cancelo, que ha jugado solamente media liga, pero creo que ha jugado a un nivel muy superior al resto.
2: Ah, pues mira, no defiende mucho, pero ataca bien. Cancelo. Llorente, Cancelo, laterales, Courtois a portero. Centrales, dime uno, el que quieras, derecho y izquierdo.
18: Centrales, mira, voy a elegir un número uno y un dos. Un uno para mí es un tío que manda y que es el líder de la línea defensiva, que además de su calidad la pone también su experiencia al servicio del equipo y en donde se apoya a todo el mundo, ¿no? Y un 2 es ese escudero impecable que no falla nunca, que es un tío regular. Entonces pongo a Eric como el 1 y a Pubil como el 2. Para mí deberían ser los dos centrales de la selección en el Mundial, son los dos más en forma. Creo que Cubarsí, por ejemplo, se aprovecha mucho de tener un líder como Eric. No es quitarle mérito a Cubarsí, pero digamos que los lugartenientes están mucho más cómodos cuando hay un gran capitán a su lado, ¿no? Como es el caso de Eric. Eric es un chico con una personalidad para ser el líder de defensa, ¿no? Que no tiene Cubarsí o que todavía no tiene Pubil. Me ha gustado mucho Leyen, una temporada espectacular, impecable en el Rayo, tanto en Conference como en Europa, y también Starfelt, que su baja en el Celta pues le ha creado muchísimos problemas, sobre todo en Europa. Cuando no estuvo él ya fue otra cosa.
2: Llorente, Eric García, Pubil, Cancelo. Tres centrocampistas, ¿qué has puesto? ¿Medio centro y dos interiores?
18: Sí, medio centro y dos interiores.
2: Medio centro
18: tengo problemas, porque está ahí Samu Costa, ha hecho buena temporada. Guido en el Valencia, el rato que ha estado, ¿no? Desde enero. Tchouaméni ha sido lo mejor del Madrid, pero voy a poner a Miguel Román, que
2: anda,
18: creo que es el futbolista
2: del Celta. No ha aparecido mucho, pero
18: ¿sabes qué pasa? Que Miguel Román se ha lesionado en marzo, pero eso lo ha notado muchísimo el Celta en el centro del campo. Miguel Román juega en doble pivote, juega con Ilaiz, entonces uno es más ofensivo, otro más defensivo, con Vecino, pero Miguel Román es ahora mismo el jugador de más valor que tiene el Celta. Fíjate lo que te digo. Y creo que es un jugador ahí para organizar, para jugar por delante de la defensa, que me sirve muy bien, porque también es una posición donde nadie ha destacado sobremanera.
2: ¿Interior derecha o izquierda? Nada igual.
18: Bueno, yo creo que Pedri y Fermín aquí no tienen rivales.
2: Pedri, Fermín, no hace falta ni explicarlo.
18: Ha estado muy bien Luis Milla, 10 asistencias.
2: Uy, es verdad.
18: Lamine le supera.
2: Es verdad.
18: Solamente Lamine le supera, ¿eh? Ojo. Y ha estado muy bien Coque, la temporada de Coque es muy buena.
2: Es verdad. Supongo dos extremos y un 9, ¿no?
18: Sí, dos extremos. El 9. A ver, me ha gustado Carlos Espí. El Levante, 9 goles.
2: Por encima de Muriqui o de Budimir.
18: Me ha gustado.
2: Vale.
18: Me ha gustado la final de temporada de Ferran, que para mí tiene que ser el 9 de la selección si llega en forma así al Mundial. Los 17 goles de Budimir, evidentemente me quito el sombrero, como los 24 de Mbappé. Pero creo que tiene más mérito los 22 que ha hecho Muriqui en el Mallorca. Creo que eso tiene muchísimo mérito. Y por conducta le gana la partida a Mbappé, por conducta del último mes. Cuando su equipo lo ha necesitado, Muriqui está ahí siempre. Y Mbappé el último mes ha perdido cierta... hay que apuntarlo también dentro del año que ha hecho, ¿no? Ha hecho 24 goles, pero también el último mes.
2: Vale.
18: Así que Muriqui.
2: ¿Banda derecha en ataque?
18: Hombre, yo creo que ahí Lamine Yamal marca muchas diferencias. Por lo tanto, Lamine.
2: ¿Y
18: destaco a Tony Martínez, que 12 goles en el Alavés. Pues, ¿qué quieres que te diga? Hay que hacerlos. Ahí jugando un poquito tirado a banda. Es punta, no es...
2: Sí, pero es más verdad que contra Muriqui que contra Lamine.
18: Sí, bueno, pero parte también de banda derecha. Entonces lo he metido ahí para citarlo también. Pero Lamine.
2: ¿Y en la izquierda?
18: Y en la izquierda tengo una duda entre Moleiro y Micautache. Yo creo que Moleiro es el jugador que se adapta a esa posición.
2: Pero Micautache es más punta a punta, ¿eh?
18: Claro, se adapta a esa posición, ¿no? Micautache juega con dos puntas en el Villarreal. Micautache, pues como Tony Martínez, lo puedo poner ahí en banda o puedo competir con él.
2: ¿Te gusta, por ejemplo, más Moleiro? Bueno, es que es una forma de gustar el fútbol. Que yo que sé, Víctor Muñoz o Barrenechea o...
18: Víctor Muñoz me gusta mucho, ya me gustaba en el Castilla, pero me parece que le falta todavía esa finalización para ser un jugador de élite. Yo no desprecio a nadie, ya había apuntado a Abde también. Pero
2: Abde, es verdad.
18: Moleiro con 10 goles y 6 asistencias, creo que tiene unos números espectaculares. Es que son números de una aportación ofensiva brutal. Mika Utache, por ejemplo, jugando de punta, tiene mismas asistencias, 6 asistencias y 2 goles más. Y Mika Utache, mira que es un chico que define bien. Creo que hay que poner en valor esos números. Es que esos números hacen que los equipos consigan objetivos. Sí, cuando tú tienes un delantero, por ejemplo, como Budimir, 17 goles, como Muriqi, 22, piensa qué pasaría si no fuera por ellos. Piensa qué pasaría si no fuera por los 10 goles de Moleiro o los 12 de Mika Utache, más las 6 asistencias de cada uno.
2: Sí, sí.
18: Es que seguramente no habrían, hubieran competido igual, pero no hubieran conseguido objetivos. Es que para mí eso es muy importante.
2: Bueno, pues ya tenemos el 11 de la Liga. Courtois, Llorente, Eric García, Pubil, Cancelo, Miguel Román, Pedri, Fermín, Lamín, Muriqi y Moleiro. No tienes ni idea. Gracias, Santi.
18: Un abrazo grande a todos. Esto lo hago gratis, por lo tanto no admito críticas.
2: Son las 6, las 5 en Canarias. Queda una hora para la penúltima jornada en Primera División. Vuelve la mítica ronda de novedades.
19: Vámonos de ronda de novedades por los campos donde hay fútbol de Primera División. Penúltima jornada a partir de las 7 de la tarde. En una hora, la radio de antes, la radio de siempre, siempre la radio. Y siempre Pepe Domingo Castaño. Una ronda de novedades que nos va a llevar a Valencia, a Elche, a Oviedo, a Madrid, a Pamplona, a Sevilla, a Donosti, a Bilbao y de vuelta a Madrid. Abrimos la ronda de novedades en el partido que da calambre. Solo puede quedar uno o también pueden quedar los dos. Y fíjate que pasan años y han hecho el puente desde Valencia hasta Mallorca. En Orriols, en el Ciudad de Valencia, 7 de la tarde, como todo, Levante Mallorca, novedades, Dani Blanquez. Hola, Dani.
20: Muy buenas tardes desde el Ciudad, donde ha habido caluroso recibimiento al Levante, que tiene 2 novedades en el 11 adelantado ayer por Pedro Zamora. Losada e Iván Romero se cuelan en el 11 y formarán tridente de ataque con Carlos Espí. En el Mallorca vuelven al 11 Mojica, Samu Costa y Pablo Torre. Virgili es la gran sorpresa, se queda en el banquillo. Esto lo pita Alberola Rojas con Del Cerro Grande en el bar. La vida en juego, final de finales, Levante Mallorca en Orriols.
19: Y no demasiado lejos, en Elche se juega el Elche Getafe. El Elche con esa peligrosa cifra de 39 puntos frente a un Getafe que quiere saber en qué Europa juega. Novedades del Elche Getafe, Rafa Villarejo. Hola, Rafa.
21: Hola, hola, Eri. Muy buenas tardes a todos los oyentes del Tiempo de Juego. Bordalás juega en casa, es alicantino y aquí quiere certificar la clasificación europea de su Getafe con la baja de Kiko Femenía. El Elche mirando de reojo a Valencia, pero lo primero es ganar hoy con 2 bajas importantes por sanción, Aleix Febas y Leo Petros. Se va a llenar el Martínez Valero, está empezando a llover, el drama y la alegría europea se miden en 90 minutos. Pita el catalán García Verdura, le ayuda o intenta hacerlo desde el VAR el gallego Iglesias Villanueva.
19: Y de Elche a Oviedo, Asturias, patria querida, Asturias de mis amores, que se despide de la Primera División y lo hace recibiendo al Deportivo Alavés, que le quedan 3 puntos para esa cifra mágica, en teoría, de los 43. ¿Cómo estará el ambiente? Habrán ido muchos de Vitoria. Oviedo, Deportivo Alavés, Pablo Acebo, muy buenas.
22: Hola, buenas tardes desde la capital del Principado de Asturias, desde el Carlos Tartiere. Va a haber gran ambiente, mucha gente del Alavés, porque sabe el glorioso que si gana en Oviedo tiene pie y medio el año que viene en Primera División. Va con todo Luis García Plaza contra un Oviedo descendido que se despedirá de su gente. Santi Cazor, la gran protagonista titular, se despedirá o no del Carlos Tartiere, si se retira o no la próxima temporada. El árbitro Munuera Montero, en el VAR González Francés, y lo contamos en el Tiempo de Juego de la cadena COPE.
19: Adiós Oviedo, vuelve pronto a la Primera División. Y de Oviedo a Madrid, al distrito de San Blas Canillejas, a la avenida Luis Aragonés. Gran figura de la historia del Atlético de Madrid, como Antoine Griezmann, que hoy se despide con el Girona jugándose la vida. Atlético de Madrid, Girona, Rubén Martín, muy buenas.
23: Hola, muy buenas tardes, Eri Frade. Buenas tardes a todos los oyentes del Tiempo de Juego de la cadena COPE. Dice el Atlético de Madrid adiós al máximo goleador de su historia, titular hoy Antoine Griezmann. Sigan con, parece que va a ser el 9, el delantero del Girona. Esto lo arbitra Muñiz Ruiz con González Fuertes. Un asturiano estará en el VAR.
19: Y nos vamos a Pamplona, porque a Pamplona hemos de ir con una media. Oye, firmas el empate Osasuna, firmas el empate español. Osasuna español en el Sadar. Germando Barro, muy buenas.
24: Hola, hola. Pues se enfrenta en
22: el Sadar, dos equipos a un pasito de la permanencia. Aquí nadie firma nada porque hay que dar ese pasito. Vuelven Sergio Herrera y Víctor Muñoz en Osasuna, titulares los dos. Javi Puado es baja en los visitantes. Tenemos 16 graditos. Pitará Ortiz Arias con Pizarro Gómez en el VAR.
19: Y de Pamplona al manicomio del Ramón Sánchez Pizjuán. Eso dijo el míster del Sevilla, que quería que fuera a su estadio para el partido frente al Real Madrid, que lleva también una semana loca. Sevilla-Real Madrid, Manolo Lama, hola.
5: ¡Qué temperatura, Heriberto! Aquí en Sevilla, donde tú bien lo has dicho, el Sevilla quiere respirar definitivamente para ello. Necesita puntuar frente al Madrid, pero ojito que el Madrid pone a Kylian Mbappé en el equipo titular y le empieza a hacer pasillo de salida a Dani Carvajal, que también juega entre los 11 elegidos por Arbeloa. En el conjunto

0: Ojo, porque la Real se lo pone fácil, solo hay que mirar al banquillo. No juegan Oyarzábal, ni Cubo, ni Guedes, ni Sergio Gómez, ni Aramburu, y están lesionados Barrena y Gorrocha. En el 11 del Valencia todo bastante reconocible, con Hugo Duro en punta de ataque, Urnich en el centro del campo, 16 grados de temperatura, cielo encapotado, pita Josu Galek. En el VAR estará David Galvez.
1: Y nos vamos de San Sebastián a Bilbao, donde juega el Athletic Club para despedir en su casa una temporada muy difícil frente al Celta, que quiere defender su plaza de la UEFA frente al Getafe Athletic Celta. Álvaro Rubio, de ojos azules, muy buenas.
2: Hola, Eri Frade, querido. Buenas tardes a todos los oyentes del tiempo de juego de la cadena COPE. 15 grados, amenaza lluvia en la catedral. Es el día del adiós de un señor del fútbol. Ernesto Valverde se despide de la catedral en una temporada que será recordada por más sombras que por luces. Enfrente un Celta que lo quiero dejar sellado, que no tiene a Yago Aspas en el once titular. Esto arranca a las 7, lo cuenta así el tiempo de juego de la COPE. Lo pita un manchego, Isidro Díaz de Mera.
1: Y terminamos la ronda de novedades en Madrid, donde hay un barrio que sueña, un barrio obrero que quiere un título europeo, que fue a segunda B, que luego volvió a subir, volvió a bajar, volvió a subir, y le quiere regalar a sus aficionados un título europeo, pero antes hay que terminar la liga, y lo hace frente al Villarreal de Liga de Campeones, Rayo Villarreal, con los Charlies. Carlos Sáez, hola Carlos.
3: ¿Qué tal, Eri? Saludos a todos los oyentes del tiempo de juego de la COPE. Día de fiesta por la permanencia del Rayo, que ha asegurado su sexta temporada consecutiva en primera, y por supuesto también día de adiós en Vallecas. Óscar Trejo, que se despide de su barrio y que lo va a hacer desde el césped, enfrente el Villarreal de Marcelino. Ojo, porque está también Íñigo Pérez, que va a ocupar ese banquillo la próxima temporada en el conjunto amarillo, buscando, Eri, certificar la tercera plaza en el Campeonato Nacional de Liga.
1: Se completa la jornada desde las 9 y cuarto con el Fútbol Club Barcelona en la despedida de Lewandowski, Real Betis.
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4: ¡Bien! Además tenemos en juego baloncesto, Primera Federación. Por cierto, la Primera Federación, como terminó más tarde el primer tiempo del Castilla 2, Arenas de Guecho 2, unifican el arranque de las segundas partes para las 6 y 12 minutos, 5 y 12 en Canarias. Es decir, hasta dentro de 3 minutos no se ponen en marcha los segundos tiempos. Grupo primero, Primera Federación, penúltima jornada. En baloncesto deberíamos tener dos en juego. Desde las 5 ya lo estaba el Valencia Bilbao Basket. ¿Siguen en el descanso, Fermín?
6: No, Paco, aquí se ha reanudado el partido y parece otro encuentro, porque con un parcial de 5 a 21, ahora 22, los vascos le han dado la vuelta al marcador. Estamos a 4-11 de que acabe el tercer cuarto. Valencia Basket 52, Bilbao Basket 51.
4: Y desde las 6 tiene que estar en marcha Vitoria, el Baskonia, que hubiera en Granada, Roberto Arrillaga.
7: Hola, Paco, sí, lo está desde hace prácticamente 4 minutos y medio, con un Granada descendido y con un Baskonia que quiere ganar y que lo ha hecho desde el primer momento. De momento a 5:43 en este primer cuarto, 14 Baskonia, 2 Covirán Granada.
4: En una horita tenemos el Andorra-San Pablo-Burgos. En la Premier, ¿qué terminó? ¿Qué hizo el Palace, el rival del Rayo Vallecano en la final europea?
8: Empatar a 2. Finalmente le empató el partido el Brentford, acabó Brentford 2, Crystal Palace 2.
4: ¿Lo demás, hay algo destacable?
8: No, destacable del resto de resultados, nada, que ha ganado el Sunderland en Everton, en la lesión esa que veíamos, el Leeds ha ganado 1-0 al Brighton y el Wolverhampton y el Fulham han empatado 1.
4: Elecciones en Andalucía, es jornada electoral, como bien saben, hasta las 8 que se cierren las urnas. La participación a las 6 de la tarde es 7 puntos y medio mayor que en 2022. Se sitúa en un 52,07%.
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4: La Champions por la salvación es, sin duda alguna, el partido entre Levante y el Mallorca, que lo va a pitar Alberola Rojas, con Del Cerro en el VAR. ponen lo mejor que tienen los

0: árbitros para este partido, ¿tú crees, Pedro Martín?
1: Pues prácticamente sí, podían haber puesto al que árbitro que va al Mundial, que es Hernández Hernández, pero a ver, las Rojas está entre los tres o cuatro mejores árbitros de España.
0: A ver, estoy mirando García Verdura en Elche. Mira, el que me gusta a mí en Elche, pues le han dado un partido bueno, majo, ¿eh?
1: Sí, sí.
0: El Elche se la juega, el Getafe no es fácil de pitar.
1: Sí, el Getafe también se la juega.
0: Bueno, era Montero en Oviedo, Muñiz en Metropolitano, Ortiz Arias en Pamplona, Sánchez Martínez el Sevilla, o sea, Manolete el Sevilla Real Madrid, Galecha Pesteguía San Sebastián, de Mera Escuderos Bilbao, de Burgos Bengochea en Vallecas, o sea, se le han dado vacaciones, y Cuadra Fernández.
1: Lleva dos partidos de vacaciones, pero no te da pito el Madrid Oviedo, ya de Burgos Bengochea.
0: Pues estaba de...
1: Sí, está en Ibiza también.
0: Y Cuadra en el Barça Betis también en Ibiza. Bueno, que empezamos en el Ciudad de Valencia. Levante y Mallorca tienen 39 puntos, dice Pedro Martín, cuando le decía yo a Víctor, bueno, es que si empatan ya estáis salvados, el Sevilla con 43, si estos empatan tienen 40, pues ya está la cosa liquidada. Dice, no, no, le viene mal, porque tiene perdido el golaveraje,
1: claro,
0: con los dos.
1: El problema de Sevilla, si pierde con el Madrid, es que empaten Levante y Mallorca, porque los dos en la última jornada le pueden adelantar, porque tienen los dos partidos perdidos con los dos.
0: Bueno, vamos a ir de abajo arriba, así que empezamos por abajo, con el Levante Mallorca, con Dani Blanquez y Pedro Zamora. Tenemos alineaciones, tenemos noticias, ¿cómo está el ambiente? Dani, Pedro, Pedro, Dani.
2: Salta ahora mismo el Mallorca a calentar, se escucha la pitada en el Ciudad. Ya están colocados en la esquina prácticamente todos los hinchas del Mallorca. Va creciendo el aforo levantinista. Última hora abajo, Pedro Zamora.
3: Hola Paco, hola, tiempo de juego. Este es el 11 titular del Levante, adelantado ayer a eso de las 10 de la noche con Eri Frade en tiempo de juego, con Ryan en portería. Toljan Dela, Matías Moreno y Manu Sánchez en defensa, con Olaza, Pablo Martínez y Arriaga en el centro del campo. Iker Losada, Iván Romero y Espía arriba. En el Mallorca también alguna novedad. Leo Román bajo palos, con Mafeo, David López, Valiant y Mojica en defensa. Darder, Samu Costa y Morlanes por delante en la medular. Arriba, Pablo Torre, Lubumbu y Burichi.
0: Me llama mucho la atención en este Raillo. Está tocado de esta semana.
3: A ver, me cuenta Jordi Jiménez que lo operaron hace 5 semanas, que está en el banquillo, pero que no está para jugar.
0: Vale.
3: Así que está en el banquillo, está en la convocatoria, pero no para titular.
0: Lo de que juegue Lubumbu y Muriqui, y no Virgili es normal, ¿eh? O sea, es que para De Michelis es mucho más titular Lubumbu. Más.
2: Última hora desde abajo con Pedro Zamora. El cielo está encapotado, la temperatura ronda los 20 grados, pero es bastante agradable. Todavía no ha saltado a calentar el Levante. Lo va a hacer el Mallorca, ya lo ha hecho en los últimos minutos. Tenemos algo más desde abajo, Pedro.
3: Sí, que quizá llueve, veremos luego. La previsión dice que puede llover un poquito sobre las 8 de la tarde. La temperatura, como dices, es buena, alrededor de 20 grados. Y que va a estar prácticamente lleno el campo, porque no quedan entradas desde hace un par de días. El Levante tiene 21.000 abonados, este estadio un aforo aproximado de 24.200, así que si vienen todos, más los 500 que han venido desde Mallorca, pues estaremos eso, rondando los 24.200 espectadores.
0: Última jornada, Mallorca-Real Oviedo, con el Oviedo descendido, parece el partido más asequible para los que están metidos en el rollo de la salvación, y Betis-Levante. Subimos en la clasificación un poquito y nos vamos cerquita a Elche. Elche, mismos puntos que los que están en descenso, contra Getafe, que está a 2 de Europa League. Si le pone de verdad a jugar en Europa, la Conference lo tiene realmente hecho, pero tiene cerca meterse en Europa League. Así que, ¿qué contamos desde el Martínez Valero de Elche, Rafa, Carlos?
4: Bueno, porque ahora mismo saltan los dos porteros del Getafe, están ya también los dos guardametas del Elche, son los únicos que están sobre el terreno de juego. Aquí la noticia, Paco, está en el cielo, está empezando a llover y amenaza que va a caer tromba, porque se oyen a lo lejos los truenos en el Martínez Valero. La otra noticia va a estar en la grada, que va a estar a tope, y la otra noticia, la deportiva, la tiene Carlos Fuente con los equipos. ¿Con qué sale Sarabia el 11 de Bordalás? Hola Carlos, muy buenas.
5: Hola, ¿qué tal? Rafa, Paco, oyentes del tiempo de juego de la cadena COPE, Eder Sarabia con esa baja tan sensible como es la de Aleix Febas, obligado a introducir cambios hasta 4 después de la derrota frente al Betis en la Cartuja. Parte con Dituro en portería, línea de 5 para Tete Morente, Víctor Chust, David Affengruber, Pedro Vigas y Germán Valera. Por delante, Marc Aguado, Grady Diang y Gonzalo Villar. Arriba, la dupla Álvaro Rodríguez y Andrés Silva. Y por su parte, Bordalás, que ya entrenó aquí en el Martínez Valero después de ese cambio espectacular en lo físico. Repite 11 tras vencer al Mallorca, parte con David Soria en portería. Defensa para Juan Iglesias, Zay Romero, Domingos Duarte, Jené y Niom. Por delante, Damián Cáceres, Luis Milla y un poquito más adelantados, Mauro Arambarri y Mario Martín. Y arriba el delantero estrella, Martín Satriano.
0: Hombre, aquí llama la atención que juegue Damián Cáceres, que no tengo el gusto, es chaval del filial y bienvenido sea. Estoy viendo 22 añitos,
1: un 81. Jugó otro día ya de titular.
4: Jugó con el Mallorca, sí.
0: Y el otro día ya no puso a Lucho Vázquez de la última salida del Getafe, hoy tampoco. Mira que le ha funcionado con Martín, pero bueno, lo sacarán en la segunda parte, supongo. ¿Algo más desde Elche, Rafa?
4: Nada más, que aquí miran al Ciutat de Valencia, que apuestan por una X y que van a estar en el banquillo seguro, escuchando a alguien de ese staff técnico, el tiempo de juego de la cadena COPE.
0: Elche Mallorca levante 39 puntos, con 40 vienen Alavés y Girona. El Alavés está por debajo, está decimosexto, y visita Oviedo en la despedida de Cazorla. ¿Qué contamos del Oviedo Real Oviedo Deportivo Alavés? Pablo Acebo, Fer Justo.
6: Que están los porteros calentando sobre el césped del Carlos Tartiere, que hay ya casi 200 aficionados del Deportivo Alavés en las gradas y se esperan todavía más, que seguramente va a haber bronca contra la directiva por un año que ha sido nefasto para el Real Oviedo en su regreso a Primera División y que hay 11 confirmados en los dos equipos.
0: Lo normal, perdona, es que a Cazorla le quiten en el 80 o en el minuto que sea, ¿no? Para que se lleve
6: sí,
0: la
6: sí, pero Paco, la semana pasada en el Bernabéu, en la zona mixta, abrió la puerta a seguir. Lo que te puedo contar es que había un tifo preparado de despedida. Las peñas se han cargado ese tifo, es decir, ese tifo no va a lucir hoy en el Carlos Tartiere porque, digamos que Santi Cazorla se lo está pensando. Sabes que la relación que tiene con Guillermo Almada, él y más jugadores del vestuario, no es la mejor. Guillermo Almada está perdiendo fuerza para seguir el año que viene y si no sigue, se puede abrir la puerta a que Santi Cazorla siga un año más. Por eso, lo de la retirada, vamos a dejarlo entre comillas porque todavía no está confirmado al 100%.
0: Vale. Bueno, repasamos los 11, Fer.
7: Hola, Pablo, Paco, buenas tardes, tiempo de juego. Esa es la noticia, que Santi Cazorla es titular y que el propio Cazorla ha abierto la puerta a seguir una temporada más en el Real Oviedo. Hoy es un día también de plebiscito sobre la continuidad de Guillermo Almada, que sale hoy con Moldovan en portería, debuta en Liga el portero. Pareja de centrales, vuelve Dani Calvo, le acompaña David Costas. Lateral derecho, Lucas Aijado. Lateral izquierdo, Javi López. Centro del campo, Colombato, Fonseca y el capitán don Santiago Cazorla. Bandas para Hassan y Alberto Reina. Arriba, Fede Viñas.
6: Así sale el Oviedo, con que sale el Deportivo a la vez de don Quique Sánchez Flores. Fer Justo.
7: Repite el mismo once de la victoria contra el Barça. Está Lucas Boyé, pero espera en el banquillo y no va a estar solo el equipo Babazorro. Más de 1000 aficionados del Glorioso en las gradas del Tartiere. Sale con Sivera bajo palos. Línea de tres, Tenaglia, Koski, Víctor, Parada. Los carriles son para Ángel Pérez y Abde Rebak. Centro del campo, Guridi, Antonio Blanco, Denis Suárez. Arriba, Toni Martínez e Ibrahim Diabate.
6: Koski, 15 grados.
0: Otra vez Koski. Es que sí, me hace mucha gracia ver que es finlandés. O islandés. Finlandés. Se llama Ville Aleksi Hukanpoika Koski. Koski. Central que estaba ahí, pero no lo ponían nunca. Lo acaban
8: el otro día fue un partido muy bueno contra el Barça, por sí. Arriba.
0: Muy bien. Dale, Pablo, decías.
6: 15 grados de temperatura y va entrando la gente poquito a poco aquí al recinto, al estadio Carlos Tartiere. No se espera lluvia para este Real Oviedo Deportivo a la vez.
0: No se espera lluvia, pero sí se espera agua.
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1: Con 40 puntos como el Alavés, también está el Girona, que visita la despedida de Griezmann. Este sí que es despedida oficial, Atlético Madrid, Girona, con Rubén Martín, Antonio Ruiz y Javi Gómez. Dale, Rubén.
2: Están calentando ya los porteros del Atlético de Madrid y del Girona. Hoy hay ambiente de despedida y sí, Griezmann, el máximo goleador de la historia de este club, se despide como titular, Antonio Ruiz. Hola.
3: Hola, Rubén, hola. Paco, Pepe, gente bonita y Salah. De tiempo de juego, sí, un día muy especial hoy para Griezmann y toda la parroquia atlética. Va a jugar el equipo del Cholo Simeone con Jan Oblak bajo palos. Línea de cuatro en defensa para Pubil, Lenormand, Janko, Ruggeri. Por delante, Giuliano, Coque, Vargas y Lukman. Segundo punta para Alex Baena. Y arriba.
1: Ando bien, que es la última.
3: Un mosquetero que dice adiós dejando el corazón entre sus fieles.
4: Carmavi.
3: Ale,

0: Bueno, pues ahí está confirmado el 11 del Atlético de Madrid. Se despide titular Griezmann. El que se la juega es el Girona. Un punto por encima del descenso. ¿Con qué sale Michel? Hoy en el Metropolitano, Javi Gómez, hola.
1: Hola, ¿qué tal? Rubén, Antonio, Paco, Pepe, Lama, Andrea, Eri, hay mucha gente, oyentes del tiempo.
0: ¿Alguno te has dejado, eh?
2: Eres sí. Idiota, de verdad.
1: Lo siento mucho, Andrea, queda genial tu nombre ahí en la promo.
3: Vaya.
1: El Girona de Michel, que lleva 6 partidos sin ganar, quizá en el penúltimo partido de Michel en el Girona, que sabe que una victoria aquí en el Metropolitano y esos 43 puntos le darían la salvación automática. Sale en la despedida de Griezmann el Girona con Paulo Gazzaniga en portería, Alex Moreno lateral izquierdo, Arnau Martín en lateral derecho, Víctor Reis y Alejandro Francés como pareja de centrales, Witsel que vuelve a la que fue su casa como pivote, Unagi e Iván Martín como interiores, banda izquierda para el canterano, para Joel Roca, banda derecha para Brian Hill. Arriba no está Stuani, está Siganko.
0: Salta el Girona a calentar. Esto empieza como todo lo gordo de hoy a las 7 de la tarde en Madrid.
4: Bueno, no está Stuani, pero lo sabe, un ratito mete el gol y que le da el puntito al Girona, que puntito a puntito se va a ir salvando, o parece que se va a ir salvando. A Griezmann lo quitarán media de la segunda parte o algo así, ¿no? Se supone. ¿No?
5: O antes, en el minuto 20, Paco. ¿Cómo? No creo.
4: ¿No?
5: No creo. Yo creo que, vamos, si está para acabar, acabará el partido, porque el homenaje que viene después, nada más pitar el final del partido el árbitro, va a ser muy bonito y, hombre…
4: Ah, pues yo pensaba que le van a quitar en el 70, en el 80, algo así.
5: Bueno, no lo sé. A lo mejor el Cholo lo quita para que haya una ovación multitudinaria, pero lo gordo viene después del partido, en cuanto pita el final.
6: Antonio, hoy cumple Griezmann 500 partidos con el Atleti. ¿Cuántas veces has hecho el chisme?
4: 4.
5: Muchas.
4: El busito, 4 veces.
0: Muchas menos de las que merecía. Mírale cómo se ríe el zorro, ¿eh?
4: Obligado por la dirección del programa.
5: Pedrito, mírame a los ojitos, que te estoy mirando por la cámara. ¿La he hecho muchas veces, hijo?
4: Sí. ¿3 o 4? Y obligado.
5: No, muchas.
4: Se lo hacía a todo el que pasaba por allá.
5: Sí, esa mentira no es verdad.
4: A Julianito, Jubil, se lo ha hecho a todo.
0: A Jackson Martínez, un cafetero sin piedad.
5: Por cierto, hoy Paco, me ha obligado Rubén a mirar a cámara haciendo el cunchito. No sé si servirá para algo eso,
4: sí,
5: pero…
4: ha explotado la cámara de YouTube. Seguimos el viaje, subimos a los que tienen 42 puntos, que se enfrentan entre ellos. Pedrito dice que con 43 no están salvados, ¿no?
6: Matemáticamente no, tienen muy pocas posibilidades. El Valencia y el Sevilla tienen un 0,12, un 0,14, pero mientras que no te salen matemáticamente, hay que amarrar las...
4: Pero si te tuvieras que jugar la vida de Andrea Peláez a que Osasuna y Español empatan...
6: Pues yo me la jugaría.
4: Sí, ¿no? Y si la perdemos, pues lo llevamos. Sí,
2: y si la perdemos es una pérdida menor, tampoco pasa nada.
6: Es cierto que el que más tiene que perder ahí es Osasuna, porque perdería el enfrentamiento directo con el Español, pero es que es casi imposible. Ya te digo que es que el Valencia y el Sevilla tienen un 0,12 y un 0,14% de posibilidad de bajar con 43. Con lo cual, si los dos llegan a 43, pues más o menos tendrían el mismo porcentaje. Es una opción mínima de poder quedar de... descendido ante la opción de con un empate prácticamente está salvado.
4: ¿Y qué contamos desde Pamplona, Germando Barro, Alberto Sanz?
7: Bueno, porque están calentando ya sobre el terreno de juego los futbolistas de los dos equipos, del Español y de Osasuna, que Sorangustias firma el empate, que Alberto Sanz dice que ni de coña, que bajo ningún concepto, que tenemos 16 graditos, que no amenaza lluvia y que hay 11, Alberto.
8: Hola, Germán, hola amigos de Tiempo de Juego. Osasuna va a formar hoy con Sergio Herrera en portería, defensa de 4 para Rosier, Boyomo, Catena, Bretones, centro del campo, Torró, Aymar y Moncayola, las bandas para Rubén García y para Víctor Muñoz. Fíjate si no vale el empate y fíjate si estamos un poco caguetillas, que le fuerzan con esa lesión del Sol.
4: Bueno, también... te digo una cosa, es que Víctor igual se está jugando el Mundial, ¿eh? Con la lesión de Barrenechea, si se deja ver bien y hace dos buenos partidos ahora.
8: Pero más se juega el Mundial como se vuelve a romper el óleo, ¿no?
4: Hombre, ya claro.
9: Paco, que está cagado, cagado. O sea, que vamos a ver, que él no lo ve, que con el empate dice que están muertos. Sigue, Alberto, sigue, tú tranquilo.
8: Y arriba, Donante Budimir por parte del Español, Dimitrovic en portería, El Gilali, Riedel, Cabrera y Romero en defensa, Urco y Pol Lozano en ese doble pivote, Dolan y Pere Milla en las bandas de enganche Expósito y arriba, Quique García.
7: Bueno, que ha habido reparto de pañales al entrar aquí al estadio del Sadar. Alberto se ha llevado la mitad del lote. Esto comienza como todo a las 7 de la tarde, 42 cada uno. Puede que con 43 se salven. Sor Angustias dice que sí, que lo firma. Este dice que no. Lo contamos dentro de un ratito.
3: Si están metidos en el ajo, en la última jornada es Español, Real Sociedad y Getafe Osasuna. El Getafe igual se está jugando.
1: Hay diferencia ahí.
3: Europa o Conference. Hemos dicho que lo próximo del Mallorca era Mallorca Oviedo y del Levante es Betis Levante. No he dicho lo próximo del Elche, que es Girona Elche. Y del Girona, que está separado por un punto ahora mismo. Girona Elche, que puede ser macanudo el último día. Nos espera otro partido macanudo, el Sevilla-Real Madrid. Pero antes, la tranquilidad de Gemma Santos.
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3: Sevilla-Real Madrid. El Sevilla virtualmente salvado, le faltaría un puntillo, pero bueno, virtualmente salvado. Y el Real Madrid con sus jaleillos. ¿Se la están pasando Vinicius y Mbappé en el calentamiento? Vamos para Sevilla con Víctor Fernández, como siempre, Miguel Ángel Díaz Miguelito, y ya hemos saludado a Manolo Lama. Manolo, dale.
11: Bueno, pues ahí tenemos ahora mismo a los dos equipos. No sé si va a ser una tarde de drama, Paco, o una tarde de risa, porque hay mucha gente que tiene el morbo de ver a Kylian Mbappé marcar un gol, a ver cómo responde después de la trifulca que tuvo con Álvaro Arbeloa. Pero lo primero es lo primero, la gente pendiente del Sevilla, ha dicho su entrenador Víctor Fernández, todavía no estamos salvados.
1: Que es mentira, Manolo, que es mentira, que todavía no está el equipo salvado, y aquí te puedo asegurar que la gente todavía no se lo cree, que no está para mucha guasa. Saca el mejor once que puede plantear en el último partido en casa Luis García Plaza, con Odiseas en portería, Carmona, regresa Castrín, Quique Sala, Suazo, por delante Gudel y Sou, a un lado Vargas, al otro Oso, y en punta Maupay y Acor Adam. Todavía le hace falta un puntito al Sevilla para estar tranquilo.
11: Bueno, pues veremos a ver si lo consiguen o no lo consiguen. El otro día Miguel Ángel Díaz Boyarizo ponía el micrófono azul de la cadena COPE en boca de Kylian Mbappé y madre mía la que se montó. Hoy Kylian Mbappé, ahí le veo calentando, Miguelito, con el resto de titulares.
12: Como si no hubiera pasado nada, Manolo. Después del terremoto que se lió el pasado jueves, ha salido ya a calentar el equipo. Decía Paco, ¿se pasan el balón? Bueno, estaban obligados porque estaban repartidos en cinco parejas y estaban Vinicius enfrente de Mbappé, así que pasándose pelota.
3: Es que cuando hablamos todos de que Mbappé le dio a Arbeloa, yo es que me pasaba como a Pedro Martín, que todo lo que decía me parecía aplicable a Vinicius. Yo hablo aquí, yo no sé qué, yo no me enfado si el entrenador no me pone, bueno, si se enfado igual, pero que respeto sus decisiones. Pero bueno, dale, perdón, amigo.
6: Yo gano Talavera, el otro pierde en Albacete.
12: Sí, bueno. Bastante tardito lanzó, luego que no veía su rueda de prensa porque él tiene tele francesa. En fin, que está calentando el equipo, que va a vestir de azul, mete 7 cambios a Arbeloa con respecto al Oviedo, solo mantiene a Courtois, a Vinicius, a Tchouaméni y a Rüdiger. Defensa los cambia absolutamente todos. Y bueno, pues vamos a ver qué pasa con el Pichichi, uno de los pocos alicientes del Real Madrid. De momento Mbappé, 2 goles por encima de Muriqi.
11: Bueno, y la última pregunta cuando veo a Sánchez Martínez, el murciano que va a pitar el partido, es: hoy habrá ambiente infernal, Víctor, hoy se va a llenar el Ramón Sánchez Pizjuán.
1: Va a estar prácticamente lleno, pero había entradas a 150 euros. Hoy no se va a colgar el cartel de no hay billetes y, claro, bueno, la gente va a apretar, va a intentar sumar ese punto porque hay dos alicientes, quedarse en primera y darle una despedida agradable al presidente del Sevilla, porque es la última oportunidad que va a tener el equipo esta temporada. Prácticamente lleno en el Sánchez Pizjuán, pero hoy no se va a colgar el cartel de no hay billetes.
3: ¿Cuándo llegan los nuevos dueños? ¿Cuándo se ponen ya al frente?
1: Bueno, todavía tienen que pagar.
3: Bueno, es una menudencia.
1: Claro.
3: Eso es casi lo de menos.
1: No, eso es lo demás, Paco.
3: No, ya lo sé. O sea, que no hay plazo para...
1: No, bueno, el plazo, es decir, la negociación, pago, notaría, esto se acaba a final de mes. Es decir, si a final de mes no hay acuerdo, no han pasado por notaría, no hay
4: dinero... Entonces no despidáis todavía a Del Nido Junior, por si acaso.
1: No, pero vamos, Del Nido Junior tiene que abandonar la presidencia. Oye, ya harán un maquillaje ahí el consejo, pero no puede seguir un año más.
3: ¿Y el banquillo, Luis García, si se mantiene en Sevilla, tiene año más de contrato?
1: Sí, en principio sí. En principio sí, si se queda en primera división el equipo y si siguen los actuales dirigentes. Pero vamos a ver, porque creo que Antonio Cordón también tiene las horas contadas y va a depender mucho también del cambio del presidente, porque aunque sigan los actuales, a mí me da la sensación de que Junior no puede seguir como presidente y puede haber cambio en la dirección deportiva. Está todo cogidito con alfileres.
3: Oye, Manolo, te estoy viendo en YouTube, llevas el chándal de Maduro, tío.
11: Este no es de Maduro. Este me lo compré con Charly Sáez.
3: Gris con ribetes
11: negros. De los Juegos Olímpicos de Japón.
1: En 1980.
11: Nos costó 20 euros y nos compramos 5 de diferentes colores.
3: Como te pillen los Navy Seals, vas para adentro, ¿eh? Porque es el que llevaba.
11: Caso, este, vamos, ya quisiera Maduro ponerse. Este no es ni de marca, Paco.
3: Ah, vale,
11: este, Este es de los chinos y nunca mejor dicho. Por cierto, cómo me mola ver a la gente antes, ¿te acuerdas? Que era, la imagen era la gente con los transistores escuchando el tiempo de juego. Ahora ya con la modernidad estamos con los auriculares, con los pinganillos. Hoy es un día de radio, Paco. Hoy es un día de radio. ¡Heriberto! Dime. Hoy es un día de tiempo de juego.
3: 6:33 con 3 de retraso mini ronda. Con lo que tenemos en juego ahora mismo, que es fútbol en la Premier, fútbol Primera Federación y baloncesto. En la Premier ha empezado el West Ham por la salvación en el campo del Newcastle. Millán.
13: Sí, hola Paco, ha comenzado el partido. Llevamos 2 minutos de juego. De momento sin goles, Newcastle 0, West Ham 0.
3: Primera Federación, último cuarto de hora. Aunque bueno, ya saben que Primera Federación pueden añadir 15 minutos por el minibar y todo eso. Pero ¿cómo va la cosa?
2: No se ha movido ningún marcador, ¿eh? Lo que llevamos de segunda mitad. Están todos los encuentros en el 77, algunos en el 78. Y sigue, por ejemplo, perdiendo el Pontevedra en la zona de playoff de ascenso. Empatando el Real Madrid-Castilla en la zona de playoff de ascenso. Ponferradina y Baracaldo, perseguidores, intentando meterse en la zona de playoff ganando. Y en la zona baja, empatando Talavera, Urense, Osasuna, Promesas y perdiendo Guadalajara y Arenteiro. Ahora mismo.

0: Valencia 0, Ourense 0, Racing de Ferrol 0, Osasuna Promesas 0, Real Áviles 1, Baracaldo 2, Real Madrid Castilla 2, Arenas de Guecho 2, Tenerife 3, Pontevedra 0 y Zamora 1, Cacereño 0.
1: Un gol lo cambia todo, pero ahora mismo lo que teníamos en juego, los dos puestos de playoff para Pontevedra y Castilla. Pero empatados a puntos, Pontevedra, Castilla, Ponferradina y Baracaldo. Vaya última jornada. Por abajo, los cuatro puestos de descenso serían para Talavera, Ourense, Osasuna Promesas y Guadalajara, todos con 40 puntos y todos a uno de la salvación. O sea que todo va a depender de la última jornada. En baloncesto, situamos marcadores en Valencia y en Vitoria. En Valencia, Fermín.
2: Pues aquí está igualadísimo todo, Paco, a 5:54 del final del partido en el Roch Arena. Valencia Basket 71, Bilbao Basket 72.
1: Vitoria, Roberto.
3: En el segundo cuarto, en el Fernando West Arena, 3:33, Valenos al descanso, 43, Baskonia 34, Granada.
4: Por toda la halda.
1: 25 minutos en la cuenta atrás. 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
1: 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En San Sebastián, La Real, ya de vacaciones, da hoy bolilla a Brais o a Zubeldia, que no venían siendo titulares últimamente. Recibe al Valencia, que en teoría le falta un punto para estar salvado, aunque parece virtualmente salvado. Y vuelve a hacer lo que hizo en la última salida el Valencia. Se guarda a Sadiq y a Ramazani para la segunda parte y hacer más daño arriba. Real Sociedad Valencia con Marco Antonio Sande y Mauri Diáquez. ¿Qué contamos desde Donosti?
5: Bueno, que la sensación es que Mataracho o tiene colegas en Valencia o desde luego le cae muy bien la comunidad valenciana, porque el 11 que saca hoy desde luego es bastante llamativo ver en el banquillo. Mauri Diáquez, ¿qué tal? Muy buenas. A Oyarzabal, Cubo y compañía.
6: Y a Guedes, incluso, que estaba recuperado para la convocatoria, pero no es titular. Saludos, tiempo de juego. La Real juega con Remiro en portería. El gran homenajeado, insignadero y brillante, se va a imponer Joaquín Aperribay, Aritz Elustondo. Que esto es un dato curioso, porque yo no recuerdo dar insignadero y brillantes a un jugador que sigue en activo, porque él declaró que él va a seguir en activo, que él va a buscarse las habichuelas en otro club. Pues bien, Aritz Elustondo, Zubeldia, John Martín, Ayen Muñoz, por tanto toda la defensa canterana, por delante Turrientes, Soler, Brais y como más adelantado Saharian, banda derecha, Pablo Marín, banda izquierda y Oscarsson en la punta nata. Por parte del Valencia hay una pequeña modificación en la convocatoria, finalmente ha salido Danjuma, que estaba en el banquillo, no está, y entra Cristian Rivero. Juega el Valencia con Dimitrievski en portería, Unai Núñez, Tárrega Chomer, Jesús Vázquez en cobertura. Otros cuatro hombres por delante, bandas para Luis Rioja, Diego López por dentro, Ugrinich y Guido Rodríguez, y dos hombres con clara vocación de gol, Javi Guerra y Hugo Duro.
5: Sin demasiados sobresaltos para el Valencia en principio, pero desde luego lo que no quiere es llegar apurado a la última jornada. La Real Sociedad, desde que ganó el título de Copa, está en sandalias y con la barriga llena, esperando a que llegue el verano, Ibiza y la música y el sol y todo eso. Lo va a pitar este partido Josu Galek, lo vamos a contar en el tiempo de juego de la cadena COPE.
1: Hay dos partidos tranquilos. Bueno, uno es tranquilo de todo, que es el Rayo Vallecano-Villarreal, y el otro es el de Samamés, aunque el Celta se la está jugando, porque si se duerme le puede quitar la sexta plaza, es decir, la Europa League, el Getafe. ¿Qué contamos desde Bilbao? Por cierto, el nuevo entrenador Terzi, que está ya por ahí, ¿va a ver al equipo en directo o está de vacaciones? Samamés, Álvaro Peña.
7: Hola, Paco. Yo sé que está en Bilbao. Si va a venir a la Catedral, no sé. Y la duda, yo creo, José Ángel Peña, es saber en qué momento la afición le va a hacer saber a los suyos que está muy enfadada.
8: Pues buenas tardes, Álvaro, buenas tardes, tiempo de juego. Esperemos que no sea antes del partido, porque ahí es cuando está programado el homenaje a Ernesto Valverde. Hasta 48 de sus exfutbolistas en el Athletic van a arroparle en ese homenaje. También va a tener su momentito de gloria, vamos a decirlo, Íñigo Lecue, que deja el fútbol al término de esta temporada. y después seguro que en algún momento la afición de Samamés va a mostrar su hartazgo para con esta temporada. En cuanto a los 11, por parte del Athletic va a jugar de inicio Unai Simón en portería, línea 4 atrás, Gorosabel, Geray, Laporte y Yuri, Galarreta y Jaureguizar vuelven al medio centro, Unai Gómez estará en el enganche, arriba Iñaki Williams, Berenguer y Guruceta. Por parte del Celta de Vigo, Radu en portería, los tres de atrás, Javi Rodríguez, Joel Lago y Marcos Alonso, por delante de ellos Fer López e Ileas Moriba, Javi Rueda a la derecha, Carrera a la izquierda y los tres más adelantados, Jutgla, Suedberg y Borja Iglesias.
7: Hay 15 graditos, amenaza lluvia en Bilbao, esto recuerdo lo va a pitar Isidro Díaz de Mera.
1: Cuenta atrás, 20 minutos, nos vamos ahora, Matt.
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1: En Vallecas están de vacaciones los Carlos, Charly Sáez y Carlos Ganga, Rayo Vallecano-Villarreal. Bueno, la gente pensando en el viaje a Leipzig, supongo, Vallecas.
2: Viendo cómo está la jornada, Paco, aquí básicamente hemos venido a tocar la trompeta en mi caso y en el caso de Ganga a superar la resaca por contar y por celebrar ayer el ascenso del Eldense a segunda división. Te da para contar lo deportivo, Ganga, ¿qué tal? Muy buenas.
11: ¿Qué tal, Charly? Muy buenas, Paco, a todos los oyentes del Tiempo de Juego de la cadena COPE. Hoy viene todo el mundo aquí a Vallecas a ver por última vez a Óscar Trejo, el gran capitán, el gran ídolo, que veremos si hoy se pone el brazalete, se despide de Vallecas después de 10 temporadas en el Rayo, 9 de ellas consecutivas. Y es titular, le ha puesto Íñigo Pérez en el 11 para que se despida por todo lo alto. Juega el Rayo con Batalla en portería, Pep Chavarría, Leyen, Patecis y Ratio en defensa, con Óscar Valentín y Unai López en el doble pivote. En la izquierda va a jugar Camello, en la derecha De Frutos, hoy engancha el 8 Óscar Trejo y arriba Alemão. Por parte del Villarreal de Marcelino, que quiere ser tercero en esta liga, sale el Villarreal con Arnau Tenas bajo palos, línea de 4 atrás formada por Mourinho, Canguala, Rafa Marín y Sergi Cardona, con Comesaña y Pape Gueye en el centro del campo, en la derecha Buchanan, en la izquierda Moleiro y arriba Ayoce y Oluwaseyi.
1: Se está portando bien Marcelino con Ayoce, porque me contaron que le había dicho De la Fuente: hombre, si juegas los últimos partidos, te miro atentamente. Y la verdad es que le está poniendo siempre para que llame a la puerta del Mundial Ayoce. ¿Decías menos mal qué?
2: Digo que menos mal que hoy tenemos aquí poca faena, Paco, porque está Ganga con el gancho, literalmente. Así que lo contamos a partir de las 7, día de fiesta, por supuesto, en Vallecas, celebrando la permanencia y haciendo ahí esos cambalaches para poder llegar a Alemania dentro de 10 días, este Rayo Vallecano-Villarreal.
1: Que ha subido ya el Eldense y no el Zamora, es una vergüenza, ¿eh?
2: Total.
0: No voy a decir
11: a pesar de ti, Paco, por
0: pero
11: cierto,
0: yo espero
11: a pesar de ti.
0: Narrar el ascenso del Zamora, o sea, no narrar, gritarlo como una desquiciada, igual que Carlos Ganga. O sea, no que Ganga sea desquiciado.
2: Narrar.
1: Cuenta
2: no,
1: atrás, yo, 17 yo, minutos, que os calléis, que esto está que arde, pero nos da tiempo a abrir un sobre.
0: Por supuesto, siempre hay tiempo para abrir un sobre de cromos de Panini en Tiempo de Juego, y más si son los cromos del Mundial, que ya sabes
2: tú,
0: que
2: prometo,
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2: ¡Toma!
0: 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Que no es nada fácil abrir un sobre de cromos del Mundial, que hay nombres
2: que ha
0: muy complicados. ¿Cómo te llamas?
12: Alejandro.
0: Alejandro, venga, vamos a ver qué hay en ese sobre de cromos.
12: Akam Hashem de Irak.
1: Oye,
0: qué soltura, qué soltura.
12: La selección de Uzbekistán.
1: ¡Qué suerte!
13: Otra.
0: Cuidado,
12: La selección de.
13: De Alemania.
12: De Alemania del 74.
13: Del 74, campeona del mundo.
14: Una histórica.
12: Mostafa Mohamed de Egipto.
1: Todos conocidos.
0: Pero bueno, macho, pero qué soltura.
14: Eso es. Se sabe más banderas que tú.
12: Joseph Painchil de Ghana.
1: ¡Oba! Pero oye,
0: está chido. Me estoy preparando.
1: Paco, qué vergüenza.
13: Es que te lo pones muy difícil.
0: Se nos complicó. Sí. A ver.
14: ¿Quién es?
12: Musa Altamari.
13: O sea, tú Musa, tú léelo como pone ahí. Ya está, no te compliques.
12: De Jordania.
0: Toma. Vale. Toma ya. Y el último.
12: Tajón Buchanan de Canadá.
0: Madre mía, pero bueno. 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
1: Cuenta atrás 15 minutos, todos tienen que empezar puntual. ¿Dónde tenemos a los equipos inalámbricos? Levante y Mallorca, ¿dónde están? Pedro Zamora.
15: Bueno, pues nos ha llamado la atención que ya están todos en vestuario porque todo va a tener que ir con mucha antelación. El Real Mallorca, eso de las 6:35, se ha metido para adentro. El Levante lo acaba de hacer hace un par de minutos. Ya no queda nadie en el césped del Ciudad de Valencia. Esto va cogiendo color y cuerpo. Se va a llenar el estadio del Levante.
1: Ya ha aparecido la lluvia por Elche. ¿Dónde están Elche y Getafe? Carlos Fuentes.
16: Justo en este momento se retiran los futbolistas titulares, tanto de Getafe como de Elche. Eso sí, la lluvia no para. Ahora también hace bastante viento, la gente está recogidita. De momento, con el lleno que va a haber en el Martínez Valero, veremos si la lluvia no va a molestar.
1: Luego os pregunto para por el público y la temperatura. Ahora es los equipos, ¿dónde están el Oviedo y el Deportivo Alavés? Fer Justo.
17: Los 22 protagonistas, Paco, en el túnel de vestuarios. Suena, bueno, están cantando ahora el 11 del Real Oviedo. El cielo, pues, encapotado, pero respeta la
1: lluvia. Luego pregunto por eso, que ahora es por los equipos. ¿Dónde están Atlético Madrid y Girona, Antonio?
18: Se retiraron ambos equipos, Paco, al interior del vestuario. Solo un detalle muy rápido. Coque ha venido al campo con una camiseta que dice: yo jugué 430 partidos con Antoine Griezmann.
1: ¡Ay, qué bonita! Alberto Sanz, ¿preparados Osasuna y Español ya en vestuarios?
19: Equipos en vestuarios, corto y cambio.
1: Miguelito Víctor, ¿dónde están Sevilla y Real Madrid?
20: El Sevilla dentro del vestuario, ha salido el chaval Leo, que se ha convertido en el talismán. Aplausos en la grada, en el Sánchez Pizjuán.
21: El Madrid también dentro del vestuario ya.
1: Real Sociedad y Valencia, Mauri Diáquez.
22: Jugadores en vestuarios, pero todo preparado. Pasillo de abanderados para que se le imponga a Aritz Elustondo la insignia de oro y brillantes del club.
1: San Mamés, José Ángel Peña, Athletic Celta.
23: Los jugadores todavía en el túnel de vestuarios, como decimos, lo primero, el homenaje a Valverde.
1: Y en Vallecas, Ganga.
24: Acaba de terminar el calentamiento del Villarreal. Los dos equipos están en vestuarios preparándose.
1: Villarreal, es que ayer subió el equipo a su pueblo, el Eldense.
14: Justísimo hoy.
1: Se habrá hecho tarde.
24: Madre mía,
14: pues yo lo veo mejor.
1: Villalear. El Villalear es un gran equipo y el Villarreal también. Cuenta atrás, 12 minutos.
0: Venga, para los nervios. 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
1: ¿Otra?
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29: Correcto.
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28: Uy, el West Ham, qué pinta de descenso tiene, ¿eh?
30: Sí, de hecho el martes se puede consumar. Está perdiendo en el minuto 20 2-0 ante el Newcastle. Y si el Tottenham gana el martes su partido ante el Chelsea, sería equipo de segunda división.
28: Cuenta atrás, 8 minutos para que empiece la penúltima jornada de primera división. Estos serán los árbitros. Levante Mallorca, Alberola Rojas. Elche Getafe, García Verdura. Oviedo Alavés, Munuera Montero. Atlético Madrid Girona, Muñiz Ruiz. Osasuna Español, Ortiz Arias. Sevilla-Real Madrid, Manolete, Sánchez Martínez. Real Sociedad Valencia, Galecha, Pesteguía. Atlético de Bilbao, Celta, de Mera, Escuderos. Y Rayo Vallecano-Villarreal, de Burgos, Bengochea. Luego a las 9 y cuarto en el Camp Nou, el Barça-Betis, para Cuadra Fernández.
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28: Ya veo que los equipos están sobre el terreno de juego, en muchos casos ya saludándose unos y otros. De público y de temperatura, ¿cómo vamos a estar en el Levante Mallorca, Dani?
31: 20 grados de temperatura, amenaza lluvia, saltan los equipos, se va a llenar el estadio, 26.000 espectadores.
28: 26.000, lleno total. En el Martínez Valero, público y temperatura para el Elche Getafe, Rafa.
32: Bueno, si la lluvia deja, se espera lleno, es decir, 31.000 espectadores en el Martínez Valero, 21 grados de temperatura.
28: Mola que esté todo lleno. En el Tartiere, en el Real Oviedo Deportivo Alavés, Pablo.
33: Aquí no tan lleno, Paco. Yo creo que unos 20.000, pero está entrando la gente. 14 grados de temperatura, cielo cubierto, pero no llueve sobre Oviedo.
28: Madrid Metropolitano, Atlético Madrid, Girona, Rubén.
34: Buena temperatura, 19 grados, 43% de humedad. Previsión de 65.000 espectadores en Madrid.
28: Pamplona, Osasuna Español, Germán.
35: 15 grados, 21.000 espectadores.
28: Pues no está nada mal tampoco. Sevilla, Real Madrid, Manolo.
36: Aquí hace temperatura muy, muy agradable. Casi veraniega, 25 grados, rozamos los 40.000.
28: Jolín, qué bien. Real Sociedad Valencia, Marco Antonio.
0: 16 grados, tenemos el cielo gris, ha llovido hace un poco, pero ahora mismo no llueve, no creo que pasemos hoy de los, fíjate, 26.000 espectadores.
28: Vale, y en Bilbao, Athletic Celta, Álvaro.
2: 15 grados y vamos a poner una previsión de unos 45 a 46.000.
28: Sin problema de lluvia, ¿no? Sin previsión de lluvia.
2: Bueno, podría caer en algún momento.
28: Vallecas, Charly.
10: Aquí, Paco, 19 grados, un poquito de viento, algo desagradable. Se prevén en torno a 11.000 espectadores.
28: Cuenta atrás, 6 minutos.
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28: Inalámbricos, ya están todos en el terreno de juego. A ver si se ha quedado alguien dormido y va a empezar todo tarde porque empieza uno tarde. Levante y Mallorca preparados, Pedro.
13: Aquí están todos, los 11 del Levante en un campo, los 11 del Mallorca ahora mismo haciendo la piña en el otro.
28: Elche y Getafe ya en el terreno de juego, Carlos.
14: Sí, ambos equipos ya con el trío arbitral ya se preparan para iniciar el partido.
28: Oviedo a la vez, Fer.
15: 22 protagonistas sobre el verde posando los capitanes para la foto protocolaria.
28: Javi, Antonio Ruiz y Javi Gómez, Atlético Madrid, Girona, iba a decir Osasuna español.
13: Terminó el pasamanos, Paco, se ve un mensaje maravilloso con 2-7 a los costados, goleador de la historia rojiblanca para Antoine Griezmann.
28: Ah, qué bien. ¿Preparados Osasuna y español, Alberto?
16: Todos en el campo han hecho el sorteo, incluso se han cambiado de portería.
28: Sevilla y Real Madrid, Miguelito Víctor.
17: El Sevilla todavía dentro del vestuario.
36: El Madrid tomando asiento a los suplentes, todavía no han salido los titulares.
28: El Sevilla es pabilar, ¿eh? Llamarle ahí que tiene que salir ya. ¿Preparadas la Real y el Valencia, Mauri?
36: Momentazo en Anoeta, Paco. Joaquín Aperribay le va a imponer a Aritz Elustondo. 12 temporadas en el primer equipo, 32 años, pero quiere seguir jugando. La insignia de oro y brillantes del club, ovación de gala en Anoeta.
28: El pasillo de los dos equipos, muy bonito. En San Mamés, Peña.
13: Ahora esa ovación de todo el público también puesto en pie para Ernesto Valverde, que va a atravesar un pasillo formado por muchos de sus exjugadores. Vemos, por supuesto, a Óscar de Marcos, Gorka Iraizoz y también su actual equipo y staff técnico. Ahí está la ovación para Ernesto Valverde cuando salta al terreno de juego.
28: Es día de despedidas, ¿eh? Estoy viendo que en todos los sitios hay el adiós para alguien. Estaba esperando a ver... Casi se empieza a volver al saltar el último jalón. ¿Y en Vallecas, Ganga?
13: Posando ya los dos equipos para hacerse la foto. Trejo, capitán, pitada para Marcelino.
28: Final de baloncesto en Valencia, Fermín.
18: Sí, Paco, después de una plácida primera mitad con 21 puntos de ventaja, han tenido que arremangarse los valencianos sin sustos con las lesiones para viajar a Atenas a esa cita con la historia. Final en el Roche Arena, Valencia Basket 88, Bilbao Basket 83.
28: 88-83. ¿Cómo tenemos ahora mismo el Baskonia Gobirán Granada, Roberto?
36: En el descanso aquí en el Fernando West Arena, 53, Baskonia 34, Granada.
28: Cuenta atrás, 3 minutos.
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28: Le han entregado a Valverde en San Mamés una figura replicando su pose natural, esa de que se ponen cuclillas en la banda, ¿no?
13: Sí, sí, y ahora está ahí agradeciendo uno por uno a esos 48 exjugadores que han podido acercarse hasta la catedral. Emocionado Ernesto Valverde, un hombre al que no le acaban de gustar estas cosas, que ha hecho de la normalidad su seña de identidad y ahora va a recibir también una camiseta por parte de Iñaki Williams, mejor dicho, junto a Iñaki Williams se la van a entregar a Íñigo Leque, que hoy se retira del Athletic y del fútbol. Cuelga las botas el lateral de Santucho.
28: Cuenta atrás 2 minutos. Debería estar terminados los partidos que empezaron a las 5 de la tarde en el grupo primero de Primera Federación. Van ya por el 90 más 12. Puede ser el 90 más 18, 90 más 36.
20: No, o sea, no, lo estás viendo ahí en la aplicación y está mal, ¿eh?
28: Vale.
20: En el 90 ahora mismo, por ejemplo, en Zamora, que es el que estoy viviendo yo, acaban de añadir 4, que es el minuto 90, o sea, están en el tiempo añadido ahora mismo entrando
28: Ha terminado solo el Tenerife, ¿no?
20: Ha terminado el Tenerife 3, Pontevedra 0. El Pontevedra ha perdido, zona de playoff de ascenso, se queda cuarto el Pontevedra. El resto está todo en marcha.
28: Y sigue la cosa igual, el Castilla quinto, el Pontevedra cuarto.
20: Ganando Ponferradina y Baracaldo, el Baracaldo 4-1, la Ponferradina 1-0, o sea, de momento estaría todo igual.
28: Y descienden los mismos que descendían, pero se les pone más caro porque al estar ganando el Cacereño, la salvación le queda ya a 3 puntos, ¿no?
20: Efectivamente, sí, el Cacereño ha remontado en Zamora, así que se pone aún más cara para la última, sí, bueno, se veía venir, se pone más cara la zona del descenso, sí, para la última jornada.
28: Así que los 4 descendidos solo podrían alcanzar al Real Avilés. Cuenta atrás, un minuto.
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28: Llegamos a las 7, seguida la ronda informativa y situamos con cada gol lo que pasa en la clasificación y si algo es definitivo. Mira, ha habido un gol ahora mismo en el añadido de Primera Federación que puede cambiar la película. Mira, sí, por arriba y por abajo.
20: El tercero del Arenas de Guecho, así que le gana al Castilla. De momento, en el tiempo añadido, Castilla 2, Arenas de Guecho 3.
28: Se pone la Ponferradina quinto, cae el Castilla del playoff.
20: Eso es. Y el Zamora acaba de empatar. Zamora 2, Cacereño 2, así que eso vuelve a dejar al Cacereño 2 puntos sobre el descenso.
28: Está indignado Miguel Aguilar porque ha visto un jugador de Levante bostezando.
4: Bonita dentadura tiene Pablo Martínez, sí, señor.
28: Pero a veces son los nervios, hombre, los nervios. Muchos son los nervios. Son las 7, las 6 en Canarias. Esto es la Copa, esto es Tiempo de Juego, es la penúltima jornada. Ronda informativa.
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28: Yeah. Tiene que haber puntualidad. Empezó el Levante Mallorca, Dani.
33: Arrancó el partido y arrancó la lluvia. Primeros 22 segundos en el Ciudad. Levante 0, Mallorca 0.
28: Levante viste como debe y el Mallorca de blanco con esa franja vertical que le cruza el pecho. Arrancó el Elche, Getafe, Rafa.
32: Rueda la pelota ya en el Martín Valero con minuto de silencio por el fallecimiento del padre del delantero del Elche, Álvaro Rodríguez. 31 segundos de fútbol en el Martínez Valero. Elche 0, Getafe 0.
28: Los dos visten como deben. Oviedo y Deportivo Alavés, Pablo.
33: Ya se juega en el Carlos Tartiere. 50 segundos de partido sin goles. Oviedo 0, Deportivo Alavés 0.
28: El Oviedo viste como debe, de blanco, aunque con el pecho azul marino, el Deportivo Alavés. Atlético Madrid, Girona, Rubén.
34: Puntualidad metropolitana, rueda la pelota en Madrid, 40 segundos de fútbol, Atlético 0, Girona 0.
28: El Atlético como debe, el Girona todo de amarillo. Osasuna, Español, Germán.
35: Minuto de juego y 15 segundos aquí en el Sadar. Osasuna, Español, 0-0.
28: Los dos, bueno, viste Osasuna como debe y el Español con equipación blanca. Sevilla, Real Madrid, Manolo.
5: Un minuto de partido, reloj suizo comenzó justo cuando debe ser. Primera llegada del Sevilla, disparo de Oso que se va arriba, 0-0 en el marcador.
28: Sevilla viste como debe el Madrid de Turquesa. Real Sociedad Valencia, Marco.
35: A pesar del homenaje a Aris Elustondo, puntualidad en el partido, un minuto y medio de la primera parte. Real Sociedad 0, Valencia 0.
28: La Real como debe, el Valencia de rojo estilo Roma. Bilbao, Álvaro.
34: Rondando ya el minuto 2 de partido, tenemos fútbol en la Catedral. Athletic 0, Celta 0.
28: Vallecas, Charlie.
32: Rueda la pelota, Paco, en el campo de fútbol de Vallecas. Camino del 2 de la primera parte. Rayo 0, Villarreal 0.
28: En Bilbao y en Vallecas visten como deben. Además, recuerdo, en segunda división, el Depor ganó 2-1 al Andorra y se pone a 3 puntitos tan solo del ascenso directo. Hay gol. Llega el primer gol en primera en Donosti, Marco.
35: ¡Gol! Yaritz Elustondo para la Real Sociedad.
28: ¿En serio?
35: Jugada que carga por banda izquierda, le pega un petardazo con la zurda. Ya había avisado en otra ocasión el cuadro donostiarra. Acaba de comenzar el partido. Malas noticias para el Valencia, 2 de la primera parte. Real Sociedad 1, Valencia 0.
28: Si Gustavo tira a puerta 2 veces en todo el año y el día de su homenaje va y marca un gol, es increíble.
5: Jen Muñoz.
28: Ah, Jen. Vale, vale. Ya me parecía muy raro que con la izquierda hubiera marcado el Ustondo. Ayer Muñoz marca el 1-0. El Valencia se quedaría 3 por encima del descenso con los resultados actuales. Es decir, que se lo tiene que currar en la última jornada. Decíamos que en segunda el Depor ha ganado 2-1 al Andorra. A las 9 y cuarto tenemos Zaragoza Sporting y mañana Leganés Huesca. En baloncesto ganaron el Lleida al Gran Canaria, el Juventud al Real Madrid en Madrid y el UCAM al Unicaja. Por la tarde ha ganado el Valencia Basket al Bilbao por 5. Y ahora están en juego Vitoria y Andorra. En Vitoria, Roberto.
0: Tercer cuarto, Fernando West Arena, 7 minutos, 61 Baskonia, 42 Granada.
28: Andorra, San Pablo, Burgos, empezó Iván Álvarez.
2: Arrancó el partido, Paco, 8:51 para llegar al final del primer acto. Morabanca, Andorra 2.
28: El otro 0. En la Premier, el West Ham
6: está perdiendo 2-0 con el Newcastle. Minuto 32, esto le mandaría prácticamente a segunda división.
28: Espero a los finales de todo el grupo en Primera Federación, aunque el Castilla ha conseguido empatar, con lo cual vuelve a meterse en playoff. En motos, en el Gran Premio de Cataluña, Dylan Antonio ganó MotoGP, lo demás nuestro. Manu González de Moto2 y Quiles en Moto3. Hasta aquí la ronda.
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28: ¡Hay gol en Bilbao!
0: ¡Gol del Celta en la Catedral! ¡La lía en la salida Jaureguizar! ¡Y la carrera es buena por el costado izquierdo de Williams Westberg! ¡Remata arriba! ¡No puede parar Unai Simón! ¡Se adelanta el Celta en la Catedral! 4:30 de la primera. ¡Athletic 0! ¡Celta 1!
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28: Si la jornada terminara así, pues el Celta, que va ganando, ya sería sexto seguro, es decir, jugaría Europa League, y el Getafe se quedaría en Conference, repito, si la jornada termina así, que esto acaba de empezar. ¿Y cómo ha empezado? ¿Primeros minutos para quién? ¿Por la salvación? ¿Levante o Mallorca? ¿Quién ha salido mejor, Dani?
2: Para nadie, tremendamente igualado, muchísimas imprecisiones, nadie juega raso, todo fútbol directo. 5:30, primera parte, truena sobre el Ciutat, Levante 0, Mallorca 0.
28: Elche o Getafe, ¿quién sale mandando, Rafa?

0: penalti que ha pedido el Girona de Pubil sobre Roca. No pitó nada el colegiado.
1: ¿Quién sale mejor en el expediente X en el Osasuna español, Germán?
2: Bueno, una ocasión para cada equipo. No hay un dominador claro. De momento, sin ocasiones claras de gol en este. No sé si X o no. De momento, 0-0.
1: Sevilla o Real Madrid. ¿Quién manda, Manolo?
3: Manda el Sevilla. 6 minutos y medio. Dos buenas paradas. Una sobre todo a tiro de oso de Thibaut Courtois, que metió la mano Blas para irse a la esquina. De momento 0-0. El que se juega todo es el Sevilla, y se nota.
1: Sí, ya, ya, pero pensaba que le iba a dejar el balón a Madrid y jugar a la contra. ¿Quién manda en Vallecas, Charly?
4: De momento el Rayo Vallecano, pero ahora ha tenido un buen acercamiento al Villarreal, que va a disponer del primer tiro de esquina, sin ocasiones, sin porteros, Paco. Sigue empate a cero.
1: Reaccionan los que pierden, reacciona el Valencia, que empezó encajando en San Sebastián, Marco.
5: Quiere tener la pelota, mover el balón en el centro del campo, iniciar jugadas desde atrás, ser protagonista del partido, pero ha arrancado sin duda mejor la Real Sociedad, que ha encontrado un filón por la banda de Unai Núñez, el primer gol de Ayer Muñoz, 7 minutos, primera parte en Anoeta, Real Sociedad 1, Valencia 0.
1: ¿Y en Bilbao reaccionan los de casa, Álvaro? 0-1 gana el Celta.
6: Lo intentó el Athletic, nada más sacar del centro del campo, pero el Celta vuelve a tener la pelota, quiere adormecer el partido, manda el equipo gallego en la Catedral, 0-1 gana el Celta.
1: Terminan ya los partidos, todos los partidos del grupo primero, Primera Federación, penúltima jornada.
7: Sí, ha terminado todo. Mérida 1, Unionistas de Salamanca 1, Arenteiro 0, Ponferradina 1, Bilbao Athletic 2, Guadalajara 1, Celta Fortuna 0, Lugo 1, Talavera de la Reina 0, Urense 0, Racing de Ferrol 0, Osasuna Promesas 0, Real Avilés 1, Baracaldo 4, Real Madrid Castilla 3, Arenas de Guecho 3, Tenerife 3, Pontevedra 0 y Zamora 1, Cacereño 2.
1: Ahora cuento cómo queda la clasificación. ¡Hay gol en Anoeta!
5: ¡Gol del Valencia! ¡Gol de Javi Guerra! Solo le hace falta un traje para ser más elegante. ¡Madre mía! Parecía que estaba jugando al golf. Está dentro del área. Pelín escorado a la izquierda. Saca el pad. Le pega. La ajusta a la esquina. Bate a Remiro. Empata el choque Javi Guerra para el Valencia, 8 de la primera, Real Sociedad 1, Valencia 1.
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1: 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Veía yo reacción tardía del guardameta de la Real, pero es que creo que viene tocado el tiro de Javi Guerra, ¿no? Y por eso se lo zampa.
9: Sí,
1: yo creo que viene tocado en alguien y por eso
9: una rodilla toca por ahí.
1: A ver, a ver, a ver, a ver, la última repe.
9: Tac, tac, sí.
1: Oh, lo ve tarde. Más mérito todavía para el chaval.
9: Se la zampa, ¿eh?
1: Yo creo que la ve tarde, vamos. Bueno, pues 1-1, el Valencia vuelve a estar con estos marcadores matemáticamente salvado. En Primera Federación, lo que estaba por decirse sigue igual. Pontevedra cuarto y Castilla quinto, Ponferradina y Baracaldo con los mismos puntos los cuatro, llegan así a la última jornada. O sea que Ponferradina y Baracaldo necesitan, pues eso, que fallen los de arriba. Y por abajo lo tienen ya muy crudo Talavera, Urense, Osasuna y Guadalajara. Los cuatro están en descenso y los cuatro están a 3 puntos de la salvación. Necesitan ganar ellos y que pierda el Real Avilés en la última jornada. Con un puntito del Avilés bajarían los 4. 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
1: ¿Qué tal Mbappé en Sevilla? ¿Está activo, Manolo?
3: Bueno, ha intentado una jugada personal individual golpeando, pero finalmente ha sido taponado por Castrín. De momento el Madrid ha venido, pero no juega.
1: No sé si está viendo tiros a puerta 2-0, tiro fuera 1-0, córner 2-0, todo para el Sevilla, aunque mucha posesión del Real Madrid. Ocasiones de gol, ¿alguna en el Levante Mallorca?
11: Le dura un poquito más la pelota al Mallorca, pero no hay ocasiones claras. El único disparo es un remate del Lubumbo blandito que ha llegado a las manos del portero Ryan del Levante. 10 y medio, primera parte, empate a 0, Levante Mallorca.
1: ¿Alguna ocasión en el Elche Getafe, Rafa?
12: La posesión y las ocasiones son para el equipo local, para el Elche. Le acaba de tener ahora un balón centrado desde la parte derecha. No llegó de milagro a cabecearlo dentro del área Pedro Vigas. Está mejor el equipo de Eder Sarabia. Ojo a esa jugada. Ahora Dian va a recuperar Damián en el centro del campo.

0: Getafe. Primera parte, Martínez Valero, Elche 0, Getafe 0.
1: ¿Alguna en el ocasión, digo, en el Oviedo a la vez, Pablo?
2: Un remate de Lucas Aijado, de lateral derecho del Oviedo, que se perdió por poquito a la izquierda de la portería de Siver. Ahora lo intentó también David Costas en el minuto 8. Sonó el Cazorla, quédate. Estamos en el 11 y medio, Oviedo 0 a la vez 0.
1: ¿Alguna en el Atlético Girona también con 0-0, Rubén?
3: Madre mía, lo que acaba de perdonar el Girona de cabeza. Brian Gil le ha echado fuera con Oblak ya en el suelo. Lo merece el Girona, pero no marca. 11 de la primera, Atlético 0, Girona 0.
1: ¿Quién está de falso 9, Brian Gil o Sigankov?
3: Sigankov.
1: Ah, vale.
3: Están jugando casi paralelos.
1: En Pamplona, ¿alguna ocasión en el Osasuna español, Germán?
4: La tuvo muy clara ante Budimir, interior de área, la mata con el pecho, chuta arriba, la más clara para Osasuna.
1: No tiene nada que ver, pero no fallaréis en Valladolid, ¿no, Germán?
5: No, espero que no. El próximo domingo tiene que ser el día. Tiene que ser el día. O sea, si no te queda una última bala que jugar contra Las Palmas en Riazor. Pero vamos, no hay que esperar a la última jornada. El próximo día tiene que ser.
6: 10.000 deportivistas a Valladolid, ¿no?
5: Sí, hombre, o 20.000. Los que sean.
1: Todos los que
5: sean. O sea, los que sean. Va a ser una invasión brutal.
1: El Valladolid de ascenso en ascenso. Hay córner en Valencia.
7: A favor del Levante, lo va a colgar desde la parte izquierda. Pablo Martínez mete 5 rematadores dentro del área. El equipo granota. Uno en la frontal, 2 cierra en el centro. Segundo palo. Busca remate. Despeja la zaga del Mallorca. Se la quita de encima David López. Puede correr Lubumbo. Intenta la contra. Le frena muy de cerca Toljan. Está todavía en campo propio. Le tira el caño. Va al suelo. Pita falta a favor del Mallorca. Se para el partido. Levante 0, Mallorca 0.
1: No hay goles en los 5 partidos que más afectan al descenso: en Valencia, en Elche, en Oviedo, en el Metropolitano y en Pamplona. Tampoco los hay en el Sevilla-Real Madrid, Manolo.
8: No los hay, aunque ha tenido una jugada en el Sevilla tremenda, gran jugada de Oso, que está llevando todo el peligro. Hizo un centro chuta al segundo palo. A Coradán le faltó poquito para poner el 1-0 en el marcador.
1: ¿Cómo están los nervios de Víctor Fernández?
8: ¿También? Ni habla, Paco, ni habla. Ah, vamos, vale. Víctor.
9: Ni hablo. ¿Para qué? ¿Para qué? ¿Para qué voy a hablar, a Paco? Yo ya te he dicho a las 5 de la tarde cómo va a terminar esto.
1: En segunda, has dicho.
9: En segunda división, en la B.
1: Tenemos goles solo en 2 partidos. En el primer cuarto de hora, todavía no hemos llegado al primer cuarto de hora, Real Sociedad 1, Valencia 1 y Athletic 0, Celta 1. El Celta sería sexto, jugaría Europa League y estarían salvados ya matemáticamente el Valencia y el Sevilla. Eso es lo que sería matemático. ¿Seguimos el viaje?
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1: ¡Hay gol en Sevilla!
8: ¡Gol de Vinicius! Dejada con el pecho de Kylian Mbappé. Vini con el interior del pie derecho, ejecuta a Odiseas a su izquierda, reclaman los jugadores del Sevilla, si hay falta o no de Mbappé, de momento en el suelo el jugador andaluz, 14 de partido, marcó Vini, yo no sé si se va a revisar, yo creo que Sánchez Martínez va a dar gol a favor del Madrid.
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1: 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Estoy esperando la repetición, la verdad.
9: Está revisando, ¿eh?
1: En la toma lejana.
9: Sí, sí, lo está revisando, claro, lo está revisando porque están todos los jugadores
1: si con la mano.
8: No, piden falta de Kylian.
1: El codo, dice Pedrito, que nada de nada.
9: Falta sobre Carmona.
8: Sobre Kylian, sobre Castrín sobre Quique Salas.
1: Sobre Carmona, es Carmona, es el 2.
8: Ah, Carmona.
1: Y es que me parece que cae del salto, te va a dar para algo.
6: Nada. Estaba intentando tocar la pelota, la toca con el pecho y arrastra para atrás un poco, pero choca con Carmona y nada.
1: Ha caído algo en la
8: celebración. Gol. Sí, gol del Madrid. Vale el gol de Vinicius. Sevilla 0, Real Madrid 1.
1: ¿Ha caído algo en la celebración, Víctor?
12: Sí.
1: ¿O Miguelito?
12: Ha caído, se fue Vinicius ahí hizo un gesto a la grada, luego señaló a los 20 aficionados más o menos que hay del Real Madrid y sí, cayeron algunos objetos que fueron retirados del terreno de juego.
1: Pero vamos, no ni cerca de él, sí, es que no lo he visto, pero lo han dicho.
12: No, a él no le ha caído ninguno.
1: Hombre, a él ya lo sé, digo que sí, que ha caído cerca o ha sido a 15 metros.
8: No, hombre, le ha caído en lo que es entre la línea de fondo y las vallas de publicidad.
12: A ver, ¿qué? A unos 10 metros más o menos.
1: Los que lo habéis visto.
13: No sé si tan lejos de 10 metros, ha caído el botellazo.
8: Paco, tienen un problema hoy de palabras, ¿sabes?
13: Se ha visto, ya en el plano de la cámara se ha visto que caía relativamente cerca de Vinicius. No digo a medio metro, pero relativamente cerca.
1: 0-1 ganando el Real Madrid. El Sevilla estaría solo 3 puntos por encima del descenso, lo cual no le deja ya salvado matemáticamente de cara a la última jornada. Buscamos goles en el Levante Mallorca. ¿Qué pasa, Dani?
7: Lo buscaba el Mallorca con una pared entre Samu Costa y Murici. Devolución del kosovar para el disparo del portugués que se marcha de volea por encima de la portería de Ryan. Antes lo buscaba el Levante. Sobre todo basando su juego directo, buscando a Spícara que el delantero la descuelgue. Pero nadie arriesga en estos primeros
1: gol importante minutos. En Oviedo.
2: ¡Gol del Alavés! ¡Gol de Tony Martínez!
5: Como siempre.
2: ¡Qué jugada por la izquierda de Abderrebaj! Estaba creciendo el glorioso pase de la muerte y el de siempre, Tony Martínez con la caña.
5: Yo lo llevaba
2: para adentro en el 17 y medio. Marca el glorioso, marca el Deportivo Alavés. Oviedo 0, Alavés 1.
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1: 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Qué jugadón de Abde desde el extremo izquierdo, aunque está ejerciendo de carrilero con Quique. Y ya sé que Tony Martínez no va a ir al Mundial, ya sé que no ha ido nunca con la selección, ya sé que va a ir Borja Iglesias, pero lo que está haciendo
9: ¿con
1: este
9: qué
1: tío
9: fe entra, macho?
1: Es impresionante, lo marca todo él. ¡Banquillos, Fer!
14: Seguro que ha pegado un respingo Robert en el Bues Arena, igual que todo el banquillo del Deportivo Alavés y los más de 1000 aficionados babazorros que se han dado cita hoy en el Tartiere para festejar que están más cerca de seguir un año más en primera, el 13º tanto de la temporada para Tony Martínez.
1: El Deportivo Alavés tendría 43 puntos, sería la salvación virtual. Recibe en la última jornada al Rayo Vallecano. Volvemos a la caza del gol en Valencia y en Elche, pero primero tenemos gol en Elche.
8: ¡Gol! ¡Qué golazo de Víctor Chus! ¡Mamma mía! Balón centrado desde la izquierda y cae en la frontal para que le pegue un zapatazo de diestra a la escuadra Víctor Chus. ¡Qué golazo! Marca el Elche. La locura en el Martínez Valero. Imparable para Soria. Marca Chus. 19. Primera parte. ¡Golazo! Elche 1, Getafe 0.
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1: 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Ganando el Alavés, que se iría a los 43 puntos, y el Elche, que se iría a los 42, la referencia para el Mallorca y para el Levante, hagan lo que hagan, va a ser, de momento, el Girona, que tendría un punto más que Mallorca y que Levante. Primero, reacciones en el Martínez Valero, Carlos.
7: Celebraba Víctor Chust, abriendo los brazos a lo Jude Bellingham. Estalló el Martínez Valero, que ve un poquito más cerca la salvación después también de ese jarro de agua fría del gol del Alavés. Ahora gritos de sí se puede.
1: Total que el Girona iría a la última jornada, si todo terminara así, un punto por encima del descenso y recibe al Elche, al que si gana le adelanta. O sea que el Elche se va a jugar también la vida aún ganando hoy. ¿Qué hace el Girona en Madrid, Rubén?
3: Tener suerte porque le acaba de mandar al palo el Atlético de Madrid. Doble ocasión, la primera de Griezmann, la paró Gazzaniga y el remate de Janko a la salida del córner. Se estrelló en la madera. Sigue atacando el Atlético de Madrid. ¡Ojo, Griezmann dentro del área! ¡La pone! ¡Gol de Lukman! ¡Gol, gol, gol, gol, gol, gol, gol, gol, gol, gol, gol del Atlético de Madrid! Asiste Griezmann, sufre el Girona, pierde en Madrid, sus rivales ganan. Atlético de Madrid 1, Girona 0.
11: Abre el marcador en el Metropolitano Lookman para el Atlético de Madrid. 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
1: 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Triple empate a 40 puntos entre Girona, Mallorca y Levante ahora mismo. De ese triple empate, si es por golaveraje general, se salvaría el Mallorca, pero entre ellos lo estamos mirando para decir exactamente quién caería al descenso. Banquillo, Antonio.
15: Bueno, en pleno arreón, un rojiblanco con Griezmann muy protagonista también en la jugada anterior, la cazó y la puso balón prácticamente para que Lundman empujara. Protestaban los futbolistas del Girona algún tipo de irregularidad o fuera de juego de alguien, pero da gol en la vida.
1: Dime.
6: El Girona es el último, el primero es el Levante, el segundo el Mallorca.
1: O sea, ahora mismo este triple empate, se salvaría el Levante, ¿sí? Descendería Mallorca y Girona.
6: Exactamente.
1: Y dependería, por lo tanto, para la última jornada, el Levante de sí mismo. La última jornada es Betis-Levante. Supongo que, por lo tanto, bien recibido el gol del Atlético de Madrid en el Ciudad de Valencia, donde se prepara un cambio por lesión.
16: Sí, señor. Va a salir Nacho Pérez, el chaval de 17 años, lateral derecho. Intuyo que Toljan debe estar tocado, el lateral derecho del Levante. Así que Nacho Pérez va a ser el primer cambio. Y como dice, sí, Paco, se ha celebrado ese gol contra el Girona.
1: Hay gol en San Sebastián.
4: ¡Gol del Valencia! ¡Gol! De Hugo Duro en otra acción de Javi Guerra, que la pica virtuosa para dejársela a su compañero. Y este bate por bajo a Remiro. Más tranquilo, respira el Valencia. Estamos ahora mismo en el 22, en el Ecuador de la primera parte. Real Sociedad 1, Valencia 2.
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1: 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Si el Valencia gana y va ganando, se pondrían 46 puntos a 2 del Getafe para disputarle la séptima plaza en la última jornada. Ya veremos. Banquillos, Mauri.
12: Pues desde luego la gente bastante contrariada, Paco, porque esto ha sufrido un revolcón impresionante. La defensa está bastante empanada y si Zubel llega a dar un pasito para adelante hubiera sido fuera de juego, pero estaba en posición habilitada. Silencio en las gradas, ya te digo que esta, la gente está bastante plof, a pesar de que la Real obviamente no se juega nada ya.
1: El campeón de Copa está de vacaciones. Falta peligrosa a favor del Girona de Madrid.
3: Falta peligrosa, ya está preparado Unagi para golpear de diestra. Ojo que puede golpear también Sigankov. Están preparados los dos, cuatro hombres de la barrera. Lenormand vio la amarilla por ese agarrón sobre Unagi. Va el Girona, la falta que bloca sin problemas, sobra.
1: Repito, ahora mismo Girona en descenso y el otro sería el Mallorca. Así que el Mallorca tiene que achuchar en Valencia, Dani.
7: Todo lo contrario, está achuchando el Levante. La ha tenido Iván Romero, que se metía conduciendo la pelota dentro del área. No ha podido sacar el disparo, viene al centro desde la izquierda. Carlos Espi remata de cabeza por encima de la portería. Segunda buena que tiene Espi en la cabeza. Sigue el Levante 0, Mallorca 0.
1: Empatan estos dos. Gana el Elche al Getafe. Gana el Alavés en Oviedo. Pierde el Girona. Así que ahora mismo el empate entre los asesores del Español les deja medio salvados a los dos. El Sevilla está perdiendo, no estaría salvado. Y el Valencia, más que salvado, que está ya mirando a Europa. ¿Ha reaccionado el Sevilla al gol del Real Madrid?
8: Pues no, yo creo que el gol del Madrid les ha dejado tocados. El hecho de que han tenido buenas ocasiones para abrir el marcador y la primera que ha llegado el Madrid les ha matado, ahora les han entrado los nervios y más escuchando los goles del Alavés y del Elche.
1: Abrazó Mbappé a Vinicius en el gol. Vamos a hacer periodismo guarrindongo. Han chocado las manos. Miguelito, mira para eso. Es que no estás hoy. Estás con el libro de la Fuente y no estás al morbo.
6: Es que pero no si se llevan bien.
8: Bueno, le ha preguntado que se han abrazado Mbappé y Vinicius.
12: No, sí, normalidad en la celebración. Primero Vinicius, ya te digo, miró a la grada, la veintena de aficionados del Madrid que hay arriba, y luego se abrazó con todos sus compañeros, incluido, por supuesto, Mbappé.
1: Vale. Ahí va, ocasión en Valencia.
7: La primera para el Mallorca, centro desde la izquierda de Mojica, la pone segundo palo, le coge mucho arco, se eleva Samu Costa, remata, saque de esquina para el Mallorca.
1: Quédate con sacas.
16: Se hizo ese cambio, Paco, lesionado en la pierna derecha. Toljan, entró Nacho Pérez.
1: Quédate en el córner.
7: A ver el córner a favor del Mallorca desde la parte derecha, preparado para golpear Pablo Torre. Mete 6 rematadores el Mallorca, que ahora mismo caería puesto de descenso. Va Pablo Torre, pierna derecha, 2 tíos en la frontal, la pone, el balón vuela, primer palo, la saca de la, emerge la cabeza del zaguero, le cae Mojica. Mojica en gatilla de volea, la saca de la, se la quita de encima el Levante.
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1: Gol en Pamplona.
4: Se acabó el bizcocho. Gol del Español. Gol de Carlos Romero. Falta que bote Edu Espósito. Repele la barrera. Engatilla empalando desde la frontal. Carlos Romero para adentro. Marca el Español. Cuidado, Osasuna. Osasuna 0, Español 1.
11: Marca el Español en el Sadar. 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
1: 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Muy buen gol, aunque la pega y el balón llega botando o va botando hacia el palo de la portería de Osasuna. Le dice Pedro Martín que Romero, lateral izquierdo, lleva 6 goles convertidos en esta liga. Ojito, sería Español salvado matemáticamente y Osasuna solo 2 por encima del descenso. Última jornada, Getafe-Osasuna. Que no sé si el Getafe está de vacaciones. Por ejemplo, está reaccionando, busca el empate el Getafe en Elche, Rafa.
0: No, ni de lejos, apenas llega a campo contrario, ni hablar de llegar al área contraria. El Elche quiere más, la tuvo a punto de hacer un copia y pega. Tete Morente del golazo de Víctor Chus. Se nota quién tiene la necesidad metida al cuerpo. Quiere más el Elche en el 28 ya de la primera parte. Elche 1, Getafe 0.
1: Tranquilos, que este gol es en el partido tranquilo en Vallecas.
14: Gol de Camello para el Rayo Vallecano. Qué buena pelota dentro del área. Cómo se habilita el 10 del Rayo, que está en un momento de forma extraordinaria. Y bate con la pierna derecha. Arnau Tena se pone por delante. El Euro Rayo 28 de la primera parte. Rayo 1, marcó Camello. Villarreal 0.
1: Pues el Rayo también opta a la séptima plaza del Getafe. Si pierde la final de la Conference, podría ir a Europa. Quedando séptimo. Ahora mismo está a un punto del Getafe, el Rayo Vallecano, con esta victoria. ¿Reacciona el Oviedo en su derrota 0-1 con el Alavés? ¿O ni le va ni le viene, Pablo?
2: Le está costando, pero sí lo está compitiendo. Paco ha dado un paso atrás el Deportivo Alavés, que le ha entregado la pelota al Real Oviedo, que está teniendo la posesión. Ha tenido una ocasión a salida de un córner. David Costas de cabeza. El Oviedo compitiendo, pero el Alavés ganando en el 29 de partido. Oviedo 0, Alavés 1.
1: Reacciona la Real, o ni le va ni le viene en el 1-2 del Valencia, Marco.
18: Yo creo que le van a regalar una toalla y un flotador a cada jugador de la Real. El único que ve un pelín activo es a Oscarsson. El Valencia va ganando el partido ahora mismo, controlando el juego.
1: Hay córner en Valencia.
7: Segundo a favor del Levante desde la parte izquierda. Otra vez Pablo Martínez mete a todos los tíos en el área pequeña para intentar ponérselo difícil. La salida Leo Román, va el centro, segundo palo, se eleva Arriaga, no puede rematar. Se subió por encima del zaguero del Mallorca. Saque de puerta a favor del Mallorca.
1: También hay córner en Sevilla, Manolo.
8: El córner en Sevilla era a favor del Real Madrid. Pelota a la frontal, la buscaba Thiago, pero recuperó el equipo andaluz, que quiere salir por mediación de Quique Salas. Corre el chaval, va a llegar a la divisoria. Se frena Quique Salas entre tres hombres. Aguantó bien el balón, pero finalmente lo regola para la contra del Madrid. Brahim mete la bola en largo para Vini. Se va a marchar por línea de fondo, puerta. 0-1 gana el Madrid, Víctor. Hay nervios en el banquillo,
9: sí, sí,
8: del Sevilla.
9: Claro, claro, claro que hay nervios, porque pierde el Sevilla. Además, ha perdido ese fuelle que tenía en el arranque del partido. Ahora está el Real Madrid llegando.
8: Ojo, llama el árbitro a Vinicius, ¿eh?
12: Sí, vamos a ver si hay algún tipo de reacción por parte de la gente. Pero está hablando ahora con el capitán del Real Madrid y también con el capitán del Sevilla, Sánchez Martínez.
1: Bueno, 7:30, 6:30 en Canarias, mini ronda. En Primera División, recordamos, media hora de la penúltima jornada. Valencia, Dani.
7: 30 minutos sin goles en la final de finales. Levante 0, Mallorca 0.
1: Con estos marcadores, Mallorca antepenúltimo en descenso, Levante salvado por ahora. Elche, Rafa.
0: Gana, domina y quiere más el Elche en el Martínez Valero. 31, primera parte, Elche 1, marcó Víctor Chus, Getafe 0.
1: El Elche estaría salvado, todo es incondicional. El Getafe seguiría séptimo, pero a un puntito se le pone el Rayo y a dos el Valencia. Oviedo, Pablo.
2: De momento vale el gol de Tony Martínez, que le da media salvación al Deportivo Alavés. 30 de partido, Oviedo 0, Alavés 1.
1: Estaría salvado el equipo de Quique Flores. Madrid, Rubén.
3: Otra doble ocasión para el Atlético de Madrid. Vuelve a sacar Gachaniga, esta era de Griezmann. Casi 31 de la primera, Metropolitano, vale el gol de Lukman, Atlético 1, Girona 0.
1: El Girona estaría en descenso, penúltimo, tendría que ganar en la última jornada el Elche y que tropiece alguien más. En Pamplona, Germán.
4: Se está volcando Osasuna, pero vale el gol de Carlos Romero, Osasuna 0, Español 1.
1: Español estaría salvado, Osasuna solo, dos puntos por encima del descenso. Atención que hay gol en Valencia.
0: ¡Gol del Levante! Aprovechando un error en la defensa del Mallorca. Regalito para el delantero, que sin portero no falla para adelantar al Levante. Estalla el Ciudad en el 31. Marca Carlos Espí. Levante 1, Mallorca 0.
3: Marca el otro delantero de moda. Marca para el Levante el primero, Carlos Espí. Vaya jugada, no de equipo. 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
1: Banquillos, Pedro.
16: Bueno, lo celebra todo el banquillo del Levante. El 11 titular.
1: ¿Quién ha hecho el regalo?
16: Espí, David López.
1: El
16: David López.
1: Izquierdo hoy.
16: Y el detalle de Murici, que se ha recorrido más de medio campo para ir a animar a su compañero y al resto, pero sobre todo al que había cometido ese error clarísimo, porque Leo Román estaba fuera de su posición y Carlos Espí solo ha tenido que empujarla.
1: Quería jugar de central a central, se la ha enganchado Espí, la ha dejado que se eche demasiado encima y pumba. Ahora mismo estarían salvados los de 43 puntos. Es decir, el Sevilla, el Alavés, que ahora mismo tiene 43, y por supuesto el Valencia, que va ganando. Esos estarían salvados, porque sería en descenso con 40 puntos. Con 39 puntos Mallorca y Girona. 39 puntos Mallorca y Girona.
13: Girona 40.
1: 40 Girona, 39 sí. Mallorca. Y como Girona, Girona-Elche...
6: Sí, los dos no pueden llegar a 43.
1: Con lo cual, los de 43 estarían salvados. Digo, para la tranquilidad de Víctor Fernández. Nos hemos perdido alguna ocasión en Sevilla, precisamente, Manolo.
8: Bueno, el Sevilla que está nervioso, pero lo está intentando. 33 minutos. Arbeloa, que de momento no le hemos visto en todo el partido. Sigue sentado en el banquillo. Lo intenta con ganas el Sevilla, sin fútbol. El Madrid esperando otro zarpazo para matar el encuentro.
1: Completamos la mini ronda en San Sebastián, Marco.
18: Está el partido donde quiere el Valencia, pero de vez en cuando lleva algún que otro susto, como ahora, por ejemplo, un disparo de Oscarsson que se va arriba. 33 minutos de la primera parte, Real Sociedad 1, Valencia 2.
1: Bilbao, Álvaro.
3: Lo está intentando el Athletic en el 33 de la primera, unas veces no le sale, otras se lo impide Radu. Sigue ganando el equipo gallego en la Catedral, 0-1.
1: Y en Vallecas, Charlie.
3: Está mejor Paco el Rayo y por eso va ganando en el 34 de la primera parte en Vallecas, Rayo 1, Villarreal 0.
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1: ¡Qué centro! ¡Qué remate de cabeza! ¡Qué paradón, Valencia!
7: ¡Qué centro de Murici! ¡Qué testarazo de Lubumbu! ¡Reacción felina de Ryan para evitar el empate! ¡La ha tenido el Mallorca! ¡Paradón del portero Granota!
1: No sé qué me ha gustado más, es que el centro venía de un extremo izquierda. Murici convertido en extremo izquierda con una comba que parecía la había puesto Mujica. El remate de Lubumbu... torciendo el cuerpo para buscar el contrapié del portero y la reacción del portero, que ha sido la leche. O sea que sí reacciona el Mallorca, que estaría en zona de descenso, claro, Pedro. Pues no, Pedro. Volvemos a Madrid, Atlético Madrid 1, Girona 0. ¿Hay alguna ocasión para el Girona?
3: Ha habido ocasión para el Girona, todas las esperanzas puestas en Unagi, que es el mejor del equipo gironí, pero las dos últimas han vuelto a ser del Atlético de Madrid. Un gol anulado a Lukman, aunque todo el mundo sabía que venía de un fuera de juego de Giuliano. Y ahora otra ocasión que ha vuelto a bloquear Gazzaniga.
1: ¿Sufre el Elche o está el Getafe de vacaciones en el Martínez Valero?
12: Bueno, no sé si está de vacaciones o no, pero el Elche es dominador del partido, llevado sobre todo por el buen hacer. Está en todas partes del delantero Álvaro Rodríguez. Está moviendo el banquillo Bordalás, Carlos.
19: Sí, porque calienta Luis Vázquez. Hablaba con su segundo. De momento lleva 5 minutos calentando, pero no parece que vaya a salir.
1: Ganando el Elche al Getafe. ¿Sufre el Alavés o está tranquilo el Oviedo, Pablo?
2: Regalado la pelota el Deportivo Alavés al Real Oviedo, que andará por algo más del 60%, pero le cuesta un mundo, Paco, encontrar la portería de Sivera. Domina el Oviedo, pero gana el Alavés en el 36 de partido. Oviedo 0, Deportivo Alavés 1.
1: Y en Pamplona, ojito, Osasuna, solo 2 puntos por encima del descenso. Germán, ¿qué pasa?
4: Sí, ha tenido 2 muy claras. Un remate a bocajarro de Rubén García con paradón espectacular de Dimitrovic, y otra que ha sacado bajo palos Carlos Romero. Lo intenta Osasuna, pero de momento sigue ganando el Español.
1: Recuerda ahora mismo, salvados los que tienen 43 puntos, que son Sevilla y Alavés. Por salvar los que tienen 42, Levante, Osasuna y Elche. Y en descenso, Girona 40 puntos a 2 de la salvación. Mallorca 39 a 3 de la salvación. Es decir, que el Girona sí depende de sí mismo. Si en la última jornada gana al Elche.
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1: El Levante quiere más, Dani.
7: Vaya golpetazo ha recibido el Mallorca. Va por otro Levante. Saque de banda. Lo pone Del. Había muchos en el área. Lo hace finalmente en corto y al balcón del área donde la espera Arriaga. Va el envío de Dela, juego directo, le tira el desmarque Matías Moreno, no llega el envío de Dela, directo a la mano del portero, se la queda Leo Román.
1: Perdón, ¿ibais a decir algo?
16: Sí, que pone de Michelis ya a calentar a todo el banquillo del Mallorca.
1: Un instante para la lagrimilla. Cuando la toca Cazorla, ¿hay algo en Oviedo?
2: Ay, que la gente no para con él, Paco, que son aplausos, que es ovación, que cada vez que se acerca el banderín de córner, Fer Justo, la gente está absolutamente entregada a la leyenda del Oviedo.
14: Sí, de hecho ha habido varios aficionados que han bajado a ese rinconcito con una pancarta para pedirle la camiseta al capitán del Real Oviedo, que en el minuto 8 ha recibido aplausos del Tartiere y el Santi, quédate.
1: Cuando la tiene Griezmann o la toca Griezmann en Madrid, ¿está pasando algo?
3: Es un momento especial, cada vez le han cantado, la gente ya le echa de menos y todavía no se ha ido, y sus compañeros le buscan en cada jugada de ataque para que se vaya marcando gol.
1: Ocasión para el empate del Mallorca. Valencia.
7: Y a Murici no ha llegado por un pelo a ese balón que le ha pasado por delante de la bota. Esas no las perdona el Kosovar. Otra para el Mallorca. Lo intentaba ahora con Lubumbo. Saque de banda por el Levante.
1: Últimos 7 minutos de la primera parte.
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1: 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Sí, que el Valencia le puede enganchar al Getafe. He dicho que está a 1 punto el Rayo y a 2 el Valencia. Sería una lucha abierta para la última jornada en la posición europea. Volvemos a Sevilla, Manolo.
8: La tuvo Kylian Mbappé dentro del área. Gran recorte, buscando pierna derecha. Golpeó duro. También buscando el segundo palo. La pelota salió rozando el poste. 0-1 gana el Madrid.
1: Gran noticia para el Elche y Roja.
12: Hay expulsión de Yené en el Getafe y lío en los banquillos, Carlos.
19: Sí, porque se ha acercado el delegado de campo, Juan Niñoles, a separar. Se enzarzaban varios miembros del cuerpo técnico del Getafe protestando esa tarjeta roja a Yené. Ahora ha entrado ya el colegiado, la Linier también a separar. Pero la preocupación ahora es
1: roja Germán directa,
19: Valero,
1: ¿verdad?
19: Que en el suelo.
1: No, sí, es segunda amarilla,
12: es
1: roja directa.
12: Se pasa de frenada y se lo lleva por delante Yené. A Germán Valera no dudó García Verdura en la roja directa. Se queda con 10 el Getafe.
1: Estaba contra la banda, a ver si hay tacos contra tobillo, que sería lo realmente peligroso para el jugador del Elche. Vaya, la repe es una moñiga.
6: Exactamente.
1: Hay lesión, pero no se lo pierdan, de árbitro en Anoeta.
18: De un línea, ¿no, Mauri? Es uno de los asistentes.
12: No, yo creo que era un tema del pinganillo, ¿eh? Tenía mal el pinganillo, el juez de línea que ataca, que está con el ataque de la Real Sociedad.
18: Pero lo han cambiado, Mauri. Sí, cambiado la camiseta y todo, está calentando, girando el tobillo. Y se ha puesto de cuarto árbitro en otro asistente.
1: Ha cambiado línea nada más.
12: Sí, estaban también en la oreja.
18: Estaban los cuatro ahí y a uno le ha cambiado la camiseta.
12: Correcto.
18: Y finalmente es en línea.
12: Correcto.
1: Vale. Vista la repetición de Gené, ¿está en el límite de la amarilla y de la roja?
6: Es amarilla, un poco naranja, pero amarilla. Es una zancadilla muy fuerte, pero no hay tacos al tobillo, es amarilla.
1: Es una María muy fuerte y muy clara.
6: Sí, o sea, es un jugador que va al balón sabiendo que no tiene muchas posibilidades de darle al balón, hacer una zancadilla o un contrario y se acabó.
1: Pero ahí el árbitro
6: no creo que sea aquí.
1: Pues gana el Elche 1-0 al Getafe y el Getafe se queda con 10, expulsado Gené. Volvemos al Levante 1, Mallorca 0, que es donde está toda la chicha, Dani.
7: El gol del Levante ha abierto completamente el partido. Están llegando las ocasiones en los últimos minutos. Ha tenido una el Levante con un saque de banda directo que Espino ha llegado a rematar con pierna derecha dentro de la pequeña. Y ahora la tiene el Mallorca, la tiene su portero, Leo Román. Toca en corto para el hombre que la ha pifiado en el gol, David López. Por dentro para Morlanes. La presión es incansable del Levante. Pablo Martínez aparece para robar la toca, saque de banda a favor del Mallorca, que está en descenso, que está penúltimo, que se ha llevado un golpetazo con ese gol de Carlos Espi. La tiene el equipo de Demichelis, el cuero en la zona defensiva, pelota para David López, toca atrás para su portero, para Leo Román, otra vez a la derecha hacia el costado diestro de la zaga para Martín Valjean, el Levante pertrechado atrás con dos líneas de cuatro muy claras. La tiene Darder para el Mallorca en el centro del campo, la mueve de lado a lado, se tranquiliza el partido. Levante 1, Mallorca.
1: ¿Cómo quedaron en Mallorca estos equipos?
16: 1-1.
1: O sea que para el Mallorca es... No digo el descenso, pero... Uf.
16: Sí, sí, porque el Levante, claro, se metería ahí con tres más y no le coge, seguro.
1: Puede adelantar al Girona si el Elche empata. Estoy pensando que el Mallorca en la última jornada gane al Oviedo, ¿eh? Se pondrían 42 puntos. Si el Elche empata en Girona, puede adelantar al Girona y alcanzar a Osasuna o al Levante si pierden. Con el Levante lo tendría perdido. Mallorca, Osasuna, Alberto Sanz, vete haciendo cuentas. ¿Cómo lo lleváis con Osasuna?
5: Dos empates. Con el Elche también dos empates. Y con el Español, en caso de empatar, tendría cuatro puntos el Español y Osasuna uno. La tarea la tengo hecha perfectamente. Y el cagómetro, Paco, está a niveles insospechados.
1: Entonces, solo
5: no
1: se alcanzaría
5: firmar finalmente el empate.
15: El Mallorca
5: que
15: ahora estaría descendido.
1: Claro. Bueno, puede empatar con Osasuna y meterle 15 goles al Oviedo.
15: Bueno, claro, sí.
1: Algo así, sí, pero vamos, que el Mallorca o empata o huele a segunda división. Últimos dos minutos y medio y lo que quieren añadir. ¿Quién merece el gol? Si lo merece alguien. Empiezo por los partidos tranquilos. Rayo Vallecano 1, Villarreal 0. ¿Quién lo busca, Charlie?
12: Lo merece el Rayo, Paco, pero el Villarreal casi sin querer puede conseguir el empate en cualquier momento.
1: Athletic 0, Celta 1. El Celta sería ya matemáticamente equipo de Europa League. ¿Quién busca el gol, Álvaro?
12: Lo busca el Athletic, lo merece el Athletic. Sigue ganando el Celta 0-1.
1: ¿Quién lo merece en el Real Sociedad 1, Valencia 2, Marco?
18: Oscarsson y solo Oscarsson. Va ganando el Valencia 1-2 en la Anoeta.
1: ¿Quién merece el gol en el Sevilla 0, Real Madrid 1, Manolo?
8: Hombre, por ganas y ilusión el Sevilla, por calidad y talento el Madrid gana de momento... El equipo de Arbeloa, que por cierto no ha salido del banquillo en todo el partido, 0-1.
1: ¿Quién lo busca en el Osasuna 0, Español 1, Germán?
4: Pues Osasuna, que sigue cargando, ahora va a disponer de un córner que va a poner Rubén García. Cargan los navarros en la búsqueda del empate, de momento siguen palmando 0-1.
1: ¿Quién lo merece en Madrid? Atlético Madrid 1, Girona 0, Rubén.
12: Cualquiera de los dos lo están intentando, Unagi para el Girona, Griezmann para el Atlético, 1 para el descanso, 1-0, gana el Atlético al Girona.
1: Real Oviedo 0, Alavés 1, si llega el gol, ¿para quién, Pablo?
4: Lo busca el Oviedo, sobre todo balón parado de Santi Cazorla, pero no lo merece porque no hay ocasiones claras en el 44. Oviedo 0, Alavés 1.
1: Con el chutazo de Víctor Chust, gana el Elche 1-0 al Getafe, que está con 10. ¿Quién lo busca, Rafa?
12: La respuesta es sencilla, es monólogo Franjiverde, quiere más el Elche, tuvo el segundo André da Silva, de momento no lo consigue. 44 y medio, Elche 1, Getafe 0.
1: Y en el Levante 1, Mallorca 0, que es la madre del cordero, no lo pregunto. Lo cuento. Mano, ¿Qué ha pasado, Dani?
7: Lo piden una mano, un penalti dentro del área a favor del Mallorca, pero no hay nada, dice Alberola Rojas, se va a sacar el córner, disparo de Darder, reacción de Ryan Córner.
1: Ha marcado de milagro, está el portero enorme, por ahora. Dale al córner.
7: Viene el córner desde la parte derecha, al centro, se la quita de encima la zaga del Levante, cuidado que la puede liar el Mallorca, contra del Levante, Pablo Martínez, no precisa en el envío para Losada, recupera la pelota el Mallorca, 45, se cumple ahora, ¿cuánto? ¿Cuánto añaden, Pedro?
16: 2 minutos.
7: Mueve la pelota el Mallorca, espera que hay peligro. Lubumbo, línea de fondo, se marcha, jugada personal al suelo. Matías Moreno la tocó Lubumbo, saque de puerta para el Levante.
1: Añaden 2 en Valencia. ¿Cuánto añaden en Elche, Rafa?
16: 3 minutos.
1: En Oviedo,
16: 1 minuto.
1: En Madrid,
15: 1 minuto.
1: En Pamplona,
16: 2.
1: Añadido en Sevilla,
15: 1 minuto.
1: Un minutito. En San Sebastián,
16: 5.
1: Hala. En Bilbao,
16: 5.
1: Hala. Y en Vallecas,
16: 1.
1: Pues vamos a la caza de los primeros descansos. El primero debería ser el de Elche, Rafa.
0: La pelota es para el Getafe. Juega con 10, como sabemos, después de la expulsión de Gené. El equipo azulón, es un monólogo del equipo de Eder Sarabia. Está calentando Lucho Vázquez. Ya hace algunos instantes ha hecho un cambio de laterales. Nión se ha venido a la izquierda, Juan Iglesias a la derecha, pero de momento no consigue apenas pasar del centro del campo. El Getafe, nada, eso se anula. Pelota para Dituro. 46 de partido, Elche 1, Getafe 0.
1: Madrid, Rubén.
3: Chuta Coque fuera a la derecha de la portería de Gazzaniga. Se cumple el 46. El árbitro va a mandar esto al descanso. Puerta para el Girona.
1: ¿Ha tenido alguna Griezmann o no ha tirado puerta?
3: No, ha tenido centros laterales que ha conseguido tocar de cabeza, pero entre los tres palos ninguna.
1: Va a llegar el descanso en Sevilla, Manolo.
8: Ahora mismo llega 0-1, Víctor Miguelito.
7: Estaban criticando una última jugada de Carmona, pedían penal, dice el colegiado que no hay, se marchan los jugadores del Sevilla cabizbajo.
1: El Sevilla estaría salvado en Elche, todavía no ha pitado el descanso.
0: No, todavía no, estamos...
1: Pues espera, descanso en Oviedo.
2: Con el gol de Toni Martínez, que de momento decanta la balanza para el glorioso, para el Deportivo Alavés. 0-1 para el Alavés. Jugadores a vestuarios, Fer Justo.
14: Y se retiran los 22 protagonistas sin incidencias.
1: El Alavés estaría salvado. Repito que ahora mismo está el Mallorca virtualmente descendido y el Girona en descenso, pero recibe al Elche. Si le gana en la última jornada, pues manda al Elche para abajo. Descanso en Pamplona.
2: Con 0-1, Alberto, para el Español.
5: Se retiran protagonistas, caras sonrientes en el Español, bastante tristes en Osasuna.
1: El Español estaría salvado, el Osasuna necesitaría un punto para estar matemáticamente salvado en la última jornada y juega en Getafe. Descanso en Vallecas.
8: Descanso 1-0, ganga la gente contenta.
16: Sí, aplauden a Óscar Trejo, emocionado durante todo el partido. Ha metido Camello su cuarto gol en esta liga.
1: Villarreal ya estaba clasificado de tercero. El Rayo Vallecano estaría a un punto de Europa. Juega la última jornada en Vitoria. Lo que pasa es que, claro, a los 4 días va a tener el partido de la Conference. Descanso en el partido de la jornada en Valencia.
7: Levante 1, Mallorca 0. Abajo, Pedro Zamora.
16: Habla Morlanes, Valien con el colegiado, con Albero Rojas. Se acerca Abdón Prats. No están contentos los jugadores del Mallorca con el colegiado. El último levantinista en meterse en el túnel es Iván Romero.
1: El Levante estaría virtualmente salvado y el Mallorca virtualmente descendido. Descanso en San Sebastián.
18: No, al final no. Ah, pues han hecho gesto de que iba a ir al descanso, no, ha cogido el balón, el árbitro, pero de momento dice que no.
19: Han dado 5 minutos y van 3. Han dado 5 y van 3.
18: En la mano, de momento dice que va a seguir el partido.
1: Vale, nos quedan los descansos de Elche. En Elche no habían dicho que uno nada más.
0: No, 3. Y ahora mismo pita García Verdura el descanso en el Martínez Valero, Elche 1. Getafe 0, Carlos.
16: Se retiran los 22 protagonistas, caras alegres en los jugadores franjiverdes. Algo de mayor impotencia en el Getafe, que protestaba, que seguía protestando ahora Juan Iglesias, esa expulsión de Gené. De momento celebran los aficionados ilicitanos, que ven cómo se aleja un poquito su equipo del descenso.
1: Sí, pero es un poquito, porque en realidad
16: un poquito nada más.
1: En la última jornada juegan Girona. Si le gana el Girona, le adelanta el Girona y le mete en descenso. En caso de empate, el Che Girona, el Girona no adelanta, pero el Mallorca ganando empata con el Elche y le metería en descenso, salvo que haya más empates con Levante o con Osasuna. O sea que el Elche da un paso grande para salvarse, sí, pero depende del Girona-Elche. Sí. Si gana allí se salva, si empata ya veremos, y si pierde desciende. Nos queda el descanso de Bilbao y de San Sebastián, que era donde más habrían añadido. Hay descanso... No, final de baloncesto en Vitoria, Roberto.
3: Sí, terminó el partido, no hubo historia, sobre todo al partir del descanso. Aplastó Baskonia Granada 121-85.
1: 121-85 sobre el Covirán Granada. Y descanso en el Andorra San Pablo Burgos, Iván.
2: Descanso en Andorra con un parcial de 13-3 para Moraván, que iguala el partido en el Asueto. Moraván 41, San Pablo Burgos 41.
1: Ahora en un ratito empieza el Tenerife, la Laguna Tenerife Barcelona en 10 minutos. Hacemos resumen de la primera parte, aunque no ha terminado todavía la primera parte ni en Bilbao ni en San Sebastián. Con lo cual, a la hora en la que termine el último partido, Bilbao San Sebastián, habrá que añadirle 15 minutos. Vamos, que la segunda parte del resto de la jornada no empezará por lo menos hasta las 8:05. Los mejores y el árbitro del Levante 1 Mallorca 0, Dani.
7: Lubumbo en el Mallorca, en el Levante, Pedro.
16: Don Carlos Spee.
7: Y el árbitro, Alberola, un 7. Bien.
1: Descanso en San Sebastián.
18: Descanso en Anoeta, Real Sociedad 1, Valencia 2, 58 goles encajados lleva ya la Real Sociedad. Abajo Mauri Diaque.
12: Remontada del Valencia ante la empanada postcopa de la Real Sociedad, que sigue sin ganar ningún partido, sin hacer nada el otro jueves. El Valencia ha remontado y gran protagonista Oscarsson, pero en negativo. Ha fallado unos goles cantados y la grada está bastante cabreada.
1: La Real está de fiesta con la Copa y el Valencia estaría salvado y a tan solo 2 puntos de Conference, a solo 2 puntos del Getafe, pero la última jornada fácil no lo tiene, es Valencia-Barcelona. Los mejores y el árbitro en el Elche 1, Getafe 0, Rafa.
12: En el Elche, Carlos.
18: El goleador Víctor Chust.
12: Y en el Getafe, un señor que se llama Desierto y que debe estar sacando los billetes para Ibiza. El árbitro, bueno, se equivocó en la roja. Hablamos de amarilla-naranja, se equivocó en la roja, así que vamos a darle un 6.
1: Vale. Hay descanso en Bilbao, Álvaro.
3: Sí, gana el Celta 0-1, pita tímidamente la Catedral, Peña.
11: Sí, y el último en retirarse es Unai Simón, que hablaba con el colegiado. Destacar, como dices, esa pitada, esos silbidos para los jugadores de Ernesto Valverde.
1: Seguimos con el resumen. En el, bueno, no he dicho que el Celta con esta victoria estaría matemáticamente en Europa League. Sexto, ya no le puede alcanzar nadie de cara a la última jornada, que es Celta-Sevilla. O sea que no valdría para nada. Muchos horarios se van a cambiar de cara a la última jornada de los partidos que no tengan nada en juego. En Oviedo, en el Tartier, está ganando el Deportivo Alavés 0-1. Los mejores y el árbitro, Pablo.
7: En el Oviedo, Fer Justo.
14: El mago de Foncillo, Santi Cazorla.
7: Y en el Deportivo Alavés, como casi siempre, Toni Martínez, el árbitro, Munuera Montero, sin complicaciones, bien.
1: Atlético Madrid 1, Girona 0, mejores y árbitro, Rubén.
3: Lukman en el Atlético, Unagi en el Girona, ha visto una amarilla Lenormand, Muñiz Ruiz yo creo que ha estado correcto.
1: Osasuna 0, Español 1, mejores y árbitro, Germán.
4: El árbitro ha estado bien, el mejor en el Español, marcó un gol y sacó todo bajo palos, Carlos Romero. En Osasuna, Alberto.
5: El que más lo intenta es Rubén García.
1: Sevilla 0, Real Madrid 1, mejores y árbitro, Manolo.
8: En el Sevilla, Víctor.
18: Yo creo que Oso.
8: Y en el Real Madrid, Miguelito.
12: Poca cosa, quizá Vinicius por su insistencia y por su gol.
8: Sánchez Martínez, el árbitro muy protestado, pero no ha tenido influencia en el partido.
1: Mejores y árbitro en San Sebastián, Real Sociedad 1, Valencia 2.
18: Josu Gallec bien, no ha tenido demasiado trabajo. El mejor del Valencia, Javi Guerra. El mejor de la Real Sociedad, a riesgo de que Mauri me lance el bocata a la cabeza, Oscarsson.
1: Athletic Celta, 0-1 ganando el Celta, mejores y árbitro, Álvaro.
3: En el Athletic, Peña.
16: Unai Gómez.
3: Y en el Celta, el portero, Andrei Radu.
1: Y en Vallecas, en el Rayo 1, Villarreal 0, Charlie.
17: Gran primera parte de Camello para el Rayo. Estuvo bien Moreno el Villarreal y el partido va con una balsa de aceite. Bien de Burgos Bengoechea.
1: Enseguida los mensajes.
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1: Mensaje sería.
18: Qué pasada de jornada histórica. Tengo la tele, el portátil, el móvil, la tablet y estoy buscando cómo poner otro partido en el frigorífico, que es el otro dispositivo donde tengo wifi. No doy abasto. Ni el pactómetro de la Sexta, la jornada unificada, es el mejor día del año, dice un oyente que nos está siguiendo a través del canal de YouTube de Tiempo de Juego.
9: Qué tarde más buena. Me he acordado mucho en las primeras conexiones y en la ronda de novedades de mi padre, de esos días de transistor y de emociones juntos. Hay otros que opinan de los partidos, por ejemplo, el Sevilla-Real Madrid, siempre Vinicius llamando la atención. A ver si podéis comentar el plantillazo a Vinicius en la rodilla y sobre todo la actitud que ha tenido con él el jugador del Sevilla. Y otro, sin embargo, dice increíble que todavía no tenga Vinicius amarilla. Hay un reglamento distinto para él. Con todos los respetos para don Santiago Cañizares, me pongo de pie. Quiero fumar lo mismo que se tomó él antes de decidir el 11, y es una jornada histórica para que nos sigan los oyentes desde un montón de sitios y nos lo cuentan desde la piscina Hotel París en Las Vegas, dice uno, desde un tren siguiéndoos a vosotros en la aplicación y mirando el ordenador del pasajero de al lado que tiene puesto el Sevilla Real Madrid en la tele, o desde un bar en Pamplona donde suena Tiempo de Juego a todo volumen, están siguiendo los oyentes esta jornada.
1: Sobre el 11 de Cañizares, Pedrito Martín dice, ¿cómo no pone a Romero de lateral izquierdo, un tío que ha marcado 6 goles con el Español? Pues no, lo ha elegido Cañizares y Pedrito hará el 11 de la Liga con sus propias estadísticas. Voy a preguntar enseguida si hay cambios preparados para la segunda parte, si calienta alguien en los dos equipos.
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1: ¿Calienta alguien para la segunda parte, como si fuera a entrar ya? ¿En el Levante 1 Mallorca 0, Pedro?
16: No, la mascota del Levante.
1: ¿En el Elche 1 Getafe 0, Carlos?
19: Del Elche nadie, y calentaba anteriormente Luis Vázquez, pero ahora no le veo calentar con
1: él. Ahora con quedarse con 10 igual no mete a un delantero. Bueno, ya veremos. ¿En el Oviedo 0 Alavés 1 calienta alguien, Fer?
2: Te lo cuento yo, Paco. Está el Alavés calentando. Yo creo que está Yussi para entrar. En el Oviedo nadie.
1: Yussi, lateral izquierdo, pues ha hecho un golazo. No creo que sea por él. Bueno, ya veremos. En el Atlético Madrid 1 Girona 0 calienta alguien, Antonio.
13: En el Atlético Almada, que incluso ya acaba ese trabajo específico, va a salir en la segunda.
19: Y en el Girona calentaron intensamente Stuani y Lemar. Veremos si sale uno o los dos.
1: Osasuna 0 Español 1 calienta alguien, Alberto.
5: No calienta nadie con intención de salir en el descanso.
1: Sevilla 0 Real Madrid 1 calienta alguien, Víctor o Miguelito.
9: En el Sevilla nadie.
12: En el Madrid tampoco.
1: ¿Tú querrías algún cambio, Víctor, en el Sevilla?
9: En el Sevilla, cualquiera, son todo igual de malo. Yo creo que puede salir a Romero, que ha vuelto, y quizás es Yuque, pero es que tampoco tiene... bueno, jugarlo, ¿no? Yo creo que jugarlo. Lo que pasa es que Luis García no va a hacer cambio. Hasta que no llegue el minuto 60-70, imposible. Creo que el reglamento no... Cree que no hay posibilidad de hacer cambios en el descanso. ¿Algún? Pero bueno, yo creo que Juan Luis Yuque y Char Romero tienen opciones para ver si el Sevilla tiene alguna opción.
1: ¿Algún cambio a la vista en Vallecas en el Rayo 1 Villarreal 0, Ganga?
16: Calienta muchos jugadores de los dos equipos, ninguno con especial intensidad. No parece que vaya a haber cambios.
1: ¿En Bilbao, Peña?
2: Ha estado calentando ya en la recta final de la primera parte Robert Navarro, que si no me equivoco va a ingresar en este comienzo de la segunda mitad. El resto pelotea.
1: ¿Y en San Sebastián, Mauri?
20: Pues hay 7 hombres del Valencia, pero lo mismo, o sea, simplemente dándose pases. Esto no es calentar, vamos.
1: Vamos a llegar a las 8 de la tarde, enseguida la ronda.
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1: Recuerdo que hoy tenemos a Jon Rahm intentando ganar un grande, uno de los 4 grandes del golf, el PGA Championship. En un ratito se pone en marcha, está a 2 golpes del líder. Recuerdo que hemos ganado Moto3 con Quiles, Moto2 con Manu González en el Gran Premio de Cataluña, que se ha caído a las Márquez y se ha roto la clavícula. En MotoGP ha ganado Dylan Antonio. En el Giro, Vingegaard ha ganado la etapa, sigue Alfonso Eulalio, portugués, líder. Ahora empieza un desdoble de programación. En COPE más Andalucía, la jornada electoral. En todos los demás sitios seguimos con el fútbol.
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11: Señoras, señores, me alegro. Buenas noches.
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11: ¿Qué tal les va? ¿No ignoran ustedes que hoy hay elecciones en Andalucía? Elecciones importantes, de trascendencia no solo para la comunidad, sino también seguramente como algún tipo posiblemente de repercusión para la política nacional, y los colegios acaban de echar el cierre. Ahora son las 8 en punto, 7 en Canarias. Empieza a latir un ritmo, digamos, para la salud cardiovascular, depende cómo le vaya a cada uno, poco recomendable. ¿Qué datos tenemos? ¿Qué encuestas tenemos? Pronto comenzaremos a tener algunos datos concretos de lo que ha pasado, pero ahora, Jorge Bustos, ¿cuál es la primera aproximación que podemos tener?
15: Pues Carlos, desde aquí, desde la azotea del Hotel Querencia, que es un marco incomparable, por esta vez valga el tópico, en el corazón de Sevilla, asomados a los tejados de Sevilla, con la Giralda detrás, con la catedral. En este atardecer, donde efectivamente la gente está empezando a ponerse nerviosa en las sedes de los partidos, hoy están llamados a las urnas exactamente 6.812.902 andaluces para elegir a 109 diputados que se van a sentar a los escaños del Hospital de las Cinco Llagas, que es la sede del Parlamento andaluz. En breve ya están abriéndose las urnas de metacrilato para empezar a contar las papeletas. El escrutinio va a ser largo, va a ser tenso, va a ser intenso, porque va de un puñado de votos que Juanma Moreno o no consiga la mayoría absoluta. Y esa es la primera incógnita que hay que despejar esta noche electoral. La participación se ha disparado. Sabemos que a las 6 de la tarde era 7.5 la participación mayor que en 2022, y eso significa que el sur ha hablado, y cuando habla el sur, lo que dice no se queda de despeñaperros para abajo, sino que impacta en la política nacional. Todo lo que pase esta noche y que te vamos a contar va a suceder y se va a oír en toda España. La primera incógnita, hay tres. La primera es si Juanma Moreno va a conseguir revalidar su mayoría absoluta. El número mágico es 55 escaños. Enseguida Pilar García Lagranja va a contar los sondeos que tenemos hasta ahora, y muchos de los cuales le dan en la horquilla más baja incluso esa mayoría absoluta. Luego tenemos a María Jesús Montero, la hemos visto votar, como a todos los candidatos esta mañana. Tiene una papeleta, nunca mejor dicho, bastante complicada, una noche electoral bastante difícil para ella. No sabemos si terminará en accidente laboral, pero hay muchos visos de que sea esa la realidad de María Jesús Montero esta noche. Y tenemos también a Vox. Vamos a ver si el partido, el tercer partido de España, confirma ese estancamiento que ya se anunció en las elecciones de Castilla y León. Hace solo dos meses parecía que su auge era imparable, pero hoy no sabemos si efectivamente Vox va a poder condicionar, como su deseo, el próximo gobierno en Andalucía. Ellos empezaron este ciclo electoral fantaseando con merendarse al PSOE aquí en Andalucía y con convertirse en segunda fuerza, pero ahora mismo están coincidiendo, fíjate cuál es la paradoja, con los de Pedro Sánchez, los de Abascal, en un solo anhelo, que es que Juanma Moreno no gane por mayoría absoluta, es decir, que dependa de Vox. Eso es exactamente lo que desea hoy Moncloa, y lo que desea también la calle de Bambú, la sede de Vox, porque en ese caso unos podrían tocar poder, caso de Vox, o condicionarlo al menos, y otros, los del relato, los de que viene la ultraderecha, podrían agitar el espantajo de que viene la ultraderecha y por tanto Pedro Sánchez sigue siendo imprescindible en la Moncloa. Los colegios están cerrados, el escrutinio está ya en marcha. Aquí con la Giralda de testigos estamos nosotros para contarlo. Yo sé que tienes la cabeza llena de sospechas, de rumores, de presunciones. No te fíes de nadie. 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Tenemos a los mejores. Está aquí Carlos Herrera. Enseguida vamos a empezar. Quédate con nosotros, que la noche promete.
11: Bueno. Bueno, vamos a conocer Pilar García de la Granja. Además de que el Betis juega ahora en el Camp Nou.
4: Importantísimo. ¿Qué tal?
11: Betis,
4: buenas tardes.
11: El Betis
4: noches,
11: que va a la Champions. Hablaremos de goles y escaños, pero... hay muchos sondeos, y los sondeos, ¿qué es lo que dicen?
4: Bueno, pues vamos con el último, con el que está dando ahora mismo Canal Sur. Le daría al Partido Popular entre 56 y 59 escaños. El Partido Socialista obtendría entre 26 y 29 escaños. Hay que decir que el peor resultado del Partido Socialista en Andalucía fue de Espadas, que lo dejó en 30 escaños. María Jesús Montero, según este adelanto, estaría por debajo de ese nivel psicológico. Vox tendría entre 13 y 15, por Andalucía 5 o 6 escaños, y adelante Andalucía entre 4 y 5. Sociométrica, el Partido Popular tendría entre 54 y 56 escaños, el Partido Socialista entre 23 y 25 escaños, Vox estaría entre 14 y 17 escaños, por Andalucía entre 6 y 8, y adelante Andalucía, te recuerdo la formación de Kichi, ¿verdad?, entre 7 y 9 escaños. Y por último, Sigma le da al Partido Popular entre 54 y 56 escaños, al Partido Socialista 23-25 escaños, a Vox le daría entre 14 y 17, por Andalucía entre 6 y 8 escaños, y adelante Andalucía entre 7 y 9 escaños. Todas las encuestas, Carlos, dicen que el partido, que la derecha obtendría al menos el 56% de los votos. Es decir, más de la mitad de los votos en Andalucía se irían a la derecha.
11: Es decir, todas las encuestas hablan de mayoría absoluta para el Partido Popular. ¿O rozando?
4: No, si sumas Partido Popular más Vox, te dan un 50%.

0: recuerden la más baja, lo que le obligaría a pactar con Vox. La clave va a estar en los restos, ese último diputado en las provincias de Huelva, Córdoba, Málaga, Cádiz y Sevilla. Ya ocurrió en las últimas elecciones en 2022. Los últimos diputados de Sevilla, Córdoba y Cádiz fueron decisivos para la mayoría absoluta. Así que mucho me temo que habrá que esperar al final de la noche para saber qué va a pasar, porque muy poquitos, pero muy poquitos votos van a decidir seguramente si la fiesta hoy en esta sede del Partido Popular es a lo grande, con confeti, con champán por todo lo alto, o si más bien esa fiesta es con música bajita y brindis contenidos. Por cierto, está a punto de llegar a esta sede popular Juanma Moreno, que ha votado esta mañana en Málaga y que va a seguir la noche electoral desde aquí.
1: Y en la sede del PSOE, en Andalucía, está en el hotel NH Collection Sevilla, está Alberto Herrera. ¿Qué ambiente hay por ahí, Alberto?
2: Carlos, te cuento un detalle curioso, y es que, ¿sabes que el color corporativo de NH es rojo? Es el de su logo. Y tú entras en el lobby de este hotel, pasas al ala en el que el Partido Socialista está siguiendo los resultados, que es una zona de salas amplias, algunas reservadas para miembros del partido, otra para la radio, una sala muy grande en la que me encuentro con 18 mesas largas, desde las que comparecen los dirigentes y lo sigue la prensa con una tira al fondo, y el color que domina en todo el hotel, es el elegido por María Jesús Montero para la campaña, que es el verde. Aquí no hay ni un ribete rojo. Hay más de 70 periodistas, 33 medios de comunicación acreditados, pero de momento no ha llegado todo el mundo. Hay tranquilidad, está la sala de prensa casi vacía. Hemos podido hablar con prensa del partido. Nos han dicho que, bueno, a los sondeos de a pie de urna no le echan mucha cuenta y que está todo el mundo expectante en torno a los datos de participación, que parece que van a ser clave para interpretar la campaña, ¿no? A las 6 sabes que la participación era 7 puntos más alta que en el 2022, y el caso es que aquí se vivirá como una victoria todo lo que sea superar o igualar los 30 diputados, pero recuerda, Carlos, que tú lo recordarás mejor que nadie, Manuel Chávez obtuvo aquí hace 20 años, algo más de 20 años, una mayoría absoluta con 2.266.000 votos, que es 1.5 millón más de votos de...
1: Y 60 diputados.
2: Y 61 escaños.
1: En su momento, sí. En Vox está Yolanda Guirado. ¿Qué tal está en Muelle 21, Yolanda?
3: Pues Carlos, va llegando poco a poco aquí, bueno, pues personal del equipo de Manuel Gavira. Manuel Gavira, el candidato de Vox, llegaba hace apenas unos minutos, un poco antes de las 8 de la tarde. Tengo que decirte que Vox ha instalado su cuartel general en un restaurante de Sevilla, a orillas del río Guadalquivir. De hecho, en la sala de prensa que han habilitado hay unas enormes cristaleras con unas vistas espectaculares al río, y desde aquí incluso, bueno, pues ven los barcos, ¿no?, que hay atracados. Esto de cristaleras para afuera, pero de cristaleras para adentro, un atril en el centro de la sala, detrás un enorme cartel con el fondo en blanco y dos palabras en verde: sentido común. Al lado, una pantalla donde hasta hace unos minutos estaban los datos de participación. Y bueno, a unos metros de la sala donde me encuentro ya está, como te digo, el candidato Manuel Gavira de Vox. Aquí va a seguir la noche electoral con los 8 cabezas de cartel de las 8 provincias andaluzas. Tengo que decirte que quien no va a estar aquí, quien no está aquí, es el presidente de Vox, es Santiago Abascal. Nos dicen desde el equipo de Vox que, bueno, pues que él va a seguir, como sabemos, la noche electoral desde Madrid, como viene haciendo en las anteriores elecciones. Mucha expectación esta noche aquí, desde este cuartel general de Vox. Miran de reojo lo que pase en el Partido Popular, porque aunque según los sondeos Vox se mantendría con el mismo número de diputados que hace 4 años, desde luego si Juanma Moreno no conseguiría esa mayoría absoluta, Vox podría tener mucho que decir en la próxima legislatura, y eso, Carlos, es a lo que aspiran en estos momentos, a formar parte del gobierno.
1: Imagino, y por Andalucía, la sede de Izquierda Unida, en Andalucía, en Sevilla, está Dani Trigo. ¿Qué tal está el ambiente por ahí, Dani?
4: Hola, Carlos, con la prensa desplegada y esperando a que llegue Antonio Maillo, el candidato de Por Andalucía. Ahora mismo la verdad es que las encuestas que hemos conocido dejan abierta una de las grandes incógnitas de esta noche, que es cuál va a ser la principal fuerza a la izquierda del PSOE. Por Andalucía obtuvo 5 diputados en 2022. El mejor escenario para esta noche, para la confluencia de 7 partidos, entre ellos Podemos, Sumar e Izquierda Unida, sería doblar el número de diputados a 10. Mantenerse como segunda fuerza de la izquierda, mejorando el número de escaños, también sería un buen resultado, y desde luego el peor escenario en esta sede sería un sorpaso de Adelante Andalucía, algo que no descartan algunas de las que hemos conocido hace unos minutos. Al lado de un escenario con atril con los colores verde y blanco, esta es la última hora en la sede de Por Andalucía.
1: Bueno, pues precisamente vamos a conocer cómo está el ambiente en Adelante Andalucía. Diego Yesa, ¿cómo está la cosa en Jerez?
5: Hola, un saludo, buenas tardes. Pues calma tensa, porque evidentemente ahí es donde está la guerra, entre comillas, que puede estar en la izquierda en estas elecciones andaluzas. Calma tensa a la espera de que se conozcan.

0: resultados oficiales han depositado muchas esperanzas, sobre todo en poblaciones como Jerez o Cádiz. De hecho, el candidato José Ignacio García ha estado durante toda la jornada entre las dos ciudades, porque sin duda alguna su gran objetivo es esa batalla en la izquierda del PSOE, donde esperan tener con las encuestas que le dan mínimo doblar los votos, porque el dato más bajo es de una previsión de 4 parlamentarios. Tenían 2 desde las pasadas elecciones y por lo tanto ya ese dato sería muy importante. Pero aspiran, dicen miembros del equipo, a la espera de que llegue el candidato, aspiran a todo, incluso llegar a esos 9 que en el mejor de los casos podría tener adelante Andalucía.
1: Claro, la pregunta es a quién se los quita. Según los sondeos, vamos a recordar los sondeos, Pilar, que tenemos ahora mismo, que son varios.
2: Vamos a recordar los sondeos. Recordar primero que están en juego 109 escaños, ¿vale? Son 109 diputados los que hay que elegir y que la mayoría absoluta está en 55. Sociométrica es la única que no le da a estas horas la mayoría absoluta al Partido Popular. Le da entre 54 y 56 diputados, el Partido Socialista entre 23 y 25 escaños, Vox entre 14 y 17, Adelante Andalucía entre 7 y 9 y Por Andalucía entre 6 y 8. NC Report le da al Partido Popular entre 57 y 60, al Partido Socialista entre 26 y 29, a Vox entre 13 y 15, Por Andalucía entre 5 y 6 y Adelante Andalucía entre 4 y 5. Y Canal Sur, Sigma 2, está dando Partido Popular 56-59, Partido Socialista 26-29, Vox 13-15, Por Andalucía entre 5 y 6, Adelante Andalucía entre 4 y 5. De las encuestas que tenemos, solo hay una que no le da la mayoría absoluta a Moreno Bonilla, que es la de Sociométrica.
1: ¿Está hablando Juanma Moreno ahora en la sede del PP de Sevilla, Pilar? ¿Tenemos sonido directo? Bueno, no tenemos sonido directo. Vamos a ver, recordando los sondeos, Roberto Benito, subdirector de Información del Mundo. ¿Qué tal, Roberto? Buenos días, buenas tardes.
3: Hola, Carlos, buenas tardes.
1: Viendo todo lo que tenemos encima de la mesa, ¿con qué te quedas?
3: Pues los sondeos son muy optimistas para el PP de Juanma Moreno, pero yo creo, Carlos, que va a ser una noche muy, muy intensa, porque en el momento en que todo parece que se va a decidir con esos últimos escaños y con la duda que deja de cómo puede influir el aumento de la participación que se ha visto a lo largo del día, pues yo creo que hasta el último momento del recuento no vamos a saber la gran duda que tenemos, ¿no? Tenemos una certeza, que es que el PP de Juanma Moreno va a conseguir una gran victoria de nuevo, pero tenemos una duda, y es si va a llegar a ese escaño 55 que comentaba Pilar y que es el que marca la mayoría absoluta.
1: Sí. Hay algunos datos muy curiosos en Adamuz. La participación ha subido 10 puntos. Uh-huh. Hay que preguntarse a quién beneficia. En Dos Hermanas, que es un feudo tradicionalmente sanchista, ha subido 7 puntos la participación.
4: No, la participación se ha disparado, Carlos, y es evidente que para algunos es una pulsión de permanencia y para otros será una pulsión de cambio. En Adamuz no sabemos interpretar ese aumento de la participación como un apoyo. El alcalde, recordemos que es socialista y que fue, digamos, invitado por la dirección del Partido Socialista a salir a criticar al Partido Popular por aprovechar la tragedia de Adamuz, pero no sabemos si los vecinos de Adamuz están apoyando a su alcalde por haber hecho eso o le están reconviniendo por haberlo hecho. Igual que en otros lugares, Dos Hermanas efectivamente siempre ha sido el gran feudo del socialismo, pero digamos que no estaban registrando antes de estas elecciones las encuestas ninguna pulsión de cambio y por lo tanto esa participación más bien sería una forma de continuidad, pero a estas alturas todavía no sabemos. El escrutinio está comenzando y la noche va a ser muy larga porque va a estar muy apretado. Estamos hablando de una comunidad autónoma de una extensión enorme, con 10 millones de habitantes, casi 7 llamados a las urnas. Bueno, pues vamos a ver lo que da de sí la noche de hoy, pero de momento hasta ahora las encuestas confirman las 3 principales incógnitas: mayoría absoluta del PP, batacazo del PSOE y frenazo de Vox.
1: Alejandro Requeijo,
5: ¿qué tal? Buenas noches.
1: Lo que importa, echemos un repaso a todo lo que ahora mismo. ¿Quién es quién en la izquierda en estas elecciones?
5: Pues mira, la izquierda en estas elecciones la representa el PSOE de María Jesús Montero, claro está, sobran las presentaciones, y a la izquierda del PSOE concurren 2 partidos que en su día formaban parte de la misma familia, son Por Andalucía y Adelante Andalucía. Los dos compiten por el mismo público, y ya veis que hasta se parecen en el nombre, por Andalucía. Hablamos de la Izquierda Unida de toda la vida, pero integrando en sus filas a Sumar, lo poco que queda de Sumar, y a última hora se sumó también Podemos, lo poco que queda de Podemos. Digo esto, Carlos, porque al final la estructura, las bases, el músculo y hasta el candidato es de Izquierda Unida, se llama Antonio Maillo, profesor de latín y griego, es un veterano ortodoxo, comunismo clásico, es un candidato solvente, respetado en Andalucía. Ahora mismo tienen 5 escaños, las encuestas les vienen dando para esta noche entre 4 y 7, mantenerse ahí sería un éxito viendo lo que ha pasado a sus equivalentes en Aragón o Castilla y León, por ejemplo, pero la sensación va a depender mucho de lo que haga adelante Andalucía, que podría ser un gran animador de la noche. Son una escisión de Podemos, es el partido que en su día lideraron Teresa Rodríguez y el exalcalde de Cádiz, Kichi. Su líder ahora se llama José Ignacio García y todos los análisis coinciden en que ha hecho una buena campaña. Ahora tienen 2 escaños, pero las últimas encuestas le dan hasta 6, 7 en algunos sondeos y su auge podría provocarle un dolor de cabeza a por Andalucía, pero también a Juan Manuel Moreno en la disputa por eso que estamos llamando los restos que pueden decantar los últimos escaños en algunas provincias. ¿Y qué tiene de diferente adelante Andalucía del partido que integran Izquierda Unida, Sumar y Podemos? Bueno, pues que asume voto de hartazgo, que en su caso además va unido a un perfil más andalucista, que ha explotado un cierto sentimiento de abandono, de agravio. Es un partido más ligado al territorio. Ya vimos, por ejemplo, en Aragón, con la Chunta, que ese discurso funciona en la izquierda, una izquierda harta de esa coalición de gobierno en Madrid. Su bastión es Cádiz, y donde más apoyo reciben es el rango de edad por debajo de los 34 años. Os recuerdo que hoy van a votar por primera vez 360.000 jóvenes que acaban de cumplir los 18 años. Y os cuento también que, según el CIS andaluz, hasta un 25% de los electores deciden su voto en la última semana. Así que si tenemos en cuenta cómo ha ido la última semana para el PSOE, este partido podría absorber voto.
1: No ha hecho mala campaña, García.
4: No ha hecho mala campaña. Y puede recoger votos de la centrifugadora de votos que es María Jesús Montero en este momento. Pero quería preguntar, Roberto, director adjunto del diario El Mundo, ¿cómo interpretas tú esa subida de 7.5 puntos que teníamos a las 6 de la tarde en Andalucía? 7.5 puntos más que en 2022. ¿Tiene fácil interpretación o no te atreves a hacer un pronóstico?
3: Pues es complicado. Me consta que en algunos sondeos que hemos conocido ahora a las 8 han corregido ligeramente en la provincia de Cádiz y en la provincia de Granada. Lo más cercano que tenemos es el precedente de Aragón, que durante toda la jornada electoral también se dijo que ese aumento de la participación podía beneficiar al PSOE, que era el que llamaba más a la participación, igual que ha ocurrido aquí en Andalucía. Y luego en el recuento no fue así en absoluto, todo lo contrario. Así que yo creo que es una incógnita lo que puede influir la participación. Lo que sí quería señalar de lo que estabais comentando es que, viendo el sondeo, por ejemplo, de Sigma 2 para Canal Sur, existe una posibilidad esta noche, que es que las dos fuerzas perdedoras, las que más bajen, sean el PSOE y por Andalucía. Y que todas las demás o se queden igual, como le ocurriría a Vox, o que suban, como le ocurriría al PP o a Adelante Andalucía. Es decir, que las dos fuerzas que perderían serían los dos partidos que forman el gobierno de Pedro Sánchez. Así que os dejo ahí la pregunta en la mesa de: ¿provocará alguna reacción en la Moncloa este resultado?
1: Una buena pregunta. Alberto García Reyes, director de ABC, ¿qué tal? Buenas tardes.
6: Muy buenas tardes, ¿qué tal?
1: Viendo lo que hay, Alberto, ¿qué te atreves a pronosticar?
6: Si analizas la participación a las 6 de la tarde, ese 7% de subida, y vas mirando por las zonas que supuestamente son de izquierdas y las zonas que supuestamente son de derechas, el primer análisis es que todos suben por igual. Es decir, ha habido un incremento de la participación de manera transversal. ¿Esto qué quiere decir? Que no parece que los resultados vayan a ser muy distintos a los que dan las encuestas. Pero aporta un dato fundamental, que es, no nos vale ya el argumento, el relato en el PSOE no nos valdría de que la izquierda se desmoviliza, porque si se cumple la participación que se viene pronosticando desde las dos oleadas que ha habido, la de las 12 de la mañana y la de las 6, si sigue ese ritmo, estas serían las elecciones autonómicas no coincidentes con generales con mayor participación de la historia de este país. Es decir, María Jesús Montero se daría un batacazo con la mayor participación histórica, sin desmovilización. Y Juanma Moreno obtendría la mayoría absoluta sin esa desmovilización. Se acabaría el relato de que no ha habido cambio sociológico en Andalucía. Claro que lo ha habido.
1: Juan Francisco Caro, politólogo, ¿qué reflexión hacemos de lo que estamos viendo hasta ahora, a esta hora de la tarde?
7: Pues me parecen muy acertados los comentarios que estaba escuchando ahora mismo. Yo creo que ahora mismo, sin ver nada del escrutinio, la participación puede ser más un factor de confusión. Y luego ya cuando veamos los datos encontraremos la explicación en la participación. Me parece muy acertado dos apuntes que habéis hecho. Uno, que vamos camino de una participación histórica. En las elecciones andaluzas a veces han coincidido con generales y otras veces no. Cuando van con generales tienen una participación muy alta, siempre por encima del 70%. La de hoy, si no afloja, va a rondar el 65%, 66% y sería el nivel más alto. Las del 82 fueron la máxima, con el 66 pues estaría ahí muy cerca. Y también otra cuestión diferencial de lo que hemos visto en elecciones en Extremadura, en Aragón, en la que veíamos mucha desmovilización, mucha caída de participación en zonas rurales y aumento en las ciudades. Aquí la participación crece de manera muy homogénea en el territorio. Es verdad que algunas provincias más que en otras, pero si miramos el tamaño de los municipios, que a veces es una explicación de qué está ocurriendo, está todo creciendo por encima del 7% y de manera muy homogénea. Así que habrá que esperar a ver hacia dónde sopla el viento de los resultados.
1: Claro, es que el aumento de la participación es cuando menos llamativo, y además en algunas localidades en concreto. Es decir, que es difícil entender, como decía Gorgui hace un momento, si en Adamuz ese aumento es crítica al alcalde o apoyo a lo que dice el alcalde, o en Dos Hermanas o en otros lugares. Ahora, ¿os atrevéis a hacer algún tipo de, Alejandro, de apuesta por todas las encuestas que estamos conociendo?
5: Bueno, pues vamos a ver. Yo creo que a mí me está sorprendiendo la unanimidad que hay en torno a que le den la mayoría absoluta tan pronto. No sé si esas encuestas están teniendo en cuenta ya ese aumento en la participación. Claro, el aumento en la participación no quiere decir que todos hayan votado al mismo, ¿no? Todos los nuevos votantes o todo ese aumento haya votado al mismo. Pero siempre que hay un aumento de la participación, como mínimo entramos en el terreno de la incertidumbre. Y luego yo creo que el hecho de que también haya cierto consenso en que el Partido Socialista no mejora los resultados de Espadas de hace 4 años, creo que estamos abocando al Partido Socialista a una realidad que va a tener mucho que ver en el ámbito nacional, y es que el Partido Socialista pierde Andalucía por completo. Es decir, pierde lo que siempre fue su motor en las victorias en unas generales y lo que fue su colchón en las derrotas de las generales. Claro. Por lo tanto, la capital del PSOE ya no está en Sevilla, sino que está Barcelona. O en Moncloa, en Barcelona. Y que hoy defender los intereses de Andalucía es incompatible con defender los intereses de Sánchez.
1: Porque la encuesta más, digamos, más optimista con el PSOE le sitúa en los 30 escaños.
4: Que es su suelo. Sí. O sea, la mejor de las expectativas que conceden los sondeos a María Jesús Montero, empataría el peor resultado de la historia que tiene Juan Espadas. Pero esa sería su versión más optimista. Lo probable es que hoy María Jesús Montero salga con un revolcón histórico de la noche electoral. El dato que ha dado, tanto el comentario que ha hecho Alberto sobre el cambio sociológico, no solo en Andalucía, yo creo que en toda España, esos 300,000+, ¿cuántos eran, Reque, los nuevos votantes andaluces que van hoy a votar por primera vez?
5: Casi 370,000.
4: Casi 400,000 nuevos votantes. Esos nuevos votantes, bueno, no los hemos encuestado uno por uno, pero se podría adivinar que la intención de su voto no es favorable al gobierno de España, que es en el que se han socializado políticamente en los últimos años, hasta que han sido llamados a las urnas. Sin embargo, esta es una tierra donde las elecciones generales del 23... Las de la esperanza frustrada de Alberto Núñez Feijóo, hubo voto dual. Hubo gente que había votado meses atrás, 2 meses atrás, a Juanma Moreno, más de 500,000, que votaron a Sánchez, en las generales. Esa es la dualidad, la complejidad que tiene el voto andaluz. Y lo tienen otros territorios de España. Es decir, lo que hoy vamos a ver es una movilización masiva en favor de la derecha en Andalucía, que era un feudo histórico de la izquierda. ¿Esa movilización se mantendrá con Feijóo cuando Sánchez decida dar el botón de elecciones generales? Esa es la duda.
1: Y Alberto, ¿crees que ha habido trasvase desde el PSOE a Adelante Andalucía, por Andalucía? Es decir, ¿la izquierda se reparte los votos?
6: Si se confirman las encuestas, obviamente. O sea, hay provincias, por ejemplo, Cádiz, donde las encuestas están, incluso algunas están pronosticando un sorpaso de Adelante Andalucía al PSOE. Parece que hay una mayor movilización de la izquierda que ha ido a buscar el voto a la izquierda del PSOE. Esto tiene también otra interpretación que yo creo que es muy interesante. Hasta ahora, en las elecciones autonómicas que hemos vivido en este ciclo electoral, el PSOE había fagocitado prácticamente a todo lo que había a su izquierda. Ahora en Andalucía no consigue fagocitar a su izquierda, todo lo contrario, hace que crezca. Y si no es capaz de subir su suelo para ganar a la derecha y además es fagocitado por la izquierda, lo que nos daría, si, insisto, si se consolidan las encuestas, es un estrechamiento absoluto del espacio del Partido Socialista con Sánchez. Si a eso le añadimos además que Andalucía es su feudo hegemónico histórico, pues
1: bueno, creo Cataluña, que...
6: Bueno, claro, sí, pero hablábamos de que Andalucía ganaba elecciones y era colchón, no lo ha dicho Requeijo muy bien, en la derrota junto con Cataluña, pero sin Andalucía es muy difícil ganar unas generales. Teniendo en cuenta todo eso, después de 8 años y de un ciclo que consolidaría el cambio, consagraría el cambio sociológico, el sanchismo mañana tiene que tomar medidas, si esto se confirma. Lo que pasa es que yo creo que si consigue 30, van a hacer una fiesta.
1: Claro, claro. ¿Tenemos algún testimonio de la declaración de Juanma Moreno cuando ha llegado a la sede del Partido Popular?
8: Mucho respeto a las urnas, que a la que hay que prestarle atención, y vamos a esperar. Ahora mismo está todo abierto, seguimos como estábamos hace prácticamente un mes y medio, en el sentido de que sabíamos que íbamos a llegar a estas elecciones pues con la incertidumbre, ¿no? Si conseguimos alguno de los objetivos que hemos marcado.
1: Bueno, son las palabras del candidato que teóricamente, según las encuestas, habría ganado estas elecciones. La única pregunta, bueno, no supone ninguna sorpresa que las haya ganado Juanma Moreno. La única pregunta es saber exactamente por qué margen, con qué margen de diferencia sobre los demás, qué necesidad tendría de apoyarse en alguna otra formación política para formar una mayoría parlamentaria. Eso no lo sabemos todavía, aunque todas las encuestas, ahora se la vamos a recordar, a las 8:30, hablan de una situación bonancible para el Partido Popular y una situación incierta para el Partido Socialista, que estaría intentando llegar, como decía Alberto ahora mismo, a los 30 diputados, que eso significaría empatar con el último resultado que obtuvo cuando el candidato era Juan Espadas. Ahora mismo, en un instante, le recordamos exactamente todo lo que dicen los sondeos que manejamos aquí en COPE y lo que los colegios electorales van a empezar a vomitar dentro de pocos minutos. Un segundo.

0: Son las 8:30, 7:30 en Canarias.
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0: Jorge, vamos a dar claves de la jornada electoral de hoy histórica en Andalucía, este 17 de mayo.
3: Desde luego la participación lo está siendo, histórica desde luego, como el batacazo presumible de María Jesús Montero. Media hora desde que cerraron las urnas, primeros compases del escrutinio, los partidos se están agarrándose a los sondeos que conocemos. La primera clave es que Juanma Moreno arrasa. El PP, según todas las encuestas, va a revalidar la mayoría absoluta. Solo hay una, la de Sociométrica, que en la horquilla más baja le da un escaño por debajo de la cifra mágica de 55 escaños. En ese caso tendría que pactar con Vox, presuponemos. Pero es, ya digo, la única encuesta y en horquilla más baja. La segunda clave, María Jesús Montero bate un récord. Se convierte en un récord woman, igual que fue la mujer con más poder del conjunto de la democracia, según propia confesión. Se va a convertir en la mujer que se pega el batacazo más grande de la historia del PSOE aquí en Andalucía, porque obtendría el PSOE su peor resultado histórico por debajo de los 30 escaños que logró Juan Espadas en las elecciones del 22. Y la tercera, Vox está buscando una carambola que se le pone difícil, según los sondeos. Se mantiene, pero eso está muy lejos de las expectativas que aventaban a principios de este ciclo electoral en Extremadura y en Aragón, que empezó a cambiar en Castilla y León y que podría confirmarse ese estancamiento este domingo en Andalucía. Cuarta clave, la batalla a la izquierda del PSOE. Adelante Andalucía, escisión de Podemos, sueña con superar a Por Andalucía, que es una especie de guirigay que agrupa a Izquierda Unida, a Sumar y a Podemos, y que quizá no ha sabido desmarcarse a tiempo del gobierno de coalición. Y para terminar, quinta clave, la participación se ha disparado, se ha movilizado, todos los andaluces han ido a votar. A las 6 de la tarde se situaba ya por encima del 52%, que son 7.5 puntos más que en 2022. Y fíjate, en Adamuz, el pueblo de la tragedia, ha subido 10.5 puntos. Veremos qué significa eso.
0: Claro, ¿a quién han votado ese 10.5 puntos más, ¿no? Pilar, un resumen de las encuestas que manejamos.
4: La participación se ha disparado 7 puntos, pero por encima de hace 4 años, pero es que se ha disparado en las 8 provincias de la comunidad autónoma, sobre todo en Huelva, Almería, Granada, Sevilla y Córdoba. Sobre las encuestas, Canal Sur está dando Partido Popular 56-59, mayoría absoluta. Partido Socialista 26-29, peor resultado en la historia para el Partido Socialista. Vox entre 13 y 15 diputados, Por Andalucía entre 5 y 6 y Adelante Andalucía entre 4 y 5. NC Report estaría dando al Partido Popular entre 57 y 60, al Partido Socialista entre 26 y 29, Vox entre 13 y 15, Por Andalucía entre 5 y 6 y Adelante Andalucía 4 y 5. Y Sociométrica, a la que hacía referencia Jorge hace un instante, es la única que no da mayoría absoluta a Moreno Bonilla, pero la roza, entre 54 y 56. Recordar que la mayoría absoluta está en los 55 escaños para el Partido Socialista, una hecatombe, entre 23 y 25 diputados, para Vox entre 14 y 17. Por Andalucía 6 y 8, Adelante Andalucía entre 7 y 9. Recordar que no será hasta dentro de 10 minutos cuando empecemos a ver el escrutado. Ha habido un retraso porque ha habido problemas en 3 colegios. Esto coincide con la primera vez, Carlos, que fue presidente Moreno Bonilla de Andalucía, que también hubo un retraso en el escrutinio porque también hubo problema en varios colegios. Bueno, pues será en poco más de 9 minutos cuando empecemos a conocer esos datos ya oficiales.
0: Vamos a ver qué ¿cómo siguen las direcciones nacionales de los principales partidos? Lo que hoy está ocurriendo aquí en Andalucía, en la sede nacional del PSOE, en la calle Ferraz, está Silvia Martínez Tiana. ¿Qué tal, Silvia?
5: ¿Qué tal, Carlos? Buenas noches. Bueno, pues la secretaria de organización del PSOE, Rebeca Torró, y su equipo ya están aquí, también la portavoz de los socialistas, Montse Mínguez, para seguir una noche electoral que ellos nos dicen que va para largo. Asumen que los resultados no serán una fiesta, no quieren dar mucha importancia a las encuestas y creen que es muy positivo que haya subido la participación, confiando sobre todo en el voto joven. Recordemos esos 360.000 andaluces que podían votar hoy por primera vez. Aquí, a Ferraz, no ha venido ningún ministro y Pedro Sánchez seguirá el recuento desde Moncloa, que por cierto, este lunes va a presidir la Ejecutiva Federal. Hoy se puede confirmar que la idea del presidente de mandar a ministros a comunidades pues no era la mejor estrategia. Bueno, es paradójico que aquí en Ferraz el mejor de los casos de los escenarios sería igualar el peor resultado del PSOE andaluz. Los 30 escaños dan por hecho que Montero se ha cargado la campaña con el tema del accidente laboral, así que el objetivo del PSOE es evitar el accidente electoral.
0: Y en la sede del Partido Popular, en la calle Génova de Madrid, está Sandra Asenjo. ¿Qué tal, Sandra? ¿Cómo está el ambiente por ahí?
6: ¿Qué tal? Muy buenas noches. Pues aquí en la sede nacional del Partido Popular se respira optimismo, pero también cautela. No esconden que tienen muy buenas sensaciones de cara a esta noche, y no solo hay optimismo con la posibilidad de repetir con una mayoría absoluta en además un feudo históricamente socialista como es Andalucía, sino que no descartan la posibilidad de llegar a doblar al PSOE, pero también son conscientes de que hay escaños que van a bailar hasta el final y que con 5 partidos y 8 provincias en algunas de ellas se van a decidir por décimas. Tranquilidad, por lo tanto, aquí en Génova, tras una campaña, nos dicen, sin fisuras y cuyo debate por parte del Partido Popular ha estado centrado en la gestión. No ignoran, además, que la candidata Montero ha cometido errores importantes que se están reflejando, ¿no?, en los datos que vamos conociendo. Alberto Núñez Feijóo va a seguir el escrutinio desde esta sede nacional. Estamos a la espera de que llegue aquí a Génova. Lo va a hacer con toda la cúpula del partido y en comunicación permanente con Juanma Moreno. Saben desde el PP que hoy se cierra un ciclo, un proceso electoral de 4 comicios en 5 meses y la lectura en clave nacional hoy es más que evidente, Carlos, enfrente a una vicepresidenta y ministra de Sánchez, y se da por descontado que de nuevo con un triunfo que puede ser histórico serviría de lanzadera de cara a las generales de 2027.
0: ¿Y en Vox qué está pasando, Ángela Sánchez?
7: Pues mira, muy pendientes de dos cosas sobre todo, Carlos. Una es ver cómo se traduce ese posible frenazo en el crecimiento de Vox después de lo que hemos visto en las elecciones de Aragón, de Castilla y León, de Extremadura, y también de cómo se ha traducido esa prioridad nacional que tanto ha marcado también esta campaña. Y la segunda cosa es ver si Juanma Moreno puede depender, aunque sea por un escaño, de ellos a partir de lo que pase esta noche. Han echado el resto en la campaña una vez más desde la dirección nacional, sobre todo centrados en el voto joven y en el voto agrario en provincias como Almería. Veremos, la noche dicen va a ser larga.
0: Bueno, estamos en la azotea del Hotel Querencia, sometidos un poco al viento de poniente. Esto en Sevilla se llama las mareitas.
4: Bueno, ya estamos con la Rebequita y yo creo que vamos a terminar con el Plumas.
0: Bueno, las mareitas se llama en Sevilla cuando entra el viento que viene de Sanlúcar a través del río, cuando está soplando el poniente, que es un viento que, Alberto, corrígeme.
8: Lo estoy bordando.
0: Es un viento fresco que llega y que le da a la tarde un ambiente algo ventoso, si queremos, pero fresquito de primavera, que es muy gustoso. Alejandro Requeijo, hoy jugaba el Atleti.
8: Estaba ganando 1-0, lo he dejado al descanso ganando 1-0.
0: Ah, bueno. ¿Contra quién?
8: Contra el Girona.
0: Ah, bien. Bueno, el Girona tiene problemas luego entonces para bajar.
8: Sí, se está complicando la parte de abajo, sí.
0: Sí. Bueno, lo que importa, ¿qué es lo que importa en estas elecciones a nivel nacional?
8: Pues mira, importa que la sonora derrota del PSOE se produce después de poner a una candidata que viene a ser la mano derecha de Sánchez y con una campaña más diseñada desde Madrid. Claro, cuando Sánchez llegó al liderazgo del Partido Socialista en el año 2014, al año siguiente hubo elecciones en Andalucía. De hecho, eran tiempos en los que el Partido Popular tenía mayoría absoluta a nivel nacional. Bueno, pues en esas elecciones del año 2015, todavía el candidato socialista era Griñán y sacó un 40% del voto. Insisto, una coyuntura nacional favorable al Partido Popular. Bueno, pues 11 años después, lo que estamos viendo son unos resultados en los que el Partido Socialista va a sacar en torno a la mitad de ese apoyo. Y me voy al PP. Si el objetivo de Feijóo en este ciclo electoral autonómico era dejar al Partido Socialista de Sánchez debilitado, pues podemos decir que objetivo conseguido. Claro, si a eso le sumas la realidad de arrebatarle sus dos principales graneros de votos, como eran Extremadura y ahora Andalucía, pues más objetivo todavía. Pero si el objetivo era neutralizar a Vox, tendremos que esperar un rato. Es verdad que los sondeos le son favorables. Desde luego que si Moreno logra la mayoría absoluta, además de ser una rareza prácticamente en toda Europa, se podría empezar a articular un relato que yo creo que puede ser interesante, que es el relato que ya vimos en Hungría. Y es que para frenar a la extrema derecha, no es más hábil una alerta antifascista de partidos de izquierda, sino una derecha más moderada. Y a mí no me parece menor lo que pasa con los partidos a la izquierda del Partido Socialista por la traslación que eso pueda tener al ámbito nacional. Son unas elecciones claves en ese sentido porque en esa precariedad de la derrota hay una disputa por la hegemonía. Claro, el Partido Socialista, creo que lo comentaba antes Pilar, no sé si era Alberto, el Partido Socialista quiere fagocitar todo el espacio que hay a la izquierda, pero hay Izquierda Unida que está diciendo, oiga, espérese, que nosotros somos un partido histórico y tenemos cierto arraigo y cierta presencia en los territorios.
0: Bueno, y un candidato además que también es razonable.
8: Sí, pero si hoy Maillo no consigue mejorar resultados y no consigue imponerse adelante Andalucía, va a tener menos argumentos para luego ir a Madrid y decirle a Sumaria Podemos, no, Izquierda Unida tiene que ser la referencia de este espacio. Por eso, en este sentido, yo creo que la disputa que hay a la izquierda de la izquierda también me parece interesante de cara a tomar enseñanzas al ámbito nacional. Hay un dato que no me parece menor. Si hubiesen ido juntos, las encuestas le daban hasta 18% de voto. Eso es igualar los datos de Anguita en el 86. Igual eso también puede servir para tomar nota de cara a unas generales en el 27.
0: Sí, Juan Francisco, ¿alguna lectura de ese voto de la izquierda, lo que puede ocurrir con el traspase en ese espectro político?
9: Hay una clave importante y es que si al final adelanta Andalucía, consigue adelantar por Andalucía, nos daría otro hito autonómico de un partido situado a la izquierda al margen de Sumar, Podemos, es decir, de un voto de izquierda más regionalista, más de con un mensaje más regional. Lo vimos en Aragón con la Xunta, que también mejoró sus resultados y se aprovechó de la caída del Partido Socialista. Y aquí en Andalucía, Adelante Andalucía está consiguiendo captar buena parte de ese voto que pierde el PSOE, que prefiere no quedarse en casa y que, atraído por una candidatura bastante más joven y renovada, con otras caras distintas a las que tiene por Andalucía, pues llama la atención para una generación que eso, en vez de quedarse en casa, le da una oportunidad a otras formas de izquierda que pueden darle un aire fresco a la comunidad con vistas a esa legislatura que comienza.
0: Claro, yo las candidaturas de izquierda, Alberto, me ha llamado la atención de tanto, bueno, al señor Maillo lo conocemos, que es un hombre sólido, podemos estar o no de acuerdo con Maillo, pero Maillo no dice tonterías, vamos a decirlo así. Uh-huh. Pero me ha llamado la atención el candidato de Adelante Andalucía, García, que ha hecho una campaña dejando aparte la cohetería habitual de la extrema izquierda llamativa.
10: Sí, es muy curioso. Él ha vendido lo que llamaríamos la izquierda alegre. Además ha insistido mucho en eso, sí. Pero claro, hay que conocer bien toda la historia del partido Adelante Andalucía, que es una escisión de Podemos que lidera Teresa Rodríguez y Kichi, su marido, en Cádiz, porque consideraba que Podemos era un poquito laxo en la defensa de determinados postulados ideológicos comunistas.
3: Son trotskistas.
10: Y luego, una vez que se produce la decisión, es cuando recogen un sentimiento que estaba huérfano de partido en Andalucía desde la caída del partido andalucista, que era el andalucismo de izquierdas. Han ido a recoger eso hábilmente, de manera que se han puesto un poco un disfraz sobre su esencia trotskista. Se han puesto un disfraz de amabilidad, de apertura mental y de recogida del sentimiento de los andaluces que están agraviados. La realidad es que José Ignacio García, detrás de su simpatía, esconde un trotskista.
0: Bueno, Trotsky, vamos a ver.
3: Vamos a defender a Trotsky.
4: Era simpático, Carlos. ¿Cómo era Trotsky?
0: Trotsky fue el gran rival de Stalin, correcto, al que Stalin apiola, nunca mejor dicho, sí, en México, correcto, en las manos de un catalán.
3: Ramón Mercader.
0: Exactamente. Entonces, Trotsky manejaba otros elementos que el marxismo, que el stalinismo reinante.
10: Sí. Sí.
0: Digamos, sí, yo no sé si estos son trotskistas de Trotsky o son trotskistas ya.
10: Ellos han defendido eso abiertamente.
3: Pero yo creo que Adelante, Alberto, Adelante Andalucía tiene la ventaja de la coherencia. O sea, tú puedes tener unas ideas disparatadas, pero si tú vives lo que predicas, sí. Esta gente, cuando se compró el chalet Pablo Iglesias, se desmarcó y dijo, ¿pero qué es esto?
10: Claro.
3: Señores, Pablo, tú ibas de Vallecano y te vas y te compras el chaletaco y encima haces un referéndum para que la militancia te lo avale. Nosotros seguimos viviendo en el mismo piso piso, a pesar de que mi marido es alcalde de Cádiz y yo tal, y seguimos viviendo en tu pisito y yo pongo mis coladas. Te puede gustar o te puede parecer demagógico ese discurso, pero es coherente con lo que predican. Fijaos. Y eso, bueno, le ha sido, yo creo que ha sido premiado a lo largo de los años por, sí, una cierta izquierda.
10: Sí, hasta
3: de...
10: cierto punto, Jorge, porque luego Kichi salió a gorrazos de Cádiz y en estos momentos está imputado por prevaricación por enchufar. O sea, es decir, bueno, sí, predican con el ejemplo, pero con debilidades.
8: Con debilidades. ¿Hasta qué punto es lo que estáis diciendo, de cómo ha camuflado esa pureza ideológica, que una de sus frases más repetidas en campaña es: aquí no le pedimos el carné a nadie? Es decir, él no ha exigido una pureza de militancia, como muchas veces sí que ha incurrido Podemos, ¿no? Es decir, acreditar un pasado de pedigrí en la militancia de izquierdas. Yo creo que eso era con un interés de captar mucho descontento de voto, no solamente de viejos militantes desencantados con Podemos y Sumar, sino también del Partido Socialista. Y luego creo que también lo ha acompañado de medidas muy pragmáticas. Una de las propuestas que más se le recuerdan al candidato García es el hecho de haber defendido gafas gratis para todos. Sí. O sea, es decir, que son medidas, aparte de, es verdad, esa ideología del andalucismo clásico, también el hecho de problemas cotidianos que afectan a los ciudadanos.
0: Empezamos a tener ya, Pilar, algún tipo de dato oficial, porque ahora mismo el recuento ha empezado a hacerse público, ¿no?
4: Acaba de hacerse público, son muy poquitos, ¿eh? Bueno, pues el Partido Popular con 7.087 votos tendría el 35% de los votos, el Partido Socialista con 5.909 votos, pues en estos momentos tendría el 29,61%, Vox 3.212 puntos, un 16,09%, Adelante Andalucía con 1.594 puntos, prácticamente el 8% de los votos. Por Andalucía tendría 994 votos, el 4,98% de los votos. Ha comenzado el escrutinio, esto no es relevante, es evidente.
10: Es importante
4: los primeros datos, perdona.
10: No, digo que es importante aclarar que históricamente en el escrutinio andaluz siempre empieza muy alto el PSOE y va bajando, y muy bajo el PP y va subiendo.
4: Efectivamente.
10: Porque se recluta primero el voto de zonas más, digamos, proclives a votar al PSOE. Siempre ha sido así, históricamente, y bueno, porque lo tengamos en cuenta en el análisis.
0: Sí, pero bueno, todo eso es para nada, porque al final...
3: Ha cambiado también la sociología, ¿no?
0: Claro. Lo que cuenta es lo que cuenta. Recordemos que estamos... Ahora hay 48, 49, empiezan a entrar datos a todo lo que da, y vamos a ir conociendo alguna realidad. Voy a echar un vistazo. Yo no sé si Javier Recio, el director del Diario Sur de Málaga, está conmigo. Sí, Javier, ¿qué tal? Hola.
11: Hola, buenas noches.
0: Buenas noches, Javier. ¿Qué apunta a los datos que tenemos hasta ahora? ¿Qué sensación te da?
11: Bueno, la sensación creo que la estaba diciendo Alberto hace unos segundos. Esto todavía es muy insignificante, ¿no? Ahora acaba de entrar casi al 1% y prácticamente es igual, pero es poco relevante. Lo que sí te puedo decir está hablando con gente del PP y están, digamos que en la tarde le han pasado un poco nervioso, ¿eh? Estaban nerviosos porque le estaban sorprendiendo el tema de la participación. Ellos barajaban que para su interés tener un par de puntos más, ¿eh?, para conseguirla, para asegurarse la mayoría absoluta, pero cuando han visto que la participación se ha elevado casi 8 puntos, pues ya han empezado un poco lo que son los nervios. Lo que pasa es que, ya te digo, es muy pronto para saber, porque después el sondeo que ha dado Simado, que ha publicado Canal Sur, pues le da una holgada mayoría absoluta.
0: Sí, hay solamente un sondeo de los que se han publicado que compromete esa mayoría absoluta, pero prácticamente todos los sondeos vienen a decir que estaría, hombre, laminando o frisando la mayoría absoluta por arriba, y que el Partido Socialista no llegaría a los 30 escaños, más o menos, ¿eh? Es lo que viene a decir.
11: Sería un drama para Jesús Montero, un gran drama para Montero, si efectivamente el PSOE baja de los 30 parlamentarios en San Telmo. Lo que pasa, ya te digo, pero no las tienen todas consigo, ya te lo digo yo. No sé si esto nos va a dar un poco de emoción a la noche. Tú sabes que en Andalucía, por lo general, ha dado grandes sorpresas electorales. La primera fue cuando la primera irrupción de Vox se produce en Andalucía, y después en la segunda legislatura de Juanma, nadie, muy poca gente daba por asegurado que Juanma iba a sacar tan buenos resultados. Veremos a ver si esta tercera legislatura, tercera votación, los andaluces dan o no una sorpresa.
0: Bueno, sería una gran victoria, curiosamente siendo una derrota para el Partido Socialista, que el Partido Socialista llegara a 30 y no obtuviera la mayoría absoluta Juanma Moreno. Yo creo que lo estarían celebrando con cohete.
11: Desde luego. Aquí siempre hablamos del tema de las expectativas, ¿no? Que siendo un resultado pésimo, pues si se mantiene y se consigue romper la mayoría absoluta del Partido Popular, pues como tú dices, pues se celebraría con cohete. Esta es la noche de las expectativas.
0: Un fuerte abrazo, Javier. Hasta pronto.
11: Muchas gracias. Venga, Carlos, hasta luego.
0: Bueno, seguimos teniendo algún tipo de datos, pero antes, Jorge.
3: No, es que esto es importante, lo que decía el director del Diario Sur, porque claro, la gestión de las expectativas te hace devaluar una conquista que objetivamente es épica o sobrevalorar un resultado pírrico. Quiere decir que Juanma Moreno sacara 54 escaños esta noche, no sería un fracaso, ni muchísimo menos. Lo que pasa es que todo lo que no sea absoluta parece que lo va a ser. Es más, yo creo que si hoy Juanma Moreno se queda un escaño de la absoluta, seguramente en Ferraz o en Moncloa y en
0: tiran cohetes.
3: En el Loro Parque saldrán diciendo que prácticamente María José Montero, con 29 o los que saque, ha plantado batalla. Claro, ese es el problema de la gestión de expectativas, pero no olvidemos que en esta comunidad, en los años 90, la izquierda, contando al PSOE y lo que estaba a su izquierda, sumaba 70% del voto. 70% del voto. Hoy puede estar en el 30. No, el 30 y pico. Claro, ese es el cambio sociológico.
0: Ah, recordemos que la gran victoria de Javier Arenas en Andalucía supuso 50 diputados, que era ya una barbaridad que nunca jamás había sospechado el Partido Popular, que podía, desde los tiempos de Gabino Puche. Uh-huh. 50 diputados, y aún así no gobernó.
8: Sí, sobre eso, Carlos, fíjate, lo que estabais comentando, en 1986, el bloque de la izquierda, con PSOE, Izquierda Unida y Partido Andalucista, sacó el 70,8% del voto. Pero es que en 1990 alcanzaron el 73%.
3: En el 90, fíjate.
8: En el 90. O sea, imaginaos el giro sociológico que ha dado esta
4: comunidad.
8: Pero,
4: en todo caso, lo que hemos visto en las últimas elecciones autonómicas y municipales es que en las de este último ciclo, en todas se ha batido la participación y la izquierda pensaba, se está movilizando los míos, porque tradicionalmente ha sido así. Cuando se iba masivamente a votar, se movilizaba a la izquierda, y mirar los resultados. O sea, extraordinario el Partido Popular en Extremadura, ese sí que era un bastión del Partido Socialista histórico, ¿verdad? El 46% de los votos para María Guardiola. Sucedió tres cuartos de lo mismo en Aragón, en donde el Partido Socialista aguantó porque se comió a toda la extrema izquierda, desapareció Podemos, desapareció Sumar del panorama, y ha pasado a tres cuartos de lo mismo en Castilla y León. Es decir, el que haya una participación masiva, vamos a ver qué significa en Andalucía, igual significa otra cosa. Pero lo que hemos visto en las últimas elecciones autonómicas es que significa movilización y gana la derecha.
8: Y luego, si se confirma, pero un dato que me parece también muy significativo para calibrar hasta qué punto estaríamos hablando del fracaso del Partido Socialista, si se confirman los sondeos que hemos comentado hace unos minutos. El Centro de Estudios Andaluces, el CIS Andaluz, hizo al principio de la campaña una encuesta además contundente, con 8.000 encuestas.
0: Sí, el centro, sí.
8: Y le preguntaban a los andaluces cuál era su espectro político, cuál era su espectro ideológico. Les pedían a los andaluces que se ubicasen ideológicamente. Bueno, pues las dos categorías más señaladas por los andaluces, y esto es algo que también pasó en Aragón, son moderadamente a la izquierda o centro-izquierda. Es decir, estamos en una comunidad autónoma, fijaos la paradoja, en la que mayoritariamente la gente se define de centro, centro-izquierda, sí, y va a arrasar la derecha.
10: En Andalucía, todos los cambios sociológicos se han producido desde la paradoja. Yo recuerdo, lo recordarás, Carlos, en la gran crisis que se produjo en el Partido Socialista cuando en el año 94 Manuel Chávez bajó a 45 escaños. 45 escaños era un escandalazo. Y en el Partido Socialista se abrió una crisis interna porque hubo que pactar con Izquierda Unida, la Izquierda Unida de Luis Carlos Rejón, a la que luego se acusó de hacer una pinza, la famosa pinza andaluza. La pinza,
12: sí, sí, sí.
10: Eso es. Y hubo que repetir elecciones en el 96, donde ya el PSOE recuperó otra vez el espacio. Aquello fue un escándalo, 45 escaños. Luego Susana Díaz cayó a 36, 37 escaños y ya no fue tanto escándalo. Mientras que Juanma Moreno consiguió gobernar con 26 escaños.
0: Era el peor resultado.
10: Era el mismo que Gabino Puche en el 90, el peor de la historia del Partido Popular, consiguió gobernar y era un líder absoluto, ¿no? En Andalucía se construyen los cambios desde la paradoja más absoluta. Y eso hay que tenerlo en cuenta también esta noche, porque se pueden consolidar muchas cosas que para un andaluz, digamos, de una cierta edad, pueden llegar a ser hasta incomprensibles.
0: Sí, sí, sí. Llamativo. Pilar, ¿tienes algún
4: dato? Sí, tenemos ya el 2% del voto escrutado y en estos momentos el Partido Popular de Andalucía perdería 15 escaños. Estarían los perdiendo 15.
3: Para Jesús Montero pidiendo la hora, árbitro, árbitro.
4: Por favor, ya, hasta aquí. El Partido Socialista sumaría 8 escaños, tendría 38. Vox sumaría 5, tendría 19. Adelante Andalucía tendría 4 más, hasta los 6 diputados, y por Andalucía perdería 2 y se quedaría en 3. Pero bueno, esto acaba de empezar, ¿eh? Estamos en el 2% del voto escrutado.
0: Bueno, con estos resultados, si esto se confirmara, que no se va a
4: confirmar,
0: evidentemente, pero bueno, oye, 38 más 6 más 3 son 47, si no me equivoco, ¿no? Bueno, ya se acerca a una posibilidad de formar algún tipo de gobierno. Si no se entendieran, los 43 más 19 que formaría el bloque de la derecha. Bueno, estos son juegos florales, evidentemente, lo que estamos haciendo en este momento, porque estamos con el 2% escrutado, ¿me dice eso?
4: Sí, con el 2, con 12% escrutado, nada, muy poquito, esto acaba de empezar.
0: Sí, bien, bueno, pues damas y caballeros, ahora a las 9 le contamos y repasamos lo que venimos sabiendo de las elecciones en Andalucía, unas elecciones en Andalucía en las que, como le hemos contado, ha aumentado la participación y en la que todas las encuestas aproximadamente le dan la mayoría, casi la mayoría absoluta, al Partido Popular y mantienen al Partido Socialista en el límite de los 30 diputados, quizá un poco por debajo. Todo esto, de aquí a que se confirme, efectivamente hay un mundo y un crecimiento, o un pequeño crecimiento de la izquierda del PSOE, lo que viene siendo la extrema izquierda, bueno, llámelo como ustedes quieran, eso cada uno, ya saben, puede tener las consideraciones que crea oportuno. Con todos estos datos, ahora mismo a las 9, recuperamos información y le contamos lo que pasa en Andalucía.

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8: Son las 9 o las 8 en Canarias.
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8: ¿Qué tal, damas y caballeros? Estamos en la azotea del Hotel Querencia en Sevilla, con las mareitas propias de un viento de poniente, en el día de las elecciones en Andalucía. Son las 9, hace ya más de tres cuartos de hora que han cerrado los colegios, colegios electorales que dilucidan cómo va a ser el reparto en el Parlamento de Andalucía. Tenemos ya aproximadamente el 5% escrutado y algunos datos que ya Jorge Bustos y Pilar García de la Granja nos cuentan.
9: Te cuento cinco claves hasta ahora, Carlos. La primera es que según los sondeos, porque todavía nos fiamos de los sondeos, cuando el escrutinio iba al 5%, Juanma Moreno camina hacia una hegemonía total, hacia una revalidación de la mayoría absoluta fijada en 55 escaños. El único matiz lo aporta Sociométrica, que plantea un escenario más ajustado en el que el PP se quedaría en la parte bajo de la horquilla, es decir, a las puertas de la mayoría absoluta con 54. Segunda clave, María Jesús Montero y Pedro Sánchez, hablando de mareitas, marea gorda, mareo de los de
10: tsunami,
9: de los de vomitar, hunden al PSOE andaluz. Las perspectivas para María Jesús Montero son absolutamente críticas. Tendría el peor resultado de la historia del socialismo andaluz por debajo del suelo de los 30 escaños que consiguió Espadas. Tercera clave, Vox estanca. Confirma ese estancamiento que venían anunciando las encuestas con un frenazo que deja a los de Abascal pues como estaban. Según los sondeos, después de los ascensos en Extremadura y Aragón, aquí quedaría más o menos como estaban. La lucha fratricida en la extrema izquierda también está muy interesante, ¿eh? Adelante Andalucía, que es una escisión de Podemos, podría doblar su representación y confía en superar a Por Andalucía, que es la coalición que integra, digamos, más institucional o más cercana al gobierno de coalición, a Izquierda Unida, Podemos y Sumar. Y por último, movilización masiva en las urnas, ¿eh? La participación es de más del 52%, era más del 52%, es a las 6 de la tarde, y eso supone un incremento muy notable de 7.5 puntos en comparación con el año 2022. Por ejemplo, en Adamuz, en la localidad de la tragedia ferroviaria, la participación ha subido 10,5 puntos. Lo que no sabemos es en qué sentido, Pilar.
10: Bueno, pues vamos allá con el escrutinio. Ya tenemos el 6% de los votos escrutados. Recordamos, mayoría absoluta en 55 escaños. Son 109 escaños a repartir. El Partido Popular, con ese 6% escrutado, estaría perdiendo 12 diputados. Se quedarían los 46. El Partido Socialista de Andalucía estaría ganando hasta los 34 diputados, 4 más, el 26,46% de los votos. Recordamos, ese 6% de los votos escrutados. escrutados. Vox, tal y como decía Jorge, está más o menos estancado. Bueno, subiría un poquito, 4 hasta los 18, el 15,58% de los votos. Adelante Andalucía estaría en el 9,18% del porcentaje de voto, hasta los 7 diputados. Y Por Andalucía estaría perdiendo 1,49 puntos, tendría el 6,21% de los votos, estaría perdiendo un diputado, se situaría en 4,6% del voto total en Andalucía escrutado en estos momentos, Carlos.
9: Pues Pilar, bueno, me acaban de pasar un dato, Reque, el dato de a esta hora es verdad que es el 6% escrutado en Adamuz, que habíamos dado una participación mayoritaria. A esta hora, ¿cuál es el dato de participación y de intención de voto según lo escrutado en Adamuz?
11: Pues mira, ya con casi el 14% del voto escrutado, la verdad es que el dato es menor todavía en cuanto a escrutinio, pero significativo en cuanto a los resultados, porque le da al Partido Popular un casi 47% del voto escrutado frente al 28% del Partido Socialista, es decir, casi estaría doblando al Partido Socialista en el lugar de la tragedia.
9: Eso en un lugar donde el alcalde socialista es evidente que es la expresión de un sonoro voto de castigo a Óscar Puente, iba a decir, pero al gobierno general. Vamos a hacer una ronda de partidos, vamos a las sedes de las cuarteles generales de los partidos andaluces, empezando por el del Partido Popular en Sevilla, ahí está Pilar García Muñiz. Pilar, ¿cómo se respira el ambiente? ¿Euforia contenida o todavía son prudentes?
12: Pues mira, Jorge, en esta sede del Partido Popular se respira de momento tranquilidad. Es evidente que se saben ganadores, aunque, bueno, nadie lanza las campanas al vuelo porque está también la experiencia de lo que pasó en las generales de 2023, acordaos. Juanma Moreno está siguiendo ya desde aquí el escrutinio de los votos. Ha llegado en torno a las 8 y 10 de la tarde, ha reconocido que está nervioso. Dice que todos los candidatos lo están y quien diga lo contrario miente. Se ha mostrado satisfecho por la alta participación y cuando le hemos preguntado por los sondeos que le dan mayoría absoluta, aquí ha tirado de prudencia.
13: Mucho respeto a las urnas, que a la que hay que prestarle atención, y vamos a esperar. Ahora mismo está todo abierto, seguimos como estábamos hace prácticamente un mes y medio, en el sentido de que sabíamos que íbamos a llegar a estas elecciones pues con la incertidumbre, ¿no? Si conseguimos alguno de los objetivos que nos hemos marcado.
12: Pues son 3 los objetivos que se han marcado. El primero, ganar las elecciones, que parece claro. El segundo, ganar en todas las provincias. Y el tercero, tener una mayoría de estabilidad. Esto es lo que ha dicho textualmente Juanma Moreno, que también reconocía que no sabe si va a conseguir esos 3 objetivos, 2 de ellos, 1 o ninguno. Vamos, que ha tirado de prudencia y es normal que sea así. Pero también os digo que ha llegado bastante sonriente a esta sede andaluza del Partido Popular y que aquí además se respira mucha confianza.
9: Veremos, Pilar, pero no demos por descontada mayoría absoluta, que sigue siendo una hazaña. A ver si vamos a hacer de menos a una mayoría absoluta que en estos tiempos es verdaderamente excepcional. Vamos al Partido Socialista porque allí, no sé, viendo qué tipo de expresión en las caras que le rodean está Alberto Herrera. Alberto, ¿qué ves por allí?
14: Amigo, lo que no veo son caras. Mira, ahora lo que veo es un montón de motos. Es que estoy en una rotonda en la puerta de NH Collection porque todavía no ha aparecido María Jesús Montero. Es que aquí no pasa nada. Ya, no parece que se estén escrutando los votos de unas elecciones.
9: ¿Se han ido a ver al Betis o qué?
14: Para el Partido Socialista, pues no lo sé. Puede que al Sevilla, que están saliendo todos del campo ahora mismo. En la sala de prensa seguía sin aparecer nadie. Nos hemos venido aquí a la puerta del hotel a esperar a María Jesús. Han entrado María Márquez y Susana Díaz, pero lo han hecho por la puerta de atrás, sin hacer declaraciones. Hay un espíritu, Jorge, yo diría igual positivo, entre los miembros del partido que hemos visto a Francisco Toscano, su delegado de gobierno, charlando entre risas con otros compañeros. Y tengamos en cuenta que la encuesta más optimista le daría al Partido Socialista un empate en relación a los votos que tuvo en las anteriores elecciones, que es su peor resultado. Pero aquí no le hacen mucho caso.

0: Jorge.
1: Pues eso también es noticia, ¿eh? Igual es la estrategia de la avestruz. Gracias, Alberto.
2: Gracias, amigo.
1: Voy a dar una noticia antes de irnos al resto de sedes de los partidos, y es que Teresa Rodríguez ha revelado en redes sociales, después de votar en el día de hoy, que tiene cáncer. Está tratándose de un cáncer. Bueno, tiene 44 años y ha publicado en sus redes sociales que, después de hacer un llamamiento a votar, pues que se está tratando de esta enfermedad, y bueno, pues le deseamos una pronta recuperación, porque evidentemente hay cosas que son muy superiores a un escrutinio de una noche electoral. Vamos a ir enseguida a la sede de Vox, pero antes vamos a acercarnos a la sede de Por Andalucía. En la sede de Izquierda Unida Andalucía, en Sevilla, está Daniel Trigo. Dani, ¿qué ves por allí?
3: Hola, Jorge. Bueno, pues lo estáis contando. El partido aquí se juega exclusivamente a la izquierda del PSOE, pero hay partido y esa es la noticia. Todos los escenarios están en pie, todos los posibles a la izquierda del PSOE, como decimos, y ya veremos si con emociones o con decepciones en esta sede de Por Andalucía. A escasos metros de aquí está Antonio Maillo, el candidato, siguiendo el recuento en esta sede de Izquierda Unida, el barrio de Sevilla Este. La coalición, en la que están entre otros Sumar, Podemos e Izquierda Unida, podría mejorar sus actuales 5 diputados, conseguir 6 según la encuesta de Forta para Canal Sur, 7 según los sondeos a pie de urna, pero en las mismas encuestas apuntalan una importante subida de Adelante Andalucía, así que, respondiendo a tu pregunta, Jorge, el fantasma del sorpaso es el que está sobrevolando esta sede hasta que haya resultados en firme.
1: Gracias, Dani. Voy a volver contigo, Alberto, porque me cuentan que acaba de hacer su entrada, no diré triunfal, precisamente María Jesús Montero, la sede del PSOE de Andalucía.
4: Triunfal no, porque ha sido por el parking trasero, no nos hemos dado cuenta, por ahora no ha llegado a esta sala de prensa ni ella, ni subdelegados, ni subsecretarios, ni miembros del Partido Socialista. Estoy frente a este atril que pone Defiende lo Público en verde, y en cuanto llegue María Jesús Montero y empiecen a decir cosas, yo te pido paso, Jorge.
1: Pues parece que está defendiendo lo público, pero a escondidas. Pues vamos a la sede de Adelante Andalucía, en el Centro Social La Hierbabuena, Jerez de la Frontera, está Diego Yesa. Diego, ¿qué tal se respira por allí?
5: Pues sí, ha llegado José Ignacio García, lo ha hecho por la puerta principal y lo ha hecho con una sonrisa de oreja a oreja, aunque sin hacer ningún tipo de declaración, porque evidentemente lo bien que se le puede dar la tarde, pues le hace que por el momento tenga que ser prudente. Está reunido con su equipo, por el momento, pues 7 parlamentarios es lo que se les va otorgando, y evidentemente partiendo de la base de que son 2 con los que contaba en las elecciones del 2022 y que su gran reto era pasar por Andalucía, por el momento se está cumpliendo, aunque la prudencia, eso sí, no exenta de una sonrisita, si quieres, socarrona, la tenía el candidato en su rostro cuando entraba aquí en la sede.
1: Gracias, Diego. Pues voy a ir contigo, Pilar García Naranja, porque ya tenemos el escrutinio a más del 10%.
6: Efectivamente, con el 10% del escrutinio, el Partido Popular perdería 11 diputados, estaría en los 47, en estos momentos obtendría el 36,99% de los votos. El Partido Socialista de Andalucía tendría 33 diputados, es decir, 3 más de los que actualmente tiene con Juan Espadas liderando el Partido Socialista Andaluz, y el 25,87% de los votos. Vox ganaría 4 ahora mismo con ese 12% ya escrutado, hasta los 18. Arriba tendría el 15,28% de los votos. Adelante Andalucía, 9,51% de los votos y 7 diputados, y Por Andalucía tendría el 6,14% de los votos, estaría perdiendo un diputado, se quedaría en 4 diputados. Esto es con el 12% del escrutinio ya. Te recuerdo, mayoría absoluta en los 55, se reparten 109 escaños.
1: Nos ha dicho antes Alberto García Reyes, director de ABC de Sevilla, que siempre es tradicional en los recuentos electorales en Andalucía que empiece por lugares donde el voto, la intención de voto al PSOE siempre es muy alta. Quizá eso explique lo que estamos viendo con el 10% escrutado, que es un PP muy por debajo de las expectativas, 47 escaños con el 10% escrutado, y un PSOE en 33 y un Vox en 18. Evidentemente, si acabara así la noche, sería una sorpresa histórica. Y sería, bueno, María Jesús Montero directamente pediría el Air Force One. Pero evidentemente no es representativo un 10%, un 12% de lo que vaya a pasar esta noche.
6: ¿Tú te acuerdas, Jorge, cuando estuvimos en Castilla y León, se acabó la fiesta?
1: Sí,
6: que fastidió la fiesta más de uno con sus votos.
1: ¿Está sacando algo?
6: está sacando, ya tiene 12.800.

0: 258 votos en estos momentos, el 2,74% de los votos.
1: Sí, Pilar, está,
2: se llama voto útil.
1: En la provincia de Sevilla está rozando el superar la barrera del 3% para entrar en la barrera en el reparto de votos. Y tiene pinta de que va a estar toda la noche ahí al filo en el conjunto de la comunidad. Pero al hilo de lo que estabais diciendo de cómo evoluciona el voto en el recuento, es verdad que el 12% no es significativo todavía, pero sí se van viendo tendencias, y la tendencia es que el Partido Popular poquito a poco va al alza, al contrario que el PSOE, que va perdiendo fuerza, no tanto porque se elijan zonas socialistas, sino porque las zonas rurales donde el voto socialista es mayor
2: se recuenta antes.
1: Son mesas más pequeñas, se tardan menos en contar y se incorporan antes al recuento. Pero hay otro detalle, yo creo, muy importante para la noche, y veremos hacia dónde avanza, que es el de Adelante Andalucía. En el 1% de los votos empezó con el rozando el 8%, y estamos viendo que poquito a poco va arañando décimas, y vaya por el 9,5. Esto establece ya una tendencia general en la noche. No digo que vaya a cazar el 15%, pero que su tendencia general en el recuento, lejos de retroceder, como le pasa a otros partidos de la izquierda, es ir avanzando.
2: Sí, adelante, nunca mejor dicho. Sí, adelante, sí. Andalucía. Vamos a la sede de Vox, donde está mi compañera Yolanda Guirado. ¿Qué tal, Yolanda? En un restaurante Muelle 21, ¿cómo se respira?
3: Pues el candidato de Vox, buenas tardes, Jorge, Manuel Gavira, sigue la noche electoral rodeado de los número uno de cada provincia en este cuartel general habilitado en un restaurante, como decías, a orillas del río Guadalquivir. Bueno, pues con ellos llegaba unos minutos antes de las 8 de la tarde de Cádiz, donde ha votado, recordemos, esta mañana. Bueno, le hemos visto a su llegada muy sonriente, aunque eso sí, Jorge, no ha hecho ningún tipo de declaración, y ahora está siguiendo la noche electoral en un salón que está situado muy cerquita de aquí, a solo unos metros de esta sala que han habilitado para prensa en este restaurante. Bueno, pues esta sala de prensa, para que nos hagamos una idea, está, por así decirlo, dividida en dos. Por un lado estamos los periodistas siguiendo el escrutinio en una pantalla, y al fondo, donde me he venido ahora, hay unas mesas altas donde hay militantes de Vox, donde hay también diputados electos, y como esto es un restaurante, bueno, pues están tomando algo mientras esperan, muy pendientes del escrutinio. Algunos tengo delante haciendo corrillos, siguiendo con teléfonos móviles, concentrados, muy pendientes, algún comentario, pero todos muy pendientes de lo que pueda pasar esta noche. Eso sí, Jorge, cuando nos acercamos a ellos, les preguntamos sensaciones, impresiones, no sueltan prenda. Nos dicen que hasta el final de la noche Manuel Gavira no va a comparecer y que ellos tampoco van a hablar.
2: Es posible, Yolanda, gracias, que tengan razones para estar contentos, pero estén reprimiendo esa euforia, porque si proyectáramos el nivel de escrutinio que tenemos al 15% sobre el general de la noche, Vox experimentaría tal crecimiento que obligaría a Juanma Moreno a pactar con ellos, porque robaría la mayoría absoluta.
0: En estos momentos sería Vox el segundo partido más votado en Almería y haría el sorpaso al Partido Socialista.
2: Por ejemplo, Alejandro, ¿tú cómo estás viendo? Porque Vox en Andalucía partía al principio de año del ciclo electoral con una gran expectativa, después las cosas, digamos, que se empezaron a moderar. Pero a lo mejor es que bajo el radar de los comentarios y de las encuestas mantienen una fidelidad mayor de lo esperado.
4: Bueno, vamos a ver, desde luego que Andalucía es un territorio muy simbólico para Vox, porque fue su puerta de acceso a la política, ¿no? Por todo lo alto. Yo creo que a Vox le importa hacerse fuerte en sectores donde tiene una gran implantación. Uno de ellos, por ejemplo, es el campo. Es que conviene recordar que si bien en 1975 uno de cada cinco andaluces trabajaba en el campo o en la pesca, ahora eso ha bajado al 4%, pero eso no quiere decir que no pueda ser decisivo, como por ejemplo en Huelva, donde casi un cuarto del Producto Interior Bruto depende del sector agrario. De hecho, en esta provincia la política de regadíos ha sido un motivo de disputa política en los últimos años. Y otro sector en el que Vox suele aspirar a tener una fuerte implantación es en las fuerzas y cuerpos de seguridad del Estado. Claro, en Andalucía sirven 14.000 policías y 16.000 guardias civiles. Eso quiere decir que son 30.000 agentes con sus respectivas familias. Claro, recordemos que en la recta final de esta campaña ha habido un acontecimiento,
2: un accidente laboral
4: que probablemente haya tenido su incidencia en ese sector. Veremos si ha tenido algún tipo de repercusión en los resultados. Y luego Vox, lo estamos empezando a comentar, no lo habíamos dicho en toda la noche, pero se enfrenta a la incógnita del partido de Alvise Pérez. Se acabó la fiesta. Es verdad que ninguna encuesta le daba una representación en el Parlamento andaluz, pero ya vimos en Castilla y León que sus miles de votos le arañaron tres escaños a Vox. Y eso, pues, le costó muchos análisis en los que se ponía el acento en la crisis de Vox. Si sirve de referencia, Jorge, en las europeas del año 2024, Alvise Pérez cosechó en Andalucía más de 180.000 votos. Eso es un 6,2% frente a un 4,5% que registró en España. Es decir, estaba en Andalucía por encima de la media. Pues claro, hay que recordar que eso fue antes de los problemas judiciales de Alvise, y hay que recordar también que en unas elecciones europeas la gente suele tener un voto más desinhibido, por así decirlo.
2: Voy a llamar a mi amigo y analista de ABC, columnista insigne Ignacio Camacho, que no lo ve claro, ¿verdad, Ignacio? La mayoría absoluta de Juanma Moreno.
5: Buenas tardes todavía, ¿no? Tenemos todavía luz del día. Te dije a mediodía que no lo veía claro. Hombre, los sondeos han sido tan contundentes, pero si yo fuera del Partido Popular, del entorno de Juanma Moreno, tomaría esto con bastante prudencia, porque estamos todavía en una fase de escrutinio muy, muy, muy escasa, pero lo que apuntan estos datos, y si lo mezclas con un aumento de la participación, pues quizá convenga que el PP rebaje la euforia. De todas maneras, es verdad que en 2022 los últimos dos escaños, del 56 al 58, cayeron en el 95% del voto. Me lo decía ahora hace un rato el director técnico.
2: En el minuto 93.
5: De Sigma 2, en el minuto 93, diríamos los madridistas. Me lo recordaba ahora el director técnico de Sigma 2, que es el que ha hecho el sondeo para La Forta. No estaría yo demasiado optimista en la piel de Juanma Moreno. Evidentemente no hay ninguna duda sobre su victoria, son una victoria de gran magnitud, probablemente doblando, casi doblando al segundo y triplicando al tercero, pero vamos a ver, que esa mayoría de paliza que ha salido en los sondeos, creo que conviene irla relativizando, por lo menos de momento.
2: Pues tomamos nota, Ignacio, buenas noches, abrazo.
5: Muy buenas noches.
0: Mira, ya tenemos el 18% escrutado, recordamos, mayoría absoluta 55, están en juego 109 diputados. El Partido Popular estaría ahora mismo en los 48 diputados, 49 ahora mismo, perdería 9 con respecto al año 2022, el 38,5% de los votos. El Partido Socialista Andaluz estaría en 31 en estos momentos, con el 24,72% de los votos. Vox sumaría 4 hasta los 18 y el 14,77% de los votos. Adelante Andalucía se mantiene en 8 con el 9,62% de los votos. Por Andalucía perdería 2 y estaría en estos momentos en 3 diputados con el 21% del escrutinio, hasta el 6,18% de los votos. Y dos anécdotas, ¿no? Por ejemplo, en Zagra, donde siempre ha ganado el Partido Popular, Jorge ha vuelto a ganar, ya se han cerrado todas las urnas y el escrutinio, pero con un punto por debajo. También en Turón, en Granada, ha sucedido lo mismo, ha ganado el Partido Popular, pero ligeramente por debajo que hace 4 años. Vamos a ver lo que pasa en los...
2: Juan Francisco Caro, ¿cómo lo estás viendo?
1: Pues que se van continuando las dinámicas que estamos viendo a lo largo de la noche. Ya llevamos casi el 22% escrutado y el Partido Popular poco a poco sigue arañando décimas.
2: Ya está en 49.
1: Ya está en 49 diputados con el 38,5% de los votos, al contrario que el PSOE, que ya ha bajado del umbral de los 25. Vox también va perdiendo poquito a poco algo de fuerza, ya está por debajo del 15%. Y se confirma ese buen dato de Adelante Andalucía, porque está ahora ya en el 9,62.
4: Así que le daban un 7, las encuestas, un 7%, o sea que estaríamos dos puntos por encima.
1: Eso es, y seguramente, bueno, ten en cuenta que falta, aparte de que queda mucho escrutinio por
2: faltan
1: hacer,
2: las grandes ciudades.
0: Claro. Que empezarán a entrar ahora.
1: Normalmente,
0: ¿no?,
1: estos partidos también tienen mucha mayor implantación en los grandes municipios, así que no habría que descartar incluso que fuera un poquito más al alza.
2: Ahora mismo está a 6 escaños de la absoluta, Juanma Moreno, todavía.
0: Y lo que estamos viendo es una subida también de Vox. Es verdad que está entrando, digamos, los lo más rural, ¿no?, de Andalucía, pero estarían los 18 diputados sumando 4. Aún así, fijaros, 49 más 18, clarísima. Si ahora mismo cerraran, se terminara el escrutinio, clarísima mayoría absoluta de la derecha.
2: Requeijo, más allá de que efectivamente no hay ninguna duda de que Juanma Moreno va a seguir siendo presidente de la Junta de Andalucía, no es lo mismo hacerlo con mayoría absoluta, que es una expectativa que por más que han intentado refrenar en estas últimas semanas, incluso meses, que hacerlo dependiendo de Vox, y más dado el perfil templado, especialmente, digamos, centrado de Juanma Moreno, ¿no? Vox parece que, a la chita callando, mantiene un muy buen nivel competitivo, que diríamos en términos deportivos, mientras que con este nivel de escrutinio, ¿en qué porcentaje estamos ya? ¿En el 22%?
0: En el 25%.
2: 25%, el PP se queda muy lejos de la absoluta.
4: Sí, sobre todo teniendo en cuenta los mensajes que ha difundido el candidato del Partido Popular durante la campaña, ¿no? Recordemos que incluso el último día de campaña concedió varias entrevistas en las que dijo abiertamente que un gobierno con Vox sería imposible.
2: Bueno, Guardiola también lo dijo.
4: Sí, sí, por eso te digo, ¿no? Y luego que incluso el propio Moreno ha hecho de su perfil moderado una marca que incluso durante la campaña tuvo una significación, que fue distanciarse lo máximo posible de Génova, es decir, del Partido Popular a nivel nacional. Para muestra que en su acto de cierre de campaña, el único invitado de la dirección nacional fue Semper, que tiene precisamente un perfil moderado, ¿no? Entonces yo creo que si a partir del lunes vamos a tener un debate en torno a si el Partido Popular y Vox tienen que formar gobierno, pues desde luego que el candidato popular tendría que retractarse de muchas de las cosas que ha dicho, claro.
2: Pilar, vamos con la actualización del escrutinio, porque creo que el PSOE acaba de tocar su suelo histórico, ¿no?
0: Efectivamente, ya los 30. Estamos en el 25,66% del escrutinio, de los votos escrutados. El Partido Popular tendría en estos momentos 49 diputados. Eso significa que perdería 9 frente al resultado de Juanma Moreno de hace 4 años. El Partido Socialista de Andalucía, María Jesús Montero, en estos momentos igual a Juan Espada, estaría en los 30 diputados con el 24,5% de los votos. Vox subiría 4 escaños hasta los 18 con el 14,67% de los votos. Adelante Andalucía se mantiene en el 9,57% del voto hasta los 8 diputados. Por Andalucía perdería en torno a un diputado, se quedaría en 4, tiene el 6,20% de los votos, y sobre si acabó la fiesta tendría en estos instantes 26.929 puntos, esto es el 2,6% de los votos escrutados hasta ahora mismo, que es el 25%.
2: Juan Francisco Caro, politólogo, ¿tú crees que es objetivamente verosímil una remontada de 6 escaños, faltando todavía el 70%, más del 70% de...
1: Sí, faltan 3/4 de la noche.
2: Claro, pero ¿tú ves que esos 6 escaños los puede remontar Juanma Moreno?
1: Pues en lo que llevamos, en ese 25% desde que comenzó la noche, ha pasado del 34,6 al 38,9, es decir, ha subido 4 puntos. Teniendo en cuenta que quedan todavía por delante 3/4 del escrutinio, que faltan por incorporar los grandes municipios, bueno, se van contando algunos barrios, pero me refiero al grueso del voto, llegará un poco más adelante y ahí gana con mucha ventaja el Partido Popular, pues todavía hay margen para que pueda seguir ampliando su ventaja.
2: Se acaba de incorporar a nuestra mesa José María Olmo, periodista del Confidencial, jefe de investigación. Él es de Cartagena, pero conoce muy bien la política andaluza y conoce muy bien también algunos de los escándalos judiciales del Partido Socialista que ha ido contando en el Confidencial. José María, me alegra mucho saludarte.
6: Pues es un placer, buenas noches.
2: ¿Tú cómo lo ves? Porque no sé si hasta ahora esperabas, con un escrutinio que ronda menos del 30%, este dibujo. Quizá el Partido Popular ha vuelto a pecar de gestión de expectativas, ¿o es pronto para decirlo?
6: Bueno, el propio Partido Popular admitía que al final la mayoría absoluta iba a depender de los restos en unas cuantas provincias. O sea que en estos momentos, aunque estamos aún al 25% de escrutinio, creo que entra dentro de lo posible, de lo que el propio Partido Popular podía contemplar en el peor de sus escenarios. Ahora, sí que creo que es evidente que hay un aroma muy parecido al que había en la noche electoral de las generales de 2023, donde la mayoría de las encuestas daba una mayoría holgada a la derecha y al final se acabó produciendo un resultado que permitió a Pedro Sánchez volver a gobernar. No estamos en ese escenario, pero sí que había un aire triunfal que en estos momentos a mí me parece muy difícil que se llegue a alcanzar, aunque estemos en una tasa tan baja de escrutinio. Vamos a ver qué ocurre a medida que se consolide, pero un 25% ya es una cifra muy relevante para hacer una proyección de lo que va a ocurrir.
0: Hay noticia, José María, hay noticia, porque con el 30% del voto escrutado, el Partido Socialista pierde los 30. Está en estos momentos en los 29, tendría el 24,39% del respaldo electoral, y el Partido Popular sube a 50, tendría el 39,18% del respaldo popular. Vox se mantiene en los 18 escaños y el 14,5% del respaldo popular.
2: En este momento, con el 30%. A las 9:27 y 45 segundos, María Jesús Montero acaba de realizar la hazaña de perforar el suelo electoral de la historia del socialismo andaluz. Por supuesto queda mucho, o sea que puede seguir escarbando, quiere decir que no, igual no se conforma y es más ambiciosa todavía en esa labor de excavación. El PP alcanza 50 escaños, pero claro, tiene que llegar a 5 más,
0: 55 como mínimo,
2: para poder gobernar en solitario y revalidar la mayoría absoluta. Es verdad que los escaños pueden caer con más velocidad si atendemos a eso, Juan Francisco, que es la idea de que las grandes ciudades que se escrutan al final benefician el voto popular.
1: Sí, porque ya digo que es donde tiene muchísima ventaja, sobre todo en intención directa de voto, pero lo hemos visto también en los resultados de las últimas elecciones autonómicas, la ventaja en las grandes capitales, de más de 15 puntos en muchos sitios. O sea que cabe esperar que esta tendencia que vamos viendo a lo largo de la noche, de que va sumando décimas, continúe, y la inversa del Partido Socialista, que también decíamos que al principio de la noche comenzó con el 1%, en el 29%, ya está rozando el 24%, y también cabe esperar que vaya acercándose poco a poco al escenario que dibujaban un poco las encuestas. El que está todavía un poco por encima, y veremos a ver cuando vayan entrando más votos en el reparto DON, es Vox, porque aunque va también con una cierta tendencia a la baja, ese 14%, 14,6% que tiene actualmente, todavía le mantienen 18, pero sería bastante probable que algunos de los siguientes escaños que baile empiece también a disminuir alguno de Vox para sumárselo al Partido Popular.
2: Tendría sentido porque, digamos,
1: Acaba de pasar,
2: sí. El granero electoral de Vox se supone que está en esas zonas más rurales, más vinculadas al sector primario, al campo, y parece que acaba de perder un escaño, y de ganarlo el Partido Popular, que ya estaría en 51. Vamos a ver, queda mucha noche todavía, ¿eh? Calma. Lo único que parece claro a esta hora, que parece impepinable, es que mañana Pedro Sánchez no va a hacer una rueda de prensa triunfal. No va a tener motivos para ello. Son las 9:30, son las 8:30 en Canarias.
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2: Pues avanza el recuento de votos. Poco a poco van cayendo los escaños en esta noche electoral, que ha empezado por las zonas rurales. Ese escrutinio tiene una orientación de momento, aunque el PP va escalando poco a poco, de momento está lejos de la mayoría absoluta. O sea que ese escrutinio ha empezado sonriendo, por decirlo así, siendo muy generosos, al Partido Socialista. Pero es cierto que el PP de Juanma Moreno escala poco a poco en el recuento de escaños. En estos momentos está muy lejos de los 55 que marcan la mayoría absoluta, y tendría que pactar con Vox, pero ya tiene 51. La segunda clave es que María Jesús Montero está oscilando entre el igualar el peor resultado de su historia o empeorarlo. Sigue cayendo, está por debajo del suelo histórico ya de Juan Espadas, aunque sube, lo pierde el número 30, lo vuelve a ganar. En esa oscilación se mantiene cuando queda todavía mucho escrutinio por delante. Vox sube, pero no lo suficiente todavía para dar la mayoría absoluta al Partido Popular. Los de Abascal son el segundo partido más votado en Almería, superando al Partido Socialista. Otra clave es que la extrema izquierda, los dos partidos que están a la izquierda del PSOE, están subiendo, claro, se están alimentando, especialmente adelante a Andalucía, están beneficiándose de la caída del socialismo andaluz y superan desde luego las expectativas, especialmente el partido de Teresa Rodríguez, que por cierto ha anunciado que se está tratando de un cáncer, y le deseamos desde aquí una pronta recuperación. Y la última clave, hay un sorpaso a la izquierda del PSOE, porque por Andalucía de Maillo, el partido que está vinculado de alguna forma a Yolanda Díaz, a todo lo que es el espectro ideológico de Sumar, está perdiendo escaños frente a la marca que sí se desmarcó a tiempo de todo lo que tiene que ver con la coalición progresista. Pilar García de la Granja, ¿qué actualización de escrutinio tenemos hasta ahora?
0: Bueno, pues tenemos el 37,93%, prácticamente el 38% del voto escrutado. El Partido Popular tendría 51 diputados, está a 4 de la mayoría absoluta, perdería 7 frente a los resultados de hace 4 años. El Partido Socialista de Andalucía en estos momentos tendría 29, perdería perdería esa barrera histórica de Juan Espadas, de los 30 diputados, perdería uno, estaría en 29. Vox fuerte, gana 3, hasta los 17 diputados, es ya segunda fuerza en Almería por delante del Partido Socialista. Adelante Andalucía se mantiene estable, 9,5% del total del voto escrutado, hasta los 8 diputados, mientras que por Andalucía tendría el 6,19% del voto escrutado, perdería un escaño, se situaría en 4. Si sumamos ahora mismo los escaños de Vox y del Partido Popular y Vox, bueno, pues tendrían el 60% de la Cámara.
2: Pues vamos a hacer una ronda por las sedes de los partidos para ver cómo están encajando estos porcentajes, que ya es un porcentaje respetable del escrutinio, empezando por el Partido Popular en su sede nacional, en la calle Génova, porque ahí está Sandra Senjo. Sandra, buenas noches.
9: ¿Qué tal? Muy buenas noches de nuevo. Bueno, pues aquí en Génova son conscientes de que un triunfo rotundo esta noche dispararía a Feijóo para las generales del próximo año. Antes del inicio del escrutinio había mucho optimismo con la posibilidad de repetir esa mayoría absoluta, pero de momento lo que predomina en esta sede nacional es la cautela a la espera de ver cómo avanza el conteo. De lo que son conscientes en el Partido Popular es que va a haber escaños en provincias clave, igual que sucedió en 2022, que se van a decidir al final y por muy poco margen. Un escrutinio que, por cierto, está siguiendo atentamente Alberto Núñez Feijóo desde aquí, desde el cuartel general de los populares, junto con toda la cúpula del partido, y en comunicación constante, nos subrayan, con Moreno Bonilla. El líder del PP ha llegado directo, por cierto, de La Coruña, coincidiendo con el inicio del conteo de votos, de donde viene de disfrutar de un partido del Deportivo. Una vez conozcamos los resultados definitivos, que está previsto que sea el secretario general del Partido Popular, Miguel Tellado, quien comparezca para hacer las valoraciones en clave nacional. Ya será mañana lunes cuando Feijóo comparezca también desde aquí, desde Génova, después de presidir la Junta Directiva Nacional. En cualquier caso, hoy se cierra un ciclo electoral en el que, si se cumple el guión previsto, al margen de si hay absoluta o no, la conclusión principal es que los candidatos del gobierno de Sánchez cuentan con el rechazo abrumador de la ciudadanía y que ese rechazo se traduce, como decimos, en lo que pueda ocurrir en 2027.
2: Gracias, Sandra. Pues nos vamos ya a La Ferraz, a la sede del Partido Socialista en Madrid. Ahí está Silvia Martínez. Silvia, ¿cómo respira el ambiente allí?
10: ¿Qué tal, Jorge? Bueno, pues el poco movimiento que hemos tenido aquí hasta ahora ha sido por un pequeño fallo de sonido en la sala de prensa, ya arreglado, por cierto. De hecho, en un momento puntual nos han puesto hasta música tecno. Ha durado poco porque, como decimos, esto no es una fiesta, precisamente. Al margen de lo anecdótico, el hermetismo es total. No habrá declaraciones hasta que no termine el escrutinio y será la secretaria de organización, Rebeca Torró, la que valore los resultados. Pero seguro que desde la cuarta planta de Ferraz, donde están siguiendo el recuento, tendrán en cuenta varias cuestiones, Jorge. Uno, la fragmentación de la izquierda a la izquierda. Dos, la movilización en ciudades medianas, si pueden o no rascar algo por ahí. Y tres, el futuro inmediato, este lunes, ese comité federal, como Sánchez va a defender su decisión de mandar a Montero al sur, después de que, bueno, pues su candidata haya abierto un boquete en el suelo electoral del PSOE andaluz, y como tú dices, veremos si sigue escarbando. Y luego ella, la protagonista, ¿qué hará con el acta? Si se quedará en la oposición, aseguro que estaría en Andalucía, pero ya sabemos que donde dije Diego, digo Diego, o si finalmente se acabará yendo al Senado, lo cual abre otro problema más para el PSOE y cómo puede gestionar eso.
2: Gracias, Silvia. Pues Reque, a lo largo de esta noche electoral nos estamos planteando, más allá de los datos, qué conclusiones podemos extraer para la política nacional y para la andaluza. Claro, el destino de María Jesús Montero está sobrevolando los análisis de todos los comentaristas. No sabemos, porque no ha dejado el escaño nacional. Algunos decían que incluso ni siquiera recogería el autonómico. Otros han especulado con la posibilidad de que volviera a la sanidad, a su plaza de hospital, que mantiene como funcionaria. Evidentemente, lo que pase hoy con el PSOE va a tener un impacto no solo en el PSOE andaluz, sino en lo que queda de legislatura, ¿no?
4: Sí, porque para el Partido Socialista tiene que ser muy difícil asumir que no compite por ganar las elecciones, sino que compite contra sí mismo. Es decir, contra no empeorar el dato de espadas de hace 4 años. Y hoy ya estamos viendo que está jugando a perder incluso la segunda plaza en Almería. Estaba la duda de Cádiz, pero de momento aguanta. Claro, lo recordabas tú al inicio de la noche, Jorge. El PSOE jugó al inicio de la campaña con un dato, que era que en las elecciones generales del año 2023, con Pedro Sánchez al frente, el PSOE en Andalucía había sacado 579.000 votos más que en las elecciones autonómicas andaluzas de un año antes. Bueno, pues hoy estamos viendo que ese tirón de Pedro Sánchez no ha funcionado. Y es verdad que muchas cosas han cambiado desde entonces, como por ejemplo el hecho de haber negociado la amnistía con los independentistas catalanes o el haber hecho promesas de financiación en Cataluña. Y es que hay que tener en cuenta, y esto no me parece menor, es que si en Andalucía ha existido siempre un sentimiento histórico de desamparo y de agravio, ese sentimiento histórico de desamparo y agravio han tenido mucho más que ver con Cataluña que con Madrid, para que nos hagamos una idea. Y luego, teniendo en cuenta esta realidad, casi al Partido Socialista lo que más le interesa hoy es que el Partido Popular tenga que depender de Vox, lo cual no deja de ser una manera extraña de luchar contra la extrema derecha, pero es como cuando tu equipo pierde por goleada, pero te consuela que tu eterno rival al menos no gane, ¿no? Casi te diría que al Partido Socialista le preocupa más cómo articular el mensaje de cara a mañana, y ahí te destaco al menos dos cosas. Una, hoy el Partido Popular le va a doblar en votos, teniendo al frente un candidato que lleva 8 años gobernando, y eso es un varapalo para un partido que, entre otras cosas, ha pasado buena parte de su campaña en denunciar el desmantelamiento de los servicios públicos. Y dos, que el saldo que le va a dejar estos comicios al Partido Socialista es una mayoría de investidura enfrentada en Madrid, un socio de coalición, lo estamos viendo, prácticamente sin constantes vitales, y ahora una implantación territorial muy, muy limitada y unas encuestas muy desfavorables.
2: Desde luego, una cosa que ya sí podemos dar por hecha es que la presencia de Pedro Sánchez en la recta final de la campaña y de los ministros del gobierno lo que hacen es engordar la bolsa de votos de cualquier partido menos el PSOE y Sumar, o sea, adelante Andalucía. Pilar, tenemos algún baile de escaños,
0: ¿no? 46% del voto escrutado, el Partido Popular tendría 52 diputados en estos momentos, todavía le faltan 3 para llegar a la barrera, a la mayoría absoluta de los 55. El Partido Socialista vuelve a perder el diputado número 30, se quedaría en 29 con el 23,91% de los votos. Vox en estos momentos ganaría 2, tendría 16 diputados, 14,36%. Adelante Andalucía, 8, inamovible en el 9,5% del voto escrutado, mientras que por Andalucía pierde 1, se queda en 4, tendría el 6,28% del voto de ese 46% escrutado hasta el momento.
2: Vamos a ver si ya hay alguna reacción en Vox, que es verdad que yo creo que aprendió de Castilla y León a gestionar sus expectativas a la baja en noches como esta, y está obteniendo en este momento del escrutinio un mejor resultado del que se presuponía en los sondeos. ¿No es así, Ángela Sánchez?
11: Sí, y no hay reacción, pero yo creo que un poco en la línea de lo que pasa en ese restaurante donde Vox está siguiendo el escrutinio en Andalucía, ¿no? Silencio y sobre todo confianza en que esto se mantenga así lo que queda de noche, por las dos cosas que comentábamos al principio. Por un lado, porque Vox sale reforzado, gana de momento 2 escaños según lo que llevamos recontado hasta ahora, y porque el Partido Popular seguiría dependiendo de ellos, volvería a depender porque se queda a 3 escaños todavía de la mayoría absoluta, así que estarían obligados a pactar. Así que, a falta de escuchar lo que dicen y alguna valoración, de momento, ya te digo, confianza y sobre todo esperanza en que esto se mantenga así.
2: Bueno, se mantiene cuando hemos alcanzado la cota histórica, no, es simbólica, del 50%. Pilar, con el 50% actualízame los escaños que tiene cada
0: formación. Pues mira, 52 el Partido Popular, 28 el Partido Socialista 28. De Andalucía, 28 escaños, 28 diputados, tendría el 23,76% en estos momentos, 17 gana 1 Vox. Es curioso cómo cuando sube el Partido Socialista pierde 1 Vox, cuando gana 1 Vox cae el Partido Socialista. Ahora mismo Vox tendría 17 diputados, gana 3 frente a los últimos resultados. Inamovible, adelante Andalucía con 8 diputados, por Andalucía perdería 1, se quedaría en 4, pero ahora mismo 52 el Partido Popular con el 50% del voto escrutado, 28 el Partido Socialista, 17 Vox.
2: Pues vamos a iniciar una ronda por las sedes andaluzas de los partidos, empezando por la del Partido Popular aquí en Sevilla. Sevilla. Ahí está Pilar García Muñiz. Pilar, ¿cómo están? ¿Mordiéndose los dientes, las uñas? ¿Qué están haciendo?
12: Pues Jorge, te diría que calma tensa, ¿no? Que es un clásico aquí en la sede del Partido Popular, pero es que os engañaría, porque aquí todo el mundo está muy tranquilo. Es más, en el patio de esta sede, que da con la muralla del Alcázar y los jardines de Murillo, acaban de servir un picoteo y está todo el mundo, como os digo, bastante tranquilo, tomándose así en este momento un refrigerio. Claro, claro, lo suyo también. Otra cosa es cómo esté viviendo, ¿eh?, el candidato y su equipo en su despacho esta noche electoral, en la que se juega muchísimo seguir gobernando en solitario o la dependencia política. La clave va a estar en los restos. Ese último diputado en las provincias de Huelva, Córdoba, Málaga, Cádiz y Sevilla, que pueden ser una vez más determinantes. De momento nadie se ha pronunciado por el avance del escrutinio, como decía Pilar hace un momento, 52 escaños en este momento a 3 de la mayoría absoluta, pero aquí a la sede del Partido Popular han llegado ya unos pocos militantes, agitando sus banderas.
2: Cuidado, claro, no, imagínate que entran ahí los militares.
6: No, a lo mejor no, también
12: por
6: son
12: favor,
6: militares.
12: Militantes, con sus correspondientes banderitas. Bueno, que no sé si son los más optimistas o es que viven aquí al lado o las dos cosas, pero bueno, por aquí andan ya.
2: La clave, lo has dicho tú, Pilar García Muñiz, está en los restos, que diría Jack el Destripador. Vamos a la sede del PSOE aquí en Sevilla, en el Hotel NH Collection, donde está Alberto Herrera. ¿Qué tal, Alberto?
13: Jorge, empiezo a ver nervio contenido. Tú sabes tú porque has estudiado siempre mucho, pero tú sabes la cara de un alumno que está a punto de entrar en un examen y está así con la risita y tal, pero que no ha estudiado mucho. Pues esa es la cara de los integrantes del Partido Socialista que veo por aquí. No hemos visto a María Jesús Montero, que sigue en una sala aparte, siguiendo los resultados. Ya. Tampoco a Susana Díaz. Pero ya te digo, hay mucho silencio, Jorge, muy poca bulla para hacer esta una jornada electoral. Aquí sabían perfectamente que ese 40% escrutado puede ser muy engañoso, pero ahora empieza lo interesante, porque saben perfectamente que las grandes capitales de provincia tardan mucho más en contar los votos. A partir del 50% vamos a empezar a ver el voto urbano. Muy habitual que entre el 40 y el 70 se produzcan bailes de escaños que tradicionalmente, como decís, han perjudicado al PSOE. Aquí, hasta que no haya un 80% escrutado, dudo yo que hagan valoraciones. Pero permíteme un mínimo y pequeño análisis, porque en 2012 algo cambió en Andalucía que puede ser consecuencia de lo que pasa hoy. Fue una fecha clave para entender el viraje electoral, la primera vez desde las mayorías absolutas en el que el PSOE no ganó unas elecciones. Lo interesante es que Griñán tomó la decisión de separar las autonómicas de las generales para intentar salvarse, ¿sabes?, de los efectos colaterales de la crisis, la caída de Rodríguez Zapatero, y ahí se plantó la semilla, porque hoy el efecto o el fenómeno es el contrario. El PSOE andaluz está fiando su supervivencia al efecto de arrastre de Sánchez, y ese efecto parece ser que en estas elecciones no está produciéndose.
2: Pues tomamos nota, Alberto, si hay alguna novedad o María Jesús Montero osa asomar la cabeza, pues nos lo dices. Vamos al restaurante Muelle 21, porque ahí, y tienen motivos para estar contentos, se ha establecido la sede electoral esta noche del partido Vox. Yolanda Guirado, buenas noches.
14: Buenas noches, Jorge. Bueno, pues aquí en esta sala de prensa improvisada, como decías, militantes de Vox siguen la noche electoral, lo hacen a través de sus teléfonos móviles, en corrillos, están hablando en unas mesas altas. Se preguntan unos a otros, bueno, ¿qué, cómo vamos? ¿Podemos perder algún diputado? Hay nervios, va aumentando la tensión y desde luego no es para menos, porque si finalmente el PP no gana esa mayoría absoluta, Vox tendría mucho que decir y podría tocar gobierno aquí en Andalucía. Sin duda es el gran objetivo de Vox, lo ha sido durante toda la campaña. Fíjate cómo están las cosas, Jorge, que hay algunos militantes que dicen, bueno, preferimos no mirar. De hecho, estaba en la barra, porque estamos en un restaurante, están sirviendo algo de bebidas, también algunos aperitivos, y escuchaba que uno le decía al otro, prefiero no mirar. Otra militante, por ejemplo, que me he cruzado con ella,
2: como los penaltis,
14: decía otra, totalmente, totalmente, Jorge, y decía, va a bailar hasta el último momento, están muy pendientes. Así está el ambiente a esta hora en esta sala de prensa habilitada para seguir la noche. A solo unos metros está el candidato de Vox, está Manuel Gavira, siguiendo la noche electoral, al que no hemos podido escuchar cuando ha llegado, porque no ha hecho ningún tipo de declaración. Le hemos visto contento, sonriente, aparentemente tranquilo, pero Jorge, aquí los nervios, es inevitable, continúan en aumento.
2: Gracias, Yolanda. Pilar, cuéntame cómo está el escrutinio hasta
0: pues
2: ahora.
0: Pues mira, con el 53% del voto escrutado, el Partido Popular ganaría las elecciones de largo con 52 diputados. Es verdad que le quedan 3 para la mayoría absoluta, pero vamos, tiene el 40% ya del voto. El Partido Socialista de Andalucía, de María Jesús Montero, una debacle, además es que sin paliativos, estamos ya en 28 diputados, te recuerdo que el mínimo era 30, el 23,65% de los votos. Vox sube, gana 3, hasta los 17, tendría el 14,28% de respaldo electoral, adelante a la Andalucía, no se mueve de los 8, en el 9,52% del voto, y quien pierde es por Andalucía 1, se quedaría en 4 ahora mismo y tendría el 6,27% del respaldo. Te recuerdo, 53% del voto escrutado.
2: José María Olmo, jefe de investigación del Confidencial. Yo con estos datos creo que quien estaría más contento sería Abascal. Hombre, Sánchez podría intentar introducir el relato de que como han perdido la mayoría absoluta, pero claro, con el peor resultado histórico del PSOE, tampoco creo que se atrevan a sacar mucho pecho.
6: Bueno, yo creo que la tendencia es clara. Es evidente que a medida que está avanzando el escrutinio, el Partido Popular está subiendo y el Partido Socialista está bajando. Puede haber algún cambio de última hora, pero en realidad Vox estaría ganando 2 escaños más con respecto a 2022 con un porcentaje de voto muy similar. Es decir, que probablemente estemos... todavía sea un poco pronto para que Abascal se alegre. Yo creo que lo que sí que puede ocurrir es que al final el Partido Popular solamente necesite 1 o 2 escaños para poder gobernar. Entonces la pregunta que cabría hacerle al Partido Socialista es si en estas circunstancias, teniendo en cuenta que está viéndose superado con más de 20 puntos de diferencia, está dispuesto a que la gobernabilidad de Andalucía dependa de algo que continuamente denosta. Eso sería un gesto de hipocresía que yo creo que al final le costaría mucho remontar para utilizar durante la última etapa de la legislatura el argumentario de que viene el fascismo, que viene la derecha. Al final sería el Partido Socialista el que estaría permitiendo eso. Y yo creo que, por otro lado, también es evidente que con el porcentaje de escrutinio que llevamos por Andalucía, se ha pegado un batacazo gigante, y esto carga de alguna forma de argumentos también a Podemos para ir por libre. Podemos se sumó a esta coalición a última hora casi por presiones externas, pero ha hecho muy poco para ayudar y para sumar a esta convocatoria de Maillo, y creo que no solamente demuestra que hay una izquierda servil que está dentro de Moncloa, que ha permitido que se aumente el gasto en defensa sin decir nada, que la prostitución anide en el seno del Consejo de Ministros, que todos los familiares, el entorno de Pedro Sánchez estén en estos momentos imputado o procesado por casos de corrupción sin levantar la voz, sino que además probablemente Podemos ahora sí ya se va a sentir legitimado para presentar una candidatura en solitario para unas generales, y eso también es una muy mala noticia para el Partido Socialista.
2: Eso es verdad, esa clave en la izquierda, la repercusión que va a tener estas elecciones es muy interesante. Ya pasó con la Chunta, el BNG goza de muy buena salud. Hay una izquierda alternativa que no está, digamos, vinculada cotidianamente a la coalición progresista que está en Moncloa, que es premiada por ese electorado de izquierdas que lo que no quiere es sanchismo. O sea, que no quiere el sanchismo, Juan Francisco.
1: Exacto. Bueno, hay que tener en cuenta que esta tendencia, eso ya lo estabas contando tú, que hay un crecimiento de la izquierda no de ámbito nacional. Lo vimos en la Chunta, ya sabemos que el BNG está fuerte y en las encuestas se ve que incluso en unas elecciones generales podría mejorar su resultado. Y estamos viendo también aquí ese crecimiento de la derecha alternativa, en este caso más andalucista, de un corte más regional, y que está sabiendo aprovecharse mejor de la caída del Partido Socialista de la que lo hace por Andalucía, seguramente por esa asociación con el gobierno de coalición, y hay votantes de izquierda que prefieren, bueno, pues cambiar a otra opción distinta de lo que hay en el ámbito nacional.
2: Pero es que eso puede rebajar drásticamente las expectativas que tenía Pedro Sánchez de asimilar, de metabolizar todo lo que está a la izquierda del PSOE. Es decir, para que Pedro Sánchez deje al PSOE en un buen resultado a las próximas generales, tiene que ser el candidato a la vez del PSOE y de la extrema izquierda. Esa es su estrategia. Sí. Pero si no lo consigue, si de repente de esta cita electoral de esta noche surge una escisión, una especie de izquierda contestataria que no quiera ir de la mano de Sánchez, se le puede estropear la por mucho que mande flotillas a Gaza, se le puede estropear la estrategia de campaña.
4: No, y luego hay otra cosa que cobra fuerza si se confirmasen estos resultados. Yo estoy de acuerdo con Chema que todavía queda noche, pero si se confirmasen estos resultados en los partidos que hay a la izquierda del Partido Socialista, cobraría fuerza dos aspectos. Uno es que cuando Podemos aceptó gratis apoyar esta candidatura en Andalucía, muchas de las lecturas eran, claro, Podemos está apoyando esta candidatura gratis porque no tiene nada que ofrecer en Andalucía, pero a cambio está llenando el terreno para que el día de mañana Izquierda Unida deje que haya una candidatura encabezada por Irene Montero. Eso uno. Y dos, cobra fuerza la vía Rufián. La vía Rufián, al final, lo que dice es que por cada provincia se presente solamente la marca electoral de izquierdas que tenga más posibilidades de sacar escaño, retirándose las demás.
2: Eso va a pasar.
4: Y por lo tanto, si estamos teniendo en cuenta la Junta en Aragón, estamos teniendo en cuenta Adelante Andalucía en Andalucía, bueno, pues ahí hay una serie de partidos que probablemente podrían sumar más a la izquierda de la izquierda de lo que harían en la clásica conjunción de partidos que hemos visto con la fórmula Sumar, que estamos viendo que no tiene constantes
1: sí, vitales. Sobre el papel está muy bien, pero en política uno más uno no siempre suman dos.
4: Y aparte, que hay que renunciar, y aparte que hay que renunciar a la subvención que te da el escaño, que eso es más complicado a veces también.
1: Sí, además que ya lo ha vivido la izquierda de ámbito nacional cuando Podemos se unió a Izquierda Unida en aquellas elecciones de 2016 y fue un resultado mucho peor de lo que ellos esperaban porque no sumaron juntos lo que tenían por separado.
0: Bueno, y lo que estamos viendo de forma repetida es que los dos partidos de gobierno, es decir, el Partido Socialista y Sumar, están perdiendo en todas las elecciones que se están llevando a cabo desde las municipales y autonómicas del 2023. Luego se perdieron las generales, es verdad que sumando con el resto pudieron gobernar, ¿no? Y pueden gobernar, pero después, tanto en Extremadura como en Aragón, como en Castilla y León, ha pasado lo mismo que en Andalucía. La marca del gobierno pierde.
4: Y luego otro posible enfoque que explicaría tanto el resultado del Partido Socialista como el auge de Por Andalucía es que en esa encuesta de 8.000 muestras que comentábamos al principio de la noche del Centro de Estudios Andaluces, cuando se le preguntaba a los andaluces cuáles eran los motivos por los cuales ellos condicionaban su voto, un 63% de los encuestados dijo que a la hora de votar le mueven los temas que tienen que ver con Andalucía, y solo un 15% los temas de España. Y a partir de ahí ha sido una campaña profundamente con toque andalucista. Lo hemos visto en el Partido Popular, lo hemos visto, por supuesto, en Adelante Andalucía. Sin embargo, por parte del Partido Socialista, lo que han hecho ha sido mandar a una ministra de Hacienda, hasta hace dos días, en una campaña diseñada por Madrid.
2: A ver, nos está escuchando ahora mismo Narciso Michavila, presidente de GAT3. Narciso, no sé qué si este avance del porcentaje del escrutinio que tenemos ahora coincidía más o menos con tus expectativas o está siendo una sorpresa.
15: No, si cogemos la encuesta de ABC del lunes pasado, avisábamos con COPE el otro día que la micro sorpresa esta noche podía ser el ascenso de Adelante Andalucía. El resto va a ir todo dentro de las horquillas de ABC, es decir, un PP que podía tener absoluta, pero que se va a quedar rozando. Un Vox que hace un mes nos iba a la baja y sin embargo el último que publicábamos subía, y por lo tanto un panorama en Andalucía muy parecido a las otras tres comunidades, es decir, una participación muy elevada y muchas ganas de votar, una derecha en las cuatro comunidades pues hegemónica totalmente, y donde sin embargo no hay ninguna mayoría absoluta. Y luego también los propios electores andaluces nos dijeron que al Partido Socialista se lo llevan a los peores resultados de su historia. Todo eso esta noche se va a cumplir. Por lo tanto, la micro sorpresa ha sido que efectivamente Adelante Andalucía, que lo veíamos subir, sorpasar por Andalucía, pues al final ha sido ligeramente más alto. El resto está todo dentro de lo que hemos venido analizando en las últimas semanas.
2: Has dicho se va a quedar rozando, esa es tu última apuesta, se queda rozando pero no la alcanza Juanma Moreno, la absoluta.
15: Sí, a ver, falta todavía un tercio por escrutar y por lo tanto puede haber alguna sorpresa y que a lo mejor el patrón de escrutinio no haya sido esta vez el que ha sido siempre, pero más bien parece que está a tres escaños ahora mismo de la absoluta y podría llegar a tenerla, pero yo sinceramente, si tuviera que hacer mi apuesta ahora mismo, creo que se va a quedar rozando los 55 escaños. Y sin embargo, el Partido Socialista, efectivamente, el suelo que le dejó Juan Espadas lo ha perforado hacia abajo. Y Vox, que hace un mes parecía que iba hacia abajo, sin embargo, pues ha subido medio punto.
2: Pues ahí queda el pronóstico de ya muy cerquita del final del escrutinio. Bueno, muy cerquita, queda un poquito, pero bueno, bastante.
15: Queda, y bastante bueno, avanzado. Es probable que el PP gane un par de escaños, pero claro, es que le faltan tres.
2: Sí, podría quedarse justo en el borde de la mayoría absoluta, que a esta hora tiene pinta de que sea lo que va a producirse, Narciso.
15: Así es, y bueno, en todo caso lo veníamos anticipando, además, incluso cuando parecía que el PP tenía absoluta hace un mes, que no se engañara Juanma Moreno, que el año que viene iban a tener que pactar sí o sí con Vox, en diputaciones, gobierno nacional, etcétera, y parece en estos momentos que es lo que está pidiendo el elector andaluz, ¿no? Que los líderes de la derecha sepan ponerse de acuerdo.
2: Gracias, Narciso, un abrazo.
15: Muy bien, gracias, buenas noches.
2: Un minuto para la actualización, Pilar.
0: 68% del escrutinio, el Partido Popular 52, pierde 6, se queda a 3 de la mayoría absoluta. Si cerrara así el escrutinio, el Partido Socialista de Andalucía 29, pierde 1 con el 23% del voto. 16 obtendría diputados Vox, es decir, ganaría 2. Adelante Andalucía no se mueve desde hace un montón de tiempo, desde el principio de la noche. Tiene 8 y mantiene 8 diputados, el 9,58% del voto. Y por Andalucía, que es esta amalgama de Sumar, Podemos, Izquierda Unida, pierde 1, se quedaría en estos momentos con 4 diputados.
2: Pues ahí queda el dato. Enseguida seguimos actualizando. Falta todavía porcentaje de escrutinio, pero empiezan a decantarse ya muy claramente cuáles son las perspectivas.
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2: Vamos a esperar al descanso del partido en Barcelona para ir cerrando el resto de los estadios. ¿Qué está pasando en el Camp Nou, Oli?
23: Pues se lleva la pelota el Betis por la parte derecha y antes ha habido una cartulina amarilla, Elena Condis.
24: A Jules Koundé por una entrada sobre Abde, el ex del Barça.
23: Abde que precisamente ha tenido una gran oportunidad, se ha lucido tirándose hacia la izquierda el guardameta Joan García. Lleva Bellerín para Anthony. Cuando por la parte derecha el Betis, 1-0 en el marcador. La verdad, Minguella, como decías anteriormente, esto es un partido amistoso, partido de exhibición.
2: Minguella.
23: ¿Verdad?
2: Le tenemos cerrado a Minguella. No.
23: Mingui.
25: No, Mingui, digo que,
23: despierta.
25: ¿Qué? Estoy hablando y no me escucha. Que
2: le teníamos cerrado al pobre.
23: Vale. Perdona.
25: Ya, hombre, no, es broma.
2: Te están boicoteando.
25: Que parece un partido de pretemporada con dos equipos salvados, el Barça campeón, el otro clasificado. Hay muy buena relación entre ellos. Cuando hay un brasileño que no sirve para el Barça, se lo cede al Betis, y luego el Abde también tiene una parte del Barça. Bueno, hay que quedar bien, espectáculo, y ya está bien, y celebrarlo, y despedir bien a Lewandowski.
2: Oye, os puedo decir una cosa, perdona,
23: sí,
2: Oli.
23: Sí,
2: a mí es que estoy viendo a Joan García, y te voy a decir una cosa, es el mejor portero de España, con diferencia sobre cualquiera, ¿eh?
3: Eso que hoy no, no ha sufrido.
5: ¿Te gusta más que Courtois o hablas de españoles?
3: No, hablo de la selección española ya. Ah, vale. Refiriendo. Sí, claro, evidentemente. Es que Paco, ¿qué seguridad tiene este portero? ¿Qué confianza? ¿Cómo domina?
25: Muy ágil,
3: área?
25: Muy ágil.
3: No, y todo el paradón que ha hecho antes, aunque parezca mentira, pero sobre todo cómo domina todos los tiempos de la portería, cómo maneja. A mí me parece, bueno, no jugará, pero bueno, esperemos a ver que vaya.
9: Casi todo.
23: Hay córner a favor del Betis. Para Giovanni Lo Celso, desde la parte izquierda, 1-0 en el marcador, el gol de falta directa de Rafinha.
3: El 9 del Betis hoy, Lo Celso, sí señor.
23: Sí señor, el 9 del Betis, el balón que ha dado finalmente Fermín y va a ser otra vez en Gerard Martín, va a ser saque de esquina a favor del Betis, desde la parte derecha.
10: Hay que decirle a la gente, porque la tele nos ha enseñado a Ulagué Presas y a Giuliano Belletti y a jugadores de esa época, y es porque hoy se cumplen 20 años de la, sí, de la Champions que le ganó el Barça al Arsenal en París.
5: ¿Ya asistió Abraham?
23: Del 2006, sí señor.
25: Que tendría, y ellos dos jugaron que y
10: Belletti, de hecho, marcó el gol.
25: Lo que tendría que salir es Valdés.
3: Desde el 2000, ese del que ha dicho ahora, 20 años, no ha vuelto a ganar ninguna.
10: Sí, hombre, ha ganado, sí, ha ganado sí, muchas, no me provoques. Ah,
23: no, pero
10: es que ha pasado tiempo, pero no tanto.
5: Es que no ha vuelto a una final, es el Arsenal.
24: El Arsenal es la única final de Champions que ha jugado.
3: Vale. Es que me he llevado, yo digo, pero si yo creo que el Barça ha ganado un Champions hace poco.
10: Oye, lo que quieren es que te diga el número exacto de Champions.
5: No, bueno, las cuatro Champions que tenéis. De Víctor Valdés, ahora que lo cita Minguella, que se sabe, porque se dedicó al banquillo, pero una experiencia efímera.
25: Está instalado en su casa en Castelldefels y hace una vida muy tranquila.
5: El año pasado fue, ¿no? Hace dos años en el Moratalaz.
1: No, en el Ávila.
5: Estuvo unas semanas en el Ávila.
23: Lewandowski, Rafinha. El balón para Fermín. Álvaro Valles, córner. Ha tirado Fermín. Bien Álvaro Valles. El mejor del Betis en esta primera parte, enviando a córner. Salvo el gol que encajó, que era su palo, claro.
3: Sí, es que luego ha hecho tres o cuatro paradas muy buenas. Y hasta el gol yo creo que estaba bastante bien. Lo que pasa es que el gol se ha querido anticipar a la jugada y le ha costado el gol. Pero bueno, de todas formas, bueno, el Barça, yo creo que estamos de acuerdo que ha tenido ocasiones y podía ir ganando el partido perfectamente. Yo, Calvetti, me parece que ha hecho una temporada extraordinaria. Ha terminado quinto en la Liga, que eso es un reto importante. Se ha metido en la Champions. ¿Qué le podemos pedir al Betis? Nada, absolutamente nada. Que se quede el entrenador.
23: Va a sacar el córner el autor del gol del Barça desde la parte derecha. El esférico atrás para que juegue Joan Cancelo. Joan Cancelo quería meter por la derecha para Pedri. El balón afuera de banda porque estaba por allá Anthony. Balón para el Barça. Balón para Rafinha. Cancelo muy bien, Elena.
24: Muy
23: a
24: bien.
23: Si, a ver si se queda.
24: Bueno, sí, un minuto añadido es lo que quiere él. También Flick querría contar con el lateral portugués. Hay que negociar con el Al-Hilal, porque no están muy abiertos a otra cesión. Tendrían que pagar un traspaso, pero teniendo en cuenta que Méndez es el representante, eso tranquiliza un poco la puerta.
23: Tuya mía, para que pase el tiempo y llegue el descanso, sí, con 1-0 en el marcador.
3: Yo quería decir de Lewandowski, macho, en cuatro años ha metido ciento y pico goles.
24: 119.
3: Qué delantero, macho. 120
10: si goles.
3: ¿Qué
10: goles por partido?
24: Sale 30,
3: 30 por año, mínimo, 30.
10: Es que sale mejor que muchos goleadores del Barça, tipo Eto'o, incluso Luis Suárez.
23: Que Rabat fuera. Yo he hecho la cuenta y, por ejemplo, partidos. El promedio de Lewandowski es el mismo que el de Luis Suárez.
10: Exacto.
23: Es decir, me parece que 0,61.
3: Y eso que ha venido cuando por ha venido. Partido. Que a este futbolista le coge 4 o 5 años antes y lo que ha hecho en el fútbol del mundo. Si es que era terrible.
25: A mí me habló de él, Vaquero, cuando estaba jugando en Polonia.
3: Anda.
25: Me dijo,
23: cuando llegó Vaquero al Les Poznan, entonces, en ese mes de julio, le traspasaron al Borussia Dortmund.
25: Él me dijo esto ahí y tal, descanso. Pero no hubo tiempo de reaccionar.
23: Descanso 1-0, Elena, Joan, Elena.
24: Se llevaba la mano al corazón Lewandowski, señalaba esa zona, ese sector de la grada donde hay muchos aficionados polacos con la bandera de su país. De momento no ha tenido el protagonismo esperado en esta primera parte, no ha tenido ninguna ocasión, quiere marcar evidentemente el día de su despedida del Camp Nou.
11: Se marchan también los del Betis discutiendo entre ellos, hay que retocar algo, les ha tocado defender mucho, aunque han soltado algún zarpazo también.
5: Betis quinto 57, el Barça campeón con 94 puntos ahora mismo. ¿Los mejores de la primera parte?
23: Bueno, en el Barça Rafinha y en el Betis Álvaro Valles.
5: Y el árbitro, aunque esto era un balneario para él, Cuadra Fernández, ¿ha pasado algo? Nada, ¿no?
3: No ha pasado nada.
25: Tranquilo.
3: Oye, Antonio lleva los pantalones muy anchos, se los acabo de ver y los lleva anchísimos, ¿sí?
5: No, se los sube para liberar los muslos.
3: Barcelona, por detrás.
4: aparte de la Fistuki y tal, pero está buscando la 19ª victoria en casa en 19 partidos, que sería un pleno histórico porque nunca con tantos partidos ha habido un pleno de victorias en casa en una liga. El Madrid, la temporada 85-86, ganó 17 de 17, pero nadie ha hecho 19 de 10.
5: Tiros a puerta 5-1 para el Barça, tiros fuera 1-1, en llegadas al área 10-4, faltas 3-3 y corners 4-2 para el Barcelona, que ha tenido más el balón, 67%. Cosas que tenemos en acción. ¿Cuánto añaden a la primera parte del Zaragoza 1 Sporting 2?
6: Pues 6 minutos de los que ya hemos consumido 4.
5: En Italia, penúltima jornada, están jugando ahora este tramo horario los que están por el descenso. ¿Quién descendería?
9: La Cremonese. Está todo igual porque el Lecce está ganando, la Cremonese está ganando y el Cagliari está ganando. Así que seguiría todo igual. Lo único que el Cagliari con este resultado estaría ya salvado, estaría a 6 a falta solo de un partido. Y tendríamos que esperar la última jornada a ver cómo queda el Lecce y la Cremonese, porque hay que recordar que en caso de que empaten a puntos, ahora mismo son 35 Lecce, 34 Cremonese, hay partido de desempate. No se decide por golaveras, por nada, partido de desempate y el que pierda baja.

0: Marsella, pues todos como estaban. El único que está un poquito más contento es el Marsella, que iría a la Europa League como quinto clasificado.
1: ¿El Marsella cuánto está ganando?
0: 2-0.
1: Ah, sí. Entonces está bastante aclarado. Pero lo del Lyon, 0-3 tú.
0: 0-3, sí, sí. A ver, es contra el Lens.
1: Ah, vale, contra el segundo.
0: Que es un equipo que ha hecho una temporada espectacular e imagino que querría acabar bien, pero aún así, pudiéndose quedar fuera de la Champions con este resultado, es un cante tremendo. Y el partido del Nantes que contábamos antes, suspendido definitivamente, no se va a jugar. El Nantes-Toulouse, ya decíamos que el Nantes estaba descendido, el Toulouse no se jugaba nada, con los ultras que saltaron al campo. El entrenador del Nantes estaba destrozado, 73 años, era su último partido y no lo va a poder acabar.
1: Rectificamos sobre los emparejamientos de ascenso a Primera Federación. ¿Se sortean mañana?
2: ¿Se acuerda, ¿te acuerdas cuando los he contado yo?
1: Sí.
2: Pues lo he dicho todo mal. Pido perdón, porque las aficiones de estos equipos estarían flipando.
3: Pero los equipos son esos, ¿no?
2: Sí, los equipos clasificados para la final son efectivamente Atlético Baleares, Real Jaén, Coria, San Sebastián de los Reyes, Oviedo Vetusta, Águilas, Unión Deportiva Logroñés, Unión Deportiva Ourense, Poblense y Conquense. Bueno,
3: y a ver el sorteo,
2: pero,
3: a lo mejor.
2: Mañana,
0: imaginas,
2: Es que hay emparejamientos ahí que no se pueden dar porque son equipos del mismo grupo, bla, bla, bla. Bueno, mañana a la una se sortea en la federación la fase final del ascenso a Primera Federación. Perdón,
1: Esto era para que estuvieran atentos los oyentes. Mi amigo Miguel Ángel me ha dicho, no puede el Sanse contra el Corea.
2: Sí,
1: el
2: sí,
1: grupo.
2: Levanto la mano.
1: Descanso en Zaragoza, Jesús.
4: Sí, después de los 6 minutos de prolongación decretados por Jonander González Esteban, se llega al descanso de este partido en el que se había puesto por delante el Real Zaragoza con el gol de Saidú. Pero, como decíamos, poco dura la alegría en la casa de este pobre Real Zaragoza, porque 7 minutos después marcaba Lucas Perrín para empatar el partido y en el 40, Alexandre Correa, de penalti que tuvo que lanzar 2 veces, ponía por delante al Sporting 1-2. Ese es el resultado en el descanso. Normal que la afición del Real Zaragoza no tenga ninguna confianza en este equipo, porque es que fíjate, después de este partido le queda Las Palmas allí en Gran Canaria y luego viene el Málaga. Imposible.
1: Sí, no, no. Es más fácil creer en la fuerza de Star Wars que
3: en... No sé qué me estás
1: En fin, el golf. ¿Cómo tenemos el PGA ahora mismo? ¿Cómo tenemos a Rank, que estaba segundo en golpe?
5: Ya está quinto, a 2 golpes. Ha hecho bogey al 7, con lo cual está Matty Smith, que es un alemán que no ha ganado nunca con -6. Y por detrás un montón de jugadores, entre los cuales está Ram, quinto, empatado también con McIlroy, con -4, está jugando el hoyo 8.
1: Vale, vamos a ir cerrando más estadios. Todo ha pasado a raíz del Levante 2, Mallorca 0. El Mallorca casi descendido, el Levante casi salvado. Pedro Zamora, ¿qué pasó después por allí? ¿Qué se dijo?
6: Hola, Paco. Bueno, ahora mismo está hablando el capitán Sergi Darder, uno de los capitanes del Real Mallorca, que ha dicho que no tiene fuerzas para pedirle a la afición que crean que es posible. Más o menos el mismo discurso de De Michelis, que ha pedido perdón a la hinchada del Real Mallorca por algunos errores groseros, ha dicho, que han cometido hoy en este partido. Y además ha dicho De Michelis que él se quiere quedar en el Mallorca, que no lo decidirá él, lógicamente, que lo tiene que decidir la directiva del Real Mallorca, pero que él se quiere quedar. El discurso, todo lo contrario, porque el discurso del Real Mallorca prácticamente es de verse en segunda división, por sus palabras. En cambio, Luis Castro, el técnico del Levante, no ha querido ya no descorchar, sino poner a enfriar el cava. Dice que esto no ha terminado y que hay que seguir luchando. Al Levante ya hemos contado que le puede hasta servir ni siquiera ganar en Sevilla contra el Betis en la última jornada. Pero aquí nadie quiere lanzar las campanas al vuelo.
1: Normal. Gracias, Pedro. Levante haciendo un milagro que nadie o muy pocos esperaban. Enseguida cerramos Elche. Vaya partido, Girona-Elche la semana que viene. El que gane se salva y el empate le valdría al Elche, pero el que pierda desciende. Vamos a cerrar primero Sevilla con doble conexión, con Víctor Fernández con la salvación del Sevilla y con Miguelito y las cosas del Real Madrid. El que quiera de los dos que se arranque primero en el Sánchez Pizjuán.
7: Bueno, voy yo, ¿no? Si te parece, Paco, por primera vez delante del Real Madrid. Exactamente. Bueno, que estaba muy, imagínate, ¿no? Paco, muy aliviado, ha respirado, ha dicho y ha reconocido que cuando llegó el Sevilla estaba muy, muy, muy enfermo, que después del partido contra Pamplona se encontró en Pamplona un vestuario hundido, llorando. Dice que tiene mucho mérito lo que ha hecho este equipo. Se pone una medalla, lógicamente, el entrenador, porque le pertenece parte de la permanencia que en algunos momentos de la temporada está muy complicada. Se ha acordado de Almeida, dice que es justo acordarse de Almeida, que entre los entrenadores ellos se pisan la cabeza, y que dice que es justo acordarse de lo que ha hecho Almeida, que han pasado cosas muy duras, como por ejemplo el día antes de jugar en Villarreal, que salir

0: titulares de que el club se había vendido antes de jugar una final y que manejar todo eso en un vestuario es bastante complicado. Y lo escuchamos rápidamente porque se le ha preguntado inmediatamente por el futuro. Dice que hay que esperar, pero que él tiene claro que quiere seguir.
1: Yo tengo que notar que me quieran. Si no me quieren, no habrá ningún problema en coger las maletas, irme y ser tan feliz y darme este trocito de corazón sevillista. Y si me quieren, a currar, porque no, que espero no sufrir tanto, de verdad. Espero no sufrir tanto el año que viene si estoy aquí. Os lo digo en serio.
2: O sea, que queda en el aire. En realidad no se sabe.
0: Bueno, sí, bueno, es que los 15 días que quedan de aquí a final de mes vamos a conocer si realmente el proyecto que encabeza Sergio Ramos y Fabi Leven compra el club o no. Esto se va a final de mayo, que es cuando más o menos aproximadamente se acaba el plazo de negociación. Y claro, dependerá de si venden el club, no lo venden, si los que llegan cuentan con él, si no cuentan. Me imagino que si siguen los actuales dirigentes, pues posiblemente tiene un año contrato, más de contrato, si seguiría. El que tiene los días contados también es el director deportivo, Antonio Cordón. Es decir, que ahora mismo, con esta inestabilidad y con estas nubes tan negras que hay alrededor de la entidad y con un futuro tan incierto, creo que el entrenador no se moja y esperará decisiones, ¿no?
2: Del Real Madrid, que contamos, Miguelito.
3: Poquita cosa. Se le ha preguntado a Arbeloa que por qué ha estado hoy tan poco activo en el banquillo. Dice que estaba cómodo, se ha mostrado irónico. Dice que el domingo o el próximo fin de semana va a ser un día de despedidas, pero evidentemente no ha pronunciado el nombre de ningún futbolista. Le hemos intentado sacar el titular de acaba la temporada más contento con el rendimiento de Vinicius o el de Mbappé. Se ha reído y ha dicho que para él son dos de los cinco jugadores más desequilibrantes del mundo. Y en lo deportivo, bueno, acaban con alguna ligera molestia a Vinicius, me confirma que no tiene nada. Tchouaméni también tenía una leve molestia en una pierna y un golpe Hausen, pero vamos, nada preocupante para los próximos partidos.
2: El Real Madrid de Bilbao se puede salir de horario perfectamente. Estaba previsto todo el sábado a las 6:30 de la tarde, era el horario de la última jornada, pero lo voy a mirar y así no me equivoco. A las 9 de la noche, ah, es verdad. Pues seguramente se van a salir de horario muchos partidos y este, el Real Madrid de Bilbao, se puede salir perfectamente.
4: Está mirando que hay una posibilidad de que el Atleti engancha al Getafe.
2: A 45 tiene, puntos, a 48.
4: Claro, y se puede meter en el triple empate más equipos.
2: Con lo cual ya no lo...
4: Es quizá posible que no se puedan... A lo mejor hay alguna combinación en la que se pueden separar, pero claro, depende del Español, que puede llegar a 48, la Real Sociedad puede llegar a 48, el Rayo puede llegar a 48, con lo cual es complicado que se puedan separar.
2: No, bueno, no es real, pero es matemático que puede meterse el Atlético. Vale. Gracias, Sevilla. Cerramos hasta el tramo final con Juanma. Cerramos también Elche. Viene la final del Mundial. Hoy decíamos que era la final de la Champions en Levante de Mallorca, pues Girona-Elche es la final del Mundial. Carlos Fuentes, ¿qué se dijo por allí?
5: Hola, Paco. Sí, pues desde la zona mixta del Martínez Valero, primero ha salido a rueda de prensa Bordalás, que ha atendido a los medios muy brevemente, tres preguntas. En una de ellas ha dicho que la expulsión de Gené pues les ha perjudicado mucho, que el partido se les ha complicado y que ya lo han visto muy complicado y que el objetivo de Europa para el Getafe se queda muy lejos de la realidad, que el equipo pelea por la permanencia y que el objetivo está cumplido. Y luego Eder Sarabia, el técnico vasco, que ha salido y que ha dicho pues que evidentemente Montilivi va a ser una auténtica finalísima, que ha vivido el partido desde una cabina que teníamos cercana a nuestra posición y que lo ha vivido en la primera parte relajado, pero que en la segunda no podía con los nervios, que no le ha gustado nada cómo ha jugado el Elche, sobre todo cómo ha manejado la segunda parte, y que nunca han planteado un partido desde el empate, porque es una posibilidad que el Elche se pueda salvar con un empate en Montilivi, pero que dado el momento lo van a valorar y evidentemente puede ser una buena opción.
2: Pues del Elche no vamos a ir a hablar del Girona. ¿Qué ha dicho Michel en Madrid? Si está por ahí Javi Gómez, que todavía está Antonio Ruiz pendiente de lo que diga Simeone y tal. Madrid, Javi, pues nada, ahora volveremos para allá. Cerramos también Vallecas con la despedida de Trejo, ganga.
6: Está hablando Trejo, Paco. Vamos a escucharle en directo el tipo de juego.
7: Sí, sí, sí, al final que estén mis hijos, siempre te toca la fibra. No quería mirar mucho porque al final quería disfrutarlo y bueno, va a ser un día que lo vamos a recordar de por vida y dentro de un poco lo vamos a tomar con más tranquilidad y poder hablar de todos los detalles.
6: Sí, emocionado Óscar Trejo. Ha aquí en el estadio de Vallecas. Ha dicho Íñigo Pérez, su entrenador, que es inimitable, que no va a haber otro igual como él y que tiene que ser una obligación que siga en el Rayo Vallecano. Después del homenaje súper emocionante que ha habido aquí en el estadio al gran capitán, ha dicho Marcelino, entrenador del Villarreal, se iba un poco mosca con su equipo, dice que no le ha gustado nada el 1-9 que han hecho esta semana y que han sido un equipo antes de tener la clasificación asegurada para la Champions y otro después, que no le ha gustado eso. Y Íñigo Pérez dice que no tiene palabras para agradecer todo el cariño que le tiene Vallecas y que ya a pensar en intentar conseguir esa séptima plaza y a por la final de la Conference.
2: ¿Tú cómo vas a ir a Leipzig?
6: Yo vamos con el equipo.
2: ¡Ah, enchufado! Ah.
6: Bueno, yo, Fouto, Charlie, Sergio Jiménez y yo.
2: Ah, muy bien. Qué cara tenéis, de verdad.
6: Sí, sí. O sea que
2: no han hecho nada por el Rayo en todo el año y ahora vamos a ir para allá. Un abrazo y buen viaje. Gracias, Ganga.
6: Un abrazo, adiós.
2: A falta de un 13% del escrutinio en las elecciones andaluzas, el PP está en 53 diputados. Se quedaría a 2 de la mayoría absoluta. Queda un 13% por escrutar. 28 el PSOE, 15 Vox, 8 Adelante Andalucía y 5 por Andalucía. Va a empezar ya la segunda parte y nos queda por cerrar solo el Metropolitano. Está Javi por ahí, Javi.
8: Hola, Paco, ¿qué tal?
2: ¿Qué ha dicho Michel? ¿Lo ve chungo?
8: Pues la verdad que no. La verdad que no lo ve chungo. Dice que en la jornada 5 hubiera firmado jugárselo en la última jornada, como va a pasar en el partido contra el Elche, y que en la jornada 15, cuando estaban en descenso, que también se la jugaba la última jornada. Así que, bueno, decía que hoy les daba un poco igual empatar, porque solo necesitaban ganar, así que por eso en los últimos minutos tampoco se ha desesperado, que no se ha querido enterar de la jornada hasta que no ha terminado el partido, y que el mejor ha sido Oblak y que le gusta cómo ha jugado su equipo, mirando a la cara uno de los mejores de Europa.
2: Vale. Bueno, pues gracias, Javi. Nos queda por cerrar lo que diga el Cholo. Si dice algo importante, nos pedirá paso a Antonio Ruiz. Va a empezar la segunda parte y veo a Isco preparado para entrar en el Betis, en el Barça 1-0. Oli, Elena, Joan.
9: Efectivamente, Isco ya está sobre el terreno de juego. Va a entrar también Bacambú. Uno de los que se queda en vestuarios es lo Chelso. Y ahora enseguida te diré cuál es el otro.
10: En el Barça, el que está calentando a nivel individual y en solitario es Alejandro Valde. Vamos a ver si entra ahora después del descanso.
9: Fidalgo es el otro que se queda en vestuarios.
2: Vale, ¿qué te parece los cambios, Poli? Bueno, si queda igual, ¿no?
11: Sí, eso te iba a decir. Yo me hubiera gustado ver desde el principio a Bacambú, al Chime Ávila, porque hubieras tenido un 9, pero es que te da igual. Así que, ¿qué le vamos a decir a Pellegrini con la campaña que ha hecho? Lo que haga me parece a mí extraordinario, evidentemente bien. Que no se lesione nadie y que termine el partido perfectamente, ya está.
12: Salen abrazados Anthony y Rafinha.
11: ¿Cómo tiene que ser?
12: Mírales ahí.
13: Claro.
2: ¿Anthony puede ir al Mundial?
12: Con cariño.
2: No le ha dado mucha bola a Ancelotti a Anthony.
11: Yo creo que no.
4: Yo creo que le metió en la prelista.
9: Está en la prelista. Anthony y Nathan también están en la prelista.
2: Sí, Anthony sé que está en la prelista. Y a lo mejor la lesión de Estebao le abre un hueco, pero
14: puede ser. A ver Ryan también, que ha hecho una segunda parte de la temporada muy buena en la Premier. Si puede entrar también ahí.
2: Oye, hablando de brasileños, Elena, ¿sabes algo de João Pedro? Que dicen que lo quiere el Barça para ser el nuevo Lewandowski. A mí me gusta mucho ese delantero.
10: A ver, la opción número uno es Julián Álvarez. Lo que pasa que también en el Barça son conscientes que el PSG va a pujar por él y que es un precio muy elevado, que seguramente el Atlético de Madrid no tiene ninguna necesidad de venderlo, y si lo hace pedirá mucha pasta. Y João Pedro se ha destapado un poco como el plan B, como la alternativa. Y es cierto que está en la agenda y que es un futbolista que le gusta de
2: cara. Si le gusta a Xavi Alonso, igual no lo vende, porque bueno, el Chelsea claro, vende, ¿sabes? Tiene tantos jugadores y tal desfase económico que igual lo vende y compra a Haaland. Porque
15: no, las noticias que publican en Inglaterra, que no sé si te puedes fiar o no, porque son tabloides, pero son que Xavi Alonso habría frenado o habría dicho que una de las prioridades era que se quedara.
14: A los anteriores entrenadores los anunciaba el Chelsea simplemente como entrenadores, pero a Xavi Alonso le ha incluido el papel de manager. Entonces yo creo que le van a dar bastante poder en el tema fichajes.
2: Se le estarían cayendo las lágrimas, ¿no? Encima tener banquillo
15: que ha pasado,
14: imagínate, ¿no? Y Joao Pedro, 64 kilos pagaron el año pasado por él. barato si lo sueltan, no va a ser en ningún caso.
11: Pero lo que ha dicho Mingueña, ¿eh? 4 años de contrato, anda que han dudado, ¿eh? 4 años.
2: Bueno, sí, pero a Rosenior le pusieron 3. Esto
15: eso te iba a decir.
2: Te dan el finiquito.
14: A Rosenior hasta el 32.
2: Ah, más,
14: le
2: más todavía.
14: 6. O 6 y algo. Sí, sí.
11: Entonces me parece que ha hecho buen fichaje Xabi Alonso.
4: A esto lo mandan otra vez al Estrasburgo.
2: Sí, sí.
4: Son capaces.
2: Bueno, ha empezado la segunda parte, Oli.
12: Sí, señor, con saque de centro del Barça y con ese cambio anunciado, Elena.
10: Ha entrado Valde en lugar de Fermín y ahora Cancelo ha adelantado su posición y es el extremo izquierdo.
12: Sí, señor, ahí está jugando Alejandro Valde. Alejandro Valde que hace la diagonal, la mete por el centro para Gavi, balón dividido. Se la lleva Abde, la recupera De Osa, la mete para Isco. De nuevo el colombiano, ahí está De Osa, abriendo por la parte derecha, esférico que va a llegar para Antony, para el brasileño en el pico del área. La deja atrás para Isco, abriendo por la izquierda para Junior. El jugador lateral que la deja de nuevo para Isco. Isco otra vez para que juegue De Osa. El colombiano domina ahora, Poli, el Real Betis.
11: Hombre, tiene un futbolista en el campo que es Isco, que maneja esos tiempos magníficamente bien. Luego tiene a Bakambu ahí arriba, lo que yo te decía antes, tiene velocidad. A ver si le cogen una contra o algo al Betis, al Barça, que le robe un balón y le podamos hacer, por lo menos dar un sustito, ¿no? Que es lo que yo creo que pueden hacer.
12: Ha perdido el balón el Betis. ¿Lo recupera Gavi?
2: A Gavi no le veo para titular en la selección, pero sí para estar en la lista. A Fermín y a Pedri, indiscutible. No sé si utilizará a Fermín en el extremo izquierda mientras no tenga a Nico, eso no lo sé. ¿Qué tal estuvo ayer Rodri, que no vi la final de la Copa en Inglaterra? Es que yo todavía no le veo a Rodri.
14: Correcto.
2: Ayer no lo vi, ¿eh?
14: Correcto, estuvo correcto. La final
13: macho
14: en sí
13: menos,
14: es que fue
13: macho menos.
14: Un truñito. Y
11: yo estoy con Vingueya, ¿eh?
14: El con balón estuvo bien, porcentajes altos, pero mucho en campo propio y luego se...
2: Pero parece que como los primeros partidos son amables para España, igual lo pone. Sí.
14: Y se tuvo que retirar en el minuto 60 porque estaba ya tiesísimo. Ah.
11: Pero yo le vi... ¿Tú no le viste lento? ¿No le viste cómo a un lado a otro, sí, a hacer las coberturas que le hace normalmente?
14: El partido tampoco ayudaba porque es que estaba muy trabado, sí, había poca continuidad.
11: Sí. Eso sí.
4: No, pues lo que es indiscutible es que Rodri desde la lesión no es el mismo.
2: No, claro. Pero que yo creo que la cabeza de la Fuente es más titular que Zubimendi. No lo sé, ¿eh? Vamos, lo iremos viendo. Queda un mes todavía para el primer partido de España. Y hay dos amistosos primero. Dale, Oli, perdón.
12: Juega Gavi, carril del 8 por la parte derecha. La mete para Rafinha para Koundé. Le ha doblado Koundé en la línea de fondo. Va a centrar. No ha llegado finalmente a Lewandowski. Esférico para el guardameta Álvaro Valles y otro que debería de llamar seguramente a la puerta de las elecciones, Eric García, Elena Condis.
10: Sí, él lo espera. Espera que De La Fuente cuente con él. La última vez, en la última convocatoria, tenía una sobrecarga y intuye que por eso no le convocó. Desde luego ha hecho una temporada que merece ir al Mundial. Y es que aparte no solo en la posición de central como está jugando hoy, como lateral, como medio centro y donde le pongas.
12: Ahí le tienes.
2: Hoy me ha llamado la atención que Cañizares le ha elegido por delante de Cubarsí su once de la liga.
11: Oye, con el portero, ¿qué va a pasar? ¿Va a ir o al final va a llevar 4 porteros?
10: Entre los 8 porteros. Yo,
15: va a llevar a Julio y a Zubizarreta.
11: No, pero Dani, es que yo quiero ver qué hace. Yo tengo muchas ganas de ver qué es lo que pasa. Ya te he dicho antes que Unai es el mejor titular. Portero. Sí, sí, vale, eso no te lo discuto, pero ¿vas a dejar al mejor portero de toda la liga?
2: Yo creo
11: fuera?
2: Que lo lleva y se carga a Robert Sánchez o a Ramiro, al que hubiera ido llevando de tercero. Dadme un segundo, que aparece Griezmann en Madrid, pero ha empezado la segunda parte en Zaragoza. ¿Hay algún cambio en el Real Zaragoza 1, Sporting de Gijón 2?
16: Bueno, hay un intento desesperado de David Navarro que ha quitado del campo al central Radovanovic y también a Marcos Cuenca y ha metido en el terreno de juego a Sebas Moyano y a Codro. Es decir, que Saidu, que estaba jugando de centrocampista, el autor del gol, baja a la posición de central donde estaba Radovanovic. Bueno, ahora es un 4-4-2, pero es que la sensación es tan pobre la de este equipo que no da ninguna esperanza.
2: Ya me imagino. Griezmann en sala de prensa, Antonio Ruiz.
17: Sí, está contestando Griezmann, que dice que le duele la cabeza de tanto llorar. Ahora después la siguiente pregunta es la de Cope.
18: Te ha sido un 17 de mayo, un día muy especial para el Atleti. El día del gol de Godín, el día del gol de Miranda. Yo te quería preguntar, más allá de Orlando, ¿por tu cabeza pasa regresar al Atleti cuando cuelgues las botas?
19: Sí, quiero terminar ahí en Orlando porque es mi sueño desde pequeño. y volver aquí en Madrid, porque es la mejor ciudad del mundo, volver aquí en este club porque es el mejor club del mundo y aportar mi visión del fútbol, poder ayudar, que sea en las oficinas o en el campo de ayudante. Pero sí, me gustaría volver aquí y ayudar desde afuera a conseguir trofeos.
17: Aquí a tu izquierda, Antoine, Antonio Ruiz, en directo, tiempo de juego. No ha sido un camino fácil, tú lo comentabas, cuando viniste pediste perdón, hoy lo has vuelto a hacer. ¿Sientes que esta afición y esta gente te ha demostrado que te ha perdonado y has vuelto a conquistar, ¿no?, su corazón de ídolo y de leyenda? ¿Lo sientes, no?
19: Sí, al final, como digo, ¿no? Yo sé que algunos no lo han hecho o no lo harán y entiendo perfectamente porque les he fallado y les ha dolido mi salida y, como he dicho, no me di cuenta del cariño que tenía de la gente, no supe valorarlo. Y al salir, al irme, pues te das cuenta enseguida lo que tenías y por eso hicimos todo lo posible para volver aquí y nada, ha sido increíble lo de hoy, todo el cariño de la gente. El árbitro pitó el final y se quedaron una hora después, todos... Nada, no tengo más palabras, solo increíble y ha sido un orgullo para mí de locos estando mis hijos ahí que lo puedan vivir.
2: Bueno, pues este es el Griezmann más sincero. El de la anterior pregunta, se ha soltado un triple, eso de que soñaba de pequeño con retirarse en Orlando. Supongo que se refiere a vivir en Estados Unidos, porque a él le gusta mucho, mucho.
11: No,
2: mucho,
11: era
2: mucho.
11: Por el parque temático, Paco, por Orlando, por ir a Disney.
2: Vamos, él de pequeño no sabría ni si había equipo de fútbol en Orlando. Yo no sé ni cómo se llama, así que, ¿cómo se llama?
11: El Orlando Magic.
15: No, sí. Esos son los grandes. Pero bien ahí, te he visto
14: pero,
15: bien.
14: Pero vamos, cuando él era pequeño no existía, porque claro, casi lo crearon cuando fue Kaká, fue de los primeros que fue, que van claro, demorado.
11: Pero ya lo presentía él, ya tenía una intuición.
14: Sí, hombre,
11: quita la ilusión, pero porque
15: Tomate Orlando, todo esto.
2: No, lo que sí, sí le creo que él quería vivir en Estados Unidos.
11: A Universal, va a ir al Tifón Lagoon, va a ir a todos los sitios.
13: Pero lo que dice Millán, de entrenador no se pone porque sabe que seguirá Simeone cuando vuelva.
14: Es un ayudante porque...
2: ¿Cuántos años
20: firmaba? Bueno, está bueno.
2: El Orlando firmará 2 o 3 tranquilamente, ¿no?
14: No lo sé, pero vamos, fue fundado en 2013, el Orlando, por cierto.
13: Con Solera.
2: Entonces, de pequeño no podía soñar con ese...
11: Bueno, no, es que Griezmann nació en el 2011, no. Entonces sí le da tiempo, ya está crecido.
13: Sueño americano.
20: Está solo totalmente. Nacer ya...
11: Te voy a decir una cosa, merece la pena que se vaya a Orlando. Es una ciudad, va a pasar un calor que ni se imagina, pero te voy a decir una cosa, es una ciudad preciosa, maravillosa. Ahí están todos los parques temáticos. Es que no hay mejor sitio para vivir, vamos, allí ya, como un niño.
2: Dice que ya hay viaje de ida y vuelta, o sea, que se vuelve a vivir a Madrid, que Madrid es la mejor.
14: 2+1, eso es verdad.
2: O sea,
14: firma 2 años y un tercero opcional.
2: Con 37 o 38 años lo tenéis de vuelta para acá. Sí. Volvemos, gracias a Antonio Ruiz, cerramos ya el Metropolitano, al Camp Nou.
12: Centro desde la derecha de Koundé, que no ha llegado Lewandowski porque se perdió por encima de la portería de Álvaro Valles.
11: Es que el centro que le ha puesto era como para que lo rematara Lewandowski.
12: Sí. A ver si hace aquí un también gol, parlamentos de Lewandowski, Elena.
10: No está confirmado oficialmente 100%, pero es la idea, sí, que se dirija a la afición y les dedica unas palabras. Oye, antes de ir.
11: El Betis tenía que tener un detalle con Lewandowski, dejarle meter un gol, nada más que uno, porque ya se despide metiendo un gol en el Nou Camp, en su casa. Sería maravilloso, ¿eh? Te lo digo,
20: gracias. Sí, hombre, lo mínimo que...
11: Eso lo tenían que hablar, Ahí, ¿verdad, José? Que hablaron claro, los entrenadores, claro. Y oye, dejarle meter un gol. En fin,
4: sería... sobre el tema del portero que hablabas antes, recuerdo que Joan García va a ser el trofeo Zamora. Y por otro lado, Remiro es el portero más goleado de esta liga.
11: O sea, que no es creo que yo tenga... creo que es el que se va a caer. A mí me da que se va a caer.
4: No creo que tenga De La Fuente muchos problemas en argumentar.
11: Porque
4: a Rayar no puede quitar, ¿no? Que a Remiro, porque la Real Sociedad lleva 60 goles en contra.
11: Claro, yo creo que a Remiro no... Yo creo
2: que... Pero a Raya no lo quita, hombre, ni a Unai.
9: Es que Raya ha hecho claro, igual o mejor temporada que Joan García en el Arsenal.
15: Es posible que Raya sea el mejor jugador del Arsenal después de Saka, ¿eh? O sea, es así de importante en el Arsenal. Los títulos que ha perdido el Arsenal, sintiéndolo mucho por Kepa, pero es porque no jugaba a David Raya.
2: Pues vaya leche que le ha caído al pobre Kepa.
15: No, es verdad. Si fuera un portero noruego, pues no pasaría nada, pero es verdad. no estaba Raya y el Arsenal ha perdido dos finales o ha quedado eliminado de una competición.
2: Oye, ¿Lewandowski para dónde quiere ir, Elena?
10: A ver, Lewandowski, si le pregunta, se quiere quedar en Barcelona porque ya tiene un gimnasio al lado de la radio, es feliz en Castelldefels, ha encontrado aquí en Cataluña también su segunda casa y ellos van a volver. Es decir, si se va 2 años, van a regresar porque están haciendo una casa en Castelldefels. Tiene propuestas de Arabia Saudí, tiene propuestas de Chicago Fire y tiene algunas de Italia que le pagan menos. Sinceramente, a mí si me preguntas, el otro día hice algunas llamadas a gente que conozco de Arabia Saudí, me decían que lo veían inviable, pero no sé, yo tengo el presentimiento que puede acabar ahí.
2: ¿En dónde?
20: Es que los árabes han quitado dinero tanto en el fútbol como en el golf.
2: Sí, sí, el golf se lo han cargado todo.
10: Sí, bueno, pero no sé, yo no descarto que pueda ir allí, no lo descarto.
2: O sea, es casi una lección de vida, ¿no? Es decir, pues, prefiero vivir en Chicago que hace frío o en Arabia que hace un calor que flipas, no sé.
20: Paco, yo llevé a Cristo a Chicago y el primer día que llegué, digo, yo no me quedo aquí ni media hora. Porque faltaban los esquís para ponerte a esquiar.
2: ¿Pero lo dejaste allí o qué? Al final lo dejaste allí solo.
20: No, se quedó
2: frío.
20: Allí, estuvo 2 años.
2: Sí, sí, por luego eso lo digo,
20: se fue. Sí, pero fíjate si cogió frío, que luego se fue 18 años a Miami.
2: Sí, sí, sí.
12: Se claro, mete Bellerín el balón que finalmente lo tocó Valde. Balón a córner.
9: Ha dudado un poco John García ahí en la salida. Sí, Al final ha acabado saliendo y ha tocado el balón. Lo ha desviado lo justo para enviarlo.
2: Si acaba en gol, no sé si sería fuera de juego. Estaba ahí la...
9: Creo que no,
12: De momento dan córner a favor del Betis.
2: No parece.
12: Desde la parte derecha para Isco.
11: Oye, Bellerín cada día se parece más a Mario Bros, el de los juegos, ¿os recordáis? Es impresionante, es que es igual, es
2: hombre, una especie de... un poquito más retaco y gordo Mario Bros.
11: Bueno, claro, sí, claro, hombre, evidentemente, no pero la cara, poli. La cara que es lo importante, el bigote,
9: la gorra,
15: fontanero.
11: Es impresionante. Que lo digo con todo el cariño del mundo, porque Mario Bros para mí será...
15: Parece más un futbolista de los, ¿no? De los años
11: 70. Sí, de los 80, de los míos.
9: Del Sporting, del Atlético de Madrid, de aquellos...
12: Ayala decían el otro día un oyente, es
11: no,
12: verdad.
11: No, y Joaquín y Mesa llevaban un bigote que no veas del Sporting. Sí, sí, totalmente. Sí. ¿Te acuerdas, José?
20: Hombre, y tanto.
12: ¿Y ¿De un gran Sporting,
11: lo has dicho? Con Kini, Castro y compañía, hermano, portero, todo.
2: Acaba de despejar cualquier género de duda Simeone sobre si sigue en el Atlético de Madrid. Me manda la respuesta Antonio Ruiz. Yo no sé si está por ahí ahora mismo. Sí. Ah, pues Antonio, que el Cholo despeja dudas sobre si va a seguir o no, ¿verdad?
17: Sí, sí, ha sido. Además, le han preguntado que se va Griezmann, que él lleva muchos años, que de dónde saca la energía, y ha dicho que la saca de la gente que viene a ver al Atlético de Madrid esperando mucho más, ¿no? Dejando claro que tiene pendiente la Champions. Y luego la pregunta explícita y directa, entonces Simeone sigue, y dice sí, Simeone va a seguir.
2: Pues ya está. O sea, lo siento por el
17: implícitamente.
2: No se había buscado casa, como le dijeron a un.
20: Más claro.
17: Claro. Aquel día ya te dije, Paco, que acabaras con el rumor, que no me parecía que tuviera mucho sentido, porque tenía claro que Simeone tiene contrato y que quiere seguir.
2: Muy bien. Pues ya está, vaya alegría que se lleva Gonzalo. Y Antonio Ruiz un poquito menos, pero bueno, también. Si hay más noticias, volvemos a conectar. Si no, te vuelvo a despedir otra vez.
17: Pero vale, sigue hablando.
2: Vale, hasta luego, Antonio.
11: Yo creo, Paco, que mejor entrenador para el Atlético de Madrid que Simeone no va a encontrar, ¿eh? Te lo digo sinceramente. Yo creo que está hecho uno para el otro para la eternidad, ¿eh?
2: ¿Para la eternidad?
11: Sí, sí. O sea, yo creo que el Cholo se irá cuando él decida que se va a ir. Porque cumple todos los objetivos todos los años. ¿Quién vas a mejorar tú? ¿Quién vas a traer que lo mejore?
15: Es que te conozco tanto, Poli, que sé...
11: No, pero que tú no hables. Tú como si no estuvieras
15: diciendo y lo que no estás diciendo.
11: Sí, claro. Es que tanto tiempo juntos... Escucha, tanto tiempo juntos los dos, ya no...
10: Yo creo que los oyentes también. Es como un poligrama.
2: Un día se va a morder la lengua y va a morir envenenado.
12: Acabará hablando de Mourinho, Poli. Estaba Simeone, Mourinho se ha ido por ahí a no sé cuántos equipos y vuelve.
11: Oli, yo no sé de los
12: partidos. Y otra vez Simeone y Mourinho.
11: Yo no soy de los partidarios de Mourinho porque no me gusta recordar la época que tuvo. No fue buena para el Madrid, para mí. Pero bueno, si viene, pues evidentemente le defenderé a muerte y le daré la razón en casi todo.
2: No me saquéis nombres que me
11: que te ponen nervioso.
2: Sí, el estómago, ¿sabes? Voy a buscar la fiesta. La del Racing de Santander, que ha estado de rúa toda la tarde, de juerga toda la noche, y ahora recibe a su gente en el estadio, porque estáis en el Sardinero Jaime del Olmo y Ángel García. Muy buenas.
1: Hola, ¿qué tal? Muy buenas, Paco. Así estamos. Uy. Con la voz un poco tomada.
2: Un poco
1: de
21: para los campos de sport, para Miguel Calderón.
1: Ayer me tocó a mí, Paco, y hoy le toca a Jaime. ¿Tú piensas quién se rompió ayer la voz cantando?
22: Prometo que no he salido, de verdad, ¿eh? Pero, oye, el frío y estas cosas...
2: Lo que pasa es que no has entrado.
11: Exactamente, por eso no ha salido.
22: Bueno, pero son 14 años de espera para poder celebrar por primera vez y de forma muy organizada esta fiesta que ha hecho el Racing. Primera vez que se celebra algo así en el estadio y ha sido una auténtica pasada, Paco, la rúa por todas las calles de Santander. Si quieres te paso a continuación a contar cómo ha sido ese desplazamiento hasta los campos de sport. Primero, a partir de las 7:30 comenzó esa salida desde la Albericia, el lugar de entrenamiento. José Alberto, en detalle, con el chándal homenaje a Nando Josu, de esa jornada vintage en la que cambió la racha del Racing con el 5-1 en la Almería. Detalles de...
12: Rafinha, gol.
2: Espérate que hay gol en el Camp Nou.
12: Regalo de Bellerín y Rafinha, gol. Rafinha, gol. Doblete para Rafinha. Minuto 61 con la zurda. Flojito el regalo de Bellerín. Toma para Rafinha. Y Rafinha que la mete dentro. Barça 2, Betis 0. Rafael Díaz, Rafinha.
23: Doblete de Rafinha en el FC Barcelona. 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
2: Si Brasil hace algo en el Mundial será por este, por Vinicius también, pero por este desde luego. Banquillo, Elena.
10: Manda besos a la grada Rafinha. La gente aquí se rinde al brasileño que ha marcado el segundo en su cuenta particular. Lleva ya 13 en Liga, 22 en total, y ahora se van a producir dos cambios. Va a entrar Ronald Araujo en lugar de Eric García. Y está preparado también Runi Bardashi, que va a sustituir precisamente a Rafinha, el bigoleador de la noche.
2: Hombre, besos en vez de a la grada se los tenía que haber dado a Bellerín. Sí, ha interpretado mal, claro, la petición de Poli, que decía el Betis le tiene que dar un gol a Lewandowski, se lo ha dado a Rafinha.
15: Claro. Bueno, es que
14: se han equivocado.
15: Lo normal era tirar, obviamente, pero si Rafinha hubiera querido, se lo podría haber dado Lewandowski, que venía por detrás.
11: Es que yo creo que por eso se le ha dado Bellerín, le ha dado el pase, porque te voy a decir, o sea, Pedrito, ¿esto se cuenta como asistencia a Bellerín o no?
17: Sí,
11: sí.
17: Claro, es que la dejó solo. Contraria, sí, sí.
15: Viendo el día que es, yo creo que Rafinha se la podría haber dado Lewandowski.
11: Totalmente de acuerdo.
17: En mis estadísticas vendrás como superfallo.
11: ¿Ah, sí?
17: Sí.
2: Estábamos contando la fiesta del Racing, seguimos con los afónicos, o con el afónico y medio.
22: Venga, el afónico número uno. Comentábamos que salió a las 7:30 de la Albericia, que la parada más emotiva fue en Valdecilla, media hora después, el hospital, donde toda la imagen de los jugadores saltando y botando con los enfermos que estaban en las ventanas saludando. Eso fue muy emotivo. Detalles de jugadores dentro de ese bus descapotable. Pues, por ejemplo, Arana, con el pelo verde fosforito, ya se ha teñido la cabeza. Manu Hernando, barba postiza al más puro estilo Villalibre. Eriksson, se hizo un hidalgo, todo para adentro, de cerveza, esperemos, si no era licor. Y un detalle, una niña se subió en una escalera para poder regalarles cerezas a los jugadores del Racing que estaban en ese autobús. Cohetes desde las casas, bufandas, bengalas, multitudinario recibimiento, y ha habido, pues eso, miles, 50.000 personas igual en todo ese corteo del bus en su llegada al estadio, que ha sido a eso de las 10:10, la llegada al Sardinero, y a las 10:35 ha empezado la fiesta con este homenaje a Chema Puente, con un rabelista que está a Miguel Cabello haciéndole un homenaje. En el bus, gritos de Pello Quédate, a la altura del ayuntamiento, para un mensaje directo a Chema Aragón, porque es un jugador cedido por el Athletic Club de Bilbao y que ha hecho un rendimiento espectacular. Y gritos para ver si puede convencer a Chema Aragón de que fuerce el Athletic y se quede un año más en Primera División.
2: Y Angelito, que estaba cantando ahora, Julio Vergo
1: Galonera. Sí, no, estaban cantando Santander la Marinera. Te repito, el otro himno junto a la Fuente de Cacho, que de verdad emociona a toda Cantabria. Tocándolo con violín aquí también en el campo. Y lo que está por venir, Ravel, Paco.
12: Penalti a favor del Betis.
2: Anda, mira.
14: Dale, Oli.
12: Derribo a Isco o fuera de juego.
14: Sí, han levantado primero bandera.
12: Sí, primero bandera, pero está reclamando esa falta, Bellerín.
2: Tampoco sé si era mucho penalti eso, ¿eh?
20: Sí, no, pero dice fuera de juego el árbitro.
12: Sí, primero el capitán del Betis está reclamando.
11: Pero capitán, entonces.
4: Por el supuesto penalti.
2: A ver, el fuera de juego no es fuera de juego, lo rompe Araujo en el medio.
12: Vamos a ver.
4: De Bellerín, precisamente el que es el que se
12: Guadalupe
4: mete
12: por Porras
4: derecha.
12: Levantó la bandera.
13: Penalti no es, ¿no?
2: Y Gaby estorba a Isco. Ah, estorba a Isco que justo al rematar golpean Gaby. Es una cosa parecida a lo de Vinicius Lamine en el Bernabéu.
11: Eso lo que hace Gaby, ¿sí?, es poner el pie para que no remate perfectamente.
2: ¿Te da para penalti, Peter?
4: Me gustaría ver una repetición, pero si mete el pie efectivamente para que no golpee Isco, es penalti, claro.
2: Vale, pues ahora me confirmáis si lo confirman. De momento tienen que desanular el fuera de juego. ¿Qué decías, Angelito? ¿El punto culminante va a ser?
1: Digo, la gradona ya animando a todo el mundo lleno, la fiesta que está por venir. San Gal iba a hacer de Pepe Reina, Paco. Esto lo contamos en COPE, no se ha contado. San Gal iba a hacer de Pepe Reina. Va a tocar la trompeta Villa Libre, que sabes que es el artista de esto. Y te cuento un rumor que todo el día, porque Sergio Canales está en Santander. Y el director deportivo del Racing ha dicho que es posible que se anuncie el primer fichaje del Racing para el año que viene antes de que acabe la liga. Bueno, he hablado con mucha gente, parece que no va a ser hoy, que es inminente la llegada de Canales al Racing, pero que hoy no va a ser ni ese anuncio ni que Sergio salte hacia el campo, que era uno de los rumores que circulaba por Santander.
2: Vale. Yo hoy me alegro mucho por los que están contentos, por los compañeros y los oyentes de Santander, o por ejemplo por los de el Alavés, que habéis salvado, por decir uno normal. Pero son también días en los que conviene recordar a los que lo pasan chungo. Digo, con el fútbol, ¿eh? Mensaje de Luis Millán ayer a las 9 de la noche. Desde que estoy aquí, en la radio, trabajando, ha subido el Leganés, el equipo de Santiduque, el Eldense, el equipo de Carlos Ganga, el Rayo, el equipo de Evia y de David, el Levante, el equipo de Miguel Aguilar, el Oviedo, el equipo de Eri, de un servidor. Unos han ganado Champions, otros... Yo sigo comiendo... M. Así que me alegro por vosotros, pero empiezo a estar hasta los...
4: ¿Hasta los mismísimos?
2: Pobrecito mío, seguidor del Real Zaragoza.
14: Yo creo que has hecho un buen resumen de mis palabras.
2: Sí, no, lo he leído.
14: No lo sé, por eso digo.
2: Ha visto alegrarse a todos los compañeros, a todos, y él nos ha llevado una mísera alegría al pobre con su Real Zaragoza. El árbitro Cuadra está decidiendo si es penalti o no, ¿no?
12: Está en el monitor del campo, efectivamente, viendo a ver qué señala finalmente. Vamos a ver... Está viendo la jugada repetida para señalar o no penalti.
2: Lo que tiene que ver es si la zancada final es para evitar el remate de Isco para llegar al balón.
12: Dice que es penalti. Penalti.
4: Esta jugada en el Bernabéu, en el clásico de la primera vuelta, luego hubo revisión. En el tiempo este de revisión del CTA y dijeron que no era penalti.
2: Que no era. A mí o sea sí que, me pareció, ¿eh?
4: No sé, te digo porque es que este árbitro va en contra de lo que dijo el comité. Ya. O sea, como bueno, normal.
12: Pero
4: no
12: quiere tirar Isco.
2: Pues lo debería tirar Lewandowski, que eso es de ella.
11: Exactamente. Hombre, yo claro, iba a decir lo mismo. Te lo iba a decir ahora mismo, macho.
13: A Rafinha le han tenido que parar, que quería meterse en el campo a protestar.
10: Sí, Flick le ha dicho para allá porque estaba protestándole al cuarto árbitro.
4: Pues a ver, si esta jugada en el fútbol de toda la vida es clarísima. Si tú metes el pie para que otro no remate, es falta del que mete el pie para que no se remate. Pero como pita lo que le da la gana, toda la vez.
12: ¡Tira Isco! ¡Gol, gol, gol, gol, gol, gol, gol, gol, gol, gol, gol, gol, gol, gol, gol! Engañó a Joan García. Tiró a la izquierda de la portería. Joan García se tiró a la derecha. Marca Isco. A corta distancias el Betis. Minuto 68, casi 69 de partido. Barça 2, Real Betis 1. Gol de Isco al arco.
23: Le mete un poquito de emoción Isco con el primero del Betis en el Camp Nou. 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
2: 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La Liga, bueno, el desarrollo de la Liga, quiero decir, ha querido que este partido no valga para nada. Imaginaros que el Betis estuviera jugando ahora Champions o el Barça al título.
12: Claro.
2: Sería un partido majete. Banquillo del Betis, Joan Mayori.
9: Pues se ha celebrado el gol después de ese penalti. Ha habido misterio, finalmente el árbitro lo ha decretado y Isco lo ha ejecutado perfectamente, engañando a Joan García. Recorta distancias al Betis.
2: Zona de descenso en Italia, termina la penúltima jornada.
14: Sí, el Cagliari gana y se salva. El Lecce en el 97 se lleva la victoria y dependerá de sí mismo la última jornada. Y ahora mismo la Cremonese es la que descendería a la Serie B. Está a un puntito del Lecce. La última jornada es Cremonese, Como y Lecce, Genoa.
2: ¿Cómo sabía yo que hoy el Cagliari ganaba? Era contra el Torino no se juega nada. Pero es que el Cagliari visita el Milán. Entonces le interesaba al Torino que el Milán no fuera adelantado por la Juve en la última jornada, en la que hay un Torino-Juve. La única misión del Torino esta semana
14: fastidiar.
2: Es fastidiarle la... No, pero es que no le va a hacer ni falta, porque es que yo creo que van a ganar todos. La Roma contra el Verona, que es último o penúltimo.
14: Penúltimo, sí.
2: El Milán con el Cagliari ya salvado. Y el como a la Cremonese es que le va a ganar casi sin querer. O sea que la Juve se queda sin Champions. Es increíble cómo se caen algunos equipos. Yo lo de la Juve no lo había visto nunca. Quiero decir, igual me decís, sí, sí, ya jugó la UEFA no sé cuándo. Pero cuando la Juve jugaba UEFAs o Recopas, era porque la UEFA iba al segundo y a la Recopa el campeón de Copa Italiana. Y las ganaba, ganaba esos
15: las ganaba
2: también.
15: Pero,
20: bueno, Paco y
15: Viale.
20: Y la Juve tuvo durante muchos años un director que se llamaba Moggi, que creo que terminó en la cárcel porque arreglaba sí. todos los árbitros que habían y tal.
2: Pero quitando el año del descenso, porque le descendieron y le desposeyeron de algún título de liga, sí, para claro. mí la Juve era como el Bayern, estaba siempre. El United, por ejemplo, pues parecía también, pero ahora lleva unos años que ya no es el United. Pero la Juve y el Bayern es que estaban siempre.
20: Sí,
2: es verdad. Claro. Y ahora con toda la pasta de la Fiat y todo lo que quieras, y de Ferrari y de todo lo que quieras, no da con la tecla, ¿eh? Bueno, volvemos al nuestro, al 2-1. Dale, Oli.
12: Antoni centraba, quería llegar a Abde, pero finalmente el balón salió a la derecha de la portería de Joan García. Y fíjate, se abre Minguella con qué delantera acaba el Barça. Rooney, Lewandowski, Cancelo.
2: Sí. Es rarita, ¿eh?
15: Es rara, claro. Pero tienen que intentar llegar y centrarle balones a Lewandowski, que es el gran aliciente que le queda al partido, es ver si el polaco marca o no marca antes de irse.
10: Que la temporada que viene podrían no estar, por cierto.
15: Sí. Entonces. Bueno, uno seguro y los otros dos, sí, es verdad. Sí. Podrían no estar. Y yo, es verdad que no se juega nada al Barça, pero a mí lo de los 19 partidos, o sea, lo de ganar todos los partidos de casa en una liga, a mí me parece que es algo que puede quedar. Para la historia, porque lo de los 100 puntos al final, pues ya lo hizo el Barça, ya lo hizo el Madrid en su momento. Ganar todos los partidos de casa no está mal como objetivo fácil, secundario. No.
9: Es difícil, en tres campos distintos, en casa,
0: a mí me parece que no sea fácil. Esto es un hito total, 19 partidos seguidos en tu casa y no perder.
15: Por eso que debería motivarles un poco, aunque sea el partido que es, ¿no?
0: Yo creo que hoy es el partido que es, Dani. Es que es muy difícil. Yo entiendo que vosotros a lo mejor no lo podéis entender, entiéndeme, pero que yo que juego este tipo de partido, es muy complicado cuando el jugador sale sin ninguna motivación de nada, absolutamente de nada. Sí. ¿Qué hago?
20: Muy difícil, muy difícil.
12: ¿Tienes por ahí, Pedro, el dato de cuando un equipo ganó todos los partidos de casa?
4: Ya he dicho antes que el último que hizo el pleno fue el Madrid en la temporada 85-86, pero fue en una liga de 17 partidos. De 19 es el primero que lo haría el Barcelona en esta liga.
0: Yeah. Oli, tienes que oír tiempo de juego, que si no, no te enteras de las cosas.
2: No. Vas poniendo otras radios por ahí, claro.
0: Claro. Sí, luego venimos aquí sin información.
12: Con Radio Atalaya, que decía el otro. El balón de Pedri. Pedri para Rooney. Lleva la bola Rooney. Ahí está Rooney. Rooney ha tapado. Finalmente Amrabat está luchando el sueco con el marroquí. Trata de salir desde atrás. El Betis balón para Valentín Gómez. Y lanza largo arriba para Bakambu. Ha saltado más Araujo. Balón al piso por la parte izquierda para Junior Firpo. Este para Abde. Abde que la pierde, la recupera el Barça. La recupera Pedri, que juega todos los minutos. Elena Condis.
10: Sí, sí, es imprescindible. Ojo.
12: Mira, qué golazo de Cancelo. Tremendo.
0: Mira,
12: Cancelo. Gol. Cancelo desde fuera del balcón del área. La mete suavita a la izquierda de Álvaro Valles. Se lo merece Joao Cancelo. Cancelo, Cancelo. Barça 3, Real Betis 1. Golazo de Joao Cancelo.
23: Gol de Cancelo, no de Lewandowski. En la noche de su despedida, gol del FC Barcelona. El tercero frente al Betis. 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
2: 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Creo que no hay nadie más feliz en este planeta de 7.000, 8.000 millones de personas que Olivieros cuando dice un hombre portugués. Es que lo disfrutas, ¿eh?
3: Sí, sí.
2: Pero bueno, portugués, o sea, no. Los franceses se te dan bien, los alemanes, los italianos, pero el decir algo en portugués es
13: con,
2: que te pone.
13: Con Oscar Roberto Tito Bonano, fue muy feliz también, ¿eh?
3: Sí, sí, no.
5: Tito Bonano.
15: Y eso que cancelo. nos han quitado Joao Félix, Oli.
3: Exactamente. Y si viene Joao Pedro, ya ni te cuento.
13: Bueno, vamos a disfrutar.
3: Es brasileño, pero bueno.
2: Cambio en el Barcelona.
10: Oli disfruta, ¿eh? Igual que el Camp Nou también con Joao Cancelo. Ha entrado Olmo.
2: Te lo dices entrenar. Bien, pero no. lo de Oli es un nivel superior.
10: Sí, yo digo
2: que saben lo de Oli, yo, por ejemplo, es sentimiento.
10: Digo muy bien Lewandowski y ahora ya se me ha acabado.
2: John Cancelo.
10: No, es que Oli disfruta mucho con las.
2: Fíjate cuando diga Oli Vitinha y compañía.
15: Bueno, este mejores.
10: ¿Te gustaría decir Vitinha en el Barça, Oli?
3: Este mundial narraremos partidos de Portugal. Por lo tanto,
2: te los pides todos, ¿no?
3: Las armas que dice Tomás Guas, 3-1 en el marcador, minuto 76 de partido.
10: ¿Pero por qué está pasando?
14: Vitinhas, Víctor Machado Ferreira.
10: Sí, no, y aparte de los nombres y apellidos, le encanta también a Oli, de todos, de los asistentes, de todos los árbitros, todo, todos. Los
15: el futbolista todo. Más gratificante de pronunciar para mí es Schweinsteiger.
2: Oh, bueno, sí, ya ni te cuento.
15: Y Kevin De Bruyne también bastante.
13: Y Vinegorov Heselin mola también, ¿eh?
15: Sí.
2: Es que Oli lleva mucho ensayado, porque oía mucho a Cesárea Évora. ¿La sigues oyendo o ya no?
3: Sí, sí, sí.
2: ¿Y Fados?
3: Fados.
2: ¿Oyes Fados?
0: ¿Era una cantante o qué era?
2: No, era una ministra de comercio.
13: Portugal llevaba un fado en Eurovisión y se la fumigaron a Portugal en la semifinal, pero vamos.
2: Bueno, Portugal ganó en Eurovisión con la canción más triste y el cantante más triste de la historia.
13: 2017, Salvador Sobral. Sí.
3: Triste total, directamente de la Plaza do Rocío de Lisboa. Os teus peus serán os meus.
2: Tienes que ir a las ruedas de prensa de José Mourinho.
10: Hombre, Oli, reconócelo. Tienes que ir a la presentación, por favor.
0: Tienes una vena portuguesa total y absoluta.
3: ¿Qué te parece?
0: Reconócelo.
3: Directamente de la Plaza do Rocío de Lisboa.
15: Y francés también.
0: Y el descendiente de Magallanes.
3: Y el título, os teus peus serán os meus. Es tremendo, ¿eh? Para Eurovisión.
0: Sí, señor.
3: ¿Qué ha dicho? Viva Portugal.
2: Os teus peus, tus pies.
3: Sí, os teus pies serán los meus.
10: Parece catalán, els teus peus seran els meus.
3: Sí,
10: además, catalán, els teus peus seran els meus.
0: No, y de los hermanos Cortés, y de los hermanos Cortés. Oli, viene de los hermanos Cortés.
2: ¿Qué dices, los hermanos Cortés?
0: ¿Qué
2: tienes en la cabeza tú?
10: Oli, arráncate con un fado, va, canta un fado.
0: Yo un fado, por Dios. No eran los hermanos
3: Cortés. Oli, me encantaría. Miguel es un bolero.
10: Oli, me encantaría cantar un fado tú y Miguel juntos a la vez.
3: No tengo ni idea.
0: Es que si lo canto con mi hermano Miguel, ya le cago en la
3: vida. Ni idea, todo esto es postureo.
0: Totalmente.
3: El balón para Lewandowski ha cortado Junior Firpo. Se la lleva Junior Firpo.
0: Mañana le voy a cantar a José. Mañana le voy a cantar a José.
3: Se mete por la derecha para Anthony. Va a centrar el balón que ha dado el Gerard Martínez. Centrando a despejado Gaby. Finalmente Gerard Martín que envía arriba. Cortó Nathan. Esférico para el Real Betis. Balón pie, minuto 78. 3-1 en el marcador.
10: Y dirá Lewandowski, han marcado los dos delanteros, Cancelo, Rafinha y yo, me voy a ir sin el gol.
0: Elena, es que últimamente me he decantado por el country, ahora hago mucho country.
10: ¿Sí?
0: Sí.
15: Cuatro.
2: Me estaba girando a mí ahora.
3: Ahí está.
0: No.
3: Más cambios
0: en el equipo. A Black Seldon y compañía, pero bueno, no.
3: En el equipo del ingeniero Manuel Pellegrini, cambios en el Betis.
9: Sí, van a entrar Riquelme y Marroca y se marchan Amrabat y Abde.
10: Vaya abrazo le ha dado Marroca a Hansi Flick.
2: ¿Y eso?
9: Ah, por el Bayern. Coincidirían allí, quizás.
3: Ah, es verdad. Sí. Es verdad.
9: Sí, Iván, claro.
3: Es verdad.
15: Y le ha dicho, tus peus serán los meus.
10: ¿Qué?
0: O te llevaré junto, de segundo, amigo.
20: Ahora que habláis de que se ha nombrado Riquelme, ayer a las 3 de la mañana, tocando el televisor, sale un partido River Central, en directo.
2: ¿Y te quedaste viendo a River Plate?
20: River Plate Central, y me quedo, como lógicamente a las 3 de la mañana es una hora sensata para ver.
0: Ahí, José, di que sí, tú y yo que sabemos de eso.
20: Bueno, y el que retransmitía el partido estaba haciendo una especie de encuesta con seguidores, mejores jugadores argentinos.
2: ¿De la actualidad o de la historia?
20: La historia.
2: Maradona primero, Messi segundo.
20: Maradona primero, Messi segundo.
15: Riquelme tercero.
20: Kempes tercero. Fillol cuarto. Y Passarella quinto. Esto es lo que habían.
12: Bueno, pues se han olvidado de Alfredo Di Stéfano.
2: Es que no se le considera.
20: Porque, porque estos no lo conocieron. De nuevo. Los que hablaban o los que llamaban, Alfredo no lo conocieron porque se fue del país el año 50. Pero así era y no había cambios. ¿Eh? Fillol, Passarella.
2: Yo te voy a decir Fillol cuarto. No, sí, Fillol cuarto, Passarella quinto.
20: Passarella quinto, según la encuesta. En aquel momento iban cantando, iban actualizando. Bueno, cuando terminó el partido me fui a dormir. ¿Eh?
0: Pues yo pensaba que ibas a ver una serie. Hay una que se llama Madison, que te va a gustar. Que te va a gustar mucho. Mírate la de Madison.
10: Hoy supongo que no has madrugado, ¿no, Minguella? Hoy has descansado.
20: Sí,
10: bien.
20: Las tres horas. Ni sabía que daban el partido, pero aquello apretando, pum.
12: Araujo, buscan a Lewandowski. Están buscando a Lewandowski.
15: Hombre, claro.
12: Sí, Minguella.
20: Monumental de River, lleno totalmente.
2: ¿Y cómo quedaron? Estoy buscándolo y no lo encuentro.
20: 2-1, no, 1-0, gol de penalti de River. Y esto era para el torneo de apertura. No sé en qué significa.
0: Lo que pasa es que no sabes de qué apertura.
4: Hay uno de apertura y otro de clausura.
20: No sé qué apertura. Dice, River se ha clasificado para el torneo de apertura. De
2: ah, sí,
15: no para abrir y cerrar.
2: Ahora lo he encontrado. Gol de Facundo Colidio de penalti.
0: No, sí, es que, como dice José, no sabes qué apertura es ni qué cerradura es.
2: Semifinal,
0: ¿eh?
2: Semifinal del torneo de apertura.
20: ¿Ves? Esto es lo que decía este. Yo es escuchando ahí, grabando.
0: ¿A ti qué te parece que es el mejor de la historia, José?
20: Hombre, a mí es...
0: Es que tú has visto, has visto a los que has visto.
20: Para mí la creatividad que tenía Maradona... era lo que a mí me hacía caer la baba.
2: Claro, tú has visto a todos, has visto Pelé, Di Stéfano, Cruyff, Beckenbauer, Maradona, Messi, tú has visto a todos. Lo que pasa es que, claro, de Di Stéfano lo verías en directo alguna vez y ningún partido por tele. De Beckenbauer, alguno por tele, ¿no?
20: Paco, a Di Stéfano lo vi muchas veces. Si venía con Puskas y tal, no sé qué, y nos ganaba siempre.
2: Sí, no, pero que le veías en el campo, digo, en directo. Que
4: sí, lo que pasa es que el campo, 20, sí, 20 veces lo ha visto.
0: ¿Sabes lo que ha visto?
12: Espérate, Paco. Y en la tele también, Paco, lo ha visto.
20: Pero en el Mundial del 78, Alfredo, que no tenía amigos en Argentina, estaba solo y me encontró a mí. Y me hizo hacerle de acompañante por todos lados.
12: ¡Lewandowski fuera! Se ha revuelto Lewandowski, tiró con la zurda, pero alto, desviado sobre la portería de Álvaro Valles.
10: Todo que se va, el Camp Nou de pie porque se va Robert Lewandowski.
12: Vamos a aplaudirle.
10: Y llora, está llorando, le abraza Dani Olmo. No ha podido contener las lágrimas. También Pedri, van todos los jugadores del Barça a rodear, a hacer una piña alrededor de Robert Lewandowski. Incluso cruza todo el campo Joan para ir a abrazar al delantero polaco.
2: Vino hace 4 años, se llega a venir hace 10.
15: Oh, el mejor delantero de la historia del Barça.
12: 4 años, desde los 34 a los 38 casi. Y fíjate qué números.
0: 34,
12: 119 goles, 115 en partidos oficiales. Tremendo.
20: No, gran rendimiento.
9: Ahí está Lewandowski haciendo reverencias a la afición y el Camp Nou puesto en pie, casi 60.000 espectadores coreando su nombre. Ovación de traca para el señor del gol.
10: No puede parar de llorar, ¿eh? Ahora también le da un gesto de cariño Isco, sigue aplaudiendo Robert Lewandowski. Todo el Camp Nou rindiéndole homenaje al delantero que devolvió la ilusión después de la era post-Leo Messi. Se retira del Barça, seguirá su camino en otro club. Después de 4 temporadas aquí se funde un abrazo a Marc Casado, que le sustituye también al delegado Carles Naval, y ahora mismo va a abrazar a Hansi Flick.
12: Ahí
10: lo
12: está.
10: Decía el técnico, con Robert lo he ganado todo en el Bayern y en el Barça.
12: Una foto para la historia, ese abrazo de Hansi Flick y Lewandowski.
0: Qué bonito lo que has dicho, Joan. El señor del gol. Sí, señor. Qué bonito, qué definición tan bonita. Me parece extraordinario y en el momento extraordinario.
2: Día de despedidas, que si Griezmann, que si Elustondo, que si Cazorla probablemente, que Valverde. Aquí ha tocado Lewandowski. Son las 11 de la noche y 2 minutos, 10 y 2 en Canarias.
5: está terminando la penúltima jornada de primera. La última es el sábado que viene a las 9, aunque habrá partidos que se salgan del horario, los que no influyan en la clasificación, como le ha pasado hoy a este Barça Betis, al que tenemos a 6 del descanso, del final, perdón, 3-1 ganando el Barça, 6 para el 90. Antes se han salvado matemáticamente el Alavés, el Español, el Sevilla y el Valencia. Recuerdo, Levante 2, Mallorca 0, el Mallorca queda penúltimo y con una salvación muy chunga. Tiene que ganar y que pasen otras tres cosas. El Levante, con un puntito estaría salvado y a lo mejor hasta perdiendo. Elche 1, Getafe 0. El Getafe sigue séptimo, pero se le ha puesto a un punto el Rayo y a 2 el Valencia. Digo, para meterse en Conference. El Elche se juega todo o nada en Girona. Si pierde, desciende. Si gana o empata, se mantiene. El Alavés se ha salvado ganando 0-1 en Oviedo. Atlético Madrid 1, Girona 0. Girona cae al descenso. Solo le salva ganar en la última jornada. Eso sí, en casa al Elche. Osasuna 1, Español 2. El Español salvado. El Osasuna virtualmente, pero no del todo. Sevilla 0, Real Madrid 1. Con gol de Vinicius, el Sevilla salvado matemáticamente. El Valencia ha pasado de estar salvado matemáticamente a estar a 2 de Europa. Ha ganado 3-4 en San Sebastián. Atlético de Bilbao 1, Celta 1. El Celta necesita un puntito para amarrar la sexta plaza de Europa League. Si no ganara el Getafe no le haría ni falta. Y el Rayo le ha ganado 2-0 al Villarreal y se ha puesto un puntito de la séptima plaza. Porque si pierde la final de la Conference no va a Europa. Así que le puede intentar quitar esa plaza al Getafe en una última jornada en la que juega en el campo del Alavés, ya salvado. En segunda el Depor ganó 2-1 al Andorra. Abriendo este programa, a las 2 de la tarde se jugaba ese Depor 2 Andorra 1 y se ha puesto a 3 del ascenso directo. Próxima jornada, domingo, es 6 de la tarde me parece, 6 y media. Domingo 6 y media, Real Valladolid Depor, si gana el Depor asciende a primera. Está en juego Zaragoza, Jesús.
16: Pues estamos en el minuto 85, es decir, 5 más lo que prolongue el árbitro, pero esto es dominio baldío del Real Zaragoza. Sí, es verdad, tiene la pelota, el Sporting no se juega nada, va ganando, no intenta demasiado. El Real Zaragoza sí lo intenta, pero con tan poca calidad, con tanta impotencia, que esto es desesperante. 1-2, 1-2 gana el Sporting.
5: Podría ser ya descendido matemáticamente la semana que viene en el campo de la Unión Deportiva Las Palmas el Real Zaragoza, un histórico campeón de Europa que le estamos viendo al filo de la tercera división, de la primera federación.
16: Le puede cerrar el círculo en Las Palmas. Allí hace 11 años estuvo el Zaragoza a 7 minutos de ascender a primera. Y allí en ese mismo escenario puede ir a primera, pero primera ref.
5: Mañana se cierra la jornada de segunda con un decisivo Leganés-Huesca. El Leganés todavía no está salvado y el Huesca está en descenso. En fútbol internacional, en la Premier ha vuelto a perder el West Ham. Está a 2 de la salvación y le queda que pierda el Tottenham 2 partidos. Ha perdido 3-1 con el Newcastle. En Italia, la Juve, que empezaba tercera la penúltima jornada, ha perdido en casa contra la Fiorentina 0-2, no tenía nada en juego la Fiorentina, y ahora está sexta, a 2 de Champions, y depende de que pierdan la Roma, el Milán y el Como. Ninguno de los tres, Roma y Milán, desde luego, tienen pinta de perder porque tienen rivales fáciles y además juegan en casa. En Francia ha terminado la Liga, porque ahí era la última jornada. ¿Quién va a Champions?
14: El Paris Saint-Germain, que ya sabíamos que era el campeón. El Lens, que también estaba clasificado. Y hoy se suman el Lille como tercero, que irá directamente a la fase Liga. Y a la previa irá el Lyon. Han perdido ambos sus partidos, el Lille y el Lyon. Pero el Stade Rennes ha perdido ante el Marsella y por lo tanto no les quita ninguna de esas plazas. El Marsella con esa victoria ha adelantado precisamente al Stade Rennes, así que el Marsella irá a la Europa League y el Stade Rennes a la Conference.
5: Descienden Nantes y Metz y el Niza va a jugar playoff por la permanencia. Ha perdido el Paris Saint-Germain, que no es noticia, bueno, que no es importante, pero es que se ha dado el gusto de ganarle el otro París.
14: Que ya le eliminó de la Copa y hoy por lo menos se lleva también una alegría.
5: El París pobre ha ganado 2-1 al París rico.
14: Mira, no deben ser muy pobres tampoco, ¿eh?
5: Justicia poética. Sí, a ver, sí, son pobres.
6: Te parece el eliminado de la Copa también. Por eso digo.
14: Hay que repetir el mensaje.
5: En baloncesto esta tarde, el Valencia ganó al Bilbao Basket, el Baskonia al Granada, el Burgos a Pablo Burgos ganó a Andorra y el Barça ganó en Tenerife a la Laguna Tenerife. Motos Gran Premio de Cataluña, el susto ha sido la caída de Alex Márquez, que fue trasladado al hospital fractura de clavícula. Ganó Dijan Antonio después de esa accidentadísima carrera de MotoGP, que iba liderando todo el rato Pedro Acosta, que en la última vuelta también se cayó. En Moto2, victoria española, Manu González, que es líder del Mundial. Y en Moto3 también, Máximo Quiles, el murciano, que es también líder del Mundial. Golf, Quique Iglesias, ¿cómo tenemos la última jornada del PGA?
7: Avanzando poco a poco y la cosa continúa bien para Ram, porque es segundo. Ahora empatado con Thomas, Cameron Smith y Smith, el alemán Smith. Están a un golpe de, ojo, este para mí es el gran favorito porque está jugando muy bien y es una máquina de jugar al golf, con menos 6, un golpe por debajo, el inglés Aaron Rye.
5: ¿Pero en qué golpe, en qué hoyo están, perdón?
7: Hoyo 12 para Rye, hoyo 12 para Ram.
5: Ah, bueno, todavía queda un poquillo para saber qué pasa ahí.
20: Sí.
5: En el Giro de Italia ha ganado Vingegaard, una etapa con final en alto, pero sigue líder Alfonso Eulalia. Eulalio, perdón. Alfonso Eulalio. Y ya está. Bueno, que en la primera federación queda todo por decidir, lo que quedaba por decidir en el grupo primero. Pontevedra y Castilla están en playoff, cuarto y quinto, pero empatados sexto y séptimo, con los mismos puntos todos, la Ponferradina y el Baracaldo. En la última jornada se sabrá. Y por abajo lo tienen muy chungo los cuatro equipos que están en descenso, porque como el Real Avilés puntúe, descienden los cuatro, que están empatados: Guadalajara, Osasuna, Provesas, Ourense y Talavera.

0: En la tierra, mi lugar es Cataluña.
1: No olvidemos que se va del Barça siendo el sexto máximo goleador de la historia del fútbol.
2: En 4 años.
1: Después de Cristiano, Messi, Pelé, Beckham y Romario.
3: ¿El sexto? ¿A Romario le puede trincar o no?
0: Tremendo.
1: Sí, le quedan como 10 o 15 goles.
3: Ah, entonces sí.
0: Mira cómo habla el pueblo.
4: Pero Romario cuenta lo que juega en la playa. Sí.
1: No, yo le cuento los goles de verdad.
5: Pero él los cuenta, sí.
1: Bueno, sí, cuenta más de mil.
0: Y otra vez saluda al público Robert Lewandowski.
6: Ya es la tercera vez que se levanta, pero ahora ya se queda en pie aquí en la zona técnica aplaudiendo a Robert Lewandowski mientras el Camp Nou le sigue rindiendo homenaje, coreando su nombre, Robert Lewandowski.
7: Han advertido además por videomarcador antes que no se vaya nadie, que va a haber evidentemente despedida después del partido.
6: Mandando besos a la grada, sonriente, Robert Lewandowski.
2: Hombre,
6: 7
2: después
6: títulos
2: de ver esto,
6: ha ganado con el Barça
2: después de ver esto
6: años.
2: Se debería quedar otro año más por lo menos, yo te lo digo sin
4: chévere. Sí, hombre.
3: Y me ha vuelto a pasar con
0: final.
3: Que me parecía Ronaldo.
4: Poli, esto es la otra cara de la despedida de Messi.
2: Sí, pero además
0: pero
2: yo soy
0: por lo menos
2: que va a seguir
0: se va por la puerta grande.
2: Sí,
0: se va por la puerta grande, que no es habitual a veces.
6: Como la leyenda que es Robert Lewandowski, que ahora va hacia el círculo central, la habrá. Homenaje para el delantero polaco y el Barça que consigue ese hito pleno de victorias como local. 19 partidos ha ganado en casa y en 3 estadios diferentes. En Montjuic, en el estadio Johan Cruyff y aquí en el Camp Nou desde su regreso.
8: 94 puntos el Barcelona, con 57 se queda el Betis, primero y quinto. Cada uno había cumplido ya su objetivo antes de este partido. Rafinha ha elegido el jugador del partido, claro, que se marcó los dos primeros. ¿Cuánto añaden en Zaragoza?
9: Pues 5 minutos de los que ya se han consumido 1.5. Real Zaragoza 1, Sporting 2.
8: Seguimos con Robert. Contigo empezó todo, pone, ¿no?
0: Exactamente. Robert Antú comenzó a tot.
4: Tú vas a comenzar
0: todo. Contigo comenzó todo, Robert. Ahí cerca de la grada de animación. 3 ligas, 3 supercopas de España, 1 Copa del Rey, desde que llegó Robert Lewandowski.
4: Muy bien, muy bien.
1: No te voy a echar la
0: hoy, por cierto,
1: por
0: Ferran no ha estado porque tenía una sobrecarga.
6: Tampoco está al 100% de Jong y ha sido baja, además de Lamin, que se va a unir con el resto de sus compañeros para darle ese sentido y merecido homenaje a Robert Lewandowski, que lleva el brazalete de capitán, se lo ha cedido Rafinha en una noche tan especial para él.
0: Y como el día del clásico, Paco, nadie se mueve de su asiento.
2: Con el Bayern sigan los Champions, ¿no?
1: Sí, el 2020.
4: Sí.
6: El triplete con Flick.
1: Pero es que ligas, creo que los, yo creo que lleva 13 entre la alemana y la española.
2: Te digo, es que
4: con el Bayern ganaban todas.
1: Claro, sí, claro, con el Bayern hicieron un chorro de seguidas.
2: Me había entrado la duda por Harry Kane, porque Harry Kane es el que no ha ganado nada.
1: Sí, no, ya ha ganado.
2: Ah, bueno, ahora sí, claro, ha ganado con el Bayern la liga, claro. Evidentemente.
10: Y el año pasado.
2: Y el año pasado.
8: No te ha entrado ninguna duda. Lo que quería recordar es que Lewandowski
0: ha hecho
8: en el 8 al Barça.
5: Tú querías saber a quién ha eliminado Lewandowski.
2: Perdona. Yo no he tenido ese pensamiento bajo ningún concepto en mi cerebro. No sé qué tengo en el cerebro, pero ese pensamiento no.
8: Bueno, nadie lo sabe. Lo tendrías en el bolsillo, pero lo has soltado.
6: Está Robert Lewandowski mirando hacia la grada de animación, que no ha parado de animarlo, de corear su nombre. Todos sus compañeros aplaudiéndole y él en el círculo central no puede contener la emoción. Robert Lewandowski, que dijo que una de las cosas que más le sorprendió cuando llegó al Barça fue el gran abrazo que le dio Gavi. Ahora todos
7: le van a mantener. Allá va Lewandowski arriba, manteado por sus compañeros.
6: Como Hans Flick hace unos días también, en la victoria en el Clásico, manteado Robert Lewandowski.
5: Poli, si quieres recordar hitos de Lewandowski, puedes recordar cuando estaba en el Dortmund.
8: Hombre, mal que le cogían entre
5: ¿te acuerdas, no?
8: Araujo y Szczęsny, pues si le cogen entre Pedri y Gavi se esparra.
4: Se les puede caer, oye.
0: ¿Y cómo celebró en la Rúa?
8: Con el Dortmund al Madrid le metió 3-4.
5: No, le metió 4, por eso lo decía Poli.
8: Y con el
2: ganó la Champions con
8: el
2: también,
8: Bayern,
2: ¿no?
8: al Barça, el día del 8.
5: Yo creo que no
8: se
5: fue,
8: le metió 2.
1: Le metió, sí, no fue de los que más.
5: No, 1-2 metió, yo creo.
6: Coutinho metió 2 entrando.
8: Anda, mira, perdonad que hay gol. Bueno, en Zaragoza.
9: Gol del Sporting para poner punto final a este incalificable partido del Real Zaragoza. En el último de los 5 minutos de prolongación había subido el portero Adrián Rodríguez a remontar.

0: matar la falta anterior, en la anterior jugada, robo de balón del Sporting y el jugador Amadou Matar, que había salido en esta segunda parte, se ha ido solo a puerta vacía para marcar el 1-3 definitivo, poner la sentencia al partido, al equipo, a la historia, y la policía y la seguridad privada tomando posiciones en el palco, porque las protestas ahora mismo son continuas hacia esa zona en la que tampoco hay nadie de la propiedad en el palco, dicho sea de paso.
1: Que no
0: termina el partido.
1: Que no pase nada tras el tercer gol del Sporting, lo marca Amadou. 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
2: Oye, que creía yo que había oído mal, pero no, se llama Amadou Matar.
3: Sí, vino del Llanera.
2: Matar.
3: Vino del Llanera, estuvo en el Sporting B y luego ya se instaló en el primer equipo.
2: Y ahora también ahí Lewandowska.
4: Ana Lewandowska.
5: Emocionada, se funden en un abrazo, Robert y Ana, también las dos niñas, todos llorando porque desde que llegaron a Barcelona lo han dicho, los dos. Se han sentido como en casa y se han sentido muy acogidos, muy arropados, son muy felices aquí. Bueno, momento muy emotivo de la familia Lewandowski, cerca de todos sus compañeros, de todo el staff técnico, y nadie se va del Camp Nou, 60.000 personas aplaudiéndolos.
4: Aplaudiendo de cerca Joan Laporta.
6: Sí, ahora le abraza.
4: Mira,
6: ahora
4: Joan Laporta de Lewandowski.
6: Laporta abraza a Lewandowski y también lo va a hacer Rafa Juste.
4: En el vídeo de Lewandowski menciona sobre todo gracias a Joan Laporta, que sí, le trajo acá, al Barça. Gracias, Laporta.
5: De hecho, Laporta quería que se quedara un año más, le ofreció una temporada más, pero con un contrato a la baja.
4: Una placa de despedida, dice la leyenda aquí en el estadio, vino una estrella y se va una leyenda.
5: Que siempre formará parte de la familia blaugrana, su palmarés aquí en 4 temporadas en el Barça, 7 títulos, 3 ligas, 1 Copa del Rey... 3 Supercopas de España, 119 goles. Vamos a ver si se dirige a la afición, se hace una alocución. Robert Lewandowski, ¿qué es lo que le pide el público?
6: Le dan el micro, sí, va a hablar.
4: Ahí está el micro. Vamos a escuchar a Robert Lewandowski, una leyenda ya del Barça.
2: Igual ponemos sonido de tele que suena mejor.
3: Está hablando en catalán, ¿eh?, al principio.
7: Muchas gracias por venir hoy. Para mí es un día muy emocionante y muy difícil. Pero cuando llegué a Barcelona sabía que este club era grande. Pero por vuestro cariño ha sido increíble.

0: Desde el primer día me sentí aquí en Barcelona y también en este campo como en casa. Nunca olvidaré cuando cantabais mi nombre. Me gustaría decir gracias a mis compañeros, a los entrenadores y a todos los que trabajan en este club. Ha sido un honor jugar por este club. Hemos vivido.
1: Oye, sin leerlo y en un idioma que no es el suyo, yo le doy un mérito.
2: Lo hace bien, ¿eh?
3: Habla muy bien.
2: Está muy bien, está muy bien.
0: Hemos vivido grandes momentos en estos 4 años. Me siento muy orgulloso por todo lo que he hecho y todo lo que hemos hecho juntos. Hoy me despido en el estadio, pero siempre llevaré al Barcelona en mi corazón. Muchas gracias a vosotros, afición. Una vez culé, siempre culé.
1: Una vez culé, siempre culé.
2: Sí.
1: Me ha dicho culé, que es una...
2: Culé, culé.
0: Muchas gracias.
4: Elena,
0: visca
4: Elena
0: el Barça
4: emocionada.
0: Y visca Cataluña.
4: Elena emocionada, ¿eh?
5: ¿Quién, yo?
4: Muy emocionada, bueno, por las palabras de Lewandowski.
5: Creo que ha hecho una locución muy bonita. Robert, sí. Lewandowski, la que está emocionada de verdad es su mujer, Ana. Se vuelve a fundir en un abrazo con ella. Es que también ha hecho raíces y aquí ha montado sus negocios en Barcelona.
4: Bueno, cerquita de la radio.
5: No, es que a un minuto de la radio, en la esquina de la radio. Y se van los...
1: Que ha puesto un gimnasio, habéis dicho, ¿no?
5: Sí.
3: Un gimnasio, sí.
1: Pues a ver si van por allí José Luis Gil y Quique Iglesias, que falta les hace.
3: Claro.
5: Y ahora le van a hacer un pasillo a Robert Lewandowski los jugadores.
1: Bueno, vamos a echar el cierre, es un solo hasta ahora, porque ¿sí? Sigue tiempo de juego, enseguida con Joseba. ¿Queréis decir algo más, José María Minguella?
2: No, nada, que tenga suerte Lewandowski, que se lo merece como jugador, y nada, y muy bien por el Barça, que llena el campo hasta en un partido que prácticamente no te jugabas nada. Hay buen ambiente actualmente en campo.
1: Un abrazo, Minguella. La última de Dani Senabre.
6: No, el partido deja dos cosas. Una, para mí, lo de ganar 19 partidos en casa, todos los partidos de casa en una liga, me parece bestial, me parece una salvajada. Y la otra, esto que estamos viendo. Yo creo que si alguien quiere saber lo que es un profesional de la cabeza a los pies, es la imagen de Robert Lewandowski, un futbolista que, por cierto, antes de que llegara Flick, el Barça lo quería, o el entrenador que tenía antes del Barça, no contaba con él y se coqueteaba con venderlo y con prescindir de Lewandowski. Bueno, pues al final acaba con esta imagen, que es la que merece.
1: Y la última de Poli.
7: Que ha sido un día muy emotivo por las dos despedidas, tanto para la de Griezmann con el Atlético de Madrid, con lo bonita que ha sido, y la de Lewandowski. Se va uno de los grandes también del gol, como bien lo ha denominado Joan. Y creo que ha sido un día, como te he dicho antes, muy emotivo y hemos disfrutado muchísimo. Ojalá sigan pasando estas cosas muchos años.
1: Gracias, Oli. Gracias Miguel, gracias Poli y gracias Dani. ¿Qué decías, Oli?
4: Collejas para Lewandowski en los metros finales entre los jugadores del Barça.
1: Bueno, esta semana no tenemos nada en España. En España, ¿eh? Hay mañana Leganés Huesca, eso sí. El Arsenal puede medio liquidar la Liga, lo tiene fácil, juega en casa contra el Burnley, que está descendido. Y el miércoles gana Emery la Europa League, que para eso se creó, para que Emery ganara la Europa League. La final es Aston Villa-Friburgo. Y la Liga volverá el sábado a las 9 de la noche con la penúltima jornada. Con la última jornada. Con la última. Y el domingo a las 6:30 de la tarde... la penúltima de segunda edición. Mensaje de Sevilla.
8: Lo impresionante y de alabar de Lewandowski es que vino a un Barcelona que estaba más bien lamentable. Tenía chavales muy jóvenes, retales de aquella manera. Grande Levan, esta sí que es forma de irse. También sobre Griezmann, lamentaba un oyente que no haya sido un Atlético de Madrid Real Sociedad para que se pusieran todos a los pies de Griezmann. Algún otro le pegaba algún palito. A ver qué es eso de que era un error porque era muy joven. 28, casi 29 años tenía cuando se fue al Barça y habla como si tuviera 17. Dice otro que el Real Madrid ha tenido hoy muy buenos ejemplos de cómo se hacen las despedidas. Veremos cómo acaba Carvajal despidiéndose del equipo del que ha sido una leyenda y le pide el último a Poli que tampoco no la quiera clavar con Orlando. Es un pantano con un calor asfixiante. Como Griezmann no haya pagado el pase anual al Disney y al Universal, se va a aburrir.
1: ¿Qué dices, Eriki?
9: Que el viernes damos el baloncesto, que hay tiempo.
1: Ah, la Final Four, claro. La semi española Valencia-Real Madrid asegura tener un español en la final del domingo, creo que es a las 6:30 de la tarde, coincide con la segunda edición, por ahí. Está terminando el recuento, bueno, es que queda ya un 0,5% del escrutinio en las elecciones andaluzas, y el PP gana las elecciones, como se sabía, pero no con absoluta, mayoría absoluta, 53 escaños, se quedaría a 2 de la mayoría absoluta.
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1: ¿Cómo tenemos el PGA de... ¿Cómo le llamáis? ¿El PGA o la PGA de golf, Quique?
15: El PGA Championship, sí. La PGA de golf, sí. Porque el PGA es el circuito y la PGA es este torneo, que es el cuarto grande. Aaron Rai sigue siendo líder, va a jugar el hoyo 13. Y John Rahm está en este grupo de ahora tres jugadores jugando el hoyo 13. Rahm está con menos 5-1 de liderato.
1: En tu orden de importancia es...
15: El cuarto.
1: Claro, claro. ¿Primero Augusta o primero Open USA o primero Open Británico?
15: Open Británico, Masters de Augusta, US Open y PGA.
1: O sea, pones por delante el Open Británico.
15: Es la historia, ¿no? Es donde empezó todo y demás. A mí me gusta más. Porque además es más variado, hay una rotación de campos, no siempre se juega en el mismo campo. Pero bueno, entiendo que a la gente en Masters de Augusta, la chaqueta verde, ese campo tan espectacular le guste más. Pero a mí me gusta más.
16: ¿Dónde pagan más?
15: Yo diría que no gusta.
1: No pasa hambre, tranquilo.
16: No, pero es que el Open de Británico, pero es que pagar una pasta en el Open.
9: Con dos vigésimos cuartos en el circuito estás con la vida hecha.
1: Cuando has preguntado dónde pagabas, te iba a decir, en el LIV hasta el año que viene.
15: También, sí, señor. Verdi de Rai, menos 7, ahora el margen es de 2 golpes. Este chico tiene pinta de llegar hasta el final con opciones porque es muy bueno y es un inglés que, vamos, no se perturba por nada.
16: Oye, eso de que el golf de los árabes se vaya al carajo está bien, ¿no?
15: Sí, les ha durado 3 o 4 años bien, y ahora como vuelven. Bien. De momento ya Rahm ha llegado a un acuerdo con el circuito europeo y va a poder volver, pagar a sus multas y volver a jugar normal, ¿no?
1: Se vaya al carajo. No, pero iban a encontrar patrocinador, decían, y que iba a seguir el LIV. Bueno, en fin, ¿te quedas con Joseba? ¿Vas a seguir entrando con el PGA?
15: Sí, hombre, sí, aquí estoy.
1: Perfecto.
15: Mientras me apunto al gimnasio, voy.
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1: Enhorabuena al Deportivo Alavés, al Español, al Sevilla y al Valencia, que se han salvado. Y todos los demás tienen que esperar a la última jornada. Sigue tiempo de juego hasta la 1:30 cuando termine el tertulión. Ya está por aquí Juanma Castaño con su cojera. Y hasta aquí Joseba para seguir adelante con todo lo que ha dado el siguiente día. ¿Qué dices? Con la suya, sí, con tu. ¿Estás cojo tú también? No, tú eres cojo de neurona.
18: Con esta, bueno, pero eso de nacimiento, pero luego ya el deterioro de las rodillas es evidente.
1: Queda una jornada de primera y 2 de segunda y mucho que contar.

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2: Las 11:30, las 10:30 en Canarias, ¿qué tal? ¿Cómo están? Buenas noches, abrimos la última parte de Tiempo de Juego y un poquito más reducida, esta última parte en su primera instancia. Hasta las 12 estamos contándoles lo que ha dado de sí el mundo del deporte y lo que está dando de sí, porque estamos muy pendientes de la PGA, de uno de los cuatro torneos grandes que se está desarrollando ahora mismo en su última jornada y que puede deparar la primera victoria de un golfista español, porque está John Rahm bien colocado a dos golpes de la cabeza y le falta un poquito menos de la mitad del recorrido. Enseguida nos pone Kike Iglesias, pues en limpio, todos los datos de este torneo, al margen de muchas cosas que les vamos a contar hasta las 12 y que a partir de ahí analizaremos más detenidamente en el tertulión de los domingos. Una jornada nos queda para que termine la Liga en Primera División y ya saben que se han salvado matemáticamente, están de enhorabuena los equipos, las aficiones del Español, del Alavés, del Sevilla y del Valencia. Y quedan dos plazas para el descenso, una consumada ya hace unas semanas, la del Oviedo. Dos plazas para cinco equipos, para el Mallorca, que es el que más difícil lo tiene, para el Girona, para el Levante, para Elche y para Osasuna. O sea que se va a mantener mucha tensión en la última jornada que se desarrollará en cuanto a los partidos en los que hay algún juego el próximo sábado a las 9 en punto de la noche. Además, en esa jornada se van a jugar la plaza de Europa League, el Celta y el Getafe, y se van a jugar la plaza de Conference League, el Getafe, el Rayo y el Valencia. El Madrid ha ganado 0-1 en Sevilla, el Levante ha ganado 2-0 al Mallorca, el Atlético de Madrid ha ganado 1-0 al Girona con la despedida de Antoine Griezmann, el Elche ha ganado al Getafe 1-0, Osasuna ha ganado al Español 1-2 en Pamplona y ha metido a Osasuna en este lío en el que no esperaba estar, y el Alavés ha ganado 0-1 al Oviedo, con lo que ha certificado su permanencia. Además, el Valencia ha ganado 3-4 en Anoeta, lo que le permite seguir luchando por Europa, y el Rayo ha ganado 2-0 al Villarreal. El último partido ha sido el que se ha jugado en el Camp Nou y que ha supuesto la victoria del Barça frente al Betis por 3-1 en la despedida de Robert Lewandowski. Ahí está Manolo Oliveros. Hola, Oli, ¿qué tal? Muy buenas.
3: Muy buenas, ¿qué tal, Joseba?
2: Se acabó la temporada para el Barça en casa, con momentos muy emocionantes al final, como era de esperar.
3: Sí, con 19 triunfos para el Barça, todos los partidos de casa los ha ganado, y sobre todo ese homenaje a Robert Lewandowski al final. Ya anunció él hace unos días que se iba y la gente lo sabía, ya ha coreado su nombre. No ha podido marcar en el último minuto, prácticamente antes de ser sustituido. Le lanzó un balón desde la parte izquierda a Araújo, remató con la izquierda, pero no entró en la portería. Sí han marcado, por ejemplo, dos Rafinha y uno Cancelo, y la leyenda que se podía leer en los videomarcadores del estadio decía que vino una estrella y se va una leyenda. Es verdad, vino con 34 años ya, se ha ido casi con 38, ha jugado 188 partidos oficiales y ha marcado 115 goles a una media de 0,61, es decir, lo mismo que Luis Suárez, que estuvo más temporadas. Ha ganado 3 ligas, 3 Supercopas de España, 1 Copa del Rey, y eso, el discurso final, el agradecer a todo el mundo la acogida que ha tenido aquí en Barcelona y sobre todo el devolver con cariño cuando coreaban su nombre aquí en el estadio.
2: No sé si está previsto que hable Robert Lewandowski para los medios de comunicación. Elena Condis, hola Elena, ¿qué tal? Muy buenas.
4: Joseba, no está previsto. En principio solo el discurso que hemos escuchado, la locución que ha hecho ante los 60.000 aficionados que nos han ido del Camp Nou, que han coreado su nombre. Muy emocionado Robert Lewandowski en el momento en que lo ha cambiado, ya Hansi Flick ya se le escapaban lágrimas de los ojos. Deja un gran legado aquí en el Barça. Llegó como una estrella, decía el club. Se va como una leyenda. 7 títulos. Y 119 goles. Ahora el que va a comparecer en esta sala de prensa es Hansi Flick, que ayer decía que estaba eternamente agradecido al delantero polaco porque con él lo ha ganado todo, en el Bayern de Múnich y aquí en el Barça, las 3 ligas, las 3 Supercopas de España, la Copa del Rey, en el Bayern de Múnich, por supuesto, también esa Champions, ese triplete en 2020.
2: Muy bien, pues enseguida volvemos para saber qué dice en su última comparecencia en el Camp Nou. Evidentemente queda la última jornada para Hansi-Dieter Flick, el técnico alemán del Fútbol Club Barcelona. Estamos muy pendientes también de la segunda división de la Hypermotion, quedan 2 jornadas para que termine y había un partido dramático hoy en el modular de Zaragoza, donde el Zaragoza recibía al Sporting de Gijón y el Zaragoza ha caído con estrépito, 1-3. No es matemáticamente equipo de la primera ref, pero es el último clasificado y ahora mismo tiene una diferencia negativa de 5 puntos con respecto a la permanencia. Así que me imagino que ya en Zaragoza, Jesús Zamora, todo el mundo baja los brazos. Hola, Jesús.
5: Hola, Joseba, buenas noches. Pues tú lo decías, dramático, y además ha acabado en drama, precisamente. Se ha certificado ya esa defunción, que no es matemática, porque está a 5 puntos y quedan 6 en disputa, pero es virtual y nadie tiene ninguna confianza. Bueno, al acabar el partido, Keydy Barr, el capitán, ha pedido perdón a la afición, ha dicho que se ha hecho una temporada de mierda y que era inaceptable todo lo que se había hecho, y hoy ha sido pues el cúmulo de todas esas circunstancias, porque el partido de hoy es absolutamente inaceptable. Incluso poniéndote por delante, por una vez el Zaragoza se pone por delante con el gol de Saidú, mediado el primer periodo, en el minuto 22, pero qué poco dura la alegría en casa del pobre. En el minuto 29 empataba Lucas Perrin para el Sporting, y antes del descanso, en el 40, pues una jugada que ha tenido que dictaminar el VAR, un penalti del portero Alexandre Correa Corredera, y el propio Alexandre Corredera lo ha transformado. Primero, la primera vez lo ha parado el meta, pero la segunda vez lo ha transformado. Bueno, con ese 1-2 se llegaba al descanso. La segunda parte horrorosa, no ha pasado absolutamente nada, impotencia total, incapaz el Zaragoza de crear juego, aún teniendo el balón, pero bueno, la viva imagen, repito, de la impotencia. Y ya en el último minuto de la prolongación, en el 94, una jugada, una falta a favor del Zaragoza, sube el portero Adrián, recupera la pelota al Sporting, y a puerta vacía, el jugador que acaba de salir, Amadou Matar, pues ha matado, nunca mejor dicho, al Zaragoza con el 1-3, que insisto, certifica pues no solo la temporada de mierda que decía Keydy Barr, sino certifica pues lo que es el colmo de hacer las cosas mal. Hoy ha tenido que tomar posiciones la policía, la seguridad privada en torno al palco, pero es que en el palco no había hoy nadie de la propiedad, un equipo abandonado a su suerte, y que vamos a ver ahora cómo compite en estas últimas dos jornadas, que fíjate, el próximo fin de semana en Las Palmas, y luego habrá que terminar esta historia, este periplo, aquí recibiendo al Málaga. El Zaragoza es equipo de Primera Federación. Así de triste, Joseba, 79 años después, casi 80, sin estar en otra categoría que no fuera la primera o la segunda. Así de triste.
1: Pues sí, es muy triste, la verdad. Y hay que hacer muy bien las cosas este verano para que el Zaragoza vuelva cuanto antes a la segunda división, porque si no, se puede prolongar muchísimo en el tiempo la estancia de la primera ref, y a partir de ahí hemos visto clubes que incluso han desaparecido. O sea que no le deseamos eso, ni mucho menos al Zaragoza, todo lo contrario. Jesús, ánimo, gracias, que vaya bien. Ánimo para todo Zaragoza, gracias.
5: Un abrazo, buenas
1: Hasta
5: noches.
1: Hasta luego, buenas noches. Les recuerdo cómo está la clasificación en primera. Descendido ya el Oviedo, el 19º es el Mallorca, que ahora tiene 39 puntos. El Girona también está en descenso, tiene 40 puntos. Y de ahí para arriba, el Elche, el primer equipo en permanencia, 17º, 42 puntos. Osasuna, 16º, 42 puntos. Y Levante, 15º, 42 puntos. Entre ellos se van a jugar los dos puestos que hay de descenso a la segunda división. Sin duda alguna, el equipo que más reforzado ha salido en la jornada de hoy, después de lo sucedido, ha sido el Levante, que sigue protagonizando una recta final de la temporada absolutamente espectacular. Pedro Zamora, Valencia, ¿qué tal? Muy buenas.
6: Hola, Joseba, ¿qué tal? Muy buenas.
1: Todavía no está salvado el Levante, tiene que hacer los deberes en la última jornada, pero ¿quién se lo hubiera dicho hace 3, 4, 5 jornadas,
6: Sí, la verdad es que los goles de Spi y Arriaga han dejado con esos 42 puntos al Levante casi salvado. Por primera vez 3 victorias seguidas, por primera vez en la temporada, que se dice pronto, en el mejor momento, y como dices, si no está salvado es casi, porque contábamos hace un rato a través de cope.es las cuentas que hay que hacer, y lo decía Paco antes también, ojo, porque el descenso del Levante solo se produciría mediante una carambola muy complicada. Necesita perder su partido en Sevilla ante el Betis, que el Elche pierda en Girona, que Osasuna puntúe en Getafe y que el Mallorca no consiga la victoria. Así que, hombre, es verdad que nadie ha querido celebrarlo como si el equipo estuviera salvado, pero la realidad es que todos los jugadores, empleados, el técnico Luis Castro, toda la directiva ha abandonado hace un ratito el Ciutat de Valencia, pensando en que muy mal se tiene que quedar la próxima semana en Sevilla para que el equipo baje a segunda división.
1: Ese es el último partido del Levante, el sábado a las 9 de la noche en el Estadio de la Cartuja contra el Betis. Luego hablamos en el tertulión. Hasta luego, Pedrito, gracias.
6: Adiós.
1: Otro equipo que sale bien reforzado después de ganar hoy al Getafe ha sido el Elche, que la última jornada tiene que jugar, eso sí, contra el Girona, que está en puesto de descenso. O sea que va a ser un partido dramático. Pero ahora mismo el Elche, Cristian Egea, está en primera división. ¿Qué tal, Cristian? Muy buenas.
7: Hola, ¿qué tal, Joseba? Buenas noches.
1: Pues esas son las cábalas, ¿no? Que no tiene que perder en Girona y a partir de ahí se mantendría en la primera división, seguramente.
7: Eso es. Después de la victoria del día de hoy frente al Getafe, la verdad es que el Elche depende de sí mismo. Le valdría incluso un empate en función de los resultados que se den. O sea que, bueno, ese es un resultado positivo que he conseguido hoy contra el Getafe de Bordalás. Y vamos a ver qué es lo que nos depara esa auténtica finalísima. Así lo ha tildado ya el bueno de Sarabia. de que el Elche va a ir allí como una auténtica final y esperemos que se dé bien, pero desde luego va a ser muy complicado porque los dos equipos se juegan la vida en un duelo directo.
1: Bueno, pues a ver qué pasa en ese partido. Girona-Elche el sábado a las 9 de la noche en Montilivi. Partido dramático. Hasta luego, Cristian, gracias.
7: Hasta luego, Joseba.
1: Y estoy recordando que no hace demasiado tiempo estábamos hablando de las opciones europeas de Osasuna. Opciones europeas. Alberto Sanz Pamplona, ¿qué tal? Muy buenas.
8: Muy buenas, por decir algo.
1: Y de repente se ha visto metido en el asunto de la permanencia en Primera División. Juega además contra el Getafe, que se juega, valga la redundancia, estar en Europa la próxima temporada. O sea que cuidado a Osasuna, ¿eh? ¿Qué ha pasado con Osasuna?
8: Sí, sí, pues que se ha caído el equipo, lleva 4 derrotas seguidas. Ya es verdad que después de ganarle al Real Madrid 2-1 en el Sadar, el equipo pegó un bajón, pero es que ha vuelto a bajar otros 2 escalones y ahora tiene un peligro real. Un peligro real que te recuerdo, Joseba, que después de ganarle al Sevilla dieron la vuelta de honor al estadio celebrando la permanencia por alcanzar los 42 puntos. Y 4 partidos más tarde, pues está ahora mismo teniendo que ir al dentista, a Getafe, a jugarse la permanencia, porque hay que recordar que Osasuna simplemente puntuando logra quedarse en primera, lo cual es bueno porque dependen de ellos mismos, pero claro, en caso de perder, algo que si hiciésemos una quiniela no pondrías muchas veces el 2, pues bueno, vamos a ver qué es lo que tiene que hacer, porque las cuentas son muy claras, depende del Girona, depende del Levante, depende del Mallorca, no lo tiene nada fácil el equipo de Alessio Lisi, un técnico que por cierto se culpaba de la derrota, se echaba las culpas a sí mismo, y un Rubén García que luego en zona mixta, pues bueno, con la cara acontecida como tiene que ser, pues explicaba que tenían que ir a Getafe a sudar sangre y a tratar de igualar la intensidad del Getafe. La verdad es que el equipo se ha ido cayendo y ahora mismo está en una situación realmente complicada cuando, como dices, hace nada, con un par de puntitos más, pues estaría peleando por Europa.
1: Y luego ha habido algo que me ha llamado mucho la atención, porque nos da mucho por hablar de los biscotos. Bueno, si los dos están de acuerdo y a los dos les vale, pues nada, pactan o sin pactarlo. Uh-huh. Juegan de forma que se repartan los puntos y ya está. Ha empezado adelantándose el Español 0-1, ha empatado Osasuna, y con ese empate los dos estaban matemáticamente correcto, salvados. Y decíamos, bueno, esto se queda 1-1, sí o sí, te puedes jugar 60 nóminas. Pues ha metido el Español y el problema para Osasuna está ahí, ¿eh?
8: Te puedes jugar 60 nóminas y las hubieses perdido en un par de minutos. Porque
1: sí,
8: lo que
1: sí,
8: le ha costado,
1: bueno, es verdad, es verdad.
8: Lo que le ha costado al Español empatar. Es verdad que el empate en ese momento les valía a los dos. Es verdad que antes de empezar la jornada al Español le valía, pero a Osasuna no. Y bueno, pues el Español ha hecho su partido, ha logrado la victoria y además muy merecida, porque han sido mejores que el conjunto rojillo. Y a Osasuna pues le toca ahora sufrir y muy mucho en Getafe, por la tensión que implica un partido para jugar el descenso, pero también, pues bueno, porque el Getafe es un equipo muy complicado y por eso está pues a las puertas de Europa.
1: Pues a esperar a lo que pase en Getafe el
8: próximo sábado.
1: Y a sufrir, eso sin duda alguna, Alberto. Eso, ya sabes que sí, eso va a ser así. Un abrazo, Alberto, gracias.
8: Un fuerte abrazo.
1: 11:43, hora menos en Canarias. El Atlético de Madrid ha despedido la temporada ante sus aficionados, ganando 1-0 al Girona, que ahora mismo está en puesto de descenso. Si gana el Elche, se mantiene en Primera División, pero tiene que ganar porque el Elche también se la juega. Así que cuidado a ese partido. En un partido que ha terminado con el homenaje, la despedida a Antoine Griezmann, que hoy ha vestido ante su afición por última vez la camiseta del Atlético de Madrid.
9: Yo sé que algunos no lo han hecho o no lo harán y entiendo perfectamente porque les he fallado y les ha dolido mi salida y como he dicho no me di cuenta del cariño que tenía de la gente, no supe valorarlo. Y al salir, al irme, pues te das cuenta enseguida lo que tenías y por eso hicimos todo lo posible para volver aquí y ha sido un orgullo para mí de locos estando mis hijos ahí que lo puedan vivir.
1: Ha reiterado su petición de disculpas a la afición del Atlético de Madrid por haberse marchado al FC Barcelona. Antoñito Ruiz, ¿qué tal? Muy buenas, Antoñito.
10: Hola, Joseba, ¿qué tal? Buenas noches.
1: Ha durado una hora prácticamente el homenaje a Griezmann, ¿no? Ha sido larguísimo.
10: Ha estado muy bien, ¿eh? La verdad, ha estado muy completito. Desde el pasillo con el que empieza el homenaje de todos los compañeros de la actual plantilla, luego los vídeos con sus mejores momentos, la salida de los capitanes al centro con él, con Griezmann, los capitanes, digo, la de la actual plantilla, porque luego ha habido otros capitanes que todos se han emocionado, Godín, Fernando Torres, bueno, acompañando también al gran Griezmann, han salido leyendas como Adelardo, Tomás, Solozábal, Antonio López, Torres, Godín, no me quiero olvidar a ninguno, Miguel Ángel Ruiz. Bueno, ha sido muy bonito, él se ha emocionado mucho. Fíjate que ha dicho cuando ha llegado a la sala de prensa que le dolía la cabeza de tanto llorar. Y bueno, le hemos preguntado ahí, hemos abundado un poquito en su sensación, en su sentimiento. Ha vuelto a pedir perdón en la sala de prensa, le he preguntado yo, ¿no? Que no ha sido un camino fácil, y él ha vuelto a pedir perdón, y a los que no le perdonen que lo siente, porque reconoce que se equivocó. Y bueno, pues ha sido muy bonito el adiós a un genio, dice el Cholo, un genio que no será fácil volver a repetir, dice Simeone. Y bueno, es un tío que más allá de lo que se pueda opinar de él, está su intachable historial de números, ¿no? Porque es el máximo goleador de la historia del Atlético de Madrid. Hoy era el partido 500 y le han entregado una placa muy bonita al presidente Cerezo. Así que nada, se acabó Griezmann, va a disfrutar en Orlando, en la MLS, y bueno, el recuerdo eterno y entrañable, ¿no?, de este futbolista.
1: Sin duda alguna. Luego lo hablamos en el tertulio. Hasta luego, Antonito, gracias.
10: Adiós, hasta luego.
1: Incorporamos y saludamos a todos los oyentes que se incorporan después de haber estado pendientes de la jornada electoral en Andalucía, a los que vamos a recordar, si no han estado pendientes, lo que ha pasado en el Campeonato Nacional de Liga, que hoy ya se han salvado matemáticamente el Español, el Alavés, el Sevilla y el Valencia, y que las dos plazas de descenso que quedan pendientes se la van a jugar en la última jornada, sábado 9 de la noche, el Mallorca, que lo tiene realmente complicado, el Girona, el Levante, Elche y Osasuna. Y es que el Alavés se ha salvado después de un plácido partido en Oviedo. Pablo Acebo, ¿qué tal? Muy buenas, Pablo.
11: Hola, Joseba, ¿qué tal? Muy buenas.
1: Ha sido plácido para el Alavés y ha sido la despedida ya del Oviedo de la primera división, sí, ante su gente.
11: Sí, para el Alavés ha sido el gol de Toni Martínez, un jugador de Abderrebak por la izquierda. El gol de Toni Martínez, que por cierto, Joseba, termina con 13 goles la temporada. Es el gran héroe del Alavés y de la salvación, junto a Lucas Boyé, que es verdad que ha estado lesionado en este tramo de campeonato, pero son 11 goles también de Boyé. O sea, entre los dos han enchufado 24 goles para salvar al Deportivo Alavés. Y Quique Sánchez Flores, que también otro de los grandes señalados, celebrando muchísimo al final con los casi 1000 de Vitoria que estaban en el Carlos Tartiere. Bueno, pues es noveno el Alavés de Quique Sánchez Flores desde que él coge el equipo, y sobre todo yo creo que se cimenta esa salvación, Joseba, los tres últimos partidos. Ese empate en el Martínez Valero contra el Elche le dio alas al equipo, la victoria contra el Barça y esta contra el Oviedo dejan otro año más en primera división al Deportivo Alavés, que lo ha celebrado muchísimo sobre el césped del Tartiere durante más de una hora con todos los aficionados que no se iban del campo, saltando, votando, ya te digo, grandes protagonistas, Toni Martínez, Lucas Boyé y Quique Sánchez Flores, que se ha dado un abrazo al final cuando se retiraba con Santi Cazorla, que es el otro gran protagonista del partido. No sabemos si se va a retirar o no, ha jugado todo el partido, no ha habido el típico cambio de ovación al final para que el Tartiere le ovacionara. Ha abierto la puerta a seguir la próxima temporada si no sigue el míster Almada, con el que no tiene buena relación, así que vamos a ver qué pasa con Cazorla. Último partido del Oviedo en el Tartiere con bronca de la gente, y el Alavés súper feliz porque el año que viene volverá a estar en primera.
1: Muy bien, Pablo, pues que sea pronto y rápido el retorno a la primera división para el Oviedo. Ojalá, por toda la afición del Oviedo. Gracias, Pablo, que vaya bien. Un abrazo.
11: Un abrazo, chao.
1: Hasta luego.
12: Déjame decir que el Oviedo ha hecho una cosa hoy rara. Vamos, rara, que no había pasado nunca en la vida. Ha completado la liga sin marcar en casa ni en ningún partido más de un gol.
1: Vale.
12: En 9 partidos ha marcado un gol y en 10 se ha quedado a 0. Así es normal.
1: Pues sí, los datos hablan por sí solo. Se ha consumado la permanencia matemática para el Sevilla. Víctor Fernández tenía muchos muchos reparos y muchos apuros.
12: Sufriendo la derrota 1000 en primera división.
1: Derrota 1000 en primera división, que ha servido para quedarse en primera división.
12: Efectivamente. Ah, mira. Molan esas derrotas, ¿eh?
1: Víctor Fernández, paradojas del fútbol. ¿Qué tal, Víctor? Muy buena Sevilla.
13: Hola, ¿qué tal? Ha rozado el palo el Sevilla, ¿eh? Sí. Otro año añito, consecutivo. Sí, el año pasado.
12: Si llegan a empatar el Levante y el Mallorca, el Sevilla estaba en un lío.
13: Bueno, es que a las 5 de la tarde se lo contaba a Paco González y no se lo creía. Digo, bueno, vamos a ver, que esto no se trata de hacer ninguna gracieta. Es que si llegan a empatar, se llegan a empatar o el Girona se mete un poquito más en el partido, con el partido que ha hecho hoy el Sevilla, pues tiene un lío, ¿no?
1: Bueno, pero al final el lío lo ha salvado, y ahora ya toca empezar a pensar en la próxima temporada con el nuevo proyecto, se supone encabezado por Sergio Ramos, y a ver qué pasa, ¿no? A ver cómo se rehace todo eso, porque falta le hace, ¿eh?
13: Sí, no, digo que ha podido estar metido en un lío, pero que ha vuelto a rozar el palo, lo salvó la temporada pasada y afortunadamente, ¿no? En la noticia que lo ha salvado esta temporada también. Y vamos a ver qué ocurre. Los próximos 15 días van a ser días de mucha intensidad, porque vamos a conocer, pues, si realmente el grupo que encabeza Sergio Ramos y Faiz Leben Capital ponen el dinero en la notaría y dan el paso adelante para la compra del club o no, y siguen los que están. Ya la afición, una vez terminado el partido, ha vuelto a clamar y a denunciar la... Es que estoy algo despistado porque hay fuegos artificiales.
1: Los oigo de fondo, sí, había ruido, pero no sabía
13: claro,
1: si era...
13: ¿Esto qué? Claro, será el mundo de las elecciones. El mundo de las elecciones que nos tienen a todos lo que digo. Esto qué locura es. Que digo, la afición del Sevilla ha vuelto rápidamente a dirigirse a Junior. Junior no puede estar ni un minuto más en el cargo. Y si no hay compra del club, me imagino que la entidad le dará una vuelta al asunto y colocará a otro presidente. En fin, vamos a ver qué ocurre. Pero en los próximos 15-20 días va a ser muy importante en el futuro del Sevilla.
1: Muy bien, ya lo iremos contando. Gracias, Víctor. Hasta luego.
13: Hasta luego, hasta luego.
1: Y el Real Madrid ha ganado 0-1 con el gol de Vinicius. Hola, Miguelito, ¿qué tal? Muy buenas.
14: ¿Qué tal, Joseba? Buenas noches.
1: ¿Alguna conclusión que deja este partido para el Madrid o no?
14: Yo creo que muy pocas, ¿no? El equipo, bueno, al menos ha competido, ha sacado el partido adelante en un estadio que se le da bien. Aquí en sus últimas 7 visitas ha ganado 6 partidos y ha empatado 1. Ha metido 7 cambios a Arbeloa. Que ha cambiado, por ejemplo, la defensa al completo después de lo que sucedió el pasado jueves, aunque algunos podíamos pensar que podía seguir castigando a Mbappé, pues al final ha optado por pelillos a la mar y porque Mbappé fuera titular. Ha estado más activo Vinicius, que al final ha desequilibrado la balanza en favor del Real Madrid. Pocas conclusiones después del encuentro. Arbeloa, que restaba importancia, que se le ha visto muy poco activo en el banquillo, apenas se ha levantado. Se ha mostrado irónico después del partido, dice que estaba muy cómodo en el banquillo, y por lo demás, aparte de intentar sacarle que si le ha convencido más con él en el banquillo Vinicius o Mbappé, dice que son dos de los 5 jugadores más desequilibrantes. Y luego leve molestia del propio Vinicius, que ha sido sustituido de Tchouaméni y de Hausen, pero en principio no peligra su participación para el partido el próximo sábado ante el Atlético.
1: Muy bien, hasta luego, Miguel, gracias.
14: Chao, hasta luego.
1: Ha ganado el Valencia 3-4 en un partido loco en Anoeta, bueno para el Valencia, que todavía tiene opciones de jugar en Europa, y lo mejor para la Real, la despedida de Aritz Elustondo, porque a partir de ahí poquito más, ¿verdad? Marco Antonio Sande, Gabón, muy buenas.
15: Sí, Gabón, ¿qué tal? Muy bueno. El rebote de Mataracho, o sea, que estaba muy mosqueado porque le remontase el Valencia con 10 jugadores. El hecho de que la Real se va a la última jornada, Joseba, con 60 goles, es el equipo que más goles ha recibido en la primera división, con un portero que puede ir al Mundial y con una de las revelaciones en defensa esta temporada, que es John Martín. La diosa Aritz Elustondo con la chapela, y el Valencia, que ha pasado a defender la permanencia, a esperar casi carambolas por Europa.
1: Muy bien, hasta luego, Marco, gracias.
15: Agur.
1: Un abrazo, agur. En Bilbao se ha despedido la temporada con el empate a 1 entre el Athletic y el Celta, y la despedida del Chingurri Valverde, que nos decía José Ángel Pérez anteriormente, que va a estar un tiempo sin entrenar. Es así, ¿no, José Ángel? Gabón, muy buenas.
16: Gabón, Joseba, sí, eso es lo que ha comentado en la rueda de prensa posterior al partido, que es una despedida definitiva y que tiene al Athletic, y que tiene claro que no va a volver al banquillo, por lo menos a corto plazo. Ha agradecido al club el homenaje que le ha tributado y la confianza mostrada siempre, y a la afición el cariño y el respeto que también le han mostrado siempre. Ha habido dos homenajes, uno institucional en el que han participado medio centenar de los que fueron sus jugadores en las anteriores etapas, y uno posterior de la grada popular, que evidentemente ha agradecido en ambos casos. Chingurri Valverde se marcha, una leyenda del Athletic.
1: Muy bien, hasta luego, José Ángel, agur.
16: Agur.
1: Y por último, el Rayo ha ganado 2-0 al Villarreal y sigue sumando dosis de optimismo de cara a la final de la Conference League, ¿verdad, Carlos Ganga? ¿Qué tal? Muy buenas.
17: ¿Qué tal, Joseba? Sí, muy buenas. Está haciendo una liga extraordinaria el Rayo, porque está en la final de la Conference y que esté octavo en la liga a un punto del séptimo puesto, me parece de un mérito increíble del equipo de Íñigo Pérez. No ha estado bien el Villarreal, dice Marcelino, que han sido un equipo antes de tener la clasificación para la Champions y otro después, que no le ha gustado nada. Y muy bonito la despedida de Trejo, 10 años en el Rayo, se despide hoy de Vallecas, ha sido su último día. Pasillo de todos los jugadores, incluido del Villarreal, ha sido un día muy emocionante para el argentino.
1: Muy bien, pues que sigan las emociones para el Rayo, ojalá dentro de 10 días en esa final de la Conference League. Hasta luego, Anga, gracias.
17: Hasta luego, adiós.
1: Ya saben que ayer se consumó el ascenso del Racing de Santander a la primera división y hoy es día de fiesta en la capital cántabra. Y mañana habrá mucho más fiesta porque mañana se hace desde allí el partidazo con todo el equipo. Jaime del Olmo, si te queda voz, ¿cómo está siendo el día? Hola, Jaime.
18: Hola, ¿qué tal? Muy buena. Sí, algo hemos recuperado.
1: Bueno.
18: Hay que decir que la jornada está siendo muy intensa, de unas celebraciones tremendas, y que ha sido precioso lo que ha organizado el Racing en el estadio, lleno hasta la bandera, con una soberbia intervención del capitán Íñigo Sáiz Maza, impecable, en donde, bueno, ha tenido recuerdos para Nando Josu, para Manolo Preciado, el asalto al palco que estuvo a punto en 2014 de derruir al equipo y que provocó la salida de los chorizos. Ahí la gente empezó a cantar el no se juega, no se juega, del día de la Copa del Rey, precisamente en cuartos de final en casa contra la Real Sociedad, en donde fue un punto de inflexión y a partir de ahí todo hacia arriba. Ha sido 14 años sin pisar la primera división. Ayer se puso punto final a ese infierno verde y blanco y, como digo, ha sido espectacular toda la fiesta que han hecho, la rúa con el autobús dando una vuelta por las principales calles, y ahora estamos ya con los jugadores haciendo la vuelta de honor después de un cuarto de celebración donde han hablado todos. Manolo Higuera, el presidente, el propietario y cuidador, como él se quiere denominar, Sebastián Ceria, el capitán José Alberto, que ha estado muy cariñoso con todos los jugadores, y sobre todo el punto final, trompeta de Asier Villalibre, que ha entonado la Fuente de Cacho, el himno oficioso racinguista, y ha provocado ya el delirio de la grada. Fuegos artificiales, luces, muy bien organizado. Primera vez que hace el Racing una celebración de este tipo, que no sea en el balcón del ayuntamiento, pero ha merecido la pena porque todo el mundo lo ha podido ver, lo ha podido disfrutar. El campo lleno, las calles de Santander colapsadas, una auténtica fiesta, como se merece este ascenso del Racing y el regreso a la élite del fútbol español.
1: Sin duda alguna, y que lo siga celebrando la afición del Racing, y mañana estaremos allí con todos ellos para también compartir buenos momentos, seguro, con los protagonistas de este Racing. Hasta mañana, Jaime, gracias.
18: Un abrazo, Joseba.
1: Otro para ti. Al margen del fútbol, motociclismo, Gran Premio de Cataluña. Recuerdo que en Moto3, en una victoria espectacular, como suele ser, casi siempre ha ganado Máximo Quílez. En Moto2 ha sido Manu González el que ha ganado. Y en MotoGP ha ganado el italiano Di Gian Antonio, en una carrera accidentadísima, que ha tenido dos accidentes, sobre todo el primero brutal, que nos ha dejado una sensación horrorosa cuando hemos visto el topetazo que se ha pegado Álex Márquez, que estaba ahí pujando por la victoria. Borja González, ¿qué tal, Cataluña? Muy buenas.
19: ¿Qué tal, José? Buenas noches.
1: ¿Qué se sabe del estado de Alex?
19: Que ha sido un milagro. Se puede decir.
1: Es que viendo las imágenes se puede decir que ha sido un milagro, porque ha sido un...
19: Sí. No, ha sido... Y en todos los sentidos, además, porque no solo ha sido el impacto de Alex, que realmente ha conseguido mover un poco la moto, nadado contra el muro, y al final es una fractura de clavícula que le operaban esta misma tarde-noche. Y luego tiene una pequeña fractura en una de las vértebras, la C7, una vértebra cervical. Van a tener que chequearla esta semana, pero ya te digo que es mucho menos de lo que podía haber sido. Además, la moto se ha desintegrado y la parte delantera, el tren delantero, ha salido disparado y ha golpeado a Dylan Antonio, que luego ha ganado la carrera. Dylan Antonio se ha ido al suelo, pero por suerte solo le ha hecho un poco de daño en un dedo, y básicamente la moto le ha protegido de un impacto que podía haber sido también gravísimo, además de otras piezas. Así que, bueno, pues ha sido un momento de mucha tensión. Sobre todo, yo creo que también el momento en el que los pilotos estaban sentados en el garaje, intentando no mirar demasiado las pantallas, viendo que estaba la ambulancia en la pista, ha generado bastante desconcierto entre todos los pilotos de la clase reina. Y, bueno, pues sabían que tenían que volver a salir a pista, y en esos momentos tienes que resetear, intentar entender que tu compañero está bien y armarte de valor para volver a salir a correr. Y no solo ha sido, como has dicho, una bandera roja, sino ha sido luego otra más con el accidente de Zarco, aunque este digamos que ha sido un poco más normal dentro de la gravedad. Se ha quedado enganchado el francés en la moto de Bagnaia, le ha hecho bastante daño en la pierna, van a probablemente operarle la semana que viene en Francia, son ligamentos, tiene problemas en un tobillo, pero nada que vaya a ser gravísimo. pero bueno, ya tengo muchísima tensión y al final casi el resultado ha terminado siendo lo de menos, porque ninguno de los que ha subido al podio se ha mostrado especialmente feliz en un día que ha sido tensísimo en Montmeló.
1: Bueno, afortunadamente las noticias son buenas, porque insisto que las imágenes han sido realmente horrorosas. Hasta mañana, Borja, gracias.
19: Hasta mañana, un abrazo.
1: Y antes del tertulión, Quique Iglesias estaba pendiente de la PGA. Quique, tiene una opción de Verdi John Ram que le puede poner a un solo golpe de liderato. Está la cosa, sí, igualadita, ¿eh?
17: Tiene que meter un buen pat de 3 metros cuesta abajo en el hoyo 15. El problema es que Aaron Ray está jugando muy bien. El inglés, menos 7. Está jugando el 16, que es un par 5. O si se pone con menos 8, marcará mucha distancia. Pero quedan ellos por delante y todo está en un puño, en un pañuelo.
1: Muy bien. Las 12 en punto, las 11 en Canarias. Alberto Aroz, ¿qué están diciendo los oyentes en las redes sociales? Muy buenas.
20: ¿Qué tal, Joseba? Muy buenas. Bueno, pues están analizando lo que ha sido esta penúltima jornada de liga. Decía uno oyente, obsceno Arbeloa, no ha salido del banquillo en todo el partido. ¿Contra quién está ahora? ¿Contra el presidente o contra los jugadores? Vengo por aquí para recordaros que en la exigente liga portuguesa el Special One no ha sido capaz de meter al Benfica en Champions. Messi, Cristiano, Pelé, Biscan, Romario y Lewandowski son los máximos goleadores históricos y 3 de ellos han jugado en el Barça. Hermosa despedida a Griezmann, decía otro, como se merecía. Ojalá Messi hubiese recibido un homenaje igual. Y un zaragocista nos decía lo siguiente: hoy es un día muy triste para mí y para todo el zaragocismo. Un grande de España se va del fútbol de élite abandonado a su suerte por su directiva. Una lástima, pero es la cruel realidad. Mucho ánimo, zaragocistas, volveremos.
1: Pues sí, falta le va a hacer ánimo a los seguidores del Zaragoza. A las 12 en punto, a las 11 en Canarias. Hay mucho ilustre hoy en este estudio. Ya está aquí Juanma con otros invitados, así que empieza el tertulión.
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0: de la noche y 4 minutos, una hora menos en Canarias. Sigue Tiempo de Juego y arranca, como cada domingo hasta ahora, el Tertulión. El tramo de opinión más importante y más influyente de la radio deportiva española. Dirige el Tertulión Roberto Palomar, que hoy está aquí en el Estudio Central. Así que, Roberto, muy buenas.
1: Muy buenas. Es la primera vez que llego puntual en toda la temporada.
0: Sí, sí, sí. ¿Qué tal? Pues por puntual y por estar donde tienes que estar, por una vez, nombrado director.
1: Venga, lo acepto.
0: ¿Cuál sería tu primera, o cuál va a ser, de hecho, tu primera decisión como director?
1: Que presentes el programa.
0: Muy bien. Eres continuista, eres un director continuista. O sea, muy conservador. Paco González, hola Paco, muy buenas.
2: Hola Juanma, muy buenas.
0: Hemos tenido un tiempo de juego, bueno, es que es topicazo decirlo siempre, con 9 partidos a la vez, pero dentro de la poca emoción que le quedaba al campeonato, porque la zona Champions está decidida, Europa se lo van a jugar y tal, pues esos dos puestos de descenso nos han tenido en vilo toda la tarde y va a haber lío, ¿eh? Va a haber lío.
2: Hombre, había 9 ciudades con angustias, sí. Unos tenían las angustias en mayúsculas, otros... Sí. Y al final, pues se quedan todavía 4 o 5 ahí temblando.
0: Sí, sí. Gonzalo Mirola, Gonzalo.
3: Buenas noches, Juanma. ¿Cómo se va?
0: ¿Has llorado con Griezmann o no?
3: No he llorado, pero me he emocionado.
0: Yo he estado a punto.
3: Me he emocionado.
0: De verdad, he estado a punto.
3: Emocionado. Hay que reconocer que el Atlético de Madrid estas cosas las hace muy bien.
0: Sí.
3: Las despedidas de los jugadores y de los emblemas del club, la verdad que las hace para quitarse
0: el sombrero. Bueno, y la afición, que no se mueve
2: sí,
0: nadie.
2: Eso te iba a decir.
0: La afición, nadie se mueve del estadio.
2: En
0: varios
2: sitios se quedan 30.000, de los 60.
0: Es impresionante. Bueno,
3: realmente el partido de hoy era para eso.
0: Era para eso. Sí, bueno, yo tengo un amigo que tiene varios abonos del Atlético de Madrid y me dijo, es que el domingo, no me acuerdo por qué le pregunté, dice, es que el domingo tengo que ir a despedir a Griezmann. O sea, lo tenían como algo, como si fuera un gran partido el ir a despedir a Griezmann.
3: Sí, sí.
0: Y lo han demostrado. Pues ha estado muy bonito. Joseba Larrañaga, hola Joseba, muy buenas.
4: ¿Cómo? Muy buenas a todos.
0: ¿Y tú qué?
4: Bien.
0: Vale.
4: Contento de estar aquí, como siempre.
0: Bye.
4: Con Matarazzo fumando en pipa.
0: Sí, está cabreado. Oh. Está cabreado.
4: Oh, ha pegado una rajada después del partido que no veas.
0: No me extraña. Manolo Lama, hola Manolo, muy buenas.
5: Muy buenas, Juanma Castaño, aquí me tienes.
0: ¿Dónde te tengo exactamente?
5: Pues mira, estoy ahora mismo, acabo de llegar de Sevilla a Granada.
0: Muy bien, vas mucho a Granada, ¿eh? Debes tener algo tú ahí.
5: Bueno, sí. Pues sí, pero no lo digas muy alto a ver si se va a entrar.
0: A ver si se va a entrar la gente, ni que tuvieras ahí un hijo o algo. Que escucha, Manolo, hoy es muy importante lo que cuentes porque, claro, habitualmente vemos los partidos, todo el mundo ve los partidos del Madrid y tal, no sé qué. Hoy, pues hemos estado atentos a muchas cosas, así que seguro que vas a complementar mucho de lo que no hemos podido mirar porque hemos estado atentos a 9 pantallas.
5: Pues no te preocupes que voy a contar poco. Porque para lo que ha pasado...
0: Joder, vaya por Dios. Vaya por Dios.
5: No, hombre, no, contaré cosillas.
0: Muy
5: mira,
0: bien.
5: Cosillas
0: te vas a tener hasta el refuerzo de Miguelito, que cuenta muchas cosas. Hoy ha resumido el libro de La Fuente. En
2: lo
0: 2
2: ha
0: minutos...
2: Fusilado.
0: Lo ha fusilado, tío. He pensado, tío, y digo yo, ¿y ahora qué hago?
2: La editorial estará muy agradecida.
0: Pero o sea, he hecho un resumen, pim, pam, pim, pam, pim, pam. Tú no le has cortado y ya
2: no,
0: está.
2: Yo digo, ya me lo estoy ahorrando, ya sí. No me lo leo.
0: No, claro, pero.
2: Me está contando las anécdotas.
0: Parecía ChatGPT, cuando le metes, hazme un resumen de este informe.
2: Sí, sí, sí.
0: Tal cual. Este
2: luego, pitido, ¿lo
0: oís todos o solo yo? Joder, tío, estoy muy mal.
5: Luego la pregunto si tenía algún vicio y no lo sabía decir.
0: No, es verdad, sí. No, alguna superstición.
5: Bueno, sí, bueno, superstición.
0: Hombre, vicio no es lo mismo que superstición.
5: Bueno, sí, correcto, sí, sí. Tenía que haber sido más exacto, sí, sí.
0: Efectivamente.
5: Muchas veces las supersticiones son vicios.
0: No confundamos los viciosos con los supersticiosos. Yo conozco de
5: se
0: ambos.
5: Se pueden ser las dos cosas.
0: De hecho, sí, en esta tertulia lo sé que son las dos cosas.
5: Claro, claro.
0: Mira, Miguel Rigo, por ejemplo. Miguel, muy buenas.
6: Buenas noches, familia.
0: ¿Qué tal?
6: Pues sí, efectivamente, soy las dos cosas.
0: Vale, muy bien.
6: ¿Estaba en el guión esto o ha sido puro azar?
0: Esto siempre está todo en el guión. Nos reunimos siempre a primera hora de la tarde y estamos ensayando los gags que estamos soltando ahora. A ver si os creéis que esto sale así.

0: Perfecto.
1: Pero es que no me, el problema es que no tengo ni idea yo de informática y estas cosas.
0: Entonces, vale, muy bien. Bueno, vamos, hay mucho que hablar. Está Ciro López ya preparado. Ciro, muy buenas.
2: Muy buenas, ¿cómo estamos?
0: Muy bien, ¿cómo estás tú?
2: Yo estoy muy contento porque el Depor ha ganado un partido.
0: Que ya estáis puesto. Ahí, ¿eh? Estáis ahí.
2: Tres puntitos nos faltan. A ver si el Valladolid, que es equipo amigo.
0: Sí, no, y además que el Valladolid está subiendo equipo.
2: Por eso no se juega nada.
0: Sí,
2: que
0: sí. Va de fiesta en fiesta, pero ajena.
3: ¿Vas a Pucela o no?
2: Es que tengo, o sea, quiero ir. Lo que pasa que es que juega el Madrid la Final Four.
0: Ah, claro, claro.
2: Si el Madrid llega a la final, no podré ir.
0: Porque estás pero allí bueno. En Atenas o
2: No, estoy, lo hacemos desde
0: más así, pero el partido de, ¿a qué es? ¿El domingo?
2: Es el domingo.
0: Vale, es el domingo. Vale, es verdad, sí.
4: Ocho años en el Depor en Primera División.
0: Ocho años.
3: A 25
0: te digo una cosa, si sube el Depor, sí. Racing y Depor, es que son dos campos que me encantan para primeras, que me encantan los dos. Está Mónica Marchante en Bilbao, supongo, ¿no? Que ha estado haciendo el partido. La Mónica, muy buenas.
5: Sí, hola, ¿qué tal? Muy buenas.
0: Muy buenas. Emocionante también todo lo de Bilbao con el chingurri.
5: Sí, con Valverde. Sí,
0: me encanta la escultura que le han regalado. Me encanta.
5: Sí. Es que además ha sido gracioso porque ha empezado el partido y tal que a los 30 segundos ya estaba así puesto.
0: Sí. Oye, Valverde, ¿tiene pensado seguir entrenando? ¿Se va o...?
6: Ha contado Peña que no. Se va a tomar un tiempo ahora sin entrenar. Creo que lo ha dicho él, después del partido. Que no esperen que fiche por ningún equipo.
0: Mira, Valverde es una de esas personas que me da mucha pena que no dé entrevistas. Me gustaría muchísimo hablar con él. De hecho, me gustaría hablar con él aunque no fuera públicamente. O sea, es una persona, un personaje después de tantos años haciendo radio y en el fútbol, con el que nunca he tenido la posibilidad de hablar y me encantaría conocerle. Pues mira, esto es una petición pública, Ernesto. Ya que vas a estar libre el año que viene, yo subo a Bilbao y comemos un día.
3: Le leí a Emilio que es un loco de la fotografía.
0: Sí, siempre
3: con la cámara. Siempre.
7: Es un profesional.
4: Ha hecho exposiciones.
2: Cuando era jugador,
0: Sí,
2: empezó ya.
4: Y libros y demás.
0: Sí.
4: Antes te decía que se están yendo mucha gente importante de la liga.
0: Es verdad.
4: Valverde es uno, Griezmann, Lewandowski, etcétera. Muchos de ellos tendrían buenas entrevistas, pero si es que no dan.
0: No quieren. Y mira que somos buenos, buena gente nosotros, ¿eh? Pero no quieren.
6: Normalmente, o sea, somos malos cuando no dan entrevistas, pero cuando las dan, por lo general salen bastante bien parados.
0: Vamos, baño y masaje.
6: Por eso te digo.
0: Baño y masaje. Nosotros somos...
7: Encima un tío que se va. Normalmente es para hacerle un reconocimiento.
0: Claro.
6: Pero que normalmente cuando hacemos una entrevista a alguien no es que salga muy mal parado. No.
0: Mira,
6: entiendo la razón.
0: Hace poco, te voy a contar una cosa. Hace poco le hice una entrevista a un futbolista con el que no tengo feeling. No tenemos ningún. Ni él lo tiene conmigo ni yo con él.
6: Es recíproco.
0: Bueno, pues ha pedido la grabación de esa entrevista porque le gustó la entrevista. Digo yo, coño, pues ves, me tenías ahí bloqueado.
6: Se pensaba que venía al infierno.
0: Sí. Sí, es un jugador.
3: John Chetauya.
0: Es un jugador súper conocido. Más cosas. Fouto, muy buenas.
8: ¿Qué tal, Juanma? Buenas noches.
7: Todos puntuales, es la primera vez.
0: Porque estás en Zaragoza, claro. Es que saludas desde un tanatorio.
8: Bueno, estamos
0: casi
8: aquí, Juanma, si te parece, esperando la salida de los jugadores del Real Zaragoza, porque hay aproximadamente unos 300 seguidores del equipo zaragocista, después de que prácticamente se haya confirmado su descenso a Primera Federación. Los jugadores, por seguridad, en los últimos partidos están viniendo en autobús. Todavía ese autobús no ha salido. Como digo, unos 300 seguidores. Hay cuatro furgones de la policía. Había más seguridad de lo habitual hoy en el partido ante el Sporting e insisto, estamos aquí esperando a que salga ese autobús para contar que no haya ningún tipo de incidente porque están insultando lógicamente a todos los coches que salen por aquí, pues están llamando insultos, así que esperando, como digo, a esos jugadores después de, insisto, de que el Real Zaragoza haya confirmado prácticamente una catástrofe que es el descenso a Primera Federación.
0: Está a 5 de la salvación, quedan 6 puntos, juega en Las Palmas el próximo fin de semana y hoy
8: está descendido, Juanma, no haga números.
0: El Sporting, que no se jugaba nada, 1-3 ha ganado.
4: Son cosas, Juanma, que no me entran en la cabeza.
0: No, es tremendo.
4: ¿Cómo es posible que el Zaragoza se vaya a la tercera categoría?
0: Sí.
6: Pero tanto a la fuente, Pedro, que
4: son cosas incomprensibles.
7: Es muy sencillo.
6: No es una sorpresa tampoco,
7: Claro, es muy sencillo de explicar. El Real Zaragoza.
8: Las cosas se hacen mal desde el principio, desde hace tiempo que se vienen haciendo mal. Pues al final, cuando tú estás golpeando a la puerta del descenso, pues al final pasa. Y le ha pasado al Valencia y al Sevilla en primera división, que como no se pongan las pilas, pues algún día le pasará. Y le ha pasado al Real Zaragoza y le ha pasado a muchos equipos.
7: Y el problema
4: de ahí es que. Ya sé que hacen las cosas muy mal, pero que se vaya a tercera categoría sumando 50 puntos porque la.

0: La salvación está muy complicada, no sé qué. Vale, pero es que está con 30 y pico.
1: Pero es que el Zaragoza...
2: Pero ¿sabes lo que pasa? 3, cuando 4... entras en dinámica de equipo en segunda división, como cojas una mala racha, te vas al agujero, ¿eh? Vamos.
1: No, y
2: mira,
1: aparte...
2: la Cultural Deportiva Leonesa que ganó ayer, no le va a dar tiempo, no le va a dar tiempo. Sí,
0: pero,
2: porque aquí,
0: no me
2: cojas
0: la Cultural
2: racha,
0: y Deportiva Leonesa con el Zaragoza.
2: No, no, si digo que coges una racha y el Real Zaragoza, cuando llegó Selles, cogió una buena racha, parecía que se iba a salvar, y en el momento que vuelves a entrar en dinámica perdedora, no te saca nadie.
1: Va a salir el autobús. El problema que hay aquí es que pasan entrenadores, pasan directores deportivos y no vale ninguno. Y cuando no vale ninguno, un año tras otro, pues a lo mejor el problema no son los directores deportivos, los entrenadores. El problema es un germen que hay, que este equipo pues viene haciendo temporadas muy malas.
3: Te digo una cosa, el equipo que ha ganado hoy ahí, que se ponga las pilas. Que ya lleva...
1: Mira,
3: una...
1: los aplausos son para el autobús del Sporting que se marcha.
3: Sí, pues.
1: Se aplauden al autobús del Sporting que está saliendo ahora mismo de...
4: Les aplaude más gente.
1: ¿De aquí?
3: Sí.
1: Sí, sí. Algún insulto para los seguidores del Real Oviedo y todavía esperando, como digo, al...
3: Han pillado, los del Oviedo han pillado, fíjate, están ahí...
1: Al autobús del Zaragoza.
3: El fútbol tiene unas cosas, ¿eh? O sea, los del Zaragoza ahora metiéndose con los del Oviedo. Están los del Zaragoza para meterse con los del Oviedo. Bueno, pues si hay cualquier cosa nos cuentas foto y si no... Estás...
1: Sí, sí. Esperamos sobre todo eso, que ya salgan los jugadores, porque ya una vez que salgan los jugadores ya esto...
3: Tú ayer estuviste en Santander, Fouto.
1: Sí, sí.
3: Y hoy
1: sí,
3: en Zaragoza. Sí, sí. Y mañana vuelves Zaragoza, a Santander. Sí,
1: claro. Y mañana vuelvo en Santander porque ha dicho el entrenador del Racing que si no iba yo, que no iba al programa.
3: Vale, pues mañana...
1: Palabras textuales, dejo
3: mañana saber, pues, el que... partidazo desde sí. Santander, desde el Paraninfo de la Universidad de Cantabria. ¿Es así? ¿Es así?
5: Sí.
3: Pues 11:30 de la noche, ahí estaremos. Bueno, vamos a llegar antes, pero vamos, que a las 11:30 vamos a estar allí. Si no hay novedad, estaremos allí.
4: Las entradas se recogen a partir de las 10 de la mañana en nuestra emisora en Santander.
3: Sí. Angelito García, muy buenas.
6: Aquí estoy, Juanma. Oiráis los claxon de los coches porque justo acaba de terminar la fiesta aquí a las puertas de los campos de Sport del Sardinero, terminada la fiesta del ascenso del Racing.
3: Vale, que mañana a las 10 de la mañana las entradas en la emisora, ¿no?
6: 10 de la mañana, entradas en la emisora, va a haber más de 500, o sea que espero que se acaben rápido, porque estoy convencido de que así va a ser, y por supuesto a partir de las 11:30 en el Paraninfo de la Universidad de Cantabria, es el sitio más grande que nos han dejado abrir, porque había alguno más grande, pero no lo hemos podido abrir, o sea que encantados
3: vale.
6: De que venga todo el racinguismo a celebrarlo con nosotros.
3: Vale, Siro, te llevo un coche, lo sabes, ¿no?
5: Sí, sí, claro, vale. Claro.
3: No roncas, a las 10 de no roncas y te huelen los pies ni nada de eso, ¿no?
5: No, nada.
6: ¿A quién vale. te traes, Juanma? ¿A quién te traes?
3: No, todo sí, a todos, Siro, pues...
6: Que la gente me está preguntando que quién viene, que quién de no, la tropa venís.
3: Pues los que...
2: Juan, dile que va Juanma, coño.
3: Voy yo y viene... Sí, claro. Mira, vienen Fouto y Siro, lo cual es una cosa que nos ha sorprendido mucho.
4: En el mismo coche. No,
3: en el mismo coche no. ¿Cómo? ¿Quién habla? Ah, no. Vale, bueno, pues vamos mucha gente del partidazo. Bueno, vamos a empezar a desarrollar todo lo que ha ocurrido en la jornada, que fundamentalmente era el partido de Valencia, del Ciudad de Valencia, el Levante-Mallorca, que nos ha dejado al Mallorca pues prácticamente en segunda división. Hay una combinación de cuatro cosas que es tremenda. Espera, a ver si pasa algo en el golf. Está Kiki Iglesias pendiente de Ram, pero creo que se nos va el PGA, ¿no?
7: Sí, se nos va porque Aaron Ray, buenas noches, Juanma, acaba de meter un pat estratosférico. Con el hoyo 17 para Verdi, menos 9, se nos vaya cuatro golpes por delante. Ram no ha conseguido meterla en green en el 16, que es un par 5 asequible, con lo cual la cosa está muy clara. Para este chico, Aaron Ray, que juega con dos guantes, uno de los únicos jugadores que juega con dos guantes, porque de pequeño pasaba mucho frío en Inglaterra y le compraron dos guantes y se acostumbró y ahí está.
4: Pero dos en la misma mano.
5: El pat que acaba de meter es estratosférico.
4: Una cosa de locos.
5: O
4: sea, es
3: pero ¿cómo que juega con dos guantes? ¿Con dos guantes en la misma mano? Porque yo una se la veo sin guante.
7: No, se patea
5: cuando
7: sin
5: patea,
7: guante.
5: No,
3: ah, vale,
7: cuando,
3: vale.
7: Se patea sin guante, pero él juega cuando pega un golpe largo, juega con dos guantes y es porque de pequeño tenía frío en las manos, le dieron dos guantes y se acostumbró. Y juega con dos guantes, cosa que no juega nadie en la vida, juega con dos guantes a golf. Pero bueno, la historia es que este chico va a ganar el grande, si no la fastidia en el último hoyo. Aaron Ray, 32 años, inglés, buenísimo. Y nada, ha sido mejor que todos.
3: Vale.
7: No hay nada que decir. Vamos a ver en qué posición acaba Ram, que va un hoyo por detrás.
3: Gracias, Quique. Un abrazo.
7: Hasta luego.
3: Decía lo del Ciudad de Valencia. Está Pedro Zamora ya conectado, el Mallorca prácticamente en segunda. Hay una combinación de cuatro cosas que le mantendría. Tiene que ganar al Oviedo, que no es difícil. Tiene que perder Osasuna en Getafe. Tiene que perder el Elche en Girona. Y tiene que puntuar el Levante.
4: en el campo del Betis.
3: En el campo del Betis. Esas cuatro cosas y eso salva al Mallorca. Pero vamos.
0: Para que sea más sencillo, tiene que buscar un triple empate a 42 puntos con Elche y Levante.
3: Lo tiene.
0: Perdón, con Elche o Osasuna.
3: Casi imposible.
0: Y 42 puntos.
3: Y al revés, el Levante que lo tiene en su mano, pero ojo, que todavía hay una posibilidad ahí que podría llevar al Levante a segunda. Pero el milagro es impresionante. Lo que ha hecho Luis Castro con el Levante es impresionante. Llegó con el equipo colista. 2 victorias en 16 partidos llevaba ese equipo y 4 empates.
0: Doblar la puntuación en la segunda vuelta respecto a la primera. La primera fueron 14, la segunda vuelta lleva 28.
3: Pues imagínate. Pedro Zamora, hola Pedro, muy buenas.
8: Hola Juanma, ¿qué tal? Muy buenas.
3: ¿Es tercera victoria consecutiva de Levante?
8: Sí, por primera vez en la temporada y 5 seguidas en casa.
3: Claro.
8: Sí, lo habéis dicho prácticamente todo, los datos que ha ido contando Pedro Martín durante la transmisión de Tiempo de Juego. Es el nombre propio, sin ninguna duda, Luis Castro, que por cierto tenía hoy 14 invitados en el campo, algo sospechaba, tenía buenas vibraciones, era optimista con el resultado posible que podía conseguir su equipo y ha traído a familia y a amigos que le estaban esperando al acabar el partido y se ha ido con ellos después del mismo. El otro nombre propio, además de Luis Castro, es Carlos Spi. El delantero de 20 años ha marcado 9 goles en las 12 últimas jornadas para sacar al Levante del descenso. Su primer gol llegó en el primer partido del año 2026. Es que prácticamente ni había jugado, no había marcado hasta este 2026 y con 10 goles es el máximo goleador en Liga del Levante. Así que entre los goles de Spi y el buen hacer de Luis Castro con esos datos que acabamos de contar, pues el Levante virtualmente está salvado porque la carambola que estabais diciendo es difícil que pase. Tiene que perder en Sevilla ante el Betis, que el Elche pierda en Girona, que Osasuna puntúe en Getafe y que el Mallorca no gane al Oviedo. Así que nadie, es verdad, que ha descorchado la botella de cava ni de champán o un vasito de whisky, lo que cada uno prefiera, pero la verdad es que la gente ha salido del Ciutat, aficionados, directivos, empleados, jugadores, cuerpo técnico, pensando en que lo tienen prácticamente hecho.
4: Al final, Luis García en el Sevilla, Quique Flores en el Alavés y Luis Castro, este con más tiempo pero también con más dificultad, han salvado a sus equipos o casi los han salvado. Pero de Michelis, que cuando llegó parecía que el Mallorca espabilaba, tras cargarse, fíjate dónde está, penúltimo y casi virtualmente descendido.
3: Oye, yo he entrevistado
2: por
3: a de Michelis.
2: Por cierto, habrá que preguntarle a Muriqi que si le quiere mandar algún mensaje ahora a Yago Barrasate. Acordaros el mensaje que mandó lamentable Muriqi cuando diciendo ahora sí que sabemos a lo que jugamos, ahora sí que sabemos, vamos, una cosa que fue criminal. Y mira, mira dónde están ahora.
1: No me acuerdo. El mensaje tendría que ser más de Arrasate a Muriqi, ¿no?
5: Sí,
3: lo que quiere decir, sí. Manolo, que hable. No, claro, sí, pero sí. Yo luego tuve la oportunidad de entrevistar a De Michelis en la tele después del partido y le vi abatido diciendo que las razones, dice que no se pueden cometer estos errores. Es que, claro, el primer gol del Levante es que es.
9: Se le ha regalado.
3: Un regalo.
4: Pues sí, Darder ha dicho al terminar el partido: llevamos todo el año mal, no vamos a esperar salvarnos en la última jornada. O sea, es que lo dan. Bueno, sí, por como lo tienen.
0: O sea que sí. Completamente contrario al Levante. Hace 3 jornadas ganaron en Girona 0-1 y creían que estaban salvados. Luego jugaron con el...
3: ¿Le ganaron al Madrid?
0: Sí, claro, sí, pero es que luego, después de ganar en Montilivi, empataron con el Villarreal, un empate que más o menos entendíamos que era un empate que le venía bien.
3: Sí, sí.
0: Han perdido 2 partidos y están casi en segundo.
3: Sí, sí. Perfecto, Pedro. Gracias. Un abrazo.
8: Un abrazo a todos.
3: Hasta luego. Y del resto, bueno, las alegrías de la salvación, por ejemplo, de Quique. No,
10: a mí me llama mucho la atención ver a Osasuna en este
3: trance. 4 derrotas seguidas, sí, sí. Yo es que hay equipos, te lo juro, que pensé que estaban salvados.
4: Otros que parecían...
3: A Osasuna le di por salvado.
4: Y otros que parecía que iban a sufrir más de lo que están sufriendo. Mira, el Sevilla.
3: Sevilla, Español.
4: Por ejemplo.
3: Sevilla, Español. Sí, sí,
11: sí, sí. Bueno, el Español
3: ha sufrido
11: 18 jornadas sin ganar, ¿eh?
4: A mí, de todo lo que más me llama
11: una agonía.
12: A diferencia de otros años, el problema es que nos han descolgado los equipos. Normalmente, pues hay 2-3 equipos. Uno sí, 2, pero a veces hasta 3 equipos que se descuelgan y no ganan puntos. Entonces, con 40 puntos te salvas. Yo perdí una apuesta con Pedro. Yo hablaba de que con 40 puntos lo normal es salvarse. De hecho, en el 80%, 70% de las temporadas, con 40 puntos te salvas. Aquí, bueno, pues si gana Girona va a caer gente con 42.
4: Pero si el Valencia ha pasado de mirar para abajo a 2 de Europa.
3: Sí, sí, juega la Conference la semana que viene.
4: A mí lo que más me ha llamado la atención, pero seguro, es que llegamos a una final por la permanencia Girona-Elche. Es que eso, yo eso no lo recuerdo. El que pierda de baja. No, no lo recuerdo, y seguramente lo habré vivido.
9: Pasó hace años en un Betis Valladolid.
11: Y les pasó a ellos con un ascenso a Primera División.
4: No, pero digo.
11: En Montilivi.
4: Primera División, para descender a Segunda, el que pierda baja.
3: Sí, que parece una promoción.
9: Sí, el Betis Valladolid pasó exactamente. Yo no me acordaba. Y perdió el Betis y bajó.
0: Ese Betis Valladolid fue en 2009, pero yo creo que desde entonces ha habido más. Recuerdo un Valladolid-Granada también, 2013 o 14. Ha habido más casos, pero es cierto que las últimas temporadas era muy raro.
3: Ese Girona,
2: por ejemplo, mira, el domingo, este fin de la última jornada, se van a jugar todos los partidos a la misma hora, porque en todos los partidos hay algo en juego. Hoy, por ejemplo, se había quitado el Barça-Betis.
3: No, Villarreal Atlético Madrid va al domingo.
4: El domingo a las 9.
3: Ese ya estaba puesto.
4: Sí, estaba ya puesto. Bueno, que realmente el Villarreal Atlético Madrid solo se juega.
9: Sí, el rebote tenía entre ellos.
4: La tercera plaza.
0: Claro. Es que hay partidos como, por ejemplo, el de la Athletic Bilbao. Que a él no le influye para nada, porque no tiene opciones de ir a Europa, pero influyen los triples empates. Por ejemplo, si se mete el Athletic Bilbao en un empate con el Getafe y el Rayo, el Getafe, de perder el enfrentamiento con el Rayo, lo pasa a ganarlo si se mete el Athletic entre medio. Por eso tiene que jugar a la misma hora.
4: Es en el Bernabéu, el Real Madrid Athletic Bilbao.
0: Claro, entonces una cosa se enlaza con la otra y al final tienen que jugar todos a la misma hora.
3: ¿Tenéis
0: lo cual es fenomenal.
3: ¿Tenéis alguna... alguien se atreve... Es que a mí me parece muy duro preguntar, ¿quién creéis que va a bajar? Pero alguien que digáis, uff, yo creo que este equipo, aparte del Mallorca...
1: Juanma, te dije...
3: Aparte del Mallorca, que eso lo damos todos.
1: Yo, Juanma, te dije que bajaba el que un descenso iba a salir del Levante-Mallorca y el otro del Girona-Elche.
3: Hombre, ya, del Girona-Elche, pero ahora la pregunta es saber quién os da peor espina. Si el Girona o el Elche.
2: Hombre, el Girona juega en casa.
11: El Girona juega en casa, claro. Eso.
7: Sí, y al Elche le vale el empate.
12: Jugarte las castañas fuera de casa es... en un descenso es muy complicado.
2: Es complicado, pero puede, también los nervios...
3: ¿Preferís ser Mitchell antes que Sarabia?
12: O sea, no prefiero no ser ninguno porque jugarse el descenso en una jornada es lo más duro, lo más difícil que hay en el fútbol. O sea, es más difícil jugar bien ese partido que jugar bien una final de la Champions, por ejemplo. Porque cuando juegas para ganar, juegas con el estímulo, con la confianza de hacer historia, en fin, es otra película. Cuando juegas con miedo, el miedo es el peor enemigo que tiene el ser humano. Dicho esto, no quiero ser ninguno de los dos, pero jugarme en casa a ganar es mejor para mí que viajar a no perder fuera de casa contra un rival que te tiene que ganar. O sea, no contra, si dices, bueno, viajo a Sevilla a jugar contra el Betis, por ejemplo, como viaja quien viaja, Levante. Bueno, el Betis no se juega nada, ¿no?
11: Ahí ya está. El Depor a Valladolid, que
12: es otra historia.
11: Que no se juega nada.
12: O sea, ir a un campo hostil, porque se está jugando lo mismo que tú, a no perder, eso es muy duro.
11: Si le preguntas a Sarabia, seguro que prefería jugar el Elche.
3: Sí, claro.
11: Con lo cual, ahora es el que tiene...
3: Pero, escucha, a Sarabia le valen dos resultados. Le vale el empate y la victoria.
7: No le vale.
3: A Girona no le vale el empate. O
7: sea, antes de empezar la jornada, el descendido es el Girona.
3: Claro.
12: Que sí, pero
11: está
12: que ¿podéis entender lo que significa cuando juegas con miedo el apoyo o de una gente o no tener apoyo de nadie o ver el apoyo en la gente rival?
2: Ahí la clave
12: es que es fundamental.
2: Ahí como te metan un gol es cuando te entra ya, vamos, el nervio, pero por todo el cuerpo ya. Como se ponga, el que se ponga por delante tiene mucho
3: ganas. Dice Javi Gómez que Mitchell ha dicho después del partido que él habría firmado esta situación a principio de temporada. Joder. Jugarse la permanencia en la última jornada en casa.
2: Acuérdate cómo empezaron.
3: Sí.
9: Pero es que el Girona, la primera parte de la temporada fue terrible.
12: Claro. Por eso, por cómo empezó.
7: No, iba a decir que cuidado con Osasuna, que sin haberlo esperado se ha metido ahí y como pierda en Getafe, que se juega en Europa, y las cuentas antes me estaba contando Pedro Martín, que en los triples empates es el que sale peor parado. Ojo, ¿eh?
0: Es una combinación prácticamente la única, pero no es tan rara. Que es que Osasuna pierda, el Elche pierda, el Mallorca gane... Con lo cual hay un triple empate a 42 puntos.
3: Es que no es tan raro eso.
0: Claro,
3: no, eso. No, en serio, eso, de lo que has dicho, no hay nada que digas tú. No, es que tiene
10: Tiene cierta lógica que pase.
3: Y que pase todo.
0: Y que el Levante puntúe contra el Betis, que tampoco es raro.
3: No, tampoco.
0: Porque el Levante...
3: El Betis está de vacaciones y el Levante se juega la vida y no va a estropearlo en el último... Bueno, es que yo, si fuera de Osasuna, estaría... Claro, y aparte siempre se dice que baja uno que no te esperas.
7: Sí, y sobre todo porque no esperaban ellos estar donde están ahora.
12: Bueno, ya hay uno que no te esperas en la terna, que es el Girona, que no te lo esperabas, porque el Girona ha aparecido aquí en la terna en los últimos dos meses. Estuvo en la terna al principio de temporada.
4: Se marchó
12: pero
4: y volvió.
12: Sí. Lo vimos todo el mundo bastante bien y bastante salvado hace tres meses, por ejemplo.
4: Sí, con Unagi y tal. Yo el otro día hablando con un seguidor del Cádiz, le decía, ya verás tú, vamos a quedar al descenso en la última jornada. O sea, todo el año salvado. Y eso es lo que le puede pasar a Osasuna. Todo el año salvado y en la última, ¡bom!
0: Y aparte que Osasuna tenía la posibilidad de pactar el empate con el Español, que lo salvaba a los dos, y no lo ha pactado. Han ido a ganar, y por ir a ganar han perdido.
3: Bueno, a ver,
13: premio al juez.
3: Lo que estás pidiendo, Pedro, no, eso no se puede hacer. El árbitro, eso es delito. ¿Cómo que no es delito?
0: Vamos a ver,
3: si pactar un empate no es delito. No,
0: pero si tú lo pactas de verdad, pero los jugadores de fútbol, los profesionales, están hartos de entre ellos pactar empates.
3: Sí, pero bueno, pero si les pillan es delito.
0: Pero que no les pillan, que no van a pillar. Ellos saben hacerlo perfectamente.
3: Bueno, bueno, cuidado, Pedro. A ver, Pedro, cuidado, esto no es lo de hace 10, 15 años.
12: No es un pacto. A mí me ha pasado. Yo con un partido con un Valladolid-Celta, sí, donde ellos...
3: Claro. Llega un momento donde ya dices...
0: ¿Qué pasó en ese partido?
3: Venga, aquí, ni tú ni yo. Pero empate, si te pillan un mensaje, si te pillan cualquier cosa...
10: No, pero hoy en el campo, mientras estaban jugando.
3: Pero si es que no ha habido tiempo. Si es que han empatado Osasuna y a los dos minutos ha metido otra vez el Español.
10: Vas a sacar al centro del campo y dices, vamos a...
3: Venga, ya está.
14: Yo con el empate uno me voy a jugar un año de sueldo, de que se terminaba así.
3: Bueno, todo el mundo. Yo te digo que en ese partido... Porque en ese partido las casas de apuestas se han forrado, porque estoy convencido que mucha gente ha metido pasta al empate en ese partido, muchísima.
14: Claro, sobre todo después de empatar 0-1, 1-1 y dices, bueno, pues ya estáis salvados media hora por delante a correr gente. Pues
11: ya hemos disimulado y ya está.
12: ¿Tú quieres ganar dinero? Hay un amigo mío que dice, ¿quieres ganar dinero con las apuestas? Digo, sí. Pues pon una casa de apuestas.
3: Eso está bien. Son las 12:30. Bueno, así está la permanencia y Europa y todo esto. Vamos a analizar el resto de la jornada enseguida ante los mensajes de los oyentes al Tertulión Grau.
15: Imposible no llorar en la despedida de Antoine. Qué homenaje tan hermoso. Señor Griezmann, es imposible decir en palabras todo lo que le has regalado al Atlético de Madrid. Que tengas toda la suerte del mundo y recibas toda la felicidad que nos has dado. Muchas gracias. Y si de paso te llevas al señor Simeone contigo, el agradecimiento será eterno. Lo firma el Anticholo. Juanma, he podido ser el único madridista en el Metropolitano. Por circunstancias, he podido ir a despedir a Griezmann y sinceramente no me he cansado de aplaudir. Es un grande. Y ahora, apoyar a mi Madrid que lo necesita y mucho. Llamadme loco o vicioso del buen fútbol, pero pensar en renunciar a la dupla Pedri e Isco para ciertos partidos en el Mundial me parece una locura. Es increíble cómo otros jugadores son mega recuperables e Isco, que sin duda es de los más talentosos, no. Otro, hablando del ascenso del Racing, decía que el Racing le hizo un partidazo al Barça en Copa. Tiene pintaza en
3: muy
15: primera.
3: Buen partido, aquel partido.
15: Y dedicado a Angelito García, le dice un oyente que lo grite España entera, el Racing es de primera.
3: Mañana lo gritará Angelito García, que va a estar, por supuesto, ahí en el Paraninfo. Vaya partidazo que nos vamos a marcar mañana. 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
15: Que hoy, Juanma, se lo voy a dar a Antoine Griezmann. Que sea despedida, sé que no soy muy original, que te lo podías esperar.
3: No, iba a decir Luis Castro también, o...
10: Hombre, Sinner con los
3: Sinner.
10: Master Mil.
15: José Alberto, pero una vez me echaba a Pogacar,
14: que estaba en casa.
15: Pogacar debería ser eternamente el profesional de la jornada. Pero bueno, hoy se lo voy a dar a Antoine Griezmann, así que Griezmann es el profesional de la jornada, pero para los que son profesionales todo el año, Obramat, porque Obramat cumple 20 años siendo 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
1: 12 de la noche y 36 minutos. Tertulión, tramo de opinión más importante y más influyente de la radio deportiva española. Se incorpora Miguelito al Tertulión. Hola Miguel, ¿qué tal? Muy buenas.
2: ¿Qué tal, Juanma? Buenas noches.
1: Antes Fouto quería decir algo desde Zaragoza porque han sacado a los jugadores, creo, sí, que por otro sitio, ¿no?
3: Por otra puerta, sí. Luego la gente que estaba aquí esperando se han ido corriendo para allá, pero bueno, ya allí la policía ha actuado rápidamente, ha habido alguna carga policial, algún enfrentamiento entre la policía y algunos aficionados, pero han salido por una puerta por la que nunca habían salido los jugadores del Real Zaragoza con ese autobús por temas de seguridad, así que ya esto está un poquito más despejado. Queda todavía la policía y algún aficionado por aquí, pero bueno, estamos lejos de Zaragoza ciudad, o sea, aquí es una zona de la antigua Expo donde, pues lógicamente, hay menos gente y bueno, ya está como todo más calmado y más despejado, Juanma, pero la verdad que se han vivido momentos muy tensos aquí a la salida de los jugadores del Real Zaragoza.
1: Perfecto. Ahora abordamos todo lo deportivo del Real Madrid, pero antes, Miguelito, quedan 6 días para la presentación de candidaturas a la presidencia. No hay noticias sobre si Florentino va a tener rival o no, finalmente. O sea, no se sabe si Riquelme se va a presentar o no se va a presentar, ¿no?
2: No se sabe. Ya sabes que el plazo para presentar las candidaturas expira el próximo sábado, día 23, y si no tiene rival Florentino Pérez, pues se le volverá a proclamar presidente, y yo creo que nada más acabar la liga, a principios de la siguiente semana, ya sería oficial la llegada de José Mourinho al banquillo del Real Madrid.
1: Vale. A mí, el otro día Siro decía que no se iba a presentar Riquelme. A mí no me lo descartan, Siro. No me lo descartan.
4: No sé, a mí me llega con muy buena fuente que me llamó más expresamente esa persona para decírmelo. Me dice, oye, que no se va a presentar.
1: Dicho esto, lo que sí me dicen es que si se presenta, si da el paso y reúne el aval, que no lo hace con la intención, que lo hace consciente de que es imposible, prácticamente imposible, plantarle cara a Florentino. Pero como parece que esto es una demostración de que no va a conseguir el aval, que a lo mejor en los próximos días Riquelme presenta el aval de los 184, creo que son.
5: 187.
1: 187 millones.
5: Es una pena que la carrera electoral sea solo una carrera por el aval.
1: Total, parece que el otro día dije, no puede ser que parezca que el único mérito que hay que tener para ser presidente del Real Madrid es conseguir reunir un aval de 187 millones.
6: Es ser multimillonario.
5: A mí me parecía muy buena noticia que se convocaran elecciones, porque, insisto, cualquier institución merece un buen debate sobre las ideas, tal. Y hoy le decía a Miguelito, vamos a ver, tú votas por lo que alguien ha hecho, pero también por lo que va a hacer.
1: Claro.
5: Es que este hombre, aunque consiga el aval, no le va a dar tiempo a decir nada.
1: Nada.
5: Es que una cosa es la convocatoria, otra cosa es decir, y empieza a contar mañana, pim, bla, bla, bla, fin de semana de por medio. De 187 kilos, imagínate la de casas o fortuna que tienes que poner a disposición de los bancos para que te den el aval. Entonces, al final, no es ganas de oír a los socios, que ya sé que Florentino hace sus encuestas y tal, es ganas de no oírles. O sea, a mí no me parece que esto sea una selección, me parece
7: Pero esto no es de ahora.
8: El hecho de que no se pueda presentar nadie a esas elecciones es una decisión de los socios.
6: Totalmente.
7: Aprobada
8: lo han elegido los socios. ¿Sí? Son los socios los que quieren que sea Florentino Pérez y en su defecto, cuando no lo sea él, alguien muy parecido a Florentino Pérez. No quieren a nadie más.
6: Pero vamos a ver, cuando uno es presidente de un club como este, modifica los estatutos según les da la gana y la asamblea.
8: Pero lo han aprobado los socios.
6: La asamblea de compromisarios son todos tíos elegidos por el poder. O sea, que en eso tampoco hay que complicarse mucho. Son 3.000 tíos elegidos por la junta directiva, de los cuales 1.500 ni aparecen, y los que aparecen votan lo que les dice. O sea, que es muy complicado, pero es que está diciendo Paco una verdad. Qué duro es que no se pueda presentar nadie, pero no ahora. Acuérdate que cuando había uno que tenía el aval,
5: Boluda,
6: no tenía los años, que era Boluda, que por cierto el otro día hizo unas declaraciones en Valencia en las que dijo que le parecía todo patético que no se dejara que hubiera unas elecciones, y anunció, yo convoqué elecciones con 7 meses,
5: claro,
6: con 7 meses de antelación.
5: Claro. Y
6: Lorenzo, pero bueno, pero esto va a ser así siempre.
5: Cuando pierde las elecciones Lorenzo con Florentino Pérez, me parece que hay una semana entre que lo dice y se convocan, y otra en lo que la prueba, entre que la prueba la asamblea el cambio de calendario electoral y llega, o sea, quiero decir que había como 20 días.
7: Eran eternas las campañas, eran más largas que la campaña de presidencia del gobierno.
5: Pero tú,
7: que era una de las cosas
5: como socio del Real Madrid, y aunque pienses votar a Florentino por agradecimiento o porque sigues fiando de él o porque te guste Mourinho, por lo que quieras, ¿no te molaría decir?
7: Por supuesto que sí.
5: A ver qué trae Riquelme, a ver si trae una cosa, a Klopp o a Mourinho.
1: Pero esto lo que demuestra es que Florentino algo de miedo tiene.
5: No,
1: porque,
5: claro,
1: escucha, o sea, y no lo entiendo, porque yo creo que es que Florentino ganaría a Riquelme aunque fueran las elecciones, claro, le diera meses de ventaja.
9: Es una
1: Yo creo que ganaría Florentino.
8: Pero esto no es de ahora. Pasó igual.
1: No, pero antes, pasó igual, pero no hubo el precedente de la comparecencia pública de que ha tenido ahora Florentino Pérez, donde ha situado un enemigo con un entorno de las eléctricas.
5: El primero que lo dijo fue Cañizares. Esto solo puede tener un motivo, que es el pillar con el paso cambiado al posible rival, que encima empresarialmente pues es más enemigo suyo que otra cosa.
6: Pero Paco, aunque le dejara el aval, que le dejara presentarse, Florentino va a ganar.
5: Ya.
6: No tengo ninguna duda.
5: Pues por eso
6: el problema es que yo creo que él, en un acto no de miedo porque hubiera una candidatura, yo creo que es un acto de... Tampoco soberbia, de me estáis tocando las pelotas.
9: Es una demostración de poder, hermano.
6: Elección, efectivamente.
1: Una mala demostración de poder.
6: ¿Estáis tocando la pelota? Pues venga.
9: Poder.
6: De su poder. ¿Me estáis tocando las narices? Pues venga, elecciones, a ver si sois tan valientes, venga, presentaros, a ver si me ganáis. Pero no se da cuenta que es que, aunque quieran presentarse, no se pueden presentar.
5: No, pero es que, aunque se presenten, no da tiempo. O sea, es que el tiempo que...
1: Vale.
5: Porque decía Gonzalo, pero es que este hombre no ha hecho oposición durante estos años. Claro, porque él pensaría, hasta dentro de 2 años no hay elecciones.
8: He dicho, para que la gente lo sepa, antes de que entrásemos en directo, creo que ha sido, que a mí lo que me extraña es que si tú quieres, es verdad que todavía le quedaba margen, pero que si tú quieres, tienes la intención de presentarte en un futuro a las elecciones del Real Madrid y ser presidente y ganar a Florentino Pérez, creo que el error que ha cometido este hombre es no darse a conocer mediáticamente, no a nivel empresarial,
5: o
8: que tengas la cabeza en otras cosas.
5: Si eres un tío serio y quedando 2 años, estás formando tu candidatura, y no estás que me saquen el As y el Marca.
1: Todos los días,
8: todos los días no, pero que hay mucha gente que el otro día vio la rueda de prensa de Florentino Pérez hablando
1: y no
8: de
1: sabía
8: este hombre,
1: de quién
8: y la
1: hablaba.
8: Gente dice, pero este tío de quién
1: mucha
8: habla.
1: Gente no, el 90%.
8: Bueno, pues yo entiendo que si yo fuera Riquelme, lo que hubiera intentado es decir, hombre, que cuando me mencione a alguien, que la gente sepa de quién está hablando, nada más.
6: También os quiero recordar que cuando Florentino Pérez se presenta la primera vez, que pierde con Mendoza, Florentino fue inteligente en el sentido de que dijo, me presento, me doy a conocer, y a partir de ese momento, él inició claramente un proceso de oposición a Mendoza y luego a Lorenzo Sanz. O sea que yo creo que este señor, no sé si se presentará o no, a mí me suena un poco, ahí que está Miguel, un poco Víctor Font, ¿no? Tú te puedes ir presentando para ir haciéndote nombre y luego cuando se vaya a la puerta, lo mismo ganas.
9: Sí, pero es que las circunstancias son radicalmente distintas. O sea, para presentarte a las elecciones del Barcelona, lo que necesitas es un aval de los socios. No necesitas un aval de 187 millones.
5: Claro, porque quitó...
9: Lo tienes que presentar después.
5: La ley quitó esa necesidad del aval. Y el Barça fue el primero que lo cogió. Dijo, así no tengo que andar pidiendo a Roures la puerta, digo, ni a nadie de dinero para presentarme. Porque es verdad que es un impedimento grande para...
1: en serio, ¿cuántos socios del Madrid creéis que pueden cumplir esas características?
6: No creo que más de 10.
1: Es que reduces la sociedad, el club en este caso, a una...
8: ¿10?
9: ¿Cómo?
1: ¿Te parecen muchos?
9: El 98% de los socios...
10: A ver, pueden ser que sean 10. Querer puede ser que sea ninguno.
1: Claro. Es que no.
6: La gente con muchos perros.
10: Una cosa es que tengas...
1: Tienes que querer.
5: Igual son 10.
10: Una cosa es que tengas...
5: Pero hay 6 dentro de la Junta Directiva actual.
10: Una cosa es que tengas...
6: Bueno, hombre, yo diría...
5: ¿Sí? Algunos sí, hombre.
6: Hombre, yo diría Boluda, entre Canales, Ramírez.
1: Riquelme.
6: Riquelme, digo yo, Ramírez. Riquelme, y luego, entre Canales,
9: los Villarmir,
6: Boluda, Riquelme. Villarmir, hijo. Ya te digo, como mucho 10 y 4 o 5 que no sepamos.
9: Que los cuentas con los dedos de la mano.
10: Pero
9: si tú quieres, tú te presentas o convocas elecciones porque dices que quieres confrontar tu política, tu gestión con los que quieren presentarse, hay que dar un mínimo de facilidades al que se presenta para sí. que luego, pueda existir este debate.
8: Pero es que no es verdad, Miguel.
9: Propones. Oh, claro que no es verdad. Ah, claro que no, no es verdad.
1: Luego hay que querer presentarse y meterte en esta guerra. Claro, que no. El otro día el talante era, no, que les estamos esperando. Que vengan, que les estamos esperando. Parecía un pelotón ahí de puestos con un gol. Claro, y dices tú, joder, como para presentarse. ¿Cómo?
9: Era que me van a tener que sacar a cañonazos.
1: A tiros, dijo.
7: Y que eso me parece mal trato porque él también se presentó en su día. Y no recibió ese trato por parte de Lorenzo. A ver quién viene aquí. No. O sea, tú estás en una sociedad de la que presumes que es democrática.
1: Y debatió con él.
7: Libre y no
1: Lorenzo
7: sé qué.
1: Debatió con él.
7: Tú no puedes, ante un hipotético candidato, decir, aquí estoy
1: Lorenzo
7: yo.
1: Lorenzo le ganó una vez.
6: Lorenzo
1: Mendoza le ganó.
7: Florentino también Lorenzo pasó por no ese trance de perder una elección, que a lo mejor es lo que le tiene que pasar a Riquelme. Presentarse, darse a conocer, que veamos quién es. Perder una elección y en el 2030, amigo, cuando sea, pues al ataque.
5: Tengo un amigo que le llama Florencracia al sistema de elecciones en el Real Madrid.
1: Bueno,
11: de todas maneras, tampoco tiene una contestación de los socios esta decisión de Florentino, quiero decir, porque al final...
1: ¿Qué van a hacer?
11: Bueno, pues manifestarse en contra de...
6: Si sacaron dos pancartas,
1: no votaron. Mónica, a ver, centrémonos. La gestión de Florentino en estos 26 años es... Buenísima.
11: Un momento,
1: el socio del Real Madrid prefiere a Florentino antes que a cualquier otro ahora mismo.
11: Incluso este
1: Florentino, que es para mí la peor versión de Florentino, es mejor que una cosa que no conozcas.
11: Pero no confundamos a la gente. Yo creo que todo el mundo votaría al Florentino que ha dirigido el Madrid durante muchos años. Yo estoy diciendo el Florentino que va a dirigir el Madrid a partir de ahora, al cual hemos visto la semana pasada.
9: Al de la rueda de prensa del otro día.
11: Sí, entonces, el Florentino que se presenta a las elecciones, entre comillas, porque no se presenta a ninguna elección, porque realmente no hay manera de que haya un candidato, como muy bien estáis explicando, es el de hoy, no es el de hace 10 años, ni 15, ni 20, es el de hoy.
1: Sí,
5: pero que volvería a ganar incluso si no habla ya más. En todas las elecciones y sale Riquelme diciendo que trae a Klopp y a Haaland, volvería a ganar. Pero la cosa es que se le evita a una sociedad tener un cierto debate.
6: Solamente tengo una duda, Paco. Si fueran unas elecciones con voto presencial y hubiera una campaña y no valiera el voto por correo.
5: Ah, bueno.
10: Ganaría igual.
6: Si no valiera el voto por correo, bueno, yo creo que habría que ganar.
1: Yo creo que ganaría.
6: Bueno.
7: En cualquier circunstancia.
6: Yo quiero recordar que Lorenzo Sanz perdió con Florentino y le ganó en el voto presidencial.
11: Florentino
6: vino con una saca de 8.000 o 9.000 votos que tenía guardado, que lo sigue teniendo.
1: Pero una cosa, que Florentino lleva 26 años y son los 26 años mejores de la historia del Madrid. De los mejores 26 años de la historia del Madrid.
11: Es que eso no está en discusión.
9: Y los mejores del Barça también.
1: Bueno, pero en Champions no hay color.
9: Bueno, en Champions no hay color, sí, pero también son los mejores del Barça.
1: Y en patrimonio no hay color. Bueno, o sea, lo que se ha construido es impresionante. O sea, una de las mejores ciudades deportivas del mundo y un estadio muy bueno.
11: Sí, pero que te recuerdo que Florentino el otro día, todas las explicaciones que dio fueron responsabilizar a la prensa y dos días después salió Mbappé matando a su entrenador.
1: Que sí. O sea, pero me lo dices o me lo cuentas.
5: Pero eso que tiene que ver con
1: la
5: sensación.
1: Si estoy yo defendiendo a Florentino, parece que estoy defendiendo. No, lo estoy defendiendo. Estoy dando un golpe de realidad, que es que estamos ante el caso de un presidente que va a vivir siempre que quiera como presidente del Real Madrid, porque su legado va a ser muy grande, muy importante, y la estabilidad que le ha dado al club, hombre.
9: Que su gestión también ha consistido en limitar el acceso a la presidencia a una clase absolutamente elitista, lejos del alcance de la masa total.
10: Votado
9: por la Asamblea, sí, efectivamente, claro. Por la Asamblea.
1: Dicho esto, si hubiera elecciones, en el hipotético caso de que hubiera elecciones, se retrasaría el fichaje de Mourinho, digo yo. Porque no va a fichar a Mourinho estando en campaña.
10: Yo creo que lo va a presentar igual. ¿Sí? Lo presentaría igual. Vamos.
1: Bueno, es que claro, los estatutos dicen que él sigue siendo presidente.
10: Claro.
7: Sí, él no tiene que dimitir, aunque sea como lo de la Porta.
6: Pero yo creo que esperaría, ¿eh? Pues si es que le da igual esperar una semana. Si es que esto el domingo lo vamos a saber. Es que
5: puede esperar, pero Mourinho no. Mourinho, sí, que tiene.
6: A Mourinho.
5: Sí, no, Mourinho que Mourinho también, tiene una semana.
10: Sabe que iba a salir.
5: No,
10: pero es que Mourinho.
6: Mourinho firma con el Madrid y se acabó, Paco, y espera y tal vez diga adiós.
5: Que no, claro, por eso. Que Florentino puede esperar, pero Mourinho tiene una semana para decir si sigue o no en el Benfica.
10: Sí, pero que Mourinho.
6: No, pero él dice que no al Benfica, firma con el Madrid y se espera.
5: Es que si dice que no
6: al lunes que viene.
5: Si dice que no al Benfica, ya está claro que ha firmado por el Madrid.
1: Oye, los que sois
5: el anuncio viene de Lisboa.
1: Esta tertulia que está llena de anti-Mourinhos.
10: Correcto.
1: Llena de anti-Mourinhos, ya os vais haciendo un poco la idea, ¿cómo lo lleváis? O sea,
10: no, Paco lo lleva muy mal, ya lo he oído ayer y lo lleva mal. Muy mal.
5: Yo se lo he dicho a Miguelito, estoy en la fase del duelo, en aceptación, pero en aceptación de aquella manera.
1: Sí, que de vez en cuando te cabreas todavía.
5: Sí, porque al final no es un ganador, quiero decir, lo fue hace un montón de tiempo. Y a mí me recuerda, pues eso, al que se compra ahora un Walkman porque cuando era joven le gustaba tener el Walkman, o yo qué sé.
10: Tengo que ir a comer con el Juanma.
5: Tercero en una liga de tres, en Portugal. Tercero, que ya tiene mérito, o sea, no ha quedado cuarto.
10: Está todo el año en el Benfica, ¿no?
5: Tercero en una... Sí, pero que llegó del Fenerbahce, que por cierto le fue, empezó a ir bien al Fenerbahce sin él. Mucho tiempo sin ganar nada, sin luchar por nada decente, con el United de una Europa League, que eso para en el Madrid no puedes venir con ese aval. O sea, ganador ahora mismo no es. Portavoz, pues para ser un broncas, yo prefiero que el Madrid fiche a un cañero que dé las ruedas de prensa, o sea, las ruedas de prensa, las intervenciones en vez de Butragueño, que Butragueño
1: se te ocurre a alguien. Se te ocurre a alguien.
10: Casi te ahorras una pasta.
5: Asiro.
10: Paco.
5: Domador, pues para eso es mejor haberle dado el poder a Xavi Alonso en su momento y no hace falta domar nada más que multazo a Vinicius y el poder es de Xavi Alonso. Es que no entiendo ninguna necesidad en el fichaje este. Es que, bueno, es una aceptación.
6: Pues yo sí lo entiendo.
2: Desde que se marchó del Madrid, marchó del Madrid, ha ganado una Premier, dos Copas de la Liga, una Community Shield, una UEFA y una Conference. Exceptuando su etapa en el Benfica, en los cinco clubes anteriores al Benfica, fue destituido. En el Chelsea, en el United, en el Tottenham, en la Roma y en el Fenerbahce.
1: Sí, pero ¿sabéis una cosa? Que el Madrid ha creado estas semanas un ambiente perfecto para la aceptación de Mourinho.
6: Claro,
1: o sea,
6: claro,
1: porque incluso la gente que no es una admiradora de Mourinho ni madridista, dice, pues mira, que venga Mourinho. Sí. Lo dice ya como desesperado, ¿sabes? Yo creo que eso, a lo mejor todo lo que ha pasado también ha contribuido a este relato.
6: Bueno, es que yo creo que todo lo que ha sucedido, el Madrid, Florentino.
1: Ha provocado también algo el Madrid.
6: Ha allanado que venga, Que venga Mourinho. Es una manera de abrirle camino para que venga. Vamos, bueno, o sea.
8: Pero da la sensación, Manolo, de que han generado esa necesidad.
6: Claro,
8: la necesidad de traer a Mourinho. Pero no deja de ser una.
11: He tenido un poco la mano.
8: Pero no deja de ser una decisión muy extraña. Porque no es un fichaje que se explica muy difícilmente con un crecimiento o con un, ¿no? Con un crecimiento, un proyecto
7: tampoco,
8: de futuro.
7: Tampoco,
8: o sea,
7: hay una figura que le puedas oponer a Mourinho, porque Zidane no es, porque está Francia. Klopp ya parece que está jubilado, ha dicho que no. Decirme otro posible, otro candidato.
1: Pero es el único entrenador del mundo, entonces, Palomar.
7: Digo, a nivel, en la mente de Florentino, no hay otra figura.
1: En la mente de Florentino. No, pero es que en la mente de Florentino no hay otro más que Mourinho desde que estuvo aquí Mourinho.
7: Bueno, porque te quiero decir que ahora que llega el momento que estás sin entrenador, verdaderamente tienes necesidad de fichar, decirme quién es la némesis de Mourinho,
5: pero que hay alternativa. Tú puedes traer a Allegri, puedes traer a Pochettino, es que hay alternativa. Ahora,
10: que tú
5: quieres traer a uno que transmita, cuidado que viene el látigo,
6: sí,
5: pues
6: sí,
5: vale,
6: sí.
5: Pues que traigan a
1: Jesucristo. Eso es lo que hay,
8: pero en ningún momento se habla, Paco, de proyección de proyectos. O sea, de decir, oye, traigo un entrenador, que no significa que luego esas cosas ocurran, pero dices, oye, voy a traer a un tío que va a estar aquí los próximos 3 años.
1: Pero si es que el otro día, en la entrevista con Pedrerol, Florentino llega a decir después de él ganamos las Copas de Europa. Coincido que lo dejó preparado Mourinho para ganar las Copas de Europa. Pero realmente ese relato ha cuajado. Que el Madrid ha ganado las Copas de Europa porque lo dejó
5: competitivo.
1: Sí.
5: Pues nada, hasta dentro de 3 años Mourinho y ya dentro de 3 años el Madrid irá por la Copa Europa, ¿no? Es que no.
6: De todas formas, yo os digo una cosa. A los que sois pesimistas, yo lo dije el otro día. venir al Madrid, o sea, si nos lo ofrecen a Rico y a mí, es, ya nos garantiza ser segundo mínimo, ¿eh? O sea, en la Liga Española vamos a competirla.
5: ¿Tú te acuerdas?
6: O sea, que no os penséis que venga Mourinho y el Madrid se va a meter
5: en una cosa. Y puede ganar.
6: Mourinho va a pelear todo y puede ganar.
5: Y puede ganar.
6: Casi todo.
5: ¿Tú te acuerdas en el año 2010 que tú estabas en cuatro y me mandaste una cámara justo antes de que a mí me echaran de la SER porque iba a venir Mourinho? 2010 fue cuando gana el Inter la...
6: Y, me
5: y me pedías que grabara una opinión de la llegada de Mourinho. Y yo dije lo que vuelvo a decir ahora. En el caso de que Mourinho suponga títulos, y entonces era ganador, ¿eh? Entonces era muy
1: venía de ganar la Champions.
5: Pero es que la había ganado con el Oporto, ¿con incluso? El Oporto. O sea, era la pera ese tío en ese momento. No le encontraba ninguna necesidad al Real Madrid de manchar su prestigio trayendo broncas. En el año 2010, el Madrid tiene ligas y Champions de sobra como para decir, pues ahora necesito a un bronca, a un tío para que monte líos en la banda, que le van a echar, líos en la sala de prensa, pues se lo meterá con todo el mundo, líos en el vestuario, porque le caerá un capón a alguien, y no precisamente a Vinicius o a Mbappé. El otro día le cayó a Pedro León. O sea, quiero decir, no necesitas eso. Un tío que llora y que saca excusas de todos los lados. Es que me parece que pierde una grandeza el Madrid, siendo el club más importante de la historia, el club más importante del mundo, el que más seguidores tiene. Es regalar grandeza, regalar prestigio. Yo, ¿ves? Ya he vuelto a la fase de negación en vez de a la de aceptación.
6: Resígnate, Paco.
7: No, sobre todo hay que ver su rendimiento futbolístico. O sea, ¿cuál va a ser el plan de fútbol de Mourinho? O sea, yo creo que aquí, aparte de que lleva dos años sin ganar nada, yo creo que hay una brecha evidente entre lo que está jugando el PSG, ya sé que al Bayern fue una eliminatoria muy competida, pero hay una brecha de fútbol con el PSG, con el Bayern, con el Barcelona. O sea, el Madrid se está quedando futbolísticamente atrás.
5: Claro, no quiere el fútbol de ahora, quiere
7: entonces,
5: hacer
7: a mí me parece que Mourinho, yo no le veo ese entrenador... Eso... Yo veo una involución ahí,
5: por eso te futbolística. Digo, comprarse un Walkman porque tiene buenos recuerdos.
7: Luego ya
5: de cuando
7: está formas, las broncas y todo eso, pero futbolísticamente, este hombre, ¿qué ofrece?
10: De todas formas, el fútbol da muchas vueltas. El Barça viene de ganar dos años. Cada año es más difícil ganar. Para Hansi Flick va a ser difícil otra vez poner la maquinaria engrasada y hacer a sus chicos pedirles otro esfuerzo más, porque vienen de dos años de ganar, de ser los mejores, los que mejor juegan. Y en definitiva, los que dominan en España. El Madrid viene, que la gente va a venir muy humildita a la pretemporada, con el entrenador que sea. Y es un buen año para entrenar al Real Madrid, pienso yo. ¿Qué quiero decir con esto? Pues que hace dos años, cuando el Madrid ganó la Champions y firmó a Mbappé, y llegó Hansi Flick al Barça, que bueno, era un experimento, ¿no? Porque era un experimento, a ver qué pasa este chico, a ver qué nos trae. Resultó ser un fenómeno. Todo el mundo daba campeón en
1: al Madrid,
10: al Madrid, pero
1: ¿y a dónde quieres llegar?
10: Es más, pues que no hagamos lecturas ya hoy de lo que va a pasar el año que viene, porque el fútbol da muchas vueltas.
1: Bueno.
10: Porque mientras que el Barça va a ser más difícil para Hansi Flick, a pesar de que tiene un gran equipo, es mucho mejor entrenador que nadie y muchos mejores jugadores, volver a competir otra vez al 100%, para el Madrid le va a resultar más sencillo, porque la gente va a venir muy calmadita.
5: Sí. Pero, Santi, es que yo te digo que ni ganando merece la pena arrastrar.
10: Vale, bien, eso es otra historia.
6: Bueno.
10: Pero que te quiero decir
6: pregúntaselo a Florentino.
10: Que no deis por hecho que va a llegar Mourinho y esto va a ser un desastre.
1: Ciro,
10: que
1: mira, como abanderado, ¿qué quieres decir?
12: No, que yo estoy convencido que Mourinho lo va a hacer muy bien en el Madrid, que no es un entrenador de látigo. Yo creo que además él es un entrenador que intenta ganar por convencimiento a la plantilla. O sea, yo no veo que Mourinho sea un entrenador de látigo y yo no lo veo así.
1: Más látigo hacia afuera a lo mejor que hacia adentro, ¿quieres decir?
12: Sí, yo creo que él es un tío que es muy dialogante con los jugadores, que sí es verdad que les hace inmiscuirse, involucrarse en una idea, la idea que él tenga de fútbol, eso lo tiene, pero que, insisto, yo no veo que sea un entrenador que como más Merkel aquel del Atlético de Madrid o... No, no lo veo.
5: Bueno, pero que
12: no
5: tuvo problemas con Benzema, que le llamó gato, con Ozil, bueno, que le apartó, sí, y Ramos llevaba su camiseta de abajo. O sea, que van a venir problemas.
1: Casillas.
5: Sí. Tú fichas a Mourinho, Cristiano, fichas
7: mal con
5: la máquina de los problemas.
12: Escúchame, que con Alonso también podía haber habido problemas.
1: Si
12: el presidente le hubiera dado la autoridad en el tema de Vinicius, pues también hubiera habido
5: problemas. Se habían acabado los problemas. Y esa sí
12: hubiera pegado un puñetazo encima de la mesa.
5: De ahora.
12: Ya. Bueno, y con Arbeló ha habido problemas también, un montón de ellos.
6: O sea que entonces, Ciro, estamos en que a lo mejor el problema está en ese vestuario que es consentido.
12: Eso
6: es consentido permanentemente. Yo dije que la culpa no es de Ancelotti, no es de Xabi Alonso, y mira, fíjate que yo no soy de Arbeloa. Yo creo que Arbeloa tampoco tiene culpa en el no,
1: por cierto, ese es otro de los problemas, que si el madridismo piensa que esto lo arregla Mourinho, creo que se equivocan. Esto hace falta mucho más que Mourinho en la plantilla.
6: Mourinho y futbolista, ¿no?
1: Por eso. Miguelito, ¿quieres decir algo más del Madrid?
2: Bueno, que el próximo fin de semana se van a despedir seguro Álvaro Arbeloa, Dani Carvajal, David Álava, y vamos a ver qué pasa con Rüdiger. La idea del club era ofrecerle un año de renovación y vamos a ver qué decisión tomará el club de la mano de José Mourinho. Ha cumplido 450 partidos Dani Carvajal, que ha completado el partido, ha sido fotografiado con una camiseta, y también Camavinga con otra, con el número 100, porque ha cumplido su partido número 100 en el campeonato doméstico.
1: ¿Se despedirá Carvajal el próximo sábado?
6: Sí, vale.
1: En el Bernabéu contra el Athletic, y habrá una despedida a la altura, ¿no? Digo yo. No,
9: se supone.
2: Bueno, hombre. Yo espero que sí, ¿no? Como... El año pasado hubo seguro, otra con Modric, hombre. Aunque tuvo que visitar el
5: pero despacho. Pero ya seguro que no hay una mínima opción de que siga.
2: Es complicado. Yo creo que él lo tiene asumido y parece que la idea del club es no ofrecerle esa renovación. Ya te digo, me queda la duda de Rüdiger, de los tres que acaban contrato esta temporada.
12: Yo creo que Rüdiger es un entrenador que, digo, es un jugador que a Mourinho le gusta. Yo creo que...
9: Sí, no me extrañaría.
12: Sí, Rüdiger quiere quedarse.
1: Es que a Mourinho a lo mejor le das 11 Rüdigers y juegan los 11.
10: A ver si ahora Rüdiger va a ser malo.
1: No.
10: A ver si ahora Rüdiger. No. O sea, es que estáis hablando así.
1: Yo no he dicho eso, pero he dicho que es el perfil de jugador que se adapta.
10: Rüdiger es un jugador que, quitando los incidentes que ha tenido, algunos de ellos, que evidentemente no corresponden a un profesional y un jugador de su categoría, es un jugador de un rendimiento regular durante todo el año con una implicación muy buena.
1: Sí, sí. Efectivamente. Uh-huh. Ha jugado el Madrid contra el Sevilla y ha ganado con un gol de Vinicius. Jugaban Vinicius y Mbappé.
6: A pase de Mbappé.
1: Se han abrazado después del gol, que tú el otro día estabas vendiendo qué tal, que no sé qué.
6: No.
1: Se han saludado, han tenido gestos de complicidad.
6: Es que tú puedes
1: ser... No, tú eres muy...
6: No. Es que tú puedes ser respetuoso con tu compañero y en el fondo querer estar por encima de él, que es lo que quieren dos estrellas. Bueno. Es que no tiene nada que ver llevarse mal. No se tienen por qué llevar mal.
5: A mí,
6: en las relaciones humanas,
12: a mí me da la sensación que es Bellingham y Mbappé, ahí sí que tengo dudas.
1: ¿Bellingham y Mbappé?
12: Ahí sí que tengo dudas. Y el otro día vi unas imágenes ahí al final del partido, que bueno, debe ser casualidad que uno no se ve con el otro, pero se cruzaron varias veces,
5: no se dijeron nada. Sin embargo, creo que la ristra de palos de Mbappé es toda aplicable a Vinicius. ¿Será casualidad? Demasiada casualidad. Pero
1: dice los palos del jueves.
5: Sí, sí, lo que todo el mundo dice.
1: Las declaraciones.
5: ¿Cómo le ha puesto a Arbeloa? Sí, pero para mí le estaba dando en la cabeza de Arbeloa, el mensaje era también para Vinicius.
6: Pues o sea, es que yo no discuto atizar un entrenador.
5: Que el míster no sé qué, no sé cuánto, hay que respetar los deseos del míster, teníamos un esquema de juego, este se la cargó, o sea, es que decía muchas cosas.
12: Puede ser.
1: Sí, vamos a ver si juegan los dos el sábado.
6: Dije, conmigo ganamos en Talavera. Yo no jugué en Albacete, jugó el otro y perdió el Madrid. Es que era todo Vinicius. O sea, ¿para qué se va a gastar bueno, Mbappé en unas declaraciones tan fuertes con un entrenador que sabe que le quedan dos semanas?
5: Claro.
12: En el tema Vinicius... Aunque el presidente diga el otro día que bueno, que tiene un año por delante y tal, yo creo que el tema de Vinicius, el Madrid lo tiene que resolver este verano.
6: Yo lo dije,
12: renueva, no renueva, lleva año no y tres puede, meses claro, negociando.
6: No puede el Madrid empezar la temporada con Vinicius
1: libre. Bueno, y un mundial ahora.
6: En el mundial sí, el mundial le puede dejar. Sí, pero si cuando acaba el mundial, tienes que.
10: Con Vinicius pudiendo firmar en enero por quien quiera.
5: Pero es que la gente de Vinicius te dice, hasta después del mundial no se habla. Claro, imagínate que por lo que sea, eso es, Vinicius queda máximo goleador o gana el mundial o
1: hace un pedazo mundial. Y te piden 40.
5: Claro.
10: Paco, que eres
2: Vinicius
10: el Real Madrid.
2: Vinicius quiere estar contado 30 netos, sea en concepto de sueldo, sea en concepto de
12: prima. Y el Madrid le ha dicho que se suba aquí.
2: Pues eso es lo que quiere
10: Vinicius. Cuando te dice la gente, quiero hablar, no, luego después de mundial, que soy el Real Madrid, no sé si me explico.
1: Sí, sí.
10: Vas a hablar Miguelito también.
1: Y luego, perdón, tienes unas en la manga, que es que si tomas cualquier decisión con Vinicius no se te va a echar nadie encima. Digo, de tu afición. No,
6: el fútbol es muy cabrón, ¿eh?
10: No sé yo.
6: Tú no renuevas a Vinicius, se te va Vinicius, palmas y la gente, los mismos que rajaban de Vinicius,
1: no
6: se acuerdan de Vinicius.
1: No lo sé.
8: Vamos. Oye, está, perdona, pero está pidiendo 30, ¿en cuánto está ahora?
6: Claro, en 20 aproximadamente.
9: 20,
6: o sea, es lo que pasa es que, claro, el club tiene que tener cuidado con este concepto de prima de renovación, porque Mbappé llegó libre y evidentemente percibió una elevada cantidad por prima de renovación. Y Vinicius, bueno, dice, oye, pues yo también, si al final
8: por
6: me quedo...
8: Por prima de fichaje,
6: pues,
8: en ese caso.
6: Claro, prima de fichaje. Pero
12: es que él no tiene
6: sería,
12: derecho a eso.
6: El Madrid no suele
10: ¿cómo hacer no tiene
6: estas,
10: derecho?
6: Estas excepciones.
10: ¿Tiene el derecho?
6: Pero bueno, él pide 30,
12: ah, bueno,
6: sea
12: sí,
6: como
12: hombre,
6: sea.
12: De pedir, sí, claro.
10: Claro, tiene derecho a pedir. Derecho mundo, mira, pido claro. por quedarme, pido claro. por reunirme, pido no, no, sí, por sí. todo lo que me dé la gana.
1: Otra no, cosa. No, ¿cómo se nota quién ha sido futbolista, eh?
10: Claro, tertulia. Derechos de...
1: Anda, que en la radio vamos a ir al despacho del jefe.
10: Claro,
1: Suanca.
10: Derecho.
13: Por la reunión.
1: Uno por la reunión, otro por renovar, otro por...
10: Uno tiene derecho a pedir lo que le dé la gana. Igual sí, sí, que el club verdad, tiene derecho mal. A mandarle al paseo. Yo, ya está.
5: Fíjate, lo que más echo de menos del mejor Florentino es justamente esto. O sea, del Madrid le fue a pedir pasta a Özil para el Arsenal. Di María, para afuera. El otro, vale, eran buenos jugadores. No, pero es que Cristiano... Sergio Ramos, sí. O sea, eran mucho más leyenda que Vinicius. Echo de menos que
8: y Vinicius va a ser el primero que gane ese pulso.
5: Que 30, claro, sí. Por eso digo que es lo bueno, que echo de menos.
1: No a ver, una conexión con Sevilla. El Sevilla ha palmado con el Madrid, pero es la derrota 1000, decía Pedrito Martín, y derrota que supone que sigue en primera. Oliva, muy buenas.
14: Sí, hola, muy buenas, Juanma.
1: Tanto
14: derrota que ha terminado en celebración, claro.
1: Sí, sí.
14: Porque el calvario se acabó para el Sevilla.
1: Era muy sorprendente ver el final del partido y Luis García, el entrenador, riéndose, dando la mano a los jugadores, dándoles la enhorabuena. Digo, coño, mira, qué derrota más bonita.
14: Sí. Y eso, el Sevilla ha estado apretadito hasta después incluso del partido, aunque es verdad que tenía dos goles de ventaja el Levante, porque un empate en el Levante-Mallorca le hubiera metido en el lío de la última jornada, ¿eh? Sí, es verdad que tenía que haberse dado 2-3 resultados, pero tenía que ir a Vigo con el Celta también jugándose Europa. Y hasta ese momento, bueno, no han respirado todos aliviados porque se acabó el calvario absoluto, la pesadilla que ha sufrido la afición del Sevilla esta temporada, que por segundo año consecutivo el club ha vuelto a coquetear absolutamente con el descenso. Y hace 3-4 semanas estaba en segunda división, pero con los 3 triunfos consecutivos de la semana anterior y esta derrota unida a los resultados de otros campos, al menos ha salvado la temporada, y lo que ha hecho la gente ha sido celebrar mínimamente con los jugadores y reconocerles el esfuerzo y darle la última bronca al actual Consejo de Administración, a las familias que han estado dirigiendo al club en los últimos años y que en teoría deben dar por cerrada esta etapa al frente del Sevilla. Porque pasado el calvario, Juanma, ahora todo el mundo de lo que habla es... ¿Cuándo llega el día del notario Ramos y su gente con el dinero? Sí, el notario, que nadie escape de esa notaría. Es decir, que lleguen Ramos y las empresas con el dinero, que los que tienen las acciones lleguen con sus acciones limpitas, es decir, ninguna que esté ni bloqueada, ni que tenga ningún tipo de problema, para que todo cuadre perfectamente y al menos Ramos pueda comprar ante notario 60% y luego trasladarlo al Consejo Superior de Deportes y que se haga el trasvase definitivo. Trasfase que va a llevar una limpia absoluta. Por ejemplo, Luis García tiene contrato firmado. Si salvaba al equipo, lo habían firmado los actuales dirigentes un año más. No parece que vaya a ser ni mucho menos el entrenador de Ramos. Posiblemente tampoco Antonio Gordón, que tiene 2 años más de contrato firmado y que tampoco seguiría al frente del club. Así que aquí lo que se ha cerrado hoy es un agobio absoluto y un calvario que se pone punto y final. Y a ver, a partir de mañana, si el día de la notaría, Juanma, todo el mundo está quietecito, todo el mundo llega, unos con el dinero, otros con sus acciones, y se inicia la etapa Sergio Ramos.
1: Vale, pues estaremos pendientes esta semana.
6: Era tremendo, era tremendo todo el campo gritando,
1: claro.
6: Junior, vete ya.
1: Hombre.
6: Por cierto, han sacado pancartas que debían ser de material ínfugo, porque se han permitido, y la verdad es que era, vamos... Era tremendo, ¿eh? A mí me ha parecido, o sea, han aguantado los aficionados del Sevilla animando y cuando

0: Semana como madridista, decía otro. Los socios del Real Madrid no han votado la modificación de los estatutos. Solo lo han hecho los compromisarios, que por cierto son elegidos a dedo. El florentino de la rueda de prensa del martes es el mismo que el florentino de toda la vida. La diferencia es que por fin se ha quitado la careta. Al final Florentino no ha hecho otra cosa que dar promoción a Riquelme, y eso es impagable. Y otro se metía con el entrenador. Decía un oyente que Arbeloa ha demostrado que es un calzonazos. Mbappé no tendría que haber jugado ni un minuto más esta temporada.
1: Mensaje importante de Gemma Santos.
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1: Tramo final de El Tertulión, de este tramo de opinión tan importante y tan influyente. Van a actuar en directo Elena Condis, Antonio Ruiz y Germando Barros.
2: Cuidado,
1: o sea, ojo,
2: cuidado.
1: Es un cartel.
3: Está guardado los titulares.
4: Canta, hombre, no, canta, hombre.
1: Actuar, es que esto es un show. Entonces aquí la gente no interviene, actúa. Actúa de verdad ante miles y miles de personas.
4: Bueno, lo he decidido yo, ejemplo, soy el director, además.
1: Efectivamente. Es una orden de nuestro director Roberto Palomar.
4: Hágase.
1: Me gusta mucho. ¿Quiere dar un dato Pedro Martín? Antes decía Paco, ¿alguna vez ha habido un partido en primera, en la última jornada, donde dos equipos se jueguen una final para no bajar? Pues recientemente ha habido varios, sí. Y atención a lo que va a contar Pedro.
5: He mirado los últimos 50 años. Me he ido 50 años atrás porque en el año 77 se disputó un partido que es único en la historia de Primera División, que es que dos equipos bajaron en el mismo estadio. Era Zaragoza-Celta, 1977. Ganó el Zaragoza 1-0 y el Zaragoza la victoria no le valió y al Celta lo hundió en segunda. Es la única vez en la que en la última jornada dos equipos bajan a la vez. Bueno, pues desde entonces ha habido 5 partidos en los que dos equipos se juegan el descenso en la última jornada entre ellos. En los 5 casos, el equipo que juega fuera de casa se salvó y bajó el que jugaba en casa.
1: Increíble, ¿eh?
5: Recuerdo los partidos porque están bien. Yo los tengo en la memoria y a los más jóvenes les vendrá bien recordarlo. En el año 85, Málaga-Betis. Empezaron el partido pactando el empate, porque a los dos les valía siempre que el Hércules no ganase en el Bernabéu en la última jornada.
1: Año 85.
5: 85.
6: O sea, ya quinta era el Hércules, ¿no?
5: Sí. El 3 días después, el Madrid jugaba la semifinal de la UEFA con el Inter, que le valió para pasar a la final.
6: Ah, vale.
5: Marca el Hércules en minuto 78 en el Bernabéu. En ese momento, el empate dejó de valerles a los dos. Le valía al Betis, no al Málaga. El Málaga, de repente, que no había hecho nada durante todo el partido, la Rosaleda frente al Betis, porque estaba para todo el empate, empezó a atacar como loco, pero no pudo marcar el gol y bajó a segunda. Año 88, Las Palmas-Betis, los dos jugándose el descenso. Las Palmas 1, Betis 2. Las Palmas a segunda división. Año 2009, que lo comentaba antes Mónica. Betis-Valladolid, Betis 1, Valladolid 1. El Betis a segunda división. Año 2014, Valladolid-Granada. Valladolid 0, Granada 1. El Valladolid a segunda división. Y el último, ese no sé, se me había olvidado antes, Valladolid-Getafe, hace 3 años.
6: Jolín, no me acuerdo, sí, vaya de ese.
5: Volviendo, recién vuelto Bordalás para salvar al Getafe, tenían que por lo menos empatar en Valladolid, empató a 0, 0-0, en un partido en el que Getafe ni siquiera tiró a puerta, pero empató 0-0 y el Valladolid bajó a segunda división.
1: ¿Ahora qué? ¿Quién preferís ser? ¿Michel o Sarabia?
7: Michel, porque esto es una razón de más para pensar que es imposible que la cosa siga así.
1: Vale. Vale, perfecto. Elena Condis, Barcelona, hola.
8: ¿Qué tal? Muy buenas.
1: Muy buenas. Ya has llegado del Camp Nou, donde lo más importante ha sido la despedida de Lewandowski después de 4 temporadas en el Barça, entre los 34 y los 38 años.
8: Sí, bueno, todavía no los ha cumplido, pero los va a cumplir en un mes y medio, los 38, 119 goles, 7 títulos. La verdad que ha sido emotivo el adiós de Lewandowski, se va una leyenda, decía el Barça por la puerta grande. Ha roto a llorar emocionado ya cuando Flick le ha sustituido a falta de pocos minutos para el final del partido. Todo el Camp Nou en pie, nadie se ha ido, 60.000 personas coreando su nombre. Ha salido hasta 3 veces del banquillo con la mano en el corazón y después ha hecho una locución perfecta. Ha salido su mujer con sus 2 hijas, también muy emocionados porque sienten que Barcelona es su casa y ahora vamos a ver qué destino elige. Tiene ofertas de Arabia Saudí, de Chicago, de Italia. En Polonia dicen que sube enteros el camino hacia Arabia Saudí. Veremos por qué quiere decidir en los próximos días. Él quiere un nuevo reto y quiere seguir con la selección polaca, pero todavía no lo tiene claro al 100%. Y mañana se espera también el anuncio oficial de la renovación de Hansi Flick y el acto de firma privado, cerrado los medios de comunicación hasta 2028, con opción a una temporada más.
1: Ha ganado 3-1 el Barça, con 2 goles de Rafinha, 1 de Cancelo, y de penalti ha metido Isco para el Betis. Lo digo porque es un partido que has quedado ahí fuera de la jornada, sí, como para que
5: ha servido para que Barcelona hiciera una cosa que no ha sucedido nunca, que es un pleno de victorias en casa de 19-10.
1: 19-19 en Liga. Ha ganado todos los partidos. Y ha dicho Elena, y en tres campos distintos.
5: Sí, en Johan Cruyff, en Montjuic.
8: Montjuic, Johan Cruyff.
1: Es la leche eso.
8: Impecable. Temporada perfecta, algo histórico.
2: Oye, dejadme que vuelva yo con mi libro, que yo venía
1: a hablar otra vez.
2: Mi libro. Es que me está diciendo un profesional del fútbol que los defensores de Mourinho que vean el documental que hay sobre el Tottenham.
3: Sí, hay uno, ¿no?
2: Sí, pues dice que desde el punto de vista futbolístico que es penoso que solo habla de intensidad y cojones.
3: Vale. ¿Tú crees que futbolísticamente solo aporta eso, intensidad y cojones?
2: Pues sí, hombre, yo no. Los últimos años no le he visto innovar así gran cosa, ¿sabes? No.
5: Toma, si quieres les puedes dejar a Siro y a Paco, que tengo yo.
2: Me quedo por línea interna. Yo con
5: una emisora que tengo para ellos dos. Para que hablando
1: este tema. Elena, ¿algo más?
8: No. Que fiesta mañana, pasado.
1: Y pasado.
8: El miércoles.
1: Y pasado, y pasado, y pasado.
8: No, hombre, no, el miércoles vuelven.
1: Bueno, pero.
8: Y eso pendientes mañana de la renovación de Hansi Flick, que si no cambia nada. Ese era el plan, que firme mañana su ampliación.
1: El Barça cierra la temporada en Valencia.
7: Valencia.
1: Gracias, Elena. Un beso, hasta luego. Antonio Ruiz, Antoñito, muy buenas.
9: Hola, ¿qué tal? Buenas noches.
1: ¿Te parece una grandísima leyenda del Atlético de Madrid, Antoine Griezmann?
9: Sí. Sí, sí.
1: ¿En qué posición le pones de leyendas?
9: Bueno, es que si el día que tenemos que hablar del homenaje a Griezmann lo queremos comparar y poner en escalones en la historia del Atlético de Madrid,
1: perdón,
9: no va a ser fácil, ¿no? Pero yo, no sé, le pongo en un top 3.
2: ¡Hala!
1: ¿El número 1 quién es? ¿Simeone o Luis Aragonés?
9: El número 1, si es por resultados, Simeone. Si es por de trascendencia en la gente y por la piel, Luis Aragonés.
2: Pero que Luis ganó.
5: ¿Hablas como jugador o como
9: no, hablo porque yo esperaba contar lo que ha sido el homenaje. Pero
5: cuando pregunta.
9: Ya, no,
5: pregunta porque, como jugador porque, o como entrenador no, o como
9: claro, jugador. Pero, exacto.
1: Pero perdón, hablo como leyenda del club. No,
9: es que leyendas son todos.
1: Leyendas son todos.
9: Son todos ellos. Son Luis, son Simeone, es Griezmann, es Torres.
2: Pero escucha, Coque tiene dos ligas y Griezmann ninguna. Que es que Griezmann tiene solo una Europa League. O sea, Luis Aragonés y Simeone ganaron como entrenador y en el banquillo y en el campo. O sea, es que no, para pero mí está muy bonito todo lo que ha pasado con Griezmann, pero no puede estar entre los cinco primeros.
9: Pero digo, por ejemplo, ser el máximo goleador en la historia.
2: Sí,
9: del club,
2: eso está muy bien.
9: Tiene mérito, ¿no? Y bueno, para mí sí, es leyenda también. Es leyenda junto a todos esos, ¿no?
5: Hombre, luego
10: leyenda pero no, depende de dónde lo pongas como leyenda.
11: De todas formas, le estamos haciendo hacer una clasificación, Antonio, muy difícil.
1: Sí, es muy difícil.
11: Claro. Con Atlético Madrid.
1: No, yo solo le pregunto.
11: ¿Dónde ha jugado Peiró, Luis Aragonés, Gárate?
2: Claro.
5: Hay un jugador que se llama Adelardo, que por ejemplo ganó Ligas, Copa, la Copa Intercontinental y metió un gol, jugó semifinales.
10: Es lo que dice Paco, que no me meta el top 5.
2: Claro.
5: Es muy difícil, yo no lo metería tampoco.
2: No cabe.
1: Dicho esto,
12: yo creo que el debate en todo caso sería si es el mejor jugador de la historia del Atlético de Madrid.
5: Eso es otra cosa.
1: ¿Y para ti es?
12: Desde lo que yo he visto yo y en la constancia que ha tenido en todos los años en Atlético de Madrid, probablemente sí. No sé, o sea, a lo mejor luego me dices otro y es un debate abierto, por supuesto, ¿eh? No soy categórico, pero yo te diría que sí.
7: Ha sido muy distinto a todo lo que ha tenido el Atlético.
12: Un jugador completamente diferencial.
5: Claro, como talentoso.
12: Claro,
5: sí.
12: Como talentoso, me cuesta mucho ver a otro. A lo mejor, o sea, cuidado, dices, oye, el nivel de Falcao, pero claro, fueron muy puntuales. No, o sea,
11: es menos que, tiempo.
12: Por eso te digo, que es que Griezmann al final está en el Atlético de Madrid y son 12 años, ¿no? Con el intervalo de dos años, del 14 al 26, con el intervalo de las dos temporadas en el Barcelona.
5: Fíjate que he dicho alguna vez que por cantidad y calidad puede ser considerado el mejor jugador de la historia del Atlético de Madrid. Pero,
12: yo creo que ese es el
5: fíjate,
12: debate.
5: Tendría dudas en meterlo entre las leyendas del club, a pesar de todo.
12: Es un jugador, Pedro, que nunca va a tener el peso ni de Luis Aragonés ni de Simeone,
5: es un jugador
12: evidentemente.
5: ¿Que no ha ganado grandes títulos?
12: Que sí, pero...
5: Y luego, ¿que ha tenido el desliz de irse del club?
12: Sí, pero bueno.
5: Pero
12: mira, por marcar la diferencia, Coque va a ser una leyenda en el club.
2: Hombre, claro.
5: Sí.
12: ¿Es mejor jugador? ¿Ha sido mejor jugador que Griezmann?
1: No,
12: sí, no.
2: Pero,
12: yo creo que no,
2: por ejemplo.
12: Pero es más leyenda del Atlético de Madrid que Griezmann.
1: Te entiendo, está bien explicado.
2: Pero
1: sí.
2: Si tú ves su actuación, Forlán, a mí me ha gustado más en el Atlético de Madrid, pero estuvo muy poco, o Falcao que Griezmann. Y por impacto, Futre, porque tú eres claro, muy viejo, te tienes que acordar.
8: Sí, pero
2: Futre tuvo más impacto que Griezmann.
12: Mi primer ídolo fue Futre.
2: Por
12: pero,
2: eso,
12: pero si tú me dices, ¿qué jugador, como ha dicho Manolo, más talentoso ha sido el que ha estado en el Atlético de Madrid marcando una época, aunque es no que sea mira, con la consecución de los títulos? Yo, a mí se me,
5: Gonzalo,
12: se, ejemplo, se me antoja difícil el, encontrar
5: es
12: uno.
5: Es que,
12: porque, por ejemplo, Villa, Fernando Torres.
1: Pero Villa estuvo dos años, tú.
12: Por eso.
5: Uno.
12: Por eso,
1: uno.
2: Pero, sí, Schuster y Alemão. O sea, claro, hay jugadores de más clase.
8: Sí, pero yo creo que
5: Villa ganó una liga.
8: Lo que diferencia a Griezmann de todos los que estáis nombrando es que tú pagas una entrada para ver a Griezmann. A los anteriores, pues sí, son leyendas, han hecho muchísimo por el club, han marcado muchos goles. Pero quizás pagar una entrada para ver a uno, yo la pagaría.
9: Bueno, Futre. Claro,
1: había gente que iba a
5: Futre. El ejemplo de Futre es perfecto, porque es un jugador que seguramente ha aportado menos al Atlético de Madrid, pero es más leyenda que Griezmann.
2: Tiene mucho más impacto.
1: Porque trasladaba mucho. Hay
5: jugadores que trasladan. Es decir, que estamos hablando del Atlético de Madrid moderno, pero el Atlético de Madrid ha tenido futbolistas de la talla de Peiró, de la talla de
1: Villa, Luis Pereira,
5: Benvalé, Mendoza,
11: Gárate.
5: El Atlético de Madrid ha tenido jugadores antes de los 70 buenísimos y a partir de los 70 muy buenos.
1: Y el Atleti del doblete de Antich, ahí hay jugadores.
2: Kiko Caminero.
1: Antich.
9: Pantich,
1: Ufalusi,
5: Molina.
9: Todo el equipo, ¿no? El doblete aquel fue brutal, claro, ¿no?
2: Maniche y Ufalusi, los hermanos de Antonio. Maniche,
1: el Cañito y Bagaza.
9: Claro.
1: Cañito y Bagaza.
9: Cuando hablas de entrenadores, por ejemplo, los dos...
1: Perdón, es que planteo el tema...
9: Los dos grandes son Simeone y Luis Aragonés, y yo no creo que a nadie les apetezca separarlos uno más que
1: otro.
9: Tú,
1: por ejemplo,
9: ¿no?
1: Si yo te preguntara entre Simeone y Luis Aragonés, ¿cuál coges?
9: Los dos.
1: Vale.
9: Los dos.
1: Sabía que me ibas a responder.
9: Yo me consideraba amigo de Luis y le quería mucho, y tuve muchas horas de...
1: Pues ni del Cholo ni te cuento. Paco también.
9: Yo al Cholo respeto mucho y valoro lo que está haciendo, cosa que otros no hacéis.
1: Sí, efectivamente.
5: Mira, en la elección de Antonio para hacer el cunsito, muchas veces, si él hubiese considerado a Griezmann una leyenda indiscutible del Atlético de Madrid, se la hubiera hecho muchas veces más.
1: Las elecciones del cunsito es lo más discutible de la historia reciente del Atlético de Madrid. Es una milonga
5: que
1: es ¿qué corazón? Con el interés y el que le cae bien, el que le cae bien, el que no sé qué. Venga, hombre, el cunsito es una cosa lamentable.
9: Esa mentira no es verdad.
1: Como uno le haya mirado medio retorcido, que a lo mejor ha salido pensando en que tiene al Fontanero esperando en casa, claro, y le haya mirado ese ya no tiene cuenta.
9: Estás diciendo una barbaridad. Tú que me conoces, estás mintiendo.
1: Mira,
9: estás diciendo una barbaridad de mi personalidad. Yo no soy así.
1: No.
9: ¿Vale? Tú lo sabes.
1: Sí.
9: Y tú lo sabes.
1: Y yo lo sé.
9: No soy así.
11: Tú eres una leyenda. Tú eres una leyenda.
9: Lo que sea.
2: Se lo pregunten a Sorlo.
9: Yo no me muevo por fobia.
1: A Mandzukic. Pobre Mandzukic. Porque un día en el AVE no le saludó, tío. O sea, ¿tú sabes la que nos dio todo el año con Mandzukic?
9: Está retratando.
1: El entrenador aquel argentino que no te daba ni bola.
9: ¿Qué pasa?
1: El que vino de Boca.
9: Cuando
1: Bianchi. Bueno, con Bianchi. Al único entrenador al que le ha dado palos, a Bianchi. Porque no le daba ni bola.
9: Cuando le haces la caricatura a alguien, ten por lo menos el valor de hacerlo con sentido, ¿no? No lo hagas de esa manera.
1: Bueno.
9: Mira, ¿sabes cuál es el secreto de los aparatos? Lo voy a revelar hoy. Y cada aparato que yo hago en un tiempo de juego recibo una consigna del señor Paco González.
1: ¡Qué mentira!
9: Sí. Paco González es el que a mí me induce a hacer...
1: Muy bien.
9: Me lo dice siempre, Antonio, por favor, este hoy. Y este lo hago.
1: Vale.
9: ¿Vale?
1: Muy bien, Antonio. Pues que hoy,
9: por cierto, el homenaje lo hablamos, ¿no?
1: El homenaje ya lo hemos. O sea, el homenaje es precioso.
9: Y de que el Cholo ha dicho en rueda de prensa que sigue.
1: El Cholo emocionado.
9: Que sigue. Para algunos que creían querían que no siguiera, sigue.
1: Eso es. Lama, esa va por ti.
2: Para la alegría de los que queríais que
1: Lama, esa va por ti.
9: Ojo a lo de Oblak, que ha dicho Oblak. Lo digo todo rápido porque no hay tiempo.
1: A ver, Oblak, ¿qué?
9: Oblak ha dicho en un flash, creo que con Dazón, que le han preguntado por su futuro, ha dicho que tiene contrato, pero que el verano es muy largo. Entonces,
1: sí, pero si aquí la madre del cordero es Julián Álvarez. La clave es saber si Julián Álvarez se va a ir.
9: Yo vengo repitiendo hace mucho que Apolo no quiere vender a Julián, luego ya veremos.
5: Julián Álvarez, muy sencillo. O poner 100 kilos o no se va.
9: No, 100 no, si más.
5: Alguien que venga.
9: Vale,
13: bueno, pero cuando pero digo 100, si, yo creo si hay que, alguien que
1: pero quiere entonces si lo quiere vender.
13: Habrá que negociar.
1: Si, entonces, si yo, lo quiere
9: vender. No, no lo quiere vender. El que venga no puede venir con 100 kilos.
13: Cañizares, cuando digo lo de los 100 kilos me refiero. Que es que yo oigo 60, 70. No, no. El Atleti, vamos, el Atleti no quiere vender a Julián. Ahora, si vienes con el morterón y lo pones encima de la mesa, pues habrá que hablar.
1: Digamos que no es un jugador. No es un jugador.
13: De 100 para arriba.
1: Y no es un jugador transferible, pero se escuchan ofertas.
2: Y morterito.
9: Hombre, por no, no escucha ofertas.
13: Por todo.
9: Esperad, no escucha ofertas.
1: Esperad, a ver.
9: Si el jugador se quiere ir, se irá.
2: No, pregunto, que si en vez de morterón es mortero.
1: ¿Y un jugador?
2: ¿Y un jugador?
1: O sea, no, está empezando en Ferran Torres.
2: A ver,
1: que, por ejemplo.
13: Ferran Torres, si se acaba de ir de Lewandowski, Juanma.
2: O en Gonzalo,
13: ¿cómo se va a ir Ferran Torres del Barça?
2: Gonzalo Ramos y 80 millones, yo qué sé.
12: El Atlético de Madrid no quiere vender a Julián Álvarez. Aquí el dilema o que se abra la puerta
1: hacer Julián
12: es
1: Álvarez.
12: Por si Julián Álvarez claro, no quiere seguir en el Atlético de Madrid.
1: Yo no le...
12: Ese es el debate, no claro. Lo que quiere el Atlético de Madrid. El Atlético de Madrid no quiere vender a Julián. Ahora, si Julián pide irse, pues hombre.
1: Dicho esto, claro. Que quede
13: esto
1: claro.
13: Es muy sencillo. ¿Te acuerdas lo que le dijo Florentino a Cristiano? Tráeme cuántos eran, 100 millones. Bien. Y te vas, pues vale. Esto es igual.
1: Que dicho
13: si
1: esto,
13: Julián Álvarez se quiere ir, traes ciento y pico, o cien, o los que sean, y te vas.
1: Que quede claro que el homenaje ha sido espectacular por parte del jugador, del club y de la afición. Ha sido muy bonito. Sí. Y
8: el discurso del jugador ha sido perfecto. Sí. Qué difícil es en ese estado con tanta emoción hilar todo lo que ha hilado Griezmann. Me ha parecido brillante.
12: Lo primero que ha hecho ha sido volver a pedir perdón por su salida al Barcelona.
1: No, impresionante. Fantástico. Ha estado muy bien, muy bien.
12: Y por cierto, se va en una temporada en la que ha demostrado un nivel de
8: poder mejor que
12: continuar, de poder continuar si le hubiera,
1: Gracias, Antonio. Un abrazo.
9: Un abrazo.
1: Un abrazo. Oye, muy rápidamente, estamos fuera de tiempo, pero habíamos quedado con Dobarro porque Dobarro huele a primera. Y entonces ya, digo, pues que vaya acostumbrándose a los horarios de primera.
14: En Dobarro y Angelito en primera, madre.
1: Sí. Dobarro, muy buenas.
15: Es que yo llevo oliendo a primera toda la vida.
1: Ya lo sé. Pues más grande.
12: Eso es verdad, Dobarro.
15: Eso está bien. Es
1: verdad.
15: Llevo oliendo a primera desde que he nacido prácticamente.
1: Pues primera premium. Es premium. Somos premium.
15: Eso sí. Si es premium, sí. Sí. El business class, sí. Te lo acepto.
1: Sí.
15: Mira, el Depor lo está tocando con la yema de los dedos, lo está acariciando. Yo le tengo mucho miedo. Te lo digo de verdad. Necesita tres puntitos, una victoria. Si es en Valladolid, mejor que mejor. Pero, chico... Me da vertigo,
14: cuanto antes mejor, Germán, ¿verdad? Sea en Valladolid.
15: Que llevamos 8 años en el infierno, 4 en la birria, en la porquería, en el lodazal asqueroso este de la primera red, otros 4 en segunda división, y urge que el Depor recupere el trono y esté en primera división, por el amor de Dios. A ver si el próximo fin de semana gana en Pucela, lo celebramos y decimos el Depor es de primera.
1: Muy bien.
13: Hay que recordar que el Valladolid ya está salvado, ¿eh?
15: Sí,
1: hoy
15: no se juega nada.
1: Sí,
2: Barro tiene que ganar, no me digas. No cuentes películas, tiene que ganar. Si quieres estar primero, tiene que ganar.
15: Sobre el papel debería ganar. También debería ganarle hoy el Zaragoza al Sporting y palmó 1-3 y mira la que está liada. O sea que nunca sabes, realmente nunca sabes. Yo confío en la victoria del Depor y si gana, ya está en primero.
2: El arranque del partido ha sido tétrico, digo para el Depor, ¿eh? Pero no porque se haya adelantado el Andorra. Ahora, es que era tiros a puerta solo del Andorra, posesión del 73% del Andorra.
14: Es que el Andorra está muy bien, Paco. Sí.
2: Ya.
1: Una cosa, vaya dos golazos del Depor, ¿eh?
2: Sí.
1: Vaya dos golazos.
15: El de Soriano, que es mi debilidad absoluta, yo entiendo que todo el mundo...
13: Vaya, hombre, ¿quién te dijo a ti eso? ¿Quién te dijo a ti eso?
1: ¿Qué más sabe tú?
15: Es verdad.
13: No, es que le conozco desde que tenía 10 años, lo conozco.
2: A Germán.
13: Es un futbolista que si llega a tener 10 centímetros más, si llega a tener 10 centímetros más, Soriano está jugando Champions, pero vamos, Champions.
1: Eso lo pienso yo de mí también.
15: Cada vez
2: tú estarías en OnlyFans.
13: Tú no juegas Champions ni con la altura de Romay.
15: Con
1: 10 centímetros. ¡Qué animal! Con 10 centímetros. Lo que haríamos con 10 centímetros más, Dios mío.
15: Madre mía.
1: Imagínate.
15: Pues escucha, yo tendría un problema, ¿eh?
1: Sí. Un abrazo, Germán.
14: Nacho Vidal estaría temblando, Juanma.
1: Hasta luego. Las preguntas. Ahora, después de. Es que están patrocinadas.
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1: Dale, dale. Paco González. Dime. Perdón, director, perdón. Roberto, como director.
11: No, venga, lo estás haciendo bien, pero. No te disperses. Vamos a cerrar arriba.
1: Sí. Paco González, ¿firmas el regreso de Mourinho al Madrid a cambio de ganar el Mundial?
2: No.
1: No sé qué pasa.
18: Solo por dinero, para que quede claro. Por mucho dinero sí lo
1: firmo. ¿Y por un rancho en Montana para ti?
2: No.
11: Bueno.
2: A ver, si me lo convierten en pasta, pues igual sí.
1: Manolo Lama, ¿se baja los pantalones Arbeloa poniendo a Mbappé de titular?
13: Deja Arbeloa ya que bastante tiene el hombre, que se vaya a su casa y disfrute.
1: Roberto Palomar, ¿qué más podría pasar en el Madrid para cerrar este final de temporada surrealista?
11: Que haya que se presente Enrique Riquelme y
1: que las gane. ¿Te imaginas? Que pasan cosas tan raras.
18: Mourinho de
1: entrenador. Y se te zampas a Mourinho. Y a Anas y a José Ángel y a todos con él. Rico, ¿los incendios constantes en el Madrid en las últimas dos semanas son de lo mejor que has vivido a nivel periodístico?
7: En absoluto. De lo mejor que he vivido a nivel periodístico, sinceramente, es ver que hoy Álex Márquez seguía vivo después
1: Alex
7: del sopapo. Álex Márquez, después del sopapo que se ha pegado.
1: Es increíble. Yo lo he pasado muy mal con el hecho de que Dazón no repitiera durante la media hora siguiente ninguna imagen, porque pensé que había alguna que era realmente... escabrosa.
2: Bueno, o sea, es que
1: llegué a pensar que digo, algo ha perdido en el accidente.
2: Es que estaban esperando alguna noticia.
1: Pusieron un cartel, está consciente. Y antes de que lo subieran incluso a la ambulancia. Pero para mí hay un momento en el que se obvia demasiada información. Yo entiendo que es muy delicado.
2: Esperando.
12: Claro, pero cuando no se da la información suele ser por
1: algo muy grave.
2: Por algo muy
1: grave. Yo lo pasé muy mal. Ha habido ahí, pero ha sido largo, estaba viendo la carrera, ha sido largo ese momento. Gonzalo Miró, ¿Griezmann sería la mayor leyenda de la historia del Atleti si no hubiese ido al Barça?
12: No.
1: Mónica, ¿quién crees que desciende?
19: Paso palabra.
1: Vale. Joseba, vamos a practicar inglés para el Mundial de Estados Unidos. ¿Cómo se dice? Adiós.
18: Bye.
1: Siro, ¿quién se lleva peor? ¿Florentino con la prensa o Fouto contigo?
14: Yo creo que Fouto conmigo.
1: Cañizares, ¿por qué no intentas reunir inversores para rescatar al Valencia como Sergio Ramos hizo con el Sevilla?
20: No tengo esa categoría de personas a mi lado.
1: No, hombre, pero puedes andar moviéndote un poco.
20: Pero vamos a ver. Ahora hablamos en serio. ¿En qué momento Peter Lim ha puesto el club en venta? No. Yo conozco gente que se ha presentado o ha tratado de presentarse en el despacho de Peter Lim en Singapur para hablar de la compra del Valencia. Y no los ha recibido nunca, ni por medio intermediarios ni por medio personal. Si no ha querido vender el club nunca en todo este periodo.
1: Vale. Fouto, ¿con qué has disfrutado más? ¿Con contar el ascenso del Racing o con los líos del Madrid?
12: Hombre, pues lógicamente la pregunta ofende.
1: Pues te digo una cosa,
14: yo las dudas del Madrid, no lo los líos del Madrid.
1: Los líos del Madrid, ¿no?
12: Por supuesto, con el Racing, que estaremos mañana allí.
1: Mañana, el partidazo de Copa en directo desde Santander. Las entradas desde las 10 de la mañana en la emisora.
2: Hablad del Racing, a ver si os lo voy a olvidar.
1: Es verdad. Ha dicho José Alberto una cosa, que es que la única entrevista como futbolista de toda su vida se la hice yo. La única.
12: Sí, es verdad.
1: Como fútbol. En serio.
2: Y no la emitiste, ¿no?
1: Sí. Sí. Que solo dio una entrevista como futbolista y se la hice yo.
12: ¿Y la podemos meter mañana?
1: Pues no, porque yo no sé dónde está eso.
12: Hombre, la tendrá Manfredo, digo yo.
1: Manfredo, a ver si te crees. Es el mejor, muy organizado para esas cosas, Manfredo. Si fuera, qué sé yo. No digo nada. Bueno, compañeros, gracias, un abrazo, ¿eh? Adiós. Señoras y señores, hasta aquí el Tertulión. Mañana volvemos a las 11:30 desde Santander. Vamos a celebrar con el Racing una noche fantástica. Y ahora se quedan con Arjona. Ha sido un placer, adiós.
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0: Hola, buenas noches, bienvenidos. Esto es La Noche de Arjona. En un día donde ha habido elecciones aquí en nuestra tierra, en Andalucía, desde aquí te mandamos un abrazo y desde luego felicitar a nuestros compañeros por su excelente trabajo. Semana del 18, hoy de mayo al 24. El próximo fin de semana que estaremos en directo en El Rocío. ¡Qué bueno! En la realización de este programa, el gran Javier Campos. ¡Qué fuerza! Bueno, como siempre te anticipamos parte del contenido de manera absolutamente breve, empezando por la enciclopedia oculta con mi compañera Mónica García. Buenas noches.
1: Hola Adolfo, buenas noches. ¿Y si nada de lo que creemos hubiera ocurrido realmente como nos lo contaron? ¿Y si detrás alguno de los grandes acontecimientos de la historia hubiera algo más oculto? Esta semana en la enciclopedia oculta, Guillermo Díaz abre el gran archivo de las teorías de la conspiración, desde el asesinato de Kennedy hasta los Illuminati, pasando por el Apolo 11 o el caso Watergate. Conspiraciones reales, conspiraciones falsas y una pregunta inquietante. ¿Por qué el cerebro humano necesita creer que alguien mueve los hilos desde las sombras?
0: Querida Yolanda Guirado, a las 2, una en Canarias, tendremos nuestro monográfico. ¿De qué va la cosa?
2: Buenas noches, Adolfo. Pues vamos a hablar de mujeres que participaron en el horror del nazismo, mujeres como Magda Goebbels. Ella fue la esposa del ministro de propaganda del régimen nazi y madre de sus 6 hijos.
3: Basta, niños, por favor, poneos en fila, poneos en fila. Ahora os arreglaréis y podréis saludar al tío Hitler.
4: ¡Sí!
2: Una mujer aparentemente dulce que fue el ejemplo de la maldad con rostro de mujer en esa época durante el nazismo. Hablaremos de ella y de otras protagonistas en nuestro monográfico de hoy. Será a partir de las 2, la 1 en Canarias.
0: Querido Pedro González, muy buenas noches. Hoy 2 invitados y un tema.
5: Efectivamente, Adolfo, buenas noches. Fíjate, los servicios de inteligencia, el terrorismo internacional, los cambios geopolíticos, los objetivos peligrosos. Ese será el hilo conductor de los dos protagonistas que tendremos esta noche. Por un lado, Jorge Dezcayar, una de las figuras más relevantes de la diplomacia y la inteligencia en España, que acaba de publicar Pez Negro. Y por otro, Fernando Rueda, uno de los mayores especialistas en servicios secretos en España, que ha escrito el libro No me llames traidor. Los dos visitan hoy La Noche de Arjona.
0: Andrés Atienza es el Memorias del programa. Buenas noches.
6: ¿Qué tal, Arjona? Muy buenas noches. ¿Qué era noticia en España y en el mundo una semana como esta, pero de hace justo un año? Vamos a hablar de cine. Una semana como esta, de 2025, concretamente el 21 de mayo, fallecía el director, actor y guionista Mariano Ozores. Es complicado que algún oyente que está ahí detrás no haya visto, aunque sea una escena, alguna vez de una película de este director. Se puso detrás de la cámara en casi un centenar de trabajos y es el artífice de fenómenos como El Landismo, El Destape. La gran mayoría de sus películas fueron un éxito en taquilla. En 2016, Mariano Ozores recibía el Goya de Honor por parte de la Academia de Cine. Como decimos, una semana como esta, pero de 2025, fallecía a los 98 años. ¿Tienen los oyentes la sensación de que el tiempo ha pasado rápido o ha pasado lento?
0: Fíjate, esta noche, gracias Andrés, conspiraciones, mujeres, rostros del mal en la Segunda Guerra Mundial, rostros femeninos, el que era director del Centro Nacional de Inteligencia, Jorge Dezcayar, y el periodista muy dedicado a la investigación en inteligencia, Fernando Rueda. Esto es La Noche de Arjona.
7: Desde Dallas, Texas, nos llega una última hora al parecer oficial. El presidente Kennedy ha muerto a la 1 de la tarde, hora estándar del centro. Las 2 de la tarde, según la hora estándar de la costa este, luego hace 38 minutos.
0: Hay una pregunta que el ser humano no puede dejar de hacerse. ¿Quién está detrás? Cuando algo malo ocurre, cuando un poderoso cae, cuando una guerra empieza o termina, cuando una vacuna llega demasiado deprisa o un avión se cae sin explicación aparente, el cerebro humano hace lo mismo que lleva haciendo 200.000 años. Busca una causa, busca un culpable, busca, sobre todo, una intención.
8: ¿Puedo hacer una pregunta?
9: Claro.
8: ¿Qué está pasando?
0: Eso que el cerebro hace es lo que el psicólogo Michael Shermer llama patrocinida. La tendencia evolutiva a encontrar patrones donde quizás no los hay. A ver una cara en las nubes, una señal en una coincidencia, un plan en lo que quizá es solo caos. Y en el fondo, ese mecanismo nos salvó la vida durante milenios. Si escuchas un ruido en los arbustos, más te vale asumir que hay un depredador. El que no asumía que había intención detrás de los peligros, no dejaba descendencia. El que sobreinterpretaba, sí. El problema es que ese mecanismo antiquísimo, ese radar de amenazas que nos hizo sobrevivir en la sabana, lleva funcionando igual en la era de Internet. Ojo, y en la era de Internet, el ruido en los arbustos puede ser un vídeo de YouTube con 10 millones de visualizaciones. Esta noche abrimos el expediente de las teorías de la conspiración. No para reírnos de nadie, para algo más serio, para entender por qué el cerebro humano las fabrica, por qué las cree, por qué se resiste a soltarlas, aunque le presenten todas las pruebas en contra. Y para distinguir algo fundamental que a menudo se confunde. ¿Por qué hay conspiraciones que son falsas, pero hay conspiraciones que resultaron ser verdad?
4: No entiendo cómo es posible que un cheque de $25,000 firmado por el señor Dalbert y que en apariencia envió al comité de reelección haya acabado en la cuenta de uno de los asaltantes de Watergate.
9: Pues yo tampoco lo entiendo.
0: Watergate fue una conspiración real. La operación Gladio en Europa fue una conspiración real. El programa MK Ultra, en el que la CIA experimentó con drogas alucinógenas en ciudadanos sin su consentimiento, fue una conspiración real.
10: John Stewart, investigador.
11: La CIA tenía una división de servicios técnicos cuya función era dar cobertura a las operaciones. Si encontraban una droga que vertida en una copa hiciera que el individuo revelara secretos, la división de servicios técnicos experimentaba en ese campo.
0: Las conspiraciones existen. El problema es cuando el cerebro las ve donde no están. Y distinguir una cosa de la otra es, esta noche, nuestro empeño.
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0: Querido Guillermo Díaz, muy buenas noches.
13: Buenas noches, Adolfo.
0: Bueno, antes de desmontar nada, vamos a intentar esta noche ser muy honestos. Porque si empezamos diciendo que todas las teorías de la conspiración son absurdas, estarás de acuerdo conmigo que estaríamos mintiendo. Dinos algunas conspiraciones que resultaron ser completamente verdad y que en su día parecían ciencia ficción.
13: Pues mira, vamos a empezar por una de mis favoritas, que yo cuando la leí hace ya muchos años, creí que el autor del libro estaba cayendo en la conspiración por increíble que me parecía. Vamos a hablar del proyecto MK Ultra. La CIA, entre 1953 y 1973, o sea, incluso la proto-CIA en un inicio, administró LSD sin consentimiento a ciudadanos normales, a estudiantes, a pacientes psiquiátricos, a prostitutas en pisos francos en San Francisco, a mendigos. Los cogían, les suministraban LSD y se ponían a ver qué pasaba. Uno, por ejemplo, cayó por la ventana de un hotel de Nueva York y el gobierno dijo que había sido un suicidio. Cuando se desclasificaron los documentos resultó que era bastante más complicado que eso. Y si esto lo ves en Netflix, por ejemplo, cambias de serie porque te parece demasiado. O sea, esto de el gobierno cogiendo a gente, gente desatendida o gente con pocos medios y tal, los cogían, los drogaban y se ponían a ver qué pasaba. Esto pasó. Proyecto MK Ultra. El experimento Tuskegee duró 40 años. Lo que hicieron fue coger a 399 hombres negros con sífilis en Alabama y no tratarlos para ver cómo se desarrollaba la enfermedad.
0: Qué barbaridad.
13: Les dijeron que estaban siendo tratados. Era mentira. Ya había penicilina, ¿eh? Y querían ver cómo se desarrollaba la enfermedad durante 40 años. Y el último que te voy a coger, pues, es el Watergate, que es que el hombre más poderoso del mundo tuvo que dimitir, el presidente de Estados Unidos, Nixon, porque unos fontaneros de opereta entraron a robar documentos en el partido rival, en el Partido Demócrata, y lo grabaron todo. Encima, entró un grupo de villarejos a coger documentos del Partido Demócrata y claro, como estaba todo grabado, ahora veremos más adelante que normalmente si alguien sabe que alguien sabe, todo el mundo termina sabiendo, ¿no? La moraleja no es que los gobiernos conspiran. La moraleja es que el encubrimiento en estos casos muchas veces es insostenible, ¿vale? Entonces, yo creo que hay conspiraciones que son verdad, pero también creo que todas se acaban sabiendo.
9: Pero, Guillermo, ¿qué diferencia a una conspiración real de una teoría conspiranoica? Quiero decir, porque el conspiranoico también diría que tiene pruebas, que hay documentos y que todo encaja, ¿no?
13: Pues sí.
9: Eso es lo que las hace realmente hiperrealistas.
13: Exacto. Y fechas, y el restaurante no sé cuánto, el día no sé qué, hasta ahora comieron no sé cuánto, la cantidad de detalles que se dan muchas veces. Aquí hay que ir a Popper, ¿vale? ¿Recuerdas lo de que para que una teoría sea válida, según el método científico, tiene que ser falsable? Con lo cual, si algo es falsable, si tú puedes demostrar pruebas en contra de algo, ese algo se puede tomar en serio. Si algo no es falsable, ese algo no se puede tomar en serio. Es decir, Adolfo, detrás de Plutón hay un tío vestido de verde tocando el violín. Detrás de Plutón, pues la cara oculta de Plutón. Eso no es falsable a día de hoy. Con lo cual, no es una teoría... si te dijeran la cara oculta de la luna, pues ahora hace poco lo habrían buscado, ¿no? Al tío de verde tocando el violín. Esta es una cuestión que es fundamental. ¿Existe alguna prueba de... que te haría cambiar de opinión en tu conspiración? Esa es la pregunta que hay que hacerle al conspiranoico. Dime, ¿qué te puedo demostrar yo que te haga cambiar de opinión? El conspiranoico genuino no tiene esa válvula. Cualquier prueba en contra se convierte automáticamente en parte de la conspiración. Es el movimiento, a mi juicio, más elegante e indestructible del pensamiento mágico. Esas fotos están manipuladas, ese astronauta está comprado, esa física la inventaron para engañarnos. Es una especie de submarino herméticamente sellado, el cerebro conspiranoico. No entra nada de fuera y desde dentro todo es perfectamente coherente. Otra cuestión que suelen hacer los conspiranoicos, una teoría de la conspiración, te exigen la prueba diabólica. Ellos no tienen que demostrar lo que afirman. Tú tienes que demostrar que lo que ellos afirman no es cierto. Se invierte la carga de la prueba. Es decir, tú tienes que demostrarme que no hay un señor de verde tocando el violín en la cara oculta de Plutón. Demuéstrame que no. ¿No me lo demuestras? Pues a saber.
9: ¿Cómo es posible que la Luna, cuando pusieron la bandera daba la sensación de que ondeaba si no hay atmósfera y no hay viento? A partir de ahí es el embrión de una teoría para decir aquello de que el hombre no estuvo en la Luna, ni en el 69 ni en el 72. Pero en todo caso, ¿qué dice la ciencia? Michael Shermer, el gran escéptico americano, tiene una teoría sobre por qué el cerebro humano fabrica conspiraciones de forma casi automática. Es decir, ¿cómo nos dice Shermer que funciona el cerebro conspiranoico?
13: Esto es interesantísimo. Shermer tiene una tesis que al principio es incómoda. El cerebro conspiranoico no es un cerebro roto, es un cerebro normal. Eso sí, un poco pasado de rosca. Vamos a ir a lo que él llama patrocinidad, que tú lo decías en la introducción, que es ver patrones en el ruido. También funda o trabaja el término agenticidad, que es atribuir esos patrones a una intención, a alguien que los ha diseñado. Juntos, esos dos reflejos nos salvaron la vida durante millones de años, el buscar un patrón y alguien que lo causa. El problema es que no tienen interruptor. El cerebro que ve una cara en la luna y el que ve en un plan maestro detrás de la inflación de los precios está usando exactamente el mismo software que nos salvaba en la sabana del león. Solo que uno tiene el brillo de la pantalla demasiado alto. O sea, está un poco sobreexcitado. Pero los mecanismos son los mismos que nos salvaban la vida. Hay un experimento que lo ilustra de maravilla. Pusieron a decenas de personas frente a estímulos aleatorios, que eran lucecitas, pelotitas de colores, tal, y les dijeron que si pulsaban el botón correcto, ganarían puntos. El truco que había realmente es que todas estas lucecitas y tal eran completamente aleatorias. Sin embargo, todos los participantes acabaron convencidos de haber descubierto un patrón. Desarrollaron rituales, supersticiones elaboradas. Bueno, cada tres bolitas le doy, si le doy dos segundos, no sé cuánto. O sea, todos. Y era absolutamente aleatorio. El cerebro humano prefiere una explicación falsa a ninguna explicación, Adolfo. Es mejor un villano con nombre, Soros, por ejemplo, que la cruda indiferencia del universo. Es mucho mejor pensar que hay un complot que estamos sometidos al caos. La conspiranoia en el fondo es una forma de optimismo perverso. Al menos hay alguien al mando y me ahorro tener que asumir que el universo está sometido a la entropía, que todo es un caos y que el cosmos no tiene sentido, sencillamente es.
9: Es como cuando el presidente del gobierno Sánchez habla de que las grandes corporaciones del mundo son las que dirigen el mundo. Es un alivio saber que Elon Musk y compañía son los que dirigen el mundo.
13: Hay un tío interesante que se llama Timothy Snyder, que tiene un libro, no me acuerdo si es sobre la libertad o sobre el autoritarismo o algo así. Dice que todo autoritarismo suele encontrar un pilar fundamental en sus motivaciones, en sus justificaciones, en la conspiración, en la conspiranoia. Es un tic autoritario echarle la culpa a la conspiración judío-masónica, echarle la culpa a los poderosos, a los, ¿cómo le llamaba?, a los tecno-oligarcas. Mucho más fácil, porque así tú desplazas la culpa, creas un enemigo, ganas adeptos y sobre todo es irresponsable.
9: Hablemos sobre la posibilidad de mantener un gran secreto que forma parte del escenario de las teorías conspiranoicas. Hay un matemático, David Grimes, que calculó cuánto tiempo tardaría en filtrarse una conspiración en función del número de personas involucradas. ¿Qué es lo que encontró?
13: Sí, David Grimes era un físico en Oxford y estaba harto de enfrentarse a conspiranoicos. Claro, un científico está un poco con una mano atrás atada cuando se enfrenta a un conspiranoico porque no juegan con las mismas reglas. Tú no puedes demostrar que algo no es. Tú no puedes enfrentarte a alguien que sostiene algo que no es falsable, ¿no? Como veníamos viendo. Y entonces se hartó y Grimes lo que hizo es que publicó en 2016 un modelo matemático para estimar cuánto tarda un secreto en filtrarse según los implicados, según los que conocen el secreto. Y los resultados son una pequeña catástrofe para el conspiranoico. Te doy los datos. Por ejemplo, quienes dicen que el cambio climático es un fraude, no entro en las causas, ni en nada de eso, sino que el cambio climático es un invento, es un fraude, requeriría que hubiera 405.000 científicos cómplices. Y según la tabla de Grimes, el secreto duraría menos de 28 meses. ¿Te acuerdas de las teorías conspiranoicas con las vacunas? Uh-huh. Vale, eso hubiese requerido unos 22.000 implicados, 22.000 guardando un mismo secreto. Es decir, que las vacunas sabemos que hacen daño, tal, pero tal.
9: Misión imposible.
13: 3 años hubiese guardado, en el mejor de los casos, porque este tiene en cuenta que alguien se muere y le encuentran documentos, uno muere y le encuentran el teléfono móvil, tiene un accidente de coche y le cogen las cosas, uno se enfada con su jefe y casca, a otro le pagan y sabe la verdad. O sea, Grimes tiene en cuenta todos estos factores. El fraude del alunizaje, que no hemos llegado a la luna, necesitaba 411.000 personas entre la NASA y subcontratistas para mantener el secreto, menos de 4 años. La conclusión es matemáticamente brutal. Los secretos a gran escala no se mantienen. No porque la gente sea honesta, que no siempre lo es, sino porque la gente muere, se arrepiente, como te he dicho, se pelea con el jefe, necesita dinero o sencillamente quieren pasar a la historia.
9: Guillermo, esta teoría que hay de que los servicios de espionaje, los servicios de inteligencia israelíes tienen información del presidente del gobierno, del presidente Sánchez, que todavía no conocemos, al menos a día de hoy, yo me pregunto, ¿será que no hay secretos en el sentido de, con toda la leña que está dando el presidente en nombre de todos nosotros contra el gobierno de Israel, si tuviera algo que pudiera hacer daño a Sánchez, ¿no habría salido ya?
13: Yo creo, mira, Adolfo, Sánchez es el político en Europa posiblemente que más se parece a Trump. Y te voy a decir en qué sentido. Esta es mi opinión, ¿eh? No me baso en nada, pero yo creo que se parece mucho a Trump. Hay un momento en la primera campaña de Estados Unidos que Trump dice, si yo salgo a disparar a la Quinta Avenida, la gente me va a seguir votando. No sé si la recuerdas, esa afirmación.
9: Perfectamente.
13: Sánchez ha llegado al mismo punto. Él ya no va a perder más votos por más mentiras, más información y más cosas que salieran. Entonces, él ya sabe que es un poco inmune a todo esto. Y yo creo que si alguien tuviera información sobre él extraña, que no lo sé, posiblemente sea inmune a esa información llegado a día de hoy. Adolfo, la peor corrupción para mí no es la de Ábalos y toda esta gente. Eso es chusmilla que ha llegado a lugares de poder y tal. Para mí la peor corrupción está desde el principio, que es pactar con quienes han pactado en contra de todo lo que dijo, la peor corrupción, ¿no? Que es la moral y contra la que nos han vacunado y ya no somos el síndrome de la rana hervida, ¿no? Que hemos hablado aquí alguna vez.
9: Seguimos con las teorías de las conspiraciones, por ejemplo, la madre de todas las conspiraciones modernas, el alunizaje del Apolo 11, año 1969. Ese momento en el que el astronauta Neil Armstrong dijo aquello de es un pequeño paso para... Es un pequeño paso para el hombre, pero un gran salto para la humanidad. Guillermo, ¿por qué hay gente que todavía hoy cree que fue un montaje de Hollywood?
13: Sí, hay mucho antiamericanismo en todo esto, que les molestaba que hubiesen llegado tal, y por otra parte, pues quien se entretiene creyendo que tiene acceso, como hemos hablado, a un conocimiento que nadie tiene, ¿no? Lo primero que se dijo es que el montaje lo rodó Stanley Kubrick, está esa teoría por ahí. El mismo Kubrick que en 2001 Una Odisea del Espacio, estrenado un año antes del alunizaje, y esto pesa sobre los teóricos de la conspiración de la llegada, de la no llegada a la Luna, parece que Kubrick había demostrado que podía simular el espacio, que era técnicamente posible. Con lo cual, si lo ha hecho en una película, ¿por qué no lo va a hacer para darle a Estados Unidos el éxito de haber llegado a la Luna? La prueba que circula es una entrevista en la que Kubrick lo confiesa todo. Pequeño detalle, esa entrevista es una parodia, el tipo que aparece ni siquiera es